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0: Queda con ustedes el padre Pedro Núñez.
2: Gloria al Rey de Reyes, gloria al Señor de señores, Jesucristo. ¿Qué tal, queridos más amigos? Qué alegría estar con ustedes en este su programa A solas con Jesús. Y hoy pues estoy solito aquí en cabina, así que me hace falta que ustedes me llamen con sus preguntas y comentarios, porque si no, este programa va a ser muy aburrido, ¿verdad que sí? Yo espero que no. Yo espero que sea un programa activo, lleno de pues preguntas y respuestas, y que ustedes sean realmente los que dirijan este programa. Yo quiero servirles a ustedes, así que necesito saber de ustedes. Necesito que ustedes me llamen cuando abramos las líneas telefónicas con sus preguntas, sus comentarios, en fin, a favor o en contra de lo que la Iglesia enseña. Está bien, trataremos de explicar, compartir con ustedes lo que realmente significa la enseñanza de la Iglesia en los diferentes tópicos. Así que sería, pues, de grato, de recibir las llamadas de ustedes. Así que no dejen de hacerlo. Número telefónico de Estados Unidos, Canadá y Puerto Rico, para que lo tengan ya apuntado, es el 1-833-288-3986. Repito, 1-833-288-3986. Eso es Estados Unidos, Canadá y Puerto Rico. Además, es completamente gratis, así que no dejen de llamar cuando abramos las líneas telefónicas. Y fuera del país, es decir, las llamadas internacionales, el número telefónico es el 205-271-2985. 205-271-2985. Estamos en vivo y en directo en este su programa, A Solas con Jesús. Quiero también, pues, decirles a ustedes que muy pronto ya, en más o menos casi 9 meses o algo así, ¿no?, vamos a tener un preciosísimo peregrinaje en crucero por el famoso río Rin del 3 al 13 de mayo del 2027. Vamos a estar visitando diferentes lugares, diferentes países el próximo año. Como dije al principio, estaremos celebrando mi 50 aniversario de sacerdocio en ese peregrinaje, en el crucero, en el famoso río Rin. Es un barco nuevo exclusivamente para nuestros peregrinos. Comenzando por los Países Bajos, visitaremos sitios medievales, iglesias históricas, pueblos pictorescos en Alemania, en Francia, en Suiza. Y bueno, pues tendremos también misa diaria y tiempo para compartir la fe. Esperamos pueda unirse a nosotros en esta gran celebración. Para más información, por favor, comunicarse con el Canterbury Pilgrimages, que es el medio que usamos para estos viajes. 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También quiero decirles que con el favor de Dios voy a estar en Tennessee ya muy pronto. En Nashville, Tennessee, el 26 y 27 de este mes de septiembre, en el 14º Congreso Parroquial para llevarse a cabo en la Iglesia Sagrado Corazón de Jesús. Para más información, por favor, comuníquense al número telefónico 615, ese es el área, 615-775-6232. 615-775-6232. Y finalmente, lo que tengo aquí presente delante de mí es que voy a estar en Yuma, Arizona, con el favor de Dios, los días 10 y 11 de octubre de este año, en el 49 Encuentro de la Renovación Carismática Católica, a llevarse a cabo en el Yuma Convention Center. Para más información, por favor, comuníquense con la parroquia San Francisco de Asís al número telefónico 928, ese es el área, 928-304-4010. Y también puedo decirle que tenemos muchísimo material en español, mucho material de Madre Angélica traducido al castellano, y también material de este servidor, el padre Pedro Núñez. 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Repito, estamos en vivo y en directo. Este es su programa A Solas con Jesús. Y cuando abramos las líneas telefónicas, necesito escuchar de ustedes. Por favor, de nuevo, el número telefónico en Estados Unidos, Canadá y Puerto Rico, 1-833-288-3986. Y llamadas internacionales, 205-271-2985. En ese momento, antes de hacer absolutamente nada más, hermano que me escuchas, hermana que me escuchas, hacemos un alto en nuestro acelerado caminar diario, nos ponemos en presencia de Dios, hermano, hermana, vamos a orar. En el nombre del Padre, del Hijo y del Espíritu Santo. Amén. Alabado sea, Señor. Glorificado seas tú por siempre, Papá Dios. Gracias, Señor, por enviarnos el regalo más grande, el más poderoso, el más portentoso, que es a tu Hijo, nuestro Señor Salvador Jesucristo. Y gracias, Padre, por darnos la presencia de tu Santo Espíritu. Espíritu Santo, que es el amor perfecto entre el Padre y el Hijo. Si pudiéramos de verdad dejarnos llevar por el Espíritu Santo, dejarnos impregnar del Espíritu Santo de Dios, qué diferente sería este mundo, ¿verdad que sí? No habría guerras, no habría matanzas, no habría odios, no habrían deseos de venganza. Viviríamos como hermanos. Les doy un mandamiento nuevo, dice el Señor Jesús en el Evangelio según San Juan, capítulo 13, versículo 34 y 35. Ámense. Ámense los unos a los otros como yo los he amado. Imagínense ustedes amar como Jesús, que siendo Dios, no solamente se hace un ser humano como tú y como yo, pero se desgasta en servicio a los demás. Su propósito en esta vida era levantar al caído, sanar al enfermo, liberar al cautivo, enseñarnos que no estamos solos en este mundo, que Dios está con nosotros en todo momento y particularmente en los momentos más difíciles de nuestra vida. Este es un mandamiento nuevo. Ámense los unos a los otros como yo los he amado. Entonces, Padre, el mundo creerá que tú me has enviado. Porque el mundo no cree en su mayoría, dos terceras partes del mundo no creen en Jesucristo. ¿Por qué será? Tal vez porque tú y yo, porque nosotros no acabamos de poner en práctica el más importante de los mandamientos de Jesús. Ámense, ámense, ámense. Pero de verdad, no de labios para afuera, sino que de verdad. No solamente con palabras, pero con hechos. Había una película muy, muy bonita, en inglés, My Fair Lady. Y una canción que dice, no hables de amor, muéstramelo. No hables de amor, muéstramelo. Ayúdanos, Padre Santo, a mostrarte que sí queremos amar. Y que queremos poner en práctica ese mandamiento por excelencia, que es amar como tú nos has enseñado a amar. Hasta las últimas consecuencias, sí, si fuera necesario. Estar dispuestos a dar nuestra vida por amor a las personas que nos rodean y por qué no más allá todavía. A veces pensamos en la cantidad de situaciones difíciles que hay en el mundo, incluso terremotos y maremotos y tantas otras cosas. Y nos preguntamos, ¿dónde está Dios en los momentos más difíciles de nuestra vida? En los momentos de mayor dolor. En los momentos en que sentimos que estamos completamente solos y que estamos yendo hacia un túnel oscuro donde no hay esperanza. Pero sabes una cosa, Jesús nos ha prometido que en los momentos más difíciles de tu vida, en los momentos de más dolor en tu existencia y en los míos, es cuando más cerca está de ti y está de mí. Y el Señor dice, aunque las montañas se caigan y aunque las colinas se vengan al suelo, mi amor por ti jamás pasará, jamás. Te tengo grabado en la palma de mi mano, dice el Señor, y tú a mí me perteneces. Y San Pablo diría que estamos llamados a ser como Cristo, ¿verdad? ¿Por qué, dice San Pablo? Porque hemos sido comprados un gran precio. El precio de la sangre de Jesús en una cruz, en el Calvario. ¿Para qué? Para que cada día más podamos, revestidos de Cristo, vivir como Cristo. De ahí que San Pablo también decía en su carta a los Romanos, revístanse de Cristo. Que la gente al verte puedan ver un hálito, una presencia, un reflejo de Jesús en tu vida. Gracias, Señor. Gracias, mi Dios. Porque tenemos una meta, tenemos un propósito. Y esa meta, ese propósito, es amarnos como tú nos has y nos sigues amando. Toca el corazón de este Hijo tuyo, Señor. Con la plenitud de tu presencia, la plenitud de tu amor, la plenitud de tu paz, quita de él, Señor, cualquier vestigio de venganza, de soberbia, de deseo de lastimar, de ofender. Y llena su corazón, Señor, de la plenitud de tu Espíritu Santo, que es amor. Quita de esta hija tuya, Señor, ese dolor que tiene en su corazón, esa amargura que lleva por dentro. Ese deseo de lastimar, de ofender, porque se ha sentido lastimada, ofendida, Señor. Llena su corazón de santa paz. Llénalo, Señor, del poder, de la fuerza, de la presencia de tu Espíritu Santo, que es amor. Qué hermoso sería si desde hoy en adelante, hermana, hermano, comenzáramos a poner en práctica el más importante de los mandamientos, el más necesario de los mandamientos. El mandamiento que sin él no podemos entrar en el cielo. Ese mandamiento es el amor. Amense los unos a los otros, dice el Señor, como yo los he amado. Como yo los he amado. Entonces el mundo creerá, Padre, que tú me has enviado. Gracias, oh Dios, por este momento, por esta oportunidad que tenemos de compartir, Señor, la fe con todos nuestros hermanos. Sobre todo, Señor, esa fe que nos levanta cuando estamos caídos, esa fe que nos da fuerzas cuando sentimos que ya no podemos más, esa fuerza, Señor, que viene de ti por lo mucho que nos amas. Ayúdanos, oh Dios, a comenzar en este santo programa una vida nueva, a creer, Señor, que lo que tú nos pides es cierto y que no es para la otra persona, sino que es para mí, para ti, para nosotros. Hay mucho que sanar, ¿verdad? Pero sabe una cosa, tenemos que comenzar en alguna parte. Y la parte en que Dios quiere que comencemos es en tu corazón y en el mío también. Bendito seas, Señor, alabado seas, glorificado sea tu nombre. Gracias, oh Dios, por este momento en que compartimos la fe, realmente compartimos tu presencia entre todos nosotros. A ti la gloria, Padre, en Cristo Jesús, por los siglos de los siglos. Y el pueblo dice, amén, Señor, amén. Bendito seas, mi Dios. Doy de nuevo los números telefónicos y ya cuando quieran pueden llamar y compartir conmigo, ¿verdad?, cualquier pregunta o comentario que puedan tener. Número telefónico en Estados Unidos, Canadá y Puerto Rico es el 1-833-288-3986. Repito, más despacito, 1-833-288-3986. Y además internacionales es el 205-271-2985, 205-271-2985. Douglas, el Señor te bendice hoy. Gracias a Dios por ti, Douglas, y también por Marisela Hasbun, que está en la parte del video. A ustedes dos, muchísimas gracias porque están conmigo en esta santa noche. Así es.
3: Padre, muchas gracias y buenas noches.
2: Buenas noches.
3: Buenas tardes a todos ustedes que están escuchando. Y Padre, yo pensaba...

al mundo. En otras palabras, a ti y a mí también. Y eso duele cuando una madre tiene que entregarlo todo, especialmente a su hijo, que es lo más preciado. Pero sin embargo, ¿cómo a través de la entrega de Jesús por medio de María, el mundo puede comenzar a experimentar una vida nueva? Si realmente queremos aceptar nuestro corazón, desde hoy en adelante, con María y con Jesús, vida nueva para la gloria de Dios. Adelante, Douglas, ¿qué tenemos en mente?

Hermosa canción, hermosa alabanza, bendito sea Dios. Gracias, Douglas, muy agradecido. Y bueno, pues vamos con la primera pregunta y dice así. Estimado Padre Pedro, si la Biblia enseña que todos los seres humanos somos pecadores y propensos al pecado, y esto está en Romanos capítulo 3, versículo 23, entonces, ¿cómo se puede decir que el Papa es infalible al definir doctrina de fe y de moral? Pues, muy sencillo. Todos hemos pecado y todos nos hemos apartado de la gracia de Dios. Incluso las personas más santas en algún momento de la historia también han pecado. Pero eso no quiere decir que no podemos tener una relación con Dios y podemos mejorar, podemos cambiar el tono de vida, podemos cambiar nuestra relación con Dios. Por supuesto que sí. El Señor Jesús dice en el Evangelio según San Lucas, en el capítulo 5, versículo 32, he venido no por los santos, sino ¿por quién? Por los pecadores. ¿Y quiénes son los pecadores? Todos nosotros, tú y yo. Todos hemos pecado y todos nos hemos apartado de la gracia de Dios. Bien dice el Señor. Pero fíjense, en el principio de la iglesia, ¿a quién escoge Jesús para ser sus más cercanos colaboradores? Primero, escoge a Pedro. Pedro lo niega tres veces. Pedro es un hombre de poca fe, pero sin embargo llegó a ser un gran santo de la iglesia y ofreció su vida en martirio por la salvación del mundo, uniendo su vida a la vida del Señor Jesús. Lo mismo sucede con los demás apóstoles, cada uno de ellos. ¿Cuántos quedaron al pie de la cruz cuando Jesús estaba crucificado? Hermanos, todos se fueron. El único que se quedó fue Juan, ¿sí? Y lo que tenemos que deducir entonces es que vamos a tener altas y bajas en nuestro caminar con Cristo, nuestra relación con Él. Pero lo importante es que Él nos está llamando, Él te está llamando a ti, me está llamando a mí, a que seamos no solamente buenos, pero que vivamos en santidad. Es decir, que Jesús se ha reflejado a través de nosotros, de nuestras actitudes, de nuestro servicio, de nuestras palabras. ¿Para qué? No solamente por nuestro bien, sino para que el mundo crea y tenga de Jesús vida y salvación eterna. Entonces, el Papa es el vicario de Cristo, Jesús lo ha escogido. Y creo que tenemos un buen Papa en este tiempo, León XIV. Creo que es un magnífico hombre de Dios. Y él, su vida es una vida de servicio, es lo que está haciendo él. ¿Habrá cometido pecados? ¿Comete pecados? Yo no sé. Pero el que no comete pecado ya está en el cielo, definitivamente, ¿sí? Porque el pecado, desafortunadamente, es parte de la naturaleza caída del ser humano. Pero por otra parte,

0: estamos llamados a dejar más y más esas cosas que nos apartan de Dios, y sí podemos hacerlo. Y una de las formas en que podemos hacerlo es a través de la Santa Eucaristía. ¿Cuándo fue la última vez que recibiste el pan vivo bajado del cielo? Que nos da la fuerza, nos da el poder para caminar no solamente a medias con Jesús, pero completamente entregados de pies a cabeza al Señor Jesucristo. Entonces el Señor nos da esa capacidad de poder nosotros llenarnos más y más de Él para tener menos y menos pecados en nuestra vida, hasta el punto de poder decir, como San Juan, que dijo un día, y aquí está en su carta, dice él que ya cuando conocemos a Dios, ya el ser humano ya no peca. Tremendo. Douglas, adelante.
1: Padre, tenemos una llamada de Rosario desde Los Ángeles, en California.
0: Qué bien, gracias. Rosario, el Señor te bendice. ¿Cómo estás?
2: Buenas tardes, Padre. Muy alegre aquí de estar participando. Buenas tardes.
0: Que Dios te bendiga, mija. Dios te haga santa. ¿Y cuál es tu pregunta, gracias, o tu comentario?
2: Mire, tengo dos. Una es acerca de las diferentes fechas que tenemos la fiesta de la Exaltación de la Santa Cruz. Ajá. Que estoy en un grupo que dirijo de la Liturgia de las Horas. Ajá. Y entonces tenemos en 4 años, gracias a Dios, ya todos los días hacemos el oficio divino.
0: Ah, felicidades,
2: y pues
0: qué bueno.
2: A veces gracias, sí, Padre. Ajá. Y entonces me toca un poquito así como que evangelizar al grupo en medio de pues cada día lo que celebramos. Entonces ayer hicimos una devoción que se llama Mil Veces Jesús.
0: Ajá.
2: Pero me preguntaban, ¿conozco? Todas, ¿pero por qué hoy si es el 3 de mayo? Entonces, pues yo les dije que pues cuando era chiquita, ¿verdad? En México mi abuelita y mi tía abuela, ellas me ponían a juntar piedritas para hacer la devoción de Mil Veces Jesús. Ajá. Era pues pequeña, pero de todo modo se me hacía así como que muy hermoso estar escuchando Jesús, Jesús, Jesús.
0: ¿Y por qué esa devoción? ¿Por qué esa devoción? Tú estás hablando de la devoción a la Santa Cruz, y qué bueno, porque tenemos que ser disciplinados y el cristiano tiene que comprender de que no va a ser un camino de rosas lo que vamos a experimentar a medida que nos adentramos en la vida de Jesús y seguimos su ejemplo. Van a haber obstáculos, van a haber espinos, van a haber dificultades. Pero una cosa es cierta, y eso es de que si vamos de la mano de Jesús, nuestra va a ser la victoria. Y caminaremos de victoria en victoria hasta que lleguemos a su presencia. La cruz se debería celebrar todos los días, prácticamente. No solamente una vez o dos veces al año, sino todos los días. ¿Por qué? Porque es el símbolo más poderoso del amor de Dios. Evangelio según San Juan, capítulo 3, versículo 16. Tanto amó Dios al mundo que hizo, ¿qué cosa? Dio a su único Hijo. ¿Para qué? Para que todo el que crea en Él no se pierda, sino para que en Él tengamos vida y salvación eterna. Entonces, yo te sugiero que, además de decir Jesús, que es pues la palabra más hermosa que puede salir de nuestros labios, y es la palabra que va a ahuyentar a Satanás, porque hay poder en el nombre de Jesús, dice la palabra de Dios en Filipenses capítulo 2, versículo 10 y 11, que el nombre de Jesús toda rodilla se va a arrodillar en el cielo, en la tierra y debajo de la tierra, y toda lengua va a proclamar que Jesús es el Señor para gloria de nuestro Padre Dios. Entonces, cuando nosotros comenzamos a pues decir, o por lo menos pensar en Jesús y decir esa palabra una y otra vez, pues lo que estamos haciendo es ahuyentando al maligno, y por eso el Padre Pío de Pietrelcina decía que la oración es el medio fabuloso, perfecto, ¿para qué? Para ahuyentar las tentaciones. Entonces, no dejen de hacerlo, ¿verdad? Tampoco que se vuelvan como que, no sé, exagerados en proclamar el nombre de Jesús, pero sí que puedan decir una y otra vez, y sobre todo en momentos de tentaciones, Jesús, Jesús, Jesús, y decir también por la Santa Cruz, líbrame, Señor, por la Santa Cruz, líbrame, Señor. O cualquier ejaculatoria que quieras decir, sí, que se parezca al
2: Pulque. Sí, viene de hecho, Padre, disculpe.
0: ¿Sí?
2: Viene de hecho con una jaculatoria. Ajá. Y una oración de inicio y una oración de final, pero no me la sé de memoria, solo me recuerdo que en la responde de la otra persona, en la jaculatoria dice: Satanás, Satanás, el día de mi muerte no lo sabrás, porque el día de la Santa Cruz dije mil veces, y ahí empieza uno a decir Jesús.
0: ¡Qué bonito!
2: Y decimos gloria al Padre y Padre Nuestro en cada vez que terminamos el rosario, que son 50 cuentas. Y ahí pues juntamos mil veces Jesús.
0: Y te pregunto una cosa, mija. ¿Qué resultado ha tenido en tu vida espiritual el tener esa devoción?
2: No le alcancé a escuchar porque
0: ¿qué,
2: es muy
0: ¿qué resultado espiritual ha tenido esa devoción en tu vida?
2: Bueno, como le decía, de niña es que yo lo miraba con mi abuelita y mi tía abuela, y pues para mí era así como que aclamar a Jesús, y pues sentía ese acompañamiento de
0: Pero
2: Jesús.
0: ¿Pero hoy día qué sientes? ¿O qué no sientes?
2: ¿Hoy?
0: Sí.
2: Hoy día, pues yo siento como una preparación para, pues el día que Dios me llame a su presencia, como diciendo, pues que lo
0: vamos
2: estoy
0: un poquito
2: llamando.
0: Más rápido, sí, porque tenemos a otra agenda además de tu presencia.
2: Una presencia más fuerte de nuestro Señor por medio de estar hablando su nombre.
0: ¿Cómo ha cambiado tu vida? En tres palabras. ¿Te ha hecho mejor? ¿Te has hecho igual? ¿Te has hecho peor?
2: Sí, tengo mejor relación en la oración.
0: Y mejor relación con Jesús, ¿verdad? Y con María
2: Jesús,
0: Santísima.
2: Sí.
0: Te felicito, mi hija. Que Dios te bendiga y gracias por tu llamada. Te agradezco muchísimo. De nuevo, el número telefónico en Estados Unidos, Canadá y Puerto Rico, además completamente gratis, es el 1-833-288-3986. Repito, 1-833-288-3986. Y además de internacionales, por favor, marque el número 205-271-2985, 205-271-2985. Estamos en vivo, en directo, este es su programa, A Solas con Jesús. Douglas, benditos a Dios, no hay llamadas todavía. Bueno, muchachos, apúrense porque el tiempo pasa muy rápido. Esta otra pregunta viene de Carlos Montalvo, de Isla Margarita. Dicen que es muy bonito ese lugar, nunca he estado en Venezuela, pero nunca he llegado a Isla Margarita, dice Padre Pedro. Mi pregunta es la siguiente: si los evangelios mencionan textualmente a los hermanos y hermanas de Jesús, como en Mateo 13:55-56, ¿por qué se sostiene el dogma de la perpetua virginidad de María? La palabra hermanos en arameo, por ejemplo, es Adolfus. Adolfos, ¿qué quiere decir? Parientes, puede ser tíos, puede ser, en fin, cualquier persona que esté cercana a esa persona. Si nos vamos al Evangelio, por ejemplo, según San Juan, en el capítulo 19, vamos a ver qué es lo que dice la palabra de Dios. En el Evangelio, según San Juan, capítulo 19, Jesús está colgando de la cruz. Sí. Entonces, ¿quién estaba al pie de la cruz? Nos dice la palabra de Dios que al pie de la cruz se encontraba, vamos a ver aquí, estaba la madre de Jesús con María, la hermana de su madre, estaba Cleofas, la esposa de Cleofas, y María Magdalena. Jesús, al ver a su madre y junto a ella a su discípulo que más quería, dijo a su madre: mujer, ahí tienes a tu hijo. Y después le dijo al discípulo: ahí tienes a tu madre. Y desde entonces el discípulo se la llevó a su casa. Si ahí hubiera habido un hermano de Jesús, un hermano de sangre, un hermano biológico, ese hermano por ley judía tenía que llevarse a su mamá a su casa. Pero no había nadie. ¿Por qué no había nadie? Porque María no tenía hijos biológicos. Todos nosotros somos hijos de María, todos nosotros. ¿Por qué? Porque hemos sido injertados en Cristo Jesús a través del bautismo. Romanos capítulo 6, versículo 5, en que todos nosotros, al ser injertados en Cristo, formamos parte del cuerpo de Cristo, nuestro Señor, que es la iglesia. Entonces, María no tuvo otros hijos. María fue virgen antes del parto, durante el parto y después del parto. Entonces es una cosa que tenemos que tener en cuenta. ¿Por qué tanto rechazo hacia María Santísima? Porque es en cumplimiento de la palabra de Dios que se expresa en Génesis capítulo 3, versículo 15, en que el Señor habla diciendo que la serpiente se abalanzará contra el talón de la mujer, pero ésta aplastará, su descendencia aplastará la cabeza de la serpiente. En otras palabras, María es la nueva Eva. Si la primera Eva cometió el pecado de desobediencia, se apartó de Dios, la segunda Eva, que es María Santísima, es la nueva madre de la humanidad y por lo tanto es madre tuya y madre mía también, todos somos hermanos en Cristo Jesús, y es María Santísima la madre de la iglesia. ¿Por qué? Porque todos somos parte del cuerpo de Cristo, que al fin y al cabo es la iglesia. Colosenses 1, versículo 18. Así que vamos a ver, otra pregunta entonces.
1: Dice, tenemos aquí una pregunta aquí, padre.
0: Okay,
1: tenemos a Francisca, que nos llama desde Modesto, en California.
0: Bueno, pues, Rosa Francisca, bienvenida. Adelante, por favor, con tu pregunta o tu comentario.
3: ¿Sí? Pedro, que Dios lo bendiga.
0: Gracias, igualmente.
3: Mire, soy devota de rezar el Santo Rosario. Y a veces acostumbro a prender incienso eclesiástico bendecido por mi párroco. Ajá. Pero no sé si es correcto o no, y tengo esa duda. Muchas gracias y que Dios lo bendiga.
0: Gracias. El incienso es uno de los tres elementos que se usó por los magos de Oriente cuando fueron a ver a Jesús: oro, incienso y mirra. ¿Qué significa el incienso? El incienso es como el humo que sube, ¿verdad? Y así que sea, pedimos nuestras oraciones que suban ante el trono de Dios. Entonces, todo lo que pues pedimos a través del incienso es precisamente eso, que nosotros podamos unirnos a Cristo Jesús y a través de ese medio que podamos nosotros ayudar a los que están necesitados y pedimos por ellos para que ellos también puedan acercarse al Señor. Así que el incienso pues es algo bueno. Lo único que te pido que no uses mucho porque te puede afectar tu sistema respiratorio, ¿no? Eso es todo. Pero adelante.
1: Pues yo creo, padre, que quizá...
3: Muchas gracias por su pregunta. Muchas gracias por su respuesta. Que Dios lo bendiga.
0: Que Dios te bendiga a ti también, mija. Feliz noche.
1: Creo que Francisca, además, padre, pues me atrevo a pensar que habrá hecho la pregunta porque hoy en día sabemos que en muchos ambientes de la nueva era, digamos, o prácticas así uh-huh. no cristianas, la gente utiliza el incienso. Uh-huh. Y entonces quizá uno pues no sabe que, primero, si yo voy a cierta tienda o a cierto lugar y ahí consigo el incienso, ¿está bien usar ese incienso en mi oración al Señor?
0: Claro que sí.
1: ¿O tengo que tener un incienso especial?
0: No, simplemente le pides, para estar seguro, le pides al sacerdote de tu parroquia que bendiga ese incienso, es decir, ya ese incienso pues es dedicado a la gloria de Dios. Exactamente, sí. Así que qué bien, Douglas, te agradezco mucho. Bueno, pues tenemos otra pregunta y la pregunta dice así. Escuchado, sacerdote, si solo Dios puede perdonar los pecados, ¿por qué un católico debe confesar sus faltas a otro hombre, a un sacerdote, en lugar de hacerlo directamente con Dios? Pues porque Jesús así lo quiere. Es decir, todos necesitamos de todos. Y cuando nosotros, por ejemplo, caemos en pecado que Dios no lo quiera, ¿a dónde vamos a recurrir? Si vamos, por ejemplo, al incidente de Mateo capítulo 9, versículo 1 en adelante, en que este hombre paralítico lo llevan cuatro personas en una camilla y lo depositan al pie del Señor. Y el Señor le dice, tus pecados te son perdonados. Y los fariseos se escandalizan. ¿Cómo este hombre, con qué poder, puede decir que los pecados de alguien son perdonados? Pues para eso vino Jesús. ¿Para qué? Para perdonar nuestros pecados, si nos arrepentimos, ¿verdad? Entonces, lo importante de sentirse uno libre de pecado es fabuloso. ¿Por qué? Porque hay una paz que recibimos que nada puede dar, solamente la presencia de Dios en nuestras vidas. Vamos a ver aquí qué es lo que dice el Señor Jesús en el Evangelio según San Juan, en el capítulo 20, ya después de su resurrección. Dice el Señor Jesús, versículo 21 en adelante, si tienen sus Biblias, por favor, úsenlas. Dice, Jesús volvió a decir, la paz esté con ustedes, la paz esté con ustedes. Como el Padre me envió a mí, así yo los envío a ustedes. ¿Y cómo envió el Padre Jesús? Lo envió, ¿para qué? Para perdonar, para reconciliar, para salvar. Dice la palabra de Dios en el versículo 22. Dicho esto, sopló sobre ellos y les dijo, reciban el Espíritu Santo, el poder del amor de Dios entre el Padre y el Hijo. A quienes ustedes perdonen sus pecados, quedarán perdonados. Y a quienes ustedes retengan sus pecados, quedarán retenidos. Jesús no hace cosas por hacer cosas. Todo lo que Jesús hace tiene un propósito específico, tiene una razón de ser. Entonces, ¿qué es lo que hace Jesús? Jesús regresa al Padre. Pero la iglesia no termina con Jesús subiendo a la presencia del Padre. La iglesia continúa. Y los discípulos de Jesús y aquellos que van a continuar la misión de Jesús a través de los tiempos hasta el fin del mundo, pues van a recibir esa misma autoridad de Jesús que le da a sus primeros discípulos, para que vayan y en el nombre de Él retengan pecados o liberen a las personas de sus pecados. Eso es fabuloso. Porque yo puedo decirle, Señor, perdona mis pecados, pero ¿cómo yo sé que realmente están perdonados? ¿Cómo yo sé que el Señor realmente me ha perdonado de esos pecados? Así es mucho más fácil, tal vez, ¿verdad? No tengo que pasar la vergüenza de confesar mis pecados ante un ser humano como yo. Pero, sin embargo, el confesar los pecados tiene una doble razón de ser. Primero que todo, me hace más humilde. Y dice el Señor Jesús que el que se humilla, ¿será qué cosa? Enaltecido, será exaltado, sí, porque es cuando yo me hago humilde que reconozco que yo solo no puedo nada, que necesito de Dios para poder hacer cosas grandes. ¿Y qué cosa grande puedo hacer? Pues la salvación de mi alma con el poder y la fuerza de Dios en mí, y la salvación de mi familia, y la salvación del mundo entero. A eso estamos llamados, a ser emisarios de la presencia de Dios en este mundo tan convulsionado en que nos ha tocado vivir. Entonces, la otra cosa que hace la confesión a un sacerdote es que el sacerdote no es el que absuelve, no es el que perdona, es simplemente un intermediario entre Dios y el ser humano. Y es Dios, a través del sacerdote, que lo utiliza como medio, sana, libera, restaura, perdona y levanta al que ha estado caído a consecuencia de sus pecados. Es una experiencia maravillosa, sí. Y yo no sé por qué la gente tiene miedo a confesarse. Y la razón que ponen es, no, yo me confieso directamente con Dios. Pero espera un momentito, nunca vas a saber si Dios te perdonó o no. Desde el principio Jesús pone ese sacramento como medio de reconciliación entre nosotros y el Padre, en Jesucristo. Y la forma en que lo hace es, pues, en el sacerdote, que simplemente es como un medio, de nuevo, que usa el Señor Jesús para perdonarnos y para decir, estás libre, vete en paz. ¡Qué hermoso! A mí me gustó mucho la historia de un señor, hace ya mucho tiempo de esto, aquí en Estados Unidos, que un hombre fuerte, robusto, ¿verdad?, llevaba un saco de viandas consigo, entró a la iglesia y ahí pues se confesó, y cuando sale un amigo le pregunta, oye, ¿qué estabas haciendo en la iglesia? Bueno, pues fui a confesarme. Ah, sí, fuiste a confesarte. ¿Y qué pasó? Bueno, pues ahora ya no tengo ese pecado, ya el Señor a través del sacerdote me perdonó. ¿Y cómo sabes que te perdonó? Y el hombre, ¿verdad?, corpulento, agarra el saco y ¡puf!, lo echa para atrás. Y dice, porque antes yo venía con un peso muy grande, pero ahora me siento libre. Ahora me siento libre, para gloria a Dios. Qué hermoso, bendito sea el Señor, que tengamos ese sacramento a nuestra disposición para confesarnos, para reconocer que somos débiles, pero que en Cristo Jesús somos poderosos. En Él todo es posible y todo se alcanza. Y podernos confesar una vez cada 3 meses, o depende, si hemos cometido un pecado mortal, pues con más regularidad, ¿verdad? Pero que podamos confesarnos y después recibir la Santa Comunión, el banquete divino, el cuerpo y la sangre de Jesús que se nos da en cada Santa Eucaristía. ¿Para qué? Para fortalecernos y para hacernos santos, como Él es santo. A eso estamos llamados. Si Douglas me hace el favor de poner entre un ratito la alabanza nueva a la Virgen María, para pues prepararnos para la segunda parte de este programa. De nuevo, doy el número telefónico para que ustedes nos llamen. Están bien calladitos. No me gusta, estén tan calladitos, por favor. Llámenme, sí, con cualquier pregunta o comentario que puedan tener. Estados Unidos, Canadá y Puerto Rico, 1-833-288-3986. Repito, 1-833-288-3986. Llamadas internacionales, por favor. Marquen el número 205-271-2985. 205-271-2985. Un pequeño descanso, regresamos en cuestión de momentos, así que ya preparen sus preguntas. En Estados Unidos, Canadá, Puerto Rico, gratis, y fuera del país, y además internacional, por favor, no dejen de llamarnos con cualquier pregunta o comentario que puedan tener. Hasta pronto, Dios mediante.

0: pues estamos ya de regreso. El número telefónico para que ustedes se comuniquen con nosotros, todavía tenemos un tiempecito disponible para ustedes. Y este programa lo hacemos para ustedes y con ustedes en mente, así que por favor, llámenos por lo menos para decir hola y cualquier otra cosa que quieran decir o preguntar o comentar, estamos aquí para servirles. Estados Unidos, Canadá y Puerto Rico, 1-833-288-3986, repito, 1-833-288-3986. Y además en internacionales, por favor, marquen el número 205-271-2985, 205-271-2985. Pues bien, vamos a ir con la siguiente pregunta, y la siguiente pregunta viene de Felipe Abreu de Indianápolis. Felipe Abreu de Indianápolis dice: señor sacerdote, dado que el apóstol Pedro estaba casado, Mateo capítulo 8, versículo 14, y la Biblia dice que un obispo debe ser marido de una sola mujer, Primera Timoteo capítulo 3, versículo 2, ¿por qué la iglesia exige obligatoriamente el celibato a sus sacerdotes? ¿Qué piensan ustedes? Pues ha habido una, como que, una cierta explosión en los últimos años, si los sacerdotes deben o debemos de casarnos o no. Miren, todo esto comienza el que los sacerdotes no se casen, que sean célibes, comienza en el Concilio de Letrán, en el año 1123, más o menos, y termina en el 1139. Y fue el Papa Calixto II quien, pues, abrió ese concilio. Los obispos del mundo entero reunidos, pues, determinaron, bajo la inspiración del Espíritu Santo, que los sacerdotes y los ministros ordenados en la Iglesia Católica no deben de casarse. Y la pregunta es, ¿y por qué? ¿Verdad? Si el matrimonio es algo tan hermoso, si el matrimonio realmente como que complementa a la otra persona haciéndolo uno con el otro, y eso es lo que dice la palabra de Dios en el libro de Génesis, ¿verdad? Y los dos serán un solo ser. Entonces, ¿por qué andamos como mitades, no? Pues, primero que todo, porque si uno realmente tiene la vocación al sacerdocio, al servicio, que al fin y al cabo es lo que significa la palabra sacerdocio, es el servicio a los demás en Jesucristo, pues entonces, ¿qué mejor que estar dispuesto a darlo todo por amor al Señor? Imagínense ustedes mi persona. Yo estoy aquí en Birmingham, Alabama. Yo resido en Nueva Orleans. Si yo tuviera esposa e hijos en Nueva Orleans, ¿qué hago yo aquí? Y después me voy para Mississippi, después me voy para Tennessee, después me voy para Arizona y así sigo, ¿verdad? ¿Ustedes creen que yo podría mantenerme casado con alguien? Definitivamente no, ¿verdad? Me diría mi esposa o una cosa o la otra, pero a Jesús no. Y es por eso que San Pablo escribe, y lo que escribe San Pablo tiene mucha razón. En primera carta de San Pablo a los Corintios, en el capítulo 7, dice así. Y este es San Pablo, ¿sí? Yo quisiera verlos libres de toda preocupación. El que no se casa se preocupa de las cosas del Señor y de cómo agradarle. No es así con el casado, pues se preocupa de agradar a su esposa y está dividido. Esto tiene sentido, hermanos. De igual manera, la mujer soltera y la virgen se preocupa de las cosas del Señor y de ser santas en su cuerpo y en su espíritu. Mientras que la casada se preocupa de las cosas del mundo y de agradar a su esposo. Al decirlo esto, no quiero tenderles ninguna trampa, se lo digo para que sea su propio bien, con miras a una vida más noble en la que estén enteramente unidos al Señor. Y termina San Pablo diciendo, así bien, el que se casa obra bien, y el que no se casa, obra mejor. ¿Qué te parece, Douglas?
1: Usted me quitó las palabras, padre, porque yo precisamente iba a preguntarle que usted que lleva, que ¿Cuántos? 60, no.
0: Voy a cumplir 50 el
1: 50
0: próximo año.
1: 50 años de sacerdocio. Si usted revisa toda su vida sacerdotal, ajá, ¿cómo hubiera sido su vida sacerdotal si hubiera estado casado?
0: Un caos. Un total y completo caos. Es decir,
1: casado.
0: Un caos. Un total y completo caos. Es decir, o una cosa o la otra, ¿verdad? Y eso lo diría yo, ¿no? Lo diría mi esposa. Mi hijito, o aquí o aquí. Y puede ser la persona muy santa, muy devota, muy de Dios, muy cristiana. Pero hay un momento en que uno tiene que escoger prioridades. Y la prioridad, si uno está casado, es la esposa, la familia. Ahora, si uno no está casado, pues tiene la oportunidad de ir donde Dios te mande y hacer lo que Dios quiere que tú hagas. Y perfecto, porque el tiempo entonces ya no es de la familia, ya no es de la esposa, el tiempo es de Dios.
1: Y el tiempo del padre, del sacerdote, se convierte en tiempo del pueblo de Dios.
0: Claro.
1: Porque...
0: esa es mi esposa.
1: ¿Qué tal? Justo es para el pueblo de Dios.
0: Así es.
1: Que su sacerdote,
0: claro,
1: no puede venir para un

0: ungir a un enfermo o para confesar a un penitente, claro, porque tiene que ir a una responsabilidad familiar.
1: Claro, claro. Ahí está la respuesta. Entonces, es decir, nos haríamos daño a nosotros mismos y haríamos daño a las demás personas. El problema está en que hay sacerdotes que se ordenan como sacerdotes, pero realmente no tienen vocación sacerdotal. Y ahí es donde yo imploro a los obispos, a los cabezas de seminarios, que por favor hagan todo lo posible. Yo sé que tratan de hacerlo, y a veces es muy difícil, pero que hagan todo lo posible para que las personas que son aceptadas en el seminario sean personas que realmente den la talla. Que sean hombres que busquen la santidad, que sean hombres que quieran servir al Señor por encima de todo. Porque si lo hacen por otra razón, ahí sí que estamos mal. Y el problema es que no solamente esa persona va a sufrir y va a hacer sufrir a otros, pero todo el mundo sufre a consecuencia. Y eso lo hemos visto, por ejemplo, con casos de abuso sexual, sobre todo a menores, y sacerdotes en algunos de nuestros países que tienen su esposa, tienen sus hijos y son sacerdotes. Y eso no se vale, eso no se vale. O una cosa o la otra. Pero estar en medio, no, porque hacemos mucho daño, demasiado daño. Y todo el mundo sufre, y por lo tanto eso no es de Dios. Así que los que realmente tienen la vocación sacerdotal, llamado de Dios, la palabra vocación significa llamado de Dios, pues benditos a Dios, qué bueno, ¿no? Pero los que no las tienen, por favor, ni traten. Porque las cosas van a ir de mal en peor, te lo aseguro. Bueno, pues con eso en mente seguimos. ¿Qué tiempo nos queda, Douglas?
0: Yo estoy sufriendo aquí, ¿para qué decís tú una cosa? Padre.
1: ¿Cómo?
0: Yo, dos.
1: ¿Cuánto tiempo nos queda?
0: Dos.
1: ¿Dos minutos? ¿Dos minutos? Sí, yo he estado sufriendo toda la hora, porque yo no sé por qué ustedes lo llaman. ¿Qué les pasa, muchachos? ¿Ah? Bueno, pues ni modo. El último es acerca de... ¿Cómo defiende la Iglesia su rechazo doctrinal al uso de anticonceptivos artificiales en contexto de pobreza extrema o crisis de salud global? Los medios no justifican el fin. Es decir, a mí me estorba mi hijo y por lo tanto me voy a liberar de él, lo voy a matar para tener una vida más plácida. Más plácida. No. El medio, lo que uso como medio, no tiene moral para justificar el fin. El ser humano, cuando el espermatozoide y el óvulo se unen, ya en ese momento hay una vida nueva. No es la vida de la mujer, no es el cuerpo de la mujer, es una vida nueva. Y por lo tanto, Dios crea el alma para esa persona. Y nosotros no tenemos el derecho de matar la vida de una persona. Podemos hacer muchas otras cosas para ayudar a la gente necesitada. Y si alguien lo hace, es Caridades Católicas, el Relief Center de la Iglesia Católica y tantas otras agencias. Pero matar a un ser humano, aún en su principio, eso está en contra de la voluntad de Dios. Que el Señor les bendiga abundancia hoy siempre, con luz, santa paz, Padre, Hijo, Espíritu Santo. Amén. Hasta la próxima. Dios mediante.

0: 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Hablándoles Katia Baliño. El Papa León XIV recibió este 14 de septiembre un emotivo saludo de cumpleaños por parte del personal de la Biblioteca Apostólica Vaticana y del Archivo Apostólico Vaticano durante la visita que realizó con motivo de la inauguración de la exposición Agua, Catástrofe y Maravilla. En una jornada en la que celebró sus 71 años de vida, los trabajadores de ambas instituciones sorprendieron al Santo Padre entonando la tradicional canción italiana «Tanti auguri a te, feliz cumpleaños a ti». El Papa recibió con alegría el gesto y al finalizar el saludo apagó una vela colocada sobre una torta. Asimismo, el Santo Padre compartió un recuerdo personal relacionado con los libros y la cultura, y es que, curiosamente, su madre fue bibliotecaria. La Arquidiócesis de Chicago y un grupo de religiosas católicas obtuvieron esta semana una suspensión temporal de la Ley de Suicidio Asistido de Illinois. Un juez federal ordenó al Estado que no aplique dicha ley a las partes católicas objetoras mientras continúa el litigio a nivel federal. La orden del 11 de septiembre del juez federal de Distrito Franklin Valderrama estableció que el Estado de Illinois no podrá aplicar la ley sobre el suicidio a las hermanas carmelitas de los ancianos y enfermos ni a las hermanitas de los pobres quienes presentaron la demanda. El arzobispo de Chicago, Cardenal Blaise Kupich, también figura como demandante en el caso. El juez señaló que la orden se aplica únicamente a las religiosas y a la arquidiócesis y que el Estado es libre de aplicar la ley sobre el suicidio en otros ámbitos. Manténgase bien informado en EWTN Radio Católica Mundial. Gracias y que el Señor le bendiga.
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1: Corazón puro. Oh Señor, crea en mí un corazón puro. ¿Cuántas veces hemos pronunciado esta frase o la hemos escuchado en algún momento de nuestra vida? Es una oración tan simple, pero al mismo tiempo muy profunda. Pensémoslo así. ¿Alguna vez has sentido que tu corazón está un poco lleno de cosas que no deberían estar allí? Tal vez resentimientos, envidias o algunos malos hábitos que no podemos erradicar de nuestra vida. Todos tenemos esas manchas en el corazón, ¿verdad? Pero aquí está la buena noticia. No estamos solos en este proceso de limpieza. Cuando decimos estas palabras al Señor, le estamos pidiendo algo muy especial. Le estamos pidiendo que nos limpie por dentro, que nos ayude a deshacernos de todo lo que nos aleja de Él. Y Él, con su amor y su gracia infinita, está dispuesto a hacerlo. Cuando Dios te mira, no está mirando la mancha en tu corazón, no, está mirando tu corazón limpio como Él lo creó. Entonces, no importa cuán manchado nos sintamos por dentro, en este momento siempre hay esperanza porque Dios mira tu corazón y está dispuesto a ayudarte a limpiarlo y renovarlo. ¿Estás dispuesto a dejar que Dios trabaje contigo en tu corazón y te limpie completamente?
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2: Muy buenas tardes, aquí el padre Rodolfo Llamas. En este bello día, qué bonito que nos ha caído el martes, este martes en que celebramos Nuestra Señora de los Dolores. Qué bonito estar acompañados y justamente meditando los misterios dolorosos. Vamos a compartir este dolor salvífico de la entrega de nuestro Señor Jesucristo junto a nuestra Madre Santísima. Le damos muchas gracias a EWTN porque nos hace este enlace con el mundo entero, Radio Católica Mundial. Nos unimos, como siempre, a las intenciones de nuestro Santo Padre, el Papa León XIV, por el cuidado del agua, por el cuidado de todos estos recursos que nos da la tierra, que por supuesto vienen de nuestro Dios que nos ama tanto. Por eso sentimos esta responsabilidad, como le dice nuestro Santo Padre el Papa, de cuidar por amor a Dios, por amor a nuestro Creador, todos estos regalos que Él nos da. También incluimos cada necesidad del banco de oración que ustedes ponen aquí en nuestra página web, RadioSantísimoSacramento.com. Y como ya escucharon, si tienen oportunidad de rezar ahora con nosotros un misterio, el teléfono aquí en cabina, lo voy a repetir, 916-469-9092. Ya saben, si les entra la llamada, apártense o apaguen su radio y nos escuchan aquí por el teléfono y tampoco añadan palabras extras al rezo normal, las palabras normales del rezo del rosario, por favor. Comenzamos con los misterios dolorosos. Por la señal de la Santa Cruz de nuestros enemigos, líbranos, Señor Dios nuestro, en el nombre del Padre, del Hijo y del Espíritu Santo. Amén. Creo en Dios, Padre Todopoderoso, Creador del cielo y de la tierra. Creo en Jesucristo, su único Hijo, nuestro Señor, que fue concebido por obra y gracia del Espíritu Santo. Nació de Santa María Virgen, padeció bajo el poder de Poncio Pilato, fue crucificado, muerto y sepultado. Descendió a los infiernos, al tercer día resucitó de entre los muertos, subió a los cielos y está sentado a la derecha de Dios, Padre Todopoderoso. Desde allí ha de venir a juzgar a vivos y muertos. Creo en el Espíritu Santo, la Santa Iglesia Católica, la comunión de los santos, el perdón de los pecados, la resurrección de los muertos y la vida eterna. Amén. En el primer misterio, vamos a contemplar la oración de nuestro Señor Jesucristo en el huerto de Getsemaní. Junto a ti, Madre, escuchamos a Jesús decir, Padre mío, si es posible que pase de mí esta copa, pero no sea como yo quiero, sino como quieras tú. Danos, Madre, el dolor de nuestros pecados. Danos la valentía de poder sobreponernos a nuestros deseos para hacer siempre la voluntad de Dios y nunca nos equivocaremos. Bienvenida Berta de Sacramento. Padre nuestro que estás en el cielo, santificado sea tu nombre. Venga a nosotros tu reino, hágase tu voluntad en la tierra como en el cielo.
3: Nuestro pan de cada día, perdónanos.

0: todo mal. Amén.
1: Dios te salve María, llena de gracia, el Señor es contigo. Bendita tú entre las mujeres y bendito el fruto de tu vientre, Jesús.
0: Santa María, Madre de Dios, ruega, Señora, por nosotros los pecadores, ahora y en la hora de nuestra muerte. Amén.
1: Dios te salve, María, llena de gracia, el Señor es contigo. Bendita tú entre las mujeres y bendito el fruto de tu vientre, Jesús.
0: Santa María, Madre de Dios, ruega, Señora, por nosotros los pecadores, ahora y en la hora de nuestra muerte. Amén.
1: Dios te salve, María, llena de gracia, el Señor es contigo. Bendita tú entre las mujeres y bendito el fruto de tu vientre, Jesús.
0: Santa María, Madre de Dios, ruega, Señora, por nosotros los pecadores, ahora y en la hora de nuestra muerte. Amén.
1: Dios te salve, María, llena de gracia, el Señor es contigo. Bendita tú entre las mujeres y bendito el fruto de tu vientre, Jesús.
0: Santa María, Madre de Dios, ruega, Señora, por nosotros los pecadores, ahora y en la hora de nuestra muerte. Amén.
1: Dios te salve, María, llena de gracia, el Señor es contigo. Bendita tú entre las mujeres y bendito el fruto de tu vientre, Jesús.
0: Santa María, Madre de Dios, ruega, Señora, por nosotros los pecadores, ahora y en la hora de nuestra muerte. Amén.
1: Dios te salve, María, llena de gracia, el Señor es contigo. Bendita tú entre las mujeres y bendito el fruto de tu vientre, Jesús.
0: Santa María, Madre de Dios, ruega, Señora, por nosotros los pecadores, ahora y en la hora de nuestra muerte. Amén.
1: Dios te salve, María, llena de gracia, el Señor es contigo. Bendita tú entre las mujeres y bendito el fruto de tu vientre, Jesús.
0: Santa María, Madre de Dios, ruega, Señora, por nosotros los pecadores, ahora y en la hora de nuestra muerte. Amén.
1: Dios te salve, María, llena de gracia, el Señor es contigo. Bendita tú entre las mujeres y bendito el fruto de tu vientre, Jesús.
0: Santa María, Madre de Dios, ruega, Señora, por nosotros los pecadores, ahora y en la hora de nuestra muerte. Amén.
1: Dios te salve, María, llena de gracia, el Señor es contigo. Bendita tú entre las mujeres y bendito el fruto de tu vientre, Jesús.
0: Santa María, Madre de Dios, ruega, Señora, por nosotros los pecadores, ahora y en la hora de nuestra muerte. Amén.
1: Gloria al Padre, y al Hijo, y al Espíritu Santo.
0: Como Él en un principio, ahora y siempre, por los siglos de los siglos. Amén.
1: Oh Jesús mío,
0: perdona nuestros pecados, líbranos del infierno, lleva al cielo a todas las almas más necesitadas de tu misericordia. Amén.
1: Amén. Muchísimas gracias, Berta, por llamar. Dios le bendiga.
0: Gracias, Padre. Que tenga bonita tarde.
1: En este segundo misterio vamos a contemplar la flagelación de nuestro Señor Jesucristo. En este dolor, Madre Santa, que tú sientes también profundamente al ver a tu Hijo ser flagelado, azotado, por nuestra incredulidad, ayúdanos a tener siempre la valentía moral que necesitamos para que nada, ningún pensamiento, ningún deseo, ninguna decisión que hagamos sea un flagelo para nuestro Señor Jesucristo. Bienvenido Armando de Florida. Padre nuestro que estás en el cielo, santificado sea tu nombre. Venga a nosotros tu reino, hágase tu voluntad en la tierra como en el cielo.
2: Danos hoy nuestro pan de cada día, perdona nuestras ofensas, así como también nosotros perdonamos a quien nos ofende. No nos dejes caer en la tentación y líbranos de todo mal. Amén.
1: Dios te salve María, llena de gracia, el Señor es contigo. Bendita tú entre las mujeres y bendito el fruto de tu vientre, Jesús.
2: Santa María, Madre de Dios, ruega, Señora, por nosotros los pecadores, ahora y en la hora de nuestra muerte. Amén.
1: Dios te salve, María, llena de gracia, el Señor es contigo. Bendita tú entre las mujeres y bendito el fruto de tu vientre, Jesús.
2: Santa María, Madre de Dios, ruega, Señora, por nosotros los pecadores, ahora y en la hora de nuestra muerte. Amén.
1: Dios te salve, María, llena de gracia. El Señor es contigo. Bendita tú entre las mujeres y bendito el fruto de tu vientre, Jesús.
2: Santa María, Madre de Dios, ruega, Señora, por nosotros los pecadores, ahora y en la hora de nuestra muerte. Amén.
1: Dios te salve, María, llena de gracia. El Señor es contigo. Bendita tú entre las mujeres y bendito el fruto de tu vientre, Jesús.
2: Santa María, Madre de Dios, ruega, Señora, por nosotros los pecadores, ahora y en la hora de nuestra muerte. Amén.
1: Dios te salve, María, llena de gracia. El Señor es contigo. Bendita tú entre las mujeres y bendito el fruto de tu vientre, Jesús.
2: Santa María, Madre de Dios, ruega, Señora, por nosotros los pecadores, ahora y en la hora de nuestra muerte. Amén.
1: Dios te salve, María, llena de gracia. El Señor es contigo. Bendita tú entre las mujeres y bendito el fruto de tu vientre, Jesús.
2: Santa María, Madre de Dios, ruega, Señora, por nosotros los pecadores, ahora y en la hora de nuestra muerte. Amén.
1: Dios te salve, María, llena de gracia. El Señor es contigo. Bendita tú entre las mujeres y bendito el fruto de tu vientre, Jesús.
2: Santa María, Madre de Dios, ruega, Señora, por nosotros los pecadores, ahora y en la hora de nuestra muerte. Amén.
1: Tenemos líneas desocupadas para aquellos que quieran llamarnos. Dios te salve, María, llena de gracia. El Señor es contigo. Bendita tú entre las mujeres y bendito el fruto de tu vientre, Jesús.
2: Santa María, Madre de Dios, ruega, Señora, por nosotros los pecadores, ahora y en la hora de nuestra muerte. Amén.
1: Dios te salve, María, llena de gracia. El Señor es contigo. Bendita tú entre las mujeres y bendito el fruto de tu vientre, Jesús.
2: Santa María, Madre de Dios, ruega, Señora, por nosotros los pecadores, ahora y en la hora de nuestra muerte. Amén.
1: Dios te salve, María, llena de gracia. El Señor es contigo. Bendita tú entre las mujeres y bendito el fruto de tu vientre, Jesús.
2: Santa María, Madre de Dios, ruega, Señora, por nosotros los pecadores, ahora y en la hora de nuestra muerte. Amén.
1: Gloria al Padre, y al Hijo, y al Espíritu Santo.
2: Como era en un principio, ahora y siempre, por los siglos de los siglos. Amén.
1: Oh Jesús mío,
2: perdona nuestros pecados, líbranos del fuego del infierno, lleva todas las almas al cielo, especialmente a las más necesitadas de tu divina misericordia.
1: Amén. Gracias, Armando, por llamar desde Florida. Dios te bendiga. En el tercer misterio vamos a contemplar la coronación de nuestro Señor Jesucristo, coronado de espinas, por la poca confianza que tenían de reconocer a Jesús como rey. Y se burlaban de él. Madre Santa, queremos pedirte que nos des el fruto de la pureza de nuestra mente y de nuestro corazón, sobre todo de nuestra mente, para que en la como cabeza de Cristo, todos nuestros pensamientos, todas nuestras ideas, vayan siempre en favor de la revelación en bien de toda la humanidad, como lo quería nuestro Señor Jesucristo. Bienvenida Marisol de Sacramento. Padre nuestro que estás en el cielo, santificado sea tu nombre. Venga a nosotros tu reino, hágase tu voluntad en la tierra como en el cielo.
3: Danos hoy nuestro pan de cada día. Perdona nuestras ofensas, como también nosotros perdonamos a los que nos ofenden. No nos dejes caer en la tentación y líbranos y guárdanos de todo mal.
1: Dios te salve, María, llena de gracia. El Señor es contigo. Bendita tú entre las mujeres y bendito el fruto de tu vientre, Jesús.
3: Santa María, Madre de Dios, ruega, Señora, por nosotros, pecadores, ahora y en la hora de nuestra muerte. Amén.
1: Dios te salve, María, llena de gracia. El Señor es contigo. Bendita tú entre las mujeres y bendito el fruto de tu vientre, Jesús.
3: Santa María, Madre de Dios, ruega, Señora, por nosotros los pecadores, ahora y en la hora de nuestra muerte. Amén.
1: Dios te salve, María, llena de gracia. El Señor es contigo. Bendita tú entre las mujeres y bendito el fruto de tu vientre, Jesús.
3: Santa María, Madre de Dios, ruega, Señora, por nosotros los pecadores, ahora y en la hora de nuestra muerte. Amén.
1: Dios te salve, María, llena de gracia. El Señor es contigo. Bendita tú entre las mujeres y bendito el fruto de tu vientre, Jesús.
3: Santa María, Madre de Dios, ruega, Señora, por nosotros los pecadores, ahora y en la hora de nuestra muerte. Amén.
1: Dios te salve, María, llena de gracia, el Señor es contigo. Bendita tú entre las mujeres y bendito el fruto de tu vientre, Jesús.
3: Santa María, Madre de Dios, ruega, Señora, por nosotros los pecadores, ahora y en la hora de nuestra muerte. Amén.
1: Dios te salve, María, llena de gracia, el Señor es contigo. Bendita tú entre las mujeres y bendito el fruto de tu vientre, Jesús.
3: Santa María, Madre de Dios, ruega, Señora, por nosotros los pecadores, ahora y en la hora de nuestra muerte. Amén.
1: Dios te salve, María, llena de gracia, el Señor es contigo. Bendita tú entre las mujeres y bendito el fruto de tu vientre, Jesús.
3: Santa María, Madre de Dios, ruega, Señora, por nosotros los pecadores, ahora y en la hora de nuestra muerte. Amén.
1: Dios te salve, María, llena de gracia, el Señor es contigo. Bendita tú entre las mujeres y bendito el fruto de tu vientre, Jesús.
3: Santa María, Madre de Dios, ruega, Señora, por nosotros los pecadores, ahora y en la hora de nuestra muerte. Amén.
1: Dios te salve, María, llena de gracia, el Señor es contigo.

0: Oh Jesús mío.
1: Oh Jesús mío, perdona nuestros pecados. Líbranos del fuego del infierno. Lleva al cielo a todas las almas. Socorre especialmente a las más necesitadas de tu divina misericordia. Amén.
0: Muchísimas gracias, Marisol. Que Dios te bendiga. Gracias por llamar.
1: Bendiciones.
0: En este cuarto misterio, contemplamos a nuestro Señor Jesucristo con la cruz a cuestas, camino al Monte Calvario. Queremos meditar profundamente junto a ti, Madre Santa. En este día en que celebramos, recordamos, mejor dicho, todos los dolores que tú padeciste, y venimos aquí acompañándote, como tú lo hacías con nuestro Señor Jesucristo, acompañándolo hasta el último momento. Tú no cargabas con la cruz física, pero sí cargabas profundamente en tu corazón, en tu alma, los sufrimientos de tu Hijo. Queremos pedirte que nos des el fruto de la paciencia, que los sufrimientos que nosotros nos toque cargar nunca nos sirvan para nada negativo, ni mucho menos para echarle la culpa a Dios, sino para ofrecerlos para el beneficio de todo el cuerpo de Cristo. Bienvenido Raúl de Clarksville, California. Padre nuestro que estás en el cielo, santificado sea tu nombre. Venga a nosotros tu reino, hágase tu voluntad en la tierra como en el cielo.
2: Danos hoy nuestro pan de cada día, perdona nuestras ofensas como también nosotros perdonamos a los que nos ofenden. No dejes caer en tentación, líbranos del mal.
0: Dios te salve María, llena de gracia, el Señor es contigo. Bendita tú entre las mujeres y bendito el fruto de tu vientre, Jesús.
2: Santa María, Madre de Dios, ruega, Señor.
0: Amén. Si te puedes acercar el teléfono, por favor, para que se oiga más claro. Dios te salve, María, llena de gracia, el Señor es contigo. Bendita tú entre las mujeres y bendito el fruto de tu vientre, Jesús.
2: Santa María, Madre de Dios, ruega, Señora, por nosotros los pecadores, ahora y en la hora de nuestra muerte. Amén.
0: Dios te salve, María, llena de gracia, el Señor es contigo. Bendita tú entre las mujeres y bendito el fruto de tu vientre, Jesús.
2: Santa María, Madre de Dios, ruega, Señora, por nosotros los pecadores, ahora y en la hora de nuestra muerte. Amén.
0: Dios te salve, María, llena de gracia, el Señor es contigo. Bendita tú entre las mujeres y bendito el fruto de tu vientre, Jesús.
2: Santa María, Madre de Dios, ruega, Señora, por nosotros los pecadores, ahora y en la hora de nuestra muerte. Amén.
0: Dios te salve, María, llena de gracia, el Señor es contigo. Bendita tú entre las mujeres y bendito el fruto de tu vientre, Jesús.
2: Santa María, Madre de Dios, ruega, Señora, por nosotros los pecadores, ahora y en la hora de nuestra muerte. Amén.
0: Dios te salve María, llena de gracia, el Señor es contigo. Bendita tú entre las mujeres y bendito el fruto de tu vientre, Jesús.
2: Santa María, Madre de Dios, ruega, Señora, por nosotros los pecadores, ahora y en la hora de nuestra muerte. Amén.
0: Dios te salve María, llena de gracia, el Señor es contigo. Bendita tú entre las mujeres y bendito el fruto de tu vientre, Jesús.
2: Santa María, Madre de Dios, ruega, Señora, por nosotros los pecadores, ahora y en la hora de nuestra muerte. Amén.
0: Dios te salve, María, llena de gracia, el Señor es contigo. Bendita tú entre las mujeres y bendito el fruto de tu vientre, Jesús.
2: Santa María, Madre de Dios, ruega, Señora, por nosotros los pecadores, ahora y en la hora de nuestra muerte. Amén.
0: Dios te salve, María, llena de gracia, el Señor es contigo. Bendita tú entre las mujeres y bendito el fruto de tu vientre, Jesús.
2: Santa María, Madre de Dios, ruega, Señora, por nosotros los pecadores, ahora y en la hora de nuestra muerte. Amén.
0: Dios te salve, María, llena de gracia. El Señor es contigo. Bendita tú entre las mujeres y bendito el fruto de tu vientre, Jesús.
2: Santa María, Madre de Dios, ruega, Señora, por nosotros los pecadores, ahora y en la hora de nuestra muerte. Amén.
0: Gloria al Padre, y al Hijo, y al Espíritu Santo.
2: Como era en un principio, ahora y siempre, por los siglos de los siglos. Amén.
0: Oh Jesús mío,
2: perdona nuestros pecados, líbranos del fuego del infierno, lleva al cielo a todas las almas, especialmente a las más necesitadas de tu divina misericordia. Amén.
0: Amén. Muchísimas gracias, Raúl, por llamar desde Clarksville. Que Dios te bendiga.
2: Igualmente, Padre.

0: En este quinto y último misterio, contemplamos la crucifixión y muerte de nuestro Señor Jesucristo. Aquí junto a ti, Madre Santa, especialmente en este día en que recordamos tus dolores. Te vemos al pie de la cruz con esa fortaleza y con esa gran fe en la confianza de nuestro Dios. Ayúdanos a tener esa perseverancia de nuestra fe para que nunca decaigamos hasta el final. Victoria de Texas, bienvenida. Padre nuestro que estás en el cielo, santificado sea tu nombre. Venga a nosotros tu reino, hágase tu voluntad en la tierra como en el cielo.
1: Danos hoy nuestro pan de cada día, perdona nuestras ofensas como también nosotros perdonamos a los que nos ofenden. No nos dejes caer en tentación y líbranos del mal. Amén.
0: Dios te salve María, llena de gracia, el Señor es contigo. Bendita tú entre las mujeres y bendito el fruto de tu vientre, Jesús.
1: Santa María, Madre de Dios, ruega, Señora, por nosotros los pecadores, ahora y en la hora de nuestra muerte. Amén.
0: Dios te salve María, llena de gracia, el Señor es contigo. Bendita tú entre las mujeres y bendito el fruto de tu vientre, Jesús.
1: Santa María, Madre de Dios, ruega, Señora, por nosotros los pecadores, ahora y en la hora de nuestra muerte. Amén.
0: Dios te salve María, llena de gracia, el Señor es contigo. Bendita tú entre las mujeres y bendito el fruto de tu vientre, Jesús.
1: Santa María, Madre de Dios, ruega, Señora, por nosotros los pecadores, ahora y en la hora de nuestra muerte. Amén.
0: Dios te salve, María, llena de gracia, el Señor es contigo. Bendita tú entre las mujeres y bendito el fruto de tu vientre, Jesús.
1: Santa María, Madre de Dios, ruega, Señora, por nosotros los pecadores, ahora y en la hora de nuestra muerte. Amén.
0: Dios te salve, María, llena de gracia, el Señor es contigo. Bendita tú entre las mujeres y bendito el fruto de tu vientre, Jesús.
1: Santa María, Madre de Dios, ruega, Señora, por nosotros los pecadores, ahora y en la hora de nuestra muerte. Amén.
0: Dios te salve, María, llena de gracia, el Señor es contigo. Bendita tú entre las mujeres y bendito el fruto de tu vientre, Jesús.
1: Santa María, Madre de Dios, ruega, Señora, por nosotros los pecadores, ahora y en la hora de nuestra muerte. Amén.
0: Dios te salve, María, llena de gracia, el Señor es contigo. Bendita tú entre las mujeres y bendito el fruto de tu vientre, Jesús.
1: Santa María, Madre de Dios, ruega, Señora, por nosotros los pecadores, ahora y en la hora de nuestra muerte. Amén.
0: Dios te salve, María, llena de gracia, el Señor es contigo. Bendita tú entre las mujeres y bendito el fruto de tu vientre, Jesús.
1: Santa María, Madre de Dios, ruega, Señora, por nosotros los pecadores, ahora y en la hora de nuestra muerte. Amén.
0: Dios te salve, María, llena de gracia, el Señor es contigo. Bendita tú entre las mujeres y bendito el fruto de tu vientre, Jesús.
1: Santa María, Madre de Dios, ruega, Señora, por nosotros los pecadores, ahora y en la hora de nuestra muerte. Amén.
0: Dios te salve, María, llena de gracia, el Señor es contigo. Bendita tú entre las mujeres y bendito el fruto de tu vientre, Jesús.
1: Santa María, Madre de Dios, ruega, Señora, por nosotros los pecadores, ahora y en la hora de nuestra muerte. Amén.
0: Gloria al Padre, y al Hijo, y al Espíritu Santo.
1: Como era en un principio, ahora y siempre, por los siglos de los siglos, antes. Amén.
0: Oh Jesús mío.
1: Oh Jesús mío, perdona nuestros pecados, líbranos del fuego del infierno y lleva al cielo a todas las almas, especialmente las más necesitadas de tu divina misericordia. Amén. Así sea.
0: Amén. Muchas gracias, Victoria. Hasta Texas, que Dios te bendiga.
1: Gracias, igualmente.
0: Dios te salve, oh Reina, Madre de Misericordia, vida, dulzura y esperanza nuestra, Dios te salve. A ti llamamos los desterrados hijos de Eva, a ti suspiramos gimiendo y llorando en este valle de lágrimas. Ea pues, Señora, abogada nuestra, vuelve a nosotros esos tus ojos misericordiosos, y después de este destierro, muéstranos a Jesús, fruto bendito de tu vientre, oh clemente, oh piadosa, oh dulce y siempre Virgen María, ruega por nosotros, Santa Madre de Dios, para que seamos dignos de alcanzar las divinas gracias y promesas de nuestro Señor Jesucristo. Amén. Oremos. Oh Dios, cuyo Hijo nos obtuvo la salvación eterna por medio de su vida, muerte y resurrección, concédenos, Padre, a quienes meditamos estos misterios en el Rosario de la Virgen María, imitar lo que enseña y alcanzar lo que promete. Te lo pedimos por Jesucristo nuestro Señor. Amén. Nuestra Señora de los Dolores, ruega por nosotros. La bendición de Dios Todopoderoso, Padre, Hijo, Espíritu Santo, descienda sobre ustedes y les acompañe siempre.

0: tú vas a ver cómo la pongo ahora mismo en su lugar.
1: Pero, mi amor, no creo que sea buena idea.
0: ¿Ah, sí? ¿Y qué tú quieres que yo haga? ¿Que me quede así, cruzada de brazos? Ya hizo que se me cruzaran los apellidos.
1: ¿Qué vas a ganar con eso? Además, recuerda que debemos dar testimonio de seguidores de Jesús.
0: Somos cristianos, pero no para que se nos coja de tontos, ¿eh? Además, dime, ¿en qué parte de la Biblia dice que uno no se tiene que defender?
1: Estás muy alterada, pero escucha, oye lo que dijo Jesús a sus discípulos un día.
2: Han oído que se dijo, ojo por ojo, diente por diente. Yo en cambio les digo, no hagan frente al que les ofende. Al contrario, si uno te abofetea en la mejilla derecha, preséntale la otra. Al que quiera ponerte pleito para quitarte la túnica, dale también la capa.
1: Mi esposa se quedó callada. Es una mujer muy de Dios, pero a veces, de verdad que tenemos mucho que aprender de Jesús, pues solo Él puede ayudarnos a cultivar actitudes como estas. Señor, da paz a nuestros corazones.
3: Rayo de luz.
4: Señor Jesús, tú nos enseñas a no devolver mal por mal. Ayúdame a vivir según tu evangelio, a ser paciente cuando me hieren, a dar sin esperar recibir, a perdonar aunque cueste. Llena mi corazón de tu espíritu, para que sea fuente de paz y amor, y refleje en mi vida la fuerza de tu mensaje. Que mi vida sea testimonio de tu amor, y que mis acciones transformen mi entorno, como tú transformas mi corazón. Amén. Propósito del día: responder con amor donde normalmente reaccionaría con enojo o resentimiento.

0: Hoy, Venezuela reanuda el diálogo político con miras a una transición de gobierno, mientras los obispos piden transparencia y crece la expectativa por un posible viaje de Delcy Rodríguez a Estados Unidos.
1: Los resultados de la prueba PISA sobre el desempeño de los escolares peruanos ponen alerta al gobierno, que anuncia medidas para mejorar la calidad educativa.
0: En Colombia, más de 700.000 armas con salvoconducto podrán portarse de nuevo tras el levantamiento de la suspensión de permisos decretado por el presidente Abelardo de la Espriella. Un senador de un partido aliado del gobierno explica sus alcances.
1: Republicanos y demócratas en Estados Unidos debaten proyectos de ley buscando nuevas regulaciones para la inteligencia artificial ante las crecientes advertencias sobre sus riesgos.
0: El comisario pontificio para Torre Ciudad visita el Santuario Mariano en España y lo llama verdadera escuela de fe, sin referirse al conflicto entre el obispado de Barbastro Monzón y el Opus Dei. Hola Natalie, comenzamos el programa.
1: Comenzamos el programa y como siempre desde los estudios en Lima, Perú.
0: Gracias por acompañarnos en EWTN Noticias. Soy Eddie Rodríguez Morel.
1: Un gusto estar con ustedes, yo soy Natalie Paredes.
2: En la fiesta de Nuestra Señora de los Dolores iniciamos en Venezuela con noticias cruciales en el panorama político esta semana. Inicia el segundo ciclo de negociaciones entre el chavismo y un sector de la oposición, una mesa que busca trazar la hoja de ruta hacia unas próximas elecciones presidenciales. Además, reportes de medios revelaron este lunes que la presidenta interina Delcy Rodríguez podría viajar dentro de poco a Estados Unidos. Para hablar de estos acontecimientos y más, nos enlazamos con nuestro corresponsal en Venezuela, Andrés Enríquez. Hola Andrés, ¿qué se espera de la nueva ronda de negociación que empieza este martes 15 de septiembre?
3: Hola Nati, es un gusto estar aquí. Efectivamente, hace un par de días Dinora Figuera, quien es la representante principal de la comisión de negociación de un sector de la oposición venezolana en estas mesas de diálogo impulsadas y promovidas desde el gobierno de los Estados Unidos por la administración Trump, llegó a Venezuela para arrancar este martes 15 la segunda ronda, el segundo ciclo de este proceso de diálogo. Al llegar al país, Figuera, declarando ante los medios de comunicación nacionales, explicó que esta nueva ronda de negociaciones se iba a centrar precisamente en la renovación del Tribunal Supremo de Justicia, es decir, del Poder Judicial venezolano, y también ambas partes van a conversar sobre la libertad de expresión, la situación de la libertad de expresión en Venezuela y ciertas garantías civiles y políticas para precisamente los activistas que quieren volver a hacer vida política en el país de cara a unas eventuales elecciones presidenciales en el mediano o en el corto plazo. Hay que recordar que figuras muy importantes dentro de la política venezolana, como María Corina Machado, quien es Premio Nobel de la Paz y actualmente representa a toda la oposición venezolana y al sentir mayoritario del pueblo venezolano, pues está inhabilitada políticamente desde hace ya muchísimos meses y eso le prohibiría participar en unas eventuales elecciones presidenciales.
2: Andrés, y también según reportes de la prensa, Delcy Rodríguez podría estar en los Estados Unidos la semana próxima. ¿Qué detalles puedes contarnos al respecto?
3: Ayer reportes de diversos medios americanos, principalmente de Bloomberg, pues revelaron que la presidenta interina de Venezuela, Delcy Rodríguez, estaría considerando viajar a la ciudad de Nueva York para participar en la Asamblea General de las Naciones Unidas que va a tener lugar pues la próxima semana, en los próximos días. Esto ha sido también de alguna manera confirmado por altos funcionarios de la administración Trump, empezando por el mismo presidente Trump, que ayer al ser consultado sobre la posibilidad de reunirse con Delcy Rodríguez en Nueva York, pues no lo negó, dijo que probablemente sí vaya a reunirse con ella. De igual manera también el secretario de Estado Marco Rubio dijo que una reunión con Delcy Rodríguez está dentro de las posibilidades en Nueva York. Entonces, bueno, hay que ver cómo se van desarrollando los acontecimientos en los próximos días. Esto sería un hito que cambiaría por completo la política, lo que ha sido la dinámica diplomática entre Washington y Caracas durante más de dos décadas. Hace muchos años que un funcionario chavista no visita los Estados Unidos. Esto ha sido también recibido con cierto recelo dentro de la población venezolana, hay que decirlo, porque bueno, significaría un empujón más, un reconocimiento más de la administración Trump hacia lo que queda de las autoridades del régimen chavista después de la captura de Nicolás Maduro el próximo 3 de enero. De hecho, Delcy Rodríguez va a estar en la misma ciudad en donde está preso Nicolás Maduro y Cilia Flores en este momento, y pues en ese sentido también hay que ver cómo se va a manejar esta situación y cómo se van a desarrollar los acontecimientos en los próximos días.
2: Andrés, y en medio de este panorama político actual en Venezuela, ¿cuál ha sido la postura de la Iglesia Católica en el país?
3: Sí, la semana pasada los cardenales venezolanos Baltasar Porras, el cardenal Diego Padrón y el obispo emérito Ramón Ovidio Pérez Morales, que ya se habían pronunciado hace algunas semanas sobre la situación política y social en el país, pues volvieron a hacerlo emitiendo un comunicado conjunto en donde esta vez expresan su preocupación y su incertidumbre y algunas propuestas para sortear los avatares políticos que enfrenta el país actualmente. Hay que recordar también que hace pocas semanas el gobierno chavista interino firmó unos acuerdos petroleros y de materia energética gigantescos con la administración Trump, que otorgan a Estados Unidos pues, el control de casi un tercio de las reservas petroleras venezolanas. Estamos hablando de cerca de 65 mil millones de barriles de petróleo que pasan a control de los Estados Unidos, y pues los cardenales en ese sentido están pidiendo transparencia en los acuerdos que se firman, están pidiendo diafanidad en las negociaciones que se llevan a cabo entre el chavismo y los Estados Unidos, y están pidiendo sobre todo que estos acuerdos tengan como objetivo beneficiar en última instancia al pueblo venezolano y también pues convocar prontamente a unas elecciones presidenciales, que es lo que al fin y al cabo daría legitimidad al gobierno que resulte electo para tomar medidas necesarias para resolver la difícil situación que el país transita desde ya hace demasiados años.
2: Así es, Andrés. Muchísimas gracias por la información.
3: Muchísimas gracias.
0: De Venezuela vamos a Perú, donde el más reciente informe del Programa para la Evaluación Internacional de los Alumnos, PISA, examen mundial que evalúa a los estudiantes de 15 años cada 3 años, indica que esta nación retrocedió en su nivel educativo. ¿Cuál es la reacción del gobierno? Nuestro corresponsal Abel Camasca informa.
4: Los resultados causaron conmoción y alarma en varios sectores, incluida la presidencia.
5: El resultado PISA, que es esta evaluación que se hace a nuestros alumnos y se hace a nivel mundial. El resultado ha sido muy triste, estremecedor para quienes somos autoridades, y es una lástima que estas cifras muestren que el Perú ha retrocedido 10 años. Ese es el resultado, y así de dramático se puede resumir la prueba PISA.
4: El reporte elaborado por la Organización para la Cooperación y el Desarrollo Económico, OCDE, señala que en lectura el nivel bajó de 398 puntos en 2015 a 390 en 2025, en matemática de 387 en 2015 a 382 en 2025. Solo en ciencia pasaron de 397 en 2015 a 406 en 2025. No obstante, en ninguno se logró pasar el promedio de la OCDE.
6: Hoy día, con los datos de PISA, que 4 de cada 10 alumnos de 15 años alcanza al menos el nivel base, la sociedad se ha puesto en conocimiento. Y es esto lo que nos obliga no solamente al gobierno nacional a tomar medidas.
4: Estas declaraciones fueron dadas en una visita que el ministro y la presidenta hicieron este lunes a un colegio público en Lima. La jefa de Estado habló de la dura realidad de los colegios del Estado.
5: Solo el 30% de los colegios del Perú tienen agua, desagüe y electricidad. Solo el 30%. Imagínense, es una barbaridad. Con los recursos que tiene el país, es inaceptable ver estas cifras.
4: Fujimori presentó su Plan Nacional de Educación 2026-2031 y prometió cambios.
5: En los próximos 4 años construirán 500 colegios por año y la modernización y remodelación de 3.000 colegios más para que nuestros hijos puedan estudiar en un lugar digno.
4: El informe de PISA también arrojó que los estudiantes peruanos en resolución de problemas computacionales solo alcanzaron el 38% del promedio mínimo de 64% de la OCDE. Ante decenas de estudiantes, Fujimori anunció que apuestan a que para julio de 2027 todos los colegios del Perú estén conectados a la Internet.
1: Y en Colombia, más de 700.000 armas con salvoconducto podrán volver a ser portadas fuera de los hogares tras el decreto del gobierno que levantó la suspensión general sobre el porte de armas. Esta medida generó un impacto inmediato. La página web de Industria Militar, entidad adscrita al gobierno, colapsó debido a la alta demanda de consultas. Aunque los controles y requisitos siguen vigentes, la decisión divide opiniones entre quienes la ven como una garantía de legítima defensa y quienes temen los riesgos de una mayor circulación de armamento. Para darnos más detalles al respecto, estamos en conexión con el senador Germán Rodríguez del Partido del Movimiento Salvación Nacional. Senador Germán Rodríguez, de acuerdo al contexto que atraviesa Colombia, ¿cómo evalúa la decisión del presidente del ESPRI de levantar la suspensión general del porte de armas?
7: Bueno, es una decisión correcta, lógica a lo que prometió en campaña, pero hay que explicar la razón porque pues en Colombia no es que se van a regalar armas a todo el mundo, no, esto no es así. Hay que mirar unas estadísticas como, por ejemplo, el 1%, solo el 1% de los crímenes cometidos en Colombia con arma de fuego son con armas legales, mientras que en Colombia hay más o menos, depende de la estadística, 5 millones de armas ilegales, 5 millones, con las que se roba, se realizan crímenes, secuestros. En Colombia es muy difícil sacar un arma de fuego, es tan difícil que por eso se ha convertido en un negocio el mercado negro de armas de fuego que vienen por todas las fronteras colombianas. Muchas vienen de Estados Unidos, pero sobre todo por todas las fronteras. Algo que aclarar es que con el decreto que tumba el decreto, los colombianos pueden hacer uso a la legítima defensa, que es un derecho constitucional.
1: Entonces, ¿esta decisión no abriría paso a de que cualquiera podría portar un arma? Porque muchos ciudadanos justamente han expresado ese temor, ¿no? De que ya no podrían ni siquiera caminar por las calles ante esta decisión.
7: No, porque el filtro es muy grande. Por ejemplo, la persona que está en una finca, que se le van a meter los ladrones, así sea de forma disuasiva, puede disparar al aire para que no se le metan. Por ejemplo, en Colombia, las extorsiones es el pan nuestro de cada día. No solo por el ELN y el Tren de Aragua, ELN y las FARC, sino también por el Tren de Aragua. Por todo lado secuestran, extorsionan. Se puede decir que en más de un 60% de los locales terminan extorsionando, y es disuasivo para el ladrón saber que es posible que en una carnicería, en una panadería, en un supermercado haya alguien con un arma de fuego. Eso ya empieza a ser disuasivo. ¿Quiénes no están de acuerdo? Pues obviamente los que tienen un concepto erróneo que se va a llenar de armas de fuego. Colombia no es Estados Unidos, donde usted puede comprar un arma por internet. Usted puede ir a una tienda a comprarla. Es el pan. Usted puede hacerlo allá muy fácil. En Colombia no. Los trámites para conseguir los requisitos tienen exámenes médicos, psicológicos, idoneidad y capacitación, cursos obligados en el manejo de armas. Le verifican hasta los antecedentes. Entonces, sí, yo sí estoy muy contento cuando el Estado nuevamente acabe con estos grupos terroristas y nuevamente lo que es claro es que hoy hay una incapacidad del Estado para proteger al ciudadano. Pero recuerde que solo tenemos un mes del presidente Abelardo de las Perellas. Vamos a ver qué pasa en el futuro. Conseguir un arma de fuego es costoso y es difícil, pero usted va a algunos barrios dentro de Bogotá, por ejemplo, y usted consigue, voy a colocarlo en precios de dólares para que la gente entienda, un arma de fuego en Colombia puede estar entre los $3,000, con papeles, $3,000. Pero usted con $100 le alquilan en sectores como San Cristóbal Sur, como Mason, como Santa Fe. Usted alquila un arma de fuego por $100 el fin de semana, comete un crimen y la entrega. Así, lastimosamente, aquí pasa eso. Nos interesa es hacer la trazabilidad de las armas de fuego, teniendo en cuenta que solo el 1% de las armas legales han servido para cualquier crimen.
1: Entonces, senador, ¿esta sería una de las soluciones para combatir la inseguridad en Colombia? ¿O qué es lo que se necesita para acabar con la inseguridad que viven los colombianos en las calles?
7: No, ese es un fenómeno con muchos factores. Aquí es el derecho a la legítima defensa. Para mejorar el orden público en Colombia hay que acabar con los actores terroristas y el narcotráfico y la minería ilegal, que son los que producen el dinero para que el ELN, FARC, Clan del Golfo, nos inunden de armas, porque aquí estamos llenos de armas ilegales. No, esto es un paso, mientras la fuerza pública sigue dando resultados operacionales. Ahorita estamos dando resultados operacionales a grandes cabecillas, incluso algunos que delinquen también en la frontera entre Ecuador, Perú y Colombia.
1: Senador Germán Rodríguez, muchísimas gracias por su entrevista.
7: Muchísimas gracias a ustedes y que Dios los bendiga a todos.
0: Por otro lado, la inteligencia artificial avanza a un ritmo acelerado y crecen las advertencias de investigadores y expertos sobre los riesgos que podría generar para la humanidad un desarrollo sin controles. En Estados Unidos, demócratas y republicanos impulsan nuevas regulaciones, pero aún no logran un consenso sobre cómo frenar su avance sin afectar la competencia tecnológica. Nuestra corresponsal en Washington, D.C., Paola Flynn, nos da los detalles.
4: Si vamos demasiado despacio, sigo creyendo que las personas equivocadas serán cargo de la tecnología. Y como sabes, eso volverá a aumentar mucho la probabilidad de que las cosas salgan mal.
2: En respuesta, demócratas y republicanos están proponiendo una nueva legislación para regular el desarrollo de la inteligencia artificial. Por el momento, no existe consenso.
8: Debemos tomar medidas decisivas ahora para poder ralentizar, como han reconocido recientemente los directores ejecutivos, el ritmo de desarrollo con el fin de proteger al pueblo estadounidense y garantizar que la IA avance de forma segura.
2: El presidente de la Cámara de Representantes, Mike Johnson, dice que la regulación debe proceder con cautela.
4: Tienen que reunirse con nosotros, sentarse a la mesa y averiguar cuál es el equilibrio adecuado. No podemos imponer una moratoria al respecto porque China nos adelantaría, y ese es el reto. Se trata de encontrar el equilibrio entre la seguridad nacional y la seguridad inmediata, de garantizar que los modelos sean seguros.
2: En julio, más de 1.300 empleados de las mayores empresas de inteligencia artificial escribieron una carta en la que pedían al Congreso que ayudara a frenar el ritmo de desarrollo de la inteligencia artificial.
8: Tendrán que hablarle con franqueza al pueblo estadounidense. El pueblo estadounidense lo ve, no son tontos, lo entienden. La IA podría mejorar nuestras vidas si no nos quita el trabajo y no nos mata a todos antes.
2: El senador Rubén Gallego advierte sobre el impacto potencial y pide regulaciones más estrictas.
4: Cuando creamos un arma nuclear, esta no tenía la capacidad de decidir si lanzarla. La IA tiene y tendrá la capacidad de tomar decisiones de ese tipo. Esto es más bien como si el doctor Frankenstein nos dijera: el monstruo anda suelto, ayúdeme a detenerlo.
1: Hacemos una pausa y al volver, el comisario pontificio para Torre Ciudad define el santuario español como una verdadera escuela de fe, sin pronunciarse sobre el conflicto entre el obispado de Barbastro Monzón y el Opus Dei.
0: Además, un nuevo libro integra ciencia, filosofía y teología para refutar errores comunes sobre el alma, la conciencia y la libertad humana. Entrevistamos al autor.
1: Regresamos con más noticias con Enfoque Católico.
0: Llama la atención a España. En el santuario de Torre Ciudad se celebró el pasado fin de semana la Jornada de las Familias, presidida por Monseñor Alejandro Arellano, comisario pontificio para la resolución del conflicto entre el obispado de Barbastro Monzón y el Opus Dei sobre el lugar. Nuestro corresponsal Nicolás de Cárdenas informa.
9: El comisario pontificio para Torre Ciudad, Monseñor Alejandro Arellano, destacó el pasado sábado que el santuario se ha convertido en una verdadera escuela de fe, sin referirse al conflicto sobre el estatus jurídico, canónico y pastoral del lugar, existente desde 2020 entre el obispado de Barbastro Monzón y el Opus Dei. Monseñor Arellano, que fue siempre presentado como decano del Tribunal de la Rota Romana, obviando su condición de comisario pontificio, prefirió predicar sobre la importancia de la familia cristiana en su primera visita pública al lugar desde su nombramiento.
10: La providencia va dejando a lo largo del tiempo lugares donde la fe de un pueblo se convierte en memoria viva. En Torre Ciudad, incontables peregrinos habéis venido a depositar en las manos de Santa María el misterio de vuestras vidas y cuanto Dios desea obrar en ellas. Así, este lugar se ha convertido en una verdadera escuela de fe, donde cada mirada aprende a reconocer a María y en María a Cristo, a confiar en Él y a seguir sus pasos.
9: Durante la homilía, Monseñor Arellano hizo también alusión a la Sagrada Familia como el lugar donde el amor aprendió el lenguaje de una fe probada.
10: Aquella casa conoció la incertidumbre de un camino cuyos designios no siempre se alcanzaban a comprender. La pobreza de cada día y la huida a una tierra extranjera. Y es precisamente en la prueba donde se revela la verdad de ese amor que permanece.
9: Por otro lado, subrayó que la familia cristiana, en su imperfección, se abre a la misericordia de Dios y puede convertirse en taller de santidad.
10: Una familia cristiana no es una familia perfecta, sino una familia que sabe dónde regresar cuando se equivoca, que encuentra en el sacramento de la reconciliación la gracia para levantarse, pedir perdón y ofrecerlo, cada acto de paciencia, cada perdón ofrecido y cada alegría compartida puede convertirse, sostenidos por su gracia, en una oportunidad para crecer en el amor. Así, el hogar se convierte en un humilde taller de santidad.
9: Antes de comenzar la misa, el rector Ángel Las Heras trasladó a los presentes la bendición apostólica de León XIV y al concluir pidió al prelado que trasladara al Papa su deseo de que visite el lugar y el afecto de los presentes. A la jornada acudieron unas 7.000 personas, algunas de las cuales compartieron con EWTN porque el santuario de Torre Ciudad es importante en sus vidas de fe.
11: Pues nos aporta mucha fuerza para empezar bien el curso.
12: Para nosotros es la primera vez en familia, así que ha sido como un miraje, una luz, algo muy especial.
13: Pues venir a casa de mi madre. Venir, además, desde que era pequeña venía con mis padres, que ya están en el cielo, con mis hermanos, uno de ellos también está en el cielo, y la verdad es que es muy entrañable para mí.
14: Mi abuela, cuando se construyó el santuario, de primeras tenía mucha devoción por la Virgen, hasta el punto que empezó a veranear aquí con mis padres y mis tíos, y luego yo. Vengo todos los años a la Jornada Mariana de las Familias, a veces con mis padres, a veces con amigos.
15: Aquí en Torre Ciudad encuentro mi sitio para hacer oración y para estar en conexión con el Señor, ¿no?
16: Para mí Torre Ciudad es muy importante, primero porque le tengo mucha devoción a la Virgen de Torre Ciudad, y luego también por la historia que tiene, ¿no? La historia de la curación de San José María, ¿no? Me parece que es muy, muy bonito.
17: Y así concluyó esta 34ª Jornada de las Familias, presidida por Monseñor Alejandro Arellano, comisario pontificio. Desde Torre Ciudad, en Huesca, España, Nicolás de Cárdenas, EWTN Noticias.
0: Neurona mata espíritu es el provocador título del último libro del padre Mario Arroyo. Él es doctor en filosofía, con el cual aborda en uno de los temas principales de la reflexión filosófica la relación entre la base, el sustrato orgánico, podemos decir el cerebro, y la mente, aquella tipo de experiencia que es propia del individuo humano que encuentra justamente en su conciencia la posibilidad de entender las cosas y también de tomar decisiones que determinan la calidad moral de su vida. Para responder justamente a lo que trata este libro, estamos con el padre Mario Arroyo, que nos habla desde Ciudad de México. Padre, bienvenido al programa.
18: Eddie, muchísimas gracias por la invitación. Pienso que el tema del libro es un tema relevante que merece la pena que los católicos conozcan, ¿no? Porque podríamos decir uno de los últimos reductos del ateísmo cientificista es señalar que la noción de alma espiritual humana es obsoleta y que, pues, finalmente no seríamos otra cosa sino cerebros con patas, ¿verdad? Entonces, digamos que, por lo menos en mi caso, el interés para empezar esta investigación fue de carácter apologético, ¿no? El ver cómo, pues, ateos pensantes decían, no, mira, pero fíjate, ya el alma no es necesaria, lo que antes explicábamos con el alma espiritual, ahora lo explica acabadamente el cerebro, las relaciones físico-químicas a nivel neuronal, por lo tanto ya no tenemos una dimensión espiritual. Entonces me parece que es un tema interesante donde lo científico, lo filosófico y lo religioso convergen.
0: En efecto, padre, y pienso, claro, uno escucha declaraciones, por ejemplo, del señor Scholz, cuando habla de que como el gran objetivo de la humanidad en este momento sería poder llegar a transferir nuestra conciencia, nuestra mente, a un sistema informático suficientemente potente donde podríamos tener un tipo de inmortalidad tecnológica. ¿Por qué ese tipo de planteamiento es inadecuado?
18: Sí, digamos que en el libro intento mostrar cómo hay unas corrientes que se suelen denominar fisicalistas, según las cuales toda actividad cerebral puede explicarse completa y definitivamente a través de procesos orgánicos en el cerebro, ¿no? Eso es una, repito, una postura fisicalista, pero esa postura también suele hacer un acto de fe en los desarrollos ulteriores de la ciencia, porque lo que no ha conseguido explicar bajo ningún aspecto es la conciencia humana, es decir, ese darse cuenta de las cosas, de los eventos, de los sucesos, de mi experiencia. Eso se explica o se describe de la siguiente forma, ¿no? Cuando yo conozco, no solamente conozco, sino que conozco que conozco y me conozco a mí mismo conociendo. Es decir, es una triple loop sobre el individuo, lo cual no es propio de la naturaleza física, ¿no? Entonces, digamos que el continuo espacio-tiempo-movimiento que caracteriza al universo físico que conocemos es perfectamente diferente de la conciencia. O sea, la conciencia, por decirlo de una manera coloquial, es harina de otro costal respecto del continuo espacio-tiempo-movimiento. O sea que ese continuo que observamos en un universo es consistente con la falta de conciencia. Y si la conciencia aparece, es algo que tenemos que explicar, porque no parece ser posible describirla en esos términos, ¿no? Y por eso, pues, un importante filósofo de la mente australiano, David Chalmers, dice que no tenemos ni idea cómo las experiencias físicas se traducen en una experiencia consciente.
8: Y hablamos justamente de la integración de estas dimensiones del conocimiento y de la actividad justamente en la naturaleza humana como un ser con cuerpo y alma espiritual. Padre, ¿dónde pueden las personas conseguir este libro que usted acaba de escribir que trata un tema tan importante, tan actual?
18: Mira, la versión digital se puede conseguir tanto en la plataforma de editorial que se llama Editorial Nun o Notas Universitarias. Luego también está accesible en la plataforma Amazon y en Mercado Libre, ¿no? Creo que Amazon y Mercado Libre, el ejemplar físico lo venden solo en México, pero entiendo que la versión digital la pueden comprar en cualquier lugar. Y me parece que es un libro breve, divulgativo, que te da una visión de conjunto y que es fácil de leer, ¿no?
8: Muy importante que tener ese tipo de información y justamente la comprensión de estos temas tan complejos de una manera que la hagan asequible a un gran público. Padre Mario Arroyo, muchas gracias por haber estado con nosotros el día de hoy.
18: Muchísimas gracias, Eddie, y pues que Dios los bendiga.
8: Y eso es todo, amigos. Gracias por haber estado con nosotros.
1: 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Hasta mañana.

0: Avance informativo en EWTN, Radio Católica Mundial. Hablándoles Katia Baliño. Líderes católicos analizaron los crecientes beneficios y preocupaciones que suscita la tecnología, así como la manera en que se aplican la fe y la ética al utilizar la inteligencia artificial. En un encuentro con destacados directivos tecnológicos de todo el mundo, Montse Alvarado, presidenta y directora de operaciones de EWTN News, conversó con profesionales del sector sobre el creciente uso de la IA en el programa especial del 9 de septiembre, Más allá del miedo, una visión católica de la inteligencia artificial. El Papa León XIV enmarcó el debate cada vez más intenso sobre la IA con la publicación el 25 de mayo de su primera encíclica Magnifica Humanitas. Los líderes tecnológicos señalaron que la IA está transformando rápidamente la sociedad y la Iglesia al ofrecer herramientas poderosas para la labor pastoral, pero también exigir límites éticos firmes, un liderazgo centrado en la persona y un discernimiento guiado por la fe para garantizar que la tecnología fortalezca la dignidad humana. El Papa León XIV nombró obispo del Ordinariato Castrense de Bolivia a Monseñor Pedro Luis Fuentes Valencia, actualmente obispo auxiliar de La Paz, quien desde 2022 se desempeñaba como su administrador apostólico. La noticia se dio a conocer en la mañana de este lunes a través de la Nunciatura Apostólica en Bolivia. Con este nombramiento, Monseñor Fuentes tendrá a cargo el acompañamiento y guía espiritual de las Fuerzas Armadas del Estado y la Policía Boliviana. Monseñor Fuentes Valencia nació en la ciudad de La Paz el 7 de junio de 1969. Fue ordenado sacerdote el 19 de junio de 2004. Manténgase bien informado en EWTN Radio Católica Mundial. Gracias por su amable atención y que Dios le bendiga.
1: El hombre no puede ser separado de Dios, ni la política de la moral. Santo Tomás Moro.

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es mi programa favorito también. Así que bueno, somos dos. Gracias por estar aquí en la sintonía el día de hoy. En este día bonito, en este día hermoso, amigos. Porque hoy recordamos como iglesia a nuestra Madre Dolorosa. Y es bonito siempre que meditamos el gran amor de nuestra Madre Santísima por su Hijo Jesucristo.

0: al pie de la cruz, acompañando a nuestro Señor y luego recibiendo de Él esa palabra de convertirse en madre de todos los cristianos. Así que hoy celebramos a Nuestra Señora de los Dolores como iglesia, y hoy aquí estamos en Fe Hecha Canción de regreso, amigos. Ayer tuvimos que poner un pregrabado. Creo que escuchamos ayer el programa que hicimos con Jacqueline, cantante española. Estuve que estar fuera. Hoy estoy acá nuevamente con ustedes en vivo y en directo en este día 15 de septiembre, para que nadie tenga dudas, para que nadie se haga la pregunta, ¿es en vivo o es Memorex? Jeho ni sabe. Jeho, tú no estabas vivo cuando salían esos anuncios en los 80. Ahora que se ha puesto de moda, ¿verdad? Ponerse la foto de los 80 en Instagram, pues eso es algo. Hay un dato ahí de los 80, un dato de verdad de los 80, de mi época. Esos cassettes de Memorex, había un anuncio. Y entonces, como la calidad de esa grabación en Memorex era tan buena, tan nítida, que uno se quedaba con la pregunta, oye, ¿esto es en vivo o es Memorex? Así que bueno, aquí estamos, amigos. Sí estamos en vivo el día de hoy. Por supuesto, hay un montón de personas que nos escuchan en diferido, que sí escuchan la grabación del programa, que dicho sea de paso, amigos, está muy por encima de la calidad de Memorex, así que lo hemos superado. Pero bueno, gracias a todos por estar aquí el día de hoy. Nos tenemos que poner, amigos, nos tenemos que poner al día con todas las novedades y estrenos que han salido en este pasado fin de semana. Así que eso lo vamos a hacer el día de hoy. Y si se animan a llamarnos, a mandarnos un mensaje para que nos echen una mano escogiendo las demás canciones, o si quieren que escuchemos alguna de sus favoritas, ya saben que pueden comunicarse conmigo. Así que tengo las líneas telefónicas abiertas. Si nos quieren llamar desde los Estados Unidos, marquen el 1-866-398-6377. Y desde fuera de los Estados Unidos, marquen el 1-205-271-2976. Y el correo electrónico, escríbanos, amigos, mándenos un mensaje, fehechacancion@ewtn.com. Facebook, búsqueme por ahí, Fe Hecha Canción. Búsqueme por Instagram, Arquero de Dios, para que me manden un mensaje y un saludo en audio. Incluso si alguien se anima a mandarme un mensaje grabado, me encantaría recibirlo y lo pongo al aire para que lo escuchemos y para que sientas que estás aquí conmigo en el estudio, hombro a hombro, aquí en Fe Hecha Canción.
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0: Vamos a comenzar con los estrenos, amigos. Tenemos un montón de canciones nuevas para escuchar el día de hoy en Fe Hecha Canción. Y tenemos varias que nos llegan desde España. Y vamos a comenzar con esta, que es una nueva de Ángel Catela. Y se titula Dichosos.

¿Qué les parece, amigos? Nueva canción de Ángel Catela de España, inspirada en las bienaventuranzas. Y esta canción se titula Dichosos. Bueno, seguimos con más novedades y seguimos en España porque el padre Ozores se llama Ignacio Ozores Puig, pero se conoce por las redes como Ozores P. Entonces ha lanzado también una nueva canción que se llama Hijos de Dios. Aquí está.

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1: Ese estreno era del padre Osores P. de España. Se llama Hijos de Dios. Y seguimos, amigos, con más novedades, más estrenos para ustedes el día de hoy en Fecha Canción. Vamos ahora con un dúo, un dueto, mejor dicho, un dueto de Facu Echeverri y Maxi Largi de Argentina.

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1: Esta canción se llama Maestro, Facu Echeverri, junto con Maxi Largi de Argentina. Y seguimos, amigos, tenemos más estrenos para ustedes el día de hoy. Y nos da tiempo para otra más, otra novedad en este primer segmento del programa. Y nos vamos a Costa Rica para escuchar una nueva canción de Rua Band. Y su más reciente se titula Lugar Seguro. Aquí está.

Ok, amigos, llegamos al final del primer segmento de Fe Hecha Canción, así que vamos a la pausa. Luego de estos mensajes, vamos a regresar. Tengo todavía otro estreno más que quiero compartir con ustedes. Y bueno, también voy a buscar un par de canciones a nuestra Madre de los Dolores para escuchar el día de hoy también. Así que no se me vayan, amigos. Enseguida regresamos.

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1: ¡Viva Cristo Rey! Grito de la Resistencia Cristera en México. A partir de la Constitución de 1917 y de los alzamientos que se inician, quisiera yo recordar algo que es muy importante. En 1914, San Pío X, Papa, acepta la petición de los obispos mexicanos que autorizan el proyecto para consagrar a Cristo Rey a la República de México y poner corona real en todas las imágenes del Sagrado Corazón de Jesús, colocándole también un cetro en su mano para significar su realeza. La consagración de México a Cristo Rey, que parecía imposible, especialmente en ese momento histórico, pudo sin embargo realizarse, aprovechando de que el general Victoriano Huerta derroca al gobierno y sube. Él fue presidente entre 1913 y el 14, un indio puro de Jalisco, que por rara circunstancia era católico y no masón. También odiaba y calumniaba a las logias. Y entonces, el 6 de enero de 1914, se consagra México a Cristo Rey. ¡Viva Cristo Rey!

¿Qué tal, amigos? Gracias por seguir aquí en la sintonía de Fecha Canción. Aquí con ustedes, Douglas Archer. Archer en inglés significa arquero. Así que bueno, hace muchos años, un sacerdote colombiano querido, que en paz descanse, el padre Juan Pablo, me dijo, arquero de Dios. Así que bueno, aquí estoy, amigos, listo para compartir con ustedes la música de nuestros grupos y cantantes católicos en este segundo segmento del programa. Estamos aquí en vivo nuevamente luego de un largo fin de semana para mí. Tuve que ausentarme el día de ayer, pero aquí estamos de nuevo en este día de Nuestra Madre Dolorosa. Así que tengo un estreno más que quiero escuchar con ustedes y luego también pues quiero poner algunas canciones dedicadas a la Virgen de los Dolores. Y si ustedes nos quieren enviar algún mensaje, algún saludo, ya saben que me pueden escribir fehechacancion@ewtn.com o búsqueme por las redes sociales en Facebook, Fe Hecha Canción, en Instagram, Arquero de Dios. Ok, bueno, vamos a comenzar con el último estreno que tenemos para hoy, que es de Jorge Zurita, cantante peruano, vive aquí en Estados Unidos. Y su más reciente, que acaba de salir, se titula A Ti.

Escuchamos a Jorge Zurita, su más reciente, que se titula A Ti. Y bueno, pues amigos, tengo unas cuantas a Nuestra Madre Santísima en este Día de la Virgen de los Dolores que quisiera escuchar con ustedes. Y una es esta de la cantante colombiana Tata Araújo. Y simplemente se llama Virgen Dolorosa.

Tata Araújo de Colombia con su canción A la Virgen Dolorosa. Quiero enviar saludos a mi amiga Lucía, que me escribe, bueno, me llamó desde Dallas, Texas. Estuvimos platicando un poco ahora fuera del aire. Así que bueno, Lucía, te mando un abrazo, un gran saludo en el Señor y mis oraciones por todo lo que estás, ¿cómo se dice? Enfrentando y tratando de resolver. Ok, y un gran abrazo para ti. Gracias por llamar siempre, gracias por escuchar. Y aquí va una canción, creo que te va a gustar mucho ya que me dijiste algo para el día de hoy. Aquí tengo a Sum by Four y su canción, Mujer frente a la cruz.

Escuchamos a Son by Four con la cantante, creo que es hondureña, si no estoy mal, Claudia González. Pues en esta canción que se llama Mujer frente a la cruz. ¿Cómo se llama ese disco? El disco es Católico Soy. Sí, el álbum Católico Soy de Son by Four. Bueno, y seguimos, amigos. Seguimos con otra canción a nuestra Madre de los Dolores el día de hoy. Y vamos con Chesed y esta impresionante canción de su disco Primer Sagrario. Se titula Desolada.

Escuchamos al grupo Hesed y uf, qué bonita canción, amigos, que para escuchar en un día como hoy. Un disco dedicado completamente a Nuestra Madre Santísima, se llama Primer Sagrario, y una de las canciones es esta, que está dedicada a Nuestra Señora de los Dolores. Y bueno, pues seguimos, nos da tiempo para una última y vamos con Don José de España. Comenzamos con España, terminamos ahí también. Y esta canción de Don José se titula Estabas Madre.

Ahí escuchamos a Don José de España con su canción Estabas Madre. Y bueno, nos da tiempo, amigos, aunque no lo crean, nos da tiempo para una última canción, pero tiene que ser corta. Así que bueno, encontré una para terminar que es una preciosura del grupo Betsaida de Chile, que es una canción que da título a su disco, a su séptimo álbum. Y es la de Con María Sí. Y terminamos con esta, ahora sí, el día de hoy en Fecha Canción.

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1: A través del amor de un padre, sus hijos ven un reflejo del amor que Dios nuestro Padre tiene hacia todos sus hijos. Ofrezcamos esta bendición especial para todos los padres. Dios y Padre nuestro, tú creaste todas las cosas por tu sabiduría y por tu amor. Bendice a los padres para que se fortalezcan en su misión de padres cristianos. Que el ejemplo de su fe y de su amor resplandezca en torno de ellos. Y a nosotros, hijos e hijas suyos, concédenos honrarlos siempre con un espíritu de profundo respeto. Te lo pedimos por Jesucristo nuestro Señor. Amén.
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0: Quien dice que habita en la luz y odia a su hermano, todavía habita en la oscuridad. Quien ama a su hermano, permanece en la luz y nada lo hará tropezar. Primera de Juan 2:9.
1: Errar es humano. Preservar en los errores es diabólico. San Agustín.

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0: Santo Padre, que ayer cumplió 71 años. El Santo Padre, León XIV, nació el 14 de septiembre de 1955 en Chicago, Illinois, en Estados Unidos. Bueno, pues desde Radio Católica Mundial, desde NSE, desde nuestro programa Solo el Amor Crea, muchas felicidades al Santo Padre, junto con el mejor de los regalos que podemos hacer, nuestra oración y sacrificios, como repetía tanto Santa Jacinta de Fátima. Y bueno, pues tengo junto a mí una reliquia muy especial que me hizo llegar un oyente desde México. Muchas gracias, Yadi, por la reliquia del padre Agustín Pro, que es un mártir mexicano y que fue pues fusilado bajo el sistema lleno de odio, intrínsecamente perverso, del régimen de Calles, ahí por la década del 20 en México, que dio origen también a la gesta cristera. Y lo menciono porque hoy es la memoria de Nuestra Señora la Virgen de los Dolores. Y esta reliquia que me envía Yadi desde México tiene una oración muy especial detrás, que es a Nuestra Madre de los Dolores. Dice: déjame pasar la vida a tu lado, madre mía, escribe el mártir Agustín Pro, acompañado de tu soledad amarga y tu dolor profundo. Quiero en mi vida las burlas y mofas del Calvario, el desprecio, la ignominia, la infamia de su cruz. Quiero estar a tu lado, Virgen dolorosísima, de pie, fortaleciendo mi espíritu con tus lágrimas, consumando mi sacrificio con tu martirio, sosteniendo mi corazón con tu soledad, amando a Dios con la inmolación de mi ser. Esto tiene mucho valor, lo escribe este beato el 14 de noviembre de 1927 y va a ser fusilado 10 días después, ¿no? Bueno, pues Madre Dolorosa, enséñanos a amar como enseñaste a estos mártires de la gesta cristera. Muchas gracias, Yadi. Bueno, para los que se incorporan a nuestra programación y acaban de sintonizarnos, bienvenidos una vez más a Solo el Amor Crea, el programa dedicado a resaltar el amor, la vida, a todo el contenido y belleza del verdadero Evangelio de la vida. Soy la hermana Alejandra del equipo de NSE Argentina y antes de empezar, por supuesto, doy un cordial saludo a nuestro querido Jorge Graña, que nos acompaña desde los estudios en Alabama, a la hermana Ofelia, que está en la parte técnica en los estudios de NSE Argentina en Buenos Aires. Y, por supuesto, le damos la bienvenida a todos nuestros oyentes de habla hispana de Radio Católica Mundial y a los oyentes de NSE Internacional. Bueno, pues hoy vamos a hablar de educación católica, teórica y práctica. Han salido unos informes muy interesantes hace unos días. El informe del Programa para la Evaluación Internacional de los Estudiantes, que es un estudio que es a nivel internacional impulsado por la Organización para la Cooperación y el Desarrollo Económico y refleja los resultados obtenidos por unos 760.000 estudiantes de 91 países en las pruebas que se fueron administrando en el año 2025. Bueno, pues estos informes revelan una dramática caída en lectura, en matemáticas, en ciencias, y son a nivel mundial, ¿no? En matemáticas, por ejemplo, viene a decir el informe, nuestros jóvenes no tienen competencias mínimas para interpretar y reconocer sin instrucciones directas cómo puede representarse matemáticamente una situación sencilla. Por ejemplo, comparar la distancia total de dos rutas alternativas o convertir precios a otra moneda. En lectura tampoco logran identificar la idea principal de un texto de extensión moderada, localizar información a partir de criterios explícitos, aunque a veces complejos, y reflexionar sobre la finalidad de los textos cuando se les indica expresamente que lo hagan. Pues numerosos expertos señalan la tecnología, la exposición de los jóvenes a Internet, las redes sociales, como uno de los factores principales de descenso en la capacidad escolar, ¿no?, que se advierte a nivel global, ¿no? Dicen que esta menor capacidad de prestar atención redunda en una menor habilidad para la lectura y la comprensión de información escrita, lo que repercute negativamente en todas las áreas. Los padres, dicen, también están en las pantallas, por lo que les hablan poco a los niños en la edad temprana de la explosión del lenguaje. Se limitan a instrucciones simples, sin que haya comunicación verbal fluida y compleja. Por lo que estamos viendo que cuando llegan a cursos superiores, ya estos jóvenes lo hacen con una capacidad lingüística limitada, ¿no? Dice, los niños empiezan a hablar más tarde, con menos autonomía, y ya no tienen capacidad de esfuerzo cognitivo, que es la que se relaciona con funciones ejecutivas del cerebro, pues como la atención, la inhibición de los estímulos no relevantes o convenientes. Bueno, dicen que otros ubican la causa de este fracaso en la pandemia del COVID, en la pobreza infantil, en el continuo cambio de las leyes de educación, que siempre están a merced de las ideologías de turno. Bueno, pues se dice mucho sobre este tema de la educación. Creo que no hacía falta tampoco tanto informe. Creo que a pie de calle nos damos cuenta de este retroceso, ¿no?, que estamos teniendo, y nos lleva a preguntarnos qué está pasando con la educación, cuál es el error de la educación moderna y en qué momento hemos abandonado la tarea de educar y de enseñar a pensar, ¿no? ¿Se puede revertir esta situación? Y ya no hablo solamente a nivel mundial, sino desde el círculo en que nos movemos, ¿cómo podemos hacer para que nuestros niños, nuestros hijos tengan estas herramientas, ¿no? Porque vemos que el fallo no está solo en los niños o en los jóvenes, sino que los primeros que necesitamos formarnos en este sentido somos los adultos, que lamentablemente en muchos casos padecemos el lastre de este modelo, más bien diría deseducativo, ¿no? Que no nos engañemos, porque llevan siglos así, vendiéndonos enciclopedias. Por eso el tema de hoy también tiene que ver con la familia y cómo podemos trabajar desde nuestros hogares hábitos que son esa base para la consecución de, para conseguir esas virtudes tan necesarias para la formación de la persona, ¿no? Bueno, pues el tema de hoy es muy amplio: educación católica, teoría y práctica. Y la verdad es que si podemos abordarlo es gracias a nuestro invitado de hoy, el licenciado Juan Carlos Monedero. Bienvenido, profesor.
1: ¿Qué tal? Muy buenos días. Muchísimas gracias por la invitación, estimada hermana. Y estupenda la introducción que usted ha elegido, tanto en la forma como en el fondo. Así que muchas gracias y saludos a toda la audiencia que nos está escuchando.
0: Eso, para la audiencia quiero presentarlo, que lo conozcan, porque somos todos como una gran familia. El licenciado Juan Carlos Monedero es licenciado y bachiller universitario en filosofía por la Universidad del Norte Santo Tomás de Aquino. Es autor de 5 libros, entre ellos Lenguaje, Ideología y Poder, Neodarwinismo y Evolucionismo Cristiano, Crítica Católica al Concepto Protestante de Sola Escritura. Viene publicando artículos y ensayos desde 2008 a través de las redes sociales, destacando portales como InfoCatólica, CatholicNet, Así Prensa y Que No Te La Cuenten, que han dado lugar a sus trabajos. También ha realizado debates públicos sobre temas como el aborto, la sola escritura y el evolucionismo. Es fundador de la Academia Catena Áurea. Bueno, pues por lo que veo ha llegado a oír un poco los resultados del informe. No hace falta, ¿verdad?, ser muy experto para ver a nivel de educación el gran problema que estamos teniendo. Profesor, ¿usted qué piensa de la educación actual y por qué cree, todas estas preguntas que nos hacemos, que hay tanto fracaso?
1: Fundamentalmente, lo que pienso es que hay un problema de la educación y de las familias. Y creo que están fallando ambos. No es que solo falle la escuela, sino que falla la escuela en coordinación o en combinación con las familias. Y creo que eso tiene un impacto decisivo en el resultado final, que es la mayor destreza o la falta de destreza o la falta de esas capacidades o un desarrollo incipiente en esas capacidades, que son múltiples. El informe de PISA lo que hace es recoger algunas de esas, ¿no? Así es. Por ejemplo, comprensión en matemática, en lectura, interpretación, reconocimiento, etcétera. Hay muchas más que el informe PISA no identifica. Pero lo que hay, sí, ciertamente es un debilitamiento en eso. Como bien se deslizaba en la introducción, yo creo que la cuarentena y las restricciones impuestas que produjeron aislamiento y soledad por momentos, también tuvieron su impacto negativo. Y eso es muy bueno que lo hayas dicho. Y como, ¿por qué creo que esto está pasando? Me parece que la educación tiene que volver a entender que hay que comenzar en lo concreto y terminar en lo abstracto. O sea, en volver a empezar en lo particular, en lo individual, en lo tangible, ¿sí?, y terminar en lo abstracto. Eso es algo fundamental. El proceso mental Es así, decía Aristóteles, nada hay en la inteligencia que no haya pasado primero por los sentidos. De manera tal que tenemos que empezar de la más tierna infancia, incluso desde el embarazo, ¿sí? Ya se da alguna instancia de educación. Por ejemplo, el tema de la música que escuchamos. ¿Qué música escucha la mamá que está embarazada? ¿Sí? Tiene que escuchar una música apacible. Tienes que escuchar una música que eleve, noble, una música, por ejemplo, música clásica, Beethoven, Mozart, música celta, ¿sí? Porque nada más y nada menos lleva en su vientre una criatura. Entonces, ese tipo de costumbres, muy pequeñas, muy sencillas, pero van formando el hábitat donde se van a educar esos niños. Y luego, por supuesto, una vez que nace, también fomentar todo tipo de formas de educación que no solo por lo que se dice, sino también por lo que vive el niño, tiendan a ennoblecer y a formar la música, evitar las discusiones en una cierta edad, mucha conversación. Es importantísimo la lectura, por ejemplo, de los cuentos. ¿Sí? Es suscitar el hábito de lectura. Ayer mismo, yo soy padre de dos niños, y ayer mismo, por ejemplo, en un momento mientras estaba leyendo uno de los libros, que era una historia, Cuore, por ahí les debe sonar a algunos, de Edmundo de Amicis, ¿sí?
0: Ah, sí, corazón, sí, del mundo de
1: Corazón,
0: Amici,
1: sí, es muy lindo.
0: sí.
1: Y una de las cosas que veía era que, por ejemplo, mi hija inventó un juego, yo no tenía pensado, yo estaba leyendo. De repente, obviamente hago frases cortas, ¿no? Porque tiene 4 años, 4 y 5 años. Y de repente veo que mi hija empieza a repetir. Y yo no le había dicho que lo haga. Entonces digo, bueno, empecé a repetir. Entonces hago una frase corta, repite. Frase corta, repite. Frase corta, repite. Y así se va formando ella. También decía Aristóteles, el logos entra por el oído, ¿no? La verdad, la razón, el discurso entra por el oído. Y San Pablo también hablaba de que la fe entra por el oído. Y formar el oído es fundamental, y con esto termino el primer comentario, porque piensen que cuando los niños van a misa, fundamentalmente escuchan al sacerdote. Escuchan, el sacerdote escucha las lecturas, la primera lectura, el salmo, la segunda lectura, el evangelio, luego el sermón, luego las palabras. Si el niño no tiene desarrollado el hábito de escuchar, no puede comprender la acción litúrgica sagrada que está presenciando, y si no puede comprenderla, no tiene una vida religiosa profunda, de modo que es muy importante.
0: Juan Carlos, ¿cómo todo esto que usted está hablando es compensar desde casa esa formación que sí, que lamentablemente el sistema educativo actual está fallando, pero usted está hablando ya desde los primeros años, ¿no? Entonces, ¿cómo podemos ir formando desde casa y también formar la conciencia de nuestros hijos?
1: Primero, desde casa hay que tener en cuenta los criterios rectores que hemos hablado, de ir de lo primero, de lo sencillo a lo complejo, de lo particular a lo abstracto. Entonces, eso como criterio general. Luego, tenemos que ver en cada caso particular qué es lo que nuestro hijo necesita. Nuestro hijo no necesita siempre lo mismo y no necesita lo mismo en las diferentes edades de la vida. Esto es algo evidente, pero no es lo mismo lo que necesita a los 5 años que a los 8 o a los 12 o a los 15. ¿Sí? A mí me parece que primero hay que formar o intentar formar en la autonomía. Es decir, que todo lo que el niño pueda hacer por sí mismo, que lo haga. Desde las cosas pequeñas. Ponerse las medias, ponerse las zapatillas, ponerse el buzo, la ropa, comer. ¿Sí? Muchas veces el niño no quiere comer y entonces acepta comer si uno le pincha con el tenedor la comida y le lleva la comida a la boca. Pero en realidad el niño lo puede hacer solo, ¿sí? Entonces, cuando nosotros hacemos por el niño más de lo que tenemos que hacer, lo estamos malcriando, lo estamos sustituyendo, ¿sí? Cuando él puede solo, eso lo puede hacer solo, no tiene un año y medio. Si tiene un año y medio, yo mismo soy el primero que me siento al lado, le pongo un babero y le doy la papa, pero no tiene esa edad. Entonces tenemos que ir permanentemente como padres en esa hermosa tarea de educar, de ir tomando el pulso. Tomar el pulso significa, a ver, ¿qué actividades puede hacer mi hijo? Y vamos a encontrar que hay tres tipos de actividades a grandes rasgos. Las que puede hacer solo sin ningún problema. Las que no puede hacer, definitivamente, porque no tiene la capacidad o porque es peligroso que haga. Y las que puede hacer con cierta supervisión familiar y de poquito a poquito empezar a tomarlas, ¿sí?
0: Sí.
1: Y yo creo que en eso hay que incentivar esa sana autonomía. Por ejemplo, también desde las cosas manuales. Yo a mi hijo le enseñé, y obviamente en presencia mía, a tomar el destornillador y a ajustar algunos tornillos y a desajustar otros. Tenemos un pequeño jardín, buscamos ramas para la salamandra, estamos en Luján donde hace mucho frío, ahora en este invierno, entonces le enseño a distinguir la madera seca de la madera húmeda.

0: la rama húmeda que la rama seca. Lo que sirve es la rama seca. Entonces le enseño a tirar la rama húmeda, dejarla de nuevo en el piso, en el jardín, y quedarse con la rama seca. La vamos juntando. Entonces todo es un aprendizaje. Entonces eso primero, aprendizaje muy en lo concreto. Y ya si son más grandes, la forma de contrarrestar esas falencias que se puede hacer desde casa, ¿no? Y para responder a su pregunta, hermana, fundamentalmente es que los padres ya tienen que estar formados porque nadie da lo que no tiene.
1: Así es.
0: Entonces, el padre no puede formar a su hijo y descubrir a los 14 años de su hijo que, uy, no me formé. No, tenías que haberte formado antes. Bueno, no te formaste antes, formate ahora, rápido, y hay que invertir tiempo,
1: Así es.
0: esfuerzo, dinero, hay que invertir. O sea, uno no puede improvisar la formación. Si en el momento no tiene la formación, bueno, busca a alguien que la tenga. Pero como padres tienen que leer, tenemos que leer como padres, estar actualizados, fundamentalmente la tradición de la iglesia. Y ahí hablamos de los grandes teólogos, los padres de la iglesia, la Suma Teológica. La Divina Comedia es una obra de literatura inmortal que está repleta de teología. La filosofía y el trivium, ¿no? Que esa es la
1: Sí.
0: disciplina medieval de gramática, lógica, retórica. El orden de las palabras, el orden de la mente y el orden de los argumentos. Eso es fundamental. Entonces,
1: Fundamental, sí.
0: como remedio, ¿qué se puede hacer desde casa? Hay que hacer esto.
1: Estaba leyendo precisamente acerca de esto, hago referencia antiguamente, al final de curso, estoy hablando de la Edad Media, ¿no? Los alumnos tenían que componer una tesis, ¿no? Sobre un tema y tenían que defenderla. Y eso se daba a los 16 años, ¿no? Un poco para comparar la madurez que tenían en aquel entonces con hoy en día, ¿no? Que los adolescentes de 15 años, como arroja este informe, son incapaces muchas veces de llegar a comunicar las ideas, ¿no? Que es quizá uno de los principales fallos que hay en la educación moderna desde que hemos abandonado un poco el Trivium, como usted dice, ¿no? Como un programa para dar herramientas, ¿no? También.
0: Exacto. Y recuperarlo de los casos concretos, porque a veces es bueno tener un programa, un trivium, con un orden. Pero luego la vida ofrece infinitas oportunidades. Yo recuerdo un ejemplo cuando yo era muy chico, estaba en tercer grado, tendría 9 años. Y me acuerdo que en un momento viene una compañera del colegio con el símbolo del yin yang en la mochila, ¿no? Y yo le pregunto, ¿y ese símbolo qué significa? Y ella me dice, significa que en todo lo bueno hay algo de malo y en todo lo malo hay algo de bueno. Entonces yo me quedo en ese momento pasmado, desconcertado, pensando. Y de repente llego a mi casa y se lo comento a mi mamá. Y le digo, mamá, mi amiga X tiene este símbolo que significa en todo lo bueno hay algo de malo y en todo lo malo hay algo de bueno. Y mi mamá me encara de inmediato y me dice, a ver, pensá esto, ¿Dios es bueno? Sí. ¿Es totalmente bueno? Le digo sí. ¿Y tiene algo de malo?
1: No.
0: Y yo me quedé pensando. Dije, no, no puede ser. Entonces me dije, así me hizo pensar mi mamá. Me dijo, ¿ves? Ese símbolo expresa una idea equivocada. Y así me formó. O sea, una cosa tan insignificante y en tres, cuatro preguntas mi mamá me ordenó la cabeza. Y después me preguntó, bueno, el símbolo dice que en todo lo malo hay algo de bueno. Matar a alguien, robar, asesinar, eso puede ser, ¿tiene algo de bueno? No, mamá, no tiene nada. Entonces, con esas preguntas tan sencillas, destruyó ese error conceptual que a mi pobre compañera le había metido algún vendedor en la cabeza. ¿Sí? Entonces, fíjese, hermana, cómo, por supuesto puede haber un programa, lo que sea, pero la vida cotidiana ofrece un millón de oportunidades, incluso para formar el buen gusto. Si pasa, yo con mis hijos, pasa alguien con reggaetón, ¿sí? vas a un

0: auto con la música en volumen alto. Y yo mismo le digo a mis hijos, miren, esa música es fea. Esta música es fea. Hace daño, te vuelve tonto. Incluso le digo así, te vuelve tonto.
1: Es
0: ¿Qué
1: que
0: quiero
1: también
0: decir?
1: creo
0: Que
1: que
0: sí,
1: tenemos que aprender a
0: dígame.
1: diferenciar lo que es la educación que de la instrucción, ¿no? Porque digamos como que hemos dejado la educación como un sinónimo de dar un montón de datos y de conocimientos, pero uno al final no sabe, los niños, los jóvenes al final no saben qué hacer con toda esa información ni cómo aplicarla, y en el fondo tampoco se te queda porque no la has interiorizado, ¿no? Y por eso mismo fallan a la hora de tragarse todos los argumentos, porque muchas veces, hoy en día, no muchas veces, sino que la educación, lamentablemente, digamos, pública y en algunos casos también la concertada, la privada, está en manos de ideologías imperantes, ¿no? Entonces, esa tarea de educar, de enseñar a pensar, es distinta de la simple instrucción, ¿verdad?
0: Sin duda, sin duda. También las ideologías se han metido en el contenido y en la instrucción, porque, por ejemplo, el constructivismo de Piaget no solo tocó los contenidos, sino tocó la misma manera de enseñar
1: Manera,
0: a leer
1: sí.
0: y a escribir. Pero lo que usted está señalando es muy importante, porque luego quedan desguarecidos nuestros hijos, desmantelados. O sea, los estamos llevando una vida y nos preocupamos porque coman, y está muy bien, nos preocupamos porque tengan la ropa necesaria, y está muy bien, pero luego los dejamos desarmados frente a las ideologías. Y ellos son, no son solamente un cuerpo, son cuerpo y alma.
1: Sí, los dejamos completamente expuestos, ¿no? Nunca mejor dicho,
0: Claro.
1: es como el que lleva a su hijo a la guerra y lo dejas, porque hoy en día estamos en eso, en una especie de batalla cultural, que lo dejas ahí expuesto completamente a todos los disparos, ¿no? Y sin ninguna
0: O
1: defensa.
0: le das una pistola de agua. Ellos están en una guerra y tú
1: Sí.
0: le das una pistola de agua. Entonces, lo más que puede hacer es acercarse al adversario y apuntar al ojo, pero de otra manera no le va a hacer daño. Entonces, tiene que haber, o sea, la magnitud de la educación tiene relación o debe guardar relación con la magnitud del ataque que está puesto a la familia.
1: Así
0: Nuestros
1: es.
0: principios, y eso es algo que usted en la presentación, al mencionar al padre Agustín Pro, fue algo muy bello, usted dijo. Nuestros principios son Dios, patria, hogar. Y
1: Así es.
0: en el punto del hogar tenemos que defender el hogar. Y defender el hogar es enseñar a nuestros hijos que el mundo, de a poquito, ¿no? Sin romper la inocencia y sin quebrar ese mundo de hadas que es tan
1: Así es.
0: necesario que tengan en la infancia, pero de a poquito ir enseñando que el mundo no es justo, pero que hay un Dios, hay un orden, se hizo hombre ese Dios que fundó una iglesia y que accedemos a esa salvación a través de los sacramentos. Y después fomentando que piensen y que resuelvan los problemas solos, pero las cosas más
1: Así
0: pequeñas. El otro día mi hijo quería tomar agua. Me trae la botella. Me dice, papá, ¿me abrís? Y yo le digo, probalo vos. No, no, no, no. Abrime vos, me dice. No, no, probalo vos. No, no. Entonces, yo le digo, insistí vos. Si no podés, yo te ayudo. Insistió. No lo logró. Estaba muy bien cerrada. Entonces yo hice la pequeña rosca. Y luego dejé que él hiciera el resto de la fuerza. O sea, y luego lo abrió. Pero ya lo abrió. Puso de sí mismo lo que él podía. Bueno, esos problemas pasan todos los días. Muchos padres, ¿qué hacen? Para sacarse el problema de encima, le abren la rosca ellos mismos. Ah, toma el agua y salí, no, no me molestes. No, pero hay que dedicarse ese tiempo.
1: Así
0: Y eso va formando esa autonomía y que luego él vea que las cosas tienen una consistencia propia. Que no es que las cosas son lo que yo creo que son. Las cosas son lo que son.
1: lo que son.
0: Y eso en el trabajo manual también es muy bueno. Por eso también yo estoy trabajando mucho la carpintería, lo recomiendo. Y los padres que puedan tener un poco de trabajo manual y que los hijos los ayuden, van a ir descubriendo también la belleza de un oficio que fue el de nuestro Señor Jesucristo y el de San José.
1: Sí, así es. Veo que esta formación a la que usted apunta, que es la educación integral, la de siempre, ¿no? Esa formación intelectual, moral, religiosa. En su blog usted hace mucha referencia también, bueno, usted tiene un blog que se llama Catena Áurea, que luego hablaremos de él, bueno, es una academia, ¿no? En realidad, perdón, no es un blog, hace referencia a Santo Tomás de Aquino, ¿no? En la educación también de los hijos. ¿Usted qué cree que puede aportar Santo Tomás de Aquino en la educación de nuestros hijos?
0: Es infinito lo que nuestro querido santo puede aportar. Santo Tomás aporta en primero orden. Siempre, nunca va a ser suficiente recomendar la Suma Teológica. Ellos ya estamos hablando de una edad de unos 15, 16 para arriba, ¿sí? Incluso con buenas lecturas, chicos, se fomenten la lectura desde muy, muy niños, bueno, y como podemos decir como una frase argentina, ¿no? Incluso con viento a favor. Sería importante. La formación de Santo Tomás te da orden, te ayuda a pensar, te jerarquiza las cosas. Así que fundamentalmente ahí la Suma Teológica. Pero es un libro árido, es difícil, no es un libro que yo le puedo recomendar a alguien, decir, léelo y lo lee solo, sino que necesita un acompañamiento y ahí es donde ustedes tienen que buscar el docente. Nosotros ofrecemos desde nuestra academia la posibilidad de estudiar a Santo Tomás con nosotros, ¿sí? Pero Santo Tomás aporta primero la ortodoxia, es un doctor de la iglesia, fue definido como el más santo de los sabios y el más sabio de los santos, nada menos, ¿sí? Y el tomismo como filosofía y como teología es una armadura frente a los errores del mundo moderno. Hay grandes temas de los cuales Santo Tomás se anticipó. Y hay temas que si vos estudiás a Santo Tomás, ni siquiera te pueden rasguñar las ideologías, algunas de las ideologías modernas. Por ejemplo, Santo Tomás plantea la resolución a los dilemas del ateísmo contra la existencia de Dios. Esto de que hay un típico dilema ateo, según el cual Dios no puede existir porque no es todopoderoso y no es todopoderoso porque no puede crear una piedra tan grande que él ni él pueda mover, ¿sí? Entonces, si uno dice que Dios esa piedra la puede crear y luego no la puede mover, no es todopoderoso porque no la puede mover. Y si dice que Dios no la puede crear, entonces no es todopoderoso porque no la puede crear. Bueno, a ese tipo de dilemas propio de los ateos, de los escépticos, Santo Tomás dio la respuesta. Entonces, fíjense cómo ante un argumento que está en las páginas de ateas, hay blogs ateos o agnósticos. Nuestros hijos, adolescentes, los ven, los escuchan, está en YouTube, está en el blog. Nuestros hijos exploran las redes. De repente llegan a ese blog. Y nuestro hijo viene con una formación católica de 15 años. Y lo lee. Y yo no lo formé a mi hijo. Y entonces esa lectura lo empieza a confundir. Y yo cuando viene y me dice, papá, ¿me respondes esta pregunta? ¿Cómo es posible que Dios? Y yo no sé qué responder. Y yo le digo, no, hijo, no te molestes en eso, andá, seguí jugando a la pelota. Entonces mi hijo va a pensar, primero que yo como padre no tengo la respuesta. Y
1: Así es.
0: segundo que quizás piense peor, que no hay una respuesta. ¿Qué he estado creyendo en estos años? ¿Creía o que era verdad o que era mentira? Bueno, yo como padre me tengo que formar. Yo no puedo despachar a mi hijo una pregunta lícita y tengo que saber todo. Entonces, bien, Santo Tomás te da la posibilidad de formarte en eso y de explicarle a tu hijo que lo que el sentido de la omnipotencia divina es que Dios pueda hacer todo lo que no implique contradicción. ¿Sí? Y entonces ahí empezás a explicar que crear algo contradictorio es imposible. O incluso podés complementarlo, eso lo hacemos también desde la Catena Áurea, desde la física, la cosmología. El universo se va expandiendo y a medida que se expande, cada vez se le imprime más fuerza. Entonces esa fuerza es cada vez mayor. Esa fuerza está fuera de la naturaleza, porque todas las fuerzas naturales se agotan. Entonces, ahí tenés una solución al dilema del ateo, de la roca, de la omnipotencia. Pero eso lo podés saber y explicar a tu hijo y satisfacer a tu hijo si estudiaste. Si no estudiaste, no lo podés saber. Entonces, cuidado, porque muchos creen que ser católico es los sacramentos y la misa y después la inteligencia que te la forme cualquiera. Eso no es así. Y conozco muchos casos de chicos, de buenos chicos, formados en los buenos hábitos, quizás insuficientes, pero buenos, van a misa, sacramentos, confirmación, comunión, llegan a los 17 años a la facultad.
1: Uy.
0: Y en la facultad están con el tenedor y el cuchillo, el profesor de ideología de género, el
1: Así.
0: constructivista, el marxista, esperándolo, y cuando llega lo destruye, y en 2 años ya no reconoces a tu hijo. Porque le cambiaron la cabeza, le cambiaron la historia, le cambiaron la doctrina, la filosofía, la política, la literatura. Y tú mismo lo llevaste ahí. Entonces es gravísimo que no se formen. Por eso hay que formar las inteligencias en la filosofía desde muy temprano. Si no, el mundo te lo roba, te roba a tu hijo.
1: Hay que darles herramientas. Juan Carlos, nos está interesando muchísimo todo esto que nos cuenta. Ya vamos sobre la media hora de programa y vamos a hacer una pausa para dar tiempo a nuestros oyentes que quieran hacer preguntas. Voy a dar los teléfonos gratuitamente desde Estados Unidos y Puerto Rico. Nos pueden llamar al 1-866-398-6377. 1-866-398-6377. Desde otros países nos pueden llamar también al 1-205-271-2976, 1-205-271-2976. Y en Argentina pueden llamar o mandar mensaje de WhatsApp al 54-911-4093-9575. Repito, 54-911-4093-9575. 9575. También nos pueden escribir al mail del programa que es nseargentina@nsradio.com. Vamos a la pausa y volvemos en unos minutitos.
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1: Para los que se incorporan ahora mismo a nuestra programación, que nos han sintonizado, bienvenidos. Estamos en Solo el Amor Crea con el licenciado Juan Carlos Monedero, que es licenciado y bachiller universitario en filosofía por la Universidad del Norte Santo Tomás de Aquino. Y estamos hablando de educación católica, teórica y práctica. Y yo creo que nuestros oyentes están a gusto escuchándolo porque nos han enviado varios audios que ahora vamos a escuchar. Pues una educación excelente solo puede darse dentro de una cosmovisión cristiana, católica, integradora de todos los conocimientos, que es de lo que nos está hablando el profesor. Porque si la educación no nos sirve para tratar de llevar almas al encuentro con nuestro Señor Jesucristo y para defender contra viento y marea la doctrina de su Iglesia, no nos sirve para nada, ¿no? Es necesario que seamos conscientes de que si toda esta educación no nos prepara para dar testimonio cristiano de palabra, de conducta y, si fuera necesario, de sangre, no nos habrá servido de nada, ¿no? Decía San José María Escrivá de Balaguer, que hoy justo fui a misa a una parroquia del Opus Dei, que estas crisis mundiales son crisis de santos, ¿no? Esta crisis también de la educación, podríamos decir, tiene que ver también con una crisis de santos. Profesor Juan Carlos, ¿sigue por ahí?
2: Sí, por supuesto, aquí escuchándote atentamente, estimada.
1: ¿Le parece que escuchemos a nuestros oyentes que tienen preguntas?
2: Adelante, adelante, con mucho gusto.
1: A ver, bueno, hermana Ofelia.
3: Hola, hermana Alejandra, soy Erika. Es un gusto escuchar al profesor Juan Carlos, sí, me encanta. Es difícil admitirlo, pero creo que sí. Estamos teniendo un gran problema de falta de educación a nivel mundial. Y como bien dice el profesor, no es un problema de información, sino que de aprender, de querer saber. Y en cuanto a la educación que se recibe en familia, pues es un problema como más a fondo, porque al final hay muchos padres que trabajan y los hijos ahora solo se quieren quedar como en el teléfono todo el tiempo. Así que yo creo que ahora pues no nos queremos exigir al más, ¿verdad? Queremos siempre todo como muy fácil, entonces la información pues ya ni la queremos buscar, a pesar de que tenemos algo que nos ayude a investigar con tanta facilidad, pues ya no lo queremos hacer. Pensaría el profesor sobre esta parte de que nosotros pues ya queremos realmente todo picado y masticado.
1: Ay, bueno, Erika, muchas gracias. Erika, creo que hacía referencia, no, por una parte a la educación en familia y muchas veces a esa falta de exigencia, ¿no? De que lo queremos todo masticado. También tiene que ver con la formación en las virtudes, con el sacrificio, con lo que usted hablaba recién, ¿no? De no abrir la botella a nuestro hijo si no lo necesita. Profesor.
2: Sí, primero que nada, muchas gracias a Erika por su comentario, por su pregunta. Es cierto que el tema del trabajo de los padres suele ser un factor de boicot o de entorpecer o de restar al menos tiempo, energía y fuerzas. De hecho, no me quiero ir mucho del tema, pero hay algunos sociólogos que llaman la atención sobre el hecho de que antes un solo sueldo de un solo ingreso en la casa era suficiente para una vida de clase media, y luego fue necesario que salga la mamá a trabajar, y luego fue necesario que trabajen los dos a tiempo completo, y ahora en algunos países ni siquiera así. Es decir, que como si hubiesen condiciones económicas que estorban a la familia, ¿sí? Per se, más allá de lo que la gente haga. Así que eso primero que nada es así. Por eso es que la formación de los padres tiene que darse antes de
1: Claro.
2: traer hijos al mundo y no durante, ¿sí? Y
1: Claro.
2: por eso es que la formación empieza del seno materno. Decíamos el hecho de la música que escuchamos, incluso el alimento que comemos, ¿sí? Y la frecuencia de esos alimentos. Uno no puede dejar que los hijos coman, no sé, chocolates, salchichas a cualquier hora, ¿sí? O en cualquier cantidad. Yo muchas veces, y eso me ha generado problemas con mis hijos, pero digo, ya está, ya comiste dos mandarinas, no vas a comer tres. No, pero quiero otra mandarina, y me hiciste, me hiciste, me hiciste. Y yo ya sé, por lo que él comió, que le puede caer mal, o que no es bueno que coma tanto, ¿sí? Y ahí está el trabajo nuestro. Y entró el otro comentario de Erika, hablaba de que queremos todo fácil. Sí, eso también es un problema. Pero tenemos, creo que la forma de revertir eso es entender que lo fácil ahora es costoso después.
1: Así es.
2: Así que tener eso en cuenta. Y muchas gracias por el comentario.
1: Siguiente audio, hermana Ofelia.
4: Hola, mi nombre es Natalia Durán, soy dominicana. Pero resido en los Estados Unidos. Estoy totalmente de acuerdo con lo que dice el profesor y creo que como padre no podemos dejar la educación de nuestros hijos en manos del sistema educativo moderno, ya que muchas veces entran en sus cabezas más ideología que conocimiento.
1: De
4: Es muy
1: acuerdo.
4: importante pasar tiempo con nuestros niños, estar cuando llegan del colegio, enseñarles a convivir. Porque hasta eso se ha perdido. Sé muchísimas veces que es poca disponibilidad que tenemos nosotros como padres, pero el poco tiempo que nos queda, al menos aprovecharlo con ellos, a enseñarle a saludar por la mañana, preguntarle qué ha pasado en la escuela, qué le gustó de la escuela. Bendecir los alimentos es una cosa clave que tenemos que tener nosotros como padres. Pero por nuestra parte, también velar por el ambiente donde están nuestros hijos. Es un esfuerzo y hay que salir de la comodidad, como le mencioné ahorita. Un saludo a todo el equipo de Solo el Amor Crea y muchísimas gracias, profesor, por su comentario.
1: Un saludo,
4: Hola, mi
1: Natalie.
4: nombre es Natalia.
1: A ver, el ambiente de nuestros hijos también, ¿no? La verdad. El profesor.
2: Fundamental.
1: Sí.
2: Fundamental lo del ambiente. Me gustó el detalle de Natalia de decir, enseñar a saludar. Hay chicos que no
1: Sí.
2: saludan, pero
1: Sí.
2: incluso chicos que no saludan a sus abuelos. No es que no saludan a un desconocido. Tampoco hay que caer en el otro extremo de que sean tan sociables que hable con cualquiera y gente que por ahí no, uno no conoce y todo en su justa medida. Pero a mí me parece fundamental que el hecho de saludar, hola, buen día, ¿sí? Saludar es reconocer la presencia de otro, la alteridad.
1: Así es.
2: Bendecir los alimentos, decía Natalia, es muy importante. También podemos bendecir otras cosas. Generalmente bendecimos los alimentos, pero hay que bendecir que tenemos agua, que tenemos
1: Sí.
2: agua caliente para bañarnos, que tenemos luz, que tenemos un jardín, si es que lo tenemos, que tenemos salud. Siempre hay motivo para bendecir. Natalia también apuntaba el tema del ambiente. Hemos hablado bastante de eso, pero recordemos lo que dicen las escrituras. Las malas compañías corrompen las buenas costumbres. Es una enseñanza milenaria. Y refuerzo con el tema de el niño tiene que entender que es parte de un proceso histórico. Hay una tradición que lo precede, que el mundo no empezó con él. Y el papel de los abuelos es fundamental.
1: Así
2: No
1: es.
2: dejar a los abuelos, en la medida de lo posible, fuera de la educación, no olvidarse de los abuelos. Incluso, una cosa que yo quiero hacer es hacer una especie de cuadro sinóptico con los abuelos. Es decir, que los chicos vean el rostro de ellos en un papel, luego
1: Sí.
2: una flecha, que va papá, otra flecha va mamá, y luego de papá hay dos flechas, que son mis padres, luego la flecha de mi señora, los dos padres de ella, y luego los antecedentes, como si fuese un cuadro sinóptico.
1: Un árbol
2: Los chicos,
1: genealógico, sí.
2: eso, Eso es muy, muy importante. Entonces el niño entiende que hay un pasado, que aunque él no los
1: Claro.
2: conoció, ¿sí? Entonces luego yo le decía, esto yo ya lo hice de manera verbal, lo que quiero hacer, me falta hacer el cuadro sinóptico, me falta la ficha. Pero le dije, bueno, y tu papá es hijo de tu abuelo, ta, ta, ta, y así, y llegás a tercera o cuarta generación, y después le dije, y sigue, sigue, sigue, hasta llegar a Adán y Eva, y luego Dios. Eso es muy importante, así que gracias Natalia por tu comentario.
1: Siguiente audio, hermana Ofelia.
5: Hermana, buenas tardes y bienvenido al profesor Juan Carlos. Es un placer escucharlo. Soy Juan de México y quería comentar que creo que de los principales problemas que tenemos hoy en la educación es el uso de las pantallas. No digo que quitando las pantallas se solucione todo, pero sí creo que empezaríamos a ver mejores resultados. Un saludo para todos.
1: Bueno, Juan, desde México, el uso de las pantallas.
2: Sin duda, hace poco hicimos en dos o tres programas sobre el tema de las pantallas. Para mí son la abominación, ¿no?
1: Sí.
2: La pantalla deprime la abstracción.
1: Así es.
2: La pantalla deprime la abstracción. Disminuye la capacidad de pensar en abstracto, de pensar lo universal, de pensar por encima de lo individual, de lo particular. Es gravísimo. Más aún. Yo una vez en un colegio tuve un serio conflicto con alumnos y con un directivo porque yo quería decir, esto no entra en la clase. Y ellos querían ceder, negociar, no, bueno, hagamos que lo tengan, que revise, le decís que busquen cosas en Google, lo usás para la
1: Sí.
2: educación. Puede ser que eso funcione en algunos casos, pero yo quería cortar por lo sano. Quería cortar por lo sano porque realmente está más que comprobado que lo que hace es hipertrofiar el hábito audiovisual, ¿sí? Y lo que se hipertrofia a la vista se deprime en el oído y en la abstracción. Así que es letal, y si yo quisiera formar un ejército de gente sin criterio, le daría a todos celulares desde muy niños.
1: Sí,
2: Desde muy niños.
1: es lo que se hace hoy en día. Bueno, siguiente, nos van quedando pocos minutos. Siguiente, Ofelia.
6: Hola hermana, primero enhorabuena al profesor Juan
1: Gracias.
6: Carlos, qué bueno es escucharlo, la verdad es que me está ayudando muchísimo y corroboro con muchas cosas de lo que él está diciendo. Quería preguntarle por el tema del contacto con la naturaleza en la formación de nuestros hijos, ya que me parece súper importante que los niños tengan ese contacto con la naturaleza, ya que al final es la creación de Dios. Y creo que también es una manera muy bonita de enseñarles a contemplar, a estar tranquilos y a descubrir a Dios en esas pequeñas cosas. También pienso que puede ser una alternativa muy buena el tema de las pantallas, ya que hoy en día es lo que nos preocupa más. Un saludo a todos y muchas, muchas gracias por el programa.
1: Bueno, pues un saludo. Nos van quedando pocos minutos, profesor. El tema de la naturaleza, creo que algo estuvo comentando, ¿verdad?
2: Sí, para ir cerrando el comentario y agradeciéndole a esta mamá, a veces no, yo durante mucho tiempo no tuve jardín en mi casa y ahora mi jardín es pequeño. Entonces, entiendo que a veces hayan padres que digan, yo tengo jardín, lo puedo hacer, otros que no, tendrán que ir a la plaza, pero ahí lo que yo llamo es a la solidaridad entre los padres. Es decir, es importante que se vayan formando comunidades de padres y que el padre que tenga jardín ayude al padre que no
1: Así es.
2: tiene. Porque para muchos, y esto yo lo viví en carne propia, los que no tuvimos jardín sufrimos terriblemente porque a veces no llevar a nuestros hijos a la plaza es un, o sea, nos hace, no tenemos el tiempo o tenemos que renunciar a trabajar, a lo que sea. Lo hacemos porque es fundamental el contacto con la naturaleza, pero lo hacemos a un alto costo. Entonces ahí es importante que, en el mejor sentido de la subsidiariedad y de ayudarse mutuamente en caridad, que el padre o los padres que tienen la capacidad que tienen un jardín, inviten a otros chicos para compartir sus bienes con aquellos que no los tienen, en algo tan importante como es la naturaleza.
1: Pues está, nos quedan pocos minutos, ya casi nada de programa, nos quedan todavía algún audio. Voy a simplemente leer un anónimo que ha llegado ahora mismo y que, bueno, pues para los cuales pedimos oraciones. Dice, yo vengo de una familia paterno y materno muy pobres, que toman alcohol, que se drogan, que no practicaban la religión católica. Bueno, pues una persona que fue abusada, que llega a los Estados Unidos, dice, y que bueno, pues lamentablemente sus hijos no conocen la verdad, que ya son hombres y mujeres que no quieren nada que ver con Dios y que lamentablemente pues ella como madre siente que está pagando las consecuencias. Bueno, pues no te preocupes, que es el gran drama, ¿no?, de los que han crecido sin familia, que lamentablemente luego pues se reproduce, ¿no?, ese no modelo, porque no hay familia. Entonces, bueno, pues nos pone que no supo cómo formar esa familia. Bueno, pues vamos a encomendarla y bueno, pues solo el amor crea. Dios tiene siempre un plan y un arreglo a todas estas situaciones. Juan Carlos, nos queda solo un minuto. Hemos llegado al final del programa. Agradecerle.
2: No, yo les agradezco a ustedes. Ha sido un placer. Y me quedo por recomendar... Sí. Una gran obra de Catena Áurea, que es la recopilación de los comentarios de los padres de la iglesia a cada uno de los cuatro evangelios. Una cosa bellísima que está en internet, que a ustedes les sirve para decir, supónganse, dicen, bueno, ¿cuál es la lectura de hoy? La lectura de hoy es, no sé, Mateo 16, 18, listo. Uh-huh. Entonces vale, van, leen la lectura y sí. Exploran.
1: Exacto, nos quedan 15 segundos. Yo recomiendo a todos los que quieran también conocer más el pensamiento y la obra del profesor Juan Carlos que lo exploren en su página Catena Áurea. Es fácil de encontrar, el profesor Juan Carlos Monedero. Le damos las gracias y esperamos volver a encontrarnos el próximo martes, si Dios quiere.
2: Muchas

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tuya, oh Señor, es la grandeza, la fuerza, la magnificencia, el esplendor y la majestad. Pues tuyo es cuanto hay en el cielo y en la tierra. Tuyo, oh Señor, es el reino. Tú te levantas por encima de todo.

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Recuerda que Dios ha puesto una luz en ti y nadie enciende una luz para luego esconderla. Olvida el pasado, sube hasta lo más alto y alumbra.

0: El arte de vivir feliz, del sacerdote franciscano Fray Anselmo. El camino de la felicidad es largo y tortuoso. Las dificultades son muchas y grande es el peligro de perder de vista el camino recto a seguir. La felicidad no es algo que permanece solo en el deseo, sino una realidad que conquistamos día tras día. La felicidad no es un fruto de la casualidad, sino la búsqueda incansable de toda una vida. La felicidad está al alcance de todos. Usar el tiempo de la vida para amar y hacer el bien es una manera práctica de conquistarla cada día un poco.
1: Gente, Jesús sintió compasión de ellos, porque estaban cansados y desorientados como ovejas sin pastor. Entonces dijo a sus discípulos: la cosecha es abundante, pero los obreros son pocos. Rueguen, por tanto, al dueño de la cosecha que envíe obreros a recogerla. Mateo 9:36.

Muy buenas. Ante todo, demos gracias a Dios por este nuevo día de su creación que nos regala.

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Hola, ¿qué tal, mis queridos? ¿Cómo están ustedes? Bien. Cuánto, pero cuánto me alegro, porque aquí estoy feliz, encantado de la vida. Bienvenidos a este espacio, Pasa la Luz de la Luna. En esta, su primera hora. Bendiciones. Bienvenidos ustedes, queridos, que a través del continente americano, el Caribe, Europa, África, Asia, Oceanía, nos unimos en un solo cuerpo, en un mismo espíritu, en un único corazón para orarle a nuestro Señor, a Jesús, a Dios. Bienvenidas las radios emisoras católicas del mundo, que también estamos unidos, precisamente para hacer posible que esta señal llegue ahí, hasta los confines de la tierra. Reciban todos un abrazo así de grande en Cristo Jesús.

Hoy, en la costa este de los Estados Unidos de Norteamérica, ese miércoles 16 de septiembre del año 2026. En el día de hoy estamos celebrando la vida de dos santos, San Cornelio, Papa, y San Cipriano, Obispo. Si usted, mi querida hermana, mi querido hermano, conoce a alguien que se llame Cornelio, que se llame Cipriano, pues felicítelos, porque precisamente hoy es su santo. Y por qué no, también pudiera ser su cumpleaños.

Cornelio significa fuerte como un cuerno. Este pontífice fue martirizado en la persecución del emperador Decio en el año 253. Su pontificado se vio amargado por la rebelión de un hereje llamado Novaciano, que proclamaba que la Iglesia Católica no tenía poder para perdonar pecados y que, por lo tanto, el que alguna vez hubiera renegado de su fe nunca más podía ser admitido en la Santa Iglesia. El hereje afirmaba también que ciertos pecados como la fornicación e impureza y el adulterio no podían ser perdonados jamás. El Papa Cornelio se le opuso y declaró que si un pecador se arrepiente en verdad y quiere empezar una vida nueva de conversión, la Santa Iglesia puede y debe perdonarle sus antiguas faltas y admitirlo otra vez entre los fieles. A San Cornelio lo apoyaron San Cipriano desde África y todos los demás obispos de Occidente. El gobierno del perseguidor Decio lo desterró de Roma y, a causa de los sufrimientos y malos tratos que recibió, murió en el destierro como un mártir. San Cipriano, obispo de Cartago y mártir, año 258.

Este fue el santo más importante del África y el más brillante de los obispos de este continente antes de que apareciera San Agustín. Había nacido en el año 200 en Cartago, norte de África, y se dedicó a la labor de educador, conferencista y orador público. Tenía una inteligencia privilegiada, una gran habilidad para hablar en público y una personalidad brillante y simpática que le conseguía un impresionante ascendiente sobre los demás. Llegado a la mayoría de edad, se convirtió al cristianismo por el ejemplo y las palabras de un santo sacerdote llamado Cecilio. Se hizo bautizar y, una vez bautizado, hizo el juramento de permanecer siempre casto y de no contraer matrimonio. A las gentes les llenó de admiración el tal voto o juramento, porque esto no se acostumbraba en aquellos tiempos. Desde su conversión, descubrió Cipriano que la Santa Biblia contiene tesoros maravillosos de buenas enseñanzas y se dedicó con toda su brillante inteligencia a estudiar este libro santo y a leer los comentarios que los antiguos santos habían escrito respecto de la Sagrada Escritura. Hizo el sacrificio de renunciar a sus literatos mundanos que tanto le agradaban antes, y en adelante ya nunca citará ni siquiera una frase de un autor que no sea cristiano católico. Escribió un comentario acerca del Padre Nuestro, tan bello que hasta ahora no ha sido superado por otro autor. Fue ordenado sacerdote.

sacerdotes, y llegó a ser el más importante de todos los obispos que tuvo Cartago. Un escritor de ese tiempo dejó este retrato de la bondad de Cipriano. Era majestuoso y venerable. Inspiraba confianza a la primera vista, y nadie podía mirarle sin sentir veneración hacia él. Tenía una agradable mezcla de alegría y de venerabilidad, de manera que los que lo trataban no sabían qué hacer más, si quererlo o venerarlo, porque merecía el más grande respeto y el mayor amor. En el año 251, el emperador Decio decreta una terrible persecución contra los cristianos. Le interesaba sobre todo acabar con los obispos y destruir los libros sagrados. Y para que el mal a la religión sea mayor, invita a todos los que quieren renegar de la religión cristiana a que quemen incienso ante los dioses, y ya con eso quedan perdonados. Muchísimos caen en esta trampa, y con tal de no perder sus bienes, su libertad y su vida misma, queman incienso ante las imágenes de los ídolos paganos y reniegan de la santa religión. El mal es inmenso. Cipriano, con gran prudencia, viendo que lo que primero buscan es acabar con todos los jefes de la iglesia, huye y se esconde, pero desde su escondite envía continuas cartas a los creyentes invitándolos a no abandonar la religión por nada en la vida. Los paganos recorren las calles de Cartago gritando: pedimos que Cipriano sea echado a los leones. Pero no lo lograron encontrar para echarlo a las fieras. Hubo un corto periodo de paz, y Cipriano volvió a su cargo de obispo, pero encontró que algunos aceptaban sin más en la iglesia a los que habían apostatado la religión, sin exigirles hacer penitencia de ninguna clase. Se opuso a esta relajación, y en adelante a todo renegado que quiso volver a la iglesia le exigió que hiciera antes cierto tiempo de penitencia. Así preparaba a los creyentes para que en las próximas persecuciones no se dejaran dominar por el miedo y no renegaran tan fácilmente de sus creencias. Muchos se oponían a esta severidad, pero era necesaria para prevenir el peligro de apostatías en la próxima persecución. Y sucedió que cuando vinieron después las más espantables persecuciones, los cristianos prefirieron morir antes que quemar incienso a los dioses de los paganos, y fueron mártires gloriosos. El año 252 llega la peste de tifo negro a Cartago, y empiezan a morir cristianos por centenares y quedan miles de huérfanos. El obispo Cipriano se dedica a repartir ayudas a los que han quedado en la miseria. Vende todo lo más valioso que hay en su casa episcopal y pronuncia unos de los sermones más bellos que se han compuesto en la Iglesia Católica acerca de la limosna. Todavía hoy, al leer tan emocionantes sermones, siente uno un deseo inmenso de dedicarse a ayudar a los necesitados. Sus oyentes se conmovieron al escucharle tan impresionantes enseñanzas y fueron generosísimos en auxiliar a las víctimas de la epidemia. El año 257, el emperador Valeriano decretó una violentísima persecución contra los cristianos, pena de destierro para todo creyente que asistiera a un acto de culto cristiano, y pena de muerte para cualquier obispo o sacerdote que se atreviera a celebrar una ceremonia religiosa. A Cipriano
te decretan en el año 100.

157, pena de destierro. Pero como dondequiera que vaya sigue celebrando ceremonias religiosas, en el año 258 le decretan pena de muerte. Se conservan las actas de la última audiencia que los jueces le hicieron para condenarlo al martirio. Son muy interesantes. Dicen así: Juez, el emperador Valeriano ha dado órdenes de que no se permite celebrar ningún otro culto sino el de nuestros dioses. ¿Usted qué responde? Yo soy cristiano y soy obispo. No reconozco a ningún otro dios sino al único y verdadero Dios que hizo el cielo y la tierra. A él rezamos cada día los cristianos. El 14 de septiembre, una gran multitud de cristianos se reunió frente a la casa del juez. Este le preguntó al mártir: ¿Es usted el responsable de toda esta gente? Sí, lo soy. El emperador le ordena que ofrezca sacrificios a los dioses. No, no lo haré nunca. Piénselo bien. Lo que le han ordenado hacer, hágalo pronto. Que en estas cosas tan importantes, mi decisión es irrevocable y no va a cambiar. El juez Valerio consultó sus consejeros y luego de mala gana dictó esta sentencia. Ya que se niega a obedecer las órdenes del emperador Valeriano y no quiere adorar a nuestros dioses y es responsable de que todo este gentío siga sus creencias religiosas, Cipriano queda condenado a muerte. Le cortarán la cabeza con una espada. Al oír la sentencia, Cipriano exclamó: Gracias sean dadas a Dios. Toda la inmensa multitud gritaba: Que nos maten también a nosotros junto con él. Y lo siguieron en gran tumulto hacia el sitio del martirio. Al llegar al lugar donde lo iban a matar, Cipriano mandó regalarle 25 monedas de oro al verdugo que le iba a cortar la cabeza. Los fieles colocaron sábanas blancas en el suelo para recoger su sangre y llevarla como reliquias. El santo obispo se vendó él mismo los ojos y se arrodilló. El verdugo le cortó la cabeza con un golpe de espada. Esa noche, los fieles llevaron en solemne procesión, con antorchas y cantos, el cuerpo del glorioso mártir para darle honrosa sepultura. A los pocos días, murió de repente el juez Valeriano. Pocas semanas después, el emperador Valeriano fue hecho prisionero por sus enemigos en una guerra en Persia, y esclavo prisionero estuvo hasta su muerte.

Comenzamos, mis queridos, a recibir sus llamadas con sus peticiones. Para ello les recuerdo los números de teléfono a llamar. En los Estados Unidos de Norteamérica, en Puerto Rico, tenemos un número de teléfono que es gratis. 1-866-398-6377. 1-866-398-6377. Fuera de los Estados Unidos de Norteamérica, fuera de Puerto Rico, tenemos este otro número de teléfono que es internacional. 001-205-271-2976. 001-205-271-2976. Les recuerdo, queridos, que este número de teléfono lo podemos usar también dentro de Puerto Rico, dentro de los Estados Unidos de Norteamérica. 205-271-2976. Hay un correo electrónico donde usted nos puede escribir con sus intenciones. catolicapaz@hotmail.com. Y no olvide, nos encuentra usted también en Facebook. Pasa la luz de la luna.

Ahora, queridos, los invito para compartir juntos la oración a la consagración al Sagrado Corazón de Jesús. Mi querida hermana, mi querido hermano, ahí donde usted se encuentre, unidos todos, decimos así.

Amable Jesús mío, como testimonio de mi agradecimiento y en reparación de mis infidelidades, yo, Pedro, te doy mi corazón. Me consagro enteramente a ti y propongo con tu gracia no ofenderte ya más. Amén.

Las lecturas de la liturgia del día de hoy, miércoles 16 de septiembre del año 2026, son las siguientes. Primera lectura. Lectura de la primera carta del apóstol San Pablo a los Corintios, capítulo 12, 31 en adelante. Primera lectura. Lectura de la primera carta del apóstol San Pablo a los Corintios, capítulo 12, versículos 31 en adelante. Salmo responsorial 32. Salmo responsorial 32. Evangelio. Lectura del Santo Evangelio según San Lucas, capítulo 7, versículos 31 al 35. Evangelio. Lectura del Santo Evangelio según San Lucas, capítulo 7, versículos 31 al 35.

0: Bien, hermanos, vamos a comenzar ya a recibir sus llamadas con sus peticiones. Pasa la luz de la luna. Adelante, está usted en el aire.
1: Buenas noches, Pedrito.
0: Buenas noches, buena madrugada, Ana.
1: Sí, Pedrito, ¿cómo se encuentra el día de hoy?
0: Muy bien, mi vida, yo estoy feliz, encantado de la vida.
1: Pues bendito sea el Señor, Pedrito. Mire,
0: amén.
1: Pues como siempre, lo extrañábamos, ¿verdad? Pero sí lo escucho. Yo sé que hay muchísimas personas que pues también tienen intenciones especiales. Entonces digo, bueno, cuando no es muy urgente lo mío puede esperar y pues le doy el lugar a otra persona.
0: Gracias, mi vida. Muy amable de su parte. Cuéntenos, ¿cómo está su esposo amado?
1: Pues él está muy bien, con dolorcitos por aquí y por allá, Pedrito. Pero yo creo que eso es muy muy normal, de que pues ya no estamos jóvenes, ¿verdad?
0: Ya son los achaques, los achaques, mi vida, los achaques.
1: Sí, sí, Pedrito, ya son los achaques, que ya tiene uno. Y pues bueno, andamos con dolorcitos que ya no nos dejan, pero no es nada a comparación de otras personas, ¿verdad? Que están sufriendo bastante, Pedrito.
0: Claro, claro que sí, mi vida.
1: Pues miren, esta noche quiero pedir por las ánimas benditas del purgatorio, especialmente por el alma de mis papás, de mi hermana, de pues tantos familiares que ya partieron de este mundo, Pedrito, especialmente pues por mis abuelos y mis bisabuelos y todas las generaciones que nunca pido por su alma. Entonces, en esta noche quiero poner en oración a todas las benditas ánimas del purgatorio que están olvidadas, especialmente, Pedrito, porque yo sé que hay muchas almas olvidadas y pues, verdad, es nuestro deber acordarnos de ellas.
0: Amén, amén, amén. Es muy importante esto que usted dice, porque parece que no, pero sí, ellos necesitan las oraciones, porque no sabemos si ya están en el cielo o si aún permanecen en el purgatorio.
1: Sí, Pedrito, fíjese que últimamente he estado, pues aprendiendo, se puede decir, un poquito más, ¿verdad?, de tantas necesidades y que debemos de nosotros de orar, ¿verdad?, especialmente pues por las ánimas benditas del purgatorio. Y hay veces, Pedrito, de tantas enseñanzas que escucho, pues como que a veces mi cabeza se llena demasiado de cosas que ya no sé ni por dónde darle. No sé si me explico.
0: No le entiendo, pero no la comprendo. A ver, explíqueme un poquito.
1: Mire, me gusta escuchar mucho enseñanzas, ¿verdad?, de la Iglesia Católica, y he estado escuchando a una persona que habla mucho de las ánimas benditas del purgatorio, y ella pues, verdad, dice que ella es teóloga. Entonces ella dice que ella nunca pedía por las ánimas benditas, y ahora ella tiene una página donde pues se une mucho a las oraciones, reza rosarios por las benditas ánimas del purgatorio. Entonces, pues como es tan extensa su sabiduría de ella, pues hay veces digo, pues no, yo creo que no sé nada. O sea, nunca me imaginé qué tanta necesidad es de que nosotros, los humanos, los que todavía estamos aquí en la tierra, pidamos por sus almas, Pedrito.
0: Seguro, mi vida, hay que orar mucho por esas almas que han partido y que aún no sabemos, es que en realidad no sabemos si aún permanecen ahí junto al Señor o están en el purgatorio.
1: Sí,
0: y sabe usted
1: que el
0: purgatorio son años de nosotros aquí en la tierra. Un minuto.
1: Sí, por eso le digo que de tanto, ¿verdad?, que escucho y digo, Señor, Dios mío, o sea, ayúdame a entender, yo no quiero estar miles y miles de años en el purgatorio. Yo sé que no soy una persona buena, ¿verdad? Pero pues yo sé que también tengo mis faltas, pero digo, ay, Señor, ayúdame a que yo pueda un día poder ver tu, o sea, llegar a tu presencia, ver tu rostro y pues, ¿verdad? Más que nada, pues que Dios me permita ser una buena persona en el mundo, Pedrito. Pero es tan difícil, especialmente escuchando la lectura de la semana pasada, el domingo pasado. Ay, no, Dios mío, digo, no, me falta mucho para yo alcanzar, pues, no la santidad, pero sí llegar a ser una persona de bien, Pedrito. Y le pido por mi alma, por mi conversión, por todo lo que yo necesito, porque es muchísimo, Pedrito.
0: Pero tiene usted que trabajar para su santidad, porque San Pablo no lo dice. Sean santos, como nuestro Padre es santo, y nosotros tenemos que hacerlo.
1: Sí. Y San Pablo, lo sé.
0: En eso es muy pragmático. Jesús lo dijo también, ser mansos y humildes de corazón, porque el reino de los cielos es de ustedes. Y vaya, estoy parafraseando, ¿no? Y por ahí podemos seguir. Y hay que tratar de trabajar para nuestra santidad, la propia y la de los demás.
1: Claro, sí, Pedrito. Sí, yo veo a mis niños, veo a mis nietecitos que mi nieta pues tiene, vaya, casi cumple 10 años y mi nietecito, el del medio, pues él cumple 7. Y en su inocencia, Pedrito, ay, cómo aprendo yo de mis niños. Digo, ay, Señor, o sea, que siguiéramos nosotros con esa mente de niño, su inocencia, ¿verdad? Todo es. Todos seríamos perfectos en este mundo, ¿verdad? Pero pues, como dice usted, vamos a seguir trabajando en muchísimas cosas que todavía nos falta y pues seguirle pidiendo a Dios nuestro Señor que me ilumine, que Él obre en mí de acuerdo a su voluntad y pues, ¿verdad? Más que nada, pues que yo pueda seguir siendo una mejor persona día con día, no nada más pues con mi, como esposa, ni como mamá, ni como abuela, sino en sí, en toda la extensión de la palabra, ¿verdad? Que Dios nos ayude a que podamos ser mucho mejor. Y fíjese que entre más oro, entre más hago cosas, o sea, más me ataca el enemigo, Pedrito. O sea, me quita, me da flojera. Oh, claro. Bueno, miles de cosas que usted sabe que por lo que uno pasa. Y pues en esta noche quiero poner todas las necesidades mías, de mi familia, de mi esposo, de mis hijos, de mis nietos. Y por los enfermitos, especialmente por la mamá de una de mis compañeras que la semana pasada se la llevaron de emergencia al hospital. Y pues no sé qué está pasando, Pedrito. Lo único que sé es que me dijo que ahora tienen que buscar un hospicio para que lleven a la señora. Creo que es una señora de 71 años, o sea, todavía está joven, pero la verdad no sé qué pasó. Y pues yo sé que cuando menos no lo esperamos, Dios nos va a tomar en cuenta y va a decir, sabes que ya es tu tiempo, ya vente. Entonces, cualquiera que sea la necesidad, pues yo la pongo en oración y a todos los enfermitos, por todas las personas que no se han conectado con usted. Pedrito, pienso mucho en Katia, en Ángel Gabriel, en tantas personas que ya no los escuchamos, por la señora Mayra, por Carmela y por la señora Paola, por todas sus necesidades, Pedrito, también, y por las que me faltaron por mencionar. Ellas ya saben quién es. Entonces, aquí lo espero en lo que usted me quiera poner, Pedrito.
0: Gracias, Ana, gracias. Yo le sugiero que continúe usted trabajando para ser usted santa, porque recuerde, esa inquietud que el Señor le puso en su corazón de seguir investigando y caminando en más adentro, en los caminos del Señor, es algo bien interesante y es algo que, no, como dice Jesús, eso no viene de la carne, sino eso viene del Espíritu. Y usted tiene que educar su espíritu y mantenerlo unido al Señor para que así se crea esa comunión entre usted y el Señor. ¿De acuerdo?
1: Claro que sí, Pedrito.
0: Gracias.
1: Yo siempre me pongo en las manos de Dios y digo, ay, Señor, ¿verdad? ¿Qué necesitas de mí? O sea, no hay muchas diosidencias, Pedrito. Yo sé que Dios me ha dado muchísimas cosas en la vida y son puras bendiciones, ¿verdad? Entonces, yo lo veo todo positivo. Yo digo, Señor, tú sabes y aquí estoy. Entonces, así voy a seguir y voy a, yo sé que usted no es consejero, pero yo sí agarro sus consejos, entonces le prometo que voy a seguir trabajando duramente. Yo sé que el desánimo no viene de Dios, pero también sé que Dios es grande y misericordioso, y pues como dice usted, todas estas enseñanzas que estoy aprendiendo pues me van a beneficiar bastante, pues para progresar en la vida de santidad y pues sobre todo para dar buen ejemplo a mi familia.
0: Eso, mi vida, eso. Tiene usted la responsabilidad de arrastrar a Amado y a toda su familia, a su séquito. Y es una...
1: Sí, pero o sea, seguimos nosotros activos en las cosas de la iglesia, o sea, de eso no, pero de repente pues ya ve que se le viene a uno cosas que no debemos de pensar. Pero sí, seguimos fuertes en oración, lo sigo encomendando a usted, a su familia y a todas las personas que siempre escucho día con día. Y y una vez más, aquí está Pedrito para que me ponga lo que usted me necesite. Le mando un fuerte abrazo en Cristo Jesús y estamos unidos en oración.
0: Amén, amén, amén, mi querido. Un abrazo también para usted en Cristo Jesús. Hasta siempre, Ana.
1: Gracias, Pedrito.
0: Pasa la luz de la luna, adelante está usted en el aire. Adelante, es con usted.
2: Tiene que sonar todo eso.
0: ¿Está usted ahí?
2: No, pero usted con la...
0: ¿Con quién tengo el gusto de hablar?
2: Aló, don Pedrito.
0: Juan.
2: Sí.
0: Óigame usted.
2: Se ha ganado un cafecito, porque ya son dos veces que sí le atina de mi nombre.
0: Óigame, voy a tener que ir por allá para tomar dos cafecitos.
2: Sí, un cafecito con un pancito ahorita, que como aquí está frillito ya, pues ya sale bien.
0: Ay, ay, ay, ya me ha hecho usted la boca agua, Juan.
2: Sí, ¿verdad?
0: ¿Cómo está Alicia?
2: Ella está aquí mirando el desfile que como el día de la independencia de su país.
0: ¿De México?
2: De Centroamérica.
0: Oh, de Centroamérica.
2: Del Salvador.
0: Del Salvador, ajá. Ya. Pues es algo...
2: está mirando ahí. Entonces,
0: es algo bien interesante.
2: Dice, ahora quiero... Si Dios quiere, a veces, porque a veces no puede entrar la llamada, pero yo creo que Dios ya quería que entrara yo para que pues darle las gracias, porque hoy tuve una cita muy, muy importante y gracias a Dios me salió bien, pero también la llamada que hice, que me la aceptó usted también ahí, que Dios me dio chance de entrar hoy, tengo una cita muy importante para el viernes también, porque... como ve que estoy yendo con el doctor y pues que Dios me ayude y que me ponga las palabras también que para decir, que él sabe de lo que tengo ahí, entonces más que nada pues mi salud, porque últimamente pues ha estado medio así malito, pero ya voy saliendo, nomás que como esta cita es muy importante para poner, que me ponga en el banco de oración, Pedrito.
0: Claro que sí, Juan, ya está puesto en el banco de oración.
2: Y a Alicia, mi esposa, también ponerla en el banco de oración, y a mis dos hijos, mi hija y mi hijo, y mis tres nietos.
0: Oigan.
2: También se me los pone, por favor, en el banco de oración también. Y
0: toda la familia.
2: Y a mis hermanos, y ayer me entró la nostalgia también, y pone a mi mamá también, que ya tiene ya varios años que falleció, pero ella está con, yo creo que siempre que está conmigo, y mi papá también.
0: Claro.
2: Ponerlos en el, también que Dios los cuide mucho allá también, que pues allá vamos, pero pues ahorita que ellos que me miren para aquí, que nos cuiden aquí donde estamos nosotros.
0: Claro que sí, Juan. Vamos a orar mucho por usted, por esta cita que va a tener ahora el viernes. Usted va a ver que le va a ir muy bien.
2: Sí, yo creo, y estaba pensando, yo creo porque yo, sabe que desde que

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1: ¡Viva Cristo Rey! Grito de la Resistencia Cristera en México. El primero de agosto de 1926 empieza la Resistencia Civil. El Papa da una encíclica en la que concede indulgencia plenaria a todos aquellos cristeros que están, pues, en peligro de muerte y que, por abstenerse, renunciar de sus pecados, habiendo recibido la confesión o no, porque estaban cerradas las iglesias y el culto, les concede indulgencia plenaria al grito de ¡Viva Cristo Rey! El Papa pide a los obispos abstenerse de apoyar la acción armada. También les pide no permanecer fuera y, sobre todo, con ningún partido político. Esto ocasiona, pues, dos grupos: los que se van a la guerrilla y los que se quedan en la Liga, pues manteniéndose en una resistencia a través de periódicos, revistas, y manteniendo viva la llama de la fe. Muchos sacerdotes confiesan en casas, celebran misa, realizan sacramentos a escondidas. En algunos parques públicos se sentaban a confesar. Muchos de estos hoy son mártires, y así les llamamos, santos de la guerra de los cristeros o mártires de la Resistencia Cristera en México. ¡Viva Cristo Rey!

El Señor así lo permite. Por eso estamos nuevamente aquí. En paz a la luz de la luna en esta, su segunda hora. Bienvenidos. Bendiciones. Bienvenidos ustedes, queridos, que justo en este momento, a través del continente americano, el Caribe, Europa, África, Asia, Oceanía, se nos unen, nos unimos. Bendiciones. Bienvenidas las radios emisoras católicas del mundo, que en este instante también se nos unen, nos unimos. Bendiciones. Jamás olviden que ustedes hacen posible que esta señal llegue ahí, hasta los confines de la tierra. Reciban todos un abrazo así de grande en Cristo Jesús. Continuamos recibiendo sus llamadas con sus peticiones, preparándonos para el rezo de la coronilla a la Divina Misericordia. Para los hermanos que nos acaban de sintonizar, les recordamos los números de teléfono a llamar. En los Estados Unidos de Norteamérica, en Puerto Rico, tenemos un número de teléfono que es gratis. 1-866-398-6377. 1-866-398-6377. Fuera de los Estados Unidos de Norteamérica, fuera de Puerto Rico, tenemos este otro número de teléfono que es internacional. 001-205-271-2976. 001-205-271-2976. Les recuerdo, queridos, que este número de teléfono lo podemos usar también dentro de Puerto Rico, dentro de los Estados Unidos de Norteamérica. 205-271-2976. Hay un correo electrónico donde usted nos puede escribir con sus intenciones. catolicapaz@hotmail.com. No olvide, nos encuentra usted también en Facebook. Paz a la luz de la luna.

0: Bien, hermanos, vamos a continuar recibiendo sus llamadas con sus peticiones. Pasa la luz de la luna. Adelante, está usted en el aire.
1: Buenas noches, mi querido hermano.
0: Buena madrugada, buenas noches, mi queridísimo hermano Miguel.
1: ¿Cómo se encuentra el día de ahora?
0: Ah, yo estoy muy bien, mi querido hermanazo. Estoy feliz, encantado de la vida.
1: Pues ya somos dos, gracias a Dios. Bueno, ya somos tres más bien, con María.
0: Bueno, sí, hay que sumar a María, porque si no, se busca usted un problema y me lo busca a mí también.
2: Buenas madrugadas, señor Pedrito.
0: ¿Qué tal, María, mi vida? Buena madrugada para usted, amor.
2: Bendiciones para usted y su familia y para todos los que nos escuchan esta noche.
0: Gracias, gracias. Gracias en nombre de todos, mi vida, en nombre mío y de los demás. Muy amable de su parte, María.
1: Gracias. Queremos poner en el banco de oración, don Pedrito, a nuestros hijos, especialmente a ellos, a Joseph, para que, ya que ya está haciendo su último año en la high school, que pueda discernir en su carrera que va a elegir en el colegio y luego la universidad, y que pues que el Señor le dé sabiduría y paciencia para las decisiones que él va a tomar. Igual a nuestra hija Stephanie, pues que también le dé sabiduría, entendimiento y sobre todo pues paciencia y fortaleza de la carrera que ha tomado, que es psicología, que muy bien, para que el Espíritu Santo pues actúe sobre ella y tenga buenas decisiones en la vida, ya sea en el estudio, como en lo económico, como en el amor, que la proteja y la cuida mucho.
0: Amén, amén. Vamos a orar mucho por Stephanie y también por Joseph, que es importante. Es importante.
1: Pues también pidiendo por nosotros, por María, pues que también pues fortaleza y paciencia y entendimiento de todo lo que pasa en este mundo y poder aplicar todo eso a las Sagradas Escrituras, igual a mí, pues, que me dé fuerza para poder seguir con el grupo de Cristo Renueva su Parroquia, que lo podamos dirigir bien, con el grupo CORE también, que estamos de coordinadores también, con María y a mí también, pues, que nos ilumine y que no se nos apague la luz para seguir en el cenáculo de la Divina Misericordia y pues, que nos dé fuerza para seguir en los pasos del camino del Señor y pidiendo que María no nos suelte de la mano para que nos guíe en el buen camino, ¿verdad?
0: Amén, muchacho, amén. Hay que pedir siempre la ayuda de la Madre. Ella es algo bien extraordinario. Y créame que nos hace mucho caso, ya nos cuida demasiado a veces.
1: Así es, sí, siempre está en nuestras oraciones al terminar el día que nos lleve siempre, que no nos suelte de la mano y que nos lleve a conocer el amor del Señor y que así como ella ama a su hijo, pues que también nos enseñe a amarlo de la misma forma a nosotros.
0: Amén, mi querido, es muy importante. Y que nos ame a nosotros como él amó a su hijo y ama
1: amó
0: a su hijo.
1: A su hijo, sí.
0: Amén.
1: Y pues igual nos unimos a las intenciones de todas las personas en el mundo entero y pues siempre los ponemos en nuestras oraciones, así en general a todos y por las enfermedades y por los sufrimientos, pero pues sabemos que el sufrimiento pues es el gozo que tenemos nosotros para poder acordarnos del Señor y pedirle que se haga la voluntad de Él en nosotros.
0: Amén. Acompáñenos, mis queridos, en una decena de la coronilla, si pueden.
1: Sí, don Perito, aquí esperamos.
0: Gracias, un abrazo en Cristo para ustedes. Estamos orando por ustedes y por todas y cada una de sus intenciones. Y sobre todo por ese cenáculo, ¿verdad? Que se mantenga firme. Y
1: sí,
0: en gracia del Señor. Amén. Pasa la luz de la luna, adelante está usted en el aire.
3: Buenas noches, Pedrito, buena madrugada, bendita madrugada.
0: Amén, Paola, bienvenida mujer, sí. Cuéntenos, ¿qué intenciones tiene usted en esta madrugada, mi vida?
3: Ay, Pedrito, pues mis intenciones son para pedir por todos los enfermos de cáncer, por todas las personas que sufren de depresión, por todos los enfermos que estén en el hospital en esos momentos y por todas las necesidades del mundo entero, Pedrito. Le mando un fuerte abrazo al hermano María y al hermano Miguel con todo mi corazón y con todas mis fuerzas. Un abrazo bien apretado. Y para todos los que estén por entrar también y por los que ya entraron, que nos unamos todos a orar y pedir por las necesidades del mundo entero.
0: Amén, Paola, amén.
3: Y por usted, Pedrito, por su familia.
0: Gracias, gracias, mi vida. Acompáñenos en una decena, si puede.
3: Ya me quedo, Pedrito.
0: Gracias, mi vida. Una bendición es muy grande para usted. La quiero mucho,
3: amén.
0: Paola. Cuídese.
3: Yo también, Pedrito, amén.
0: Amén.

Primera lectura. Lectura de la primera carta del apóstol San Pablo a los Corintios, capítulo 12, versículos 31 en adelante. Hermanos, ambicionad los carismas mayores, y aún os voy a mostrar un camino más excelente. Si hablaras las lenguas de los hombres y de los ángeles, pero no tengo amor, no sería más que un metal que resuena o un címbalo que aturde. Si tuviera el don de profecía y conociera todos los secretos y todo el saber, si tuviera fe como para mover montañas, pero no tengo amor, no sería nada. Si repartiera todos mis bienes entre los necesitados, si entregara mi cuerpo a las llamas, pero no tengo amor, de nada me serviría. El amor es paciente, es benigno. El amor no tiene envidia, no presume, no se engríe, no es indecoroso ni egoísta, no se irrita, no lleva cuentas del mal, no se alegra de la injusticia, sino que goza con la verdad. Todo lo excusa, todo lo cree,

Sentía como un niño, razonaba como un niño. Cuando me hice un hombre, acabé con las cosas de niño. Ahora vemos como en un espejo, confusamente. Entonces veremos cara a cara. Mi conocer es ahora limitado. Entonces conoceré como he sido conocido por Dios. En una palabra, quedan estas tres: la fe, la esperanza y el amor. La más grande es el amor. Hermanos, esta es palabra de Dios. Salmo responsorial 32. Dad gracias al Señor con cítara. Tocad en su honor el arpa de 10 cuerdas. Cantadle un cántico nuevo, acompañando los vítores con bordones. La palabra del Señor es sincera, y todas sus acciones son leales. Él ama la justicia y el derecho, y su misericordia llena la tierra. Dichosa la nación cuyo Dios es el Señor, el pueblo que Él se escogió como heredad. Que tu misericordia, Señor, venga sobre nosotros, como lo esperamos de ti. Evangelio. Lectura del Santo Evangelio según San Lucas. Capítulo 7, versículos 31 al 35. En aquel tiempo, dijo el Señor: ¿A quién, pues, compararé los hombres de esta generación? ¿A quién son semejantes? Se asemejan a unos niños sentados en la plaza, que gritan a otros aquello de: hemos tocado la flauta y no habéis bailado, hemos entonado lamentaciones y no habéis llorado. Porque vino Juan el Bautista, que ni come pan ni bebe vino, y decís: tiene un demonio. Vino el Hijo del Hombre, que come y bebe, y decís: mirad qué hombre más comilón y borracho, amigo de publicanos y pecadores. Sin embargo, todos los hijos de la sabiduría le han dado la razón. Hermanos, esta es palabra del Señor. Vamos ahora, queridos, a reflexionar un poquito nada más, sobre este evangelio que acabamos de compartir. Comenzaremos con la frase: la más grande es el amor. La primera carta de Pablo a los fieles de Corinto responde a la necesidad de orientar aquella comunidad de resolver los problemas prácticos que se estaban planteando por el encuentro de una fe cristiana incipiente con la potente cultura griega. El fragmento que leemos hoy responde a la pregunta de la mayor o menor importancia de los carismas en la construcción de la comunidad. Previamente, después de nombrar los diversos ministerios y carismas presentes en la comunidad cristiana, Pablo había legitimado el pluralismo de tareas y dones con que ejercerlas y se había preguntado: ¿acaso todos son apóstoles? ¿O todos profetas? ¿Todos maestros? ¿Todos con poder de milagros? ¿Todos con carisma de curaciones? ¿Hablan todos lenguas? ¿Interpretan todos? Les pide que aspiren a los carismas más sublimes y les muestra el camino más excelente, el del amor.
con este

Este motivo redacta un himno a la caridad que está entre las páginas más bellas y conmovedoras de la Escritura. Conviene recordar, con todo, que el amor o la caridad ya resonaba entre los cristianos como el principal de los signos del reino. Jesús lo había descrito como el mayor de los mandamientos, juntamente con el amor a Dios. Podemos hallar en Marcos 12, capítulo 12, versículos 28 al 34. Un amor que se manifiesta no solo en sentimientos y palabras, sino en compromisos concretos. Un amor sin límites, que alcanza incluso al enemigo. Esto está de tal modo presente en la predicación y los signos de Jesús que es el único mandato que deja a los suyos cuando se estaba despidiendo. Que os améis los unos a los otros como yo os he amado. Juan capítulo 13, versículo 34. Pablo presenta a los corintios una fenomenología del amor, que no es una declaración de principios, cuanto una identificación de realizaciones concretas. El amor es comprensivo, servicial, no envidioso, no presume, no es engreído, no es maleducado, no es egoísta, no se irrita, no lleva cuentas del mal, no se alegra de la injusticia, goza con la verdad, disculpa sin límites, cree sin límites, espera sin límites, aguanta sin límites. Del amor se puede decir que es la única realidad que no pasa nunca. Se ha indicado que no se habla aquí del amor de amistad, filia, cantado por los griegos y los poetas, sino del amor de ágape, de la caridad. Esto no es una cuestión de palabras. El cristianismo ha resaltado siempre la caridad como comprensión de un amor que trasciende los amores que vivimos los humanos. Su modelo es el amor de Dios al mundo y su expresión más lograda el amor de Jesús que da la vida por sus amigos. Un amor, el de caridad, que es más grande que la fe y la esperanza. Vino Juan Bautista, viene el Hijo del Hombre. Es conocido de todos el refrán castellano que dice: nunca llueve a gusto de todos. Algo así les ocurre a los niños de la comparación de Jesús en este Evangelio de Lucas. Y así ocurrió en el pueblo de Israel, que, salvo el grupo de discípulos, se sintió incómodo con el Bautista y escandalizado del actuar de Jesús. Juan y Jesús representan dos maneras diferentes, pero no antagónicas, de anunciar la llegada del reino de Dios. Ambos fraguan una experiencia de Dios en el desierto, es decir, fuera de Jerusalén y del templo. Pero ninguno de ellos tiene que ver con el puritanismo de los fariseos y de los cuaram. Juan acoge a quienes viene buscando purificación en el Jordán. Jesús va a buscar a las personas allí donde viven, trabajan y esperan. Juan es un asceta, su modo de vestir y de alimentarse era el de los antiguos profetas. Anuncia el juicio de Dios. Con Jesús irrumpe algo nuevo,
comparte con sus discípulos y los hombres y mujeres que le escuchan la alegría de la llegada del reino de Dios. Anuncia su misericordia. Sus discípulos no ayunan, más aún, él mismo come y bebe con los pecadores, haciendo de sus comidas una ocasión de revelación, una motivación para la conversión y un signo de salvación para los comensales. Hoy, todavía, en el seno de la espiritualidad cristiana, se debaten el celo angustiado por el rigor y la alegría del Evangelio. Como escribió el Papa Francisco en su momento, ninguno de nosotros puede poner condiciones a la misericordia. Ella será siempre un acto de gratuidad del Padre Celeste, un amor incondicionado e inmerecido. Lo podemos hallar en Misericordia et Miseria. Jesús invoca al final de este Evangelio la sabiduría de Dios como criterio de verdad frente a quienes se escandalizan de su misericordia. Como seguidores suyos, nos importa ser discípulos de esa sabiduría que viene de Dios y nos permite discernir sus signos en nuestro tiempo. ¿Cuáles son para ti las principales dificultades para vivir lo que hemos llamado fenomenología del amor? ¿Distingues suficientemente el rigorismo moral de la libertad exigente del amor?

También, hermanos, se llega la hora de orar juntos la coronilla de la Divina Misericordia. Este es un momento muy especial. Es un instante único. Vamos a suplicar misericordia a nuestro Señor, a Jesús, a Dios, unidos en un solo cuerpo, en un mismo espíritu, en un único corazón. Orémosle, llenos de fe, de confianza, sabiendo que el Señor nos concede todo lo que le pedimos, absolutamente todo, siempre y cuando no vaya en contra de nuestra santificación.

Mi querido Señor Jesús, aquí estamos ante tu presencia. Hemos venido a suplicar tu infinita misericordia. Ante todo, Señor, te suplicamos misericordia para nuestros hermanos, esos que justo en este preciso instante, en algún lugar del mundo, están partiendo de este cuerpo físico. Para sus familias, te rogamos misericordia. Nuestros hermanos, presos físicos, presos espirituales, familiares, necesitan tu misericordia. Te la suplicamos, Jesús. Nuestros hermanos, presos físicos, esos que se encuentran ahí, en el purgatorio, ten misericordia de todos y cada uno de ellos. Para este mundo, Señor, imploramos tu infinita misericordia. Cada hogar, cada familia, cada matrimonio, nuestros hijos, nuestra juventud, ten misericordia, Jesús. Derrama tu misericordia en su santidad el Papa, en todo el clero, tu Iglesia. Derrama misericordia, Jesús, en nuestros hermanos que se encuentran conduciendo en las carreteras del mundo, camioneros, taxistas y demás. Ten misericordia, Señor, para nuestros hermanos que están navegando en el cielo, en los mares de tu creación. Derrama tu infinita misericordia, Jesús, en todas esas peticiones e intenciones que se te han presentado en la madrugada del día de hoy. Recíbelas. Dale cumplimiento, Jesús, según tu santísima voluntad. Gracias, Jesús. Gracias, Jesús, porque tú siempre nos escuchas. Gracias, Señor, por la paciencia que nos tienes a cada uno de nosotros, comenzando por mí. Gracias por tu amor, gracias por tu infinita misericordia. Señor, amén. En el nombre del Padre, y del Hijo, y del Espíritu Santo. Amén. Expiraste, Jesús, pero la fuente de vida brotó para las almas, y el mar de misericordia se abrió para el mundo entero. Oh, fuente de vida, insondable misericordia divina, abarca al mundo entero. Y derrámate sobre nosotros. Oh sangre y agua, que brotaste del corazón de Jesús, como una fuente de misericordia para nosotros, en ti confío. Oh sangre y agua, que brotaste del corazón de Jesús, como una fuente de misericordia para nosotros, en ti confío. Oh sangre y agua, que brotaste del corazón de Jesús, como una fuente de misericordia para nosotros, en ti confío. Amén. Padre nuestro que estás en el cielo, santificado sea tu nombre. Venga a nosotros tu reino, hágase tu voluntad, en la tierra como en el cielo. Danos hoy nuestro pan de cada día. Perdona nuestras ofensas, como también nosotros perdonamos a los que nos ofenden. No nos dejes caer en la tentación, y líbranos del mal.
Amén. Dios te salve María, llena eres de gracia. El Señor es contigo. Bendita tú eres entre todas las mujeres y bendito es el fruto de tu vientre. Jesús, Santa María, Madre de Dios, ruega por nosotros, pecadores, ahora y en la hora de nuestra muerte. Amén. Creo en Dios Padre, Todopoderoso, Creador del cielo y de la tierra. Creo en Jesucristo, su único Hijo, nuestro Señor, que fue concebido por obra y gracia del Espíritu Santo. Nació de Santa María Virgen, padeció bajo el poder de Poncio Pilato, fue crucificado, muerto y sepultado, descendió a los infiernos, al tercer día resucitó de entre los muertos, subió al cielo y está sentado a la derecha de Dios Padre Todopoderoso. Desde allí ha de venir a juzgar a los vivos y a los muertos. Creo en el Espíritu Santo, la Santa Iglesia Católica, la comunión de los santos, el perdón de los pecados, la resurrección de la carne y la vida eterna. Amén.

0: Padre eterno, te ofrezco el cuerpo y la sangre, el alma y la divinidad de tu amadísimo Hijo, nuestro Señor Jesucristo, como propiciación de nuestros pecados y los del mundo entero. Ana, por su dolorosa pasión,
1: ten misericordia de nosotros y del mundo entero.
0: Por su dolorosa pasión,
1: ten misericordia de nosotros y del mundo entero.
0: Por su dolorosa pasión,
1: ten misericordia de nosotros y del mundo entero.
0: Por su dolorosa pasión,
1: ten misericordia de nosotros y del mundo entero.
0: Por su dolorosa pasión,
1: ten misericordia de nosotros y del mundo entero.
0: Por su dolorosa pasión,
1: ten misericordia de nosotros y del mundo entero.
0: Por su dolorosa pasión,
1: ten misericordia de nosotros y del mundo entero.
0: Por su dolorosa pasión,
1: ten misericordia de nosotros y del mundo entero.
0: Por su dolorosa pasión,
1: ten misericordia de nosotros y del mundo entero.
0: Por su dolorosa pasión,
1: ten misericordia de nosotros y del mundo entero.
0: Amén.
1: Amén, Pedrito. Bendiciones.
0: Bendiciones, Ana. Padre eterno, te ofrezco el cuerpo y la sangre, el alma y la divinidad de tu amadísimo Hijo, nuestro Señor Jesucristo, como propiciación de nuestros pecados y los del mundo entero. Juan, por su dolorosa pasión,
2: ten misericordia de nosotros y del mundo entero.
0: Por su dolorosa pasión,
2: ten misericordia de nosotros y del mundo entero.
0: Por su dolorosa pasión,
2: ten misericordia de nosotros y del mundo entero.
0: Por su dolorosa pasión,
2: ten misericordia de nosotros y del mundo entero.
0: Por su dolorosa pasión,
2: ten misericordia de nosotros y del mundo entero.
0: Por su dolorosa pasión,
2: ten misericordia de nosotros y del mundo entero.
0: Por su dolorosa pasión,
2: ten misericordia de nosotros y del mundo entero.
0: Por su dolorosa pasión,
2: ten misericordia de nosotros y del mundo entero.
0: Por su dolorosa pasión,
2: ten misericordia de nosotros y del mundo entero.
0: Por su dolorosa pasión,
2: ten misericordia de nosotros y del mundo entero.
0: Amén. Gracias, mi querida.
3: Gracias, Pedro.
4: Dios lo bendiga, lo queremos mucho. Pase bonita noche.
0: Yo también los quiero mucho, bonita los dos, a usted, Alicia, y a Juan, su amantísimo esposo.
3: Gracias, también nosotros.
0: Estamos orando
3: Dios
0: mucho.
3: Dios lo bendiga
0: por usted
3: mucho.
0: Gracias, mi querido. Un abrazo. Hasta siempre, mi querido Juan, mi querida Alicia. Padre eterno, te ofrezco el cuerpo y la sangre, el alma y la divinidad de tu amadísimo Hijo, nuestro Señor Jesucristo, como propiciación de nuestros pecados y los del mundo entero. Miguel, por su dolorosa pasión,
5: ten misericordia de nosotros y del mundo entero.
0: Por su dolorosa pasión,
5: ten misericordia en nosotros y del mundo entero.
0: Por su dolorosa pasión,
5: ten misericordia en nosotros y del mundo entero.
0: Por su dolorosa pasión,
5: ten misericordia en nosotros y del mundo entero.
0: Por su dolorosa pasión,
5: misericordia de nosotros y del mundo entero.
0: Por su dolorosa pasión,
5: ten misericordia de nosotros y del mundo entero.
0: Por su dolorosa pasión,
5: ten misericordia de nosotros y del mundo entero.
0: Por su dolorosa pasión,
5: ten misericordia de nosotros y del mundo entero.
0: Por su dolorosa pasión,
5: ten misericordia de nosotros y del mundo entero.
0: Por su dolorosa pasión,
5: ten misericordia de nosotros y del mundo entero.
0: Amén.
5: Amén.
0: Bendiciones, mi querido.
5: Bendiciones, doctor.
0: Gracias, mi querida María. Un abrazo para ustedes. Padre eterno, te ofrezco el cuerpo y la sangre, el alma y la divinidad de tu amadísimo Hijo, nuestro Señor Jesucristo, como propiciación de nuestros pecados y los del mundo entero. Paula, por su dolorosa pasión. Paola. Bueno, oigo un ruido, pero no está atenta, Paola. Ana, por su dolorosa pasión.
1: Ten misericordia de nosotros y del mundo entero.
0: Por su dolorosa pasión.
1: Ten misericordia de nosotros y del mundo entero.
0: Por su dolorosa pasión.
1: Ten misericordia de nosotros y del mundo entero.
0: Por su dolorosa pasión.
1: Ten misericordia de nosotros y del mundo entero.
0: Por su dolorosa pasión.
1: Ten misericordia de nosotros y del mundo entero.
0: Por su dolorosa pasión.
1: Ten misericordia de nosotros y del mundo entero.
0: Por su dolorosa pasión.
1: Ten misericordia de nosotros y del mundo entero.
0: Por su dolorosa pasión.
1: Ten misericordia de nosotros y del mundo entero.
0: Por su dolorosa pasión.
1: Ten misericordia de nosotros y del mundo entero.
0: Por su dolorosa pasión.
1: Ten misericordia de nosotros y del mundo entero.
0: Amén.
1: Amén, Pedrito. Muchas gracias.
0: Bendiciones, mujer. Padre eterno, te ofrezco el cuerpo y la sangre, el alma y la divinidad de tu amadísimo Hijo, nuestro Señor Jesucristo, como propiciación de nuestros pecados y los del mundo entero. Alicia Juan, por su dolorosa pasión,
3: ten misericordia
4: de nosotros y del mundo entero.
0: Por su dolorosa pasión,
3: ten misericordia de nosotros y del mundo entero.
0: Por su dolorosa pasión,
3: ten misericordia de nosotros y del mundo entero.
0: Por su dolorosa pasión,
3: ten misericordia de nosotros y del mundo entero.
0: Por su dolorosa pasión,
4: ten misericordia de nosotros y del mundo entero.
0: Por su dolorosa pasión,
3: ten misericordia de nosotros y del mundo entero.
0: Por su dolorosa pasión,
3: ten misericordia de nosotros y del mundo entero.
0: Por su dolorosa pasión,
3: ten misericordia de nosotros y del mundo entero.
0: Por su dolorosa pasión,
3: ten misericordia de nosotros y del mundo entero.
0: Amén.
3: Amén, Pedrito. Gracias.
4: Pedrito, ¿le puedo pedir si pone en oración a una amiga que es cursillista que se llama Yolanda?
0: Vamos a orar mucho por Yolanda y por ustedes también. Gracias,
4: amén,
0: mi vida.
4: Gracias, Pedrito. Amén. Que Dios me lo bendiga y tenga una bonita tarde.
0: Gracias, mi vida. Un abrazo en Cristo para ustedes. Vamos ahora a orar la doxología. Vamos a pedir a nuestro hermanazo Miguel y a María nos acompañe en este aspecto. Santo Dios, Santo fuerte, Santo inmortal.
5: Ten piedad de nosotros y del mundo entero.
0: Santo Dios, Santo fuerte, Santo inmortal.
5: Ten piedad de nosotros y del mundo entero.
0: Santo Dios, Santo fuerte, Santo inmortal.
5: Ten piedad de nosotros y del mundo entero.
0: Oh sangre y agua,
5: que brotaste del corazón de Jesús como manantial de misericordia para nosotros, en ti confío. Amén.
0: Amén. Oh Dios eterno,
5: en quien la misericordia es infinita y el tesoro de compasión inagotable, vuelve a nosotros tu mirada bondadosa y aumenta tu misericordia en nosotros para que en momentos difíciles no nos desesperemos ni nos desalentemos, sino que con gran confianza nos sometamos a tu santa voluntad, que es el amor y la misericordia misma. Amén.
0: Amén. Oh María,
5: Madre y Señora mía, te ofrezco mi alma y mi cuerpo, mi vida y mi muerte, y todo lo que vendrá después de ella, pongo todo en sus manos. Oh mi Madre, cubre mi alma con tu manto virginal y concédeme la gracia de la pureza del corazón, alma y cuerpo. Con tu poder, defiéndeme de todo enemigo, especialmente de aquellos que esconden su malicia bajo una máscara de virtud. Fortalece mi alma para que el dolor no la quebrante. Madre de la gracia, enséñame a vivir en Dios. Oh María, una espada terrible ha traspasado tu santa alma. Nadie sabe de tu sufrimiento excepto Dios. Tu alma no se quebranta, sino que es valiente porque está con Jesús. Dulce María, une mi alma a Jesús, porque sólo entonces podré resistir todas las pruebas y tribulaciones, y sólo mediante la unión con Jesús mis pequeños sacrificios complacerán a Dios. Dulcísima Madre, continúa enseñándome sobre la vida.

0: El arte de vivir feliz, del sacerdote franciscano Fray Anselmo. La felicidad no está en el tener, sino en el ser. Muchos tienen todo, pero no son felices. Se hacen esclavos de lo que poseen. Ante los bienes que poseemos, es necesario asumir una actitud de total libertad. Poseer sin ser poseído y servirse de los bienes sin hacerse esclavos jamás. Lo que satisface al corazón humano no es la posesión de todos los bienes materiales, sino la conquista de las riquezas espirituales que permanecen para la eternidad.
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2: ¡Viva Cristo Rey! Mártires de la Resistencia Cristera en México. Con mucha alegría para nosotros los mexicanos, el 21 de mayo del año 2000, durante el jubileo de la Encarnación, el Papa San Juan Pablo II canonizó en la explanada de la Basílica de San Pedro en el Vaticano a un grupo de mexicanos, Cristóbal Magallanes y sus 24 compañeros mártires. Hace 26 años de ese acontecimiento que recordamos hoy con alegría y que acompañamos con nuestra devoción en múltiples templos y lugares de culto, especialmente algunos como algunos de los que fueron canonizados posteriormente. Hoy nosotros, al recordarlos, pues queremos pues hacer la distinción. Son hombres que dieron su vida por Jesús y que nunca combatieron. Fueron hombres que lucharon civilmente y en una resistencia civil por darnos a nosotros la libertad religiosa de la que gozamos. Hoy en el país se han abierto estos a partir de la tercera visita del Papa San Juan Pablo II a México, que se realizó en Mérida, donde firma con el presidente en 1993 una carta para restablecer las relaciones diplomáticas. ¡Viva Cristo Rey!
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5: Oración al ángel de la guarda. Ángel de Dios, bajo cuya custodia me puso el Señor con amorosa piedad, a mí, que soy vuestro encomendado, iluminadme hoy, guardadme, regidme y gobernadme. Amén.

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Es mi programa favorito también. Así que bueno, somos dos. Gracias por estar aquí en la sintonía el día de hoy. En este día bonito, en este día hermoso, amigos. Porque hoy recordamos como iglesia a nuestra Madre Dolorosa. Y es bonito siempre que meditamos el gran amor de nuestra Madre Santísima por su Hijo en cada momento.

0: al pie de la cruz, acompañando a nuestro Señor y luego recibiendo de Él esa palabra de convertirse en madre de todos los cristianos. Así que hoy celebramos a Nuestra Señora de los Dolores como iglesia, y hoy aquí estamos en Fe Hecha Canción de regreso, amigos. Ayer tuvimos que poner un pregrabado. Creo que escuchamos ayer el programa que hicimos con Jacqueline, cantante española. Estuve que estar fuera. Hoy estoy acá nuevamente con ustedes en vivo y en directo en este día 15 de septiembre, para que nadie tenga dudas, para que nadie se haga la pregunta, ¿es en vivo o es Memorex? Jeho ni sabe. Jeho, tú no estabas vivo cuando salían esos anuncios en los 80. Ahora que se ha puesto de moda, ¿verdad? Ponerse la foto de los 80 en Instagram, pues eso es algo. Hay un dato ahí de los 80, un dato de verdad de los 80, de mi época. Esos cassettes de Memorex, había un anuncio. Y entonces, como la calidad de esa grabación en Memorex era tan buena, tan nítida, que uno se quedaba con la pregunta, oye, ¿esto es en vivo o es Memorex? Así que bueno, aquí estamos, amigos. Sí estamos en vivo el día de hoy. Por supuesto, hay un montón de personas que nos escuchan en diferido, que sí escuchan la grabación del programa, que dicho sea de paso, amigos, está muy por encima de la calidad de Memorex, así que lo hemos superado. Pero bueno, gracias a todos por estar aquí el día de hoy. Nos tenemos que poner, amigos, nos tenemos que poner al día con todas las novedades y estrenos que han salido en este pasado fin de semana. Así que eso lo vamos a hacer el día de hoy. Y si se animan a llamarnos, a mandarnos un mensaje para que nos echen una mano escogiendo las demás canciones, o si quieren que escuchemos alguna de sus favoritas, ya saben que pueden comunicarse conmigo. Así que tengo las líneas telefónicas abiertas. Si nos quieren llamar desde los Estados Unidos, marquen el 1-866-398-6377. 377. Y desde fuera de los Estados Unidos, marquen el 1-205-271-2976. Y el correo electrónico, escríbanos, amigos, mándenos un mensaje, fehechacancion@ewtn.com. Facebook, búsqueme por ahí, Fe Hecha Canción. Búsqueme por Instagram, Arquero de Dios, para que me manden un mensaje y un saludo en audio. Incluso si alguien se anima a mandarme un mensaje grabado, me encantaría recibirlo y lo pongo al aire para que lo escuchemos y para que sientas que estás aquí conmigo en el estudio, hombro a hombro, aquí en Fe Hecha Canción.
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0: Vamos a comenzar con los estrenos, amigos. Tenemos un montón de canciones nuevas para escuchar el día de hoy en Fe Hecha Canción. Y tenemos varias que nos llegan desde España. Y vamos a comenzar con esta, que es una nueva de Ángel Catela. Y se titula Dichosos.

¿Qué les parece, amigos? Nueva canción de Ángel Catela de España, inspirada en las bienaventuranzas. Y esta canción se titula Dichosos. Bueno, seguimos con más novedades y seguimos en España porque el padre Ozores se llama Ignacio Ozores Puig, pero se conoce por las redes como Ozores P. Entonces ha lanzado también una nueva canción que se llama Hijos de Dios. Aquí está.

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1: Ese estreno era del padre Osores, Osores P. De España, se llama Hijos de Dios. Y seguimos, amigos, con más novedades, más estrenos para ustedes el día de hoy en Fecha Canción. Vamos ahora con un dúo, un dueto de Facu Echeverri y Maxi Larghi de Argentina. Y esta nueva canción, amigos, es tremenda, tremenda canción. Se titula Maestro. Aquí está.

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1: Esta canción se llama Maestro, Facu Echeverri, junto con Maxi Largi de Argentina. Y seguimos, amigos, tenemos más estrenos para ustedes el día de hoy. Y nos da tiempo para otra más, otra novedad en este primer segmento del programa. Y nos vamos a Costa Rica para escuchar una nueva canción de Rua Band. Y su más reciente se titula Lugar Seguro. Aquí está.

Ok, amigos, llegamos al final del primer segmento de Fecha Canción, así que vamos a la pausa. Luego de estos mensajes, vamos a regresar. Tengo todavía otro estreno más que quiero compartir con ustedes. Y bueno, también voy a buscar un par de canciones a nuestra Madre de los Dolores para escuchar el día de hoy también. Así que no se me vayan, amigos. Enseguida regresamos.

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1: ¡Viva Cristo Rey! Grito de la Resistencia Cristera en México. Quiero hablar de Santo Toribio Romo, mártir de esta resistencia. Si algún día Dios quiere que me maten, nomás le pido que no mande una muerte rápida, con solo el tiempo necesario para pedir por mis enemigos. Él nace el 16 de abril del año 1900. Es considerado hoy el santo migrante de los mexicanos y fue asesinado durante la resistencia cristera. Fue canonizado por el Papa en el año 2000, en el año de la Encarnación. Y él es el que intercede por quienes buscan cruzar la frontera con Estados Unidos. Hay varias declaraciones de personas que afirman, estando en el desierto, él los guía al lugar seguro. Muchos de ellos no habían oído hablar de él. Muchos de ellos estaban alejados de la fe. Pero al llegar a su santuario, al toparse con una foto, se dan cuenta de que es la persona que los guió a ese lugar. Y hoy es uno de los santos mártires mexicanos más visitados en su santuario. Y le pedimos a Dios que nos conceda gracias a través de él. ¡Viva Cristo Rey!

¿Qué tal, amigos? Gracias por seguir aquí en la sintonía de Fecha Canción. Aquí con ustedes, Douglas Archer. Archer en inglés significa arquero. Así que bueno, hace muchos años, un sacerdote colombiano querido, que en paz descanse, el padre Juan Pablo, me dijo, arquero de Dios. Así que bueno, aquí estoy, amigos, listo para compartir con ustedes la música de nuestros grupos y cantantes católicos en este segundo segmento del programa. Estamos aquí en vivo nuevamente luego de un largo fin de semana para mí. Tuve que ausentarme el día de ayer, pero aquí estamos de nuevo en este día de Nuestra Madre Dolorosa. Así que tengo un estreno más que quiero escuchar con ustedes, y luego también pues quiero poner algunas canciones dedicadas a la Virgen de los Dolores. Y si ustedes nos quieren enviar algún mensaje, algún saludo, ya saben que me pueden escribir fehechacancion@ewtn.com o búsqueme por las redes sociales en Facebook, Fe Hecha Canción, en Instagram, Arquero de Dios. Ok, bueno, vamos a comenzar con el último estreno que tenemos para hoy, que es de Jorge Zurita, cantante peruano, vive aquí en Estados Unidos, y su más reciente, que acaba de salir, se titula A Ti.

Escuchamos a Jorge Zurita, su más reciente, que se titula A Ti. Y bueno, pues amigos, tengo unas cuantas a Nuestra Madre Santísima en este Día de la Virgen de los Dolores que quisiera escuchar con ustedes. Y una es esta de la cantante colombiana Tata Araújo. Y simplemente se llama Virgen Dolorosa.

Tata Araújo de Colombia con su canción A la Virgen Dolorosa. Quiero enviar saludos a mi amiga Lucía, que me escribe, bueno, me llamó desde Dallas, Texas. Estuvimos platicando un poco ahora fuera del aire. Así que bueno, Lucía, te mando un abrazo, un gran saludo en el Señor y mis oraciones por todo lo que estás, ¿cómo se dice? Enfrentando y tratando de resolver. Ok, y un gran abrazo para ti. Gracias por llamar siempre, gracias por escuchar. Y aquí va una canción, creo que te va a gustar mucho ya que me dijiste algo para el día de hoy. Aquí tengo a Son by Four y su canción, Mujer frente a la cruz.

Ahí escuchamos a Son by Four con la cantante, creo que es hondureña, si no estoy mal, Claudia González. Pues en esta canción que se llama Mujer frente a la cruz. ¿Cómo se llama ese disco? El disco es Católico Soy. Sí, el álbum Católico Soy de Son by Four. Bueno, y seguimos, amigos, seguimos con otra canción a nuestra Madre de los Dolores el día de hoy. Y vamos con Chesed y esta impresionante canción de su disco Primer Sagrario. Se titula Desolada.

Ah, escuchamos al grupo Hesed y uf, qué bonita canción, amigos, que para escuchar en un día como hoy. Un disco dedicado completamente a Nuestra Madre Santísima, se llama Primer Sagrario, y una de las canciones es esta, que está dedicada a Nuestra Señora de los Dolores. Y bueno, pues seguimos, nos da tiempo para una última y vamos con Don José de España. Comenzamos con España, terminamos ahí también. Y esta canción de Don José se titula Estabas Madre.

Ahí escuchamos a Don José de España con su canción Estabas Madre. Y bueno, nos da tiempo, amigos, aunque no lo crean, nos da tiempo para una última canción, pero tiene que ser corta. Así que bueno, encontré una para terminar que es una preciosura del grupo Betsaida de Chile, que es una canción que da título a su disco, a su séptimo álbum. Y es la de Con María Sí. Y terminamos con esta, ahora sí, el día de hoy en Fecha Canción.

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1: A través del amor de un padre, sus hijos ven un reflejo del amor que Dios nuestro Padre tiene hacia todos sus hijos. Ofrezcamos esta bendición especial para todos los padres. Dios y Padre nuestro, tú creaste todas las cosas por tu sabiduría y por tu amor. Bendice a los padres para que se fortalezcan en su misión de padres cristianos. Que el ejemplo de su fe y de su amor resplandezca en torno de ellos. Y a nosotros, hijos e hijas suyos, concédenos honrarlos siempre con un espíritu de profundo respeto. Te lo pedimos por Jesucristo nuestro Señor. Amén.
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2: Oh alto y glorioso Dios, ilumina las tinieblas de mi corazón. Dame fe recta, esperanza cierta, caridad perfecta, acierto y conocimiento, oh Señor, para cumplir tu santo y veraz mandato.
3: El infierno está lleno de buenas voluntades y deseos. San Francisco de Sales.

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1: Alemania ha sido por mucho tiempo el motor económico del continente europeo y también un representante, por así decirlo, fiel del progresismo que ha dominado la cultura europea en las últimas décadas. Sin embargo, un partido que es etiquetado con todas las peores etiquetas posibles acaba de ganar las elecciones en una de las zonas, digamos, menos económicamente prósperas de Alemania. Parte de lo que fue en su momento la República Democrática Alemana, o sea, el este de Alemania, o sea, la Alemania comunista, por supuesto hace décadas que están plenamente integrados, pero es una parte de Alemania que aún no está al nivel, digamos, de otras partes. Han decidido votar de una manera sorprendente por este partido y vamos a ver justamente que la retórica que, con la cual los medios reciben este evento, que es prácticamente apocalíptica, lo que revela no es tanto que las etiquetas que le ponen a este partido son válidas, tanto cuanto que este partido en efecto es contracorriente del progresismo, lo que supuestamente todos, los de derecha e izquierda, no deberían ser. Esa es la gran preocupación, verdaderamente, si vamos a la realidad de las palabras y las propuestas. Vamos a ver esa noticia hoy día, también dentro de otras. Gracias por acompañarnos en Más que Noticias. Los saluda Eddie Rodríguez Morel.
2: También recibe mi saludo, amigos. Les habla Guillermo Montezuma. Alemania, sin duda, salió una tierra que, bueno, habré pasado por ahí en algún momento, pero sobre todo he tenido amigos y sobre todo he tenido personas que me han formado en mi tierna infancia de amar la escritura, una religiosa que nos enseñaba la Biblia poniéndonos delante las imágenes y después sí hablaba y nosotros imaginábamos lo que era la escritura. En aquel entonces pues era así, la catequesis infantil, y nos nutrió mucho de lo que es la palabra, de lo que es el amor a la Virgen, y por lo tanto, pues hoy día, ¿cómo vamos a dejar de hablar de unas palabras de María? Porque hoy día es el día de su natividad, el día de su onomástico, y tenemos que hacerle un presente a nuestra madre, quizá orar en familia, o a solas, o en comunidad, o hacer una pequeña peregrinación, romería, una rosa, un rosario, un cántico, lo que ustedes quieran hacerlo, amigos. Pero también reflexionar en torno a la temática de algo que nos hirió, porque lo voy a decir con todas sus palabras, los hirió porque hemos orado desde pequeños a María Medianera de todas las gracias, la corredentora, y ya si nos un año atrás, pues el cardenal Fernández, el que es encargado de la fe, pues escribió un documento que fue un bofetón, sinceramente, pero el bofetón terminó encima de él como una avalancha, una andanada de críticas, absolutamente comprensible porque había tocado lo que no debía tocar. Finalmente se rectificó y dijo que no hay que usarlo en documentos oficiales, llamarla corredentora, llamarla María Medianera. Entonces, bueno, simplemente qué decir, que ahora la voz de un pastor vuelve a sonar fuerte y es el cardenal Burke que nos dice que la bienaventurada Virgen María es corredentora, ha usado públicamente el título y lo explica, lo cual nos llena de verdad de una gran alegría de que haya un pastor que enseñe las cosas como se tienen que enseñar. Infocatólica nos trae una excelente nota que queremos compartirle en este día muy especial de la Madre.
1: Recordemos también que en su momento la Academia Mariana Internacional, que son los expertos que se manifiestan sobre esos temas, no solamente no fueron invitados a participar en la redacción de esta nota, sino que además al final cuando se les invitó a participar en la presentación, pidieron no estar presentes porque consideraban que era una nota que desconocía completamente el sentido correcto de esos términos y también recordaban, por supuesto, de que todo término teológico tiene que ser explicado renovadamente a lo largo de los años para no malentenderse. Pensemos en la Santísima Trinidad, pensemos en la Encarnación, pensemos en el pecado original, entre otras cosas. O sea, el hecho de que una palabra se pueda malinterpretar, bueno, eso puede pasar con cualquier palabra. Y hay que siempre, por lo tanto, aclarar el sentido correcto, que en este caso apunta a la comprensión católica de cómo participamos los seres humanos en la obra de la redención, a diferencia de la concepción protestante, en la cual el ser humano es un recipiente pasivo, un recibidor pasivo de la gracia, y no se puede verdaderamente decir que colabora en su propia salvación y en la de los demás. Y en eso, pues María, claro, es el ejemplo por excelencia de esa visión católica de la persona humana. Así que es muy importante que el Cardenal Burke, sabemos ahora que el Cardenal Fernández, después de tanta, de esta ola de críticas, dijo, no, se puede seguir usando, en fin, congregaciones que se llaman así, no hay problema, si los fieles quieren referirse a ella en la oración, perfecto, solo que es mejor que no aparezca en documentos pontificios o documentos vaticanos. Ok, eso es lo que sí significaba. Y claro, lo que choca es que justamente por ese entonces también veíamos este jubileo LGBT que cruzaba las puertas del Vaticano, y sobre eso no hubo ningún reparo, no, todo está bien. O sea, pero el título de las madres, de nuestra Madre Santísima, bien entendido, que como tiene que explicarse siempre, ese era el problema. No esta aparente bendición de personas que cruzaban esa puerta para reivindicar su estilo de vida, increíblemente. Pero hoy día también veremos, amigos, una interesante nota, porque Austria, según Lorenza Formicola, que es una observadora del islamismo en Europa, con sus pretensiones políticas, bueno, Austria se ha tomado en serio la prohibición del Islam político. El canciller austriaco Stocker propone una ley contra el Islam como proyecto político. O sea, ¿puedes tú ser islámico y tener, en fin, profesar tu fe? Sí, pero no como proyecto político, porque es incompatible con el marco constitucional del país. Y además, esta propuesta está confirmada por una antigua ley del Imperio Austrohúngarico. Interesante nota para entender las medidas que están tomando algunos para contrarrestar la pretensión de llegar al poder de parte de la masiva inmigración islámica en Europa.
2: Amigos, y qué tremendo es esa posición en donde se habla de tolerancia, hay que ser tolerantes, hay que ser neutrales, por favor, no hablen de Cristo, no hablen de Dios, pues esa es la posición que ha tomado el Canadá, que está diciéndole a los capellanes militares que se tiene que silenciar la palabra Dios, no se puede mencionar el nombre de Dios, pero no por respeto, es absolutamente todo lo contrario. Así que las Fuerzas Armadas canadienses han decidido que en sus ceremonias oficiales no se nombre jamás a Dios. Eso es la posición de neutralidad entendida ahora por Canadá, y simplemente nos deja una pieza. Vamos a compartirle también esta nota, porque en verdad están sobrepasando los límites, y el obispo Scott McCake va a dar su posición y perspectiva. Tiene que asimilar primero esa propuesta en que supuestamente importante es la neutralidad.
1: Pero es que lo increíble aquí, Guillermo, es que son los capellanes, que si existen es para, en fin, traer a Dios a las Fuerzas Armadas. Ellos son los que no pueden mencionar a Dios en eventos oficiales. Increíblemente. Bueno, la ideología pura y dura del progresismo canadiense, porque ahí sí que estamos ante el ejemplo del país más, entre comillas, progresista, con sus pretensiones dictatoriales de pensamiento que caracteriza justamente esa corriente. Por otro lado, amigos, una jueza canadiense ha denegado la medida cautelar que habría permitido matar a una mujer por enfermedad mental como único motivo, diciendo que esto no está contemplado en el marco legal canadiense. Si bien lamentablemente se permite, esta jueza ha tenido el sentido para decir: no es lo que las leyes canadienses permiten, y es más, la evidencia clínica demuestra que personas que pueden haber pasado por crisis emocionales muy agudas y aparentemente sin solución, posteriormente llegan incluso a un adecuado manejo de esos síntomas y a una relativa serenidad y tranquilidad, incluso alegría. Así es que no hay por qué proceder de esa manera. También en el tema de la eutanasia, amigos, el cardenal Supich de Chicago y dos congregaciones religiosas demandan al estado de Illinois para frenar la ley del suicidio asistido. Bien por el cardenal Supich. Sabemos que acá a veces el cardenal Supich tenemos un enfoque crítico sobre él, porque sí, quería darle un premio a un congresista, un senador demócrata, por su trabajo con los migrantes, pero ese senador demócrata es un abanderado del aborto en todos los casos. Así que finalmente ese senador le dijo, no, gracias, cardenal, mejor no recibo el premio, mucha controversia, pero en este caso está actuando muy bien el cardenal Supich. Y finalmente también una buena noticia, porque la República Dominicana se adhiere al consenso de Ginebra para la defensa de la vida y la familia. Ya son 43 países los adheridos a esta iniciativa de los Estados Unidos para declarar que no hay derecho humano a abortar y que tampoco es parte de ningún tipo de convenio vinculante para los países miembros de las Naciones Unidas. Con esto y más, regresamos después de esta breve pausa.
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1: Hay mucho calor y poca luz en el contexto político en la cobertura de las recientes elecciones en Alemania con respecto a un partido que ha sido nombrado de todo, incluso nazista, por la prensa, y no solamente por ellos también, o sea, no con esas palabras, pero sí con una vehemente oposición por parte de una buena parte del episcopado alemán. El Gran Camino Sinodal Alemán aparentemente está preocupado por este partido. Por eso es tan importante que tengamos un análisis lúcido, que verdaderamente dé luz sobre lo que ha sucedido recientemente en Alemania, para ver si verdaderamente la alarma es por las razones que se dice que se tiene, o si es simplemente porque ven que empieza a crecer la ola para acabar con la pretensión hegemónica, digamos, dictatorial del progresismo. Recordemos que el progresismo es una plataforma en la que dice que el Estado puede tomar medidas para cambiar y mejorar la sociedad. Y bueno, uno diría, bueno, de repente el Estado tiene algo que jugar en ese rol, nadie lo cuestiona. Pero en efecto, cuando ya implanta un tipo de programa donde parte de esa mejora social es el LGTBismo, el abortismo, etcétera, uno dice, oye, ya, basta de esto, ¿qué mejor de la sociedad puede ser esta? Bueno, en Alemania el miedo al nazismo, pero la realidad de un partido contracorriente. El partido de extrema derecha, le llaman así extrema derecha alemán, porque no es progresista, AfD, ha ganado en una región pequeña y pobre, pero para los medios de comunicación, al igual que para la iglesia alemana, es una tragedia. ¿Estamos asistiendo realmente al regreso del nazismo? Las ideas de todos por Alemania no son nazis. Sin embargo, violan todos los tabúes de la cultura europeísta y progresista. Tenemos el análisis de Stefano Magni en La Brújula Cotidiana.
2: El acontecimiento tan temido se ha hecho realidad. En la televisión no se habla de otra cosa. Alternativa para Alemania ha ganado las elecciones locales de Sajonia-Anhalt, al este de Alemania, antigua República Democrática Alemana. Todas las confesiones religiosas condenan de antemano al partido ganador en las urnas, aunque aún no está claro si podrá gobernar al no tener mayoría absoluta en el Estado federado. En el documento emitido por el Consejo de la Iglesia Evangélica y la Conferencia Episcopal se expresan, entre comillas, temores muy graves, y se asume el compromiso de intervenir en caso de que se ponga en tela de juicio la dignidad de la persona, el orden democrático o el Estado de Derecho. Este temor lo comparten los medios de comunicación, no solo los alemanes, sino también los internacionales. Se destaca el radicalismo de Ulrich Siegmund, candidato a la presidencia regional. El hombre más peligroso de Alemania, según el diario Der Spiegel, se recuperan las palabras consideradas más inquietantes, resumidas por el Times en deportación y segregación.
1: Ahora bien, nunca hay que subestimar los peligros de la política moderna, pero para que haya nazismo primero hay que quererlo. Y el programa, la filosofía y el manifiesto básico de Alternativa por Alemania, redactado en 2016, son todo menos nazis. El partido de derecha alemán nació en 2013 como crítica al euro y a la centralización de la Unión Europea. En 2015 también hizo suya la campaña contra la islamización. En los últimos años se ha caracterizado por la lucha contra la inmigración ilegal, exigiendo la remigración de los que han entrado irregularmente al país.
2: Está claro que es de derechas, pero el nazismo era la centralización absoluta del poder, mientras que la AfD aboga por una mayor separación de los poderes ejecutivo y legislativo, un poder judicial más independiente, la máxima descentralización regional y más democracia directa, mientras que el nacionalsocialismo era socialista en materia económica. La AfD tiene un programa decididamente más liberal que los partidos de centro, como demuestra también la reciente entrevista concedida por su líder Alice Weidel a Elon Musk. Mientras que el nazismo abogaba por el adoctrinamiento estatal, por el contrario, la AfD adquiere una escuela libre de política y, por tanto, libre de ideologías impuestas por el Estado, empezando por el género y los estudios anticolonialistas. Incluso en Sajonia, Anhalt, Sigmund propone la abolición de la escolarización obligatoria. Está en contra de la idea del adoctrinamiento estatal y quiere allanar el camino para el homeschooling, la educación en el hogar.
1: Los nazis, ante todo, desarmaron a sus ciudadanos. La Alternativa por Alemania, se llama el partido, quiere más libertad para llevar armas y ejercer la legítima defensa. El nazismo era un monopolio ideológico de los medios de comunicación, gobernados con eficiencia diabólica por Joseph Goebbels. La Alternativa por Alemania, por el contrario, querría rescindir el contrato de Sajonia-Anhalt con la televisión pública alemana, considerada, al igual que la escuela pública, como un instrumento de adoctrinamiento por parte de las autoridades del Estado.
2: Los periodistas alemanes e italianos juegan con las emociones que despiertan ciertas consignas y al hacerlo recurren a dosis masivas de hipocresía. Periodistas que tal vez han defendido las causas de la eutanasia legal ahora alzan la voz ante el peligro de la nueva Action T4, el programa nazi de eutanasia forzada, cuando la Alternativa por Alemania, la AfD de Sajonia-Anhalt, propone clases o escuelas separadas para las personas con discapacidad. Por cierto, pensando para ayudarles a seguir el ritmo de las clases, no para eliminarlos. Periodistas intimidados por la victoria de Sigmund claman ante el peligro de las nuevas camisas pardas, pero en el programa local del partido solo se contempla la creación de un cuerpo de voluntarios que colabore, no sustituya a la policía en el mantenimiento del orden público, y quizás sean los mismos periodistas que minimizaron el peligro de las policías de la Sharia, que patrullaban barrios con alta tasa de inmigración, como en Wuppertal, infringiendo la ley.
1: Interesante, ahí no les preocupaba, ¿no? Un tipo de policía de Sharia, en barrios de mayoría musulmana de migrantes en Alemania. Eso no preocupó, interesantemente. Vente, es que uno ve que es descabellado este tipo de etiquetas que les ponen a este partido, que es todo lo contrario de aquello con lo que lo quieren identificar los medios y los partidos, digamos, clásicos. El continuo retorno al miedo al nazismo se desencadena cuando se tocan ciertos puntos sensibles. Obviamente, el primero es la Unión Europea con su moneda, el euro. Alternativa para Alemania lleva pidiendo un referéndum desde su creación. La cuestión más delicada en el sentido emocional es la inmigración. Y fue Alternativa para Alemania la que introdujo el concepto de remigración. Los programas regionales y las actualizaciones de las distintas elecciones pueden haber introducido conceptos y prácticas más o menos duros, pero el principio sigue siendo el del manifiesto 2016. Cita a continuación, durante décadas, las personas sin derecho al asilo político han tenido un incentivo clave para inmigrar gracias al sistema de bienestar alemán. Por tanto, sencillamente, la Alternativa por Alemania quiere poner fin a este incumplimiento del Estado de Derecho. Exigimos que la ley de repatriación se refuerce, se simplifique y se aplique de manera coherente, es la propuesta.
2: En cuanto a la integración y la cultura, el concepto de sociedad multicultural ha fracasado. Para convivir en paz con los inmigrantes en el futuro, la integración es indispensable. Es la única forma de frenar el avance de las sociedades paralelas en nuestro país. Una integración exitosa requiere que los inmigrantes de todas las edades adquieran un dominio suficiente del alemán oral y escrito, respeten y apoyen nuestros sistemas jurídicos y sociales y se ganen la vida tras un periodo de tiempo razonable. El

0: El partido de derecha considera que el aborto no es un derecho, sino un problema. Ya es bastante decir eso en Alemania, donde el aborto es dado por descontado. Ya en el manifiesto de 2016 se lee, Alternativa para Alemania defiende el respeto a la vida, cuya protección comienza desde el embrión. Eso está en consonancia con la jurisprudencia alemana. Por lo tanto, exigimos que el objetivo principal del asesoramiento sobre el aborto sea la protección de la vida aún no nacida. Los futuros padres y las mujeres solteras necesitadas deberían recibir ayuda económica y de otro tipo durante y después del embarazo para disuadirles de cualquier idea de abortar. Los trámites de adopción deben simplificarse. Oye, yo me pongo de pie si alguien dice esto en la política y lo aplaudo, amigos. Ahí no hay ningún problema, no hay ningún cuco. El cuco más bien es la idea de que, como lamentablemente decía el expresidente de los obispos alemanes, la ley del aborto de Alemania es un buen compromiso sobre el tema delicado. Increíble.
1: Por si fuera poco, la Alternativa por Alemania, la FD, está a favor del hombre y del desarrollo, por lo que también se opone al activismo climático, aboga por el retorno a la energía nuclear, otros dos tabúes que se rompen. Sigmund, aunque no puede hacerlo desde su Estado Federado del Este, propone claramente la salida de Alemania de los acuerdos de París. El partido de derechas considera el calentamiento global antropogénico como una teoría, no como un absoluto científico. En consecuencia, se opone a todas aquellas políticas energéticas. La financiación de las energías renovables, sobre todo, que han acabado desindustrializando Alemania. Políticas impuestas siempre con la idea de una catástrofe segura y una emergencia constante.
0: Lo que justamente ha puesto a Alemania en una crisis irremediable. Si no cambia de esquema, Alemania seguirá hundiéndose y lo que fue la prosperidad alemana será algo que se estudie en los libros de historia. Para cualquier periodista, observador, comentarista o profesor que haya crecido alimentándose de europeísmo, feminismo, inmigración y ecologismo, las ideas de Alternativa por Alemania son un puñetazo en el estómago. Por eso se grita nazismo. ¿Hay realmente nazis infiltrados en el partido? Será tarea de los servicios de seguridad alemanes descubrirlos y castigarlos, pero que el resurgimiento del nacionalsocialismo está prohibido, ya que el resurgimiento del nacionalsocialismo está prohibido desde el final de la Segunda Guerra. Pero para el periodista colectivo no hay que hacer distinciones. Se puede disparar a lo loco contra un partido que va en contra de sus ideas. Las únicas admisibles. Así es que, amigos, un buen servicio acá para aclarar qué ha sucedido en Alemania y qué no ha sucedido. Y es más, si vemos las propuestas, la plataforma del partido, vemos cosas que esperaríamos encontrar de los partidos tradicionales y lamentablemente ahí no las vemos.
1: Y permíteme simplemente hacer una anécdota que cuando era muy pequeño íbamos a casa de abuela y jugábamos en un parque. Yo aprendí una palabra, la palabra veneno. Y es que, no sé, cuando de pronto se apareció un niño, gritaron, ¡veneno, veneno, corran! Ese chiquito le habían dicho que era veneno y todo el mundo desaparecía. Y después nos dimos cuenta que no era ningún veneno. Entonces, yo creo que está pasando algo en Alemania con este partido Alternativa por Alemania. Están gritando, ¡veneno, nazismo, peligro, corran! Y por lo que estamos mirando aquí, aparentemente no tiene tanto veneno, más bien nos están vendiendo un cuento, ojalá que hagan un buen trabajo y ojalá que haya unidad en Alemania, porque ahí la necesitan para poder resolver los gravísimos problemas que ha dejado este eurocomunismo.
0: Recuerdo una declaración de un obispo alemán que decía que deben tomarse todas las medidas para que este partido que ha ganado en las elecciones de esa federación, de esa parte de la federación alemana, no logre tener una mayoría parlamentaria con la que gobernar. Que todos los partidos que han perdido, básicamente, se unan para impedir que gobierne el partido que ha ganado. Bueno, díganme ustedes si eso es democracia. Vamos ahora a Austria, amigos. El canciller austriaco Stocker propone una ley contra el Islam como proyecto político incompatible con el marco constitucional del país. Y una antigua ley imperial lo confirma, escribe Lorenza Formicola en La Brújula Cotidiana.
1: Bien.
0: El canciller austriaco
1: Christian Stocker ha roto el estancamiento. Durante meses, el partido de derecha liderado por el OVP ha reiterado que la fe musulmana, cuando se expresa plenamente en un proyecto político, no puede coexistir con el marco constitucional del país y ahora esa creencia se ha convertido en una propuesta de ley. En declaraciones al diario GUT, el canciller subrayó la distinción que sustenta toda la iniciativa. Si el Islam se interpreta políticamente, es incompatible con nuestra democracia y nuestros valores occidentales, declaró el 31 de agosto. Añadió, apoyamos la libertad religiosa, cada uno

0: uno puede creer lo que quiera y practicar su fe, pero cuando la religión se instrumentaliza políticamente debemos oponernos con la máxima firmeza. La fórmula que he elegido para liderar esta batalla es clara. Por lo tanto, estoy a favor de prohibir el Islam político mediante una ley constitucional.
1: Esas declaraciones se producen justo antes de que entre en vigor el 1 de septiembre de este año la prohibición de que entrara en vigor este año la prohibición del velo islámico en las escuelas para niñas hasta 14 años, coincidiendo con el inicio del nuevo año escolar. La ley fue impulsada por la ministra austriaca de Integración y Asuntos Familiares, Claudia Bauer, quien lo calificó de no un símbolo religioso, sino de opresión. En Austria, el uso del velo entre las niñas, incluso menores de 9 años, ha alcanzado proporciones significativas, afectando a más de 12.000 estudiantes. La iniciativa legislativa austriaca parte de una postura clara, dado que, según la creencia islámica, el velo sirve para cubrir un cuerpo percibido como un potencial objeto sexual. Imponerlo a niñas y adolescentes fomenta una sexualización precoz muy grave que debe ser erradicada por ley. En 2018, el canciller Kurz ya lo había prohibido en los jardines de infancia y en escuelas primarias.
0: Viena no habla en vano. Según los datos del censo del 2021, los musulmanes representan el 8,3% de la población austriaca, la mayor minoría religiosa del país. Hablamos de un país con menos de 10 millones de habitantes, donde hoy en día los musulmanes suman casi 1 millón. Este peso demográfico, sumado a las demandas de la comunidad islámica, convierte el tema en algo muy serio y explica por qué Stoker sintió la necesidad de enfatizar: no quiero que nuestros hijos y nietos crezcan en un Estado islámico. Se necesita urgentemente una ley contra el Islam político.
1: Para comprender el alcance de la propuesta contra el Islam político, debemos remontarnos más de un siglo atrás. El Islam es una religión oficialmente reconocida en Austria desde 1912, cuando el emperador Francisco José firmó la llamada Islamgesetz, la ley sobre el Islam promulgada tras la anexión de Bosnia-Herzegovina. Fue el conde Karl Sturck, en junio de 1909, quien presentó el proyecto de ley que se convertiría en la ley 3 años después, una medida destinada a los aproximadamente 600.000 musulmanes suníes de la escuela Hanafi que se habían integrado al imperio con la anexión de Bosnia. Esta legislación reconocía a los musulmanes como una comunidad religiosa en virtud de la ley fundamental de 1867, garantizando la autonomía interna, la posibilidad de establecer comunidades locales y fundaciones con fines religiosos y benéficos, y la enseñanza de la fe islámica, incluso por parte de maestros de Bosnia, siempre que estuvieran autorizados por el ministerio competente. Además, prohibía la poligamia. A cambio, el Estado se reservaba el derecho de prohibir los servicios religiosos por razones de orden público y de destituir a los profesores de religión condenados por delitos graves o considerados peligrosos para la seguridad pública. Este texto era totalmente innovador para su época.
0: Esa ley, jamás derogada, ha perdurado hasta nuestros días. Fue la base del reconocimiento en 2013 de la comunidad aleví como organización de derecho público independiente de IGO, dice la nota, la principal organización suní de Austria, la misma que ahora se opone a la prohibición del velo islámico y al proyecto de ley contra el Islam político. Y fue también dentro de ese marco legal que el entonces ministro de Asuntos Exteriores e Integración, Sebastian Kurz, intentó una reforma en el año 2015, impulsado por el clima creado por los atentados yihadistas en París, Niza y Viena. Kurz, al presentar un modelo de Islam de inspiración austriaca, recortó la financiación extranjera a los imanes. Para la restricción resultó fácilmente eludida. Se crearon fundaciones bajo la ley austriaca que canalizan fondos de Turquía, Qatar y Kuwait, precisamente los países que utilizan a la diáspora islámica como moneda de cambio para apoyar la agenda de los hermanos musulmanes.
1: Ante esta maniobra, Viena creó el Centro de Documentación sobre el Islam Político, confiando su dirección científica a Korchit, un islamista que ha aclarado repetidamente la misión del instituto. Hemos descuidado el Islam político, pero sus estructuras están muy desarrolladas en todo el mundo. El Islam político se disfraza de democracia y de derechos humanos, pero pretende obtener el poder secular en nombre de lo sagrado. Esto se complementó con la exigencia de que los imanes hablaran alemán con fluidez y utilizaran traducciones oficiales del Corán aprobadas por el Estado para que las autoridades pudieran supervisarlos. Pero todo esto no fue suficiente. Esto se debió también a un diálogo excesivo entre la clase política austriaca y los grupos de presión de Ankara. Tras, hablamos de Turquía, ¿no? Tras haber abordado el tema del velo, es de nuevo la ministra de Integración y Familia, Claudia Bauer, quien se ha hecho cargo del nuevo asunto. Ha anunciado a sus socios de gobierno un primer borrador para la prohibición constitucional del Islam político y ha declarado que el gobierno combatirá el Islam político y sus organizaciones en Austria y Europa con todos los medios, calificándolo como el mayor peligro de nuestro tiempo. Esto es sorprendente, Guillermo, este tipo de discurso realista y serio que responde a la realidad de lo que políticamente es imposible decir en casi todo el continente, donde todo lo que se dice del Islam y también de su creciente influencia en la sociedad tiene que ser positivo, bello, maravilloso, cuánta espiritualidad, mira qué lindo, el occidente ha perdido esto, ellos tienen lo que el occidente ha perdido y por lo tanto adelante, adelante, qué bueno que estén acá, que crezcan, que en fin cumplan con esta, con llenar el vacío demográfico de nuestros países. Al parecer, en Austria sí han visto las cosas claras y tienen que aprovechar la situación, porque si verdaderamente crece más la migración islámica, llegará el momento en que electoralmente no podrán oponerse a la pretensión del proyecto político islámico. Vamos a la segunda pausa del programa, amigos. Regresando, el cardenal Burke nos explica qué significa que la Bienaventurada Virgen María es corredentora, un título que incluso el cardenal Fernández aclaró se puede usar pacíficamente en la iglesia. La nota solamente quería decir que no se utilizará en documentos del Vaticano porque se presta mala interpretación. Y uno justamente decía, bueno, cualquier término que no se explique su eminencia, usted sabrá, en teología o cualquier otro tema, se presta a mala interpretación. Aquí tenemos una buena explicación del cardenal Burke. Con eso ya volvemos.
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1: La inmensa mayoría de los católicos ni siquiera se enteraron de que en noviembre del año pasado se publicó el documento Mater Populi Fidelis, el Dicasterio para la Doctrina de la Fe del cardenal Víctor Fernández, dedicado a la utilización del título de Corredentora para la Santísima Virgen. Entre los que tuvieron noticia de esa publicación, muchos sacaron la conclusión de que la Iglesia había dictaminado que Nuestra Señora no podía ser considerada corredentora y por lo tanto ese título mariano ya no podría utilizarse. Nada más lejos de la realidad. Lo cierto es que la única decisión vinculante de la nota doctrinal del Dicasterio para la Doctrina de la Fe era que el título mencionado no se utilizaría en documentos oficiales de la Iglesia. Es decir, una decisión pastoral, disciplinaria, prudencial y por lo tanto revisable en el futuro.
0: En cambio, desde el punto de vista doctrinal, no cambió absolutamente nada. Mater Populi Fidelis se limitó a recordar que la colaboración excepcional de Nuestra Señora en la obra de la redención no debía oscurecer nunca el papel único de Cristo Redentor, algo por otra parte evidente y que nadie había negado nunca. Es decir, el propio documento reconocía lo que transmite el título de corredentora, su participación sin igual en la obra salvadora y salvadora de Cristo, por colaboración con Él y nunca al margen de Él, pero haciendo una apreciación pastoral para evitar malentendidos.
1: Esta precisión permite entender que el cardenal Burke haya dedicado parte de una conferencia a defender el título de corredentor y sobre todo la sustancia teológica que hay detrás del mismo. La conferencia formó parte de una serie de celebraciones y charlas que tuvieron lugar entre el 5 y el 6 de septiembre en la diócesis holandesa de Haarlem, Ámsterdam. En su conferencia el cardenal explicó que el título de corredentora para Nuestra Señora estaba fundamentado en su irreemplazable cooperación, en el misterio, de la encarnación redentora de Cristo.
0: Dando un contexto más amplio, el purpurado recordó que ese misterio debe cumplirse también en nuestra vida como colaboradores con la Virgen Madre de Dios en la labor de redención de su divino Hijo. En ese sentido, citó el conocido pasaje de la carta de San Pablo a los Colosenses: ahora me alegro de mis sufrimientos por vosotros, así completo en mi carne lo que falta a los padecimientos de Cristo en favor de su cuerpo, que es la Iglesia. Colosenses 1:24.
1: Por lo tanto, indicó el cardenal, no es que al sacrificio de nuestro Señor le falte nada en ningún sentido. Es perfecto y nos consigue la gracia divina y la vida eterna a todos los que se unen a nuestro Señor en su sacrificio. Lo único que se requiere es que participemos de todo corazón en el sacrificio de nuestro Señor, que tomemos cada día la cruz y lo sigamos. O sea, qué bonito, ¿no? O sea, el Señor lo realiza todo, pero yo tengo que acercarme al Señor y seguirlo en esa ofrenda, en esa entrega por la salvación. En ese caso también será la mía y, por supuesto, de otras personas que dependen de nuestro testimonio de vida cristiana. Todos los cristianos tenemos que participar en la obra redentora y estamos llamados a ser colaboradores de Cristo en la verdad, cooperando con la gracia divina y trabajando para la salvación del mundo. En ese sentido, todos somos, en virtud de nuestro bautismo y nuestra confirmación, corredentores, es decir, participamos en la obra salvadora de nuestro Señor, santificando la parte de su viña que él mismo ha encomendado a nuestro cuidado.
0: El caso de Santa María, sin embargo, es singular. La bienaventurada Virgen María es corredentora, es decir, participa en la obra salvadora de nuestro Señor de forma única. Su participación en la labor de la encarnación redentora se produjo concibiendo a Dios su Hijo en su seno inmaculado por obra del Espíritu Santo, una participación que no tiene igual en toda la humanidad. A ese hecho fundamental hay que añadir una vida estrechamente unida a la misión y a la pasión salvadora de Cristo, porque María siempre atesoraba en su corazón el misterio de la encarnación redentora de su Hijo. Como muestran los hechos y las palabras del cardenal Raymond Burke, el título de corredentora se refiere a una verdad que forma parte de la fe católica e incluso del núcleo de esa fe. Por lo tanto, su utilización por fieles y clérigos no está prohibida en absoluto. Simplemente se decidió prudencialmente no utilizarlo en documentos oficiales de la Iglesia por razones pastorales y ecuménicas, con el fin de evitar una posible mala interpretación. Y Eddie, permíteme aquí simplemente decir, si nosotros, por respeto, entre comillas, de los hermanos luteranos, evangélicos, de todas las congregaciones que existen, le quitamos esto, simplemente callemos para no incomodar, le estamos quitando uno de los tesoros más preciados, porque Dios vino por el camino de la mujer a nosotros, vino por el camino de la madre. ¿Cómo no vamos a hablar de ella y a callar para respetar algo que en derecho ellos también tendrían que gozarlo, porque es vivir la cercanía con la Virgen?
1: La redención se dio por la encarnación, gracias al sí de María en sus entrañas santísimas, con su cuerpo y su sangre, como digamos el elemento humano de la encarnación, dado justamente a su Hijo concebido en su seno virginal. Si es que, amigos, sí, pues, es que es único y repetible este modo de cooperar con la obra de la salvación. Y es eso lo que la Iglesia resalta en el caso de María. Y no solamente eso, sino que María, además, ese sí que le dio, hágase en mí, ella vivió ese sí con todas sus consecuencias, de una manera absolutamente entregada a cooperar con la misión de su Hijo, también de una manera única, porque solamente uno de los que cooperan con el Hijo en su obra es también verdaderamente carne de su carne y sangre de su sangre, su Santísima Madre. Así que, amigos, con todo eso tenemos muchos elementos que requieren que se entienda esa cooperación única y que se explique bien, no que se oculte por un malentendido ecumenismo. Vamos a la segunda, vamos ahora a la siguiente nota, disculpen, amigos, porque hablando de del reconocimiento debido a Dios, bueno, el gobierno canadiense saca otra carta de la manga que muestra su ideología anticlerical, porque está rompiendo todos los protocolos de la tradición, la usanza de los capellanes en Canadá, porque el gobierno de ese país ha prohibido a los capellanes militares referirse a Dios en actos oficiales. Entonces, ¿para qué tener capellanes? Solo para que la gente hable con ellos en el oído. El obispo Scott McCaig sostiene que la nueva instrucción militar canadiense parte de una premisa falsa: creer que un sistema sin Dios es automáticamente neutral. No es así. lo que se hace con eso es, se toma una posición que excluye, evidentemente, la referencia a Dios. Eso no es neutralidad. No corresponde al gobierno arbitrar entre presupuestos filosóficos y religiosos, sostiene acertadamente el obispo. Tomamos esta nota de InfoCatólica.
0: Las Fuerzas Armadas canadienses han decidido que en sus ceremonias oficiales no se nombre a Dios. Una instrucción publicada el 29 de julio del 2026 obliga a los capellanes de todas las confesiones y a cualquier otra persona que intervenga en actos institucionales a sustituir la oración por una reflexión espiritual, despojada del lenguaje religioso. El ordinario militar del Canadá, Scott McCaig, advierte de lo que está en juego, desborda ampliamente el ámbito castrense. Se está fijando un precedente sobre el lugar que la religión ocupará en la vida pública canadiense.
1: La norma define la reflexión espiritual como alocuciones públicas inclusivas dirigidas a un grupo de personas que fomentan la resiliencia, promoviendo el sentido, el propósito y el bienestar espiritual. Y precisa en la nota del mismo apartado que las reflexiones espirituales no emplean lenguaje religioso específico, incluidas las referencias a Dios, o sea, ni en genérico, ¿no? El alcance es amplio, la instrucción afecta a desfiles militares, tomas de posesión de mando, determinadas conmemoraciones históricas y ceremonias del recuerdo, así como a otros actos oficiales de asistencia obligada. Vatican News precisa que la prohibición se extiende a capellanes de cualquier confesión, voluntarios, estudiantes, trabajadores eventuales, contratistas y empleados del Ministerio de Defensa Nacional. Fuera de estos actos, la práctica religiosa sigue siendo libre, los capellanes continúan ejerciendo y las oraciones confesionales se mantienen en los servicios religiosos voluntarios y en los funerales. Pero increíble, o sea, que en un país donde tantas personas han dado su vida, inspirados en su fe, para salvar los valores de su país, en las diferentes guerras mundiales, pensemos también los canadienses lucharon valientemente, y por supuesto se recuerda su entrega en los cementerios de estos soldados y estos militares con el signo de la cruz, por ejemplo, sobre sus tumbas, pero ya no se va a poder hablar de Dios, ni siquiera en el día de la conmemoración de la entrega de estos valerosos cristianos que tienen todo el derecho a ser honrados también con la mención de aquel que los fortaleció en su entrega generosa por su país.
0: Subtítulo dice aquí, ni neutral ni inclusiva. El Ordinariato Militar del Canadá publicó el 10 de agosto una declaración firmada por el obispo McCaig en la que anuncia que necesita tiempo para estudiar el texto definitivo antes de fijar una posición formal, pero adelanta algunas objeciones. La primera afecta el carácter obligatorio de la norma. El documento reconoce que se puede ser espiritual sin ser religioso, algo que el ordinario admite, pero va más lejos. Los capellanes no solo pueden prescindir de las referencias religiosas, sino que deben hacerlo. Para muchísimas personas, capellanes y miembros por igual, no se puede separar el sentido, propósito y bienestar espiritual de Dios, etcétera, escribe McCaig, que califica la exigencia de contraria a convicciones sinceramente sostenidas y a la conciencia.
1: La segunda objeción es de fondo. El ordinario sostiene que la instrucción parte de una premisa falsa. El hecho de que algunos sistemas de creencias no profesen la existencia de Dios o de alguna otra fuente divina no los convierte en neutrales. Los sistemas ateos argumentan también profesan creencias determinadas sobre Dios, el mundo, los valores y el sentido de la vida, y por eso mismo los humanistas seculares disponen de capellanes reconocidos por el gobierno como una de las tradiciones espirituales de fe, según la normativa canadiense. Su conclusión, no existe tal cosa como reflexiones sobre el sentido, el propósito y el bienestar espiritual sin presupuestos filosóficos y religiosos, y no corresponde al Estado, al gobierno, arbitrar sobre ellos. Eso es contrario a la neutralidad del Estado. La instrucción, remata, no es ni neutral ni exclusiva. Bien por este obispo castrense de las Fuerzas Armadas canadienses, que aún no ha tomado una posición definitiva, formal, pero que ya nos avanza, preocupaciones o críticas que seguramente todos podemos comprender son muy razonables. Seguimos ahora en Canadá, amigos, porque una jueza canadiense ha denegado la medida cautelar que habría permitido matar a una mujer por enfermedad mental como único motivo. La magistrada Carissima Mathen rechazó la petición de Claire Brosseau y del lobby Dying with Dignity al considerar que el balance de conveniencias no favorece conceder lo solicitado. El remedio que se pedía para su malestar psiquiátrico era la muerte.
0: Hay buenas noticias. La magistrada Carissima Mathen ha denegado a Claire Brosseau y a la organización Dying with Dignity la medida cautelar con la que pretendían que se autorizase dar muerte a Brousseau mediante la eutanasia encubierta en Canadá bajo el eufemismo de asistencia médica para morir, teniendo la enfermedad mental como único criterio para acceder a ella. La Coalición para la Prevención de la Eutanasia intervino en el caso de Brousseau y participó en las vistas celebradas los días 21 y 22 de julio de este año.
1: Básicamente lo que ella argumenta finalmente es que las personas, como demuestra la evidencia clínica, hay casos psiquiátricos, puramente psiquiátricos, como es el caso de esta persona, en los que lo que parecía inicialmente algo que no tenía solución, al menos para la persona, luego llegó a una resolución bastante positiva para el bienestar de la persona. O sea que este tipo de idea, como dice justamente la jueza, las pruebas de que disponemos parecen indicar que los psiquiatras no pueden predecir con exactitud quién no va a mejorar. Quizá la solución más sencilla a la cuestión jurídica sea reconocer que el requisito de la irremediabilidad resuelve el asunto. O sea, ¿por qué? Porque no se sabe si va a mejorar, pero igual haces imposible que se pueda mejorar porque la acabas con su vida. La ley tal como está escrita exige la irremediabilidad. Si realmente no hay manera de determinar con exactitud la irremediabilidad, parecería que hay que cambiar la ley si queremos permitir la eutanasia por razones mentales, justamente es lo que dice, ¿no? O sea, es muy frecuente que personas que parecían que tenían un estado así, digamos, psiquiátrico sin solución, al menos así lo experimentaban esas personas, que justamente ese tipo de condición tienden a uno a ensimismarlo, lamentablemente, pero luego hay tantos casos de personas que han logrado superar ese malestar que no se puede, digamos, hacer irremediable la situación, acabando con la vida de la persona. Bien por ella. Sabemos que otros médicos, lamentablemente, y jueces en Canadá, seguramente habrían dicho que haga lo que quiere esa mujer, porque cuando aceptas la cultura de la muerte en sus premisas abortistas y eutanásicas, la vida humana verdaderamente has decidido que no tiene ningún valor que valga la pena salvar.
0: Eddie, permíteme simplemente una reflexión. Sería un paredón de fusilamiento, porque sabemos que las personas con estos padecimientos de la mente son como niños en muchos casos, que son manipulables, los pueden llevar justamente a decir algo gravísimo, como es, sí, quítame la vida que con esto voy a arreglar mi problemática. Sería cruel, absolutamente cruel, porque es una enfermedad que no se puede ver, y vemos, nos encontramos con personas que tienen esta fragilidad y son necesitados de nuestra comprensión, de nuestra escucha, de nuestro apoyo, y por lo tanto, menos mal, esta mujer ha hecho bien de decir no podemos proceder, porque sabemos que en verdad, cómo será su suceso, su proceso, puede recuperarse, por supuesto, son recuperables con un tratamiento comprensivo, de apoyo, de escucha, y por supuesto médico a través de la medicina. Y no, enhorabuena, creo que se ha detenido algo que nosotros, desde cualquier lugar donde nos encontremos en el planeta, no procede esta ley cruel de quitarle la vida a alguien que tiene fragilidad mental, porque, repito, son como niños que necesitan nuestro apoyo.
1: Y ahora una noticia, amigos, también que nos habla de una buena decisión del cardenal Supich, porque él y dos congregaciones religiosas demandan a Illinois para frenar la ley del suicidio asistido. El Estado debería dejar de intentar que unas religiosas ayuden a sus pacientes a suicidarse. Dos congregaciones de religiosas dedicadas al cuidado de ancianos y enfermos se han unido al cardenal Blaise Supich, arzobispo de Chicago, para demandar al Estado de Illinois y evitar que se les aplique la ley de suicidio asistido que entró en vigor recientemente. Los demandantes sostienen que a partir del 12 de septiembre se verían obligados a ofrecer activamente el suicidio a las personas que cuidan o a afrontar multas y sanciones.
0: La norma firmada en diciembre de 2025 por el gobernador J.B. Pritzker permite a los médicos del estado prescribir dosis letales de medicación a pacientes para que pongan fin a su vida. Entre otros requisitos, el paciente debe padecer una enfermedad terminal para acceder a esa asistencia. La ley ha recibido duras críticas de los obispos del estado desde su aprobación.
1: El 3 de septiembre, un bufete especializado en libertad religiosa, Beckett, anunció que Kupich y dos órdenes religiosas habían presentado una demanda contra el Estado para impedir la aplicación de la ley a los demandantes católicos. El escrito presentado ante un tribunal federal del distrito sostiene que las religiosas, pertenecientes a las hermanas carmelitas para los ancianos y enfermos, y a las hermanitas de los pobres, se verían forzadas a abandonar sus creencias religiosas sobre el carácter sagrado de la vida o afrontar multas y sanciones significativas si se niegan a participar en el régimen de suicidio. La demanda precisa lista que antes del 12 de septiembre, los proveedores sanitarios de Illinois, incluidas las religiosas a través de sus residencias, tendrán que plantear de forma proactiva la opción del suicidio a las personas bajo su cuidado. Los cuidadores también tendrán que permitir que los pacientes se suiciden en sus instalaciones, según el texto de la demanda, increíblemente. El argumento jurídico central se apoya en la primera enmienda de la Constitución de Estados Unidos, que según los demandantes, prohíbe al Estado exigir a cuidadores católicos que violen su fe participando en el régimen de suicidio.
0: En la declaración con la que se anunció la presentación de la demanda, Kupich afirmó que la Iglesia Católica se opone a los esfuerzos por socavar la dignidad humana, empujando a nuestros hermanos y hermanas hacia el suicidio. Rezamos para que los tribunales protejan nuestra libertad de seguir defendiendo y cuidando a los enfermos y moribundos como exige nuestra fe. Qué lindas palabras de Kupich, y creo que las oraciones que hacen sus hijos parece que dan resultados. Aquí hay una clara posición de adhesión a lo que ha enseñado Cristo.
1: En efecto, y vemos que también otros obispos están sumando, por supuesto, a estas demandas contra un Estado progresista, porque lo hacen supuestamente porque quieren cambiar la sociedad para bien. Esto es utilizar el Estado contra los más frágiles y vulnerables. Veamos una diferencia en el panorama internacional, porque República Dominicana se ha adherido al consenso de Ginebra para defender la vida y la familia. La República Dominicana ha firmado su adhesión a esta coalición internacional que tiene ya 43 países adheridos. Compartimos esta nota de InfoCatólica.
0: El arzobispo coadjutor de Santo Domingo, Monseñor Carlos Tomás Morel Diplán, saludó la adhesión de la República Dominicana a la Declaración de Consenso de Ginebra sobre la promoción de la salud de la mujer y el fortalecimiento en la familia, un instrumento internacional que reúne ya a 43 países en los 5 continentes en torno a la protección de la vida, la familia y la soberanía de los estados en materia de políticas sanitarias.
1: El país caribeño formalizó su incorporación mediante un acuerdo de adhesión suscrito en el Salón Verde del Ministerio de Relaciones Exteriores por el titular de la cartera, Víctor Bisonó Asa. La embajadora de Estados Unidos en Santo Domingo, Lee Francis Campos, recordemos que Estados Unidos, bajo el señor Trump, es el impulsor, el creador y impulsor de ese consenso, y la secretaria de las declaraciones de la Declaración de Consenso de Ginebra y directora, la secretaria, perdón, de la Declaración del Consenso de Ginebra y directora de la Oficina de Asuntos Globales del Departamento de Salud y Servicios Humanos de Estados Unidos, Bethany Cosma, desplazada desde Washington para las actividades vinculadas a la firma.
0: La declaración, según recoge la Arquidiócesis de Santo Domingo, promueve la salud, el bienestar de las mujeres, el respeto y protección de la vida humana, el fortalecimiento de la familia como elemento natural y fundamental de la sociedad, así como el acceso a la cobertura sanitaria universal. Al adherirse a la República Dominicana, reafirma que todos son iguales ante la ley y que los derechos humanos de las mujeres y las niñas son parte inalienable, integral e indivisible de todos los derechos humanos y libertades fundamentales. Reconoce igualmente que la familia constituye el elemento natural y fundamental de la sociedad, con derecho a la protección de la sociedad y del Estado.
1: El texto compromete además a los países firmantes a garantizar a las mujeres igualdad de oportunidades en los ámbitos políticos, económico y público, a mejorar el acceso de mujeres y niñas a los avances sanitarios, a fortalecer los sistemas de salud y a movilizar recursos para atender a mujeres y niños en situación de riesgo. La declaración contempla también que los adherentes coordinen su acción en los foros multilaterales y abran un diálogo dentro del sistema de las Naciones Unidas para promover los principios que contiene. Esto es importante, porque las Naciones Unidas se ha convertido en un foro donde defender la vida te hace sospechoso, te espían, te hostigan, te empujan de la puerta. Ya no pueden hacerlo cuando la superpotencia mundial lidera la firma de este acuerdo que ha sido renovado apenas el señor Trump volvió a la Casa Blanca, ha vuelto a impulsarlo y estos son resultados. Hablamos de la dignidad de las personas, de todas las personas. Y cuando uno ignora al ser humano por nacer, es el Estado que se desentiende de una tarea fundamental que también debe garantizar, por supuesto, la vida de la madre y también de la criatura. Ambos son seres humanos.
0: Bien, amigos, hoy es el día de María en su natividad. Acudamos a ella, la corredentora, la medianera de todas las gracias. Pongámosla en el centro de nuestra vida familiar, porque ponerla a ella es poner a Cristo como lo más importante de nuestra historia. Oremos en familia, llevémosles una rosa, hagamos una peregrinación, una romería, oremos en comunidad, recemos el rosario, por supuesto que bueno sería que lo hagamos así en familia, y que pasen un lindo día de la natividad de nuestra madre.

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1: San Rodrigo Aguilar Alemán nació el 13 de mayo de 1875. Después de su formación en el seminario en Ciudad Guzmán, Jalisco, fue ordenado sacerdote en 1905. Se destacó por sus habilidades literarias, escribiendo tanto prosa como poesía. Trabajó en varias parroquias. Fue caballero de Colón y miembro del Consejo. Fue párroco en la Unión de Tula, México. Tras emitirse una orden de captura en su contra, se refugió en el colegio de San Ignacio de Ejutla, donde continuó celebrando misa y administrando los sacramentos. En lugar de escapar, cuando llegaron los soldados, el padre se quedó en el seminario para quemar la lista de los seminaristas y así protegerlos de ser conocidos. El 28 de octubre de 1927, al día siguiente de su arresto, fue conducido a la plaza principal de Ejutla para ser ejecutado en la horca. Bendijo a sus captores y les dio el perdón, entregando su rosario a uno de los verdugos. Sus captores decidieron jugar con él y pusieron a prueba sus convicciones. Después de colocarle en el cuello la soga de la cuerda que colgaba de un árbol de mango, le preguntaron repetidamente: ¿quién vive?, esperando la respuesta: ¡viva el supremo gobierno! En cambio, él gritó: ¡viva Cristo Rey!

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0: Despierta, mi bien, despierta, mira que ya amaneció. Dios está tocando a la puerta y nosotros ya estamos listos para seguir adelante, caminando esta semana y celebrando con alegría el inicio aquí en Estados Unidos de el mes de la herencia hispana. En diferentes lugares se celebran fiestas de independencia, se celebran momentos patrios importantes, se celebran también a lo largo de este mes, entre el 15 de septiembre y el 15 de octubre, el descubrimiento de América. Bueno, hay tantas y tantas cosas que compartir, que celebrar y también que reencontrar, porque muchas veces la historia que nos han contado es una historia de fracaso, de tristeza, de sinsentido. Pero hay una característica que tiene la familia hispana y es el tema del que vamos a hablar el día de hoy. La familia hispana tiene a Dios, y teniendo a Dios tiene la capacidad de superar los retos más grandes que pueda tener la vida. ¿Por qué? Porque no estamos solos. Como le dijo Dios a Josué cuando entraba a conquistar la tierra prometida: sé fuerte y valiente, y ahí Dios estará contigo también, ahí en esa familia hispana, en donde quiera que tú estés, en el país en el que estés, en el lugar y la ciudad en donde estés. Pero sabemos que nos escuchas en español y que eres parte de esta familia que es un crisol de culturas. Y bueno, es una bendición estar juntos de nuevo. Les mandamos este fuerte abrazo y saludo donde quiera que estén, allá en la casa, en la oficina, en el trabajo, en la carretera, en el internet, en su celular, desde la aplicación de EWTN, que pueden descargar de forma gratuita. Y les recordamos que estamos aquí ya listos con un gran equipo que nos ayuda. Gracias a Jorge Graña, a todo el equipo de EWTN Radio Católica Mundial y de todas las estaciones afiliadas que nos permiten llegar a los confines de la tierra. 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También estamos con nuestro equipo en Mérida, Yucatán, de Alianza de Vida, César Carreño en las redes sociales, en el Facebook de Alianza de Vida. Hoy es tu gran día. En el WhatsApp estamos en el +1 682 772 1958. Pues yo estoy aquí, su servidor Carlos Canseco, acompañado por mi compañera, amiga y esposa, Elsie Acatitla.
1: Hola, ¿qué tal, amigos, compañeros de la vida? Gracias por estar con nosotros en Radio Católica Mundial. Hoy tenemos un programa especial. Quédense con nosotros. Vamos a hablar de la familia hispana. Y yo sé que tú que me estás escuchando eres parte de la familia de EWTN, de Radio Católica. Así que vamos a quedarnos a celebrar, como decías, Carlos, ¿no?, este día. Y vamos a platicar de todos los pros, pero creo que también de todos los contras, porque también estamos teniendo una vida de armonía y equilibrio para tener la sabiduría de Dios.
0: Sí, y ahí es como la Iglesia lo ha hecho en estos últimos años, el poder descubrir cuáles son las luces, las sombras, pero de ahí, ¿qué podemos aprender? ¿En dónde podemos descubrir que Dios está con nosotros? En medio de los retos más grandes, nunca estamos solos. Dios está ahí. Y como cada día, nos ponemos en oración pidiendo por nuestra familia. y lo hacemos en nuestro momento diario de intercesión familiar. Por la señal de la Santa Cruz de nuestros enemigos, líbranos, Señor Dios nuestro, en el nombre del Padre, del Hijo y del Espíritu Santo. Amén. Hacemos un acto de contrición, pidiendo la misericordia de Dios. Padre Santo, soy un pecador y de familia pecadora. Me pesa de todo corazón haberte ofendido, porque eres infinitamente bueno. Me amas incondicionalmente y enviaste a tu Hijo Jesús al mundo para salvarnos y redimirnos. Ten misericordia de todos nuestros pecados y por el Espíritu Santo, danos la gracia de una perfecta contrición, el don de la conversión para no ofenderte más y la piedad para reparar nuestros pecados. Oramos al Padre desde el corazón de Jesús y en su sagrado corazón de Jesús nos guardamos diciendo: Padre nuestro que estás en el cielo, santificado sea tu nombre, venga a nosotros tu reino, hágase tu voluntad en la tierra como en el cielo.
1: Danos hoy nuestro pan de cada día, perdona nuestras ofensas, así como nosotros también perdonamos a los que nos ofenden. No nos dejes caer en tentación y líbranos de todo mal. Amén.
0: Nos confiamos a la Virgen María. Santa María de Guadalupe, Madre nuestra, ruega por la conversión, purificación y salvación de nosotros y de toda nuestra familia humana. Dios te salve María, llena eres de gracia, el Señor es contigo. Bendita tú eres entre todas las mujeres y bendito es el fruto de tu vientre, Jesús.
1: Santa María, Madre de Dios, ruega por nosotros pecadores, ahora y en la hora de nuestra muerte. Amén.
0: Gloria al Padre, al Hijo y al Espíritu Santo.
1: Como era en el principio, ahora y siempre, por los siglos de los siglos. Amén.
0: Proclamamos la fe que recibimos en nuestro bautismo. Creo en ti, Dios, trino y uno, Padre, Hijo y Espíritu Santo. Creo en la Iglesia que es una, santa, católica y apostólica. Creo en tu plan de salvación universal y en la vida eterna. Amén. Ofrecemos a Cristo como nuestro Redentor.
1: Santísima Trinidad, Padre, Hijo y Espíritu Santo, te adoramos profundamente y te ofrecemos el preciosísimo cuerpo, sangre, alma y divinidad de nuestro Señor Jesucristo, presente hoy en todas las misas y sagrarios del mundo, en reparación de nuestros pecados, los del mundo entero, y por todas las almas del purgatorio, por los méritos infinitos de su Sacratísimo Corazón y de sus santas llagas, unidos a los corazones de la Virgen María y San José en la Sagrada Familia Gloriosa, por el amor eucarístico del Espíritu Santo. Te suplicamos que derrames tu gracia sobre nosotros y sobre todos aquellos por los que intercedemos este día en tu eterno presente. Amén.
0: Ofrecemos nuestra vida, oración, trabajo, sufrimientos y sacrificios, purificados en el corazón de la Virgen y unidos a la pasión de Cristo, en reparación de nuestros pecados y en reparación del Sagrado Corazón de Jesús, el Inmaculado Corazón de María. Y por las intenciones de sus corazones, ponemos ante la presencia de Dios todas las necesidades, anhelos e intenciones que hay en nuestros corazones. Oramos por el Papa, para que el Espíritu Santo lo guíe, le dé sabiduría, protección, valentía y autoridad en el camino de la verdad. Oramos por las intenciones del mes que nos invita el Papa. Ofrecemos nuestra oración como obra de misericordia, pidiendo por todo el orden sacerdotal, la vida consagrada, la vida laical y la vida familiar, por la pureza, la humildad, la fidelidad y la fortaleza en el corazón de todos los bautizados, dentro de todas nuestras familias, comunidades, parroquias y diócesis. Oramos por todos los que se alejan de la verdadera doctrina de Cristo.
1: Sagrada Familia Gloriosa, haga nuestros corazones semejantes a los suyos. Pedimos su gracia para la santificación de cada familia y que nos libren del pecado mortal. Rogamos por la intercesión de Santa María de Guadalupe, para que nos ayuden a construir la casita sagrada del Tepeyac en cada hogar, para formar la iglesia doméstica, levantando una red de oración familiar, para sanar todas nuestras relaciones y nuestros corazones. Pedimos los dones de tu divina providencia y que seamos buenos administradores. Pedimos por todas las vocaciones, al sacerdocio, al matrimonio y la vida consagrada y misionera en nuestras familias. Rogamos por los más alejados de la misericordia de Dios, por nuestros enemigos, por los no creyentes y por la conversión de todos nosotros los pecadores.
0: Oramos por todos los que están en el mundo del gobierno, la política, la economía y el trabajo, para que Dios guíe nuestras patrias y nuestros gobiernos, para que venga su reino en la tierra como en el cielo. Clamamos por el fin del aborto y toda la cultura de la muerte y del miedo, por las necesidades de los enfermos, los presos, los perseguidos, los pobres, los migrantes, por todos los que sufren discriminación y exclusión, por todos los países que sufren de la violencia y las guerras, por la conversión de sus gobernantes y sus habitantes. Unidos al Papa, seguimos orando por el desarme y la paz, para que las naciones elijan el camino del diálogo, la diplomacia y la reconciliación, para que cada uno de nosotros desarme también su propio corazón del odio, el rencor y la indiferencia.
1: Ponemos en nuestra oración a los que van a fallecer el día de hoy. Guardamos nuestras intenciones junto con nuestros corazones, todo nuestro ser, nuestras familias, la humanidad y la creación en los corazones de Jesús, María y José, para una consagración total como discípulos y misioneros del amor eucarístico de sus corazones por la gracia del Espíritu Santo.
0: Hacemos una comunión espiritual. Jesús, creo que estás real y verdaderamente presente en el cielo y en el Santísimo Sacramento del altar. Te adoro y te amo sobre todas las cosas y deseo ardientemente recibirte espiritualmente en mi corazón. Te abro la puerta, me abrazo a ti y pido la gracia del Espíritu Santo para unirnos y consagrarnos plenamente a tu Sagrado Corazón Eucarístico y por tu medio unirnos al amor y la voluntad del Padre y a la Sagrada Familia para alcanzar la salud, la unidad y la paz. Jesús, Eucaristía, transfórmanos en Eucaristías vivas. Sagrado Corazón de Jesús, en ti confío. En la batalla por nuestra familia, pedimos el auxilio de los arcángeles.
1: San Miguel, San Gabriel, San Rafael, arcángeles del Señor, junto con todos los coros y ejércitos celestiales, defiéndanos del demonio, líbrenos de todo mal, llévenos a adorar a Dios y a vivir en su santa y divina voluntad. Amén. Gracias, Espíritu Santo, fuente de luz, ilumínanos. Gracias, Espíritu Santo, ven y envía un nuevo Pentecostés a nuestro hogar. Divino Niño Jesús, nuestra vida está en tus manos. Llena nuestro corazón de esperanza. El futuro a ti confiamos.
0: Pedimos que la sangre, el agua y el fuego del Sagrado Corazón Eucarístico de Jesús, unido a los corazones de María y José, derramen su gracia sobre nosotros, nuestros hogares y sobre toda nuestra familia humana. Recibimos de corazón a corazón su bendición, que por las manos maternales de la Virgen de Guadalupe recibamos toda esta gracia con su protección, que nos selle con el signo de la cruz y nos cubra con su manto. En el nombre del Padre, del Hijo y del Espíritu Santo.
1: Amén.
0: Amén. Pues ya estamos aquí compartiendo esta alegría de celebrar el regalo, el don, la bendición de ser familia y de ser una familia hispana, ahí en donde quiera que estés, en el país en el que nos escuchas, en la comunidad en donde estás, que hablas español, y puedo decir, bueno, hasta en África, ¿no? Hay países hispanos, están también nuestros hermanos filipinos, que son parte también de la misma cultura, pero creo que es tan importante el poder darnos cuenta, primero, como lo decía Elsie, del don que tenemos, que es la bendición de ser parte de la cultura hispana. ¿Y qué es una cultura? Pues una cultura, según el diccionario, es el conjunto de conocimientos, creencias, valores, tradiciones y costumbres que identifican a un grupo humano. ¿Y qué tiene una cultura? Primero, no es algo biológico, pero podemos decir que hay una parte que sí, ¿verdad? Hay una parte que viene por nuestra herencia, y quiero decirlo en una distinción. Hay una parte que parece que no es biológica, pero sí es biológica. ¿Y por qué? Precisamente lo mencionábamos. Todos los hombres de todo el tiempo han venido de otro lugar. Las raíces esenciales de la familia humana están en el África, y de ahí en Europa, y se extendieron y llegaron a donde estamos cada uno de nosotros. Pero a lo largo de esta historia se ha ido realizando culturas que, como lo decía, primero que tienen esta convivencia, esta enseñanza en la sociedad, pero también tienen este vínculo, esta unidad dentro de una sociedad que todos los que formamos parte de una comunidad tenemos ciertas experiencias comunes, cosas que nos que identifican, cosas que nos ayudan a expresar, por ejemplo, símbolos como el idioma, la religión, el arte, los gestos, y también no es algo estático, es algo dinámico que se va transformando gracias a la creatividad de las personas y al contacto con otras sociedades. Y creo que es tan importante descubrir, primero, que se pasa de generación a otra generación a través de la tradición y la educación cotidiana. Y por último, que nos hace pertenecer dentro de un espacio. Y es tan, tan paradójico que hay, como les decía, ¿no? Biológicamente la familia hispana es un crisol de colores, de genética y de todo. ¿Por qué? Porque la base hispana, desde la reina Isabel la Católica, ella, en el momento en el que llegan y los españoles, y quiero cambiar la frase, los españoles liberan junto con los pueblos locales aquellos imperios que estaban oprimiendo, como en el caso de los aztecas, que hacían sacrificios humanos y que se comían a toda la gente menos a los pueblos de ellos mismos. Y luego, en cada uno del resto de los lugares, hay una intención debajo de muchas de las cosas que

0: mexicanos, con los mexicanos y con tantos y tantos raíces. ¿Por qué? Porque creo que de manera especial aquí ha sido ese crisol. La cultura hispana ha sido el crisol de la humanidad, porque es el único lugar en donde todos se han vuelto uno. Y por eso es tan importante la parte de la fe y de la familia. ¿Por qué? Porque a donde vamos en nuestra cultura nos hacemos uno. Aprendemos, nos unimos y también vamos transmitiendo nuestras tradiciones.
1: Así es, y recordando lo que decías acerca de la conquista, ¿no? Cuando Hernán Cortés llegó con su ejército para la conquista de México, desembarcó en el puerto de Veracruz. ¿De Veracruz, oye? Allá arriba y arriba, por ti seré, por ti seré.
0: Yo nací con la luna de plata.
1: Ah, sí, así es. Y entonces allí tuvo conocimiento del poderoso y organizado ejército de los aztecas. Y entonces las noticias de los aztecas, bueno, imagínate llegar y como marinero y haber estado del otro lado del mar, ¿verdad? En Europa, no saber nada de nada de que existían los aztecas. Y bueno, el caso era que les dio mucho miedo y se estaban desanimando y estaban tratando de abandonar en secreto a Hernán Cortés y pues querían irse a la isla que estaba más cercana, que era Cuba, y que esa ya había sido conquistada. Pues ahora ya les tocaba ahora pues esto de conquistar pues el territorio mexicano. Ya los aztecas no
0: existía México.
1: Bueno, en ese entonces no sabían.
0: Era Mesoamérica.
1: Exactamente.
0: Teóricamente también, ¿no?
1: Exactamente. Pero ¿qué pasó? ¿Qué crees que hizo Hernán Cortés?
0: ¿Qué hizo?
1: Pues les quemó las naves, se quemó los barcos, porque era tanto el miedo que tenían y que se iban a escapar y que iban a abandonarle el ejército completo, que les quema las naves, ¿tú crees? Y eso me hace pensar a mí en como cuando nosotros decidimos seguir a Cristo, como la cancioncita que dice, si el pecado llega a tu corazón y te dice, déjame entrar, dile, no, no, no, Cristo vive en mí y no hay lugar para ti. Dile, no, no, no, Cristo vive en mí y no hay lugar para ti. ¿Por qué? Porque una vez que le dices sí a Jesús, ya se quemaron las naves del pecado.
0: Ándele.
1: Ándele.
0: No, y aquí yo quiero decir algo.
1: Y eso
0: algo.
1: Pasó cuando llegamos aquí. O sea, justo estamos cumpliendo nosotros también.
0: Sí, estamos cumpliendo nueve años de estar aquí.
1: No parece, ver si nos ven. No, parece
0: no tenemos 9 años. Tenemos unos cuantos más.
1: Así es. Somos niños, pero de adentro.
0: Sí.
1: Y bueno, cuando llegamos, pues igual pasamos lo mismo que cualquier persona que migra, que se va de un lado a otro y que deja atrás sus naves, se queman las naves, porque estabas muy feliz allí con tu familia, con tus cosas, tus amigos, el mismo lenguaje. En México pues se habla solamente español, y allá estábamos nosotros, ¿verdad? Nuestra familia, las cositas a las que estábamos acostumbrados, ¿verdad? Que la casa, que si de repente con los niños íbamos al cine o teníamos un cierta forma de vida, teníamos a nuestra comunidad, les mandamos saludos a nuestra comunidad de Mérida donde hacíamos nuestro apostolado, todo estaba como pues en armonía, ¿verdad? Pero ¿qué pasa? Una vez que tú decides cambiar, hacer un cambio en tu vida, pues pasa esto, como cuando vienes para acá. En el caso de nosotros, así fue que pasamos a vivir aquí a Estados Unidos. Y así como nosotros, muchísima gente, pues hace un cambio de vida y necesita quemar esas naves, ¿no? De confort.
0: Pero ahí yo creo que es precisamente esto, ¿no? Que es, en esta visión católica, es que dejes entrar a Dios y que no tengas miedo. Que no te dejes llevar por el miedo. Y quiero decir algo. Ahorita que estamos contando esta

0: historia, ¿qué es lo que hace la diferencia? Primero, Hernán Cortés llega a convencer y generar la unidad en todos los pueblos que estaban oprimidos por los aztecas. Y hay una gran batalla donde se conquista, junto con todos estos pueblos, se conquista Tenochtitlan, que era pues la capital o la ciudad central de los aztecas. Y en el momento en el que aquellos pueblos pues que habían sido oprimidos, que habían sido pues que habían muerto toda su familia, porque tenían que enviarlos ante los ídolos a los que les hacían sacrificio los aztecas, ellos pues dijeron, ahora los vamos a matar y ahora nos lo vamos a comer. Y los españoles, con la base de la fe que tenían, hicieron un alto. Y le dijeron, no lo vamos a hacer así. Al final, todos entraron en un proceso de reconciliación. Y ahí es la parte de la historia que no nos quieren contar. Porque aún aquellos que estaban en el Imperio Inca, o que estaban en el Imperio Azteca, o que estaban en la parte de donde había diferentes culturas, llegaron a ser parte de aquel pueblo, de aquella nación que generó esta unidad. Se generaron
1: el
0: mestizaje,
1: ¿no? Se mezcló.
0: Y de manera especial, pues estaba la cultura detrás y estaban todos los misioneros que vinieron a traer la cultura y a generar esta pacificación y esta unidad. Y creo que
1: eso es lo que no nos cuentan.
0: Esa es la parte que no nos cuentan. Y yo creo que es tan importante que nos demos, como lo decía Elsie, que nos hagamos conscientes. Porque a nosotros nos pasó de alguna manera cuando llegamos aquí a Estados Unidos. La intención dentro de la destrucción del Imperio Español era fraccionar lo más que se pudiera los territorios para que no tuvieran fuerza. Y entonces nos fueron dividiendo y por eso hay tantos y tantos países en Latinoamérica. Pero ¿cuál sería la sorpresa que cuando llegamos a Estados Unidos, a todos nos llaman igual? Todos son hispanos.
1: Así es.
0: O hasta nos quieren cambiar el nombre, decir latinos, ¿no? Pero punto, no importa si somos hispanos o somos latinos, somos los mismos. Y ha sido... el venir aquí ha sido ese reencuentro.
1: A mí no me gusta que me digan latina.
0: No, ¿por qué? Porque no eres latina, eres la regadera.
1: Ay, qué chistoso eres.
0: Wow. No, pero esta parte que ha sido reencontrarnos con gente de tantos lados. Aquí hemos estado, hemos viajado a diferentes lugares de Estados Unidos y hemos conocido a tanta gente en inglés, en español. Increíble, pero hemos visto esa parte cultural del mestizaje que tiene que ver con la fe católica y que tiene que ver con cómo hacemos familia nosotros. Y ha sido increíble conocer los platillos de los guatemaltecos, de los salvadoreños, de los colombianos, de los argentinos.
1: Parecen de otro mundo.
0: No, pues somos del mismo.
1: Por los platillos.
0: Pero no son platillos voladores. Ah, bueno, no, también. En Veracruz había unos había un sándwich que le llamaban platillo volador porque lo metían en una prensa. Y entonces quedaba todo aplastado, pero muy rico, por cierto.
1: Por cierto, hay que...
0: Como las tortas cubanas, por ejemplo.
1: No, hay unas cosas increíbles, por eso te digo, como que de otro mundo, ¿no, hombre? Y yo creo que eso es lo que nos identifica mucho más, la comida. Por ejemplo, hablamos de una comida yucateca que se llama puchero.
0: Pues nadie lo conoce.
1: Por eso yo lo voy a dar a conocer, oye. Que es un platillo, bueno, que es un caldo de pollo.
0: Una sopa, caldo.
1: Bueno, en Yucatán lo hacen como tradicional que tiene las tres carnes, pollo, res y puerco y verduras. Es un caldito que lleva arrocito y bueno, está delicioso. Se los recomiendo.
0: Ya se me hizo agua la boca.
1: Y muy sustancioso también, ¿no? Muy vitaminoso. Entonces, así como ese platillo, pues hay muchos más que nos van identificando. Yo creo que eso es clave. Fíjense por qué nos reunimos a la hora de comer. Y aprovecho para hacer mi gol, porque ese es el primer capítulo que escribí en mi libro de luchar contra viento y marea. Porque fíjense que justo cuando llegué a vivir para acá con mi familia, pues en México teníamos más opciones en cuanto a que nos echaran la mano, ¿no? Teníamos una persona que me ayudaba, de repente llegaba una amiga o alguien y, oye, mira que así cocínale así acá y así. Y hazle con esto. Y oye, ¿cómo hiciste esta comida? Y bueno, entre amigas, hermanas, nos ayudamos. Pero imagínense, yo aquí pues no conocía a nadie. Sin embargo, me gustó mucho, muchísimo la comida de aquí, de que nos fuimos conociendo poco a poco el Tex-Mex. Pero más allá del Tex-Mex, la comida del norte de México, que para acá pues obvio que es el sur, ¿verdad? Pero para mí es norte, porque pues estábamos en Yucatán, que era el sureste. Entonces ahora cuando le digo, oye, es la comida norteña, es como del norte, pero es realmente, aquí estamos pues en el sur de Estados Unidos. Y bueno, se mezclan tantas culturas, pero en la cuestión de la comida, yo me acuerdo que en Yucatán, por ejemplo, no comemos chile dentro de la sopa, dentro de la comida, a la hora de que la estás haciendo, no se le pone. Se pone aparte en una tacita, tú haces tu chile o salsa picante y ninguna de las comidas no tiene. Tiene muchos condimentos, pero nada de chile. Y entonces, pues es llamativo porque cuando yo empecé a cocinar acá, empecé a usar el chile y luego, ¿qué creen? Pues un mes anduve mal de la panza. Porque no sabía cómo medirlo. No, solo eso, sino que no sabía que había que desvenarlo, quitarle todas las venitas y luego ya haces la salsa. Ay, Dios santo, y entonces ya se lo pones a la comida. Y bueno, el caso es de que todo tiene su consecuencia, ¿no? Lógica. Pero el caso es de que decía yo, bueno, wow. ¿Por qué lo puse en mi libro? Porque se me hizo interesante que un día mi maridito le encantó la comida que hice y yo no sabía por qué estaba con la lagrimita en el ojo. Y empezó a comer y estaba llorando. Y yo, ¡ay! Se me pasó de chile otra vez, dije, ¿no? Y ya le preguntó, oye, ¿qué pasó? Y dice, ¿por qué lloras? ¿No es el chile? Dice, no, es que me recordaste a mi abuelita. Y dije, ay, ¿a poco ya se me ven tanto las arrugas? Y no, me dijo, ¿por qué por qué te gustó? ¿Te va a llorar otra vez?
0: Ya me quedé sin palabras. No, nos vamos a un corte. Y regresamos mientras saca Elsie el pañuelito para limpiarme las lágrimas.
1: No, y que bueno, cuando terminemos de hacer el programa ya me voy a poner a cocinar porque le fascina que yo cocine. ¿Y cuál es el punto de esto? Porque también tiene que ver con la vida familiar hispana que llevamos, porque eso, número uno, nos une. El estar en un mismo lugar comiendo a la misma hora es una tradición que nos acerca al Señor, porque el Señor nos invita a su banquete todos los días en la misa y nos ofrece el pan y nos alimenta el alma. Pero en casita hacemos algo semejante nosotros también, al unirnos a comer, al platicar, al sonreírnos, al mirarnos a los ojos, al decir un chiste, una soncera, como las que digo yo también pueden hacer reír. Pero wow, eso es increíble y es una tradición que nos une a todos los hispanos, Carlos.
0: Y mira, de hecho, hasta con eso que a la gente en Estados Unidos les encantan los números y los porcentajes, el 90% de los padres hispanos, las familias hispanas, comen frecuentemente con sus hijos. Y eso es importantísimo.
1: Fabuloso.
0: Es de las pocas culturas y familias que hoy todavía siguen comiendo juntos. Y esto es una base maravillosa. ¿Por qué? Porque hace esta unidad familiar, esta base para ser solidarios, ayudarnos mutuamente y tener esta familia extendida con los padres, los tíos, los abuelos, pero también con la comunidad, porque ahí es esa base que nos da apoyo emocional, a veces hasta económico, pero también esa identidad de sentirnos lo que somos. Pero somos una gran familia. Y aquellos que son diferentes a nosotros no dejan de ser aquellos que podemos hacer familia. La familia hispana, en medio de este mestizaje, es la base para un camino hacia la unidad, donde no somos extranjeros, somos misioneros. Llevamos la misión de Cristo hasta los confines de la tierra, haciendo familia, la familia hispana. Vamos al corte, regresamos en un momento. Vamos a compartir este canto que se llama Un Corazón, que canta Elsie desde hace algunos años y que habla de pues del corazón de alguien que es mexicano, pero esto se identifica con un argentino, venezolano, colombiano, salvadoreño, guatemalteco, nicaragüense. Toda la familia hispana tiene este corazón que nos hace una familia.

0: Y seguimos adelante con un corazón en la mano, como el Sagrado Corazón de Jesús. Así es nuestra familia hispana. Y tiene primero pues este núcleo familiar donde participan los abuelos, los tíos, los primos, los compadres, la familia extendida, los amigos. Hay esta convivencia cercana entre varias generaciones, no solamente puros jóvenes o niños o adolescentes, sino se unen, aunque estemos lejos, tratamos de hacer familia, y también se va jalando la familia alrededor, ¿no? Una de las características que hemos visto aquí es que hay ciudades en diferentes lugares de Estados Unidos donde toda la gente que está alrededor son las que vienen de su pueblo. El padre Jorge nos platica, por ejemplo, de San Rafael, California, donde hay una gran cantidad de yucatecos de los pueblos donde él trabaja, allí en la península de Yucatán. Y hay esta calidez, este afecto, esta
1: compañía,
0: hospitalidad. Somos mucho de saludos y abrazos, de reunirnos, de comer frecuentemente. Y aparte, esto viene de la esencia católica, donde hay fiestas en los pueblos y en España y en América. O sea, la fiesta del santo, que tiene generalmente una novena, o la novena a la Virgen de Guadalupe, o cuando viene el tiempo de los fieles difuntos, todo el tiempo el respeto a los mayores o a las figuras de autoridad dentro de la familia, también tiene una gran capacidad de resiliencia. Y bueno,
1: es interesante.
0: Sí.
1: A mí se me hace interesante también cómo vamos haciendo familia extendida aquí en Estados Unidos como migrante, ¿no? Porque, pues, como dejas a tu familia de sangre o el círculo de amistades, tu círculo social donde te desarrollabas, como somos muy sociables, pues aquí vamos buscando hacer familia. Entonces, se me hace muy interesante en estos años que hemos estado aquí cómo conocemos familias que no eran familias y que se hacen compadres, por ejemplo, que llevan a bautizar a sus hijos y luego dicen, oye, por ejemplo, sobre todo cuando nos han invitado a comer a ciertos lugares aquí y ciertas familias, y les agradecemos toda la acogida que nos han dado muchísimas personas, muchas gracias. Y cuando nos invitan a la casa, a su casa a comer, pues vemos que la mayoría de ellos, en muchos casos, no son familia de sangre, sino que son compadres, o son vecinos, o son personas que van al mismo lugar siempre, a, por ejemplo, al apostolado, en alguna parroquia sobre todo. Y justo eso estaba platicando con uno de mis hijos en este fin de semana, que estuvimos también arrancando con un nuevo curso de Biblia aquí en la parroquia de Santa María. Por los que estén por aquí, por esta área, les invitamos. Es todos los domingos a las 10:30. Y pues aprovechan los que quieran quedarse a la misa de 12:30 después del curso. Entonces, estamos empezando, arrancando, así que están a tiempo de venir a tomar el curso si gustan. Bueno, por el fin de semana.
0: Si nos están escuchando en California, van a decir, ¡ay, vamos al curso!
1: ¿No? Pues que vengan, vénganse.
0: Bueno, es que así somos los hispanos, ¿no? Los invitamos aquí.
1: Así es.
0: Después de cerrar la puerta, todo se convierte en cama.
1: Ándale, exactamente. Y como tamalitos, pero bien acomodados, como familias acomodadas que somos. Entonces, ¿qué les decía? Que platicaba con uno de mis hijos esto, de que en la iglesia es donde más familias se pueden reunir y sentir que tienen esa cercanía y esa identificación mutua y esta convivencia sana. Y entonces, en muchos otros ambientes aquí en Estados Unidos, pues se siente más hostilidad en el tipo de trabajo que se llevan, por ejemplo, en una fábrica o en el campo, en cualquier lugar, todo está medido como por tiempo, ¿no? Entonces, la mayoría de la gente, si no tiene un espacio como para convivir, pues un pequeño descanso como el lunch time o algún espacio que les den de recreo, pues se siguen de largo, trabaja y trabaja, y están casi casi como robots, ¿verdad? Entonces no hay esa oportunidad ni de conocer a las personas que tienes a un lado, con las que trabajas 8 horas diarias mínimo. Entonces es difícil ese tipo de vida, porque hay mucha hostilidad y estás viviendo todos los días una forma de vida que, pues, yo desde mi punto de vista siento que no está allí Dios, porque Dios, donde está Dios, está el amor, no la hostilidad y la división.
0: Por mí no es que no esté Dios, lo que pasa es que estamos inconscientes. Dios está en todos lados, pero nosotros a veces no nos damos cuenta.
1: Porque si nos diéramos cuenta, pues habría, pues, amor.
0: Habría esa oportunidad de cambio, pero por eso hay que descubrir esos retos, ¿no? El reto de la comunicación, ¿no? Los padres hablan un lenguaje y los hijos hablan otro. Y no estoy diciendo solamente entre inglés y español, sino en cualquier país los padres hablan un lenguaje y los hijos hablan otro, aunque hablemos hasta el mismo idioma. Y es estas dificultades de comunicación, los problemas de salud mental, el poder de trabajar la parte emocional, el exceso de presión en los roles.
1: El estrés
0: familiar, o el estrés financiero, o el estrés político.
1: Porque, ¿y él es cuatro?
0: Y es cinco, y es seis. o por ejemplo, esta cuestión de la autoridad y el control, en la cual al no tener esta comunicación, la disciplina familiar puede ser en un extremo violenta, o puede ser en el otro extremo laxa, que no hay orden o no hay valores. Y creo que estos retos son reales, pero ahí está esa oportunidad. Por eso lo platicaba con Elsie en estos días que empezamos a dar los talleres para los padres de familia en este estudio bíblico. Y yo, Elsie estuvo este fin de semana coordinando con un equipo toda esta presentación, y yo estuve en Connecticut, encontrándome ahí en la sede de los Caballeros de Colón, con un proyecto de evangelización para hombres. Y había gente de República Dominicana, de Puerto Rico.
1: Oye, ¿no había un yucateco ahí?
0: No, ahora no hubo. Sí, sí hay.
1: Hay veces que sí.
0: Hay veces que hay yucatecos. Hay gente de...
1: De todos lados.
0: De Guadalajara, gente de Coahuila y del norte de México. Y mientras estaba viendo todo esto, y es como una de las cosas con las que yo quiero ir cerrando, es que una característica particular de la familia hispana católica es la centralidad de la Virgen. Es esta piedad y devoción mariana. Se acercó uno de los líderes de Puerto Rico y me regaló un pin para ponérmelo ahí en el saco, y era la Virgen de la Divina Providencia.
1: Mira,
0: que es la patrona, wow, de Puerto Rico. Y decía, wow, mira, hay algo que nos une, tenemos una misma madre, ya sea de Guadalupe o de Chiquinquirá, o de Luján, o de cada uno de los lugares.
1: San Juan de los Lagos,
0: la Virgen de Zapopan, ahí en México, en Guadalajara, o la Inmaculada Concepción, aquí en Estados Unidos, y tantas advocaciones que nos llevan a reconocernos hijos de una misma madre. La Virgen de la Caridad del Cobre, al final que hay cosas que nos permiten sentirnos
1: amados,
0: sentirnos hermanos, y que nos van a ayudar, a sobreponernos ante estos grandes retos, que necesitamos prepararnos, que necesitamos convertirnos, y que necesitamos de esa presencia de Dios en nuestras vidas, seguir aprendiendo como discípulos y con esa misión de llevar a Cristo, llevar la familia, llevar la unidad y reconstruir nuestros caminos. Tenemos esa fuerza de Dios para sobreponernos ante los grandes retos que hay y los que vengan. Dios está con nosotros y nosotros nos vamos a la oración en el segundo misterio doloroso, que es la flagelación de nuestro Señor Jesucristo. Que el Señor nos acompañe y que nos sane con sus llagas. En el nombre del Padre, del Hijo y del Espíritu Santo. Amén. Y le pedimos la misericordia a Dios que nos acompañe. Padre nuestro que estás en el cielo, santificado sea tu nombre. Venga a nosotros tu reino, hágase tu voluntad en la tierra como en el cielo.
1: Danos hoy nuestro pan de cada día. Perdona nuestras ofensas, así como nosotros también perdonamos a los que nos ofenden. No nos dejes caer en tentación y líbranos de todo mal. Amén.
0: Dios te salve María, llena eres de gracia, el Señor es contigo. Bendita tú eres entre todas las mujeres. Bendito es el fruto de tu vientre, Jesús.
1: Santa María, Madre de Dios, ruega por nosotros pecadores, ahora y en la hora de nuestra muerte. Amén.
0: Dios te salve María, llena eres de gracia, el Señor es contigo. Bendita tú eres entre todas las mujeres y bendito es el fruto de tu vientre, Jesús.
1: Santa María, Madre de Dios, ruega por nosotros pecadores, ahora y en la hora de nuestra muerte. Amén.
0: Dios te salve María, llena eres de gracia, el Señor es contigo. Bendita tú eres entre todas las mujeres y bendito es el fruto de tu vientre, Jesús.
1: Santa María, Madre de Dios, ruega por nosotros pecadores, ahora y en la hora de nuestra muerte. Amén.
0: Dios te salve María, llena eres de gracia, el Señor es contigo. Bendita tú eres entre todas las mujeres y bendito es el fruto de tu vientre, Jesús.
1: Santa María, Madre de Dios, ruega por nosotros pecadores, ahora y en la hora de nuestra muerte. Amén.
0: Dios te salve María, llena eres de gracia, el Señor es contigo, bendita tú eres entre todas las mujeres, y bendito es el fruto de tu vientre, Jesús.
1: Santa María, Madre de Dios, ruega por nosotros pecadores, ahora y en la hora de nuestra muerte. Amén.
0: Dios te salve María, llena eres de gracia, el Señor es contigo, bendita tú eres entre todas las mujeres, y bendito es el fruto de tu vientre, Jesús.
1: Santa María, Madre de Dios, ruega por nosotros pecadores, ahora y en la hora de nuestra muerte. Amén.
0: Dios te salve María, llena eres de gracia, el Señor es contigo, bendita tú eres entre todas las mujeres, y bendito es el fruto de tu vientre, Jesús.
1: Santa María, Madre de Dios, ruega por nosotros los pecadores, ahora y en la hora de nuestra muerte. Amén.
0: Dios te salve María, llena eres de gracia, el Señor es contigo, bendita tú eres entre todas las mujeres, y bendito es el fruto de tu vientre, Jesús.
1: Santa María, Madre de Dios, ruega por nosotros pecadores, ahora y en la hora de nuestra muerte. Amén.
0: Dios te salve María, llena eres de gracia, el Señor es contigo, bendita tú eres entre todas las mujeres, y bendito es el fruto de tu vientre, Jesús.
1: Santa María, Madre de Dios, ruega por nosotros pecadores, ahora y en la hora de nuestra muerte. Amén.
0: Dios te salve María, llena eres de gracia, el Señor es contigo. Bendita tú eres entre todas las mujeres, y bendito es el fruto de tu vientre, Jesús.
1: Santa María, Madre de Dios, ruega por nosotros pecadores, ahora y en la hora de nuestra muerte. Amén.
0: Gloria al Padre, al Hijo y al Espíritu Santo.
1: Como era en el principio, ahora y siempre, por los siglos de los siglos. Amén.
0: Dulce Madre, no te alejes, tu vista de mí no apartes, ven conmigo a todas partes y solo nunca nos dejes. Ya que nos proteges tanto como verdadera Madre, cúbrenos con tu manto y haz que nos bendiga el Padre, el Hijo y el Espíritu Santo. Amén.
1: Recordemos que como pueblo tenemos una misión.
0: Celebremos la alegría de ser familias hispanas. Recuerda,
1: hoy es
0: tu gran día.

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0: El arte de vivir feliz, del sacerdote franciscano Fray Anselmo. Visto de cerca o contemplado desde lejos, el jardín siempre es hermoso. De cerca vemos y apreciamos la belleza de cada flor en sus detalles. Desde lejos contemplamos la belleza en su conjunto. Siempre encontramos encanto, alegría y felicidad en la vida. Sea que la apreciemos en sus detalles, o sea que la contemplemos en su conjunto. En este mundo no existe felicidad plena ni perfecta. Al utilizar los medios de que dispone, el hombre puede conquistar y poseer al menos una felicidad razonablemente satisfactoria.
1: Señor, tu amor llega hasta el cielo, hasta las nubes tu fidelidad, tu justicia se asemeja a las altas montañas, tu derecho al océano profundo. Salmo 36.

0: Siendo luz para todos los hombres.
1: La paz de Jesús a todos nuestros queridos oyentes de Radio Católica Mundial EWTN. Somos las hermanas comunicadoras eucarísticas del Padre Celestial y estamos transmitiendo desde la ciudad de Cali, Colombia, en este espacio radial de
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1: Siendo luz para todos los hombres.
3: Y bueno, queridos hermanos, nos alegra poder compartir con ustedes este espacio radial una vez más. Hoy les acompaña la hermana
1: María Isabela
3: y también Araceli Salgado, muy gustosas de poder compartir en este inicio de temporada, que vamos adentrándonos en este sacramento tan hermoso, y también damos la bienvenida a todos aquellos que se conectan por primera vez, a todos aquellos que nos permiten llegar hasta sus hogares, llegar hasta donde ustedes se encuentran, en diferentes países, en diferentes ciudades. Nos alegra muchísimo poder contar con ustedes. Gracias por sacar ese espacio de tiempo para conectarse con nosotros y aprender. ¿Qué le parece, querida familia, si iniciamos como debemos iniciar siempre, con pie derecho, invocando a nuestro Padre del Cielo?
4: Es hora de comenzar. Estamos conectados.
1: Bueno, vamos a disponernos con una oración en el nombre del Padre, del Hijo, del Espíritu Santo. Amén. Padre Celestial, te damos gracias por este día. Gracias por tu bondad. Gracias, Señor, porque jamás te dejas vencer en generosidad. Gracias por el sacramento de la Eucaristía. Te pedimos que este día podamos valorarlo, que podamos ver esta fuente inagotable como la vida misma. Te pedimos, Señor, que nos concedas todas las gracias de amarte. Te pedimos por nuestros hermanos que se conectan en este día también. Bendícelos, Señor. Concede la gracia que tanto están necesitando, porque estamos necesitados de tu amor, Señor. Tenemos sed de ti. Y ayúdanos, te pedimos por aquellos que están en pecado grave, que hace mucho tiempo no reciben a Jesús en la Eucaristía, para que puedan sentir ese celo, esa sed de Dios, esa sed de alimentarse con el pan divino. Y a María Santísima le entregamos y encomendamos este programa para que dé frutos abundantes de santidad. María, hija predilecta del Padre,
3: ruega por nosotros. Amén.
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3: Así es, queridos hermanos, no se desconecte, porque apenas vamos iniciando, apenas vamos calentando motores, apenas vamos conociendo de qué va tratando esta temporada tan bonita. Y como la misma temporada se llama Sacramento de Amor, ya nos vamos dando como una idea de qué vamos a ir tratando. Y es que ayer hemos conocido algunas citas bíblicas y alguna información sobre el significado de la palabra Eucaristía, esta palabra que encierra tanto simbolismo, tanta acción y sobre todo lo que significa en sí, que es acción de gracias. La primera palabra que nuestro Señor pronunció antes de bendecir el pan y el vino, pues hablando de Jesús, llegó a decir: si alguno come de este pan, vivirá para siempre. Y qué palabras tan importantes, qué palabras tan hermosas que nos da esa promesa. Ese pan es la carne de nuestro Señor Jesucristo, es ese cuerpo que nosotros podemos tener y así vamos a poder tener vida y vida en abundancia.
1: Qué hermosas palabras, hermana. De verdad que es un regalo sí, del Señor tener la Eucaristía, Araceli. Y bueno, también es común encontrarnos con personas que asisten mucho a la Eucaristía, pero pocos saben de lo esencial, sí, de lo que es ese misterio. Por ello, pues tengo un ejemplo también. Yo recuerdo que de pequeña, pues a mí me llevaban a la Eucaristía, sí, y todo. Uno se sentaba en la banca, a veces a calentar puestos, solamente miraba a los lados porque no sabía lo que significaba quien estaba allí, el centro de atención que debe estar en Cristo. Pero para eso estamos, para eso son estos programas, para que podamos aprender, para que podamos abrir nuestros ojos grandes y podamos comprender el misterio que trae la Divina Eucaristía y lo importante que es para nuestra alma. Por eso nuestro tema se titula Una Fuente Inagotable.
3: Y es que verdaderamente es una fuente inagotable. Y saber, hermana Isabela, con lo que usted comentaba de que usted iba a la Eucaristía pequeña, me hizo recordar, pues, a mí también. Mis papás nos llevaban a mis hermanos y a mí a la Eucaristía. Y, pues, yo tengo dos hermanos, entonces nos sentaban uno a un lado, mi mamá, otro en medio, mi papá y el otro al otro lado. Porque si no, nos poníamos a platicar. O sea, como que uno de pequeño no entiende, o como usted lo decía, ¿no? No tiene como esa conciencia fija de aquí. ¿Qué va? O sea, como que porque tengo que sentarme acá si yo quiero estar jugando. Ajá. Pero a la vez es tan importante el hecho de poder compartir en familia y poder asistir a la Santa Eucaristía en familia, porque así poco a poco uno se va creando la conciencia de que esto es importante, de que este es el espacio que nosotros le brindamos al Señor, y más que nosotros es más lo que recibimos nosotros en estos momentos de la Eucaristía. Y bueno, queridos hermanos, antes de iniciar, ¿qué les parece si vamos a escuchar nuestro pensamiento?
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3: Si no se conoce a Adán como fuente de desgracia, no se puede conocer a Cristo como fuente de gracia.
1: Ay, Dios mío santo, es que Cristo es la verdadera fuente de gracia.
3: Claro.
1: Pues lastimosamente ocurrió el pecado, ¿sí? Entró el pecado, pues, al mundo, también pues en el hombre, y aunque pues fue ese momento de desgracia para Adán, para la humanidad, pues Cristo renovó al pueblo, a la humanidad con su gracia, ¿sí? Entregándose, dando la vida por nosotros, y de su costado manan agua y sangre, ¿sí? En ese momento cuando este hombre, este soldado, le da como con una lanza en el costado a Jesús, mana esa fuente inagotable, esa fuente de vida que es el agua y la sangre de Jesús. Entonces, pues qué bonito que podamos comprenderlo así, que es el alimento, es nuestro Señor Jesús, como lo dice, yo soy el camino, yo soy la verdad, yo soy la vida. Pues Él es esa fuente inagotable de vida. Si usted vaya a alguna parte, vea algún amigo o alguna persona que usted tanto quiere, pues sí, usted tal vez cuando se va de la presencia de esa amistad, usted queda contento, sí. Pero falta algo. Cuando vas donde Jesús, lo visitas, cuando lo recibes en la Eucaristía, pues ya no te va a faltar algo, porque te sientes pleno, te sientes amado por Dios, porque está Cristo en nosotros.
3: Sí, hermana, y con esto que usted dice es justamente, ¿no? Cristo quien nos adorna de muchas gracias, quien nos capacita, quien nos ayuda también a poder generar esas virtudes en nuestro corazón, que nos da esa gracia viva, esa gracia que se renueva día con día, y que sobre todo para poder corresponder su llamada tenemos que tener ese corazón dispuesto, tenemos que tener ese espíritu firme de querer hacerlo por amor. Pero, ¿qué consecuencias trae? Aquí cabe la pregunta, ¿no? Para el cristiano, que la Eucaristía sea fuente, centro y culmen de todo. Porque nosotros podríamos decir, bueno, sí, lo entiendo, pero ¿qué significa esto de que sea fuente? No llego a comprender que sea fuente específicamente. Pero no, a lo largo de este programa, queridos hermanos, vamos a ir iluminando estas realidades de cómo nuestro Señor Jesucristo en la Sagrada Eucaristía es ese centro de nuestra vida, es ese culmen de todo lo que nosotros tenemos y esa fuente, pues tal como el tema lo dice, inagotable de gracias.
1: Así es, Araceli, qué hermoso, porque es real. ¿Sabes qué me acordaba? Me acordaba que una vez un joven a un sacerdote se le acercó y le dijo, bueno, yo no entiendo cómo los cristianos van todos los días ahí a un templo y de qué les sirve ir al templo. Cuénteme, ¿qué es lo que hay allí? Entonces, pues el sacerdote le dijo, ¿qué es lo que hay allí? Bueno, ahí está Dios, sí, pero Dios está en todas partes. Entonces el sacerdote le dijo, bueno, cuando usted necesita agua, ¿hacia dónde se dirige? Y el joven le dijo, pues al grifo, ¿no? Pues necesito agua, voy a un grifo y saco de ahí mi agua. Entonces el sacerdote le dice, ah, bueno, entonces lo mismo con nosotros los cristianos católicos. Necesitamos de esa fuente. Vamos a ese grifo que está en la Eucaristía. Entonces, pues, qué hermoso poderlo comprender de esta forma. Y bueno, también primero las consecuencias que trae para el cristiano que la Eucaristía sea fuente, como lo dice Araceli. Primero es la Sagrada Eucaristía, que contiene todo el bien espiritual de la Iglesia. Esto quiere decir que Cristo mismo es nuestra Pascua, el paso de Dios en nuestra vida. No solo es quien nos restaura, sino que también transforma espiritualmente, nos transforma espiritualmente y en toda la humanidad, en toda nuestra psicología, en toda nuestra moral. O sea, el Señor nos transforma enteramente a nosotros. Y esto es algo grandioso.
3: Sí, hermana, y qué importante es, como usted lo plantea, de que literalmente, o sea, como decía este joven, ¿no? Dios se encuentra en todas partes, sí, pero donde nosotros vamos a tener esa unión íntima con Él es a través de este sacramento tan hermoso que Él mismo quiso dejarnos, que Él mismo instituyó, que Él mismo quiso que nosotros fuéramos partícipes de poder comer y beber su sangre. Y es por eso que la humanidad de Cristo, según la enseñanza de Santo Tomás, el instrumento conjunto y como el órgano de la divinidad. ¿Y qué es lo que está queriendo decir aquí la hermana Araceli? Porque yo no lo entiendo. Es que su corazón y por las intenciones decididas de ese amor que nos tiene a nosotros, pasan todas esas gracias y llegan a nosotros. Es decir, que ese amor de Jesús es tan grande que Él tiene tantas gracias para darnos que nos las da a través de ese corazón amante que es la Eucaristía. Y qué importante que cada uno, pues, de nosotros tengamos ese vínculo ferviente, ese vínculo vivo con nuestro corazón y el corazón de Jesús, que solo nuestro corazón sea de Él, que no haya nada más que le estorbe. Y así es como nosotros poco a poco vamos a poder ir generando esos lazos de amor con Él. Solo Él puede conocer nuestro corazón, nuestro dolor, nuestras intenciones, las preocupaciones, lo que va a pasar, todo. Él lo conoce absolutamente todo. Y solo Él puede sanar también las heridas más profundas que nosotros tengamos. Porque aquí, queridos hermanos, es un tema muy hermoso en el cual nosotros podemos meditar. Recuerdo un fragmento de cuando nosotros leemos la Liturgia de las Horas, que dice que solamente aquel que te ha creado conoce tu corazón. Solamente Dios conoce el corazón, porque todas las intenciones que nosotros tenemos, Él las conoce. Él sabe verdaderamente lo que a nosotros nos pasa y las heridas que muchas veces nosotros ni cuenta nos damos, ni cuenta hemos caído en que tenemos esta herida o este dolor o esta preocupación o esta tristeza a raíz de esta herida. Él la puede sanar con su presencia viva, con su presencia que lo transforma todo, como decía la hermana Isabela.
1: Sí, hermana. Y bueno, Araceli, mira que cuando nos decías que también, pues, nuestro Señor es humano, sí, Como lo dices, o sea, nuestro Señor Jesús es muy humano, pero también muy divino, ¿no? Como lo decías. Y por eso, pues, también Él no se hace ajeno a nuestra humanidad. Muchas veces uno dice, ay, ¿saben qué tan bonito algo que leí el día de hoy? de una santa que le decía al Señor, ay, Señor, no puedo recibirte porque es que si te recibo, yo no soy digna de recibirte en la Eucaristía. Y ella estaba dejando un poco de comulgar porque ella se sentía indigna. Y sentía que Jesús le decía a ella. Ella se sentía indigna y le decía a Jesús. Jesús, el sagrario donde tú estás es más digno que yo, es un lugar más digno que mi corazón. Entonces Jesús le respondió tan lindo. Le dijo, pues el sagrario no me puede amar como tú. Como tu corazón. Por eso yo me voy a ese lugar que es tu corazón. Entonces muchas veces nosotros nos sentimos indignos. Sí, está bien que reconozcamos el pecado. Hermanos, nos debemos reconocer pecadores porque muchas veces uno va a comulgar en pecado mortal.
3: Estar debidamente confesado.
1: Exacto. Uno ha visto, por ejemplo, en la parroquia, gente que vive en la calle que quién sabe cuántos años sin confesarse y solo va a la misa, pues, porque sí, para la buena suerte, voy y recibo a Jesús, yo ni siquiera sé qué estoy haciendo, qué estoy recibiendo.
3: Porque veo la filita.
1: Porque veo la fila y todos lo hacen, no sé, pero está en pecado mortal. Ay, Dios mío, ay de aquel que reciba así al Señor en pecado mortal. Entonces, pues, debemos estar en gracia, sí, estar en gracia en nuestra alma, pero sí reconocer que, o sea, somos frágiles y que Jesús vino por los pecadores también.
3: Sí, y sobre todo saber que el Señor quiere ser amado por nosotros. Aunque sí, nuestro amor es muy limitado, nuestro amor es muy pobre comparado con el amor que Él nos tiene, pero Él quiere nuestro amor, quiere que nosotros nos decidamos a amarle, a sufrir con Él, a poder estar con Él, a acompañarle, aunque sea unos minutitos en la adoración eucarística. Y es que si nosotros supiéramos verdaderamente lo que hace unos minutos de adoración eucarística o el comulgar con esta devoción, con este ferviente amor, pues creo que nuestra alma sería iluminada de una gran manera y nosotros seríamos completamente diferentes, porque vamos ya dando ese paso a que el Señor haga nuevos nuestros corazones, a que haga nuevas nuestras vidas. Y es que eso no se transmite solamente pues entre nosotros, sino que también a nuestros familiares, a nuestros amigos, en el trabajo. Imagínense ustedes. Hablando también de los santos, quiero compartir con ustedes que Santa Gertrudis, una gran mística, tuvo la oportunidad de tener visiones sobre estos grandes misterios y con una gran variedad de imágenes nos muestra pues esa acción que verdaderamente sucede en nosotros en la Eucaristía y también en nuestras almas, siendo pues toda una verdad teológica. Vemos cómo ella vio el divino corazón de Jesús conectado por tubos de oro a las almas entregadas a su consentimiento. Imagínense qué cosa tan hermosa que estemos conectados al corazón de Jesús cuando nosotros le recibimos. Y es que otras veces ella vio a los santos tomar entre sus manos el corazón de Jesús y en otras ocasiones vio al Espíritu Santo haciendo vibrar el corazón divino como una arpa para poder alabar y glorificar a la Santísima Trinidad o también para amar a la Virgen María. Imagínense que estas revelaciones de esta santa nos iluminan muchísimo, nos iluminan grandemente cómo nosotros podemos tener en cuenta lo que sucede, o sea, lo que nosotros con los ojos humanos no podemos ver, pero que a los ojos de la fe es tan grande.
1: Hermosísimo, de verdad que los santos, pues el Señor le permitió por misericordia de Dios ahondar en este misterio tan hermoso. Y así que si el corazón del Señor es el instrumento de Dios para los hombres, también es el instrumento de los hombres hacia Dios. De manera que todo bien desciende y asciende por él. Y es que, hermanos, es que así también debe ser, porque Cristo es el mediador, y no una vez, sino para siempre. O sea, para siempre va a estar de mediador, pues con Dios, con nuestro Señor, pidiendo por nosotros, por la humanidad. Es por lo que el Señor nos insiste tanto, que busca adoradores en espíritu y en verdad. Así es, ¿busca qué?
3: Adoradores en espíritu y en verdad.
1: Así es, y si nosotros, que mejor dicho, ponemos la casa bonita cuando va a venir una visita, que nos arreglamos bien, que, mejor dicho, queremos una persona que nosotros, un famoso, digamos un famoso, ¡ay, tan chévere! Va a venir un famoso acá a Colombia, ¡uy, no! Tenemos que arreglar la carretera, todo tiene que estar bien bonito, ¿no? Para que venga este famoso, o el rey que va a venir por acá. Bueno, pues nosotros estamos, ¿qué hacemos cuando pasa eso? Pues estamos en primera fila, queremos estar allí, pues no es como no hacerlo con Dios, que es el Rey de Reyes, que es nuestro Señor. Por eso Él está buscando almas que le adoren, porque hay muchos sagrarios que están abandonados. Hay un obispo que es el obispo de los sagrarios abandonados, ¿sí? Manuel, Monseñor Manuel. De verdad qué bonito que busquen de él, porque él habla un poco. Tiene un libro que es Florecillas del Sagrario, es muy lindo ese libro también, que lo busquen, porque hay muchos sagrarios que están abandonados, porque muchas personas lo abandonan, porque muchas personas no tienen la menor idea que pueden visitar a nuestro Señor. Entonces, pues aprovechemos ese regalazo que tenemos en la tierra.
3: Y es que es un gran regalo, y más que un regalo, es un tesoro. Y a lo largo de esta temporada vamos a ir descubriendo la importancia verdadera de ese gran tesoro. Y queridos hermanos, nosotros lo que queremos hacer es poder impregnarles un poco de esta semillita, de este amor, de esta realidad, de que cuando asistimos a la Santa Eucaristía y escuchamos pues con atención su palabra y vamos meditándola y la vamos canalizando en nuestro corazón, poco a poco el Señor nos va a dar la sabiduría para saber obrar, para saber discernir qué es lo que yo tengo que hacer, para saber discernir cómo puedo escoger verdaderamente el camino recto, el camino del bien, para poder rechazar el mal, para poder rechazar esas tentaciones. Y aunque muchas veces cuando estamos sumidos en una vida de pecado es complicadísimo y uno siente que no va a salir, pero si uno le pide la gracia al Señor de querer continuar y se pone ese propósito, lo va a lograr. Y tal como lo decíamos anteriormente, ¿no? La hermana Isabela nos lo compartía, es como el corazón de Jesús a través de la Eucaristía es nuestro puente, por ponerlo de alguna manera, ¿no? Nosotros podemos acceder al Padre Celestial por él, y también el Padre se revela a nosotros a través de nuestro Señor Jesús. Y es muy bonito que nosotros podamos hacer partícipes de esta comunicación, de este amor, de este flujo

0: sobre todas las cosas.
1: Gracias, Araceli. Esto es muy importante, ¿sí? Amarnos también. Y pues nadie puede decir que ama a Dios, quien no ve, pero que no ama a su hermano, a quien sí ve.
0: Exacto.
1: Entonces, hermanos, a ponernos, mejor dicho, en la jugada y pedirle al Señor esa gracia. ¿Qué les parece, queridos hermanos, si nos vamos a esta hermosa fuente que es la presencia de amor? A esta sección. Digamos juntos, Padre, que todos seamos una sola familia para gloria tuya.
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0: Bueno, queridos hermanos, seguimos conectados. Hemos llegado al momento en el que vamos a ir poco a poco leyendo sus comentarios. Gracias a todos ustedes por estar acá con nosotras conectadas. Saludamos a nuestros queridos oyentes de Radio Católica Mundial EWTN. Gracias, queridos hermanos, por estar pendiente de esta señal radial. Y también a los que se conectan a través de nuestras redes sociales. Qué importante y qué hermoso el que puedan darnos el espacio de llegar a sus hogares, de llegar hasta donde ustedes se encuentran, tal vez de camino al trabajo, camino al universidad o en el momento que ustedes escuchen este programa. Gracias también por abrirle la puerta a este programa que quiere llegar a todos ustedes. Y con esta sección de Presencia de Amor queremos también invitarles a que nos motivemos muchísimo más a sentir esa presencia de amor a través de Jesús de Eucaristía. Y hoy, día martes, vamos iluminando, pues, sí, ese amor de Jesús de Eucaristía a través de la vida de los santos. Y es que hoy tenemos un santo muy importante, muy especial, que queremos compartir con todos ustedes.
1: Bueno, hermana, queridos hermanos, tenemos al hombre que vivió para Jesús de Eucaristía.
0: ¡Guau! ¿Quién será? ¿Quién será?
1: San Pascual bailó. Y ustedes dirán, uy, hermana, ese nombre,
0: ¿por qué bailó? Hermana, preguntémosle a nuestros hermanos en el chat. Queridos hermanos, ¿ustedes saben por qué se le dice San Pascual bailón? ¿Saben por qué? Que nos dejen en los comentarios. Vamos ahí a estar muy pendientes de quién es el primero o la primera que nos escribe para saber por qué se le dice San Pascual. Ay, se me trabó la lengua. San Pascual bailón.
1: Bueno, entonces me dices, Araceli, si
0: yo quieres voy a estar aquí
1: ya,
0: pendiente.
1: Ajá, estás pendiente.
0: Yo voy a estar
1: y me
0: aquí
1: dices
0: pendiente.
1: cuando respondamos.
0: Bueno, sí. Continuemos con la historia y dejamos ahí del porqué del nombre más adelante.
1: Ok. Bueno, mire que San Pascual Bailón nació en España en 1540. Mejor dicho, de España. Qué lindo, qué santo tan grande. Y una familia muy humilde. Tan grande y tan humilde. Mire que desde pequeño él tuvo que trabajar como un pastorcito para ayudar a su familia. De eso se sostenía su familia también, de ese trabajo. Y era tan hermoso porque aunque tenía pocos estudios, poseía algo que fue creciendo cada día en su corazón. Y era un amor inmenso hacia Jesús de Eucaristía. Mientras cuidaba sus ovejas, Pascual, porque le decían así, Pascual buscaba siempre un lugar tranquilo para poder estar con el Señor, para poder hacer su oración, porque era lo que siempre él hacía. Y le gustaba especialmente escuchar las campanas de la iglesia, porque cuando las escuchaba sabía que ya iba a comenzar la Santa Misa. Y miren que era tan hermoso porque él anunciaba que era el momento de la consagración. Y él sentía que era ese momento, se ponía de rodillas en contemplación y él estaba pues allá en el campo, ¿no? En medio de toda la naturaleza. Y se pone de rodillas y empieza a orarle al Señor, a darle gracias, a contemplarlo, ¿sí? Como si estuviera participando de la Santa Eucaristía, porque para él era muy importante la Eucaristía y pues de verdad es hermosísimo esta vida de este santo.
0: Así es, y es que él trabajaba en el campo y por eso no podía asistir a la Santa Eucaristía porque tenía que cuidar a las ovejas. Entonces se le hacía complicado, pero imagínense qué hermoso que a pesar pues de la distancia, digámoslo así, él en su corazón sentía que el Señor venía a él a través de esos actos que él hacía. Pues con el paso del tiempo, él ingresó a la orden de los hermanos menores.

0: de los frailes franciscanos, y ahí continuó viviendo pues con mucha humildad, con mucha sencillez, con mucha cercanía al Señor, y dedicaba pues gran parte de su vida a la oración. Y acá, queridos hermanos, es algo muy bonito porque la oración siempre es ese primer paso que nosotros podemos tener para esa intimidad con el Señor, porque él dedicaba pues su tiempo a la oración y también a la adoración eucarística. Entonces es ahí donde nosotros podemos tener una gran referencia de por qué estos santos o los santos en general tienen esa vida de intimidad con Dios, porque siempre dedican tiempo a la adoración y a nuestro Señor Jesús. Y es que San Pascual tenía un deseo muy profundo de estar cerca de Jesús en Eucaristía, y cuando tenía un momentito libre, así fueran unos minutitos, él siempre buscaba la capilla para permanecer ante el Sagrario. Imagínense qué hermoso, porque para él aquel lugar, aunque fuera pequeño, aunque fuera pues sí, solamente él, era el lugar donde se encontraba con el Señor y que estaba reservado para el Santísimo Sacramento. Ese es el lugar donde él estaba, su verdadero tesoro. Qué importante y qué bonito que nosotros pudiéramos tener así esta misma conciencia de que este tesoro también es para nosotros.
1: Miren, hermanos, que antes de morir él decía, oh, qué dicha sería morir por amor de la Eucaristía.
0: Wow.
1: Ocurrió en un momento muy impresionante al final de su vida, que marcó muchísimo a muchas personas, también a sus hermanos. Pascual estaba gravemente enfermo y sabía que su muerte se acercaba. Yo creo que el Señor le decía, imagínese tanta unión con el Señor ya le decía, bueno, ya pronto va a ser ese encuentro conmigo. El 17 de mayo de 1592, mientras se celebraba la Santa Misa en el convento, imagínense que llegó el momento de la elevación de nuestro Señor Jesús, la consagración, y pues según la tradición, Pascual, que estaba también agonizando, estaba en ese momento agonizante, abrió sus ojos, mira a Jesús, ¿sí?, que está ahí pues presente en la Sagrada Hostia, y dirige pues su mirada. Y era como si quisiera contemplarlo, como si fuera su última vez. Yo creo que muchos ya decían, no, esta va a ser su última vez. Y se quedó ahí fijamente en el Señor. Poco después entregó su alma a Dios. O sea, se fue con el Señor. El Señor dijo, este va a ser lo último. Me vas a contemplar por toda la eternidad en el cielo. Y se fue contentísimo con el Señor. Murió santamente. Y este hombre, pues, se dice que fue hermoso porque murió mirándolo, murió mirando a Jesús. Qué hermoso que nosotros podamos estar así algún día. Tal vez, no sé, no nos pase lo mismo que estén celebrando la misa, o tal vez sí, qué hermoso sería. Pidámosle eso al Señor, que pues podamos morir con Él, haberlo recibido la última vez.
0: Sí, hermana, y es que ese amor tan extraordinario al Santísimo Sacramento, pues lo llevó también a tener esa vida interior tan grande, a poder evidenciar en sus obras y todo lo que él hacía, ese amor a la Santa Eucaristía, a nuestro Señor Jesús. Él fue proclamado santo por el Papa León XIII y también patrono de las obras y congresos eucarísticos. Y qué importante, porque podemos aprender muchísimo de los santos, ¿no? Y San Pascual no necesitaba grandes riquezas ni grandes conocimientos para poder ser feliz, sino que él había descubierto que su verdadera felicidad, que su verdadero tesoro, que su verdadera fuente inagotable estaba en el Santísimo Sacramento, estaba en Jesús Eucaristía.
1: Así es, hermana, y mira que él tiene una frase muy bonita, y es que la Eucaristía es mi vida, mi amor y mi consuelo, como lo dice Araceli, que pues en nuestro Señor pues es también como la vida de nosotros, es la vida de nuestra alma. Y miren que fue tan bonito, porque desde un campo, mientras cuidaba sus ovejas, hasta el último momento de su vida, su corazón buscó al mismo Jesús. Qué bonito que nuestro corazón siempre se dirija hacia Jesús, que estemos desde la casa, desde el trabajo, nuestro corazón esté en el Sagrario. Como les decía hace poco, esta santica se llama Santa Mariana de Jesús, ella decía que, Señor, yo me siento indigna, pero Jesús le dice, pues es que el Sagrario no me va a amar, tú me vas a amar. Entonces, que podamos amar a nuestro Señor Jesús en la Eucaristía. Y otra frase, pues, que les quiero compartir es que, bueno, él decía mucho, quisiera ser un serafín para estar siempre delante del Santísimo Sacramento. La otra frase es, bueno, ya se las compartí. El Señor quiere que sea la misma. Vamos a repetirla. Oh, qué dicha sería morir por amor de la Eucaristía. Si los hombres conocieran el tesoro que tenemos en la Eucaristía, no habría templos suficientes para contemplar, para contener a los que vendrían a adorarme.
0: Qué impresionante y qué hermoso, hermana, el cómo podemos ver ese gran amor por la Eucaristía.
1: Así es, y bueno, pues que podamos amar más a nuestro Señor Jesús en la Eucaristía. Ahora sí, ya pues culminando esta hermosa historia. Pero antes de ir a una gran invitación, Araceli.
0: Tenemos algo pendiente.
1: Tenemos algo pendiente, sí.
0: Claro que sí. No, vamos a revisar por acá los comentarios de nuestra transmisión. Permítanme, por favor, un momentito. En lo que yo reviso los comentarios para ver quiénes de ustedes son los que ya saben de por qué se le dice así a este gran santo, San Pascual Bailón. O si ustedes ya habían escuchado esta historia. Bueno, tenemos por acá un par de comentarios. Saluditos para todos ustedes, los que nos siguen a través de nuestro canal de YouTube y también a través de nuestro Facebook. Por aquí hay algunos que sí le han atinado, hermana. Pero para los que no, les vamos a contar. Pues resulta que hay dos situaciones. Una es de que su nombre Pascual viene porque él nació en la Pascua de Pentecostés y Bailón era su apellido paterno, pero también él pues le hacía mucho honor también a su apellido, y es que cuenta una leyenda de que una vez un fraile lo vio desde la ventana. Él estaba pues en el campo, él estaba como muy tranquilo en su cuento, y resulta de que este gran santo, en forma de alabanza al Señor, estaba danzando, estaba bailando, y él lo hacía porque era su forma, sí, de agradar al Señor. Era tanto su amor hacia él que él quería danzar, que él quería, bailar al Señor para poder expresarle su amor. Y es muy bonito cómo esta devoción de cantos y de danzas campesinas frente pues al Señor, para el Señor. Qué hermoso que nosotros también podamos tener esa alegría tan profunda que queramos y sintamos el hecho de querer bailar y querer expresarle así al Señor. Es muy bonito que nosotros también podamos tenerlo. Así que si ustedes no sabían el porqué de este nombre del santo, pues nosotras ahora ya se los hemos compartido. Para que usted también comparta este tipo de contenidos, este tipo de programas con sus familiares, con sus amigos, para que se enteren también de todas estas situaciones. Y bueno, ahora sí, ha llegado el momento de la invitación tan especial que nosotros queremos hacerle, queridos hermanos, y es que tenemos ya la cuenta regresiva. ¿Para qué? Para este encuentro eucarístico virtual que vamos a vivir este próximo 19 de septiembre. Estamos muy emocionadas de contar con su presencia. Habrá un momento de alabanza al Señor. Bueno, tal como San Pascual Bailón, vamos a poder tener la oportunidad también de gozarnos en el Espíritu Santo, de gozarnos para poder alabar a nuestro Señor en el Santísimo Sacramento. Así que los invitamos a que ustedes, si necesitan más información, si ustedes todavía, hermanita, yo como que no comprendo mucho, puede escribirnos al siguiente WhatsApp. +1 480 612 5737. Así usted puede ser parte de este bonito encuentro y que podamos, sí, juntos alabar a nuestro Señor en este encuentro eucarístico virtual. Vamos con el siguiente video.
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8: Bueno, queridos hermanos, continuando con nuestro tema Una Fuente Inagotable, estábamos pues contándoles un poco sobre estos santos que hablan un poco de la Eucaristía, ¿sí? Santa Gertrudis, Santo Tomás. Y pues también queremos contarles ya la segunda consecuencia que trae para el cristiano, es que la Eucaristía sea fuente, centro y culmen de todo. Otra vez, fuente, centro y culmen de todo.
0: Y qué importante, hermana, lo que usted nos dice, que es justamente, pues sí, la Eucaristía es el centro de toda nuestra vida cristiana, de todo lo que nosotros hacemos, y qué importante es para nosotros, pues también, el dimensionar cómo la Eucaristía es esa fuente que nosotros tenemos, y es que la Eucaristía significa, pues, esa comunión con Dios, esa unidad del pueblo de Dios, y gracias a Cristo, Dios santifica el mundo. Pues en resumen podríamos decir que la Eucaristía es el compendio, es la suma de nuestra fe, nuestra manera de empezar a armonizar con la Eucaristía, y a la vez la Eucaristía confirma nuestra manera de pensar, confirma eso en lo que nosotros creemos, eso en lo que nosotros anhelamos también, que es la patria celestial. Y es que los demás sacramentos, ustedes van a decir, bueno, hermana, sí, la Eucaristía, pero ¿y qué pasa con los demás sacramentos? Los demás sacramentos, como también todos los ministros eclesiales y las obras de apostolado, están unidas a la Eucaristía, y en ella se ordena todo. La Sagrada Eucaristía, en efecto, contiene todo el bien espiritual de la Iglesia, es decir, al propio Cristo. Y es ahí tan importante cómo vamos viendo nuestra Pascua, tan importante cómo la podemos vivir, porque es así como vamos poco a poco dimensionando todo esto que el Señor hace con nosotros, que el Señor quiere de nosotros, y también lo que el Señor espera con nuestros actos.
8: Así es, Araceli. El Señor espera mucho de nosotros. Imagínense que hay una frase tan bonita que es al que el Señor más, al que el Señor más ama, más se le exige. Y pues
0: y
8: el Señor.
0: Es una gran frase.
8: Es una gran frase.
0: Sí.
8: Porque pues el Señor nos ama muchísimo, nos da todo. Y aunque uno no se da cuenta, uno como que tiene como una venda, pero también nos exige amor. Eso es lo que nos exige.
0: Sí, y hermana, antes de pasar a la tercera consecuencia, ¿qué le parece si vamos a escuchar una canción mientras vamos meditando todo esto que hemos hablado de la importancia de la Eucaristía, y para que también nuestros queridos hermanos vayan comprendiendo, vayan dejando en el chat sus inquietudes, sus preguntas o sus saluditos o cualquier situación que ustedes nos quieran comentar, algún encuentro tan especial que han tenido con Jesús de Eucaristía o algo, una frase que les haya llamado la atención de este tema, para que la compartan con nosotros y la podamos juntos meditar y acompañar. Pero antes, digamos juntos, Padre,
8: que todos te conozcan y te amen.

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1: Y bien, queridos hermanos, seguimos conectados en este programa, esperando que ustedes, al igual que nosotros, se lo estén disfrutando. Con la hermana Isabel estábamos hablando ahorita en la pausa musical. ¿En qué momento ha pasado 40 minutos? No puede ser. Nosotros creemos que el tiempo pasa súper rápido. Y es que cuando uno se disfruta lo que está haciendo y cuando uno disfruta estar también en familia, porque ustedes son nuestra familia, pues el tiempo pasa aún más rápido. Y siguiendo con el tema, pues tenemos la tercera de las consecuencias que venimos hablando, y es que la Eucaristía no tiene que ser un momento aislado de nuestra vida, sino que tiene que ser toda nuestra vida.
2: Así es, Araceli, toda nuestra vida. Y es tan hermoso porque la Eucaristía es tan importante, claro, para nuestra humanidad, que incluso nos devuelve algo muy preciado, que es la pureza, la inocencia que hemos perdido. También nos devuelve, nos da este fruto tan hermoso de la caridad. Y eso también nos lo habla el Catecismo de la Iglesia Católica, nos habla muchísimo de esas gracias que uno recibe en la Eucaristía. Nos habla también un poco sobre la Eucaristía. Miren que el Catecismo en el numeral 1393 dice: la comunión nos separa del pecado y fortalece nuestra caridad. En el numeral 1394, la Eucaristía nos preserva de futuros pecados mortales, fortaleciendo nuestra caridad. Habla mucho de la caridad, porque sí es cierto, nos da esa gracia nuestro Señor por medio de este hermoso sacramento.
1: Así es, hermana. Y qué bonito que nosotros podamos ir dimensionando todas estas gracias que podemos recibir y que podemos obtener. Y es que viviendo este sacramento, Dios nos reúne para que podamos vivir concorde en la piedad, como lo pedía San Pablo. Ruego a Dios que conserve en su vida lo que recibieron en la fe. Es por eso que la Eucaristía también es una fuente y culmen de toda nuestra vida cristiana. Nos hace reconciliarnos con el Padre, con nosotros mismos y con el prójimo. Y es aquí muy bonito que también nosotros sepamos que en la Eucaristía se ofrece pues todo lo que nosotros somos. Nuestro trabajo, nuestras dolencias, nuestra enfermedad, nuestros dolores, nuestras alegrías, pero también las tristezas. Todo eso que nosotros tenemos, todo eso que nosotros nos pasa, podemos unirlo a este sacrificio de nuestro Señor para que por medio de esos méritos podamos obtener las gracias que nuestra alma necesita para llegar al cielo.
2: Sí, Araceli y hermanos, miren que es muy importante también orar por los sacerdotes, claro, porque si no fuera por un sí de un sacerdote, pues no tendríamos la Eucaristía. Y hay muchos que le han dado ese sí al Señor. Así que si alguno se siente llamado al sacerdocio, no tenga miedo, porque ese sacramento es un regalo para la humanidad, y vas a ser un instrumento muy grande para la Iglesia, sí, porque nos traes a Jesús Eucaristía. Así que es un regalo el sacerdocio, por eso debemos orar, no hablar mal de ellos, sino orar, porque es una vocación muy grande y un compromiso muy grande que el Señor le da a ellos. Y bueno, vamos a leer que nos enseña también la Lumen Gentium, el numeral 48. Para los que no saben, esta es una de las constituciones que salieron a raíz del Concilio Vaticano II y dice: una vez unidos, pues, a Cristo en la Iglesia y sellados con el Espíritu Santo, que es prenda de nuestra herencia, con verdad recibimos el nombre de ser hijos de Dios. No puede ser esa antesala del cielo, porque, o sea, estamos acá en la tierra, sí, todavía no nos sentimos plenos, pero ya nos vamos a sentir plenos cuando estemos allá en el cielo gozando de Cristo, gozando de Dios, de la Santísima Trinidad.
1: Y hermana, y cuando usted menciona lo de gozar, pues es muy bonito que nosotros desde ahorita gocemos pues de ese pequeño cielo que nosotros también tenemos acá en la tierra, que es participar de la Sagrada Eucaristía, participar de estos momentos tan especiales que nosotros tenemos, y cómo nosotros podemos ser partícipes, pues yendo a la Santa Misa, participando de ella con un corazón dispuesto, yendo también al Santísimo Sacramento, a la adoración eucarística, a estas prácticas que alimentan nuestra alma y avivan también nuestra fe.
2: Sí, es que nos aviva. Sí, la Eucaristía es el que nos da, nuestro Señor nos da la vida. Si uno no está en esa comunión con el Señor, si no recibe a Jesús en la Eucaristía, si no lo visita en el Sagrario, pues ¿qué va a tener? La verdad, tristeza, desesperanza, aburrimiento, desánimo, ganas de quitarse la vida, ya mi vida no tiene un sentido, no trabaja, no estudia, nada.
1: No, y es que es muy importante remarcar, queridos hermanos, que sin la Eucaristía es imposible alcanzar la vida eterna, es imposible. Y nos ayuda también a evitar el pecado, los pecados veniales, también los pecados mortales, y que también nos ayuda a realizar el bien y a perseverar en él. Es muy importante que nosotros cumplamos los mandamientos que nos favorecen, que nos ayudan a crecer en la virtud, que también iluminemos nuestro entendimiento a través de recibir este sagrado misterio que es el mismo Dios que viene a nosotros y que nos mueve hacia nuestra voluntad para ser capaces de realizar todas estas acciones que nosotros a veces, ay, esto me está costando muchísimo, Señor, pero es ahí donde nosotros vamos adquiriendo poco a poco la virtud. Y es que sobre todo la Eucaristía acrecienta nuestra unión con Cristo. Es justamente ahí donde vemos reflejado ese amor, en la unión que nosotros tenemos con Él. Y bueno, querida hermana Isabel, hablando de la unión, ¿qué le parece si vamos a nuestra oración para poder cerrar este programa que tanto nos ha enseñado? Digamos en el nombre del Padre, del Hijo y del Espíritu Santo. Amén. Padre Celestial, Padre de amor, venimos a tus pies para poder presentarte las intenciones que hay en cada uno de nuestros corazones. Te pedimos por las intenciones de todas las personas que hoy se han conectado a esta transmisión, por las intenciones y esos corazones que únicamente tú conoces. Te suplicamos, Señor, que seas tú acrecentando y avivando nuestro amor para que podamos verte no con nuestros ojos naturales, sino con los ojos de la fe, para que seas tú quien nos encierre en ese corazón que únicamente hay amor y gracias abundantes. Queremos, Señor, entregarte todo lo que somos y todo lo que hacemos para que tú nos purifiques y nos alcances las gracias que nuestra alma más necesita. Gloria al Padre, al Hijo y al Espíritu Santo.
2: Como era en el principio, ahora y siempre, por los siglos de los siglos. Amén.
1: En el nombre del Padre, del Hijo y del Espíritu Santo. Amén. Y bueno, queridos hermanos, ha sido un gusto el poder compartir con ustedes. Recuerden la invitación que les estábamos haciendo hace un momento de participar en este encuentro eucarístico virtual. Muy bonito, muy interesante. Si usted necesita mayor información, por favor, comuníquese con nosotros. Escríbanos en las redes sociales o también puede escribirnos al siguiente WhatsApp, +1 480 612 5737. Y bueno, hemos estado con ustedes, la hermana
2: María Isabela.
1: Y también Araceli Salgado les ha acompañado en esta ocasión. Esperamos que sea de mucha bendición para ustedes y para sus vidas. Nos encontramos hasta un próximo programa con el favor de Dios. Dios les bendiga.
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1: ¡Viva Cristo Rey! Grito de la Resistencia Cristera en México. San Luis Batis Sáenz nace el 13 de septiembre de 1870. Asistió a un seminario menor desde los 12 años y fue ordenado sacerdote el 1 de enero de 1894. Se desempeñó como director espiritual del seminario y como párroco de Chalchihuitles, Zacatecas, y fue miembro de los Caballeros de Colón. Se destacó por su celo pastoral y su capacidad para organizar la parroquia. Fundó un taller para obreros católicos y una escuela. Batis dedicaba gran parte de su tiempo a la catequesis de niños y de adultos y era muy ferviente en su adoración eucarística. Se dice que dijo: Señor, quiero ser mártir. Aunque soy un ministro indigno, quiero derramar mi sangre gota a gota por tu nombre. Antes del cierre de las iglesias, en 1926, una reunión de la Liga Nacional para la Defensa de la Libertad Religiosa discutió la posibilidad de una rebelión armada para derrocar al gobierno. Él habló en esa reunión y fue denunciado al gobierno. Como cerraron las iglesias, mudó todo a su casa particular y el 14 de agosto de 1926 fue fusilado. ¡Viva Cristo Rey!

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2: Amigos oyentes, reciban un saludo de la redacción en español de Radio Vaticano, Vatican News, y quien les habla, Patricia Inestrosa. A continuación, en titulares, el contenido de la emisión de hoy, martes 15 de septiembre. El Papa, dar testimonio de la antigua y nueva apertura cultural de la Iglesia. Este lunes, el Papa León XIV visitó la Biblioteca Apostólica Vaticana con ocasión de la inauguración de la exposición Aqua, Catástrofe y Maravilla. En su discurso, el pontífice alentó a los miembros de la Biblioteca Apostólica a dar testimonio de la antigua y nueva apertura cultural de la Iglesia. Un signo, dijo, de esta cordialidad cultural es la delicada diplomacia que encuentra un camino abierto entre los documentos y libros de los archivos y la Biblioteca Vaticana. En el Vaticano, nuevos espacios para el archivo apostólico y la Biblioteca Apostólica, considerando el aumento del patrimonio bibliográfico de la Santa Sede, así como de la producción documental por parte de sus instituciones, el Papa estableció, mediante un quirógrafo, una ampliación de los espacios a disposición de ambas instituciones y solicita que se proceda a la construcción de un nuevo edificio que satisfaga sus necesidades. La Biblioteca Apostólica es un corazón. El latido del corazón es símbolo de vida y resulta de dos movimientos opuestos, la sístole y la diástole, concentración y relajación, movimiento hacia el centro y hacia la periferia. Con esta metáfora, el Papa León XIV explicó ayer lunes cuál es la misión y la naturaleza del Archivo Apostólico y de la Biblioteca Apostólica Vaticana. La ocasión fue su visita a la biblioteca para la inauguración de la exposición Aqua, Catástrofe y Maravilla. Al inicio de su discurso, el Santo Padre señaló que la providencia divina ha hecho que visitara este lugar en el día de su cumpleaños y recordó que su madre era bibliotecaria. Luego saludó a las autoridades y al personal que trabaja en estas dos instituciones vaticanas, así como a algunos invitados y benefactores a quienes expresó su profunda gratitud. Luego, siguiendo los pasos de sus predecesores, quienes visitaron la Biblioteca Vaticana, León XIV señaló que esta visita pretende ser una muestra de la cercanía y el aprecio del Papa por la misión del Archivo Apostólico y de la Biblioteca Apostólica al servicio del desarrollo y la difusión de la cultura en beneficio de la Iglesia y de toda la humanidad. En particular, como afirma la Constitución Apostólica Praedicat Evangelium, por la salvaguarda y puesta en valor de los actos y documentos que atañen al gobierno de la Iglesia Universal y su estudio, y por reunir y conservar un rico patrimonio de la ciencia y el arte y ponerlo a disposición de los estudiosos que buscan la verdad. El Santo Padre también señaló que cuando uno piensa en una biblioteca, uno imagina un ambiente apacible y tranquilo. En efecto, dijo, los libros son silenciosos y exigen silencio. En realidad, precisó, si bien un libro reconforta, también despierta inquietud, alimentando el deseo y el valor de investigar. En este sentido, el Papa narró la historia de San Agustín, quien, lleno de vida y tormento debido a las poderosas fuerzas que chocaban en su interior, durante años lanzó gritos desesperados hasta que una voz infantil lo alcanzó cantando «Toma y lee, toma y lee». Inmediatamente tomó un libro de un amigo, la carta de San Pablo a los romanos, la leyó y una luz casi de certeza penetró en su corazón y toda la oscuridad de la duda se disipó. La duda se desvaneció, pero no el deseo, dijo el Papa, que en cambio se fortaleció, impulsándolo a explorar toda la amplitud y profundidad de las Sagradas Escrituras. Y siguiendo su comentario sobre San Agustín, el pontífice indicó que el obispo de Hipona habla de esto varias veces, diciendo que estudió con esmero, como un signo de interrogación, diversos manuscritos de los libros bíblicos que para extraer el mejor texto. El libro de la Escritura que llegó a Agustín es el mismo que abrió su espíritu. Queridos hermanos, todos ustedes, dijo el Papa, al preservar, estudiar y poner a disposición de los estudiosos los libros del sucesor de Pedro, ayudan a la Iglesia y a la humanidad a alcanzar la plenitud de sus anhelos. Sin ello, todo se aleja del Dios vivo, fuente de la verdad y del amor. Y para responder a la pregunta, ¿cómo describir la biblioteca del Papa? León XIV usó una metáfora y dijo que la biblioteca apostólica es un corazón. El latido del corazón es símbolo de vida y resulta de dos movimientos opuestos, la sístole y la diástole, concentración y relajación, movimiento hacia el centro y hacia la periferia. La biblioteca apostólica también se mantiene viva en la medida de que garantiza su propia sístole y diástole. Al explicar el primer movimiento, la sístole, el Papa deseó que la biblioteca apostólica siga siendo un lugar de gran intimidad, tranquilidad, respeto y cuidado. Dentro de los muros del Vaticano, dijo, la atmósfera casi monástica de la biblioteca apostólica nos recuerda a diario el mandato del Salvador. Si tienen que construir, si tienen que luchar, siéntense primero y estudien. Luego, al explicar el segundo movimiento, la diástole, el pontífice destacó la figura del Papa León XIII, quien fue un pastor capaz de comprender los temas más trascendentales de su tiempo, como los cambios provocados por la Revolución Industrial. Fue también el pontífice de grandes transiciones culturales, como la apertura de los archivos vaticanos a investigadores de todo el mundo y el mayor acceso a la biblioteca, hasta el punto de transformar un antiguo depósito de armas en esta hermosa sala de lectura, les dijo. La apertura y amplitud del espíritu de esta biblioteca se evidencian en sus orígenes humanísticos, no solo obras de teología, sino también de literatura, filosofía, astronomía, física, matemáticas, geografía, botánica, zoología, etcétera. No son libros europeos y cristianos, sino también volúmenes escritos en otros contextos religiosos de todos los rincones del mundo. Y esto fue muchos siglos antes de que esta sensibilidad se convirtiera, dijo el Papa, en compartida universalmente. El Archivo Apostólico Vaticano y la Biblioteca Apostólica Vaticana dispondrán de nuevos espacios, así lo establece Papa León XIV mediante un quirógrafo en el que destina a ambas instituciones un área adicional dentro del Estado de la Ciudad del Vaticano y solicita que se proceda a la construcción de un nuevo edificio. La necesidad surge del hecho de que el notable incremento del patrimonio bibliográfico de la Santa Sede que se ha registrado en las últimas décadas, así como de la producción documental por parte de sus instituciones, ha hecho que los espacios disponibles para el archivo y la biblioteca resulten insuficientes. El quirógrafo recuerda que para dar una respuesta adecuada a la necesidad de nuevos espacios de conservación, el Papa Francisco había identificado en la zona extraterritorial del Laterano un lugar adecuado para tal fin. Sin embargo, en los últimos meses han surgido oportunidades inéditas, dijo León XIV, para crear nuevos espacios dentro del territorio del Estado de la Ciudad del Vaticano, que según se lee en el documento, son sin duda preferibles por múltiples razones a la solución ya identificada. Por tanto, León XIV, siguiendo la tradición del cuidado secular de sus predecesores hacia las instituciones que preservan y custodian la memoria administrativa y cultural de la sede apostólica, tras recoger la información pertinente y opiniones de personas competentes, dispone que se destine el Archivo Apostólico Vaticano y la Biblioteca Apostólica Vaticana al área de la llamada Fontana del Autoparco y sus áreas adyacentes, de acuerdo con los límites indicados en el plano adjunto. El Papa solicita además que se proceda de acuerdo con los principios arquitectónicos y tecnológicos más modernos y respetando la normativa vigente a la construcción de un nuevo edificio destinado principalmente a las necesidades del Archivo Apostólico Vaticano y de la Biblioteca Apostólica Vaticana, distribuyendo los espacios de manera equitativa y reservando una parte para otros servicios del Estado de la Ciudad del Vaticano. Para la ejecución de la obra, según informa el documento, la Gobernación del Estado de la Ciudad del Vaticano actuará en pleno acuerdo con el Archivo Apostólico Vaticano y la Biblioteca Apostólica Vaticana, asumiendo los gastos de los espacios destinados a los servicios del Estado, con excepción de la reubicación del parque de vehículos y el nuevo estacionamiento que correrán a cargo del Archivo y la Biblioteca Apostólica, con el fin de obtener los recursos financieros necesarios para la construcción de los espacios destinados al archivo y a la biblioteca y para una gestión eficaz de los recursos. El pontífice establece que ambos, en calidad de entidades fundadoras y promotoras, constituyan una fundación instrumental vaticana. La fundación deberá regirse según las normas jurídicas y operativas establecidas en el motu propio sobre las personas jurídicas instrumentales de la Curia Romana. El viaje de Benedicto XVI a Francia, inspirado en San Agustín, en menos de 2 semanas, León XIV comenzará su visita a Francia. Hace exactamente 18 años, un 12 de septiembre, el Papa Benedicto XVI inició su peregrinación en París, conmemorando el 150 aniversario de las apariciones de Lourdes. En aquella ocasión, el Papa, teólogo y de profesión, combinó con éxito el homenaje a los valores de la cultura francesa con las enseñanzas del autor de Civitate Dei, una predilección que comparte con el actual sucesor de Pedro. Cuando Benedicto XVI inició su visita de 4 días a Francia desde París el 12 de septiembre del 2008, los medios informaron que el Papa francófilo llegaba al Sena. Por un lado, su pasión por la cultura y la ciencia francesas era conocida desde hacía décadas, idioma con el que se había familiarizado profundamente, ya que lo hablaba con fluidez. Por otro lado, Francia le había escatimado gestos de simpatía, como en 1992, cuando fue recibido en la prestigiosa Academia de Ciencias Morales y Políticas, o en 1998, cuando se le otorgó el título de Comendador de la Legión de Honor en la Embajada de Francia ante la Santa Sede. Al recibir el título, el cardenal Joseph Ratzinger pronunció un famoso discurso en el que afirmó que desde su juventud había sido ferviente admirador de la dulce Francia y describió a los escritores franceses, cuyas lecturas había realizado desde temprana edad, como un antídoto contra el ambiente de la posguerra en su patria. Su discurso en 1999 aún se recuerda cuando fue el único teólogo católico entre 18 eminentes intelectuales invitados a la Sorbona de París para una conferencia sobre el futuro del mundo al entrar en el tercer milenio. En esa ocasión ofreció una valiente conferencia sobre la crisis del cristianismo en el viejo continente. Además, fue el futuro pontífice quien presidió las celebraciones del 60 aniversario del desembarco aliado en Normandía en el 2004. Entre los oficiales de la Armada estadounidenses que comandaron los buques de desembarco en 1944 se encontraba Luis Marius, padre de Robert Francis Prevost. En efecto, las relaciones del gran teólogo alemán con Francia no estuvieron exentas de momentos difíciles, como en 1983 cuando Ratzinger criticó el catecismo en francés al considerar que no presentaba la fe como un todo orgánico. Sin embargo, en el 2008 persistía la firme convicción de que llegaba a Francia un papa que conocía el país, sus logros y sus dificultades, mejor que muchos líderes mundiales y dignatarios eclesiásticos. Hoy resulta particularmente significativo que en su primer viaje a Francia en 1954, el joven sacerdote Joseph Ratzinger siguiera los pasos de San Agustín, padre espiritual del actual papa. Por un lado, esto nos sorprende, considerando que había dedicado su tesis doctoral al obispo de Hipona y doctor de la Iglesia, a quien posteriormente dedicó muchas de sus reflexiones académicas y pastorales a lo largo de las décadas. Por otro lado, en el contexto de la próxima visita de León XIV, se puede observar con renovado interés la inspiración que Ratzinger extrajo de San Agustín durante su visita en Francia. La capital de Francia, conocida como la Ciudad de la Luz, fue la primera parada de la visita de Benedicto XVI en el 2008. Uno de los eventos más significativos fueron las vísperas que presidió en la Catedral de Notre Dame, refiriéndose al Salmo 121 y a su interpretación por los santos Hilario y Agustín, habló de la aspiración de la humanidad hacia la Ciudad Santa, es decir, el Reino de los Cielos. Nuestra peregrinación a la Ciudad Santa no sería posible fuera de la Iglesia, que es la semilla y prefiguración de la Jerusalén celestial, dijo el Papa, como si continuara la conferencia que había impartido casi una década antes en la Sorbona, en Francia, o la serie de catequesis de los miércoles dedicadas al doctor de la Gracia, que había pronunciado a principios de ese año durante las audiencias generales. La visita papal a la capital francesa estuvo marcada con palabras contundentes dignas de ser recordadas en vísperas del viaje de León XIV. Basta con mencionar la invitación a una nueva reflexión sobre el verdadero significado del secularismo pronunciada en el Palacio del Eliseo, el llamado a buscar a Dios como fundamento de toda cultura auténtica, dirigido a un grupo de 700 representantes del mundo del arte y la ciencia, no solo cristianos, o la advertencia contra los ídolos contemporáneos contenida en la homilía durante la misa, a la que asistieron más de 250.000 personas. También hubo palabras llenas de bondad y confianza dirigidas a los jóvenes en el atrio de la Catedral Parisina, en memoria de Juan Pablo II, su predecesor y amigo de la juventud. Así, Benedicto XVI pasó una parte importante de su viaje apostólico en Lourdes, al igual que lo hará León XIV, y como el actual papa, el pontífice alemán llegó a Lourdes principalmente como peregrino. Inició su estancia en la capital espiritual de Francia recorriendo el Camino Jubileo, establecido en el 150 aniversario de las apariciones. Desde ese lugar, María, dijo, eligió brindar consuelo maternal a una sociedad inmersa en la agitación del siglo XIX y aún hoy es fuente de consuelo para las generaciones posteriores de creyentes. Esto motivó las palabras de aliento del Papa, hablando de esperanza en el sufrimiento con Cristo mismo, deseando aliviar a la humanidad. Aún más conmovedor fue el hecho de que muchos de los fieles todavía tenían presente la imagen de Juan Pablo II orando ante la gruta de Masbiel pocos meses antes de su muerte, durante su último viaje apostólico al extranjero en el 2004. Hasta aquí, amigos oyentes, con nuestra información. Gracias por haber estado en sintonía de Vatican News, Radio Vaticano. Hasta la próxima.

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1: San Juan Bosco, el gran amigo de la juventud, había reunido en su casa de Turín un buen número de niños pobres y abandonados. Gracias a su bondad paternal y a su talento pedagógico, consiguió transformar a estos niños, a veces semisalvajes, en hombres honestos y honrados, en buenos cristianos. Muchos que visitaban sus establecimientos quedaban absortos y no podían explicarse los éxitos felices de su educación. Cierto día le preguntó un ministro inglés que visitaba su colegio cómo había logrado la disciplina ejemplar y el respeto de sus alumnos. ¿Qué medios, qué métodos emplea usted en la educación de la juventud para conseguir tan maravillosos resultados? ¿No será el temor a los castigos corporales? Y a esta pregunta don Bosco respondió: en mis casas jamás se permiten tales castigos. El secreto del éxito, que a usted tanto sorprende, se debe sencillamente a que mis niños asisten diariamente a la Santa Misa y reciben con frecuencia la Santa Comunión. Este es el medio más seguro y eficaz para formar jóvenes santos y sanos. Este es el secreto de una educación cristiana auténtica.

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4: Hola, ¿qué tal? Bienvenidos nuevamente a este tu programa, Conversando la Fe. Yo soy Guillermo Robles y cordialmente te saludo desde los benditos estudios de Radio Santísimo Sacramento de la diócesis de Sacramento, California, y a todos ustedes que nos escuchan y siguen a través de EWTN Radio Católica Mundial. Y por supuesto, invitándoles nuevamente, como siempre, soy muy insistente en este punto, que nos manden un mensaje vía WhatsApp al 916-999-1240. Díganos qué piensan de este programa, qué piensan de esta programación de esta radio, porque para nosotros su opinión es muy importante. Nosotros hoy día miércoles vamos a trabajar en este bello libro, que cada vez lo vemos más bello y cada vez está más bello mientras más lo leemos, que es la devoción al Sagrado Corazón de Jesús del padre Jean Croisset, director espiritual de Margarita María de Alacoque. Estamos trabajando en el capítulo cuarto, titulado Los medios concretos para amar a Jesucristo y conseguir una tierna devoción a su Sagrado Corazón. Ayer estuvimos tocando el tema de la comunión, ¿verdad?, de la Eucaristía. Qué interesante, qué importante y qué invitante es a que la tomemos lo más, si se pudiera diario, si se puede cada día, otro día, cada otro día. Pero lo importante es tomarlo, no olvidarnos. Es un alimento espiritual grandioso, lo que yo creo que es el alimento que prácticamente entra por nuestra boca y es el mejor de todos, ¿verdad? Es de los mejores que podemos tomar, su palabra también, que lo escuchemos, y qué necesario es, y que para mí, como les digo, ha sido muy reconfortante el tomarlo todos los días, y que el que Dios me lo permita, ¿verdad? Uh-huh. Porque también a veces yo creo que por cuestiones de trabajo, de hijos, de escuelas, de cosas, no se puede. Pero, pues, si Dios te lo permite, si tienes a la iglesia allá al pie de tu casa o cerca de tu casa y tienes la oportunidad de hacerlo, hazlo todos los días. Es muy importante, y además enseñar sobre nuestros hijos. ¿Por qué lo hacemos? No nada más decir, pues, yo comulgo y, pues, creerte que tú comulgas y eres mejor que los demás. No, o sea, darles una explicación. ¿Por qué lo haces todos los días? ¿Por qué lo tomas todos los días? ¿Qué pasa contigo todos los días? ¿Y qué es lo que esperas todos los días? Como les decíamos ayer, y como me ha pasado a mí y le ha pasado a muchos, vamos a ser criticados. Sí, criticados por los que no saben verdaderamente. Justamente a esos son a los que tenemos que acercar. Y a veces sus críticas nos van a poner como que, pues sí, estoy equivocado, no sé para qué comulgo. Y en lugar de animarte a continuar, te desaniman. Pero no escuchemos a esas personas, porque acuérdense que el enemigo entra por todos lados, entra por todas las personas, incluso ocupa a los mismos hermanos, para desalinearte. Entonces, mantenerte alineado con Jesucristo es verdaderamente tomar la comunión. Yo creo que es el balance, el alineamiento, como lo quieran ver, mejor. Hagan la prueba. Simple y sencillamente hagan la prueba y verán que no se van a arrepentir. Nosotros vamos a continuar con este tema el día de hoy, pero no sin antes presentarles al gran equipo que tenemos.
5: Con mucho cariño les saluda Blanca Maravilla y envío un caluroso saludo a todas nuestras hermanas de vida religiosa consagrada. Gracias a Dios porque verdaderamente les necesitamos. Muchísimas gracias por su entrega y sus oraciones por todos nosotros.
6: Y yo voy a enviar yo soy la hermana Yolanda, ¿verdad? A mí me motivó porque ya me envió el saludo, te lo agradezco.
5: Gracias.
6: Y yo a todos los laicos matrimonios comprometidos con la iglesia, así que aquí a Memo y a Lorena, a Blanca y a Rubén. Y también quiero enviar un saludo para María Medina y a su hijo que le hemos titulado El Milagrito, porque realmente es un milagrito, a su hija, que todos son una audiencia que está ahí en Yuba City. Un abrazo muy grande a todos ustedes. y también a todas las señoras que también nos escuchan, limpian casas, qué bonito. Entran con toda esa gracia de Dios y dice, madre, parece que hacemos, echamos malos espíritus por todas partes, dejamos una, además de limpiar bien las casas, dejamos el olor a Cristo. Qué bonito, ay, qué ¿verdad? Hermoso. Con toda esa positividad con que realizan sus trabajos. Un abrazo muy grande a toda esta audiencia que también nos sigue, una gente preciosísima.
7: Y aquí el padre Rodolfo Llamas, que les da también muchísimos saludos cordiales a todos aquellos, yo diría, los que están enfermos, los que están en su cama, los que no pueden salir de su casa, los que están en el hospital, no sé si nos estén escuchando también por allí en esos lugares. Yo no sé, ahorita me viene, ¿estarán escuchándonos en alguna cárcel? Tal vez, no lo sé. Ojalá y que sí. Me encantaría que nos estuvieran escuchando porque allí pues tienen todo el tiempo del mundo para escucharnos, ¿verdad? Y seguramente les podrá dar una libertad grandísima en el espíritu, escuchar la palabra de Dios, escuchar todas estas cosas y saberse, aún estén donde estén, saberse dentro del corazón de Cristo.
5: Sí, eso sería ideal, Padre, y todos estos medios que estamos viendo hoy, hoy es miércoles y vamos a hablar de del tercer medio, de las visitas al Santísimo y tocar también el cuarto medio, la fidelidad en las prácticas de esta devoción. No sé si usted quiere comenzar, Padre, para deslumbrar por qué las visitas al Santísimo son tan importantes y necesarias.
7: Porque nos ayudan mucho a la fe. Recordemos que la presencia de Dios, por supuesto que siempre la tenemos, y muchas veces personas que no les gusta ir a misa agarran de pretexto esa verdad para no ir a misa, para no practicar ciertas cosas, pero es una verdad, ¿entienden? O sea, ponerme en presencia de Dios. ¿Cuántos santos en aquellos días en que pues no había coches, no tenían el dinero, porque un caballo era un transporte de lujo? No todas las personas podían tener un caballo. Así como hoy aquí, pues bueno, ya un coche se ha hecho algo muy común, pero no se podían transportar con mucha facilidad. Entonces, a muchos santos tenían la sed de estar cerca de Dios, de poder visitar el Santísimo. ¿Cuántos ahora aprovechan eso? Recuerden que el Santísimo, el Sagrario, no importa que esté expuesto. Aquí, por ejemplo, en Guadalajara, hay una parroquia que es, por así decirlo, el centro de la presencia de Dios. Es el templo expiatorio que le llaman. Es un templo donde siempre está algo así como el santuario de Guadalupe allí en Sacramento, que está siempre abierto, que hay confesiones normalmente. Yo platiqué con el párroco de allí, me dice que es un trabajal inmenso. Me dice, cuando usted quiera, puede venir a celebrar una misa acá si quiere. Tienen muchas misas, tienen muchos tiempos extendidos de confesiones allí en el templo expiatorio, y está expuesto el Santísimo día y noche.
8: Wow.
7: Día y noche. Dice que todos los días a las 10 de la noche hay misa. La última misa es a las 10 de la noche porque se comienza la adoración nocturna. Y dicen que hay cientos de personas visitando el Santísimo, haciendo turnos. Dice que tienen ahí unos calendarios de cientos de personas que quieren. Fíjense qué hermoso. Aquí en Guadalajara tenemos la adoración perpetua, día y noche, día y noche. Tienes la oportunidad de ir a visitar el Santísimo y estar con Él. Yo me siento tan feliz de eso, de saber que hay personas orando en presencia de Dios. Allí donde tú estés, te unes a esa oración y te unes a esas personas. Por eso les decía yo ahora, le dedicaba a este programa, pues, un saludos a los que están en su casa, a los que no pueden salir por enfermedad, en hospital. Únanse a todos aquellos que están en perpetua adoración. Hay monjas, hay conventos de perpetua adoración. Díganle allá al Espíritu Santo, díganle al Señor, me uno a esas personas. Y ustedes no se imaginan qué poder tan grande tiene el que seamos fieles, el que podamos visitar al Santísimo. Y cuando estés allí visitando, aunque te tocó a lo mejor estar solito ahí ante el Santísimo, no estás solo. Hay muchos enfermos. Acuérdate de los enfermos. Acuérdate de los ancianos. Acuérdate de tantas personas que están necesitando estar allí. Y tú, como cuerpo de Cristo, los representas ahí ante Cristo. ¡Qué bonito es todo eso!
6: Así es. Y eso de las visitas al Santísimo, ¿verdad? Visitar al amigo. Porque tengo un amigo que me ama, ¿verdad? Tengo mi amigo. Pero si no lo visitas, ¿cómo te vas a beneficiar? Y a veces, qué feo se siente cuando solo vamos a visitarlo para pedirle. Dame, cuando está alguien enfermo, un milagrito, etcétera, etcétera. Pero qué bonito ya ir creciendo en esta amistad, porque quiero estar contigo. No te voy a pedir, Señor, yo solamente quiero estar contigo. Me gustaba mucho eso que nos invita el libro. Y también la visitar porque quiero crecer en su amistad. Dice el libro que nos invita a eso, crecer en la amistad. Eso a mí me gustó mucho. Y también yo distinguí aquí, voy a hacer un poco de pensamiento, porque cuando yo digo, ¿qué diferencia hay, Señor? ¿Por qué es importante visitarte? Porque yo sé que tú estás en los pobres, yo sé que tú estás en mi corazón, yo sé que tú estás en la palabra. ¿Cuál es la diferencia de la presencia eucarística? Si estás en las otras presencias también, ¿por qué también este paso es importante de las visitas al sagrario? Y el catecismo dice que todas las es la distinción de presencias. Cristo está en la palabra, Cristo está en el pobre, Cristo está en mí, pero en la Eucaristía es en una especie, es la presencia ya como en una especie de sujeto, de eso con certeza, porque yo puedo que diga, Cristo está en mí, pero a veces yo lo tengo medio, yo no tengo un buen testimonio, o a veces traigo mis defectillos, lo que decíamos en otros programas. Pero en el sagrario, esa presencia certera, sé que ahí está Dios, o sí o sí. A veces puedo leer mal la Biblia, a veces no es tan fácil ver a Cristo en el pobre, pero en el sagrario es de esencia, le llaman de sujeto, algo así, ¿no? Entonces se me hizo curioso por qué las visitas es muy importante tener ese tiempo, estar con Dios. Me acuerdo que el Papa Francisco en Gloria Esté, él decía, le hicieron hacia su horario y decía, creo que de 5 a 6 no ponía nada. Ese tiempo es para mi amigo Jesús. Y estaba en el sagrario. Qué bonito, pues, también nosotros, como decir, de este tiempo, estoy para él. Estoy con él en esa visita que le pertenece, es mi tiempo de Dios, o sí o sí. Entonces se me hizo muy bonito porque para este crecimiento, dedícale tiempo a tu amigo, porque si no, qué chiste, pues sí, quiero crecer, pero si no estoy con él, pues no va a crecer, ¿verdad?
4: Y además qué bonito es, yo creo que a todos nos ha pasado que de repente nos invitan a alguna fiesta y llegamos y hay 50 personas, y la persona que te invitó a la fiesta, vas a platicar con él un minuto, tres minutos, y lo vas a ver que anda con otro, y con otro, y con otro, y con otro, y con otro, y con otro, y de repente pues va a la fiesta en ambiente, y sigue la fiesta, y cuando termina la fiesta, vas y te despides del amigo que te invitó y te fuiste. Pero qué diferente es cuando te invita nada más personalmente a ti.
6: Exacto.
4: Y cuando verdaderamente tienes una conversación nada más tú y él.
5: Qué entonces, hermoso ejemplo.
4: Entonces es muy bonito porque verdaderamente es ahí cuando estás tú en presencia de él, es tú y él. O sea, está él para escucharte y tú para escucharlo a él. Y el tiempo que tú decidas, él no pone límites. Si estás 5 minutos, si estás 15 minutos, si estás 1 hora, si estás 2 horas, él está ahí,
6: está
4: dispuesto.
6: Ahí.
4: Y como decía el padre, qué bonito ese lugar donde puedes ir las 24 horas del día, ¿verdad? Porque a veces vas a una iglesia y ya te la cerraron, ¿eh? O ya lo guardaron, dice uno. Uh-huh. Ya lo guardaron, dice, bueno, pues ni modo, ¿verdad? Pero cuando está 24 horas y verdaderamente tienes un tiempo y dices, es que sí tenemos tiempo, es que todos tenemos tiempo.
6: Así es.
4: Porque a veces nos vamos al cine y la película dura 3 horas y te sientes orgulloso de que ves una película de 3 horas. Y cuando vas con nuestro Señor en 15 minutos te quieres ir corriendo. Sí entiendo que son situaciones distintas porque la película te mantiene despierto. Sí entiendo que a veces llegas con nuestro Señor y hay tanta paz que te quedas dormido. Pero yo creo que en ese mismo dormir, en esa misma paz en la que estás, es porque es cuando tienes que escucharlo. Es cuando ahí es el tiempo de estar con Él verdaderamente, de verlo. Y no te dice que vayas todos los días, si no puedes todos los días. Pero cuando la exposición es en muchos lugares, es de muchos tiempos diferentes. Entonces, búscate 15 minutos, búscate media hora, ve, siéntate, háblale, escúchale. Porque ahí la invitación no tiene límites. Es todos los días, tiene un horario muy largo. Y es tú y Él.
5: Uh-huh. Y a mí me encanta entender y comprender que Él no nos pide, no se quedó porque Él quiere como, quiero que vengan y quiero que me adoren. No, Él se quedó porque Él desea darnos gracias. Él sabe que le necesitamos, se quedó porque le necesitamos. Y a mí me encanta que el Padre aquí, como dice la hermana, que distingue entre dos visitas, la de amistad. Y dice, muchas veces las de cortesía, si no las hacemos como los domingos de misa, él pone otros ejemplos, ¿verdad? Si no hacemos estas, estamos errando, estamos pecando, estamos faltando. Dice, pero me gustaría leer así lo que dice porque me encantó. Dice, pero la que mayor parte de la gente lo olvidan, en estas propiamente son las visitas de amigo, cuando no tienes que ir, pero quieres ir. Y dice que son en estos tiempos en especial cuando Jesucristo conversa, digámoslo así, de un modo más familiar con sus favorecidos. Me encantó sus favorecidos. Se comunica con ellos de un modo más confiado, les abre su corazón y derrama sobre ellos los tesoros de sus gracias hasta abrazarlos con su amor. Me encantó el ejemplo que diste de la fiesta y cuando es uno a uno. Cuando tú vas y tú estás así a solas con Jesús, de verdad, estás ahí. Y si no te, y al principio yo les comparto que cuando yo comencé a ir, yo no sentía como, pues no, y puedo decir, no sentía nada, como uh-huh. Se me hacía 5 minutos como que pasaban como como si ya pasó media hora y miraba el reloj, pero no se desanimen, hagan la prueba, confíen y sigan yendo lo más que puedan. Y de repente ahora yo estoy ahí, ahora llegué, pero corriendo al programa, Señor, ya es las 9:30. Es hermoso sentir su presencia.
6: ¿Quiere usted decir algo, padre, o comento una cosa?
7: Este tipo de meditación de diferencia entre las visitas de cortesía y las visitas de amistad, así desinteresada, y muchas veces esto se los decía también a las personas que iban diario a misa, digo, me gusta que ustedes vengan porque no es una visita obligada. No es obligación venir a misa diaria, pero ustedes vienen, son fieles a esto. Eso es muy bonito. Y también en el momento en que Jesús les dice a los discípulos, cuando le dicen, ¿por qué hablas en parábolas? Dice, a ellos se les habla en parábolas, pero a ustedes, yo sentía una gran diferencia entre ellos y ustedes. Ustedes son los que están aquí cerca de mí. Ustedes son los que están interesados en mi palabra. Yo a ellos, ¿verdad?, a todos los que vienen por cortesía, yo les hablo en parábolas para ver si se interesan. Si se interesan, van a salir del grupo de ellos para venir al de ustedes. Ustedes, cerquita. A ustedes se les enseña, se les descubre, se les revelan los misterios del reino de Dios. ¡Qué bonito!
6: Qué hermoso, sí. También yo entendía eso de visitar a Jesús para crecer en su amistad, que es lo que nos está invitando, ¿verdad? Es en ese encuentro íntimo. Y yo distinguía que el tener una amistad con una persona no se improvisa. O sea, tú notas si hay... Y al tener una amistad te va dando como una camaradería. Se nota una cercanía, unas bromas, una complicidad. Tú lo ves en los jugadores que tienen una cierta amistad de los que simplemente están concursando por ahí. Entonces, sí se nota con hechos, con detalles, con que vas notando todo eso, ¿no? Y Jesús quiere que tengamos... O sea, cuando yo hablo de él, hasta se nos note, hasta en la forma como lo tratamos, como porque no es lo mismo cuando dices, no, Santísimo Sacramento, no sé qué, no sé cuánto. Así, Jesús, hasta solo en la palabra Jesús ya te da, te dice algo. Y luego también me gustaba saborear lo de que su amistad no es simplemente... cuando él dice, ustedes son mis amigos, porque les he revelado todo. Dice, no son unos, ni unos como lejanos, unos siervos, porque no saben, no. Yo a ustedes, en esa amistad, yo te voy revelando, te voy, y ese acercarnos, hacernos sentir parte de él. Y es lógico, nosotros, muchos de nosotros tenemos amigos, y dices, yo sé que esta persona no me va a fallar. Yo le voy a pedir a esta persona porque a esta persona le tengo confianza. Esta no, porque todavía no. Entonces no es tal, no le tengo confianza para pedirle esto. Estos días me pasó, yo tenía que ir al médico de noche porque me iban a hacer una prueba del sueño, ¿verdad? ¿Y a quién le pido? ¿A quién le pido? Porque de mi comunidad estaban trabajando y no llegaban. ¿Y a quién le pido? Y digo, a esta. Pero es porque le tengo confianza. Y esta persona, pues todavía no le tengo tanta confianza para pedirle ese tipo de favor. Y yo creo que con Jesús nos pasa lo mismo. Por cuando yo le pido de corazón, Señor, yo sé que esto no me va, tú no me vas a fallar, ta, ta, ta, ta, ta, porque le tengo confianza. Y yo creo que es lo que nos invita el Padre a ir teniendo ese tipo de amistad, no por cumplir, no solamente a pedirle, ¿verdad? Sino esa intimidad que nos va... Porque le vamos dedicando tiempo, le vamos vamos sembrándonos, ¿no? Ese es, y es el camino seguro para amarle a Jesús.
5: Me encanta que dice ese de estarle dedicando tiempo, porque nos abre para poder abordar el cuarto medio, que es la fidelidad en las prácticas de esta devoción. Uh-huh. Es, si no nos... pues él, nos tenemos que comprometer. Él es fiel, él es siempre fiel. Pero si nosotros no nos comprometemos a estar recibiendo esas gracias, esa fidelidad, pues es en nosotros. Así y yo es. Creo que por eso Él nos dejó esos medios. El cuarto medio dice que hay cosas que nuestro Señor Jesús le dijo a Santa Margarita que debíamos que hacer para vivir esta devoción. Y las voy a nombrar así como a largos rasgos, pero en este medio el padre Jim Crozet nos está diciendo que debemos que perseverar en cumplir estas, dice, debemos tener un especial cuidado con ser perseverantes y exigentes para cumplir muy bien estas pequeñas prácticas, ya que esta fidelidad es habitualmente lo más agradable a Dios y lo que tiene más mérito, porque es siempre la señal más clara de que se hace por amor. Fidelidad a estas prácticas. ¿Y cuáles son? Por los que no estén, como que no las sepan, estas prácticas son, hay una oración diaria de consagración. Una vez que ya tú te haces, te consagras a nuestro Señor Jesucristo, a su Sagrado Corazón, después de esta consagración debemos diariamente rezar una pequeña oración. Y luego decir una, después de esto, es una hora de adoración los jueves. Él nos pide que la acompañemos en la oración su pasión en el huerto. So, la oración diaria, la adoración de una hora semanalmente, recibir la comunión cada primer viernes del mes en reparación a su Sagrado Corazón por todas las ofrendas que seguimos haciéndole. Luego después también está un día de retiro al mes, que esto lo vamos a hablar mañana, esto sí le dedica un número el Padre, y la renovación de la consagración anual en su festividad, se dice festividad, de la fiesta del Sagrado Corazón. si tú dices 5 minutos menos de la oración diaria, 1 hora a la semana, recibirle en la comunión o el viernes, tener este día de meditación con Él, son este tiempo que tú le estás dedicando, es lo que nos hace que no nos salgamos de su corazón. Uh-huh. Estas prácticas Él las deja también por nuestro bien.
7: Yo diría que no nos pese ser fieles a Dios. Porque muchas veces ponemos, el diablo nos mete muchos pretextos. No es que ahorita no puedes, ¿cómo vas a hacerlo? No, ahorita no puedes hacer esto. Te comprometiste a esto, pero ay no, pobrecito, te duele la cabeza. Hay cosas por el estilo. No nos pese ser fieles porque Dios da muchísimo.
6: Así es. Y qué bonito que esa práctica de la oración, la visita al Santísimo, la comunión, son universales. Y esas prácticas se practican desde el corazón, desde lo chiquito. Y luego, pues, todo eso que en esta advocación. Pero sobre todo ese diálogo con Jesús que nos vaya ayudando a ir centrando nuestra vida, amarle, ponle que muchas cositas de estas se nos pueden ir pasando, pero hay unas prácticas que son vitales para que nuestro amor a Cristo, nuestra forma de seguirlo sea muy sencilla, muy descomplicada, muy existencial y que nos ponga de verdad en un camino de amor y de santidad.
4: Muy bien, pues con eso nos despedimos. Que tengan un excelente día. Soy Guillermo Robles.
5: Blanca Maravilla.
6: Yolanda Barajas, misionera del Verbum Dei.
7: Y el padre Rodolfo Llamas, que les da la bendición de Dios Todopoderoso, que el Padre, el Hijo y el Espíritu Santo descienda sobre ustedes.
4: Amén. Amén.

0: El llamado. 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
1: Soy Madre Carla, vengo de Perú, de un pueblecito que se llama Cañete. De allí me llamó el Señor hace 36 años. Cuando hice mi primera comunión, sentí que Dios me llamaba para algo, pero no sabía dónde. Y cuando ya tenía 12 años, conocí la congregación de Misioneras de Jesús, Verbo y Víctima, religiosas que trabajan en los lugares alejados, abandonados y pobres, donde no hay sacerdote residente. Me llamó la atención dentro del alma esta idea de servir a los pobres, a los abandonados, y desde entonces empecé a cultivar dentro de mí esta idea: tengo que ser de ellas, tengo que ser como ellas y ayudar a Cristo, ayudar a la Iglesia, ayudar al mundo para su salvación. Y este ideal me ha perseguido durante todos estos años. Dios me necesita y me necesita para algo grande. Llevo 36 años en esta aventura de la vida consagrada, que realmente es una aventura, remando siempre, como dice Juan Pablo II, mar adentro. Y en esta aventura llena de muchos misterios, de muchas anécdotas con Jesús, con los hermanos, ha sido una vida maravillosa. He sido muy feliz y espero seguir siendo más feliz. Si tú sientes el llamado de Dios, arriésgate. Vive esta aventura de seguir a Cristo y verás con muchísimo provecho que el Señor es el único que te hace feliz.
2: La ociosidad camina con lentitud, por eso todos los vicios la alcanzan. San Agustín.

Rezo del Santo Rosario. Misterios gloriosos. Por la señal de la Santa Cruz, de nuestros enemigos, líbranos, Señor, Dios nuestro. En el nombre del Padre, del Hijo y del Espíritu Santo. Amén. Primer misterio glorioso. La triunfante resurrección de nuestro Señor Jesucristo al tercer día de entre los muertos.

0: Padre nuestro que estás en el cielo, santificado sea tu nombre. Venga a nosotros tu reino. Hágase tu voluntad, así en la tierra como en el cielo.
1: Danos hoy nuestro pan de cada día. Perdona nuestras ofensas, como también nosotros perdonamos a los que nos ofenden. No nos dejes caer en tentación y líbranos del mal.
0: Dios te salve María, llena eres de gracia. El Señor es contigo. Bendita tú eres entre todas las mujeres. Bendito es el fruto de tu vientre, Jesús.
1: Santa María, Madre de Dios, ruega por nosotros los pecadores, ahora y en la hora de nuestra muerte. Amén.
0: Dios te salve María, llena eres de gracia, el Señor es contigo. Bendita tú eres entre todas las mujeres, bendito es el fruto de tu vientre, Jesús.
1: Santa María, Madre de Dios, ruega por nosotros los pecadores, ahora y en la hora de nuestra muerte. Amén.
0: Dios te salve María, llena eres de gracia, el Señor es contigo. Bendita tú eres entre todas las mujeres, bendito es el fruto de tu vientre, Jesús.
1: Santa María, Madre de Dios, ruega por nosotros los pecadores, ahora y en la hora de nuestra muerte. Amén.
0: Dios te salve María, llena eres de gracia, el Señor es contigo. Bendita tú eres entre todas las mujeres, bendito es el fruto de tu vientre, Jesús.
1: Santa María, Madre de Dios, ruega por nosotros los pecadores, ahora y en la hora de nuestra muerte. Amén.
0: Dios te salve María, llena eres de gracia, el Señor es contigo. Bendita tú eres entre todas las mujeres, bendito es el fruto de tu vientre, Jesús.
1: Santa María, Madre de Dios, ruega por nosotros los pecadores, ahora y en la hora de nuestra muerte. Amén.
0: Dios te salve María, llena eres de gracia, el Señor es contigo. Bendita tú eres entre todas las mujeres, bendito es el fruto de tu vientre, Jesús.
1: Santa María, Madre de Dios, ruega por nosotros los pecadores, ahora y en la hora de nuestra muerte. Amén.
0: Dios te salve María, llena eres de gracia, el Señor es contigo. Bendita tú eres entre todas las mujeres, bendito es el fruto de tu vientre, Jesús.
1: Santa María, Madre de Dios, ruega por nosotros los pecadores, ahora y en la hora de nuestra muerte. Amén.
0: Dios te salve María, llena eres de gracia, el Señor es contigo. Bendita tú eres entre todas las mujeres, bendito es el fruto de tu vientre, Jesús.
1: Santa María, Madre de Dios, ruega por nosotros los pecadores, ahora y en la hora de nuestra muerte. Amén.
0: Dios te salve María, llena eres de gracia, el Señor es contigo. Bendita tú eres entre todas las mujeres, bendito es el fruto de tu vientre, Jesús.
1: Santa María, Madre de Dios, ruega por nosotros los pecadores, ahora y en la hora de nuestra muerte. Amén.
0: Dios te salve María, llena eres de gracia, el Señor es contigo. Bendita tú eres entre todas las mujeres, bendito es el fruto de tu vientre, Jesús.
1: Santa María, Madre de Dios, ruega por nosotros los pecadores, ahora y en la hora de nuestra muerte. Amén.
0: Gloria al Padre, y al Hijo, y al Espíritu Santo.
1: Como era en un principio, ahora y siempre, por los siglos de los siglos. Amén.
0: Oh Jesús mío, perdona nuestros pecados. Líbranos del fuego del infierno. Lleva todas las almas al cielo, especialmente las más necesitadas de tu misericordia.
2: Segundo misterio glorioso: la ascensión de nuestro Señor Jesucristo a los cielos por su propia virtud.

0: nosotros tu reino. Hágase tu voluntad, así en la tierra como en el cielo.
1: Danos hoy nuestro pan de cada día. Perdona nuestras ofensas, como también nosotros perdonamos a los que nos ofenden. No nos dejes caer en la tentación y líbranos del mal.
0: Dios te salve María, llena eres de gracia, el Señor es contigo. Bendita tú eres entre todas las mujeres y bendito es el fruto de tu vientre, Jesús.
1: Santa María, Madre de Dios, ruega por nosotros los pecadores, ahora y en la hora de nuestra muerte. Amén.
0: Dios te salve María, llena eres de gracia, el Señor es contigo. Bendita tú eres entre todas las mujeres, y bendito es el fruto de tu vientre, Jesús.
1: Santa María, Madre de Dios, ruega por nosotros los pecadores, ahora y en la hora de nuestra muerte. Amén.
0: Dios te salve María, llena eres de gracia, el Señor es contigo. Bendita tú eres entre todas las mujeres, bendito es el fruto de tu vientre, Jesús.
1: Santa María, Madre de Dios, ruega por nosotros los pecadores, ahora y en la hora de nuestra muerte. Amén.
0: Dios te salve María, llena eres de gracia, el Señor es contigo. Bendita tú eres entre todas las mujeres, bendito es el fruto de tu vientre, Jesús.
1: Santa María, Madre de Dios, ruega por nosotros los pecadores, ahora y en la hora de nuestra muerte. Amén.
0: Dios te salve María, llena eres de gracia, el Señor es contigo. Bendita tú eres entre todas las mujeres, bendito es el fruto de tu vientre, Jesús.
1: Santa María, Madre de Dios, ruega por nosotros los pecadores, ahora y en la hora de nuestra muerte. Amén.
0: Dios te salve María, llena eres de gracia, el Señor es contigo. Bendita tú eres entre todas las mujeres, bendito es el fruto de tu vientre, Jesús.
1: Santa María, Madre de Dios, ruega por nosotros los pecadores, ahora y en la hora de nuestra muerte. Amén.
0: Dios te salve María, llena eres de gracia, el Señor es contigo. Bendita tú eres entre todas las mujeres, bendito es el fruto de tu vientre, Jesús.
1: Santa María, Madre de Dios, ruega por nosotros los pecadores, ahora y en la hora de nuestra muerte. Amén.
0: Dios te salve María, llena eres de gracia, el Señor es contigo. Bendita tú eres entre todas las mujeres, bendito es el fruto de tu vientre, Jesús.
1: Santa María, Madre de Dios, ruega por nosotros los pecadores, ahora y en la hora de nuestra muerte. Amén.
0: Dios te salve María, llena eres de gracia, el Señor es contigo. Bendita tú eres entre todas las mujeres, bendito es el fruto de tu vientre, Jesús.
1: Santa María, Madre de Dios, ruega por nosotros los pecadores, ahora y en la hora de nuestra muerte. Amén.

0: Santa María, Madre de Dios, ruega por nosotros los pecadores, ahora y en la hora de nuestra muerte. Amén.
1: Gloria al Padre, al Hijo y al Espíritu Santo.
0: Como era en el principio, ahora y siempre, por los siglos de los siglos. Amén. Oh Jesús mío, perdona nuestros pecados, líbranos del fuego del infierno, lleva todas las almas al cielo, especialmente las más necesitadas de tu misericordia. Amén.
2: Tercer misterio glorioso, la venida del Espíritu Santo sobre el Sagrado Colegio Apostólico en forma de lenguas de fuego.

0: Padre nuestro que estás en el cielo, santificado sea tu nombre. Venga a nosotros tu reino. Hágase tu voluntad, así en la tierra como en el cielo.
1: Danos hoy nuestro pan de cada día. Perdona nuestras ofensas, como también nosotros perdonamos a los que nos ofenden. No nos dejes caer en tentación y líbranos del mal.
0: Dios te salve María, llena eres de gracia. El Señor es contigo. Bendita tú eres entre todas las mujeres. Bendito es el fruto de tu vientre, Jesús.
1: Santa María, Madre de Dios, ruega por nosotros los pecadores, ahora y en la hora de nuestra muerte. Amén.
0: Dios te salve María, llena eres de gracia. El Señor es contigo. Bendita tú eres entre todas las mujeres. Bendito es el fruto de tu vientre, Jesús.
1: Santa María, Madre de Dios, ruega por nosotros los pecadores, ahora y en la hora de nuestra muerte. Amén.
0: Dios te salve María, llena eres de gracia, el Señor es contigo. Bendita tú eres entre todas las mujeres, bendito es el fruto de tu vientre, Jesús.
1: Santa María, Madre de Dios, ruega por nosotros los pecadores, ahora y en la hora de nuestra muerte. Amén.
0: Dios te salve María, llena eres de gracia, el Señor es contigo. Bendita tú eres entre todas las mujeres, bendito es el fruto de tu vientre, Jesús.
1: Santa María, Madre de Dios, ruega por nosotros los pecadores, ahora y en la hora de nuestra muerte. Amén.
0: Dios te salve María, llena eres de gracia, el Señor es contigo. Bendita tú eres entre todas las mujeres, bendito es el fruto de tu vientre, Jesús.
1: Santa María, Madre de Dios, ruega por nosotros los pecadores, ahora y en la hora de nuestra muerte. Amén.
0: Dios te salve María, llena eres de gracia, el Señor es contigo. Bendita tú eres entre todas las mujeres, bendito es el fruto de tu vientre, Jesús.
1: Santa María, Madre de Dios, ruega por nosotros los pecadores, ahora y en la hora de nuestra muerte. Amén.
0: Dios te salve María, llena eres de gracia, el Señor es contigo. Bendita tú eres entre todas las mujeres, bendito es el fruto de tu vientre, Jesús.
1: Santa María, Madre de Dios, ruega por nosotros los pecadores, ahora y en la hora de nuestra muerte. Amén.
0: Dios te salve María, llena eres de gracia, el Señor es contigo. Bendita tú eres entre todas las mujeres, bendito es el fruto de tu vientre, Jesús.
1: Santa María, Madre de Dios, ruega por nosotros los pecadores, ahora y en la hora de nuestra muerte. Amén.
0: Dios te salve María, llena eres de gracia, el Señor es contigo. Bendita tú eres entre todas las mujeres, bendito es el fruto de tu vientre, Jesús.
1: Santa María, Madre de Dios, ruega por nosotros los pecadores, ahora y en la hora de nuestra muerte. Amén.
0: Dios te salve María, llena eres de gracia, el Señor es contigo. Bendita tú eres entre todas las mujeres, bendito es el fruto de tu vientre, Jesús.
1: Santa María, Madre de Dios, ruega por nosotros los pecadores, ahora y en la hora de nuestra muerte. Amén.
0: Gloria al Padre, y al Hijo, y al Espíritu Santo.
1: Como era en un principio, ahora y siempre, por los siglos de los siglos. Amén.
0: Oh Jesús mío, perdona nuestros pecados. Líbranos del fuego del infierno. Lleva todas las almas al cielo, especialmente las más necesitadas de tu misericordia.
2: Cuarto misterio glorioso. El dichoso tránsito de María Santísima en cuerpo y alma al cielo.

0: nosotros tu reino. Hágase tu voluntad, así en la tierra como en el cielo.
1: Danos hoy nuestro pan de cada día. Perdona nuestras ofensas, como también nosotros perdonamos a los que nos ofenden. No nos dejes caer en la tentación y líbranos del mal.
0: Dios te salve María, llena eres de gracia, el Señor es contigo. Bendita tú eres entre todas las mujeres, y bendito es el fruto de tu vientre, Jesús.
1: Santa María, Madre de Dios, ruega por nosotros los pecadores, ahora y en la hora de nuestra muerte. Amén.
0: Dios te salve María, llena eres de gracia, el Señor es contigo. Bendita tú eres entre todas las mujeres, y bendito es el fruto de tu vientre, Jesús.
1: Santa María, Madre de Dios, ruega por nosotros los pecadores, ahora y en la hora de nuestra muerte. Amén.
0: Dios te salve María, llena eres de gracia, el Señor es contigo. Bendita tú eres entre todas las mujeres, bendito es el fruto de tu vientre, Jesús.
1: Santa María, Madre de Dios, ruega por nosotros los pecadores, ahora y en la hora de nuestra muerte. Amén.
0: Dios te salve María, llena eres de gracia, el Señor es contigo. Bendita tú eres entre todas las mujeres, bendito es el fruto de tu vientre, Jesús.
1: Santa María, Madre de Dios, ruega por nosotros los pecadores, ahora y en la hora de nuestra muerte. Amén.
0: Dios te salve María, llena eres de gracia, el Señor es contigo. Bendita tú eres entre todas las mujeres, bendito es el fruto de tu vientre, Jesús.
1: Santa María, Madre de Dios, ruega por nosotros los pecadores, ahora y en la hora de nuestra muerte. Amén.
0: Dios te salve María, llena eres de gracia, el Señor es contigo. Bendita tú eres entre todas las mujeres, bendito es el fruto de tu vientre, Jesús.
1: Santa María, Madre de Dios, ruega por nosotros los pecadores, ahora y en la hora de nuestra muerte. Amén.
0: Dios te salve María, llena eres de gracia, el Señor es contigo. Bendita tú eres entre todas las mujeres, bendito es el fruto de tu vientre, Jesús.
1: Santa María, Madre de Dios, ruega por nosotros los pecadores, ahora y en la hora de nuestra muerte. Amén.
0: Dios te salve María, llena eres de gracia, el Señor es contigo. Bendita tú eres entre todas las mujeres, bendito es el fruto de tu vientre, Jesús.
1: Santa María, Madre de Dios, ruega por nosotros los pecadores, ahora y en la hora de nuestra muerte. Amén.
0: Dios te salve María, llena eres de gracia, el Señor es contigo. Bendita tú eres entre todas las mujeres, bendito es el fruto de tu vientre, Jesús.
1: Santa María, Madre de Dios, ruega por nosotros los pecadores, ahora y en la hora de nuestra muerte. Amén.

0: Santa María, Madre de Dios, ruega por nosotros los pecadores, ahora y en la hora de nuestra muerte. Amén.
1: Gloria al Padre, al Hijo y al Espíritu Santo.
0: Como era en el principio, ahora y siempre, por los siglos de los siglos. Amén. Oh Jesús mío, perdona nuestros pecados, líbranos del fuego del infierno, lleva todas las almas al cielo, especialmente las más necesitadas de tu misericordia. Amén.
2: Quinto misterio glorioso: la coronación de María Santísima sobre todos los coros de los ángeles como reina universal de todo lo creado.

Padre nuestro que estás en el cielo, santificado sea tu nombre. Venga a nosotros tu reino. Hágase tu voluntad, así en la tierra como en el cielo.

0: Bendito es el fruto de tu vientre, Jesús.
1: Santa María, Madre de Dios, ruega por nosotros los pecadores, ahora y en la hora de nuestra muerte. Amén.
0: Dios te salve María, llena eres de gracia, el Señor es contigo. Bendita tú eres entre todas las mujeres, bendito es el fruto de tu vientre, Jesús.
1: Santa María, Madre de Dios, ruega por nosotros los pecadores, ahora y en la hora de nuestra muerte. Amén.
0: Dios te salve María, llena eres de gracia, el Señor es contigo. Bendita tú eres entre todas las mujeres, bendito es el fruto de tu vientre, Jesús.
1: Santa María, Madre de Dios, ruega por nosotros los pecadores, ahora y en la hora de nuestra muerte. Amén.
0: Dios te salve María, llena eres de gracia, el Señor es contigo. Bendita tú eres entre todas las mujeres, bendito es el fruto de tu vientre, Jesús.
1: Santa María, Madre de Dios, ruega por nosotros los pecadores, ahora y en la hora de nuestra muerte. Amén.
0: Dios te salve María, llena eres de gracia, el Señor es contigo. Bendita tú eres entre todas las mujeres, bendito es el fruto de tu vientre, Jesús.
1: Santa María, Madre de Dios, ruega por nosotros los pecadores, ahora y en la hora de nuestra muerte. Amén.
0: Dios te salve María, llena eres de gracia, el Señor es contigo. Bendita tú eres entre todas las mujeres, bendito es el fruto de tu vientre, Jesús.
1: Santa María, Madre de Dios, ruega por nosotros los pecadores, ahora y en la hora de nuestra muerte. Amén.
0: Dios te salve María, llena eres de gracia, el Señor es contigo. Bendita tú eres entre todas las mujeres, bendito es el fruto de tu vientre, Jesús.
1: Santa María, Madre de Dios, ruega por nosotros los pecadores, ahora y en la hora de nuestra muerte. Amén.
0: Dios te salve María, llena eres de gracia, el Señor es contigo. Bendita tú eres entre todas las mujeres, bendito es el fruto de tu vientre, Jesús.
1: Santa María, Madre de Dios, ruega por nosotros los pecadores, ahora y en la hora de nuestra muerte. Amén.
0: Dios te salve María, llena eres de gracia, el Señor es contigo. Bendita tú eres entre todas las mujeres, bendito es el fruto de tu vientre, Jesús.
1: Santa María, Madre de Dios, ruega por nosotros los pecadores, ahora y en la hora de nuestra muerte. Amén.
0: Gloria al Padre, y al Hijo, y al Espíritu Santo.
1: Como era en un principio, ahora y siempre, por los siglos de los siglos. Amén.
0: Oh Jesús mío, perdona nuestros pecados. Líbranos del fuego del infierno. Lleva todas las almas al cielo, especialmente las más necesitadas de tu misericordia.
2: Dios te salve, Reina y Madre, Madre de misericordia, vida, dulzura y esperanza nuestra. Dios te salve, a ti clamamos los desterrados hijos de Eva. A ti suspiramos gimiendo y llorando en este valle de lágrimas. Ea pues, Señora abogada nuestra, vuelve a nosotros esos tus ojos misericordiosos, y después de este destierro, muéstranos a Jesús, fruto bendito de tu vientre. Oh clemente, oh piadosa, oh dulce Virgen María, ruega por nosotros, Santa Madre de Dios, para que seamos dignos de alcanzar las promesas y gracias de nuestro Señor Jesucristo. Amén.

resuelve tu problema. Hace tiempo vives con el propósito de cambiar tu vida, de mejorar tus actos, de terminar definitivamente con tus deficiencias. Entonces, comienza ya. No dejes para mañana lo que puedes hacer hoy. Es claro que todo no lo solucionarás de la noche a la mañana, pero comienza ya. Si caes de nuevo, no te desanimes. Vuelve a empezar cuantas veces sea necesario. 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

Dios mío, espero de tu bondad, por tus promesas y los méritos de Jesucristo, nuestro Salvador, la vida eterna y la gracia necesaria para merecerla con las buenas obras que debo y quiero hacer. Señor, que pueda gozarte para siempre.

Oración que te ofrecemos llenos de gozo, cumple tus promesas, que los hombres al conocer tu verdadera imagen se convertirán a ti y retornarán a casa. Haznos instrumentos de tu amor y tu misericordia. Te lo pedimos por Jesucristo nuestro Señor y nuestro Dios, que contigo y el Espíritu

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1: La cuenta. Aunque en el banco no tengas ninguna cuenta, Dios siempre te toma en cuenta. Para Él, tú siempre cuentas. Imagina por un momento el amor incondicional de una madre por su hijo. Es un vínculo tan profundo que parece imposible de romper. En la Biblia, Isaías nos dice: ¿acaso olvida una madre a su hijo de pecho o deja de amar a su propio hijo? Pues aunque ella lo olvide, yo no te olvidaré. Esta imagen es poderosa. Nos recuerda que el amor de Dios por nosotros es aún más profundo que el amor de una madre. Es constante, inquebrantable, más allá de cualquier circunstancia o error que podamos cometer. A veces en la vida nos sentimos solos, como si nadie nos entendiera o nos valorara. Pero esta promesa de Dios nos da consuelo y esperanza. Él nos asegura que incluso cuando los demás nos fallen, Él siempre estará ahí, como una madre amorosa que nunca olvida a su hijo. En medio de las dudas y las dificultades, recordemos que tenemos a un Dios que nos ama incondicionalmente. Su amor nunca falla, nunca se agota y siempre está disponible para nosotros. Así que, aunque en el banco no tengas ninguna cuenta, Dios siempre te toma en cuenta. Para Él, tú siempre cuentas.
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3: Dios no se cansa nunca de perdonar. Somos nosotros los que nos cansamos de acudir a su misericordia. San Juan Pablo II.

0: Querida familia, cuando rezamos juntos, nuestra oración es poderosa. Por lo tanto, recen conmigo nuestra oración familiar de EWTN. Hoy oramos por la Iglesia en África. Dios Padre Todopoderoso, te adoramos y te damos gracias por el crecimiento de la Iglesia en África. Oramos por aquellos que sufren y son perseguidos por su fe cristiana. Fortalécelo, Señor. Oramos por aquellos que están muriendo de hambre. Dales el pan de cada día, Señor. Oramos por aquellos que buscan. Acérquelos hacia ti y tu iglesia, Señor. Bendice a la iglesia en África y ayúdala a crecer y a dar mucho fruto para el reino de Dios. Te lo pedimos por Cristo nuestro Señor. Amén.
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0: In the name of the Father, and of the Son, and of the Holy
1: Spirit. En el nombre del Padre, y del Hijo, y del Espíritu Santo. Amén. La gracia de nuestro Señor Jesucristo, el amor del Padre y la comunión del Espíritu Santo estén con todos ustedes y con tu Espíritu.
2: Hermanos, para celebrar dignamente estos sagrados misterios, reconozcamos nuestros pecados.
0: I confess to Almighty God and to
1: Yo confieso ante Dios Todopoderoso y ante ustedes, hermanos, que he pecado mucho de pensamiento, palabra, obra y omisión. Por mi gran culpa. Por eso ruego a Santa María, siempre Virgen, a los ángeles, a los santos, y a ustedes, hermanos, que intercedan por mí ante Dios nuestro Señor. Dios Todopoderoso, tenga misericordia de nosotros, perdone nuestros pecados y nos lleve a la vida eterna. Amén.

0: Let us pray.
1: Oremos.
0: Oh God, who gave Saints Cornelius and Cyprian to your...
1: Dios nuestro, que en los santos Cornelio y Cipriano diste a tu pueblo pastores llenos de celo y mártires victoriosos, concédenos por su intercesión ser fortalecidos en la fe y la constancia y trabajar esforzadamente por la unidad de la Iglesia. Por nuestro Señor Jesucristo, tu Hijo, que vive y reina contigo en la unidad del Espíritu Santo y es Dios por los siglos de los siglos. Amén.
2: A reading from the first letter of Saint Paul to the Corinthians.
1: Lectura de la primera carta del apóstol San Pablo a los Corintios.
2: Strive eagerly for the greatest spiritual...
1: Hermanos, aspiren a los dones de Dios más excelentes. Voy a mostrarles el camino mejor de todos. Aunque yo hablara en lengua de los hombres y de los ángeles, si no tengo amor, no soy más que una campana que resuena o unos palatillos que aturden. Aunque yo tuviera el don de profecía y penetrara todos los misterios, aunque yo poseyera un grado sublime, el don de ciencia y mi fe fuera tan grande como para cambiar de sitio las montañas, si no tengo amor, nada soy. Aunque yo repartiera en limosnas todos mis bienes y aunque me dejara quemar vivo, si no tengo amor, de nada me sirve. El amor es compresivo, el amor es servicial y no tiene envidia. El amor no es presumido ni se envanece, no es grosero ni egoísta, no se irrita ni guarda rencor, no se alegra con la injusticia, sino que goza con la verdad. El amor disculpa sin límites, confía sin límites, espera sin límites, soporta sin límites. El amor dura por siempre. En cambio, el don de profecía se acabará, el don de lenguas desaparecerá y el don de ciencia dejará de existir. Porque nuestros dones de ciencia y de profecía son imperfectos. Pero cuando llegue la consumación, todo lo imperfecto desaparecerá. Cuando yo era niño, hablaba como niño, sentía como niño y pensaba como niño, pero cuando llegué a ser hombre, hice a un lado las cosas de niño. Ahora vemos como un espejo y oscuramente, pero después será cara a cara. Ahora solo conozco de una manera imperfecta, pero entonces conoceré a Dios como Él me conoce a mí. Ahora tenemos estas tres virtudes, la fe, la esperanza y el amor, pero el amor es la mayor de las tres.
2: Blessed the people the Lord has chosen to be His own.
1: Dichoso el pueblo escogido por Dios. Dichoso el pueblo escogido por Dios. Demos gracias a Dios al son del arpa. Que la lira acompañe nuestros cantos. Cantemos en su honor nuevos cantares. Al compás de instrumentos aclamémoslo. Dichoso el pueblo escogido por ti. Sincera es la palabra del Señor y todas sus acciones son leales. Él ama la justicia y el derecho. La tierra llena está de sus bondades. Dichoso el pueblo escogido por Dios. Feliz la nación cuyo Dios es el Señor. Dichoso el pueblo que escogió por suyo. Muéstrate bondadoso con nosotros, porque en ti, Señor, hemos confiado. Dichoso el pueblo escogido por Dios.

Tus palabras, Señor, son espíritu y vida. Tú tienes palabra de vida eterna.

0: Jesus said to the crowds, "To what shall I compare?"
1: En aquel tiempo Jesús dijo, ¿con quién compararé a los hombres de esta generación? ¿A quién se parecen? Se parecen a esos niños que se sientan a jugar en la plaza y se gritan los unos a los otros. Tocamos la flauta y no han bailado. Cantamos canciones tristes y no han llorado. Porque vino Juan el Bautista, que ni comía pan ni bebía vino, y ustedes dijeron, ese está endemoniado, y viene el Hijo del Hombre que come y bebe, y dicen, este hombre es un glotón, es un bebedor, amigo de publicanos y pecadores, pero solo aquellos que tienen la sabiduría de Dios son quienes lo reconocen.

El día de hoy, la Iglesia celebra la fiesta de los mártires del primer siglo, San Cornelio y San Cipriano. Vivieron durante una época bastante tumultuosa en la historia de la Iglesia, una época que llamó a los santos a mostrar virtud extraordinaria. San Cornelio sirvió a la Iglesia como el Papa número 21 y San Cipriano como obispo de Cartago en África. Además de su servicio pastoral, Cipriano es renombrado en particular por sus contribuciones intelectuales a desarrollar el pensamiento cristiano durante el siglo III. Fue un gran defensor del papado, en especial del verdadero ocupante de la Santa Sede, durante un tiempo en que la Iglesia luchaba contra el cisma y también sufría de una grave persecución a mano de los poderes seculares. Cipriano famosamente dijo del Papa San Cornelio: Cornelio valientemente aceptó el episcopado, valientemente se sentó en la cátedra papal, teniendo la fe en un momento en que el tirano emperador Decio perseguía a los obispos, amenazando gravemente contra ellos, y estaba más preocupado de un nuevo obispo de Dios en Roma que los príncipes rivales del imperio. Durante el papado del Papa Cornelio, cierto sacerdote llamado Decio se levantó en oposición al Papa, tomando para sí el título de Supremo Pontífice. Cipriano defendió al verdadero Santo Padre y refutó los alegatos de este falso Papa, considerado antipapa. Los esfuerzos de este falso Papa de derogar el papado llevaron un enfrentamiento entre él, Cornelio y Cipriano acerca de readmitir ex apóstatas a los sacramentos, una vez que habían expresado contrición y arrepentimiento por sus pecados. La apostasía es efectivamente un grave pecado que no puede ser tomado a la ligera, pues involucra una repudiación plena de la fe católica. Sin embargo, a pesar de la gravedad del pecado, San Cornelio y San Cipriano sabiamente argumentaron a favor de admitir a los ex apóstatas a la Sagrada Comunión una vez que expresen arrepentimiento y que esa readmisión al sacramento debe realizarse a través del obispo local, quien debe hacer una decisión tomada libremente. En la época de San Cipriano y San Cornelio era costumbre que se impusieran graves penitencias sobre los ex apóstatas antes de ser readmitidos a los sacramentos. Este falso papa arduamente rechazó los argumentos de Cipriano y Cornelio, argumentando que la Iglesia ni siquiera tenía el poder de readmitir apóstatas a la comunión en primer lugar. Se volvió acérrimo en su lucha y él y un grupo de sus seguidores se opusieron a Cornelio como papa. Y a pesar que reclamó el papado para sí mismo durante una época, finalmente fue declarado antipapa. Una vez que cometió el pecado de cisma, empezó a aceptar otros graves errores. El rechazo de la autoridad de la Iglesia de perdonar el pecado de la apostasía llevó al rechazo de la autoridad de la Iglesia de perdonar otros pecados, incluyendo adulterio, fornicación y el intento de contraer segundas nupcias. No solamente este rechazo de la autoridad de la Iglesia constituye un rechazo de la enseñanza de la Iglesia, sino que claramente contradice las palabras del Señor mismo en el Evangelio según San Mateo, cuando dice: les digo, cada pecado y blasfemia será perdonado del hombre. Cristiano tenía un apostasía contra una clase de pecadores, los apóstatas, y llevó a un rechazo incluso mayor de la enseñanza de la Iglesia y la misericordia de Dios. La historia de Novaciano es una advertencia para todos nosotros sobre la importancia de mantener la unidad con el Santo Padre, incluso si ciertas enseñanzas papales o acciones son malentendidas. Es mejor obrar como un fiel hijo o hija de la Iglesia y ofrecer sometimiento religioso de mente y voluntad al Santo Padre que arriesgar caer en el pecado de cisma o incluso la herejía al rechazar
las instrucciones del Santo Padre y la enseñanza de la Iglesia Católica. San Cornelio y San Cipriano son exaltados como héroes de la fe, no solo por su fiel testimonio a la enseñanza perenne de la Iglesia y la misericordia de Dios, sino también por derramar su propia sangre como mártires por la fe. Hay un relato tradicional del intercambio entre San Cipriano y un cónsul romano patrono, el gobernador Galerio, antes de la muerte de Cipriano. Durante el tiempo de Cipriano como obispo de Cartago, el emperador Valeriano había emitido un edicto que prohibía todas las asambleas de cristianos y requería que los obispos, presbíteros y diáconos tomasen parte en la adoración oficial del Estado bajo pena de exilio. San Cipriano permaneció firme en la fe e ignoró este edicto, así pues negándose a participar en adoración de ídolos paganos, dando un ejemplo para su rebaño. Fue castigado durante un tiempo, siendo exiliado de su diócesis, pero finalmente fue regresado y sometido a juicio ante el procónsul romano, Patronus, y cuando fue llamado a responder por sus presuntos delitos contra el Estado, Cipriano dijo a Patronus: soy cristiano y obispo. No conozco ningún otro Dios, sino el Dios único y verdadero que creó el cielo y la tierra, el mar y todo lo que contiene. Los cristianos servimos a este Dios y a Él rezo día y noche por nosotros y por todos los hombres, y por la salvaguarda de los emperadores mismos. Al decir esto al procónsul romano, San Cipriano no solamente reitera su intención de firmemente adherirse a la fe católica y rechazar la adoración de los ídolos, sino que también demuestra amor por sus enemigos, por aquellos que lo persiguen. Dijo un ejemplo para todos los cristianos al no condenar ni maldecir a sus perseguidores, sino más bien al orar por ellos. San Cipriano murió decapitado, mientras que San Cornelio murió ya sea en exilio o también fue decapitado. San Cornelio y Cipriano son valerosos testigos de la verdad de la fe católica, no solo por sus cuidadosas palabras de prédica, que comunican el amor y misericordia de Cristo, sino también al dar sus propias vidas por la fe. Rogamos por la intercesión de estos grandes primeros protomártires de la fe cristiana que permanecieron unidos con el Santo Padre. Pero también rogamos por la reunificación de todos los cristianos en todo el mundo.

0: Christ is the head of his body, the church.
1: Cristo es la cabeza de su cuerpo, la iglesia, y nosotros somos los miembros de ese cuerpo. Juntos oramos en su nombre. Por el descenso de los dones del Espíritu de sabiduría y entendimiento, sobre nuestro Santo Padre en su liderazgo de la iglesia, roguemos al Señor. Por viudas y huérfanos, por los marginados y los oprimidos, y por los niños no nacidos y sus madres, roguemos al Señor. Que la comunidad en que vivimos pueda extender la mano a los jóvenes que han sido lastimados, están deprimidos o en desesperanza, roguemos al Señor. Que aquellos que han muerto en la paz de Cristo se regocijen en la vida eterna, roguemos al Señor.
0: Lord God, since by the
1: Señor Dios, pues por la adopción de la gracia nos has hecho hijos de la luz. No permitas que la falsa doctrina oscurezca nuestras mentes, sino permite que tu luz brille dentro de nosotros y vivamos siempre en el resplandor de la verdad. Te lo pedimos por Jesucristo nuestro Señor. Amén.

0: Pray, brothers and sisters, that my sacrifice and yours.
1: Oren, hermanos, para que este sacrificio mío y de ustedes sea agradable a Dios Padre Todopoderoso. El Señor reciba de tus manos este sacrificio para la alabanza y gloria de su nombre, para nuestro bien y el de toda su santa iglesia.
0: Receive, we pray, O Lord, the offer.
1: Recibe, Señor, los dones de tu pueblo que te presentamos al conmemorar el sacrificio de tus santos mártires, y te pedimos que el misterio que dio valor a la persecución de los santos Cornelio y Cipriano nos dé también a nosotros constancia en la adversidad. Por Jesucristo nuestro Señor. Amén. El Señor esté con ustedes y con tu espíritu. Levantemos el corazón. Lo tenemos levantado hacia el Señor. Demos gracias al Señor nuestro Dios. Es justo y necesario. En verdad, es justo y necesario. Es nuestro deber y salvación darte gracias siempre y en todo lugar, Señor Padre Santo, Dios Todopoderoso y Eterno, porque la sangre de San Cipriano, mártir, derramada como la de Cristo para proclamar su fidelidad a ti, manifiesta tu admirable poder que convierte la fragilidad en fortaleza y al hombre débil robustece, para que sea testigo tuyo, por Cristo, Señor nuestro. Por eso, como los ángeles te cantan en el cielo, así nosotros en la tierra te aclamamos, diciendo sin cesar.

0: You are indeed holy, O Lord, and all you have created rightly gives you praise. For through your Son, our Lord Jesus Christ, by the power and working of the Holy Spirit,
1: Santo eres en verdad, Padre, y con razón te alaban todas tus criaturas, ya que por Jesucristo, tu Hijo, Señor nuestro, con la fuerza del Espíritu Santo, das vida y santificas todo, y lo congregas a tu pueblo sin cesar para que ofrezca en tu honor

sacrificio sin mancha desde donde sale el sol hasta el ocaso. Por eso, Padre, te suplicamos que santifiques por el mismo Espíritu estos dones que hemos separado para ti, de manera que sean cuerpo y sangre de Jesucristo, Hijo tuyo y Señor nuestro, que nos mandó celebrar estos misterios. Porque Él mismo, la noche en que iba a ser entregado, tomó pan, y dando gracias te bendijo, lo partió y lo dio a sus discípulos diciendo, tomen y coman todos de él, porque esto es mi cuerpo que será entregado por ustedes.

0: In a similar way, when supper was ended, he took the chalice, and giving you thanks,
1: del mismo modo, acabada la cena, tomó el cáliz, dando gracias te bendijo y lo pasó a sus discípulos diciendo,
0: all of you, and drink from it.
1: Tomen y beban todos de él, porque este es el cáliz de mi sangre, sangre de la alianza nueva y eterna, que será derramada por ustedes y por todos los hombres para el perdón de los pecados. Hagan esto en conmemoración mía.

Este es el sacramento de nuestra fe. Anunciamos tu muerte, proclamamos tu resurrección. Ven, Señor Jesús. Así pues, Padre, al celebrar ahora el memorial de la pasión salvadora de tu Hijo, de su admirable resurrección y ascensión al cielo, mientras esperamos su venida gloriosa, te ofrecemos en esta acción de gracias el sacrificio vivo y santo. Dirige tu mirada sobre la ofrenda de tu Iglesia y reconoce en ella la víctima por cuya inmolación quisiste devolvernos tu amistad, para que, fortalecidos con el cuerpo y la sangre de tu Hijo y llenos de su Espíritu Santo, formemos en Cristo un solo cuerpo y un solo espíritu. Que Él nos transforme en ofrenda permanente para que gocemos de su heredad junto con tus elegidos, con María, la Virgen Madre de Dios, su esposo San José, los apóstoles y los mártires, y todos los santos por cuya intercesión confiamos obtener siempre tu ayuda. Te pedimos, Padre, que esta víctima de reconciliación traiga la paz y la salvación al mundo entero. Confirma en la fe y en la caridad a tu Iglesia peregrina en la tierra, a tu servidor el Papa León, a nuestro obispo Steven, al orden episcopal, a los presbíteros y diáconos y a todo el pueblo redimido por ti. Atiende los deseos y súplicas de esta familia que has congregado en tu presencia. Reúne en torno a ti, Padre misericordioso, a todos tus hijos dispersos por el mundo. A nuestros hermanos difuntos y a cuantos murieron en tu amistad, recíbelos en tu reino donde esperamos gozar juntos de la plenitud eterna de tu gloria. Por Cristo nuestro Señor, por quien concedes al mundo todos los bienes. Por Cristo, con Él y en Él, a ti, Dios Padre omnipotente, en la unidad del Espíritu Santo, todo honor y toda gloria por los siglos de los siglos. Amén. 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

0: Behold the Lamb of God. Behold him who takes away the sins of the world. Blessed are those called to the supper.
1: Este es el Cordero de Dios que quita el pecado del mundo. Dichosos los invitados a la cena del Señor. Señor, no soy digno de que entres en mi casa, pero una palabra tuya bastará para sanarme.

Para todos aquellos que no pueden recibir a Jesús en el Santísimo Sacramento, les ofrecemos la siguiente oración. Amadísimo Jesús, yo te adoro con una fe viva, porque estás presente en este sacramento por virtud de tu infinito poder, sabiduría y bondad. Toda mi esperanza está puesta en ti. Yo te amo, oh Señor, con todo mi corazón. Me has dado tu amor y por lo tanto, ahora yo deseo recibirte espiritualmente. Ven, te lo ruego, oh Señor, ven a mí en espíritu y sana mi alma pecadora. Dame de comer, porque estoy hambriento. Fortaléceme, porque estoy débil. Dame vida y santifícame con tu sagrado cuerpo y sangre. Líbrame de todo pecado y haz que sea siempre obediente a tus mandamientos. Y no dejes que nunca me separe de ti, mi Salvador, quien con el Padre y el Espíritu Santo vives y reinas como un solo Dios en la vida perdurable. Amén.

0: Let us pray.
1: Oremos.
0: Through these mysteries which we have received, we humbly beseech.
1: Por este sacramento que hemos recibido, te pedimos, Señor, que a ejemplo de los santos mártires Cornelio y Cipriano, sostenidos con tu espíritu de fortaleza, podamos dar testimonio de la verdad del Evangelio. Por Jesucristo nuestro Señor. Amén.
0: Benedicat vos omnipotens Deus,

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Oración al ángel de la guarda. Ángel de Dios, bajo cuya custodia me puso el Señor con amorosa piedad, a mí, que soy vuestro encomendado, iluminadme hoy, guardadme, regidme y gobernadme. Amén.

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1: ¿Con qué paz y tranquilidad viviríamos si en todo lo que nos va sucediendo a lo largo del día viésemos la mano actuante y amorosa de Dios? Y es precisamente lo que hoy vamos a hablar, de ese sentido sobrenatural que tenemos que tener a lo largo del día y a lo largo de toda nuestra vida. Un cariñoso saludo, queridísimos oyentes, en este nuevo programa que estamos haciendo desde la ciudad de Barcelona, en España, para Radio Católica Mundial. Quiero saludar en primer lugar aquí a Carlos, que está en el control en la ciudad de Barcelona, en conexión, como siempre, con nuestros queridísimos compañeros en la ciudad de Birmingham, en Alabama, de Radio Católica Mundial, Jorge Graña. Bueno, y antes de saludar a nuestra invitada, que ya estamos conectados con ella, pero me ha permitido que antes vuelva a repetir las preguntas de esta semana para el concurso que ya me han escrito desde que las dije el lunes, y también para invitarles a esa peregrinación que hace poquito les estaba diciendo en los programas anteriores. La primera pregunta: ¿cuál es la palabra hebrea con que Jesús resucitado saluda a los discípulos deseándoles la paz? La segunda: ¿cuáles son las virtudes opuestas a los vicios de la soberbia y la ira? Y la tercera: ¿A qué apóstol le dijo Jesús? No seas incrédulo, sino creyente. Bueno, y acuérdense que nos vamos a Lourdes desde Barcelona. Cualquier persona que quiera venir también de América puede, por supuesto. Es del 15 al 18 de octubre. Bueno, pues como les decía, estamos en conexión con nuestra queridísima Gisela Zalamea, que está en el estado de Pensilvania, en Estados Unidos, en la diócesis de Allentown. Bienvenida al programa, Gisela.
2: Bueno, muchas gracias, muchísimas gracias, hermana Dolores. Ramírez, un saludo a todos nuestros oyentes. Es un gran gusto y pues un honor para mí pues estar siempre aquí entre vosotros, entre tan querida, y mucho más cuando uno lo hace continuando la obra de Dios, ¿no? Continuando este apostolado que es llegar a las almas y ayudarnos a ver, como dice nuestro programa, las cosas con los ojos de María, ¿no?
1: Así es, y aunque con Gisela de momento hemos hecho programas del Padre Pío, porque ella es la asistente de misión y programación del Centro Nacional del Padre Pío en Estados Unidos, en Barto, en Pensilvania. Aunque hemos hablado de diferentes aspectos del Padre Pío, pero decimos Padre Pío, pero podemos decir otro santo, porque todos viven de diferente manera, pero todos van a una, que es el amar a Dios por encima de todo. Y por eso ella nos está, que lo conoce mucho en profundidad al Padre Pío, estamos haciendo estos programas, pero como digo, nos puede servir, y a nosotros que estamos en el mundo, quizás no estamos en un monasterio, pero también nos puede valer, porque hoy precisamente, y ella me propuso el tema, Gisela, vamos a hablar de ese sentido sobrenatural, porque muchos de nosotros a lo mejor decimos, ¿qué es tener sentido sobrenatural? Sentido. La misma palabra lo dice, sobrenatural, por encima de lo natural, pero no es que estemos, como se dice, en la inopia, como oídos, ¿no? Uh-huh. ¿Verdad, Gisela? Sino que estamos en esta tierra, pero viéndolo todo de una manera sobrenatural. Por eso, Gisela, te quería preguntar primero, el Padre Pío, por supuesto, vivió este sentido sobrenatural, que es de lo que vamos a tratar en el programa, lo hemos titulado El Premio de la Fe. Entonces, ¿cómo puede decirse, porque claro, tiene relación vivir de fe y vivir sentido sobrenatural, cómo puede decirse, Gisela, que el Padre Pío ejercitó la fe?
2: Pues mira, es bastante compleja cuando veíamos, cuando propusiste en realidad lo del sentido sobrenatural, pues eso da como mucha cancha, decías tú al principio, sí. Hay mucha tela por qué cortar, muchos ángulos por los cuales ver. Una cosa creo que sí es importante decir, cuando mencionabas de que tenemos que ver las cosas con sentido sobrenatural, pienso yo que es la fe, la razón iluminada por la fe, porque no siempre las cosas que no podemos explicar bajo la razón son todas de sentido sobrenatural. Es decir, no hay que poner tampoco el misticismo o fisicismo de alguna forma en las cosas que a primera vista parecen inexplicables, sino que ahí viene el Espíritu Santo que con su gracia ilumina nuestra razón. Y la fe está en saber ser dócil a esa propuesta de Dios, a esa propuesta del Espíritu Santo, y decir, bueno, pues esto es lo que Dios quiere, o a lo contrario, parece que esto no es el camino de Dios. Y cuando nos falta el discernimiento, por eso se recurre a otros que nos iluminen. En el caso del Padre Pío es bastante, bastante impresionante, porque fíjate que él desde muy pequeño, desde los 5 años, él ya relata que tenía pues esta presencia continua del Señor, este elemento, ahí sí llamamos, elemento sobrenatural en su vida, de tener visiones, de tener locuciones de Dios. Y sin embargo, eso no se hace público hasta ya cuando se hace religioso, porque al principio en su ingenuidad pensaba que eso era algo que teníamos todos los mortales. Es decir, ese hablar con el ángel de la guarda, que ¿sí? todo el mundo lo veía, o que veía a Jesús y a la Santísima Virgen, que era algo que le pasaba a todos los mortales. Pues no, pero al hecho de que ahí viene la fe, en el sentido de que no porque me parezca algo normal, de todas maneras es como esa prudencia, ese espíritu de Dios que le lleva a tener esa modestia, esa humildad de saber guardar el secreto del rey. Una cosa a mí también que me impresiona mucho es que el hecho de que él tenía eso, digamos, tan extraordinariamente sobrenatural como es el tener las llagas del Señor, los estigmas, para él no era un motivo de creerse o de... Sí. De vanidad, etcétera. Al contrario, correcto, era más bien un objeto constante de confusión, de saber que primero no entender, porque él muchas veces dice, yo no sé por qué me ha pasado esto. O sea, él durante mucho tiempo estuvo con su Señor, pero yo por qué con esto y sí. Tan visible y tal. Pero vamos al hecho de que siempre dudaba. Una cosa muy importante que veía sobre estas cosas de lo sobrenatural, cuando las almas realmente tienen esa experiencia de lo sobrenatural, se vuelven extra temerosas de Dios, sí. Extra temerosas de ser engañados. Recordaba también hablamos del Padre Pío, pero recordemos también, por ejemplo, una Santa Teresa de Jesús que tenía tantas vivencias de lo sobrenatural, esa santa con tantas visiones, con tantas... el castillo interior, esas alturas místicas impresionantes, y sin embargo ella consultaba a los directores espirituales, no por alardearse, ay, me ha pasado esto, me ha pasado lo otro, y contaba el uno y contaba el otro, sí. Sino por el hecho de saber si realmente vivía ella en la verdad. Es decir, el sentido sobrenatural no es, como tú decías bien, estar como en Babia, como estar en la luna. El sentido sobrenatural tiene esa como doble cara, de que sí, reconozco que estoy en la presencia de Dios, pero también muy, muy con los pies sobre la tierra, no dejarme engañar, que si, qué sé yo, que si tengo una, yo qué sé, una visión, un sueño, una cosa, a ver, hasta cierto punto, como que esa sana desconfianza, mira que San Juan de la Cruz, también otro santazo de la espiritualidad cristiana y la espiritualidad católica, doctor de la Iglesia, el doctor místico por excelencia, habla mucho en sus libros de la subida al Monte Carmelo, que no está en las visiones, no está en los raptos, no está en las dulzuras. Ahí no está la santidad, ahí no siempre está el Espíritu de Dios. Y el sentido sobrenatural está estrictamente en ese espíritu de fe que nos debe conducir en toda nuestra, en nuestra vida. Y ese espíritu de fe, por ejemplo, verlo no solamente en las cosas, digamos, amargas, llamémosle así, que nos pueden pasar en nuestra vida, pero también en lo dulce, porque sí, es tan voluntad de Dios que tenga, por ejemplo, una gran alegría en el día de hoy, como también es tan voluntad permisiva de Dios para mi bien, que pues pase un momento un poco oscuro, para que ponga mi confianza en Él, para que ponga mi ánimo en Él, para que ponga mi esperanza. Señor, solo en Ti está mi premio, mi alegría, las cosas de la tierra, todo pasa, pero Tú quedas, o Tú eres fiel, Tú estás por encima de todo. Entonces, esa fe, ese es el espíritu sobrenatural, que Él siempre me va a elevar por encima de, llamémosle de alguna forma, las miserias de la tierra. Y miserias, sí, miserias en el sentido de que son, no son lo eterno, ¿no? No son lo que permanece.
1: Sí.
2: Y, sí.
1: Así, sí, no, te iba a preguntar mientras hablabas, Gisela, me venía a la mente que, bueno, yo creo que es conocido de todos nosotros todo lo que sufrió el padre Pío, es decir,
2: así
1: por
2: es,
1: sus mismos religiosos y, ¿por
2: así
1: qué no
2: es,
1: decirlo también por la iglesia, no por la iglesia
2: así
1: en sí,
2: es,
1: sino por toda la curia
2: la,
1: romana?
2: La persecución de los buenos, que
1: sí,
2: dice
1: sí,
2: Santa Teresa de Jesús, ¿no? Lo más doloroso es la persecución de los buenos.
1: Así.
2: Pues sí.
1: Y yo no, a mí no me, como se dice en América, no me cuadra ver protestando al padre Pío, poniendo en aquella época una demanda contra ellos. No, es que vemos al padre Pío silencioso, aguardando la hora de Dios, lo cual también él tenía ese sentido sobrenatural. Entonces, Gisela, yo te quería preguntar, ¿por qué nos cuesta tanto? Como tú dices, en las alegrías es fácil.
2: Así es.
1: Bueno, lo de fácil lo digo yo, ¿no? Que tú has dicho que
2: sí,
1: también ahí se ve a Dios,
2: uh-huh,
1: y es verdad. Pero es muy fácil, uh-huh, ¿verdad? Cuando tenemos gozo, gracias, Señor, por esta alegría. Pero cuando tenemos prueba, y no creo que alguno haya llegado a las pruebas quizás del padre Pío, porque
2: oh,
1: fueron muy dolorosas.
2: Uh-huh.
1: ¿Cómo él podía ver, que nos sea de ejemplo, Gisela, para nosotros, en eso tan doloroso de sus mismos religiosos, persecución, ese micrófono que le pusieron dentro del confesionario para
2: escucharle?
1: Entonces,
2: qué tremendo, sí,
1: ¿cómo él puede, cómo lo ve, como que eso Dios lo está permitiendo en su vida? Porque, claro, eso, como se dice, le trilló mucho, ¿no es así?
2: Sí, la verdad es que pues ahí se ve, pues no, ese constante ejercicio, llamaremos el ejercicio constante de su voluntad sometida a Dios por amor.
1: Sí.
2: Ahí a mí me adapta mucho, a mí me adapta. Es que tengo aquí el libro y digo adapta, un libro de frases del. A mí me impresiona mucho esa constante fuerza que se tuvo que hacer para adaptarse a esa vida de cruz, ¿no? Porque él tiene esa frase muy bonita, Jesús nunca sin la cruz y también la cruz nunca sin Jesús. Es decir, ciertamente ese sentirse la traición, eso es lo que llamas de poner el micrófono, eso es una traición flagrante.
1: Sí.
2: Y a veces algunos habremos experimentado la traición en carne propia por familia, porque las traiciones suelen pasar, ya digo, los oyentes en general, suele pasar con los más cercanos, ¿no? Que son un familiar te traiciona, un amigo te traiciona, o sientes que hizo algo que sabe muchísimo a traición.
1: Sí.
2: Y claro, ahí el padre Pío pues siempre tenía esto de que decía, tiene una frase que bonita, dice, yo no cesaré nunca de levantar mis manos a ti, Señor, y bendecirte hasta el día en que el aliento de vida me deje. Que el don de tu fe siempre ilumine mi entendimiento, que tu caridad en ti envuelva mi corazón para que yo no te ofenda en la hora del juicio. Es decir, creo que lo que el padre Pío estaba más cuidadoso de de preservar era su alma limpia a los ojos de Dios. Entonces, claro, entonces en esos momentos, como bien dices, uno puede estar muy tentado a despotricar,
1: a claudicar,
2: o sea, a dejarlo, tirar la toalla y sí. Decir, bueno, pues, y como dicen en el mundo, me hicieron una, pues no me hacen dos, y tú me hiciste A, yo te hago Z, o sea, es propio, muy natural el espíritu de venganza. Pero el Padre Pío podía ver más allá y decía que mi corazón no se ensucie, no se envenene con el rencor, porque veía en el Cordero, ¿no? El Cristo crucificado, que podía él contemplar muchísimo a Jesús, el inocente por excelencia, destrozado por manos de culpables, como dice San Pablo, se sometió incluso a la muerte. Y muerte de cruz, es decir, no una muerte, pues sí, una muerte quizás sin dolor, no, una muerte dolorosa, una muerte crucificante. Y el Padre Pío podríamos decir que la experimentaba en su carne, porque como ya hemos mencionado en programas anteriores, las llagas del Padre Pío no eran una condecoración momentánea ni era un adorno, eso era algo que dolía 24/7, los 365 días del año, con hinchazones, con rasgaduras, sangraba una taza al día, o sea, para él era como, mira, por los ojos y por todos los sentidos podría ver si esto representa el sufrimiento de mi Cristo. Pues ¿cómo yo voy a añadirle más sufrimientos con un corazón rencoroso, con un corazón envenenado por la acritud, la amargura de una traición? Que sí, no, a ver, no es subestimar los sentimientos muy legítimos que podremos sentir, pero por encima de eso está nuestra santificación. Y por eso justamente qué bonito, me parece que este pasado domingo está pues lo del Evangelio de Elías, ¿no? Que le dice al Señor, viene San Pedro y dice, muy contento, Señor, tengo que perdonar hasta 70 veces, hasta 7 veces, ¿no? Y el Señor, no, Pedro, no 7 veces, 70 veces 7. Es decir, es verdad que el perdón como tal es ciertamente algo divino. Sí. Es Dios el que nos viene a enseñar el perdón. Primero Dios nos otorga el perdón ilimitado y nos pide también ese esfuerzo para perdonar. Y en ese perdón uno lo hace primero y primerísimamente porque Dios me lo ha hecho a mí y porque se merece, me lo pide, se lo merece, y yo pues confiando en el Señor, ayúdame a perdonar, ¿no? Y en ese sentido creo que en el dar un perdón, pienso que más que en el recibir, por supuesto, pero creo que en otorgar un perdón brilla muchísimo el sentido sobrenatural, porque es poner precisamente a Dios por encima de todo, de todo lo que puede suceder en mi vida o lo que yo haya hecho, lo que me hayan hecho, ¿no? Y muy, muy bien que hayas traído a colación esto, hermana, de la vida del Padre Pío. Uno de los episodios más dolorosos precisamente fue esa persecución interna y por todos lados, ¿no? Interna me refiero pues dentro de su orden, dentro de la jerarquía de la Iglesia. Pero también pues eso, y no podemos ocultar, no podemos cerrar los ojos también, dar la espalda a esa constante también, esos periodos que el Padre Pío tenía de oscuridades, porque, a ver, él como todos los mortales él era tan normal como nosotros, porque a veces nos pasa y podemos decir, Señor, ¿pero por qué a mí?
1: Sí.
2: O porque eso es algo que puede pasar, ¿por qué a mí? ¿Qué hice para merecer esto? Es algo que suele ocurrir, yo ¿qué hice? Si yo quiero ser bueno, yo no quiero desagradarte, Dios mío, quiero, y sin embargo, mira, ahí tienes semejante bomba que te cae. Pero uno mira el crucifijo y dice, pues al Hijo muy amado, el Dios Padre lo trató así. Por eso Santa Teresa solía decir, no, Señor, por eso tienes tan pocos amigos.
1: Porque los tratas
2: porque a los
1: así.
2: Que estás, exactamente, porque a los que más, a tus preferidos, pues les das un poquito más del trago de la cruz, ¿no? Sí. Pero más que nada porque esa cruz es redentora. Y esa cruz es verdad que Dios se vale y Dios, quiero decir, se vale y es más que suficiente para la redención, pero sí exige de cada uno mi respuesta, y mi respuesta está en ese sometimiento, en ese hacerme partícipe de esa redención a través del dolor.
1: Así es. Bueno, qué bonito está resultando el programa, porque todos tenemos una cruz quizás muy pesada, el Padre Pío, esto que les estamos contando con Gisela, pero cada uno sabe, quizás el cónyuge que me tiene amargada la vida, y yo sé, yo, a no ser que haya pecado o que haya quizás algo extremo, yo tengo que permanecer ahí hasta que la muerte nos separe, un hijo en el vicio, o sea, cada uno, Dios sabe lo que nos permite, o sea, lo que permite en nuestra vida, pero vivirlo con ese sentido sobrenatural, que nosotros no estamos en las manos de Dios, estamos en las manos de nosotros estamos en las manos de Dios, y los hombres o circunstancias son instrumentos que Dios utiliza para nuestro bien. Bueno, Gisela, si te parece, después de esto tan bonito que estamos hablando, vamos a hacer la primera pausa del programa, porque tenemos más preguntas que hacer para que veamos todo en nuestra vida como venido de la mano de Dios, y creo que viviríamos en más paz, quizás, porque pataleamos, no queremos, chillamos, y es que no vemos que Dios está detrás de todo eso para mi bien. Entonces ahí está el problema. Bueno, Carlos, adelante.
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1: Bueno, acuérdense de la peregrinación a Lourdes el próximo mes de octubre, del 15 al 18. Cualquier persona que quiera venir, como dentro de un ratito vamos a poner la otra cuña del correo electrónico, puede escribirme para enviarle los datos de todo, ¿no? El día que tienen que estar, exactamente, el costo, etcétera. Bueno, estamos con Gisela Zalamea. Ella está en Estados Unidos, en el estado de Pensilvania, en la diócesis de Allentown. Y ella también es encargada allí de los asuntos hispanos y además asistente de misión y programación del centro, que es del centro del Padre Pío de Estados Unidos, que es el segundo del mundo con más reliquias. Tienen que ir a visitarlo y preguntan por Gisela, porque ya la conocen, ya la conocerán, y dicen: Gisela, te conozco del programa.
2: Sí, eso sí suele pasar. Bendito Dios. Bueno, mira, estaba acordando lo último, me quedé pensando lo último que decías, ¿no? Que tendríamos mucha paz si realmente tuviéramos presente, pues, este sentido sobrenatural. A ver, creo que es muy importante distinguir que podemos tener mucha paz en el fondo del corazón, aunque nuestros nervios nos pueden pasar facturas. Sí. Entonces, en ese sentido, pues también eso también es materia de humildad, porque dice: mira, no puedo quizá controlar mi sistema nervioso porque me impaciento, porque me da algo. Pero en el fondo es: Señor, mira, también me sufro, me aguanto lo que me está sucediendo, porque al fin y al cabo soy debilidad, pero tú me sostienes, tú me sacas a flote. Y en esto... Y bueno, hay una frase también que me encontré aquí ahorita en el libro, que él dice, el Padre Pío dice: ¿cómo yo voy a negarle algo a Dios cuando Él a mí nunca me rechaza nada de lo que le pido? Ciertamente, pues eso explica mucho los milagros de curación que el Padre Pío en vida obtuvo, esas gracias de conversión, o esas, todos esos milagros que le pedían por carta, y el Padre Pío rezando, o

0: ayudaría yo con la lotería, yo ayudaría muchísimo con la lotería si me la gano y porque Dios no me lo concede y tal y cual. Y yo pensaba, digo, mire, es que Dios sabe mucho mejor lo que nosotros haríamos con una cosa así, porque muy bien, usted tiene muchas buenas disposiciones y un corazón noble, de lo cual no dudo. Sin embargo, Dios sabe que para muchas personas, para muchos de nosotros, digamos para todos, el dinero es arma de doble filo. Y Dios prefiere más su santificación personal que el hecho de que usted reparta bondades aquí en esta tierra con bienes, porque se trata de que usted se haga rico para Dios, sí, en méritos, en gracias, en deseos de amor a Dios, y ya Dios se encarga de lo demás. No se trata muchas veces de favorecer, y bueno, sí es importante favorecer, no estoy quitando, pero cuando a veces uno no entiende, ¿por qué no me da Dios esto? Es porque es como cuando, a veces cuando un niño pequeño está en la cocina y se empeña en coger un cuchillo, ¿qué hace un padre o una madre? Eso no le va a permitir, porque con el cuchillo, que para el niño parece algo encantador, algo brillante, algo novedoso, algo para jugar, algo para pasarlo bien, el padre o la madre saben que se puede hacer daño. O sea, si Dios, cuando no permite que, no nos concede cosas, es porque sabe que aquello será un cuchillo para nosotros. Y también hasta en eso hay que ejercitar el sentido sobrenatural. Mira, estoy pidiendo esto. Y a ver, no se trata de que, a ver, también se dice, persevera en la oración, que Dios toca, que la puerta se te abrirá, dice el Señor. Pero el Señor sabe ¿Qué puerta te va a abrir?
1: Así es.
0: ¿Qué ventana te va a abrir? No a veces lo que yo creo en mi entendimiento que será lo mejor, sino siempre confiando en que Dios va a querer lo mejor para mí.
1: Sí. Y Gisela, ahora que estabas hablando, y estaba yo pensando, bueno, haciéndome como imaginándome, bueno, no imaginándome, es que nos pasa decir, cuando Dios nos manda una cruz muy pesada, por ejemplo, algo aparentemente injusto, pero a los ojos de Dios es que el Padre Pío, pues todo lo que hicieron con él, qué injusticia. Y uno, él se podría haber revelado y decir, bueno, pero sí, ¿qué es esto? Entonces, a veces nos pasa, y para que nos explique también un poquito, que, por ejemplo, en el matrimonio, y mi esposo, pero Dios mío, pero qué fiera, por ejemplo, pero qué fiera, pero si no tiene razón, pero si, Dios mío, actúa. Y a lo mejor la esposa dice, bueno, me voy a quedar callada, pero en el fondo está diciendo que se sepa la verdad, que Dios le dé un palo, y a lo mejor Dios me lo está dando a mí, ¿verdad? Que siempre queremos que se saque a luz la verdad, que se vea que yo fui inocente, que se... Sí. ¿Verdad que sí? Es como una defensa callada, pero claro, estoy explotando. Estoy por dentro envenenada, como dijiste antes, y que a ver si sale la verdad, que lo condenen a este porque lo comienzo a sufrir. Estoy callada, pero por dentro estoy, madre mía. ¿Por qué nos pasa eso?
0: Bueno, así de sopetón, como lo has dicho, pienso que tiene mucho que ver con el amor propio, ¿no? Sí, porque el amor propio odia verse feo. Odia verse en... Y bueno, a nadie le gusta, ¿no? Y no queda que uno se puede quejar, porque el Padre Pío también se quejaba en el sentido de que me está pasando esto, me duele. Pero a pesar de ese dolor, lo vivía porque sabe que al fin y al cabo uno dice, no me gusta, pero cuando uno empieza a decir, bueno, pero es que yo me merezco mucho más. Por ejemplo, en el caso concreto que has dicho, ¿no? Por ejemplo, sí, en este caso yo creo que tengo totalmente la razón, pero bueno, mi marido no la tiene total y cual. Pero hija, se trata de que tengas la razón o que te hagas más santa.
1: Eso.
0: Entonces, ahí está la cuestión, ¿no? Porque una persona bastante cercana me decía, es que yo no puedo aguantar esto en esta situación. Le digo, bien. Pero recuerda que la Virgen Santísima le decía a Bernardita, no, yo no prometo hacerte feliz en este mundo, sino en el otro. Es verdad que Dios no nos quiere, como dice, grises, infelices. No, es verdad que no, pero es que nuestra verdadera felicidad está en el cielo. Y esa cuesta el camino de la cruz. Entonces, sí, la verdad se sabrá cuando Dios quiere, se sabrá en el juicio final, se sabrá, no hay nada oculto que no llegue a saberse. Pero si yo tengo que crucificar o martirizar mi puntillo de honra, mi quedar bien, mi quedarme con la satisfacción,

0: Yo te dije, yo tenía razón, ¿no?
1: Sí,
0: ¿te das cuenta?
1: Sí,
0: Yo
1: sí,
0: tenía.
1: Sí, eso es orgullo,
0: Mira, entonces es orgullo, es. Al fin y al cabo, mira, ganas más tú, ganas más para Dios en esa humildad de saber dejar pasar, o mejor dicho, darle las cosas el punto que tienen. Sí, es importante que se reconozca mi valía, eso sí es verdad, porque todos tenemos una dignidad. Pero cuando eso atenta la armonía, atenta la paz, atenta el bien de tu alma, conviene que te reconsideres, te replantees muchas cosas. Si a mí esta situación, el salir ganando, me va a hacer más vanidosa, o me va a hacer más soberbia, o me va a hacer más autosuficiente, o me va a hacer más insoportable, al fin y al cabo. A ver, ¿qué es lo que aspiro? ¿Qué es lo que deseo? Entonces, ahí es cuando uno empieza a poner, como se dice, las prioridades, ¿no? Me quiero hacer santa, me quiero hacer delante del Señor. El Señor ve las injusticias y el Señor, ojo, el Señor paga a cada uno según sus obras. Es que nada queda impune. Y es verdad que aunque quede impune a los aquí en la tierra, eso no va a quedar impune. Entonces, si tenías la razón, si merecías que se te haga justicia, se te hará. Pero deja a Dios hacer, déjale a Dios el cuándo y el cómo y el dónde.
1: Así es. Lo malo es que Gisela, nosotros nos impacientamos y decimos, no, no, que ya Dios aclare que. Y es que, claro, no dejamos llegar, como se suele decir, la hora de Dios, que es la más propicia. O mi esposo ateo, no quiere ir a la iglesia, despotrica, como se suele decir un poquito vulgarmente. Dios mío, dale la gracia de la conversión. Y pasan años y no, pero es que Dios sabe. ¿Cuándo es el momento? ¿Cuándo es el
0: Así es.
1: momento? A lo mejor Dios,
0: Y
1: ¿verdad? Y le va a dar la gracia ahora y tu esposo no está preparado, va a rechazarla.
0: Tiene
1: Sí.
0: mucho que ver con el ejemplo, en este caso, que la mujer o el marido,
1: El
0: porque puede ser al
1: marido.
0: revés,
1: Sí.
0: den de ese amor de Dios. Muy bien, tú no crees, pero yo sí creo y lo demuestro con mis obras, con mi amor, con mi atención, con mi caridad,
1: Eso.
0: con mi paciencia, con mi soportar, no porque soy inferior o porque tengo un complejo de inferioridad o porque tengo una. No, no, no. O porque tengo un complejo de inseguridades. No, no, no. Soporto porque te quiero y te quiero conmigo en el cielo y porque te quiero rezo y porque te quiero, te corrijo en el Señor, rezo por ti y trato de ser ejemplar. Entonces, en ese sentido, ahí es cuando Dios luego toca. Es el Dios, mira, en las vidas de los santos es muy hermoso porque ha habido muchas santas mujeres o santos que han tenido esta cruz, gran cruz, que el hombre o la pareja de tu vida, la persona que Dios en su misericordia puso para tu santificación, pero resulta que a veces es piedra de tropiezo para tu camino de fe. Pero en vez de ser piedra de tropiezo, puede ser esa bendita cruz que me santifique, ¿no? Y ya Santa Mónica, ella tuvo la gracia de ver la conversión de su marido Patricio.
1: Sí.
0: Estoy pensando de tantas otras, esta beata trinitaria que es, no es Ana María Taggi, pero es Elizabeth
1: Elisa,
0: Tacanori.
1: esa, que eran
0: Esa
1: amigas.
0: misma, sí, correcto. Pues también Elizabeth también tenía a su marido que pues eso, y también se convirtió. Y así cuántas otras historias que quizás no sabremos ahora, pero se sabrán y cuántos cónyuges se habrán salvado por la paciencia, por la virtud del cónyuge que sí creyó y vivió esa fe hasta las últimas consecuencias, ¿no?
1: Así es, bueno, qué bien, creo que aunque es sobre el Padre Pío, pero creo que nos está ayudando para todos los estados de vida, porque al fin y al cabo los bautizados sabemos que Dios nos manda una cruz para nuestro bien, nos da la gracia para que no sucumbamos en esa cruz. Nosotros a veces pensamos, otra cruz me calzaría mejor, pero es que a lo mejor con la cruz que tú te imaginas, a lo mejor es que no. La que Dios te está mandando es la que te viene bien y no otra.
0: Es la de tu medida.
1: Así es. Bueno, pues Gisela, vamos a poner ahora los correos electrónicos en la cuña para que el que quiera escribirnos, si le ha gustado el programa, etcétera, bueno, pueda. Y yo se lo mandaré a Gisela también para que ella vea cómo los oyentes. Es que la verdad da gusto, los oyentes siempre pendientes del programa escriben, felicitan mucho, la mayoría de las veces felicitan por los invitados, así que da mucha alegría. Adelante, Carlos.
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1: Bueno, Gisela, te quería preguntar, ¿qué virtudes podrían destacar en el Padre Pío, en esa vida sobrenatural? Porque ciertamente todas las pruebas que tuvo y que las llevará, bueno, ante Dios heroicamente, ¿eh? Ante los hombres, bueno, pues cada uno que piense lo que quiera, pero ante Dios él lo supo aceptar. Y claro, yo creo que tendría hasta lágrimas de sangre, ¿eh? por todo. Esa cruz tan pesada que tuvo. Si alguno no conoce la vida del Padre Pío, que la lea para que vean cómo lo crucificó Dios, pero bien crucificado.
0: Pues, sí, ciertamente.
1: ¿Qué virtudes, Gisela, destacarían?
0: Mira, a mí me impresiona mucho, bueno, decíamos al principio del programa, ¿no?, que aunque él tuvo tantas experiencias de lo sobrenatural desde pequeño, pienso que una de las virtudes más sobresalientes es la virtud de la prudencia. La prudencia en el sentido de no es que me lo creo, todo lo que me pasa o todo lo que me sucede, ya le doy ese sentido extraordinario. El Padre Pío por eso tenía sus directores espirituales, sus maestros espirituales, y eso es muy importante, que nosotros también procuremos un director espiritual, una persona espiritual con la cual hablemos de esas cosas del espíritu para que nos guíe, nos ilumine, nos anime, nos ayude a hacer ese discernimiento sobrenatural, porque en eso también entra mucho la virtud de la fe y la obediencia, porque no me fío de lo que yo experimento, sino que lo someto a otra persona también llena del Espíritu de Dios para que me diga, sí, por aquí es, por aquí no es, esto de aquí hay que ajustarlo. Me estoy acordando, es que hay tantos santos con ese ejemplo. El Padre Pío tenía sus directores espirituales, pero por ejemplo la misma Santa Gema Galgani, Santa Gema Galgani, ella tenía sus directores, tenía dos directores espirituales, a los dos les escribía, y cuando ella tenía esas visiones sobrenaturales, ¿qué le decían? ¡Escúpele!
1: Ay, sí.
0: ¡Escúpele! Se te aparece el Sagrado Corazón, ¡escúpele! No sé qué. Entonces, o sea, quiero decir que la prudencia en el espíritu sobrenatural está muy en juego, porque ten en cuenta que son tenemos las virtudes teologales, la fe, la esperanza y la caridad, y dentro de ellas también esas otras virtudes que llamamos las virtudes cardinales, que son prudencia, justicia, fortaleza y templanza. Entonces todo eso va unido. Cuando una persona como el Padre Pío vive esa sobrenaturalidad, pues tiene esos dones del Espíritu Santo también a flor de piel, el don de temor de Dios, el don de no ofenderle de bajo cualquier circunstancia, que Dios no se ha ofendido, ¿no? Y qué bonito también hay cómo se ve que él también vivió eso que ya decía la Virgen de Fátima, ¿no? No ofendáis más a Dios, que ya está muy ofendido. Ese es como el grito de que pervive en la vida, en el corazón, en lo más profundo de los santos. No ofendamos a Dios. Y en eso creo que es importante que lo traigamos a nuestro mundo de hoy, en que parece que cometer un pecado mortal es casi más fácil que beberse un vaso de agua, ¿no? Por la cantidad de ocasiones, ya sea a los que estamos expuestos, ¿no? Virtudes de la prudencia, esa piedad, porque el temor de Dios tiene que ver mucho con la virtud de la piedad, esa piedad genuina, auténtica, no mojigata, no hipócrita, sino ese auténtico amor de Dios, esa devoción filial con Él. Luego también, por supuesto, la virtud de la obediencia.
1: Sí.
0: La obediencia Uno dice, bueno, uno dice, yo las parejas casadas, ¿y cómo yo vivo la obediencia? Bueno, también uno tiene, Dios también nos da oportunidades de vivir la vida de obediencia fuera de una estructura como es un convento o una vida consagrada con estructura. Pues mira, tienes el caso del matrimonio, pues la mujer naturalmente obedece al marido en las cuestiones en que él tiene autoridad como cabeza de familia. El marido también obedece a su mujer por darle gusto o en su trabajo por darle jefe, por hacer lo que el jefe pide en las dentro de los de la recta justicia, ¿no? Ese sometimiento o esa obediencia también en las circunstancias, por ejemplo, qué sé yo, tenemos, por ejemplo, estamos en una reunión y por lo que sea, mi opinión no es tenida en cuenta lo suficiente. En vez de herirme, someterme con alegría, con amor, por sometimiento a lo que en este momento la mayoría decide. Bueno, pues Dios también quiere que por ahí vea esa obediencia, ¿no? Y como le digo, no obediencia autómata, sino una obediencia que tiene como base ese amor, obediencia, prudencia, temor, piedad, cuántas virtudes, ¿no? Confianza en la providencia, confianza y esperanza en que Dios por encima de todo va a hacer y buscar lo que es mejor para mí. Eso es una constante que puede ser en nuestra vida, ¿no?
1: Sí.
0: Porque en nuestro mundo de hoy, ¿por qué hay tantos suicidios, tantas depresiones, tantas crisis existenciales, ¿no? Porque al fin y al cabo no pongo mis ojos más arriba, porque dice, bueno, es que no veo porque está todo nublado y no siento nada, ¿no? Pero mire, es que más arriba de las nubes, que están muy densas, hay un sol.
1: Ese sol es Cristo. Eso qué bonito que estás diciendo, porque, bueno, las veces que uno viaja en avión y despega el avión y el aeropuerto está todo, como se dice, encapotado,
0: nublado,
1: todo nublado.
0: Sí.
1: Pero cuando pasan, que todo nos da miedo, cuando pasa esa nube, sí. cuando hay rayos, ¡ay, Dios mío! Pasa el avión, despega, va subiendo, cogiendo altura y de pronto un cielo azul y ve las nubes por abajo, grises, sí, oscuras. Y uno dice, así es la vida espiritual, uno en esta lucha, en estas cruces, pero por encima está el cielo azul, está Dios, ¿verdad?
0: Ese astro brillante, ese lucero de la mañana, como dice en la vigilia pascual, ¿no? Que es Cristo. Eso creo que, por lo menos si no nos quita el estado de ánimo, nos da un respiro de decir, bueno, creo.
1: Quiero creer
0: que es así. Y ahí está el mérito, ¿no? Ahí está eso que nos ayuda a seguir adelante día a día, ¿no? Cumpliendo con nuestro deber y viviendo porque Dios lo quiere, ¿no?
1: Sí. Gisela, te iba a preguntar en estos pocos minutos que nos quedan. Es verdad, cuando uno dice, oye mucho decir, hay que vivir de fe. Entonces, la fe, si no la puedes un poquito definir, que yo no veo evidencias, estoy como yo creo, pero no veo evidencias. Entonces, claro, es muy difícil mantenerse. Y entonces, yo siempre, bueno, cuando damos alguna charlita y cuando tengamos en cuenta que Gisela es una laica consagrada de muchos años, o sea, que ya, y me consta, de vida de oración, diaria. Entonces, no está hablando así porque así. Entonces, Gisela, fíjate que si no lo explicas también, o la vivencia personal, es que uno dice, bueno, tengo fe, pero no veo evidencias, pero sé. Yo a veces pienso, bueno, uno permanece debido también a la vida de oración. Si uno es un laico de a pie, por ejemplo, que solo va a misa el domingo, es que le va a ser muy difícil ver las cosas sobrenaturales a lo largo del día, porque yo solo me limito a ir a misa el domingo, ni rezo el rosario, ¿verdad? Gisela, está muy relacionado tener esa vida de fe, que no veo evidencias, pero sé que Dios está detrás de todo esto, con una vida de cultivo espiritual, ¿verdad que sí, Gisela, de oración?
0: Claro que sí, o sea, mira, decíamos, ¿no?, que por supuesto la fe es un don, sobre todo los bautizados hemos recibido ese don, esa virtud teologal en el bautismo, ¿no? Pero es como, a ver, valga el ejemplo un poco burdo, llamémosle, es como cuando tienes en el mundo de los negocios, tienes un capital.
1: Sí.
0: Te dan un capital y el mismo evangelio lo dice, o sea, el Señor te da una moneda y espera que esa moneda tú la trabajes. Es decir, no es que la vas a enterrar y luego, ah, Señor, aquí está. ¿Qué es lo que le contesta el Señor a ese siervo? Es que dice, pero Señor, yo la enterré, la guardé, te la estoy devolviendo tal cual me la diste. Es que no te vale, hija, no te vale. Entonces, es un constante, es como hacer ejercicio.
1: Sí.
0: Es como cuando uno, digamos que la fe hay que ejercitarla, hay que hacer músculos.
1: Sí, sí,
0: hay
1: sí.
0: Que hacer... Con la vida de oración, hay días que uno no se quiere levantar a hacer oración. Hay días que dices, ay, que me quiero quedar en la cama un poquito más. O yo qué sé, dijiste una vivencia personal. Por ejemplo, ayer estaba tan hecha polvo,
1: ay, pobre.
0: Pero dije, Señor, si yo no voy a misa a las 6 de la mañana, no voy a poder en todo el día.
1: Sí.
0: Y decía, Dios mío, y a ver, esto no es que me estoy echando flores. Esto simplemente lo estoy diciendo porque
1: sí,
0: podemos sentir lo mismo.
1: Sí.
0: Señor, pero ayúdame porque hoy es el día de tu Santa Cruz.
1: Ay, sí.
0: Pues Señor, yo sé que, y pensaba, no, Señor, me estás tú esperando en esa comunión, eres tú el que me está esperando, arriba. Pero hombre, hasta que podía. Y dije, y después cuando ya llegó el mediodía, dije, ay, qué
1: alegría.
0: Qué alegría decir, o sea, a ver, a veces no, porque a veces sí tienes que tirar con el peso del día y del calor, como dicen. Pero está en esa fe, decir, y me acordaba esas palabras del siervo de Dios, del padre Lore, ¿no? Que tiene esa frase, si supieras lo que vale una misa,
1: sí.
0: Si supieras lo que vale una misa, te quedarías sin comer, te quedarías sin dormir, te quedarías sin descansar, porque una misa vale más que toda la gloria que le dan los ángeles en el cielo y todos los santos y la Santísima Virgen, todos unidos a Dios. La Santa Misa vale más. Y yo pensaba, hombre, pues si digo que le creo al Padre Lloyd, hay que vivirlo, vamos. Pero a ver, eso a mí no me quitó ni los dolores, ni me quitó el cansancio, no me quitó nada, ni me quitó que cuando estaba en la Santa Misa estaba diciendo, Dios mío. O sea, a lo que voy es que es un ejercicio que me tiene que costar. Así como cuando las personas que van al gimnasio dicen, pues, ay, no, hoy vengo a hacer piernas, dicen. Porque mi primo me dice, ay, hoy estoy molido, me cuenta mi prima, hoy estoy molido porque hice piernas. Y yo, ah, qué bien. Entonces,
1: sí.
0: O sea, se trata de que ejercites y la fe se ejercite. Como bien has dicho, si yo, por mis circunstancias, solamente me puedo limitar a una misa dominical, pues, obvio, vas a tener... Lo del talento que enterraste, porque, o el amor no enterraste, pero lo pusiste y no lo diste a negociar, no le diste, como dicen en la jerga de hoy, ¿no? Eso no fluyó ni para adelante ni para atrás, ¿no? Uh-huh. Tiene que fluir, el dinero para que crezca, dicen, tiene que fluir, dicen los que saben de negocios. Pues también, digamos, la fe es esa moneda que tenemos para canjear en la tierra, porque recordemos que en el cielo no va a haber fe. Como dice San Pablo, se acabarán la fe y la esperanza, solo queda la caridad, queda el amor. Pero ese amor se ha ejercitado en esa fe de cada día, de decir, bueno, si yo digo que creo, vamos, échale pa'lante. Y bueno, pues ahí es importante que esa vida de oración, mira, se nos puede, podemos... por lo que sea nuestra circunstancia, no podemos que seguir a misa, pero nuestro momentito de oración, nuestro ratito de oración, no podemos dejarlo. Y por supuesto que no se nos caiga el rosario.
1: Ay, sí.
0: El Santo Rosario diario, eso es un pilar de nuestra vida espiritual. Es el momento en que realmente podemos ver a Dios con los ojos de María, a través de las Ave Marías, contemplar los misterios de la vida de Cristo, pensar en el Señor, pensar en... Hoy la Virgen Dolorosa, bueno, perdón, hoy estos días que hemos estado con la Santa Cruz, en septiembre, la Virgen de los Dolores, pensar en esos misterios, ¿no? Ese es el momento en que puedo decir, elevar mi corazón y mi mente a Dios, Señor, y aquí vamos adelante con tu bendición y tu gracia para emprender el día y hacer lo que más te agrada.
1: Qué bonito y qué real, es verdad. Mire, a todos nos cuesta, a Gisela, a mí, a todo, aquí a Carlos, a quién no le cuesta, pero el que algo quiere, algo le cuesta. Y qué peculiar esto, bueno, lo que has dicho de tu sobrino, lo del gimnasio. Fíjense la gente, los deportistas, los sacrificios que hacen para no subir ni un kilo, ni un gramo de peso. Estas gimnastas...
3: Y sus dietas.
1: Sus dietas. ¿Y cómo lo hacen para una medalla?
3: Disciplinas.
1: Sí, sí.
3: Así, San Pablo lo dice. Sí. Ellos corren por una corona perecedera. Nosotros corremos por una que no muere.
1: Así es, y cuánta gente ahora está de moda esto del gimnasio, se ve. Y cómo, bueno, cómo, no que sufran, pero sí, para no subir un kilo de más, y tengo que ir todos los días porque si no me oxido los músculos. Y para lo espiritual será porque, claro, yo hago un negocio y veo el cheque, o veo que me consignan. Pero es que yo hago oración y es que yo no veo el cheque de Dios pagándomelo, ¿verdad, Gisela? Es que
3: así
1: también,
3: no.
1: también es vivir de fe, es que Dios no te lo va a pagar, porque entonces eres un mercader que estás comprando
3: a
1: Dios con tu tiempo de oración, estás comprando a Dios para que te dé porque estás ahí de rodillas, ¿no? Es que somos comerciantes.
3: Sí, lo tenemos en la médula, en el tuétano.
1: Ay,
3: pero todo creo que se transforma cuando uno empieza a tratar a Dios no como mi agente de negocios, sino como mi padre, mi amigo, mi esposo, mi confidente. La cosa cambia.
1: Así
3: no es lo mismo, no es lo mismo el trato que tienes con tus negocios, con la gente con la que tienes un trato puramente comercial, quiero decir, de toma y da, cuanto al que amas porque se merece ser amado, porque se lo merece, porque es él, ¿no?
1: Sí, así es. Bueno, Gisela, qué programa tan bonito. Esperamos verte seguido. Seguido,
3: sí, con abrazo de Dios.
1: Ay, gracias, porque a pesar de todos el trabajo que tendrás ahí en el centro, pero yo sé que lo haces con mucho cariño, porque este también es un apostolado. ¿Cuántas personas escriben?
3: Así
1: hermana, me hizo mucho bien el tema que me escriben de verdad, ¿eh? Lo digo aquí ahora a los oyentes, hermana, qué bien me hizo este programa. El otro día el padre Zavala, te comento, me dijo, ay, yo creo que los programas gustarán, y justo me escribe una persona desde Colombia, me dice, hermana, me hizo muy bien el programa del padre Zavala, pongo un ejemplo por decir. Y se lo mandé, digo, padre, para que vea usted, le dije, para que vea que hacen bien, porque Dios toca en el momento que quiere, con el instrumento que quiere y ya
3: así
1: está.
3: Así es, así es, así es, nada le impide a él y por eso uno tiene que ponerse simplemente, pues, señor, aquí, haz lo que quieras, ¿no?
1: Así es. Bueno, Gisela, pues te invitamos ahora ya que estamos ya en el último minuto o dos minutos para que reces con nosotros las tres Ave Marías.
3: Claro que sí.
1: María, Madre mía, por el poder que te concedió el Padre, líbranos de caer en pecado. Dios te salve, María, llena eres de gracia, el Señor es contigo. Bendita tú eres entre todas las mujeres y bendito es el fruto de tu vientre, Jesús.
0: Santa María, Madre de Dios, ruega por nosotros pecadores, ahora y en la hora de nuestra muerte. Amén.
1: María, Madre mía, por la sabiduría que te concedió el Hijo, líbranos de caer en pecado. Dios te salve, María, llena eres de gracia, el Señor es contigo. Bendita tú eres entre todas las mujeres y bendito es el fruto de tu vientre, Jesús.
0: Santa María, Madre de Dios, ruega por nosotros, pecadores, ahora y en la hora de nuestra muerte. Amén.
1: María, Madre mía, por el amor que te concedió el Espíritu Santo, líbranos de caer en pecado. Dios te salve, María, llena eres de gracia, el Señor es contigo. Bendita tú eres entre todas las mujeres, y bendito es el fruto de tu vientre, Jesús.
0: Santa María, Madre de Dios, ruega por nosotros, pecadores, ahora y en la hora de nuestra muerte. Amén.
1: Bueno, Gisela, muchísimas gracias. Acuérdense, los que viven en Estados Unidos, en la zona ahí de Nueva York, etcétera, están cerca del Santuario Nacional del Padre Pío, en Pensilvania, en Barton en concreto. Entonces, Gisela, muchísimas gracias, de verdad, los programas contigo son muy especiales. Yo me siento como en una hora de oración, meditando todo lo que vamos diciendo. ¿verdad?
0: Para ambas, sí, claro que sí.
1: Para mí, de verdad, no lo digo en broma, sino que es muy bonito, porque qué bonito, lo espiritual es, iba a decir lo que más llena, pero me atrevo a decir lo único que llena, estar con el Señor, sí. ¿Verdad, uh-huh. Gisela? Que sí.
0: Bueno, así es.
1: Pues Gisela, muchísimas gracias, esperamos ya pronto hacer el siguiente programa con ella, que es la que también me propone los programas tan acertados, ¿verdad?
0: Por eso da gusto, ¿no?
1: Da gusto que el invitado me proponga el tema, me mande las preguntas, yo, ¡ay, qué bien!
0: Ay, pues sí.
1: Así te doy, así que sí, más trabajo. Bueno, Gisela,
0: no, tranquila.
1: Muchísimas gracias. Y recuerden la peregrinación a Lourdes, que va muy asociado a las bendiciones de Dios, el ir a visitar un santuario. Se reciben gracias especiales, así que anímense a Lourdes, en Francia, en el sur de Francia, junto a la frontera con España. Entonces vamos a ir del 15 al 18 de octubre. Bueno, me despido. Que la Sagrada Familia los bendiga a todos.
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0: Una anciana levantó sus manos y comenzó a cantar y a danzar a Dios. Los ojos de Jesús se humedecieron.
1: Debemos estar alegres. Yo ya no temo a la muerte porque sé lo que me espera en un lugar mejor que este. Veo a Dios obrar cada día que amanece. Él me ama y me hace muy feliz.
0: Jesús se emocionó mucho con las palabras del anciano. Abrió sus brazos, miró al cielo y con voz fuerte exclamó:
2: Te doy gracias, Padre, Señor de cielo y tierra, porque has escondido estas cosas a los sabios y entendidos y se las has revelado a la gente sencilla. Sí, Padre, así te ha parecido mejor. Todo me lo ha entregado mi Padre, y nadie conoce al Hijo más que el Padre, y nadie conoce al Padre sino el Hijo, y aquel a quien el Hijo se lo quiera revelar.
0: Dios se revela a los pequeños, a los humildes de corazón, a aquellos cuya esperanza descansa en Él. Nunca más vuelvas a sentir desesperanza en tu vida. Más bien, siéntete privilegiado, pues a aquellos que se sienten pequeños es a quienes Jesús se complace en amar.
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5: Señor Jesús, que pueda hacer propia cada palabra del salmista y reconocer tu acción constante en mi vida. Que este reconocimiento desborde mi corazón de profunda gratitud y la eleve a ti como ofrenda. Amén. Propósito del día: elevar alabanzas y acción de gracias constantes al Señor por sus beneficios en mi vida.
4: Amén.

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0: Despiértame bien, despierta. Mira que ya amaneció, Dios está tocando a la puerta. Y nosotros ya estamos listos para seguir celebrando este mes de la herencia hispana junto con México y con Guatemala y El Salvador, Centroamérica, con toda la familia hispana, también en cualquier parte del mundo que nos recibe. Pues gracias por estar ahí. Y hoy tengo su servidor Carlos Canseco desde Sherman, Texas, acompañado por el padre Eduardo González. Bienvenido, padre Eduardo, gracias por estar con nosotros.
1: Hola, un placer, Carlos, un saludo para ti y para toda nuestra audiencia con mucho cariño.
0: Muchas gracias. Y pues, les damos la bienvenida a todos donde quiera que estén, en la casa, en la oficina, en el trabajo, en la carretera, en el internet, en su celular, desde la aplicación de EWTN. Acuérdese que la puede descargar de forma gratuita y que está disponible para todos. También estamos en Spotify, Apple Podcast, en la página de EWTN.com en español. Estamos también con un equipo maravilloso que nos ayuda todos los días para llegar a los confines de la tierra, gracias a Jorge Graña y todo el equipo de WTN Radio Católica Mundial y de todas las estaciones afiliadas que hacen posible que estemos al aire todos los días. También muchas gracias a nuestro equipo en Mérida, Yucatán, César Carreño, en las redes sociales de Alianza de Vida y Hoy es tu Gran Día, en el WhatsApp, en el +1 6 8 2 7 7 2 19 58. Los teléfonos del estudio están abiertos y nosotros nos confiamos a Dios y nos ponemos en oración y lo hacemos por la señal de la Santa Cruz. De nuestros enemigos, líbranos, Señor Dios nuestro, en el nombre del Padre, del Hijo y del Espíritu Santo. Amén. Hacemos un acto de contrición, pidiendo la misericordia de Dios. Padre Santo, soy un pecador y de familia pecadora. Me pesa de todo corazón haberte ofendido, porque eres infinitamente bueno, me amas incondicionalmente, y enviaste a tu Hijo Jesús al mundo para salvarnos y redimirnos. Ten misericordia de todos nuestros pecados y por el Espíritu Santo, danos la gracia de una perfecta contrición, el don de la conversión para no ofenderte más y la piedad para reparar nuestros pecados. Amén. Oramos al Padre desde el corazón de Jesús. Nos ayuda respondiendo Padre Eduardo y juntos le decimos: Padre nuestro que estás en el cielo, santificado sea tu nombre. Venga a nosotros tu reino, hágase tu voluntad en la tierra como en el cielo.
1: Danos hoy nuestro pan de cada día, perdona nuestras ofensas, como también nosotros perdonamos a los que nos ofenden. No nos dejes caer en tentación y líbranos del mal.
0: Confiamos a la Virgen Santa María de Guadalupe, Madre nuestra, ruega por la conversión, purificación y salvación de nosotros y toda nuestra familia humana. Dios te salve María, llena eres de gracia, el Señor es contigo. Bendita tú eres entre todas las mujeres y bendito es el fruto de tu vientre, Jesús.
1: Santa María, Madre de Dios, ruega por nosotros pecadores, ahora y en la hora de nuestra muerte. Amén.
0: Gloria al Padre, al Hijo y al Espíritu Santo.
1: Como era en el principio, ahora y siempre, por los siglos de los siglos. Amén.
0: Proclamamos la fe que recibimos en nuestro bautismo. Creo en ti, Dios, trino y uno, Padre, Hijo y Espíritu Santo. Creo en la Iglesia, que es una, santa, católica y apostólica. Creo en tu plan de salvación universal y en la vida eterna. Amén. Ofrecemos a Cristo como nuestro Redentor.
1: Santísima Trinidad, Padre, Hijo y Espíritu Santo, te adoramos profundamente y te ofrecemos el preciosísimo cuerpo, sangre, alma y divinidad de nuestro Señor Jesucristo, presente hoy en todas las misas y sagrados del mundo, en reparación de nuestros pecados, los del mundo entero, y por todas las almas del purgatorio, por los méritos infinitos de su Sacratísimo Corazón y de sus santas llagas, unidos a los corazones de la Virgen María y San José, en la Sagrada Familia Gloriosa, por el amor eucarístico del Espíritu Santo, te suplicamos, que derrames tu gracia sobre nosotros y sobre todos aquellos por los que intercedemos en este día, en tu eterno presente. Amén.
0: Ofrecemos nuestra vida, oración, trabajo, sufrimientos y sacrificios, purificados en el corazón de la Virgen y unidos a la pasión de Cristo, en reparación de nuestros pecados y en reparación del Sagrado Corazón de Jesús, el Inmaculado Corazón de María, y por las intenciones de sus corazones. Ponemos ante la presencia de Dios todas las necesidades, anhelos e intenciones que hay en nuestros corazones. Oramos por el Papa, para que el Espíritu Santo lo guíe, le dé sabiduría y protección, valentía y autoridad en el camino de la verdad. Oramos por las intenciones del mes que nos invita el Papa. Ofrecemos nuestra oración como obra de misericordia, pidiendo por todo el orden sacerdotal, la vida consagrada, la vida laical y la vida familiar, por la pureza, la humildad, la fidelidad y la fortaleza en el corazón de todos.
2: Hola, hermanos de San Antonio,
0: en cada una de nuestras familias, comunidades, parroquias y diócesis, y por todos los que se alejan de la verdadera doctrina de Cristo.
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4: Hola, muy buenos días. Habla el Dr. Antonio Ramírez de León. Volviendo aquí en vivo en el programa de Respira, aquí en Radio Virgen de Guadalupe. Contento de estar nuevamente presente con ustedes. Estuve físicamente ausente porque me operaron de un tobillo, me repararon un ligamento y todavía estoy en la recuperación, pero ya me siento mucho mejor, gracias a Dios. Y con gusto hoy los acompaño a compartir un poquito de reflexiones que he hecho en este mes que estuve incapacitado en la casa, y algo en la línea de la psicología y la espiritualidad. De eso se trata el programa, ¿no? Cómo integrar nuestra religión con nuestra vida cotidiana, con la vida diaria, cómo encarnar la fe, cómo encarnar el evangelio de una forma sana. Existe algo que es una religión sana. Una religión sana te inspira, te anima a vivir, te crea esperanza, te abre a las relaciones interpersonales, le da sentido a tu vida, le da un contexto, te saca de ti mismo, te hace ver la vida a través de los ojos de otros o del otro, que la mirada de Dios, ¿no? Te lleva al encuentro de lo trascendente, de lo luminoso, de lo que va más allá. Y a la vez te lleva al interior de tu persona. Una religión sana te debe de llevar a conocerte mejor, a darte cuenta de tus limitaciones y de tus virtudes, ayudarte en tus batallas, a balancear tus estados de ánimo, a crecer en la paciencia, a crecer en la tolerancia. Y te debe de abrir al mundo, abrir al universo, abrir a la ciencia, abrir a otras personas.
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4: Respira, un programa de psicoespiritualidad. Y lo que vamos a hacer el día de hoy es tratar de conectar la dimensión humana, psicológica y espiritual con la dimensión sociológica, es decir, con un ser humano que pertenece y participa en una sociedad.
2: El Papa Francisco hablaba en su carta acerca del Sagrado Corazón de Jesús. Él hablaba sobre cómo individualmente a veces no estamos en contacto con nuestro interior, con nuestro corazón, con lo más profundo de nuestro ser. Y esto se manifestaba también en una sociedad y en un mundo que, en sus palabras, decía, está perdiendo su corazón, ¿sí? En acciones, en políticas económicas, sociales, sin corazón. Y nos invitaba el Papa Francisco a volver al corazón, a tu corazón, a tu interior, y a la vez a descubrir el corazón de Jesús, el corazón humano de Jesús, que amaba, sufría, tenía compasión, se alegraba. Es decir, un corazón emotivo, con emociones, con afecto, como el tuyo y como el mío, el corazón humano de Jesús, y a la vez su corazón divino, al cual nos invitaba a penetrar en el misterio del amor infinito e incondicional de Dios, manifestado en la persona de Jesús y simbolizado simbólicamente en lo que llamamos el Sagrado Corazón de Jesús, que me imagino todos ustedes de alguna u otra, desde niños lo veíamos, ¿no? Recientemente la hija de mi sobrina me regaló un Sagrado Corazón de Jesús. Recuerdo a mi abuela enseñándome el Sagrado Corazón de Jesús. Un corazón humano que sufre, por eso están las espinas, y tiene fuego, es decir, sufre porque ama. ¿Sí? El amor de Dios, el amor de Jesús, porque ama, está dispuesto a sufrir. Y es lo que Conchita Cabrera decía mucho en su mística, amor, dolor. Es decir, el dolor no se busca por sí mismo, no por sí solo. Eso sería masoquismo, eso es una espiritualidad antihumana. Sino más bien es el reconocimiento de que a mayor amor, pues mayor compasión, mayor empatía, mayor sufrimiento, en que estás solidario con el sufrimiento de los demás, ¿no? Y en ese sentido, la solidaridad, que es un principio de la doctrina social de la Iglesia, nos invita a vivir aquello que dice San Pablo: si un miembro del cuerpo sufre, todo el cuerpo sufre. Que sería más bien lo opuesto a una cultura de indiferencia, de desecho, de la cual hablaba el Papa Francisco. Es decir, esto no me afecta a mí, por lo tanto, pues no me interesa. Yo estoy bien. Que cada quien vea por sí mismo. Lo que es opuesto al mensaje desde el Génesis, donde Dios le dice a Caín: ¿dónde está tu hermano? ¿Dónde está tu hermano? ¿Dónde está tu hermana? O al buen samaritano, ¿no? El ejemplo del buen samaritano que descubre el prójimo en el que sufre, y el que se muestra prójimo, el que se muestra vecino, es un extranjero de otra religión. Entonces, quizás la idea de este tema es que ayudarnos a reflexionar que todo está interconectado. Que hay una interconexión del cuerpo, del alma, del espíritu, de nuestra familia y de la sociedad en la que vivimos. Hay un dicho en psicología profunda que dice: cambia un corazón, cambia un alma, vas a cambiar el mundo. Algo que Papa Pablo VI hablaba en su carta Evangelii Nuntiandi, donde él decía: no habrá un mundo nuevo si no hay hombres y mujeres nuevos. Es decir, la conversión comienza en uno mismo. en ti y en mí, en un trabajo interior constante, un trabajo del alma y del espíritu. Entonces vamos a desglosar un poco la temática de hoy, las ideas que en las que he estado trabajando. Vienen de dos fuentes principalmente. Una es una materia que estoy tomando en la Escuela de los Oblatos, Oblate School of Theology, que se llama el cuidado del alma, Care of the Soul, cuidado del alma. Y va en la línea de lo que hablamos aquí en el programa, el alma como la psique, ¿sí?, que incluye la dimensión intelectual, la voluntad, la imaginación, las fantasías, el consciente y el inconsciente, los mecanismos de defensa, es decir, lo más profundo de tu ser, y el alma, que es un puente hacia tu espíritu, el espíritu donde habita Dios, la morada de Dios, donde Dios y todo, donde tú y Dios son uno, sin perder su individualidad. Así como en la Trinidad, Dios es uno, pero hay diversidad de personas. El Padre no es Hijo, ni el Hijo es Padre, ¿sí? Así como el Padre está en mí, yo estoy en Él, así ustedes en mí y yo en ustedes, dice Jesús en el Evangelio de San Juan. Entonces, vamos a volver a explorar un poquito esto de qué es el espíritu, qué es el alma, ¿no? Y cómo el espíritu, tu espíritu y tu alma, tu persona, está conectado a un alma, llamaban el alma del mundo, ¿sí? A un sentir común de la raza humana y del planeta. Es decir, el planeta tiene alma. Ahora, según la teología de escolástica diría, no solo el ser humano tiene, porque el alma está conectada con la razón. Pero Don Scotus, San Buenaventura y los franciscanos tenían otro approach. Decían, todo participa del ser de Dios, por lo tanto tiene conciencia y tiene alma, ¿no? Y hoy en día la neurociencia apoya esta visión, donde reconoce que todos los seres, todo lo que existe, tiene alguna forma de inteligencia, participa de alguna forma de una conciencia más grande. Nosotros llamamos Dios, ¿sí? No hay conciencias separadas, sino está la conciencia, el ser de Dios, del cual participamos todos de alguna u otra forma. Todo, los aves, los pájaros, las galaxias, todo el universo. Por eso Teilhard de Chardin hablaba del universo como el cuerpo de Cristo, ¿no? El Cristo cósmico, ¿no? Que trasciende el universo, pero lo incluye. Entonces, el espíritu es aquello que te eleva a percibir estas realidades de comunión. Entonces, en teología católica, espiritualidad cristiana, es el Espíritu Santo el que actúa en tu espíritu, en lo más interior de tu ser, donde habita Él mismo, ¿sí? Tú eres templo del Espíritu Santo y te revela la verdad. ¿Cuál verdad? La verdad de quién es Dios, que nunca lo alcanzaremos a comprender, pero vamos participando de su vida. Es lo que se llama conocimiento por participación. Participamos de su vida, del flujo divino de la Trinidad. Cuando las cosas están fluyendo, cuando estás conectado, conectada con alguien o con algo, cuando sientes unión, conexión, relación que fluye, ¿ves? Esa es la acción de Dios en y a través de ti y del árbol o de la persona o de las estrellas o con quien quiera que te estés conectando, ¿sí? Es la danza divina que les recomiendo ese libro. la danza divina del padre Richard Rohr, que habla sobre este flujo trinitario, el flujo de la Trinidad. Es una danza cósmica, ¿sí? De la cual participan las galaxias y las estrellas y los planetas, etcétera, etcétera. Eso también lo mencionaba Tomás Merton, que nada puede impedir esta danza cósmica, donde Dios juega, se divierte en su creación y en su universo. Bueno, tú y yo participamos de esa danza, de esa, a través del Espíritu Santo, ¿sí?, que te ayuda a experimentar comunión, que no te sientes aislada, te sientes conectada, parte del todo. Esa es la acción del Espíritu en tu espíritu, ¿ves? Que eres, que este Dios es la fuente del amor y del ser y de la alegría y de la sabiduría, de la plenitud. Entonces, tienes esas, lo que llamamos experiencias espontáneas, místicas, ¿no? Momentos en donde como que captas, donde percibes, donde te sientes que las cosas están bien, ¿sí? Todo está bien, como decía la mística Julian of Norwich, ¿no? Todo va a estar bien. Al final todo va a estar bien. Todas las cosas van a estar bien porque están en Dios, y entonces Dios utiliza todo, ¿sí?, para lo que le llamamos en teología la recapitulación del universo, de todo el universo. Todos los seres que vivimos en este universo, volvemos a estar en perfecta comunión con Dios. O Teilhard de Chardin, que decía, el alfa es Cristo, de donde parte todo, y el omega es Cristo, donde vuelve todo. Eso se llama recapitulación, o sea, donde toda la creación vuelve a estar en armonía, en la fuente que es Dios. Esas cosas las vas captando, sí, intelectualmente, pero es algo que no es solamente racional, sino trasciende la razón. Como cuando tienes así alguna lucecita, alguna inspiración, ¿sí? Una intuición, captas, se te destapa el cerebro, pues, ¿no? Se te destapan las burbujas que tenemos ahí de ruido y de condicionamientos, ¿no? Se llama el nous en la filosofía griega. Es esta mente, que participamos de la mente de Cristo,

La cosa es estar como atentos, atentas a percibirlas cuando acontecen, cuando suceden. Y todo esto viene, se va afinando a medida de que tomas tiempo en silencio para hacer esta oración contemplativa. Eso es lo que es la práctica, para que puedas percibir silencio, quietud, belleza, ¿sí? Una experiencia de belleza en ese momento que la percibes, como que el tiempo se detiene, ¿sí? El tiempo se detiene y después vuelves a, pues voy por aquí, voy manejando acá, tengo que ir acá, como que te desenchufas para estar en lo práctico y no chocar, ¿no? Pero a veces que ves un cardenal en ese momentito, ¿no? O ves un pájaro azul, paz, ¿no? O la luna a veces que sales y la ves brillante, o el otro día estaba grandísima, así medio rosita, ¿no? Entonces son momentitos donde como que todo se detiene. Esos son experiencias del espíritu, espirituales, ¿no? Que son difíciles de describir con palabras, ¿no? Es ahí donde los poetas o los artistas son los que en otro lenguaje comunican esas experiencias de belleza, ¿no? De bondad, de misericordia, de compasión. Son inefables, difícil verbalizarlas, ¿no? Ponerlas en palabras, en sonidos vocales, ¿no? O en letras solamente, porque trascienden el símbolo de la letra y de las palabras, ¿sí? Usamos metáforas, como Jesús hablaba de el reino de Dios se parece a una perla preciosa, ¿no? Se parece a una semilla de mostaza, ¿no? Entonces, como que no hay palabras que describan esta dimensión del reino de Dios, ¿no? Una dimensión de conciencia, de conexión espiritual, un espacio espiritual, ¿no? Lo importante aquí es no más que tener conceptos, es que percibas el viento, percibas el aire, la voz de Dios en el silencio, en los eventos, esta dimensión contemplativa, que vamos a llamar la dimensión del espíritu, ¿no? Más adelante un psicólogo, Abraham Maslow, hablaba de experiencias pico y estudiaba cómo personas que han tenido experiencias pico, peak experiences, experiencias místicas o espirituales, cómo había en ellos transformación, había más paz, más alegría, más sabiduría. Muy interesante, ¿no? Usualmente son experiencias pasajeras, o sea, que no las provocas tú por concentración o esfuerzo mental, sino que te llega si estás abierta, ¿sí? Si estás presente, si vives en el presente, esas experiencias vienen, llegan. Son temporales, o sea, duran un poquito, no son creadas, ¿no? Y usualmente te dan un tipo de iluminación, ya decíamos, ¿no? De sabiduría, ideas que antes no tenías o cosas que captas. Por eso la sabiduría de Dios es un don del Espíritu Santo, ¿no? La sabiduría es un don del Espíritu Santo, diferente al conocimiento intelectual y a la razón. Entonces, pedir sabiduría, así dice el libro de sabiduría en la Biblia, dice, pidan la sabiduría, eso ya es sabiduría. La sabiduría que viene de Dios y no de los hombres, ¿no? De los humanos. El espíritu te ayuda a descubrir tu verdadero yo, tu auténtico yo. ¿Quién eres en verdad? ¿Qué es, en el fondo, la liberación de tus complejos y traumas y experiencias dolorosas que has vivido, ¿no? Cuando descubres que en ti hay una llama divina que no se puede extinguir, ni destruir, ni contaminar, el punto virgen, ¿no? Tu esencia, que participa de la divinidad de Dios. Como dice San Pedro, somos partícipes de la vida divina de Dios. Entonces, lo que les compartí.

0: Cuarto, va a estar basado en la escritura, en la tradición católica, en la tradición cristiana, pero usualmente no se oye porque viene del linaje contemplativo y místico, ¿no? Desgraciadamente. Pero si lees a los místicos, a San Juan de la Cruz, Teresa de Ávila, Julian of Norwich, San Buenaventura, San Francisco de Asís, Santa Clara, en fin, tenemos una lista enorme. Todos ellos te apuntan, te comparten esas experiencias místicas, esas peak experiences, experiencias espirituales, y te dicen que esas transforman y te llenan de luz, son experiencias de amor, de luz, de verdad, ¿no? De una oscuridad luminosa. Usan esos términos, ¿no? Oscuridad. Como que no ves, pero está brillante esa oscuridad. Más en forma de paradojas, ¿no? He venido para que los ciegos vean. Si tu ojo está limpio, todo tu cuerpo estará lleno de luz. Recuerda que lo platicamos hace algunas semanas, ¿no? Es la capacidad de ver con el ojo místico. El ojo del corazón, como diría el Papa Francisco, ¿no? Y otros místicos. Entonces el espíritu va para arriba. Ahora el alma es más bien para abajo. Es un camino de descenso. Es un camino más oscuro. Porque tienes que lidiar con duelo, con pérdidas, con fracasos, con la parte humana que es compleja. No sé si se entiende. Es entrar en donde hay dolor, donde hay confusión, donde hay melancolía. Ese es el alma que se está expresando, ¿ves? Que necesita atención, que está ansiosa, que está inquieta. Me siento inquieto, me siento así, me siento raro. A veces es confuso, como un poco más caótico, ¿sí? La palabra en inglés es messy, como un poquito el agua, como que está un poco sucia ahí. Y es como estamos, ¿o no? Complejos, complicados, batallando con el día a día, con sueños extraños de repente, o estados de ánimos extraños, pensamientos extraños. Todo eso es el alma. Eso es lo que se explora en la psicología profunda, ¿no? ¿Qué te está diciendo tu alma? Porque tu alma, tu psique, te conecta con tu cuerpo y con tu espíritu y con el mundo exterior, ¿no? Entonces, si no le ponemos atención al alma, si nada más queremos estar en la luz, en la luz, en la luz, te quemas, ¿no? Como el mito de aquel personaje mítico que voló tan cerca del sol que se quemó. No recuerdo su nombre ahorita, ¿no? ¿Sí? El fuego divino, solo cuando estemos frente a él cara a cara, ¿no? Porque va a consumir todo lo que viene siendo tu ego, tu psique, lo que no es tu esencia, pero viene a ser parte de tu humanidad, ¿no? Como seres humanos tenemos una psicología, tenemos pensamientos. Tenemos condicionamientos, tenemos aprendizaje, muchas veces equivocado. Vivimos experiencias dolorosas que les llamamos traumas, traumáticas, que nos marcan heridas. Vivimos pérdidas, ¿sí? Entonces, es como luz y sombra, esa es nuestra realidad, o la realidad de todo. ¿No? Todo lo que vemos, todo tiene como sus sombras, sus aspectos conflictivos o quebrados o no perfectos. Ese estado completo de perfección absoluta es solo cuando estemos completamente unidos a Dios en la eternidad, ¿no? Si todo fuera perfecto, si tú estuvieras totalmente perfecta, no necesitas ni a Dios ni a los demás. Estás completa. ¿no? Por eso felices los pobres, dice Jesús, los que se dan cuenta de que están incompletos, ¿sí? Porque van a heredar la tierra, van a ser plenificados, ¿no? Y más bien nos completamos mutuamente en un cuerpo, en una relación, en una familia, en una sociedad, en una comunidad eclesial, una iglesia, una comunidad de fe, una comunidad de humanos y una comunidad de todos seres vivientes de este planeta Tierra. Entonces el alma es descenso, el espíritu es ascenso. ¿Sí? Entonces, a veces subimos a la montaña y a veces hay que bajar a los valles, en este valle de lágrimas, como dice la oración. En la Biblia es el desierto. ¿Sí? Está el jardín de Edén y el jardín de Getsemaní. Ven, ven, están los dos jardines. Esta mezcla de luz y sombra, de virtud y de limitación, ¿no? Vicios y virtudes, les llamaba esta Conchita Cabrera de Armida, ¿no? A mayor luz, mayor sombra. Entonces, si no trabajas con tu sombra, las sombras la vas a proyectar en otros, ¿no? Que es lo que vemos sucediendo de una forma intencional y cruel con todas estas redadas de ICE aquí en Estados Unidos y el lenguaje de los inmigrantes son criminales, ¿no? Somos violadores y traemos drogas, o sea, es una generalización, se llama scapegoating, chivo expiatorio, ¿no? Donde se proyecta la sombra de los poderosos y gobernantes en gente oprimida. Hacemos un paréntesis. Claro que hay inmigrantes que hacen actos criminales, ¿no? O sea, pero eso sucede en en todos los niveles, ¿no? Y a veces los crímenes más grandes no se ven porque son más encubiertos, ¿no? La creación de guerras, la venta de armas, la corrupción a niveles que ni nos imaginamos, ¿no? Eso no lo ven como criminal. Pero la sabiduría de Dios te ayuda a percibir, ¿no? Como decían los profetas en el Antiguo Testamento, ¿no? Vuelvan a Dios y traten con amor a los vulnerables, a los pobres. Si no, se va a derrumbar su reino. Hay consecuencias. No castigo, sino consecuencias. Cuando la glorificación es del poder, del dinero, de la fama, se destruye el imperio y el reino. Y estamos en esos tiempos difíciles en muchos países y aquí donde yo vivo, que son los Estados Unidos. Por la glorificación del poder y de la fama y del dinero. Entonces se crean enemigos externos, ¿no? Los inmigrantes. Hoy en día dijeron en las Naciones Unidas que lo del cambio climático es puro cuento, ¿no? El presidente de este país dijo eso, ¿no? ¿Para qué hacer energía reusable? Toda la ciencia, o Laudato sí, hablan de esta realidad, ¿no? Existencial, peligrosa del planeta. Entonces ahí te empiezas a distinguir lo que es verdadero y lo que es falso, ¿eh? Porque la mentira ¿cómo se dice? Se disfraza de luz y confunde y crea división. Y ahí es donde entramos al nivel de la sociedad, ¿no? Si no tenemos esta dimensión espiritual y un trabajo psicológico, nuestra participación en la sociedad va a ser destructiva, no va a ser creativa, va a ser egoísta por mis propios intereses, por mi grupo, ¿sí? Va a estar corrupta. va a ser indiferente al dolor de otros, al sufrimiento de otros, ¿no? Porque busca su propio interés. Como decía el Papa Francisco, cuando estás enfocado en tu propio interés, en ti mismo, en lo que a ti te conviene, no hay lugar para el otro, ni para Dios. Ahí es donde dice Jesús, ay de vosotros los ricos, a eso se refiere, los que están construyendo cabañas y acumulando más para sí mismo. ¿Sí? Tontos, les dice Jesús. Yufu. Entonces, este trabajo psicológico, espiritual, no es solo para que te sientas bien, tú, que estés en paz, que encuentres integración. Ahí empieza, es urgente, es necesario, la paz comienza contigo mismo, pero no se queda ahí, tiene que trascender. Y donde tú te vuelvas instrumento de paz, donde tus palabras y tus acciones y tus formas busquen intencionalmente la paz, o como llama el Papa Leo, crear una cultura de reconciliación. El Papa Francisco hablaba de una cultura de encuentro, de diálogo. El Papa Leo ahora añade de reconciliación. En un principio éramos uno, por el pecado, por el ego nos desviamos, nos separamos, ¿verdad? Pero hay que volver a entrar en consenso nuevamente, ¿no? En concilio, reconciliarnos, reconectarnos, que es la definición más exacta de religión. Religión es religar aquello que era uno y se rompió. Entonces cualquier religión, lenguaje religioso que divide entre nosotros y ellos y nosotros, que es el cristianismo nacionalista que se está promoviendo muy fuerte en este país, no es católico, por lo menos, ¿no? Y diríamos, no es del espíritu, pues no une, sino divide, ¿sí? Una raza sobre otra, una cultura sobre otra, en fin. Okay. Entonces, esta integración mente y espíritu, o psique y espíritu, en tu cuerpo, ¿sí?, es vital para tu bienestar psicológico y espiritual. ¿Sí? Si no estás en paz, en armonía, es que algo no está en sintonía. Entonces hay que explorar qué es, a qué te estás resistiendo, o qué estás reprimiendo, o qué estás proyectando, o qué estás evadiendo. ¿Sí? Pues, o sea, tienes que ser honesto contigo mismo, ¿no? O sea, verte cara a cara, ¿no? Descubrir que en ti hay una belleza, una luz, como dice el poema de Hafiz, ¿recuerdas? ¿Cómo quisiera mostrarte cuando estás en soledad y en la oscuridad la increíble luz y belleza que hay dentro de ti? Por eso la contemplación es central, a descubrir quién eres, ¿no? En verdad, en tu esencia. Y luego, ¿cómo te desconectas de tu verdadero yo, que es amor, que es bondad, que es verdad, que es belleza, ¿no? ¿Y cómo distorsionas eso creando una persona inauténtica, ¿no? ¿Cómo quiero que me vean? Quiero que hablen bien de mí, me quiero ver de esta forma, quiero aparentar esto, ¿no? Es el falso yo, que lo creamos por sobrevivencia, pero tarde o temprano tienes que decir, ese no es lo que es mi esencia. Y tratar de ser auténtico, ¿no? Con tus limitaciones, va a ser imposible ser siempre auténtico, ¿no? Se nos va la onda, pues, ¿verdad? Pero a medida que vamos trabajando, pues, tratar de ser reales, auténticos, ¿no? Ser quien eres, ¿no? El árbol le da gloria a Dios siendo árbol. ¿Sí? El gato le da gloria a Dios siendo gato. Tú le das gloria a Dios siendo tú. No San Francisco, no otro, sino tú, tu verdadero yo. Entonces, cuando estás ahí, estás conectado. El reencuentro contigo mismo es la sanación del trauma, dicen los psicólogos hoy en día. Si el trauma te separa de ti mismo, de tu verdadero yo, crea defensas, crea un falso yo, la sanación es entrar por la herida para reencontrarte contigo mismo. Esa es la sanación del trauma, la transformación del trauma. ¿Sí? Sin olvidar el trauma, pero esto se metaboliza en amor. Ante la injusticia individual o social, la primera reacción es, esto no está bien, es enojo. Hay algo en ti que te dice, esto no está bien. ¿Sí? Te enoja, te molesta, esto es mentira. ¿Sí? Pero no te quedes ahí porque si no, vas a vivir enojado, enojada, resentido, resentida y vas a causar más violencia. Sino, de ahí pasas, como dice el padre Lord, a un tipo de dolor y tristeza por la injusticia y la incoherencia de tantas cosas que suceden. A un tipo de solidaridad, ¿no? De un dolor interior. Yo pienso que hoy en día, si entramos, si nos detenemos, vamos a ver que muchos estamos sufriendo por lo que nos pasa. Y lo que pasa en el planeta, lo que pasa en Gaza, lo que pasa en Ucrania, lo que pasa en Sudán, lo que pasa en la sociedad, ¿no? Acaba de sacar aquí hablando de una sociedad sin corazón, cómo los más ricos de Estados Unidos han ganado trillones, trillones de dólares en su conjunto, no individualmente, cuando el resto de nosotros estamos batallando para vivir. En este año solamente, porque las políticas benefician a la gente que tiene millones y billones, no solo millones, billones de dólares, ¿no? Eso causa una tristeza, ¿no? Cuando hay gente con hambre, gente que no puede ver al doctor, gente que no tiene trabajo, sueldos muy bajos, no hay oportunidad de educación. Los precios siguen subiendo, la inflación sigue subiendo y acá arriba están sacando y ganando más dinero y cortando servicios a la gente más vulnerable. Da coraje y luego te entra una tristeza. Ahora, se metaboliza el coraje con la tristeza para que salga y brote la compasión que te lleve a una acción. ¿Qué puedo hacer para cambiar esta situación? Primero en mí, en mis relaciones más cercanas, mi familia, con la gente que trabajo, mi comunidad, ¿no? Y cómo yo participo en la transformación de la sociedad. ¿Cómo participo en la transformación de la sociedad? Y ese es el último punto que quería tocar hoy, ¿no? La sociedad, o lo que corresponde en la Iglesia Católica a la justicia social, o la enseñanza social de la iglesia, doctrina social de la iglesia. Y esa es la otra fuente por la cual no he estado en vivo en las últimas 3 semanas, porque estuve tomando un curso, una certificación sobre doctrina social de la iglesia. Y fue muy alentador ver, era nacional, había más de 100 personas de 27 diferentes estados participando en la MAICLAC, 90% latinos, hablando de injusticia social y qué pide la iglesia a través de sus documentos, qué enseñanza hay. Bueno, primero en la Biblia, los profetas ya los mencioné, Jesús mismo, como Jesús intencionalmente recibía al extranjero, a la mujer, a la viuda, a los que sufren. Cómo ellos se acercaban a Jesús y cómo Jesús como que orbitaba en los pobres, ¿no? Es más, se hizo pobre, nació pobre, nació marginado, pues. Se identificó, aquello que le haces al más pequeño, me lo haces a mí. Eso está clarísimo, ¿no creen? Y basando en la vida de Jesús, en la enseñanza de Jesús, los papas, los obispos han escrito muchas cosas en la línea del cambio climático, en la línea de la salud médica, de la violencia por las armas, de la paz, de la inigualdad económica, del racismo. Hay muchísima literatura o enseñanza oficial sobre la doctrina social de la Iglesia, que en gran porción no se conoce, ¿no? Por eso la quería tomar para aprender cómo la puedo enseñar. Y esto fue parte de los obispos, ¿no? Estados Unidos. Entonces, ¿cómo lo presentan de una forma digerible, por decirlo así? Porque es algo complejo, ¿no? ¿Cómo transformar la sociedad, ¿no? Y hablaban de tres dimensiones. Primero, lo que llamamos caridad, que es cómo puedo yo ayudar a una emergencia, ¿no? Por ejemplo, dar de comer a la gente que no tiene que comer, vestir al desnudo, ¿no? Visitar al enfermo, visitar al prisionero, lo que llamamos obras de misericordia. Entonces, asistencial, asistir a otros en su necesidad inmediata. Creo que en general todos tratamos de alguna u otra forma, ¿no? Somos conscientes de eso. Pero la siguiente parte es más compleja, que es ¿por qué hay gente pobre? ¿Por qué hay racismo? ¿Por qué hay estructuras que oprimen a otros? Es ir a la raíz estructural, lo que se llama pecado estructural, ¿no? ¿Qué sistemas, lo que llaman principados y potestades en la Biblia, ¿no? El poder y la gloria que le pertenece al enemigo, ¿no? Y cómo trabajar porque hay estructuras más justas, leyes más justas, ¿no? Y una invitación a participar, un llamado, ¿no? Invitación, casi una obligación como cristiano de participar en la vida política, económica, pública del país, del país en el que perteneces, ¿no? Y eso se vuelve un poquito más complejo. Pero si hay principios claros, como cuáles, la dignidad humana. Todo ser humano tiene dignidad. Por lo tanto, se le debe de tratar con respeto y con dignidad. Cualquier violación a un derecho humano, ¿sí?, es un atentado contra la dignidad de esa persona o de ese grupo, de ese sector de la sociedad. Como que es un principio fundamental. El principio fundamental es la vida. La vida en todas sus dimensiones. La vida del planeta, la vida de todos los seres. Todo es un ecosistema, ¿no? Y la vida humana, desde la concepción, pero no solo para que nazca el bebé, sino cuidar la vida del bebé que nace. ¿Qué necesita un bebé? Pues alimentación. ¿Qué necesita? Cuidado médico, hogar, vivienda, ropa. Todos esos son derechos humanos. O sea, el mundo en la gran mayoría, o sea, creo que hay dos o tres países que no pertenecen y Estados Unidos se quiere salir de los derechos humanos, pero bueno, estamos de acuerdo en cuáles son los derechos humanos, ¿no? De todo ser humano, la dignidad del ser humano, el valor de la vida, el valor de la vida del bebé antes de nacer, del bebé que nace, independiente de su color, de su raza, de su nivel socioeconómico, de si tiene o no tiene papeles, tiene dignidad inherente. Mi dignidad de hijo de Dios, diríamos nosotros, ¿no? De hija de Dios. Y por lo tanto hay que cuidar de la vida. Entonces, cuando hay racismo, eso atenta a la vida, ¿sí? Cuando hay armas que puedes comprar en el supermercado y armas, eso atenta a la vida. cuando no se puede ir al médico, eso atenta contra la vida. Cuando se destruye el planeta, eso atenta contra la vida. Se llama una ética consistente de vida. Es bien importante, ¿no? Entonces son los principios fundamentales. Y de ahí vienen principios como la familia, el valor de la familia, el valor del trabajo, los derechos de los trabajadores, salarios justos, ¿sí? Vacación, paternidad, tiempo de paternidad y maternidad, pagada, etcétera, etcétera. Solidaridad, especialmente con los más pobres, con los que son explotados, los que son marginados, los que son perseguidos. Y el cuidado de la tierra, el cuidado del planeta. Que lo veremos, luego lo pienso poner un poquito más en orden para otro programa, ¿no? Usar esos principios como los presenta los obispos, que lo vi bastante digerible, ¿no? Y trabajo por el bien común, ¿sí? Entonces no es qué me conviene a mí o a mi familia, sino qué es bueno para todos. Ese es el principio social cristiano, ¿no? La bien común, el bienestar de todos, ¿no? ¿Qué leyes favorecen el cuidado de la dignidad humana y el bien común? Y el cuidado del planeta, yo diría que es el bien común, quizás por excelencia, ¿no? En fin, entonces, alma, espíritu y sociedad. Todo está interconectado, interligado. Y lo presento también no solo para continuar nuestro trabajo psicoespiritual, pero para no quedarte un poquito con cómo yo vivo en paz, cómo yo me sano, cómo yo estoy meditando a todo dar, ¿no? Y desconectarte, despreocuparte de la realidad social en la que vives, ¿no? La realidad, el contexto en el que vives, ¿no? En favor, también es un principio de la doctrina social, de los más pobres y de los vulnerables, más vulnerables, ancianos, niños, en fin, ustedes pueden ver quiénes son los más vulnerables, quiénes están siendo perseguidos, quiénes están siendo discriminados. Tenemos que abogar por ellos, ¿no? Y hacer que sus voces lleguen a los representantes, ¿no? A los representantes legisladores que hacen las leyes. Participar en la vida social y política de tu país. Bueno, fue bastante material. Lo dejo para aquí 2-3 preguntitas. Hola, Adria, dice, tristemente ayudamos muy poco. Sí, podemos hacer más, estoy de acuerdo. Pero tomar conciencia y ser solidarios y darnos cuenta de que pues hay más que hacer, ¿no? Hay más que podamos hacer y pedirle a Dios que nos ayude a decir, bueno, ¿en dónde puedo yo? ¿En qué área me puedo comprometer? Ayudar un poco, ¿no? Ayudar un poco. Otras preguntas aquí. Nuestro corazón no haya paz en nada finito. ¿Qué significa que solo en Dios puede encontrar su verdadero descanso? Si tu corazón, que viene de Dios, está creado para lo infinito, infinito amor, infinita paz, infinita sabiduría. Entonces, no hay nada finito, nada temporal, ninguna cosa ni ninguna persona que pueda llenarte completamente. Solo Dios, el infinito, lo infinito, puede darte plenitud. He venido para que tengan vida y vida en abundancia. San Agustín mencionaba que el alma tiene un movimiento interior. ¿Hacia dónde nos lleva ese movimiento? Ese movimiento te lleva a tu espíritu, que te lleva a la unión con Dios. Es ese déjate llevar, déjate guiar, ¿no? No resistas, let it go, ríndete al movimiento de Dios, al movimiento de Dios en tu ser, que te está llevando de regreso a la unión, ¿sí? Es más la resistencia que ponemos al cambio y a la evolución, porque implica una pérdida de ego, un dejar tus ideas, tus opiniones, tus a lo que te aferras, ¿no? Tus apegos desordenados, es ir soltando, soltando, soltando. Richard Rohr menciona que hay que nombrar lo que está mal. ¿Por qué? ¿No es mejor enfocarse en lo bueno? Sí, sí, pero...
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0: ¿Qué tal, amigos? Muy buen día. Me da mucho gusto saludarte y darte la bienvenida. Espero que estés bien, que la estés pasando muy, muy bien. Estamos ya a media semana. ¡Uf! Y con tantas actividades, válgame. Oigan, a ver, ya saben, católicos, wake up. Biblia, papel y lápiz, porque hoy tendremos una plática que yo sé, tú me la has pedido, tú quieres saber, yo sé que es algo que está clavado en nuestro corazón. Y de eso es lo que vamos a platicar con el invitado de esta mañana. Saludo a aquellos que me están escuchando a través de la 1380 AM. A ver, wake up, Divina Providencia, Parroquia de la Resurrección, Parroquia del Espíritu Santo, y qué decirte, Nuestra Señora de Guadalupe en Elotes, pero también conozco muchos amiguitos. Allá está, anda Rosarito por allá, Rosarito por acá. Rosario, ya te despertaste de la calle, ¿cómo es que se llama, Adi? Nuestra Señora de Guadalupe, ¿dónde está, padre? El paso. Tenemos dos. ¡Wow! Bueno, pues es que estamos bajo el cobijo de nuestra morenita, en esta fundación que lleva también su nombre. Saludo a aquellos que nos están escuchando a través de la aplicación. Muchísimas gracias. Y a aquellos que se conectan a través de nuestras redes, muchas gracias. Baja la aplicación para que tú tengas un contacto, información y todo lo que gustes, eventos y más. BGR380.com. BGR380.com. Si te vas a las aplicaciones, te voy a dar un tip. Sale luego, luego, bien rápido, si le pones Virgen de Guadalupe Media. Es verde, ¿eh? Esta casa está vestida de verde. Esperanza y vida. Bien, entonces, saludo a los que nos escuchan por las redes. Si tú quieres participar, ya estamos en vivo a través de las redes y también nos puedes ver en vivo a través de nuestra página internet. Y comparte, por favor, con alguien más. Bueno, estaba yo hablando de Virgen de Guadalupe, la Virgen de Guadalupe, nuestra morenita, la que nos cobija en esta fundación, nos refugia, nos sostiene, camina con nosotros, pero esta comunidad también. Pero aquella que está clavada en nuestro corazón. La tenemos como impresa en nuestra piel cuando decimos católicos y más mexicanos somos guadalupanos, ¿cierto?
1: Sí, es cierto.
0: Bueno, se encuentra esta mañana aquí en cabina, agradezco mucho, de nuestra parroquia de Nuestra Señora de Guadalupe de Elotes, Texas, Alberto Mata, quien viene a platicarnos un poquito de la morenita, pero de manera particular, como una introducción para un retiro muy guadalupano que vamos a tener. Yo no me he registrado, pero hoy lo voy a hacer, pero no lo voy a hacer sola, porque estoy segurísima que atrás de mí tú te vas a registrar, porque tú y yo queremos saber más de Mamá María. Alberto, buenos días.
1: Gracias, muy buenos días. Te agradezco mucho la invitación a abrirnos este espacio. Me quedaba con lo que comentas de que la tenemos a ella como tatuada en el alma, ¿verdad?
0: Tatuada, nuestra santa no me madre. Venía la palabra, pero me entendiste, sí, gracias.
1: Sí. Y hace algunos años, igual de la misma manera pensaba yo, decía yo, volteas a ver a la Virgen de Guadalupe y en ella emana amor, paz.
0: Claro.
1: Y decía yo, ¿cómo es posible que de ella al verla emane todo esto sin yo conocerla? Y decía yo, no, pero sí la conozco. Y entonces empecé a hacerme muchas preguntas porque quería ser yo como un tipo de cápsula para darle a conocer a la gente quién era María en la advocación en Guadalupe. Uh-huh. Y recuerdo que en aquel entonces se acercaba a diciembre, 12 de diciembre, y me fui a la Basílica de México en la ciudad de Monterrey, no en la Ciudad de México, sino en Monterrey, en la Basílica de Guadalupe.
0: Preciosa.
1: Sí, sí, sí. Dije, yo tengo que preguntar de ella y todo. Y en las peregrinaciones, pues está el sacerdote recibiéndolas con agua bendita, todos los matachines y todo. Son unas peregrinaciones grandísimas, como en la Ciudad de México, miles de gentes.
0: Sí, sí.
1: Y entonces me acerco al padre y le digo, padre, ¿qué celebramos hoy? Yo con mi libretita quería hacer anotaciones y todo saber de ella. Y me dice el padre, a nuestra Santa Madre, hijo. Y Y le dije, ah, muy bien, padre, pero exactamente, ¿qué celebramos hoy? Dice, a nuestra Santa Madre, hijo. Sí, padre, sí, pero hoy es 12 de diciembre, exactamente, ¿qué celebramos? Y volteé a verme y así con cara de pocos amigos y me dice, a nuestra Santa Madre, hijo.
0: ¿Cómo te lo digo y no me entiendes?
1: Y entonces me di cuenta que tenemos, la conocemos por toda lo que se ha dicho boca a boca de año a año, la tradición de la iglesia. Sabemos que se apareció un diciembre, un 12 de diciembre, pero yo decía, bueno, se apareció una vez, dos veces, tres veces, ¿cuántas veces se apareció? Nadie me sabía responder. Y le dije, bueno, ¿y a quién se apareció y por qué se apareció? ¿Por qué en México? ¿Por qué si el Vaticano está allá en Italia, en Roma? Por qué no allá?
0: ¿Y por qué aquí? Un
1: ¿Y por qué un indígena? Entonces me hacía muchas preguntas que nadie me sabía responder. Y hace algunos años, por ahí del 2002, no, por ahí del 2010, más o menos, 12, un hermano me dice, oye, te invito a estudiar a la Ciudad de México. Le dije, ¿de qué es el diplomado? ¿Qué va a ser? Es en el Instituto Superior de Estudios Guadalupanos. Vamos a estudiar con Monseñor Eduardo Chávez, que él es postulador a la canonización de San Juan Diego y él es canónigo a la Basílica de Guadalupe. Dije, wow. Y yo me estaba haciendo todas estas preguntas. Dije, claro, yo quiero ir. Y así inició esta aventura hace ya algunos años, te digo, desde 2012 que empezamos con Monseñor. Fuimos el primer grupo de personas que empezamos a estudiar con él. Ahí nace ya la escuela, el instituto ya abierto al público, porque decía Monseñor, o sea, Monseñor es una institución
0: claro, en Guadalupe. Claro, sí.
1: Y dijo él, pero si yo me muero, todo esto se acaba. O sea, porque nada más soy yo el que conoce, van a quedar mis libros, mis videos, pero ¿quién más sigue? Y entonces él, preocupado por eso, y forma el Instituto Superior y luego empieza a abrir un poco más clases. Ahorita ya es un gran instituto en la Ciudad de México. Y así empezamos a estudiar y empecé a conocer todo lo que en ella era, su mensaje. Y es un mensaje tan hermoso, tan lleno de esperanza, actual a la vida. Pareciera que ella se acaba de aparecer y nos dijo todo esto. Este mensaje oculto que estuvo casi por 500 años, que Monseñor empieza a descubrir. Y si me permites, te hago un preámbulo así rápido, ¿cómo fue que nace todo esto? El rector de la Basílica, en aquel entonces, Monseñor Schulenburg, en paz descanse, se le ocurrió decir que San Juan Diego no existió.
0: Ándale.
1: Y entonces diciendo, a ver, párame, eres el rector de la Basílica, ¿cómo que San Juan Diego no existió? Y entonces todo esto llega a Roma y estaba en aquel entonces su santidad, ahora San Juan Pablo II, y entonces llega a él un folletito que él mismo se encargó de difundir por todos lados. Después supimos que toda su intención era política, digo, al final un régimen hecho por el hombre, que no me quiero meter en eso porque no andamos en chismes.
0: No,
1: y entonces su santidad manda a llamar en aquel entonces al carnal Norberto Rivera. Y le dice, oye, ¿qué está pasando? Porque si no existió Juan Diego, pues entonces la Virgen, ¿en dónde está? Porque si ella se le apareció al indio Juan Diego, pero si no existió, entonces no entiendo.
0: ¿De qué hablamos?
1: Y en aquel entonces Monseñor estaba estudiando su doctorado en la historia de la Iglesia Católica y él estaba en Roma, en el archivo secreto de Roma. Entonces a él, la primer comitiva que se hizo para empezar a ver a quién era Juan Diego, llega esta primer comitiva, se enteran que un mexicano está en el archivo secreto del Vaticano. Lo agarran afuera y le dicen, Monseñor, tú que estás adentro, por favor ayúdame entre tus ratos libres a ver qué encuentras del acontecimiento guadalupano en los archivos secretos de aquí de Roma. Nosotros vamos a buscar en la Ciudad de México. Y Monseñor dice que, bueno, mientras él estaba haciendo su doctorado en la historia de la iglesia, pues echaba un clavado ahí, dije, a ver qué me encuentro. Se encontró dos, tres documentos. Él se empezó a empapar un poquito de esto. Él no muy preocupado en eso porque le estaba haciendo su doctorado en la historia de la iglesia, pero cuando regresa a la Ciudad de México, y el carnal Norberto Rivera le había pedido a San Juan Pablo II que hiciera todo esto, le manda a llamar, vas a ir tú a Roma. Y le dice, pero yo qué, yo sé lo que es la traición. No, tú sabes más, tú encontraste unos archivos y vas a ver cómo le haces. Y entonces empieza Monseñor a revisar todos los documentos del archivo de la Basílica, a ver qué se encontraba. Y fue impresionante ver, porque él nos muestra todos los archivos que se encuentra. Era impresionante ver cómo se encontraban archivos declarados donde se hablaba de San Juan Diego, se hablaba de Guadalupe. Y en los archivos donde se hablaba de Guadalupe, se hablaba de Juan Diego. Es una historia entrelazada.
0: Claro.
1: No independiente. O sea, nunca en ningún momento fue Guadalupe solo y en ningún momento fue Juan Diego solo. Gracias a muchas cosas que sucedieron en ese entonces, por ejemplo, en una demanda que le pusieron al segundo obispo Alonso de Montúfar en la Ciudad de México, los españoles, es que existen documentos notariados por un juez en donde se habla de Juan Diego. Y entonces es un documento oficial firmado por un juez en un juicio, y entonces eso demostraba que Juan Diego había existido. Y de ahí se arrancó, empezó más y más, y de ahí nace toda una historia tan grande que se forma el instituto. Cuando Monseñor lleva todos estos papeles a Roma, con Santiago Juan Pablo II, para decir, sí existió, aquí está, y aparte él era un santo. Se demuestra su santidad. De hecho, en los documentos que se encuentra hay algo muy peculiar en él, porque en los documentos a Juan Diego ya se referían como varón santo.
0: Uh-huh.
1: Decían... Sí. Juan Diego Cuautlatoatzin, bueno, Juan Diego, sí, ya sea Juan Diego, sí. Cuautlatoatzin, un varón santo.
0: Un varón santo, sí, recuerdo.
1: Y decía, si en vida se le llamaba un varón santo, ¿cómo sería su forma de vida? Cuando entrega todos estos documentos, Monseñor, en Roma, hay una bóveda muy grande donde si cualquier santo que van a llevar a los altares, se entregan todos los documentos, esos documentos se meten a esa bóveda, se cierra y nunca más vuelven a salir. O sea, se comprobó la vida del santo y esos ahí se quedan. Lleva Monseñor todos estos documentos, Santidad Juan Pablo los guarda, dice vamos a proceder con la canonización y después la santificación de Juan Diego. Y un día le habla a Monseñor y le dice quiero que vengas a Roma, va a Monseñor. Por primera vez en la historia de la Iglesia Católica se abre esa bóveda, sacan esos documentos, que nunca han sacado otros documentos, se los regresa y le dice, ten, necesitas llevarte esto porque nuestra Santa Madre todavía tiene mucho más que decir.
0: Ándale.
1: Y ahí se formaliza el Instituto Superior de Estudios Guadalupanos, avalado por su Santidad Juan Pablo II de Roma. Y entonces, pues con ese compromiso tan grande, Monseñor dice, pues vamos a profundizar más. Y de ahí se ha descubierto un mensaje tan hermoso que entiendo por qué en estas fechas, por todo lo que estamos viviendo. Y ha sido maravilloso en toda la gente que ha escuchado este mensaje. Todo mundo quiere saber más, todo mundo quiere entenderla más. Y es así como se han venido formando cursos, talleres, diplomados, retiros. Y hoy nos toca traer aquí a San Antonio un primer retiro que va a ser este sábado 19, ¿verdad?
0: Pero espérame tantito, Alberto, espérame tantito, porque tú ya terminaste el programa.
1: No, puedes preguntarme lo que quieras.
0: Ya te fuiste allá, espérate. Esa es toda la historia, mira, yo, y no sé, creo que nunca lo platiqué con el padre Rafael.
1: Ajá.
0: Hace algunos años. Tuve esa gran oportunidad, justo traíamos a Monseñor Chávez, pero vino el COVID. Fue cuando empezó con una gran alarma, se cerró todo y fue él tan lindo, tan amable, que me dice, mira, ¿qué van a hacer? Le dije, pues padre, Monseñor, yo no sé si usted nos permite, aunque sea una conferencia virtual. Claro. Y entonces hicimos... Me acuerdo ese congresito virtual, ¿no? Y luego de ahí yo tuve contacto con Marcos, su asistente.
1: Sí, Marcos, su asistente.
0: Marcos, ese. Uh-huh. En fin. Luego me dijo el padre Rafael que lo iban a traer, pero él lo... Ah, me acuerdo que padre Rafael, que bueno, ahorita él es el... No tiene mucho, ha sido ya nombrado párroco, ¿verdad? Nuestra Señora Guadalupe de Lotes, claro que... ¿Perdón?
1: No, sí, fue.
0: Como administrador, con esa carisma, con esa juventud, ha traído muchas alternativas, mucha preocupación, ha puesto una nueva sangre a la parroquia. Uh-huh. Y una de ellas es conocer y descubrir más a nuestra morenita. Eso me encanta de él. Uh-huh. Y me acuerdo que cuando platicábamos de esto, me dice, es que Monseñor no me ha contestado. Le dije, espere. Y ya yo mandamos un mensaje, etcétera, y bueno, ya todo se ha dado, ¿no? Pienso de que, como siempre, Dios no se equivoca. Y mira, este mensaje es una invitación también a este pueblo que en este momento, pues de pronto se siente caminar solo. Tú sabes todo lo que está pasando. Y que también nos falta traer más a Papá José, porque así como la historia no está completa sin San Juan Diego, María, nuestra madre, no es completa sin la presencia de San José. Y luego tuve una gran oportunidad de varias veces compartir también experiencia con los productores de 1531, el documental
1: Sí,
0: sobre
1: claro.
0: el Aparicio, bellísimas gentes, y nos platicaba todo lo que había atrás de él. A mí, independientemente de nuestra madre, sabes que adoro San Juan Diego, me encanta su imagen. Es un llamado a la humildad, a la sencillez, a la que debiéramos de aprender y entender que cada uno de nosotros somos un San Juan Diego que lleve el mensaje de la morenita a los demás. Dicho todo esto, mi pregunta para ti es, ¿por qué tú? ¿Quién?

0: iniciamos en un grupo que se llama Vivir en Cristo y empezamos a prepararnos como matrimonios y luego después empezamos a dar clases de Biblia en una parroquia y pláticas a matrimonios y nos empezamos a meter mucho en la parroquia. Y con este afán de querer seguir conociendo a Dios y todo, empecé a hacer diplomados y una en filosofía antropológica y de filosofía también y de, bueno, en fin, muchos cursos dentro que ofrecían los hermanos de San Juan, los franciscanos, y empecé a
1: Como San
0: empaparme de muchas
1: Agustín, la
0: cosas. Sí.
1: mente.
0: Y ahí empezamos, decía yo, siempre decía, es que la sabiduría de Dios es en la sencillez. Dios no es complicado, el complicado es el ser humano. Y
1: Claro.
0: decía yo, es que Jesús nos dijo, o eres frío o eres caliente, a los tibios los aborrezco. Y le dijo a los discípulos, o estás conmigo o estás en contra de mí. O sea, es así simple, pero nosotros no, no, no, es que mira, es que si le ves, el Señor me
1: Ajá,
0: observa
1: exacto.
0: y le buscamos y le buscamos. Y entonces yo decía, tengo que evangelizar de una manera que sea tan sencilla que todo el mundo pueda entender y amar a Dios. Y empiezo a meterme y empezamos a hacer cursos, retiros, talleres y talleres de
1: En
0: oración
1: Monterrey.
0: y en Monterrey y bueno, en México, en donde nos hablaran,
1: Pero ya
0: viajan,
1: para esto
0: viajan.
1: tú ya habías iniciado tu conversión.
0: Sí, ya había tenido una fuerte conversión. Ha habido varias y unas
1: Es
0: muy
1: que no
0: fuertes.
1: terminas
0: No
1: con el
0: termina,
1: Señor, no
0: pero en
1: terminas.
0: ese enamoramiento
1: Ay,
0: es que me
1: sí.
0: invitan a. Empiezo, te platicaba fuera del aire con lo de la Virgen de Guadalupe, de cómo fue que este llamado que me dicen que sí quiero ir a estudiar y empiezo a enamorarme mucho de ella. Me invitan por primera vez a dar un curso de la Virgen de Guadalupe, una conferencia en Monterrey, doy una y luego de ahí me invitan a otra y empieza esto así a difundirse. Y llega un momento en donde casi el 80% de nuestro tiempo era evangelizar y un 20% trabajar. Y le decía yo a mi esposo, oye, pues no podemos hacer todo, ya empezaban a nacer los hijos y todo se venía así. Entonces llegó un momento en donde le digo a Dios, a ver, Señor, no puedo todo. Me dice una familia, tengo hijos, tengo que mantenerlos, se vienen escuelas, vienen muchas cosas. Y le dije, te voy a pedir chance. Dame chance, quiero salirme de todo esto. Hacíamos conciertos, era un mundo de trabajo que teníamos en la diócesis. Y entonces yo le pedí tiempo. Al mes más o menos, Lolo empiezas a extrañar porque extrañas ese ardor del corazón de hablar de él y todo. Y le dije, a ver, Señor, dime una sola cosa. Porque hago muchas, una sola cosa y eso voy a hacer. Termino de hacer mi oración y preguntarle eso. En ese momento recibo una llamada del padre Alfredo, muy buen amigo acá en Estados Unidos, y me dice, Alberto, me han platicado de ti que sabes de la Virgen de Guadalupe, puedes venir a darnos una conferencia.
1: Y entendiste, ese es mi camino.
0: Dije, es por ahí. Bueno, a partir de ahí, mi madre y mi padre no me han dejado. Ellos vente para acá, ven allá,
1: O
0: ven.
1: sea, es full time.
0: Sí, tengo
1: Tu trabajo.
0: negocios donde mantengo mi familia, pero
1: Okay,
0: tuvo
1: okay.
0: que ser negocio porque si me meto a trabajar a un lado, pues el tiempo no me da. Pero pues se puede decir que sí, full time, si me dicen, aquí estoy, me invitaron, aquí estoy, dejo un poco mi negocio y me salgo. Siempre le doy mucha prioridad a ella. Y ha sido, no me anuncio en ningún lado, no tengo nada así de que Alberto Mata conferencista, nada. Es de voz en voz, me hablan, ven para acá, ven para allá, el otro, el padre Rafael, le platican de mí, oye, ven para acá, y así han dado por todo Estados Unidos y México,
1: ¿Cuánto tiempo
0: llevando.
1: tienes aquí en San Antonio?
0: En San Antonio tengo 6 años, más o menos 6 años, pero cuando me preguntan de dónde eres, le digo, no sé,
1: Claro,
0: porque
1: no, con la
0: pues
1: madre,
0: ando
1: sí.
0: aquí, ando allá, no sé de qué
1: Exacto,
0: parte, ¿verdad?
1: exacto.
0: Sí, pero ha sido eso, ha sido el gran misterio de ella y de repente me invitan a algún retiro, a algún taller de oración, los doy, pero estoy 100% ya en lo que es en dar las conferencias de Guadalupe, doy retiros, pláticas, charlas.
1: Bien, independientemente de todo lo que haces, Alberto, eso nos lleva un poquito a ver lo que la gente piensa, hace por la Virgen, ¿verdad? Y seguramente te das cuenta a veces los errores que cometemos. Por ejemplo, parte de la historia fue en algún momento decir, oye, no creo que San Juan Diego exista, no creo que Juan Diego exista. Pero bendito comentario porque dio una profundización en la historia y hoy más que comprobado.
0: Y gracias a eso existe todo lo que hoy
1: Por
0: conocemos,
1: eso,
0: porque si no ha
1: bendita
0: pasado
1: duda,
0: eso,
1: claro, igual y
0: oye,
1: estaríamos en las
0: le
1: mismas.
0: preguntábamos a Monseñor en plan de relajo, le decíamos, oye, Monseñor, ¿y tú crees que el Monseñor Chulem

0: Por había llegado al cielo, digo, con todo esto que hizo,
1: Ajá.
0: y dice, no, yo creo que sí, porque dentro de sus barbaridades también yo creo que tenía su santidad. Dice, pero cuando llegó a las puertas del cielo, en lugar de abrirle San Pedro, le abrió a Juan Diego y le dijo, ¿qué hubo?
1: ¿Qué hubo?
0: No, que no.
1: Eso está
0: No, que no
1: buenísimo.
0: existo.
1: Ándale. Aquí tienes Pedro. Bien, pero nuestro pueblo la queremos, la seguimos, la amamos, pero nos pasa como tú. No me he encontrado con ella, no la conozco. Fíjate que yo conocí a un padre, uff, buenísimo, conferencista, muy dado a la oración de sanación de familias, reencuentros familiares. Y me platicó un día que no conocía la basílica. Él no es mexicano, él no, él creo que es americano, no sé, no me acuerdo. Y que lo invitaron y que fue. Y que cuando llegó ahí, ya ves que donde cruzas para ver la imagen, en ese momento tuvo un encuentro tan fuerte, pero tan fuerte que le clavó en el corazón y se fue un encuentro de una madre con su hijo, ¿no? A muchos nos pasa eso. Si nos vestimos, le danzamos, o vamos de rodillas, o cargamos los chales, o rezamos el rosario. Pero parece que no entendimos el mensaje de Juan, aquí está tu madre, ¿no? Mujer, aquí está tu. ¿Cuáles son aquellas cosas que tú has escuchado donde cometemos más errores?
0: Yo lo
1: Como
0: que
1: pueblo.
0: veo en un general es el desinterés de nosotros de saber. Estamos tan, decimos en México, tan enquehacerados, hacemos tantas cosas,
1: Yes.
0: estamos tan sumergidos en un mundo que Dios lo tenemos como una cosa más en nuestra vida. O sea, Dios es algo más en mi vida, la Virgen es algo más en mi vida, cuando debería ser Dios es todo en mi vida y aparte trabajo, aparte tengo familia, aparte tengo amigos. Pero aquí es diferente, aquí tenemos, no, tengo una vida, tengo trabajo, tengo que hacer y el domingo me acuerdo de Dios. Cuando tengo una necesidad, me acuerdo que tengo que pedirles. Es un desinterés nuestro, pero es porque el mundo nos ha atrapado. Cuando, y luego lo maravilloso de todo esto es que Dios y nuestra Santa Madre nos deja libre, nos da libre albedrío, o sea, porque es como si debería como un padre regañarnos, decir, aquí estoy,
1: ¿Qué te pasa, hijo? No te
0: pero te
1: olvides,
0: deja,
1: ¿no?
0: pero les digo yo, lo único que necesita Dios es que levantes la mano y le digas, yo quiero. Porque a veces la gente me pregunta, ¿y qué hago? ¿Qué oración hago? ¿Qué novena me recomiendas? ¿Cómo? Digo, no, no, no te
1: Y lo dejan
0: compliques.
1: ahí, en la
0: Sí.
1: novena.
0: Digo, no te compliques. Dios, su infinito amor, no sabes ni cuánto es lo que te ama, que lo único que necesitas decirle es, yo quiero, Señor. Él no sé cómo, yo quiero. Y en ese momento que tú le digas, yo quiero, Él derrama su amor.
1: Ay,
0: Te
1: sí,
0: va a
1: maravillosamente.
0: dar mil y un ideas de cómo llegarlo, pero nada más dile, yo quiero.
1: Y además responder las mil y un preguntas que te has hecho a lo largo de tu vida, ¿verdad?
0: Pero todo inicia en el querer.
1: Ok.
0: Porque si no quieres, tú puedes decir, vamos a rezar el rosario, vamos, lo terminas y te vas, no pasó nada. Oye, te invito a una reunión de una. Pues vamos, no tengo nada que hacer. Vas, le escuchas. Qué bonita, va y nos vemos. No quieres, vas, tienes el compromiso, no tienes nada que hacer, ocupas tu tiempo,
1: Pero
0: pero no quieres.
1: me estás hablando, fíjate, cuando yo te oigo, y es una triste realidad, es la relación del hijo con la madre. ¿Me explico? En otras palabras, no estamos haciendo lo que hizo Juan, llevársela a casa, cuidarla, ¿no? Saber de ella, preguntarle, ¿por qué? ¿Por qué crees tú que no la llevamos?
0: Es que es ese desinterés, es esa falta de conocer, porque no podemos amar aquello que no conocemos. Yo a la gente le pregunto, ¿vas a misa? Ay, no es que no tengo tiempo, no es que no tengas tiempo, no conoces a Dios. Porque si conocieras a Dios, fueras a misa diaria, quisieras tenerlo contigo todo el tiempo, pero no lo conoces. Es esa falta de desinterés, es el desinterés del ser humano, pero es así como se mueve el demonio. El
1: Claro.
0: demonio no tiene prisa en llevarte al infierno. El demonio también, igual que Dios, tiene toda la eternidad. Entonces a ti no te va a tentar a decir, a ver, ¿te gusta el café? Oye, pero ya no quiere tomar café. Dale té. un tecito que se lo tome y se va a acordar, porque la teína también el té tiene teína, se va a acordar de la cafeína y te va a estar tentando. Oye, ¿te gusta el pastel? Dale un pastel. Oye, no lo quiere. Ponle una cerecita. No lo está aguantando. Oye, ponle nuez, ponle chantilly, hasta que te comas el pastel. Él no trae prisa. Así nos maneja a todos nosotros. Dale trabajo, dale una ocupación.
1: Distraigo.
0: Dale allá. Déjalo que haga un Padre Nuestro todos los días. Que se sienta que es católico. Déjalo que rece un Padre Nuestro y ya. Qué buena persona eres, te dice el demonio.
1: Sí. Carta del diablo a su sobrino, me lo estás describiendo tal cual. ¿Cómo le dices tú a ese pueblo para expresarle que reces, que te sangres las rodillas, no es suficiente para amar a una madre? ¿Cómo se lo dices?
0: Es que tenemos que entender que Dios es un padre, María es una madre, y un padre y una madre no quieren ver sufrir a sus hijos, quieren verlos felices, pero para ser feliz al lado de tu padre y de tu madre, tienes que estar ahí.
1: Al tienes lado, tú lo dijiste.
0: Tienes que querer. Claro. O sea, tienes que demostrarle a tu padre que tú quieres estar ahí. Recuerdo, a lo mejor voy a poner un ejemplo de un niño que una vez me invitaron a una iglesia a dar una plática. Me dicen, oye, te invito a dar una plática a los catecúmenos. Y yo, claro, yo no sabía ni qué eran los catecúmenos. Entonces yo me imaginaba que era gente que se estaba preparando para el seminario. O sea, yo me imaginaba, dije, catecúmeno me sonaba.
1: Es una palabrota. Me sonaba.
0: Oye, me sonaba, dije, estos ya van rumbo al Señor.
1: O sea, le das un buen tip a tu esposa. ¿Cómo se llama tu esposa?
0: Carla.
1: Carla, ¿viste? Palabrota.
0: Y me preparé, ¿cómo no tienes una idea? Dije, no, ¿y de qué quieres que les hable? No, mira, háblales de la felicidad. ¿Cómo es que un cristiano puede llegar a ser feliz? Claro que sí. Entonces empecé a prepararme citas bíblicas y armé todo un buena plática un para llegarla, ¿no? Y pues ya llego a la parroquia un sábado 9:00 a.m. Vamos con los catecúmenos, ya están todos allá. Entro por un niño de 9 a 11 años. Los catecúmenos, el catecumenado es cuando están preparándose para su primera comunión o para su confirmación.
1: Exactamente.
0: Y yo volteo a ver y veo puros niños y dije, ¡guau! O sea, yo traigo un súper tema. Con citas bíblicas y presentes. ¿Qué me va a entender el niño? Entonces, en ese momento, ¿qué digo? A ver, Alberto, son niños. Hablarles de la felicidad, del amor al padre. Y entonces empecé a ver, papá, ¿y quién quiere a mamá? Y entonces, empecé a platicarles y cómo pueden llegar a ser ustedes felices siendo obedientes, haciéndole caso a mamá. Bueno, termina la charla y un niño se me acerca y me dice, oiga, quiero que me ayude. Y le digo, sí, dime, ¿qué te ayudo? Me dice, es que mire, tengo un hermanito que a propósito no vino porque él dijo que no quería venir. Él es 2 años mayor que yo. Dice, pero él, mis papás le pegan todos los días. Lo regañan todos los días. Dice, pero es que no hace caso. Y yo, pues, ¿qué le digo a un niño de 9 años que haga por su hermano? Y le dije, mira, lo que vas a hacer, hijo. Todos los días antes de dormir te vas a hincar en tu cama. Cierra tus ojitos y dile a Dios, ayúdame Dios a que mi hermano sea un buen hermano. Dime cómo puedo ayudarlo, pero platica con él. No te compliques, que Padre es nuestro, ¿sabes, María? No, habla con él y dile que te ayude. Así quedó. Me fui y dije, no sé qué consejo otro darle más que a un niño pues, que le pida por su hermano. Me voy, pasan 2-3 meses, me invitan a darle una plática, una charla a unas señoras ahora que estaban en un grupo. Regreso a esa parroquia a darles esa plática y me encuentro el niño. Y me dice, oiga, ¿se acuerda de mí? Y volteo y le dije, ay, hijo, sí, ¿cómo estás? Ah, claro, ya me acordé de ti. Me dijo, déjeme le platico lo que me pasó. Le digo, ¿qué te pasó? Y dice, perdón, se me hace un nudo en la garganta, pero me acuerdo de eso. Llega y dice, todas las noches me hincaba en mi cama y me cerraba mis ojos y le decía, Dios, ayúdame a que mi hermano sea un buen niño. Yo quiero que mis papás ya no le peguen y todo. Y en una noche, dijo, y estaba rezando y sentí algo al lado y volteé y me asusté. Estaba mi hermano hincado conmigo.
1: Fíjate.
0: Y le dice el hermano, enséñame a ser como tú.
1: Fíjate, ¿qué edad tenía el otro niño?
0: 11 años y el 9. Okay. Y le dice el de 11, enséñame a ser como tú. Quiero ser como tú para que mi papá ya no me pegue, para que mi mamá ya no me regañe. Pero si yo soy como tú, ya no me va a pasar eso. Se abrazaron, pues me imagino yo que lloraron. Y en eso estábamos ahí, yo abrazo al niño y vienen los papás. Y me dice, ¿es usted? Nos abrazamos, nos agarramos llorando. Dice, mi hijo ha cambiado mucho. ¿Quién lo hizo? Dios. ¿Qué tuvo que hacer el niño? Decirle, yo quiero. Ayúdame. Dios en su infinito amor se encarga de lo demás. A veces nos la complicamos. A veces alguien hubiera dicho, llévalo al psicólogo. Necesita terapia. Y que necesitas acercarte a Dios. Dios tiene la respuesta para todo.
1: No, no, no. Tú necesitas un ayuno de tantos días y tres. O sea, nos complicamos. Pero por algo el Señor nos dice hacerse como niños. ¿Verdad? Y acercarte. A Adrián, una monjita, creo que de las mercedarias, le dijeron, oiga madre, rece por mí, pídele a la madre, hijo. No, pues es que, ¿qué te pasa? Pues es que el Señor como que no me hace caso, ¿no? Y le dice la monjita, acúsalo con su mamá, hijo, ¿no?
0: Sí, sí, sí.
1: Es atreverte a decir sí. Si no te has dado cuenta que sí, me dices que eres guadalupano, tienes la imagen y el rosario en la mano, pero no le has abierto el corazón. Si te das cuenta que en realidad no la conoces lo suficiente. Si te das cuenta que cuando alguien se atreve a preguntarte, Alberto, ¿qué significa la imagen de la guadalupana? No tienes una respuesta. Amarla es conocer a quien amas. Y quizás este sábado yo puedo decir sí. ¿A qué?
0: Es que eso es lo maravilloso, porque esto así iniciaba esta plática. Decíamos, cuando tú ves a Guadalupe, dices, emana amor, me emana cariño, la veo y es mía, o sea, soy guadalupano. Pero digo, ¿cómo siento todo eso por ella si no la conozco? Porque ahora retomamos la plática anterior. No puedo amar aquello que no conozco. Pero ¿cómo ella emana tanto amor si no la conozco? Eso me hizo a mí un cable, chocaron mis cables en la cabeza, porque decía, yo voy a misa ahora procuro confesarme seguido, comulgo la mayor parte del tiempo que puedo, porque sé quién está en la Eucaristía, es Dios, lo amo y quiero. Pero a ella, sé que es la Madre de Dios, pero también está Lourdes, también está Fátima, o sea, tantas advocaciones, ¿por qué Guadalupe? Hay tres apariciones aprobadas por el Vaticano, aprobadas como aparición y mensaje. Guadalupe, sí, Lourdes y Fátima. Okay. Y ninguna de esas, o sea, ni Guadalupe ni Fátima tienen esa atracción como Guadalupe. Yo nunca he escuchado, a lo mejor tú sí, alguien que diga yo soy fatimiano.
1: No.
0: O yo soy lurdiano.
1: No.
0: Solamente Guadalupe genera esa identidad. Todos somos guadalupanos. Y en México, hasta nuestros hermanos protestantes, muchos son guadalupanos.
1: ¡Exacto!
0: Abajo en la Basílica de Guadalupe hay criptas donde tú puedes, el día de morir, comprar una cripta y te incineran y te depositan ahí. Y dice Monseñor, el 30% de las criptas han sido compradas por pastores protestantes, que cuando mueran quieren quedar aquí. Es algo que dices, y luego cuando conoces el mensaje de Guadalupe, cuando ves todo lo que es, dices, ahora entiendo por qué te amo tanto. Ahora entiendo por qué cuando te veo, me inspiras todo eso. Pero qué hermoso es ver que una madre emane eso hacia ti sin tú conocerla. Eso para mí fue algo que explotó en mi cabeza.
1: Bueno, como el Señor, ¿no? Sin conocerlo, nos ama. Entonces, cuando yo me atrevo a decir sí, me atrevo a decir sí a su amor. Y dijiste la otra palabra, me atrevo a decir sí a conocerla. Si nosotros decimos sí a una alternativa que se me da el sábado, voy a entrar en un campo del amor y del conocimiento. El sábado, ¿qué parte de ella voy a conocer?
0: Este sábado tenemos un mini retiro, y digo mini retiro porque aunque va a ser de 9 a 3 de la tarde.
1: Ah, sí, claro, con ella todo es mínimo.
0: Ajá, es muchísimo más que hay que saber de ella. En ese tiempo no nos da el tiempo para darlo todo, pero van a conocer todo su mensaje, van a conocer todo por qué ella, por qué en México, cuántas veces apareció, por qué a Juan Diego, qué le dijo, qué acción, qué repercutió eso en México. ¿Por qué ha trascendido fronteras? ¿Qué significa? Todo aquello que desconocemos de ella lo vamos a conocer. Vamos a conocer qué dijo la ciencia, la parte científica, todo lo que ha hecho la ciencia, que ha descubierto. Porque si aún así es asombroso lo que descubrimos, como que todavía ha de haber dicho, bueno, ok, que la ciencia también te lo diga, porque como eres falto de fe y no crees, pues que la ciencia, si crees en la ciencia, bueno, que la ciencia, perdón, te demuestre. Y tú ves todo lo científico y es impresionante.
1: Es impresionante.
0: Es impresionante.
1: Es impresionante.
0: Te doy un pequeño detalle de lo que sucedió. Cuando hay muchos, que lo vamos a ver en la plática, hay muchos acontecimientos científicos, pero uno de ellos es que un oftalmólogo quería ver su ojo, pero quería ir con sus aparatos a ver los ojos, porque ya se había descubierto que había una imagen en el ojo, y luego se descubrieron que eran 13. Pero él dice, oye, yo quiero ver. Cada científico mandó una petición a la basílica para hacer sus estudios. Ajá. Hoy en día ya no, dice Monseñor, ya no. Tenemos miles de peticiones, dijeron la ciencia, dijo lo que tenía que decir, no necesitamos una demostración más, ya no hay permiso para eso. Pero en ese momento le dice el rector, en aquel entonces de la basílica, le dice, sí te doy el permiso a ti, oftalmólogo, siempre y cuando traigas a 10, 12 personas más, oftalmólogos, colegas tuyos,
1: testigos,
0: para que tengamos diferentes puntos de vista. O sea, no nada más quiero el tuyo. Y él dice, claro que sí. Llevó a 12 más, con él eran 13, para hacer el estudio del ojo. Y le dice el rector, antes de entrar a la cabina a verla, le dice, son dos condiciones. La primera es que cada quien va a tener sus 3, 5 minutos para analizar sus ojos. Y la segunda es que de aquí todos se van sin hablar. No quiero que entre ninguno de ustedes pase sus puntos de vista. No quiero como que te contamines de lo que yo te digo para que lleguemos a una mejor razón. Que cada quien me entregue lo que vio por separado. Así se hace. Y el primero que dice, pues yo voy primero, el que pidió hacer el estudio, se acerca con su aparato. Tú y yo que traemos lentes, cuando vas al oftalmólogo, lo primero que te dice es volte para arriba, volte para allá, quiere ver tus venas del ojo y todo. Él se acerca, está viendo el ojo de la Virgen y dice, a ver, volte para arriba, y se separa atrás. Dice, pues es una imagen, un cuadro, o sea, ¿por qué dije eso?
1: Ajá.
0: Y entonces,
1: se fue así como automático, ¿no?
0: Termina de hacer su estudio, se va, y dice Monseñor Tapia, que nos platicaba que estaba en una de las bancas al fondo. Esto se hace ya después de las 10 de la noche que se cierra la basílica, no hay gente dentro. Y estaba al fondo de unas bancas llorando ese doctor. Y entonces dice Monseñor Tapia, yo iba rumbo a él, y dice, pues cómo no va a estar llorando por el ridículo que hizo enfrente de todos sus colegas, pues cómo que levanté la vista. Y entonces dice Monseñor Tapia, yo llevaba todo un speech acá de que, hijo, mira, todo mundo cometemos errores, no te preocupes. Estaba pensando cómo consolarlo, y cuando me acerco me dice, hijo, ¿qué tienes? Dice Monseñor Tapia, dice, yo le quiero decir que yo no creo en Dios, yo soy ateo. Pero después de lo que vi hoy en los ojos de esa imagen, no puedo dudar que Dios existe y quiero hacerme católico. Quiero que me bautice. No te quiero platicar después qué pasó en ese documental. Tenemos todos los archivos, todo lo que sucede, pero es impresionante todo lo que se ha visto.
1: Lo que pasa es que, Alberto, se nos olvida que Dios es un alguien con quien nos vamos a encontrar. Es nuestro Señor. Y obviamente ella es un alguien. Ajá. Ni es un algo, ni es un, ¿me explico? Uh-huh. Una idea, una doctrina, una utopía, abstracción. O sea, no nada de eso, es un alguien.
0: Ajá.
1: Y él, pienso, el doctor tuvo el encuentro con un alguien. Lo que pasó con el oftalmólogo que nos has compartido ahorita, puede ser la experiencia que nos pase el sábado y a partir del sábado en nuestras vidas.
0: Yo creo que eso y más, es impresionante lo que hace ella. Siempre que termina la conferencia, te puedo platicar tantos testimonios de cada plática que doy, de gente que va y hace. Es impresionante. Te voy a platicar una mía personal.
1: La que estoy esperando desde el principio del programa. Sí,
0: es que esta fue ya después de varios años. Una vez estaban dando una conferencia en la ciudad de Monterrey. Mis padres no están en Monterrey, van a Monterrey a visitarnos, llegan de sorpresa. Yo estoy dando una conferencia en Sintermex. Y mi esposa lo recibe y le dice, ay, oiga, suegra, Alberto está dando una plática. Y voltea a ver el reloj y dijo, oiga, pero vamos si quiere, todavía alcanzamos a llegar. Y mi mamá, claro, mi hijo está ahí, vamos. Y mi papá, pues vamos. Llegan, imagíname a mí dando la plática, y yo a la Virgen de Guadalupe siempre me refiero como ella, como mi madre, santa madre.
1: Claro.
0: Y Y entonces veo que entran mis padres y se sienten. Y dije, wow, se me quedan de sorpresa. Y entonces yo estoy en la plática y digo, y es que mi santa madre. Y vuelto, y luego vuelto y digo, ya está mi mamá. Y este, y yo, ay, y me dio un choque así como que, pero pues es que para mí Guadalupe es mi santa madre. Y entonces yo estaba, y mi mamá así muy atenta viéndome. Termino de dar la plática, se empieza a acercar la gente, oye, qué bonito, y que María, que en mí, todo eso. Y veo a mi mamá acercándose así por la orillita de la pared. Entonces ya termina la gente, se acerca a mi mamá muy seria, se me queda viendo y me dice, nunca en mi vida, hijo, había tenido tantos celos como el día de hoy. Que le dijeras madre a alguien que no soy yo. Y se queda muy seria. Dice, pero yo también la acepto como mi madre y gracias por todo lo que aprendí. Nos abrazamos, lloramos juntos y desde entonces la relación mía con mis padres cambió por completo.
1: Es el trabajo de la mamá. Ahí es donde ves a la mamá que está velando por cada uno de sus hijos, Alberto. Y esa es la oportunidad que podemos tener cuando la vamos conociendo, cuando nos vamos relacionando con ella. Porque conocer no es suficiente. Tú lo dijiste al principio. Ok. Toda esta introducción para ir al retiro del sábado, ¿de acuerdo? Y ya. ¿No? Yo no quiero invitarte a eso. Yo quiero invitarte, camina conmigo, caminemos con ella. No aprendas, descúbrela.
0: Van a tener un encuentro seguro con ella. Yo, todas las conferencias que he dado, más de 15 años dándola, todo mundo tiene un encuentro con ella.
1: ¿Se ha dicho algo nuevo? ¿Se ha dicho algo más?
0: Sigue habiendo aún más. Hoy se acaba, bueno, no hoy, tiene poco tiempo que el Monseñor descubrió la fiesta del pan Quetzalistli, que ellos también horneaban pan y hacían un tipo así como en la última cena. Y ese, ya hay un libro, Monseñor lo acaba de sacar, La fiesta del pan Quetzalistli. Todo el tiempo hay más de descubrir. O sea, ahora entiendo las palabras de San Juan Pablo. Ella todavía tiene mucho más que decir. Y sacó los documentos. Yo estoy seguro que van a tener un encuentro con ella. Hoy el padre Rafael está haciendo un esfuerzo muy grande, por llevar este momento, porque se vienen los 500 años. En el año 2031 cumplen los 500 años.
1: Va a haber indulgencia, ¿no? Es jubilar.
0: Hoy, este año el Papa León acaba de declarar año jubilar, que todos aquellos que visiten la Basílica de Guadalupe con esa intención recibirán sus indulgencias plenarias. Estamos esperando que eso lo haga hacia todas las basílicas de Guadalupe, porque ahorita hasta nombró solamente la Basílica de Guadalupe en México, pero pues es imposible tanto. Entonces, yo estoy seguro que cuando vea todo, bueno, no sé si tú sepas que la Basílica de México es el santuario más visitado en todo el mundo, hasta por encima de Roma.
1: Sí.
0: Entonces, yo creo que cuando vea ese fervor todavía muchísimo más, que diga,
1: lo va a ampliar.
0: Yo espero que diga, y también las basílicas, esperemos que así sea. Y entonces, rumbo a estos 500 años, se está haciendo un esfuerzo muy grande por llevar este mensaje, que más gente lo conozca. Este mini retiro, por decirlo así, que es de 9 a 3 este sábado, es la apertura para un diplomado que el padre Rafael quiere instituir en San Antonio, en donde ya se va a profundizar más en el mensaje. Pero necesitas ir a este retiro para que la conozcas, para que tengas un encuentro con ella y digas, yo quiero más de ti.
1: Es este retiro, por supuesto, está planeado en Nuestra Señora Guadalupe en Elotes, en su salón anexo, que además el otro día fui y le tomé video, está padrísimo, ve, cómodo, rico, bonito, y el ambiente te favorece, ¿verdad?
0: Sí, sí.
1: A la reflexión, además. Pero en este sábado, ¿para qué me preparo? Va a haber la formación, mesas de discusión. ¿Para qué me preparo?
0: Prepárense para realmente tener un encuentro con nuestra Santa Madre y con Jesús, su Hijo, porque hay algo impresionante en todo esto. Todo el mensaje de Guadalupe es cristocéntrico.
1: Ah, claro.
0: No es ella.
1: No.
0: Es para él.
1: Te voy a presentar un señor, aquí lo tuve, que él no sabe cómo expresar. El gran error, yo te dije, ¿en qué nos equivocamos? En concentrar el mensaje de la fe en ella, cuando ella, su misión es llevarnos a Cristo. La honramos y la hacemos muy feliz y vamos con Cristo. Y él escribió un canto, así, invitándonos a ver a Cristo a través de la Virgen. Te lo voy a presentar, estaría muy bueno.
0: Y fíjate que, bueno, me das la razón en decir, Cuando desconocemos, transgiversamos todo. Porque cuando tú conoces el mensaje de la Virgen, dices, es cristocéntrico. Ella me está llevando a Jesucristo.
1: Claro.
0: Pero como yo no la conocía, es ella.
1: Es ella.
0: Y entonces por eso nuestros hermanos protestantes dicen, es que tú eres idólatra.
1: Ajá.
0: Tú tienes esa imagen y el principal es Jesús, solamente Jesús salve. Pues sí, solamente, dijo Jesús, yo soy la verdad, el camino, la verdad y la vida. El que quiere llegar al Padre es a través de mí. No dijo a través de María, a través de los apóstoles. No, es a través de mí. Sí, pero ¿quién me lleva a ella? Yo puedo ir directo con Jesús, pero tiene una madre que me ayuda a llevarla.
1: ¿Y qué te entregó Jesús?
0: Hay un mensaje muy padre, lo platico en la conferencia y te lo platico aquí rapidito. Nosotros hicimos un grupito en Monterrey que le llamamos Miércoles de un Café Teológico, porque nos juntábamos protestantes, musulmanes, judíos, católicos, nada más. Y los miércoles nos juntábamos a tomarnos un cafecito en el Martins y soltábamos un tema.
1: Oh, eso me gusta. Vamos soltándolo un día aquí.
0: Dale, pues.
1: Dale.
0: Soltábamos un tema y decíamos, el próximo miércoles vamos a hablar, no sé, de la resurrección de Jesucristo. A ver qué piensan ustedes. O de cualquier otro tema. Soltábamos cualquier tema. Y entonces, pues, cada quien llevaba ahí su... ¿Qué piensan los musulmanes? ¿Qué piensan los judíos? ¿Qué piensan ustedes, protestantes? ¿Y qué piensan los católicos? Y era muy padre porque era en un respeto. Todo el mundo nos respetábamos. O sea, lo que digas está bien, es lo que tú crees, ¿verdad? Uh-huh. Y era muy padre, aprendías mucho. Todo esto nace por unas pláticas que llaman pláticas interreligiosas, donde el obispo en Monterrey le interesó de que, oye, vamos a empezar a unir. Bueno, en estas pláticas de repente nuestros hermanos protestantes, ellos son muy aguerridos, muy... Y uno de ellos, y es que ahí hay dos temas, pero me voy a ir al de la madre. Ella estaba un amigo mío que es doctor católico, y entonces le dice... Ella, pero es que solamente Jesucristo es el que salva. Yo no sé por qué ustedes dicen que María y empieza, pero empieza a levantar la voz. Y le dice ella, a ver, tú eres doctor, ¿verdad? Si yo voy a tu consultorio, toco la puerta y sale tu mamá y le digo que me siento bien mal, ¿tu mamá me puede consultar, medicar? Y dice, no, pues no. Pues ya ves, o sea, el único que salta es Jesucristo. Yo no voy a ir con la madre a decirle, ay, mira, quiero Dios. Jesucristo es el buen. Y él se queda muy serio. Yo dije, no le vas a decir nada. Y le dije, bueno, espérame, déjame, te pongo otro ejemplo. Que yo voy a la puerta de tu consultorio, sale tu mamá y efectivamente no me va a consultar, no me va a ver, pero a lo mejor me dice, tómate un caldito de pollo, ¿no? Como dicen todas las mamás,
1: para que te sientas mejor.
0: Tú ya te fuiste de tu consultorio, pero si le digo a tu mamá, me siento muy mal, señora, por favor, háblele a su hijo que venga. Y si tu mamá te habla, ¿vienes o no vienes? No importa lo que estés haciendo. Y me dice, él dejo lo que esté haciendo y voy. Eso hace María.
1: Exacto. Ojalá estas palabras que me va a servir para finalizar el programa, tú que me estás oyendo, sientas este llamado que te vibra en el corazón y dejes lo que estés haciendo para ir a este evento. Te esperamos en este sábado. ¿Dónde hay que llamar?
0: Las oficinas de la parroquia, no los traigo aquí, pero busquen Obrolairo Guadalupe en Elotes, en las oficinas de la parroquia, ahí les levantan el registro. Es opcional, pero pues podemos iniciar a las 8 de la mañana con misa y luego de ahí trasladarnos
1: al
0: anexo, que está como 5 minutitos por ahí por un costado, y ahí lo vamos a estar recibiendo con un cafecito, galletas, para que si se levantaron muy rápido y no desayunaron,
1: ya sé.
0: Puedan desayunar algo ahí. Inicia la plática, vamos a tener un break a mediodía donde también les vamos a entregar un box lunch para que coman algo y luego terminamos a las 3 de la tarde. Va a estar maravilloso, va a ser en inglés y en español. Para todos los que digan, oye, sí entiendo el español, pero para mí es el inglés, mi primera lengua, va a haber una conferencia en inglés al mismo tiempo, en dos salones diferentes, donde va a estar inglés y español. Entonces los esperamos este sábado, pueden hablar a las oficinas para que se registren, ahí les dan mayor información.
1: Alberto, como quiero retomar la frase de los productores, es la historia que no termina. No, ella es la historia que no termina como nuestro Señor, ¿verdad? Y qué falta que tú digas sí para que ella siga escribiendo. Pero también en estos esfuerzos de conocer es como una peregrinación.
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1: En nuestra vida y caminar con ella. Así que ojalá esta sea una invitación para ti. Te espero el sábado, Nuestra Señora Guadalupe allá en Elotes. Saludos a Padre Rafael. Gracias, Alberto. Te dejo la invitación abierta para conocer más.
0: Muchas gracias. Sí, con gusto. Cuando inviten, con todo gusto vengo aquí y los acompaño.
1: Ok. Allá te espero, ¿eh? Yo voy.

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0: Buenos días a todos. Les damos este miércoles. Gracias a Dios que hemos llegado al ombliguito del día y de la semana más bien. Les damos la bienvenida a Dorita. Buenos días, Dorita.
1: Buenos
0: la
1: días.
0: Sister vendrá sí, un poquito tarde. Buenos días a todos los que nos están escuchando en esta mañana preciosa, con este calorcito que se siente sabroso. Y pues este calorcito es donde nos abraza el Señor en esta mañana y nos da la fortaleza que necesitamos para seguir caminando de su mano. Nos ponemos en la presencia del Señor en el nombre del Padre, del Hijo, del Espíritu Santo.
1: Amén.
0: Te damos gracias, Señor, en esta mañana que tú nos has llamado por nuestros nombres. Gracias, Señor, por todo lo que tú nos vas a dar en este día. Gracias, Señor, por cuidarnos en la noche de nuestro cansancio, vigilar de nuestro sueño. Gracias, Señor, porque eres tan lindo y tan bueno y tan fiel. Gracias, Señor, por tu presencia, Señor. Jesús, te damos las gracias también a ti por tu presencia, que nos dices en tu palabra, Señor, que cuando dos o tres están reunidos en tu nombre, tú estás en medio de nosotras. Y así yo lo creo, Señor, que estás aquí en esta mañana con nosotros, Maestro Divino. Gracias por enseñarnos, Señor. Gracias, Señor, por el que nos ayudas a escuchar tu voz. Gracias también a ti, Espíritu Santo, por tu luz divina. Gracias, Espíritu Santo, por tu presencia. Gracias, Espíritu Santo, porque tú te vas a derramar en grande en esta mañana. Gracias, Señor, porque tú, Espíritu Santo, nos das esa luz. Nos das sabiduría, entendimiento y discernimiento de tu palabra. Gracias, Espíritu Santo. Gracias por tu fidelidad también. También a ti, Mamita María, te damos las gracias. Gracias por tu presencia. Gracias porque cada día intercedes por cada uno de nosotros, por todos aquellos que piden tu intercesión. Gracias, Papito San José, porque tú siempre intercedes por nosotros también, todo aquel que te lo pida. Gracias, San José. Gracias, santos del cielo. Gracias, ángeles del cielo. Rogar por nosotros en esta mañana, para que sea para la gloria y honra de todo lo que vamos a hablar en esta mañana. Porque todo lo pedimos es en el nombre de tu único Hijo, que es el Señor por los siglos de los siglos. Amén.
1: Amén.
0: En el nombre del Padre, del Hijo, del Espíritu Santo. Amén.
1: Amén.
0: Buenos días, Dorita. Nosotras semana más, Dorita, gracias por tu presencia que estás aquí, porque tenemos mucho que compartir con estos temas nuevos que la sister nos ha encargado, nos ha enseñado. Tal vez nosotros no hemos tenido a veces mucha tener este compromiso, ¿verdad?, de tener que enseñarnos más de la Iglesia Católica, aprender más de la Iglesia Católica, Dorita, para que ahora en día que estamos viendo la biografía de los santos, como la semana pasada hablamos de Vaquita. Alicia, hablé yo de Cabrini, Madre Cabrini, y hablamos de otras cosas más interesantes. Y qué bueno que tuviéramos nosotros siempre esa oportunidad de dar tiempo para leer los libros de los santos y aprender de ellos, porque ya te había comentado, perdón, que a veces pasamos por cosas y no sabemos cómo salir, cómo responder, cómo hacer. Acudimos a la oración, ¿verdad? Pero nos ayudaría más también a recorrer esos libros de los santos, a hojearlos, a verlos, porque son interesantes ¿No te ha pasado a ti, Dorita, que has querido, has pasado por algo y luego vas a tu comunidad o vas a una reunión que te invitaron y hablan de un santo y pues tú te quedas, ¿verdad? ¡Wow! Esto es para mí, porque están hablando de mí y me está dando la respuesta. ¿Cómo hacerle? ¿Nunca te ha pasado, Dorita?
1: Sí, porque ya ¿verdad? Como ellos ya sufrieron, por eso llegaron a ser santos, ¿verdad? Porque ya pasaron por este mundo y ya vivieron cosas similares a las que nosotros estamos viviendo ahorita.
0: Sí, Dorita,
1: Es
0: sí.
1: algo bien hermoso, ¿verdad? El prepararnos y investigar sobre la vida de los santos.
0: Y fíjate, yo cuando estaba aquí que llegué a San Antonio, pues mi comunidad es San Francisco Javier Cabrini. Pues yo siempre, porque si es mujer, es Javier, ¿verdad? Yo me quedé siempre con eso, pero no sabía mucho de la historia de mi santa, de la comunidad de
1: De la
0: nosotros.
1: comunidad.
0: Y cuando estuve leyendo de ella, me emocioné tanto que mira, que es, ella oraba mucho por los inmigrantes. Y era de Italia. Y cuando fuimos a Roma, el padre Andrés me enseñó una ventana de vidrios de colores, pero formaban la cara de un santo. Y él me decía, Ceci, mira, mira, allá mero arriba, ¿quién es? Y pues luego la conocí, le dije, es Cabrini, padre. Dijo, sí, allá está nuestra madre Cabrini, dice.
1: Y la importancia como ahorita de lo que estamos pasando, ¿verdad? De los emigrantes,
0: Sí.
1: de todo el sufrimiento, ¿verdad? Que se está pasando. Entonces, esa es una muy buena noticia, Ceci, ¿verdad? De a quién podemos, como emigrantes, pedir intercesión.
0: Intercesión,
1: Intercesión
0: exactamente.
1: por todas las atrocidades que se está cometiendo con todos, ¿verdad? Entonces, mira, Cabrini, ¿verdad? ¿Cómo
0: Sí,
1: dices el nombre?
0: y cómo
1: Sí,
0: fui allá a dar ahí
1: sí.
0: cuando también yo no era, yo era inmigrante.
1: Emigrante, sí.
0: Y estaba yo, wow, mira, fíjate, sin saber. Y una vez sí, Gloria hizo el comentario, Gloria Coronado, de que deberíamos de saber de tu comunidad, del
1: Del
0: santo
1: santo,
0: de tu comunidad. Hace años eso, fíjate, casi cuando yo empecé. Y sí es muy cierto saber de los santos, como ahora que celebramos estos dos santos, ¿verdad? Bueno, uno que era papa y el otro obispo.
1: Y el otro obispo.
0: Híjole, estaba yo. Qué bendecida está la Iglesia Católica. Tenemos de todo, tenemos de todo, niños, jovencitos.
1: Sí, porque mira, también la Sister Teresa dijo de Joselito, Joselito,
0: Sí,
1: ¿verdad?
0: Joselito,
1: Que habló de ella, de él también, y él siendo un niño, porque era un jovencito,
0: sí.
1: que no sé si 16 o 18 años.
0: 16,
1: 16
0: 16 años,
1: años,
0: sí.
1: sí, y era un jovencito, y mira cómo la oración, y siendo un guerrero, porque era de las fuerzas armadas de
0: Sí,
1: México, ¿verdad?
0: sí.
1: Era un soldadito. Y pues el mejor soldadito de Dios, digo yo nunca había leído sobre él.
0: Sí.
1: Y verdad, y miré que era, pues que era un guerrero, era un peleador, pero sobre todo cuando ya lo iban a quemar y a matar, ¿verdad? Que él nunca dejó de orar y de alabar a Dios, y él siguió diciendo
0: Con
1: con todo, ¿verdad? ¡Viva
0: Adelante,
1: Cristo
0: viva
1: Rey!
0: Cristo Rey, exactamente.
1: Adelante. Adelante.
0: Pásele, sister, bienvenida.
1: Pásele,
0: Ya llegó
1: sister.
0: la sister Teresa.
2: No, ahí viene.
0: Ahí viene,
1: Ah,
0: ok.
1: okay.
0: ¡Yay! Bendito sea
1: Bravo,
0: Dios,
1: llegó
0: vamos
1: la
0: a tener muchas
1: visita. Mil
0: invitadas.
1: invitadas, qué honor.
0: Buenos
1: Buenos días,
0: días,
1: sister.
0: sister Gloria, ¿cómo está? Gracias por venir acompañándonos a esta
2: iba a venir a la plática.
0: Sí, claro que sí. A ver, mire, ahí está, mire, ándele, mire qué bonita se ve. Gracias, sister. Sí, gracias. Sí. Entonces, ahorita llega también la sister Teresa. Uh-huh. Estamos compartiendo de Joselito, que estamos hablando de los santos. Sister Gloria, de Joselito, que a pesar de su sufrimiento, él seguía alabando al Señor, a pulmón abierto, ¿verdad? ¡Viva Cristo Rey! Sí. Pásenle para acá, sister, sí, sí. Sí, aquí.
1: ¿Verdad?
0: Sí. Así como aquí. La sister Teresa.
1: Sí, como la sister Teresa.
2: Ahorita
0: bien. Sí. Así. Acérquese más, sister. Que acabo no muerdo, sister. Sí, claro que sí. Véngase. ¿Le pusieron el freno o no?
1: A lo mejor tiene.
2: No tiene.
0: ¿No? Ah, bueno.
1: Ahí está. Ahí.
0: Yo creo que sí. Ahí sí.
2: Sí, me dijo algo. Que estaban hablando de la Santísima Virgen.
0: Sí, vamos también a hablar de ella, porque pues no nos cansamos, sister, y estamos aprendiendo más nosotras, porque tal vez no teníamos tiempo, tal vez no nos interesaba, tal vez, pero ahora que estamos viendo de los santos y viendo todo lo que hemos estado pasando esta semana de las festividades de la Virgen, ¿verdad? Sí. Del nacimiento, el nombre de María. Ayer tuvimos la Dolorosa.
2: Sí. Pues mira, yo soy fanática de la Santísima Virgen porque la quiero muchísimo. Siempre me gusta que digan Nuestra Madre Santísima.
0: Sí, Nuestra
2: los
0: Madre.
2: Mercedarios, los padres mercedarios, la tratan con tanto respeto, nunca dicen la Virgen, dicen nuestra madre
1: Santísima.
2: Porque sí. Fíjate que fue una mujer que nos enseñó tanto.
0: Que sí, viendo el sufrimiento, lo que ella padeció.
2: Qué barbaridad.
0: Sí.
1: Fíjese, sister, aquí dice, ¿verdad?, que el nacimiento de nuestra madre es de nuestra madre santísima, como dice usted, corrigiéndome. Es similar al nacimiento y concepción de nuestro Señor Jesucristo. Dios hizo previsión de los méritos de nuestro Señor a María Santísima, y María Santísima fue preparada en la mente de Dios desde antes que naciera.
2: Oh, sí, ya la tenía lista porque iba a ser
1: la
2: una
1: madre, de
2: madre del Creador. Del Hijo de Dios.
0: El Hijo de Dios.
2: De hacerse hombre. Ese, cuando yo recibo la Sagrada Comunión, digo, ay Señor, qué humildad. Todo un Dios hacerse, bajarse a tomar la forma de pan. Imagínate. Pero ahora digo, si ese pan, si hubiera sido otra cosa, sería diferente. Pero ese pan nos nutre, nos llena de él.
0: De vida.
2: Sí.
0: De vida,
2: de
0: sí, de vida, porque
2: sí,
0: no estamos tan débiles que cuando nosotros vamos y tomamos el cuerpo y la sangre de Cristo, o nomás el puro cuerpo que viene estando los dos juntos, sientes esa fortaleza, ese cuerpo que te da vida, que quieres seguir. Así con esa alegría, con esa paz que Él nos da y derrama en nuestro cuerpo, en nuestro ser, querer seguir adelante con aquella alegría siempre, disfrutando ese pedacito de pan, llevarlo en nuestro corazón siempre.
2: Es todo el cielo.
0: Es todo el cielo. Sí.
1: Entonces, imagínese, sister, porque verdad, dicen que está escrito, ¿verdad? Y no dicen, sino que es la verdad de que el vientre de nuestra madre es el primer sagrario. Entonces, ¿cuál bendición de nuestra madre santísima?
2: No, fue preparada.
1: Fue preparada.
2: Por Dios. Pero mira, nosotros no somos la Santísima Virgen ni nada.
1: No.
2: Pero recibimos ese cuerpo. que viene a habitar a nuestro corazón, que es el alimento de nuestra alma. Uh-huh. Y solamente recibirlo, pensar, estamos recibiendo al mismo el cielo. Uh-huh. Que no somos.
1: O sea, y el respeto tan grande que le debemos a nuestra Madre Santísima, porque pues ella fue, ¿verdad?, la portadora de traernos.
2: La escogida
1: es la palabra correcta. La escogida, ¿verdad?, para traer al mundo a nuestro Salvador, ¿verdad? Sí. Aquí iba a venir a salvarnos.
2: Sí, no, es una maravilla cuando uno se pone a pensar en la dignidad de Jesús a nuestra indignidad, porque nosotros pues somos.
1: Sí.
2: Somos humanos,
1: pero pecadores.
2: El Señor nos hace partícipes de ese don, de ese regalo, de recibirlo.
0: Sí. Y que. Pásele, sister, pásele.
1: Pásele. Ahí está. Ahora sí, Buenos días, que se quede la.
0: Bueno,
2: un poquito.
1: A ver, me muevo un poquito. Ya, sí. Ahí.
0: Ajá. Ahora usted para acá. Sister Teresa.
1: Sí. Aquí. Sí. Aquí yo y usted no sabemos acomodar ya.
3: Ya sabemos.
0: Acá. Sí. Entonces, usted acá, hermano.
3: Sí. Aquí estamos los dos. Buenos días a todos.
0: Ya llegó la Sister Teresa. Bienvenida, Sister.
3: Gracias.
0: Y estamos celebrando algo grande, porque no sé si fue ayer o ahora, Sister. Traigo la cabeza bien volada, pero su aniversario.
3: Bien. Join the crowd.
0: Bueno, no me siento sola. Vamos de la mano, Sister. Su aniversario, Sister.
3: Ah, fue ayer.
0: Fue ayer. Parece que fue ayer, pero ahora lo celebramos.
3: Sí.
0: qué gran bendición. 64 años, Sister.
3: Sí,
1: de servicio.
3: 6-4.
0: 6-4 de servidora, sí, del Señor.
1: Amén.
0: Qué lindo.
3: Gracias, sí.
0: Sí, qué lindo, ¿verdad?
3: Y es que para mí los aniversarios son muy importantes.
0: Sí, es que deben de ser.
3: Es como otra renovación de otro año.
0: Sí, Sister. Sí.
3: Y es importante. Y y no lo había celebrado así. Dije, pues ahora que estoy aquí les voy a pedir oraciones, porque es lo que más importante, ¿verdad? Las oraciones.
0: Sí. Eso téngalo por seguro, Sister, que todos los días oramos por todos ustedes, todas ustedes.
3: Gracias.
0: Y cuando más se celebra algo especial como lo de usted, pues más.
3: Sí.
0: Pedimos, sí, al Señor por usted,
3: no,
0: por
3: y
0: todas.
3: Tenemos las hermanas que tienen mucho más años que yo, ¿verdad? En vida religiosa, Sister Gloria. Pues uh-huh. Sister Gloria fue una de mis catequistas. Yo fui,
0: sí,
3: niña,
0: Sister,
3: de ella, de la catequesis. Sí.
0: Qué lindo. Sí.
3: Y ella también acaba de tener un cumpleaños de edad.
1: Ah, de edad.
0: De edad.
1: También, sí. Felicidades.
3: ¿Cuántos años son ya, Sister Gloria?
2: Es un día más, 94 años.
1: 94.
0: Qué
1: bendición, chico, ¿verdad?
0: Qué bendición.
1: Llegar a que Dios permita.
2: Sí, fíjate. Y que tengo mis 5 sentidos.
1: Así es.
0: Sí, gracias a Dios. Que eso.
3: Y la razón que estamos trayendo esto ahorita es porque estamos hablando de la fidelidad de Dios con nosotros, y nosotros cómo lo hacemos fiel, ¿verdad? Uh-huh. Aún a través de todas las diferentes cosas que hay, you know, cómo Dios sigue siendo fiel y nosotros seguimos esa fidelidad. Pero también lo más importante es que hoy vamos a hablar del modelo, un modelo más perfecto, y que es la Santísima Virgen María.
0: Sí, uh-huh. Un momentito, si usted, Dorita, puedes mover tu troca, porque piensan salir.
1: Ah, sí. Claro.
0: Sí, de la troca de Dorita.
1: Camioneta.
3: Ah, tu camioneta.
0: Sí, pero...

0: Fiel.
1: Y
0: Sí.
1: te deja con toda la libertad, ¿verdad? Que nos hizo seres humanos, pero seres libres. Libres, y esa es una gran ventaja. Pero
0: Sí.
1: también invité a Sister Gloria que estuviera aquí porque nosotros todas tenemos diferentes cualidades, ¿verdad? Y una de las cosas que Sister, todos fuimos maestras, ¿verdad? Digamos, fuimos porque cuando estuvimos en las clases y todo, y ahorita ya no. Pero seguimos enseñando, seguimos educando, seguimos formando. Y entonces, Sister Gloria, siempre que tenemos algo que tiene que ser algo de María, buscamos a Sister Gloria, porque Sister Gloria tiene, hay unas enseñanzas tan, que le salen tan espontáneas, ¿verdad? Que es tan mariológica, ¿verdad? Que ama mucho a la Santísima Virgen y tiene diferentes maneras que, como la Virgen nos ayuda, quién es ella, ¿verdad? Entonces la invité que viniera con nosotros.
0: Sí, todas son bienvenidas, todos y también todos los que nos escuchan pueden venir a dar testimonio de lo grande y maravilloso y fiel que es el Señor, que siempre estamos para hablar de esa maravilla que el Señor hace en nuestras vidas. Y la Sister Gloria pues tiene mucha experiencia, mucha, mucho comunicación con ella. Ella al llegar y decir Nuestra Madre Santísima, hasta se le hace nudo en su garganta. Y es por eso que esa respuesta que ella dio, es por eso que también yo siento ese nudo en la garganta, que porque al verla sientes aquella ternura en ella, como que te está contagiando ella de esa ternura, que te está hablando con sus ojitos, con su cara bella, con ese brillo que a ella resplandece en su rostro, te llena de ese amor, de esa paz, de esa presencia, Sister Gloria.
2: Porque es una gracia de Dios,
0: Una gracia de
2: porque
0: Dios.
2: esa piedad, esa ternura hacia la Santísima Virgen te llena de
0: Gracias.
2: vida, te hace revivir muchas cosas lindas de nuestra Madre Santísima. Estaba viendo que, estaba leyendo ahora en la mañana, que la carita de la Santísima Virgen, pues hace 400 años, y el ayate de Juan Diego Burto, que se acabaría en unos 10, 20 años, y ahorita cuántos años tiene y está intacta.
0: Sí.
2: Y fíjate que los que han venido a verle los ojos, porque tiene,
0: Estudiarla.
2: sí, un oftalmólogo que vino, dijo, vea para arriba, porque vio tanta vida en los ojos que se le olvidó que estaba. Dijo,
1: Y le digo,
2: puedo.
1: mira para arriba. Y dice,
2: Sí.
1: ¿qué estoy haciendo?
2: Sí. Qué maravilla.
0: Sí.
2: Sí.
0: Sí, y pues tenemos siempre algo que decir de ella, algo que sientes la presencia de ella cuando te sientes sola, triste, cansada, enferma. Ella viene a nosotros, como se lo dijo a Juanito, Juan Diego,
2: Sí.
0: se le dijo, ¿no ves que estoy aquí, que soy tu madre? Porque tenemos miedo, y el Señor también. No tengan miedo, yo estaré con ustedes. Un Dios fiel, como estamos hablando, de su fidelidad, de su amor hacia sus hijos. Y así como es un Dios fiel y amoroso, Él es un Señor de señores que respeta. Si tú no lo dejas entrar, Él se queda ahí esperando.
1: Sí, y siempre regresamos desde cuando empezamos esta serie de pláticas, la fidelidad de Dios, de los judíos en aquel tiempo, el Shema, escucha, oh Israel, ¿verdad?
0: Escucha.
1: Tu Dios es solo un Dios, es el único, es el único. Y Él hace ese convenio con el pueblo, hace esa alianza, y voy a estar con ustedes, yo soy su Dios y tú serás mi pueblo. Y esa alianza la ha seguido haciendo hasta que manda a su hijo. Rompió la alianza.

0: semejanza a Dios, no. La hizo más, más preciosa, porque manda a su Hijo con nosotros.
1: Con nosotros.
0: ¿Y dónde empieza? En el sí de María. Cuando el ángel
1: la
0: prepara toda una joven, ¿verdad?
1: Sí.
0: Porque pues los papás de nuestra madre, María Santísima, eran ya personas mayores.
1: Sí.
0: ¿Verdad? Y eran también como un poco excluidos por aunque el papá era del templo, o sea, porque eran de la tribu esta, ¿verdad? Pero
2: de la tribu real.
0: Sí. Y lo que los hacía un poco fuera era que el tener hijos era la bendición. Dios siempre dio esa bendición, que iban a tener sus hijos, iban a tener tierras, iban a tener, ¿verdad? Iban a poder comer, o sea, la alianza estaba toda ahí, y sin embargo, ellos no tenían hijos, ¿verdad?
2: San Joaquín dice aquí, descendía del rey David.
0: De la descendencia de David. Sí, y era uno de los sacerdotes del templo. En aquellos tiempos los sacerdotes pues tomaban sus diferentes turnos para ofrecer y hacer las diferentes cosas en el templo. Sí. Pero llega el momento en que Ana da a luz, ¿verdad? Y tiene a esta niña. Y es interesante porque vemos también de Samuel también, su madre quería tener un hijo y no podía tener hijo, y por fin tuvo a su hijo, a Samuel, y cuando pudo se lo regresó a Dios, ¿verdad? Y vemos lo mismo que pasó con María. Tan pronto que ella pudo, la ofreció al templo. So que esta niña pues creció, ¿verdad? Con toda esta sabiduría, con todo este, y Dios prepara esta pequeña niña. Y llega el momento, no sabemos realmente qué edad estaba, ¿verdad? De qué edad Dios mandó al ángel con ella. Y por eso es que vamos a hacer desde el Fía de María.
1: El Fía de María. Que es yo todavía estoy con el yugo. Que viene siendo
0: Lucas, puedes encontrarlo en Lucas.
1: Lucas.
0: Primer capítulo.
1: Sí.
0: Pero lo interesante es cuando estamos, el fiel es tan importante, porque antes que ella da el fiel, ella pregunta, se sorprende que ve este ángel, ¿verdad? Primer capítulo de Lucas.
1: Es Lucas,
0: como el versículo 38, es donde está ya.
1: En el 46, capítulo. Espérame, en el capítulo 1, versículo 46, ¿verdad?
2: María dijo entonces, ¿sí?
1: Sí.
2: Proclama mi alma al Señor.
0: Antes de eso, ve al 38. ¿Tiene el 38?
2: Sí.
0: ¿Qué dice ahí?
1: 9.
2: Dijo María: yo soy la servidora del Señor.
0: Ok.
2: Hágase en mí tal como has dicho.
0: Ese es el fiat.
1: Ella aquí,
0: la esclava del Señor. Pero antes de eso, el ángel se le aparece y le dice: hola María, ¿verdad? La saluda.
1: Sí.
0: La saluda. Entonces, ese saludo, como que, oye, yo soy especial, me está saludando a alguien, ¿verdad? La saluda el ángel y le dice: el Señor es contigo. Pero, ¿cómo es posible?
2: Llena de gracia.
1: La llena de gracia. ¿Verdad? Que ella se queda sorprendida con ese saludo cuando fue a ver a Santa Isabel, a su prima, ¿verdad?
0: Sí.
1: No te adelantes con la canasta de los cacahuates.
0: Sí, es que nos emocionamos de todo porque hay.
1: Es lo que digo. Es tanto que hemos leído que queremos abarcarlo todo, pero vamos por partes.
0: Sí,
1: ¿verdad?
0: Y por
1: vamos
0: eso
1: por
0: el,
1: partes.
0: Él es cuando Dios, tantas veces Dios nos llama y esperamos ver que haya luces, que haya, y no, Dios nos llama en diferentes maneras. La semana pasada estamos viendo también cómo ¿quién era el profeta? Estaba esperando a Dios, que iba a pasar por allí. Uh-huh. Y hubieron temblores de tierra, hubo todo, pero Dios no estaba allí. Hasta en un silencioso, un whisper,
1: una brisa.
0: Un
1: aire.
0: Pasaba a Dios.
1: Sí.
0: ¿Verdad? Entonces muchas veces nosotros queremos ver eso. Y sin embargo, con la Santísima Virgen fue una cosa tan natural, ¿verdad? Porque nosotros que somos católicos, ¿verdad? Somos católicos cristianos. Muchas veces hay gente que dice, ay, es que yo no soy cristiano, más soy católico. Y después, entonces, ¿qué pasa? Entonces estamos viendo que tenemos que ver cómo Dios nos va llamando a cada uno de nosotros, nos llama. Entonces, aquí pasó lo mismo, ¿verdad? Nosotros decimos, sí, vamos, entramos a la iglesia, estamos para la misa y el Padre nos da la bienvenida, ¿verdad? Nos da la bienvenida, porque estamos ya en el templo del Señor, estamos en iglesia, estamos en el templo del Señor. Se nos olvida que el domingo nos da un día a la semana, los que podemos ir todos los días, pues qué bonito, ¿verdad? Pero nos da un día, aunque sea un día a la semana, ven conmigo. Y la gente todavía va viendo el reloj. Ahí se tardó el padre. Ya estuvo hablando mucho. Ya que le corte porque ya me tengo que ir. Y no se esperan. Sí. Y ya ni van a comulgar porque ya pasó el tiempo y ya me tengo que ir. Salen. Uh-huh. Y se nos olvida, nos da un día a la semana. Vengan a mí. Vengan a darme gracias. Y sin embargo, se nos olvida el porqué, ¿verdad? Entonces estamos viendo aquí que el ángel llega con María y le hace esa conversación. Tú la tienes ahí. ¿Qué fue lo que dijo el ángel cuando llegó con María?
1: El mismo versículo 38.
0: ¿Me permites tantito porque yo no me traje mi Biblia?
2: Sí. Ese es el 30 y ¿qué?
1: Bueno, eso fue lo que dijo María.
0: En el versículo 26. Versículo 26. Vete mejor al 28. Al 28. Lucas 1, 28. Bien. Lo tiene aquí.
1: ¿Dorita?
0: Dorita, tú. Sí. Tú léelo. Ya lo tienes ahí.
2: Sí. Nada más el 28, ¿verdad?
0: Sí.
2: Llegó el ángel hasta ella y le dijo, alégrate, llena de gracia, el Señor está contigo. Palabra del Señor.
0: Y entonces vamos, estamos Señor. Ahí. Y ahora voy a empezar con Sister Gloria, porque Sister Gloria nos va a dar una explicación cómo vemos a María aquí, porque hay diferentes modos de ver a María, uh-huh. ¿Verdad?
2: Sí.
0: Una joven, una. Y quiero nos dé ya yendo la explicación de María.
3: Cuando llega el ángel, la Virgen se sorprende porque sí sabe que hay ángeles y todo, ¿verdad? Pero se sorprende. Y cuando le dice, llena de gracia, el Señor es contigo, pues otra sorpresa muy grande, ¿verdad? Porque ella no sabía todo lo que el Señor había orado en ella. Porque sí estuvo en el templo, la estuvieron preparando, pero no le dijeron, vas a ser la madre de Dios. La prepararon para ser una mujer de casa. Uh-huh. Y en este momento llega el ángel y le dice, llena de gracia, el Señor es contigo. Y al ver María, el ángel se sorprende y dice, ¿pero qué es esto? ¿Por qué yo? Dice, porque el Señor te ha escogido para que seas
1: la madre
3: de Dios. Pero ¿cómo si yo no conozco varón? O sea, que tenía 15 añitos la Virgen, pero era muy lista. Uh-huh. Yo no conozco varón. Y entonces el ángel es cuando le da la sorpresa. No, es que el Señor te ha escogido para que seas la madre de su Hijo.
0: El Espíritu bajará sobre ti
3: y el niño que va a nacer es el Hijo. Y se queda sorprendido. Fíjate.
2: Sí.
3: Que llegue un ángel y te diga, llena de gracia, pues no. O sea que ahí vemos la humildad que había en María. No se sentía digna de haber sido escogida por Dios para ese privilegio tan grande de venir a ser la madre de su hijo.
0: Y es que es interesante ver porque María pues fue criada también ahí en el templo, ¿verdad? Claro que sus padres han venido a verla y todo eso, pero ellos conocían, sabían que iba a venir el Mesías. No sabían cuándo, pero iba a venir el Mesías. O sea que para María escuchar todo esto era como diciendo, wow, pero yo voy a ser esa persona, ¿verdad? Todo lo que él le dijo, va a llegar el Espíritu Santo, va a estar sobre ti, y el hijo que va a nacer es el Hijo de Dios. Y entonces ella dice, pero ¿cómo es posible? Yo no conozco varón, el Espíritu Santo. Y entonces ella, sabiendo todo eso, ¿qué contesta, sister? Hágase en mí,
3: según tu palabra.
0: Si todo esto tienes, entonces aquí estoy. Y eso es, aquí estoy, Señor, aquí estoy. Soy tuya, soy tu siervo.
1: Qué
2: corazón, ¿verdad? Tan preparado ya, tan maravilloso.
1: Siendo una niña.
0: Sí, una niña.
1: ¿Cómo la iluminó el Espíritu Santo?
2: Ya bueno, sí, mira, sister, corríjame si estoy mal, ¿verdad? Pero si como también cuando fue concebida nuestra Madre Santísima, cada quien, ¿verdad? Porque ya ven que San Joaquín y Santa Ana, ellos eran estériles, era estéril, ¿verdad? Ella.
1: Sí.
2: Entonces, cada quien por su lado se fue a orar.
1: A orar.
2: Y cada quien donde estaban orando, ¿verdad? San Joaquín en la montaña o en el desierto, no sé dónde. Pero, y Santa Ana en su casa. Entonces, como el ángel por separado también les anunció y era el mismo ángel, ¿verdad?
0: Sí.
2: El mismo cuando la concibieron a nuestra Madre Santísima.
1: Uh-huh.
2: Digo, esa hay una similitud, se dice, entre los dos,
0: sí.
2: Entre
0: sí.
2: Cuando engendraron ellos a la Virgen y luego cuando nuestro Padre, por medio del Espíritu Santo, ¿verdad?
1: Uh-huh.
2: Vino a engendrar a Jesucristo,
0: sí.
2: En el vientre de María. ¿Hay una similitud? En ello es
1: ¿cómo lo ve usted?
2: ¿Cómo lo ve usted? Sí, ¿cómo? ¿De que es el mismo ángel?
0: Pues mira, nosotros vemos lo que nos dice aquí en las escrituras,
2: sí.
0: Y está la fe.
2: Okay.
0: Está la fe.
2: Okay.
0: Y entonces, por eso el ángel le dice: mira, para Dios nada es imposible.
2: Uh-huh.
0: Tu prima Isabel ya lleva 6 meses de embarazo.
2: Sí, también ahí.
0: Porque ella era mayor.
1: Ya.
2: Sí, también era ya una persona adulta, ¿verdad?
0: Una persona, eran mayores,
2: sí.
0: Y no habían tenido hijos. Y entonces es cuando ella hace todo lo que sigue María, y aquí la esclava del Señor, hágase en mí según tu palabra. Entonces esa anunciación la hace a ella más fuerte, creer más fuerte en ese Dios. No que no creía en Dios, pero la hace ver las maravillas que hace Dios, ¿verdad?
1: Uh-huh.
0: Y esa chica ni por aquí le entró, bueno, sí, voy a tener el niño, ¿dónde va a ser?
1: ¿Cómo le voy a hacer?
2: Como
1: uno,
2: si
1: uno no le dan una noticia y anda con los tronándose los dedos, mordiéndose las uñas.
0: Sí, y sin embargo, como nos dice, ella creó completamente en Dios,
1: uh-huh.
0: ¿Verdad? Entonces en ese momento, como dice la sister, en ese momento ella engendra al niño Jesús. En ese momento ella engendra. Y cuando le dice, para Dios nada es imposible, ¿verdad? Porque como ella dijo, ¿cómo es posible si yo no conozco varón?
2: Sí.
0: ¿Verdad?
2: Sí.
0: Y le pone el ángel, dice, pero está. Dios puede haber dicho, o haberle dicho al ángel, vea, dile que ya está embarazada y que va a tener mi hijo y que va. No. Dios respeta la libertad que nos da.
2: Sí.
1: Allá en Roma, sister, ahorita me estoy acordando, hay un cuadro grande, así como el de la Virgen, pero acostado, en vez de largo, acostado,
0: ajá.
1: Así. Y está reunida el ángel con María, y el ángel hasta se queda a ver qué va a decir María, sí, ¿sí o no? Y lo noté yo así, como que está esperando una respuesta de ella. Y eso es lo que se me vino ahorita.
3: Y la respuesta, hágase.
1: Hágase. Y al ver el ángel, ¿verdad? Yo creo el rostro de esa criatura.
2: Bien iluminada, dice, me lo imagino así. Bien,
1: pero el
2: bien
1: ángel iluminada. Le dijo, no temas, María.
0: Sí, no temas, María. Sí, no temas.
3: No temas.
0: Y ese no temas lo vamos a ver repetidamente muchas, muchas veces en la Biblia, ¿verdad? Pero lo interesante es que muchos artistas, uh-huh, en sus pinturas que tienen lo de la Anunciación de la Virgen, vi o es otro, pero no me acuerdo dónde, pero también es, todo el cielo está abierto, todos están esperando, uh-huh, ver sí, qué es lo que sí, va, sí, qué va a suceder, va con... Y acá está el ángel que mandaron, que fue a Gabriel, uh-huh, todos ven el trabajo de Gabriel, que está acá con esta doncella, y todos esperando,
1: sí,
0: ¿verdad? Y cuando ella da a Sofía, está el otro cuadro donde están todos
1: alborotados también, que van a hacer
2: ya, que ya, ya,
1: sí, sí.
0: O sea, que es interesante cómo los artistas también ponen esa ese anuncio, ¿verdad? De regocijo,
2: de regocijo
0: porque viene el Salvador, ¿verdad? Ahora vamos a ir viendo un poquito, seguimos con Sister. María acepta este acto de fe. Acepta la voluntad divina de forma libre, humilde y valiente. ¿Sí? Esas tres cosas son muy importantes porque libremente ella dice que sí. Uh-huh. Humilde porque se humilla ante las maravillas que Dios está haciendo en ella, ¿verdad? Y valiente porque ella todavía no sabe qué va a suceder, pero se deja confiar en Dios.
3: Sí, porque escucha la respuesta del ángel. Se quedó esperando a ver qué decía el ángel, porque dijo, ¿cómo si no conozco varón? Y uh-huh, entonces el ángel le contestó. Sí. Prima Isabel en su vejez ha concebido un hijo, porque para Dios nada es imposible.
2: Amén.
0: Y vamos a ir viendo de ahí cómo esta fidelidad fue una fidelidad que hizo María hacia Dios. Yo voy a cargar tu hijo, ¿verdad? Tu hijo. Y entonces estamos viendo la fidelidad de María, es una actitud constante de amor, escucha y entrega. Amor, escucha y entrega. Entonces, ¿cuántas veces nosotros nos falta entregar ese amor? Porque el amor, como estaban diciendo ahora en la misa, las lecturas de la misa esta mañana, ¿verdad? El amor es el que sobrepasa todo. Sí. Pero el amor que Dios nos dio fue el amor de ágape completamente, ¿verdad? Los griegos tenían otros tipos de amor que se decía, ¿verdad? Uh-huh. El amor apasionado, que nosotros lo vemos siempre en el día de Valentine. Donde quiera se ve el amor y que es amor, sí. Pero es amor de pasión. Te voy a traer un dulce porque el dulce te vas a sentir bien, la pasión, ¿verdad? Pero también tenemos el amor que es nomás de amistad, un amor filial, ¿verdad? Pero Dios pide un amor de entrega. Y este es el amor que María, y él lo que Sister siempre nos habla, el amor que tuvo María. Danos algunos ejemplos de que tú te acuerdas, Sister Gloria. Sí. El amor tan grande de María.
3: Ese amor de entrega que se da. Y ella no sabe todo lo que va a pasar. Pero se dio, dijo, hágase en mí, según tu palabra.
0: Sí. Y ese amor filial es de María con todos nosotros. Una es el amor a su hijo y lo entrega y le es fiel a Dios, y lo vamos a ir viendo paso por paso. Pero yo quería que explicaras un poquito, Sister, el amor filial de María que tiene en las diferentes, por ejemplo, tenemos la Virgen María en diferentes formas que la llamamos, ¿verdad? Con la Virgen de Guadalupe, la tenemos de Fátima, Nuestra Señora de Lourdes, Nuestra Señora de Knox, hay muchas, ¿verdad? Con diferentes invocaciones. Y entonces, ¿cómo es que María es fiel a través de las diferentes invocaciones que tenemos?
3: Pues yo digo, ¿verdad?, que la Santísima Virgen ve cada circunstancia, ve la necesidad, ve lo que te hace falta a ti. Por ejemplo, cuando uno se siente que no tiene, que ya no tiene familia, ¿verdad? Uh-huh. Ella te viene a llenar ese hueco. Tú sientes su calor, uh-huh. Tú sientes su presencia, porque te hace confiable, te hace fiel, uh-huh. Te hace dócil a lo que ella quiere. Y entonces nace un amor filial a la Santísima Virgen. Por ejemplo, nosotros los mexicanos, ¿cómo queremos a nuestra Madre Santa? Bajo esa vocación, ¿verdad?
2: Sí.
3: Porque, como decimos, hay muchas vocaciones. Pero ella vino en un momento en que estaba el pueblo, lo tenían esclavizado los españoles, porque no los creían gente, o sea, para ellos, fíjate, tenían a los mexicanos en el mar sacando perlas. ¿Qué sabían los indios de nadar o de nada? Nada. Y muchos murieron por eso. Pero la Santísima Virgen nos va preparando así. Mira, los niños de Fátima sentían esa necesidad, no sabían lo que era la Santísima Virgen. Pero que la van viendo y...
0: Una bella señora.
3: Sí, una señora bonita.
0: Ajá. Bonita idea.
3: Y mira Juan Diego. Juan Diego es muy, muy gracioso porque le pidió al obispo, cuando llegó ahí, lo tuvieron sentado mucho tiempo. Y le dijo el obispo, pues es que vi a una joven que me dijo que te dijera. Dijo, pues tráeme, dile que me dé una señal para yo creerte, pues, ¿cómo le van a creer a un indio? Uh-huh. Y se va al cerro. Y le encuentra y le dice, pues el obispo quiere una señal. Y le dice la Santísima Virgen, sube a la punta del cerro y vas a encontrar una rosa. Corta todas las que quieras y llévalas al obispo. Pero antes de llevarlas, tráemelas. Ahí está, ahí tocó la Santísima Virgen las flores. ¿Eh? Subió Juan Diego, ahí le dijo, allí no se dan flores, nopales y cactus. Uh-huh. Y sube y se encuentra con puras rosas de Castilla, que son las que dan perfume.
2: Sí.
3: Y baja y luego llega a su casa y ve que su tío está enfermo y no haya qué hacer. Entonces dice, pues no, le voy a sacar la vuelta a la Virgen.
1: Y se va por otro camino.
3: Para que no me entretenga, sí. Porque iba por los sacerdotes. Uh-huh. Y la Virgen le sale al encuentro y le dice, no temas por la salud. Tío, ya está curado. Uh-huh. Sí. Pero quiero que lleves la señal al
1: obispo.
3: Y dile que yo se las mando. Y ya Juan Diego traía eso. Dijo, no dejes que te las toquen. La Santísima Virgen las tocó, las arregló. Y le dijo, ahora sí, vete. Llega Juan Diego y ahí lo tienen sentadito. Y le decían, ¿qué traes? ¿Qué traes? Y le jalaban su túnica, ¿verdad? Y veían flores bordadas, así como las de ustedes. Y ya cerraban. Pero cuando llega con el obispo Zumárraga, que le dice, aquí te mandan la señal, las deja caer, y que ve el obispo. Juan Diego no vio, porque se le... Ahí estaba la Santísima Virgen.
2: Sí.
3: El milagro. Por eso se llama el milagro de las rosas.
1: Milagro.
3: Porque al dejarlo caer, al dejar caer su tilma, uh-huh. Aparece la Santísima.
0: También ahí en Juan Diego vemos la fidelidad, sí. ¿Verdad? Sí. Sigue siendo fiel, no se acobarda.
2: Sí.
0: Pero vamos a ir viendo también cómo María, aún como dicen, una pequeña niña, no decimos niña, ¿verdad?
1: Niña.
0: Por la edad.
1: La niña de María.
0: En aquellos tiempos las casaban muy chicas, esa era parte de la cultura en aquellos tiempos. Pero también vamos a ir viendo cómo María siempre buscó el plan divino de Dios en su vida. O sea, enfocarnos cuál iba a ser su meta. Porque ahora ella sabía que este era el Hijo de Dios. Y cuando José se da en cuenta que regresa de allá con su prima, ¿verdad? Se quedó allá con su prima Isabel, ¿verdad? Y el primero que reconoció que era la madre de Dios fue Juan, que estaba en el vientre de su madre, ¿verdad? Sí. Por eso Isabel dice, qué dicha, ¿verdad? Que la madre de mi Señor venga a mí. ¿Verdad? También es otra alabanza que se da allí y ella dice, pues, Señor ha hecho maravillas en mí, ¿verdad? Y tenemos todo el cántico de María. Pero vamos a ir viendo, aún el enfoque, la maravilla de que Juan, de que, ¿cómo se llama? Isabel esté embarazada, el que el primo va a ser que 6 meses mayor que Jesús, ¿verdad? Ahí ya se entabla allí una relación de que Dios está obrando grandes maravillas, como dice el cántico, ¿verdad? Sí, grandes maravillas en mí, pero en nosotros, en la comunidad, es algo, ¿verdad? Algo está pasando. Se siente bien, ella nace, porque Zacarías durante este tiempo está mudo, ¿verdad? No puede hablar, porque ¿cómo es posible que mi esposa ya tan grande va a estar, ¿verdad? Y sin embargo, pues, no crees, le quitó el de poder hablar.
1: Por no creer.
0: Y cuando nace el nombre que le van a dar, ella dice, va a ser Juan. No, ¿por qué? Nadie en tu familia. Y en eso, Zacarías pide un papel, ¿verdad? Algo para escribir. Y le viene la voz.
3: Juan es su nombre.
0: ¿Verdad? Y entonces vamos a ir viendo, regresa María, conocemos la historia, regresa María y pues viene embarazada. Y José dice, pues, ¿qué pasa, verdad? Según las leyes, tiene que mandarla a matar, ¿verdad? Sí. Entonces, esto es interesante que nosotros tenemos que ver, no se da más explicaciones dentro de lo que nosotros leemos. Pero si nosotros estamos viendo todo esto, ha de haber dicho, digo yo, no está escrito, ¿verdad? Pero digo yo, para nosotros que siempre vivimos en comunidades, en ese tiempo vivían en comunidades, ha de haber dicho, oye, ha de haber ido con Joaquín y Ana, ¿qué pasó con tu hija? ¿Qué pasó? Tal vez dijo, pues esto pasó, y él incrédulo, pero ¿cómo? ¿Verdad? ¿Matarla? No, yo no quiero matarla, mejor la divorcio. ¿Y estaba con eso?
3: Sí.
0: Ajá, estaba con eso. Y José, el ángel le dice, oye, José, no, Juicito, no seas tontito, este es realmente el Hijo de Dios. Y tú vas a ser el que la va a cuidar, vas a cuidar a María, el Hijo de Dios. ¡Wow! ¡Qué cosa tan grande!
1: Sí.
0: Entonces él inmediatamente se la lleva, sí. Se la lleva y yo te voy a proteger. Ahora es este niño que van a ser y tú, son algo muy importante en nuestra vida.
1: Ya.
0: ¿Verdad?
1: Ay, sister, yo creo que todo esto está tan interesante que vamos a tener que dejarlo para la otra semana, sí. Seguir sí. Con ese día de nuestra Madre Santísima que nos está iluminando cada día. Se nos termina.
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1: Con estos temas importantes que para nosotros los católicos debemos de saber. Todo lo que es nuestra religión, todo lo que es los santos. Bueno, nos vamos, Dios los bendiga, que tengan bonito día. Bendiciones.

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Muy buenas tardes, estimados radioescuchas. Una vez más estoy con ustedes, el padre Eliodoro Lucatero, hablando sobre temas de la liturgia y cuestiones de liturgia que les puedan interesar a ustedes para vivir más plenamente nuestra participación en la celebración de los misterios de nuestra salvación, porque eso es precisamente la liturgia, celebrar los misterios de nuestra salvación, es decir, celebrar la presencia de Dios en medio de nosotros. Pues bien, un caluroso saludo a todos ustedes que nos escuchan a través de la señal de la radio de amplitud modulada 1380, Virgen de Guadalupe Radio. Y también a todos aquellos que se comunican también con nosotros a través del internet, a través de la página de Facebook de Virgen de Guadalupe Radio. También les doy la más calurosa bienvenida a aquellos que se comunican con nosotros a través del Zoom. Bienvenidos sean todos ustedes a nuestra programación. Pues bien, vamos a hablar. He estado platicando en ocasiones pasadas con ustedes acerca de la naturaleza de la liturgia. ¿Qué quiere decir la naturaleza de la liturgia? Pues básicamente es eso, de qué hacemos cuando celebramos la liturgia, qué es lo que pasa, que si celebramos un misterio, ¿cuál es ese misterio que celebramos? Siempre hablamos en la liturgia de estos sagrados misterios, el misterio de nuestra salvación, y entonces siempre estamos haciendo referencia a celebrar misterio o misterios. ¿Qué quiere decir eso? ¿Qué es lo que realmente está sucediendo cuando nosotros como iglesia, como comunidad de fe, como asamblea santa, nos reunimos para orar? Orar quiere decir platicar, entrar en comunión con alguien. Orar es poder nosotros entrar en este encuentro. Siempre que se encuentra uno con alguien, o sea, es un encuentro personal. Normalmente ese encuentro viene a implicar un diálogo. Si nos encontramos con una persona que conocemos, con un amigo, con una persona estimada, lo primero que hacemos es saludarnos, ¿no? Hola, buenas tardes, buenos días, buenas noches, ¿cómo estás? Y esa es una manera de iniciar ese diálogo. Y en ese diálogo, pues el encuentro normalmente es transformador, nos cambia en formas, pues esperemos que sea forma positiva. A veces habrá encuentros que no son muy buenos y nos han de cambiar en forma negativa. Pero, en fin, y precisamente nosotros en los evangelios tenemos constantemente el encuentro de Jesús con personas. Y este encuentro de Jesús con personas o les ayudaba a transformarlos en una manera positiva, cambiar su vida totalmente en el sentido de que su vida se transforma en una relación con Dios y que esto significa para ellos aceptar el don de Jesucristo, el don del reino de Dios y abrirse al reino de Dios, una transformación total. O también el encuentro puede ser algo totalmente negativo. Y entonces,
por darles simplemente algunos ejemplos. El encuentro de Jesús con los fariseos no fue muy bueno. Fue confrontativo. Fue de que ellos constantemente buscaban la manera de hacer a Jesús caer en algún tipo de error para acusarlo, para descreditarlo. Entonces ese encuentro pues no era muy, muy positivo. Y también en esa misma manera Jesús confrontaba, en este encuentro los confrontaba por su dureza de corazón, por su forma de no aceptar el don que él venía a traernos, el don mismo de la presencia de Dios, el don mismo del reino de Dios. Su dureza de corazón, pues entonces él era confrontativo en este tipo de encuentro. También Jesús se encuentra solamente en una ocasión en su vida con Herodes, quien quiere tomar a Jesús como una persona como si fuera un alguien que se dedica a entretener a los demás haciendo milagros. Dice Jesús, pues no, yo no me dedico a entretener a la gente haciendo milagros. Los milagros tienen un objetivo. Vine para que tengan vida y la tengan en abundancia. También son signos de la presencia del reino de Dios en medio de nosotros, pero no para entretener a nadie, no para que digan, wow, qué poder tan maravilloso tiene Jesús. Dice, ese no es el objetivo. Y entonces Herodes era lo que quería, que lo entretuviera haciéndole milagros. Entonces tampoco fue un encuentro que llevara a la conversión de Herodes, sino que simplemente se cerró a la presencia de Dios mismo, que ahí lo tenía enfrente de él y no pudo reconocer que era Dios, Dios verdadero, que está aquí en mi vida confrontándome, ofreciéndome su amor, ofreciéndome su salvación, y no lo acepto. Ahora, vámonos a encuentros que sí transformaron la vida de otros, de aquellos que se encontraron con Jesús. Por ejemplo, el encuentro de Jesús con la samaritana. La samaritana, de tener una vida disoluta, una vida de buscar placeres mundanos, la lleva a una transformación total de esta persona, que la lleva a buscar más bien a Jesucristo como el agua viva. Y no solamente eso, sino que la lleva a ella también a anunciar a otros, vengan a conocer, tal vez a quien me he encontrado sea el Mesías. Vengan también ustedes a experimentar esa presencia de Dios en esta persona. Y entonces transforma la vida de la samaritana en alguien que, en lugar de tener sed por las cosas de este mundo, ahora tiene sed del Dios vivo. Ahora tiene sed de Jesucristo, que dice, yo soy el agua viva. Entonces este encuentro transforma la vida de la samaritana. Y todo empieza con un diálogo. Cuando se encuentra ahí, cuando llega al pozo para sacar agua y le dice, dame de beber. Y con ese diálogo empiezan a este encuentro a tomar más significado. También tenemos el encuentro de Jesús con el ciego de nacimiento, que no solamente se trata de una ceguera física. Aquí el mensaje es de cuando nosotros estamos ciegos, una ceguera espiritual, el encuentro con Jesucristo viene y Él nos abre los ojos y Él se convierte en nuestra luz. Yo soy la luz del mundo. Entonces, el encuentro con el ciego de nacimiento no solamente fue para darle luz a sus ojos, sino para darle luz a su alma, y Él acepta que Jesús es el Hijo de Dios, el Dios mismo. Y eso transforma la vida
de este del que era antes ciego, no solamente para ver con los ojos, sino ahora ver con el alma. Transformador el encuentro. Los demás encuentros, uno que ya he mencionado antes, es el encuentro con Zaqueo. Zaqueo, que era una persona muy deshonesta, una persona que se había adquirido su riqueza robándole a los demás, sobre todo en formas de imponer más impuestos a quienes ya estaban empobrecidos por los impuestos que tenían que pagarle al César, al Imperio Romano. Y entonces, al cargar más, él se quedaba con el resto. Y este encuentro de Zaqueo con Jesús, a Zaqueo le transforma la vida. El simple hecho que lo mirara con amor y le dijera: Zaqueo, baja, porque quiero hospedarme en tu casa. Enseguida el encuentro de Zaqueo con Jesús y de sentirse amado por él, lleva a él a decir: lo que le he quitado a los demás, se los restituiré 4 veces más, y el resto y la mitad la daré a los pobres. Es decir, que él completamente se deshace de sus riquezas materiales para aceptar la riqueza de Jesucristo, o sea, el don del reino de Dios que Jesucristo trae consigo. Y por eso Jesús va a proclamar: pues yo les aseguro que hoy la salvación entró a esta casa. Bueno, entonces, precisamente, ¿por qué les hablo de estos encuentros? Porque la liturgia es el lugar por excelencia de nuestro encuentro con Dios. Y que cada vez que nosotros tenemos un encuentro con Dios a través de la liturgia, ese encuentro con el misterio nos tiene que ser transformador, nos va a transformar. Cada vez que nos encontramos con el Señor en la liturgia, debe ser un encuentro que nos haga ver, no de nuestra propia perspectiva, de nuestro propio punto de vista, sino desde el punto de vista de Dios. Y esa manera de ver las cosas es como si Jesús nos curara de nuestra ceguera, como curó al ciego de nacimiento. Jesús se ofrece en la liturgia como el agua viva y nos ofrece saciar nuestra sed como se lo ofreció a la samaritana. Jesús nos ofrece la salvación cada vez que celebramos la liturgia, y que pueda ser como el encuentro con Zaqueo, que nos pueda decir a nosotros: hoy la salvación entró a ti, hoy la salvación entró a esta casa. Y entonces es el encuentro con Dios a través de Jesús, que es lo que pasa precisamente en la liturgia. Esa es la naturaleza de la liturgia: encontrarnos con Dios. Y que ese encuentro con Dios empieza con un diálogo. Dios nos habla y nosotros le respondemos. Y nosotros, cuando nos ofrece su salvación, nosotros le respondemos con una acción de gracias. Y para nosotros la acción de gracias por excelencia es la Eucaristía, el ofrecerle a Dios el pan vivo del cuerpo de su Hijo, y ofrecerle también en acción de gracias la sangre de nuestro Señor Jesucristo. Y entonces, así se realiza, vamos viendo que se realiza el encuentro. Esa es la naturaleza de la liturgia, es el punto de encuentro nuestro, de nosotros con Dios, y que tenemos como mediador en este encuentro a Jesucristo. Y precisamente por eso se va a definir la liturgia como el ejercicio del ministerio sacerdotal de Jesucristo, que en la liturgia se ejercita el que Jesús, como
sacerdote supremo sea nuestro contacto con Dios. Y que entonces al ser él nuestro contacto con Dios, nosotros tenemos un encuentro con Dios. La naturaleza de la liturgia es encontrarnos con Dios y entrar con él en un diálogo que nos transforme, que nos renueve, que sentemos ese llamado a la conversión, al cambio de vida. Y precisamente una vez que experimentamos ese cambio de vida, en la liturgia se nos envía a ir a llevar ese mensaje, eso que hemos experimentado en la liturgia, a los demás. Es ir a dar testimonio de la experiencia que hemos tenido del encuentro con Dios en la liturgia, y que otros puedan beneficiarse también en darse la oportunidad de poder experimentar, sentir en sus vidas ese encuentro con Dios. ¿Sí? Y entonces, ya de ahí que les hablaba yo al principio, de que este encuentro es un misterio, que la naturaleza de la liturgia en sí es que el encuentro con Dios se realiza a través de un misterio. Yo ya les he explicado varias veces, repetidas veces, de que el misterio es el único medio de poder encontrarnos con Dios. Nosotros a Dios no lo podemos ver cara a cara. No podemos experimentar su presencia como experimentamos el encuentro físico de una persona o de un ser querido con nosotros. Entonces, ¿cuándo podremos ver a Dios tal cual es, sin tener necesidad de la mediación del misterio? Será cuando ya hayamos terminado nuestra jornada aquí en este mundo y nosotros hayamos pasado a mejor vida y podamos pasar a ese encuentro definitivo con Dios en la plenitud de su salvación. Y entonces cuando estemos ante Dios, ya en la otra vida, podamos verlo sin necesidad de la mediación del misterio. Lo podremos ver cara a cara, tal cual es. Pero ahora, como no lo podemos ver cara a cara y no podemos contemplar a Dios en una forma directa, pues entonces lo vamos a experimentar por medio del misterio. El misterio es como si fuera un velo, y que ese velo nos va a revelar, detrás de ese velo, la presencia de Dios. Y entonces, es de ahí que el misterio sea el medio del encuentro con Cristo. Obviamente que el mediador es Jesucristo. Y Jesucristo también va a usar para nosotros esos medios de misterio o de sacramento para que por eso nosotros podamos entrar en la presencia del Dios vivo. ¿Sí? Y entonces, una vez más, insisto que nuestra manera, la naturaleza de la liturgia es que nosotros podamos tener un encuentro vivo con Dios a través de su Hijo Jesucristo, y que ese encuentro, que en su naturaleza implica diálogo, nos lleve a transformarnos a nosotros, a una conversión, como transformó la vida de las personas que tenían un encuentro con Jesús cuando Jesús estaba en este mundo, realizando su ministerio, el ministerio de traernos el reino de Dios. El reino de Dios está cerca. Arrepiéntanse y crean en la buena nueva. Entonces,
la liturgia es el lugar de encuentro, el lugar también que le llamamos, que se centra ese encuentro en, pues se llama de esta manera, el lugar del encuentro es la se hace dentro de la economía de la salvación. También de esto ya hemos hablado, que es la economía de la salvación. Son las formas en que Dios, a través de su Hijo Jesucristo, y en este caso es Jesucristo, quien está proveyendo para nosotros todos los medios que necesitamos para el santificarnos, para darnos sus sacramentos, y que nosotros tengamos desde aquí y nuestro peregrinar aquí en la tierra esa economía de la salvación, que nos esté proveyendo aquello que necesitamos para la salvación. Les había dicho que es que la palabra economía viene de oikos, que quiere decir casa u hogar, o economía, oikos, del griego, y que en realidad era la manera en que una casa o un hogar administra sus bienes para beneficio de la familia. Hacer la economía, es decir, cómo vamos a hacerle para que nuestros ingresos nos alcancen para darles a los hijos casa, vestido, salud, sustento, de cómo les vamos a proveer todas esas necesidades a través de su crecimiento. Eso es la economía. Claro que ya después se aplica la economía la economía de un hogar, la economía de una ciudad, de un estado, de un país. Pero en el caso de nosotros, cuando hablamos de liturgia, que la economía de la salvación es el lugar donde cómo se realiza la liturgia. Es decir, que en la liturgia Jesucristo está usando medios para darnos constantemente lo que necesitamos para nuestra salvación y para nuestro peregrinar aquí en la tierra. Si la economía de la salvación requiere que nosotros seamos alimentados para seguir caminando, pues nos alimenta Jesús a través de su palabra. Si también necesitamos otro tipo de alimento, pues también nos da su cuerpo, el pan vivo bajado del cielo. Si también estamos como en un caminar que nos da sed, es más, sobre todo si fuera como en un desierto, Él nos da de beber su sangre.

0: También para los que son casados, los que se casan, reciben el sacramento del matrimonio, reciben esa economía, esa bendición de los que forman una nueva familia. Y así la unción de los enfermos también es para darle fuerza a aquellos que están batallando con su salud. La confesión, sobre todo, es aquella manera en que Jesucristo, al darnos la gracia de su perdón, provee para nosotros la manera de levantarnos para seguir caminando en este camino como por un desierto hacia la plenitud de la salvación. Entonces, es en la liturgia este misterio del encuentro con Dios, se da en ese contexto de economía de la salvación. Otra vez, porque en ese encuentro Dios nos alimenta, nos da aquello que necesitamos para nuestro caminar de fe. Y entonces podríamos seguir abundando en todas estas cuestiones de que la naturaleza de la liturgia se trate básicamente de encontrarnos con Dios. Nos encontramos con Dios a través del misterio. ¿Cuáles son los misterios? Aquellos medios que nosotros también llamamos sacramentos, en los cuales experimentamos la presencia de Dios en la celebración. Simplemente decir que qué misterio o qué medio usa Jesucristo para darnos su presencia y su alimento, pues nos da su cuerpo en forma de pan. El misterio es que nosotros podemos ver físicamente y experimentar físicamente que es pan lo que comemos, pero sabemos que es solamente a través de ese misterio que se nos da a nosotros el cuerpo de Cristo. Igual con la sangre, se usa el medio de un misterio, el vino, que otra vez nuestros sentidos van a percibir vino, pero en la fe sabemos que estamos recibiendo la sangre de Cristo. Y otra vez nos podemos ir por todos los sacramentos que celebramos dentro de la liturgia, que vienen a darnos a través de elementos naturales una presencia de Dios sobrenatural. En lo natural es el medio, es aquel misterio que a través de ese misterio vamos a experimentar lo sobrenatural, la presencia de Dios. Y entonces, pues bien, ahora quisiera abrir los micrófonos para escuchar sus comentarios, sus reacciones o sus preguntas.
1: Sí, buenas tardes, padre.
0: Buenas tardes,
1: Karen. Justamente escuchaba ayer hablar de esto que se me hace tan importante.
0: Sí.
1: Como dice usted, la naturaleza de la liturgia es el encuentro del Dios vivo a través de su Hijo Jesucristo.
0: Sí.
1: Eso lo vivimos cada domingo, cada vez que vamos a misa. Y me recuerda, y como ese encuentro que dicen los evangelios con personas, es para su conversión. También era para los fariseos, también les hablaba, era duro para su conversión.
0: Sí.
1: Me recuerda lo que decía San Juan Bautista, allá en el camino del Señor.
0: Sí.
1: Es como para tener ese encuentro con Dios, ¿verdad?
0: Ajá.
1: Y también me tengo una pregunta. Si una persona, padre, está enferma y no puede ir recibir los sacramentos por su situación, sea la que sea.
0: Sí.
1: Entonces, ¿cómo puede tener esa persona ese encuentro con el Señor?
0: Precisamente por eso tenemos el ministerio litúrgico de visitar a los enfermos. Y el visitar a los enfermos es llevarles, es como si fuera una extensión de aquello que experimentamos nosotros en la liturgia, se extiende y se la llevamos a los enfermos.

0: Entonces, ya sea por medio de la unción, ahí está ese encuentro con el Señor que conforta al enfermo, que le da ánimo, que le da esa forma de volver a renovar la fe del enfermo y animarlo a través de sus sufrimientos y a través de su enfermedad a seguir encontrándose con Dios. Entonces, la iglesia va a extender esa liturgia hacia el cuidado de los enfermos, llevándoles la unción, pero también se les lleva la comunión. Otra vez, la comunión es esa extensión de la misa hacia los que no pueden venir a misa. ¿Sí?
1: Padre, pero si esa persona por su situación no puede, no está casada por la iglesia, no puede recibir los sacramentos, ¿cómo se le puede ayudar o quién
0: entonces,
1: le puede ayudar?
0: Entonces, aún así la persona, aún que no tenga el sacramento del matrimonio, aún así puede recibir la bendición de si el sacerdote o el diácono visitan a esa persona enferma. Una persona, aunque no tenga el sacramento del matrimonio, puede recibir la unción de los enfermos, puede recibir bendición, puede recibir y el ministerio de unión espiritual. O sea, siempre hay medios, siempre hay formas de que ese Dios misericordioso siempre va a estar ahí disponible para encontrarse con justos o pecadores. No, aquí no importa, Jesús siempre se abrió a la posibilidad de llamar a los pecadores a la plenitud de la vida, de que sean ellos también invitados al reino de los cielos. Entonces, siempre habrá formas de llevar ese misterio a los que no tienen acceso de venir a encontrarse con Dios en el misterio de la liturgia. Siempre,
1: sí,
0: siempre la liturgia va a tener esa extensión, y también siempre habrá formas de cuidar pastoralmente de los enfermos, estén o no estén en gracia, en el caso de que no tengan el sacramento del matrimonio. Entonces, tal vez no pueden recibir a Jesús sacramentalmente en la comunión, pero lo pueden recibir de otras formas.
1: Sí, Padre, como a nuestro sacerdote dice, lo que quiero es ayudar a salvar sus almas. Él quiere ayudarnos para recibir los sacramentos. Y esto me recordó ahorita lo que escuché ayer, que Jesús le dice a Santa Faustina, yo mismo directamente, mientras indirectamente los guío por medio de los sacerdotes, conduzco a cada una a la santidad por el camino que conozco solamente yo. Y digo, yo pienso que ese el sacerdote debe de ayudar a, pues ayudarnos a recibir, poder tener los sacramentos para poderlo recibirlo allí.
0: Sí, siempre va a haber formas de llamar a las personas a la plenitud de la vida con Jesucristo. Ahora, si por ejemplo el que va a visitar sea un diácono, sea un sacerdote o aún un ministro extraordinario de la Sagrada Comunión, puede indagar cuáles son las circunstancias de las personas que no, porque no tienen el sacramento del matrimonio o cualquier otra situación que no han podido superar sacramentalmente y ayudarlos. A lo mejor puede haber forma de ayudarlos a resolver la situación. Les voy a dar un ejemplo, y es un ejemplo que a mí me pasó hace unos años. Me llamaron para ir a hacer la unción de los enfermos a una persona que estaba en el hospital. Entonces era una mujer y estaba el esposo de ella ahí en el cuarto. Cuando yo fui, le doy la unción y le pregunto a él que si ella puede recibir la comunión. Y entonces él me dice, no puede porque no estamos casados por la iglesia. Entonces Yo le pregunté, ¿y hay algo que les impida a ustedes estar casados por la iglesia? Dice, pues en realidad no, simplemente que hemos hecho desidia. Entonces le dejo yo mi número de teléfono y le digo, si en algo les puedo servir a resolver esta situación y que ustedes puedan recibir el sacramento del matrimonio, llámame, yo les puedo ayudar. Pues en efecto, la persona me llamó. Y entonces ya me puse en contacto con ellos y empezamos a hacer la preparación para el matrimonio de esta pareja. E hicimos todo el proceso y los casé. Entonces recibieron el sacramento del matrimonio y ya entonces de ahí ya ya ella y él podían constantemente recibir el sacramento, encontrarse con el Señor, encontrarse con el misterio a través de ese sacramento por excelencia que es la Eucaristía. Nomás te lo digo como un ejemplo, no todos son casos sencillos de resolver, pero gracias a Dios este era un caso sencillo, simplemente era cuestión de hacerlo. Pero a veces si no preguntamos, se quedan ellos igual y no pasa nada. ¿Sí?
1: Así, padre, es muy importante poder ayudar. Uh-huh. Aquí tiene esta Leti un comentario. Dice, padre, muchísimas gracias, qué alegría mirarlo. No tengo buena uh-huh. señal. Mi pregunta es, me gusta ir al Santísimo y me gusta hablar con el Señor. Es uh-huh. como mi descanso del alma. Uh-huh. Hace unos días me vino a mi mente estas palabras. El Señor me unge con aloe, mirra, incienso. ¿Me puede explicar un poco qué representa el aloe, mirra, incienso? Gracias.
0: Bueno, el aloe es un aceite que es aloe, es de ahí viene oil en inglés, ¿verdad? Aceite. Y mirra es un perfume. El perfume, sobre todo nosotros usamos la mirra para mezclarlo con el aceite que luego se va a consagrar para hacer el santo crisma, que es y mirra. Es aceite y mirra se convierten en el crisma. El santo crisma es ese aceite que se usa para casi la mayoría de los sacramentos. El que se bautiza, sea niño o sea adulto, después de que es bautizado, es ungido con el santo crisma en la cabeza, no en la frente, en la cabeza. Es ungido como ser sellado, como parte ya esencial del Espíritu Santo, que el Espíritu Santo habita en esa persona y lo constituye hijo o hija de Dios. Esa es la unción con aloe y mirra, que es el santo crisma. También se usa para los que son confirmados en el Espíritu Santo. Y esta unción sí es en la frente, el sello del Espíritu Santo. Los sacerdotes, cuando son ordenados, sus manos son consagradas con ese santo crisma que es aloe y mirra. Aloe y mirra, y sus manos quedan consagradas para el ministerio de la Eucaristía. También el obispo, cuando un obispo es consagrado como obispo, se unge con el santo crisma, que es la combinación de aloe y mirra. Entonces, ser ungidos con aloe y mirra es ser ungidos precisamente con el don del Espíritu Santo, porque en todas las ocasiones es el Espíritu Santo que viene a traer su sello para aquellos que son consagrados en cualquier forma, sea en el bautismo, sea en la confirmación, sea en las órdenes sagradas, pero aún también las cosas son consagradas, como una iglesia, una nueva iglesia es ungida con aloe y mirra, el santo crisma, sus paredes y su nuevo altar, para que son dedicados para el culto divino. Y entonces ese viene a ser la unción con aloe y mirra, es el santo crisma. Ahora, preguntaba de cuál es la unción. En realidad no hay una unción con incienso. El incienso más bien es para quemarse, y que entonces ese humo que sale del incienso sea una ofrenda con fragancia que asciende como nuestra oración hacia Dios. Es una manera de ofrecer veneración, adoración a Dios a través del incienso, que es que se quema y se ofrece como una ofrenda, que dice que nuestras oraciones suban a ti, Señor, como el incienso en tu presencia. Entonces, no sé si esto, Tere, pueda contestar a la pregunta de Leticia.
1: Pues yo creo que sí, padre, pues ya se salió la sacó del sistema. Creo Alex tiene una pregunta o comentario.
2: Pase bien, padre, bienvenido. Padre, es hermoso lo que usted nos expone, que vamos, cuando vamos a misa, vamos al encuentro del Señor. Ajá. Vamos a recibir al Señor.
0: Sí.
2: Pero cuando nosotros salimos a la calle, tratamos de evangelizar, y lo que nos, con las contestaciones con lo que yo me he topado es: ¿cómo voy a creer en lo que tú me estás diciendo, que se vive en la misa, si ni los propios sacerdotes creen en lo que están haciendo? Uh-huh. ¿Qué respuesta podríamos dar ahí, padre?
0: Podría haber muchos tipos de respuestas, pero la única que me viene a la mente ahora es decir, esta revelación divina, estos misterios solamente se pueden ver a través de los ojos de la fe. Y entonces los ojos de la fe podrían aceptar ese testimonio, pero cuando no hay fe, no importa qué tipo de testimonio tú puedas dar a las personas, siempre van a tener excusas. Recuerda que también las personas que no ponían fe en Jesucristo, no importa qué fuera lo que Jesús hiciera, ellos siempre iban a tener una excusa. ¿Qué era lo que decían los fariseos cuando veían sus milagros? Este expulsa demonios por el poder de Belcebú, por el poder de Satanás. Y entonces, pues, ¿qué podía decir Jesús para convencerlos? No podía hacer nada, porque la fe es algo tan personal, que si la persona a la que tú das testimonio no tiene fe, siempre va a tener alguna excusa o alguna cosa en que se quiera justificar de permanecer en su incredulidad. Entonces, pero quien tiene fe va a ser como dice el dicho, buen entendedor, pocas palabras. Entonces, en realidad no hay mucho que explicarles a las personas que no tienen fe. Es más, yo creo que aquí cabe más bien a los que tienen poco, a eso poco que tienen se les quitará y se les dará a los que tienen más. No es cuestión de darles más cuestiones, de que pensemos nosotros en cuestiones físicas, sino que al que poca fe tiene, hasta esa poca fe se le quitará y se le dará al que tiene mucha fe. Enriquecer la fe siempre va a ser una manera de fortalecernos aún todavía más. Pero el que no cree, pues y o que tenga poca fe, pues no está poniendo mucho de su parte para que tu testimonio sea creíble. El testimonio, cuando es testimonio de fe, siempre tiene que ver con una recepción, y lo recibimos con fe o con incredulidad. Entonces, sí, aquellas personas que te respondan de esa manera, pues, ¿qué les puedes decir? No se les puede decir mucho porque no tienen fe. A las personas que tienen fe, se abren desde el principio y pueden ser enriquecidas con más todavía. Pero al que se cierra, no hay manera. ¿Sí? Alex, no sé si esto tenga sentido para lo que tú me preguntabas.
2: Sí, padre, sí. Bueno, por lo general sí he pensado en eso, y lo único que yo les puedo contestar a estas personas, bueno, lo que yo les he contestado es que tenemos que juzgar nuestra persona, no a otra persona. Sabemos muy bien, les comento, pues, sabemos muy bien que el sacerdote es humano.
0: Sí.
2: Y claro que como es él, también somos nosotros. A veces nosotros también flaqueamos en nuestra fe. Entonces, sí, lo único que tenemos que hacer es juzgarnos nosotros mismos. Si nosotros creemos o no creemos, no estar pensando en terceras personas. Gracias, padre.
0: Para servirte, de nada. Tere, ¿hay algo más por ahí?
1: Sí, padre, pues me recuerdo ahorita lo que leía de Santa Faustina. Creamos o no lo creamos, el Señor nos guía a través de usted, a través de todos sus sacerdotes.
0: Sí, al igual que el ministerio mismo de Jesucristo en su encarnación, en su ministerio aquí, que él hace un llamado. Hace un llamado y una invitación. El reino de Dios está cerca. O sea, como diciendo, denle la bienvenida. Acérquense a ese reino de Dios que se les ofrece. ¿Y qué es lo único que tienen que hacer? Arrepiéntanse. Cambien de vida, una transformación, ese encuentro con ese Jesucristo que nos trae el reino de Dios, que nos lleva a una conversión, a un cambio de vida. Y entonces, ya está ahí esa forma de que Jesucristo, como aquel que nos trae el reino de Dios, nosotros en nuestro ministerio, que hacemos el mismo ministerio de Jesucristo, que nos ha confiado, así como el Padre me envió, así los envío yo a ustedes, pues también hacemos ese mismo anuncio, hacemos constantemente el ofrecimiento del reino de Dios, y lo van a aceptar quienes quieran aceptarlo, quienes no quieren, quienes se rehúsen. Ni Jesucristo los obligaba, aquellos que no tenían apertura. Recuerden, por ejemplo, cuando Jesús llega a su pueblo natal, a su pueblo donde él se crió, en Nazaret, y que entonces la gente se sorprende como diciendo, ¿y ahora este quién se cree que es? Que viene a darnos todas estas enseñanzas, y nosotros lo conocemos desde que era chiquillo, aquí lo hemos visto crecer, conocemos a su padre, no era su padre José y su madre María. Aquí viven entre nosotros sus hermanos y hermanas, sus parientes, todos aquellos parientes cercanos a Jesús. Dice, ahora viene a traernos esta enseñanza, y entonces dice, y como que hubiera sido una especie de escándalo para ellos, y por eso Jesús les dice, nadie es profeta en su tierra. Y entonces dice, y por eso Jesús no pudo realizar grandes milagros entre ellos por la falta de fe. Sin embargo, simplemente hizo algunas curaciones o algunos milagros menores. Dice, pero él estaba sorprendido de la falta de fe. Pero Jesús no los va a forzar a que tengan fe. Jesús no los va a querer hacer a fuerzas que crean. La fe es una opción personal y libre. Quienes tienen fe van a aceptar el testimonio venga de quien venga, en lugar de justificarse y decir, ay, ese hace milagros por el poder de Satanás, ese expulsa demonios por el poder del príncipe de los demonios, Belcebú. Entonces, siempre habrá casos así, siempre habrá personas que crean y personas que no crean, pero nosotros estamos llamados a seguir haciendo nuestro ministerio de llevar la presencia de Dios a los demás, especialmente a través de la liturgia. ¿Sí?
1: Sí, padre, me llama la atención a mí de cómo el encuentro con Jesús era con pocas personas, no eran con todas, ¿no? Y es como que es para dar ejemplo.
0: Sí.
1: Pues sí, todos somos pecadores y digo, cómo ese encuentro el Señor, Dios nos permite vivirlo ahora, nosotros y en todos los días, si queremos.
0: Sí, así es. El encuentro se da constantemente. Es cuestión de abrir nosotros a la presencia de Dios en nuestras vidas. Y tengamos en cuenta que el encuentro con el Señor puede ser a nivel personal, pero a nivel liturgia siempre va a ser a nivel de comunión, en la comunión con todos los que creemos y compartimos nuestra misma fe. Como iglesia somos llamados a experimentar la salvación, a sentir la salvación del Señor en nosotros como iglesia, como comunidad de fe. Y también a nivel personal, pues es a través de la disciplina de la oración de cada persona. Nosotros como personas, pues siempre estamos llamados a estar constantemente en oración. Y también como iglesia estamos llamados a estar constantemente en oración. Entonces, sea a nivel personal, sea a nivel comunitario, el encuentro se realiza cuando nos abrimos a la presencia de Dios en nuestras vidas. La oración personal o la oración litúrgica, que es la oración de la iglesia, a través de esos estilos de oración, Dios se hace presente en nuestras vidas. Tenemos un encuentro vivo con Dios, tenemos una manera en que Dios manifiesta su presencia a nosotros y por manifestarnos su presencia a nosotros, por lo tanto, nos manifiesta la salvación. Precisamente la salvación es a través de los misterios de nuestra salvación. ¿Cuáles son los misterios de nuestra salvación? La pasión, muerte y resurrección de nuestro Señor Jesucristo. Es en toda liturgia que nosotros celebramos los misterios pascuales, el misterio pascual por los cuales Jesucristo nos reconcilió con Dios, y por lo tanto, una vez reconciliados, tenemos una comunicación con Dios, la oración litúrgica o la oración personal. Y entonces, siempre que celebramos la presencia de Dios en forma litúrgica como comunidad, celebramos los misterios de nuestra salvación. Por lo tanto, cada vez que celebramos en la liturgia los misterios de nuestra salvación, ahí mismo se realiza nuestra salvación. Cada vez que celebramos la liturgia, se realiza el misterio de nuestra salvación. Así es que creo que es un don maravilloso de Jesucristo, de darnos el don de la salvación cada vez que celebramos su pasión, muerte y resurrección. Cada vez que comemos de este pan y bebemos de este cáliz, se realiza la salvación y anunciamos tu muerte, Señor, hasta que vuelvas. Así es que me parece que es un don maravilloso.
1: Así es, Padre. Tanto nos ama Dios que eso nos regala.
0: Exacto. Ese es el don más preciado que nosotros podemos celebrar como iglesia. Celebrarlo como iglesia es poder tener ese sentido de que somos llamados a la salvación en comunión. No somos llamados a la salvación como individuos, sino de una forma personal, pero en forma comunitaria. Somos la iglesia. Que precisamente lo expresamos a veces en los cantos litúrgicos. Juntos como hermanos, miembros de una iglesia, vamos caminando al encuentro del Señor, este encuentro que se realiza a través de la liturgia. Y entonces, pues, celebremos y atesoremos ese don de Jesucristo que nos da a través de los misterios de nuestra salvación. ¿Sí? Ya me quedan unos pocos minutos, unos cuantos minutos, por si tuvieran algún otro comentario o alguna otra pregunta.
1: Pues aquí no veo nada, Padre. Muchas gracias y estuvo hermoso el tema como siempre.
0: Gracias, gracias a ustedes por su atención. Sus comentarios son tan importantes que es lo que hace que le dé más, que lo que hablo yo a este nivel pueda llegar a un nivel más más tangible a nuestros radioescuchas y a los que nos oyen a través de los demás medios de comunicación. Sus comentarios es como si fuera una manera de aterrizar en experiencias concretas lo que es la liturgia para todos nosotros. Así es que yo soy quien les agradezco el que ustedes participen de esta manera en esta programación. ¿Okay? Bueno, pues no me queda más que darles las gracias una vez más a todos ustedes por su más fina atención. Que tengan una feliz tarde y Dios mediante nos vemos aquí el próximo miércoles. Y me despido dándoles la bendición. El Señor esté con ustedes. La bendición de Dios Todopoderoso, Padre, Hijo y Espíritu Santo, descienda sobre ustedes y permanezca para siempre.
1: Amén.
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6: Meditando con la Virgen María. 2 de agosto. Alertas. Algunas personas parecen nacer ya con experiencia, con mucha astucia, mientras que otras solo llegan a hacerlo con la práctica. Algunas personas no parecen llegar a hacerlo nunca, pero eso no importa. Cuando se trata de los asuntos de la fe y de la religión, todos necesitamos de esa experiencia. María se ha aparecido en ciertos lugares y a ciertas personas a lo largo del mundo. No todo el que afirma haber visto a María ha tenido experiencias místicas. Por esta razón, es por lo que la Iglesia Católica se toma tanto tiempo para verificar cualquier supuesta aparición. Al considerar las apariciones marianas, es importante utilizar nuestra experiencia celestial. Si el mensaje de María se halla en oposición a las escrituras hebreas o cristianas en algún modo, la aparición no puede ser real. Del mismo modo, si el mensaje de María contradice cualquiera de sus anteriores mensajes, entonces la aparición debería ser tratada con escepticismo. Finalmente, si el mensaje de María apunta a un camino diferente del designado por Cristo, la aparición debería ser rechazada de inmediato. Aunque frecuentemente anhelamos una degustación concreta de lo místico, debemos discernir en cuanto a lo que aceptamos como real. Simplemente decir que algo sucedió no hace que fuese así. Debemos estar dispuestos a poner todas las supuestas apariciones de María bajo los ensayos más rigurosos. Confiados en que las que son reales sobrevivirán todo cuestionamiento. ¿Soy crédulo cuando se trata de experiencias místicas? Oro al Espíritu Santo por esos regalos místicos.
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Muy buenas tardes, soy el padre Juan Carlos Tejada de la parroquia San Timoteo. Estoy feliz de nuevamente estar aquí con ustedes y les traigo un bonito tema: orar por nuestros enemigos. Pues sabemos que este es el corazón, parte del corazón del Evangelio de nuestro Señor Jesucristo, y va a ser a la luz del Evangelio que estamos escuchando, vamos a escuchar este domingo, primero Dios. Bueno, estamos ya algunos domingos en preparación para la Cuaresma. Entonces, las lecturas, el Evangelio de estos domingos anteriores a la Cuaresma nos van a hablar sobre la moralidad, ¿no? los actos, ¿no? los 10 mandamientos, la enseñanza de nuestro Señor Jesucristo, ¿no? En este ciclo escuchamos al Señor que nos habla sobre los 10 mandamientos, el sermón de la montaña, donde Él no inicia, sino que instruye al pueblo sobre estas enseñanzas que son, valga la redundancia, ya enseñadas en el Antiguo Testamento, pero el Señor quiere que retomemos las enseñanzas de Moisés y las llevemos más a profundidad. Y el Evangelio, que es el antepenúltimo a la Cuaresma, este Evangelio nos va a hablar sobre el amor a nuestros enemigos. A no seguir la cadena que como nosotros queremos hacer justicia, ¿no? Queremos hacer justicia por nuestra propia cuenta. Entonces, pero el Señor nos invita a otro tipo de acción. Pero vamos a reflexionarlo a la luz de ese Evangelio. Vamos a iniciar con una oración. Vamos a invitar al Espíritu Santo que venga sobre nosotros. Y en esta oración también pues traigamos nuestras necesidades. Oremos por todos los enfermos de nuestra comunidad, nuestros familiares que están en los hospitales, que están sufriendo, que están en cuidados intensivos, que necesitan también mucha oración. Por todos también las familias que están acompañando a nuestros amigos y a nuestros familiares en estos tiempos muy difíciles, ¿no? Y también oremos por todos aquellos que han fallecido hace poco o que están ya en el punto donde ya van a dejar este mundo, ¿no? Entonces, sí, para que el Señor consuele los corazones de los familiares y los amigos de estos hermanos y hermanas nuestros. Entonces vamos a iniciar en nombre del Padre, del Hijo y del Espíritu Santo. Amén. Del Evangelio según San Mateo. En aquel tiempo Jesús dijo a sus discípulos: han oído que se dijo ojo por ojo, diente por diente. Pero yo les digo que no hagan resistencia al hombre malo. Si alguno te golpea en la mejilla derecha, preséntale también la izquierda. Al que te quiera demandar en juicio para quitarte la túnica, concédele también el manto. Si alguno te obliga a caminar 1,000 pasos en su servicio, camina con él 2,000. Al que te pide, dale. Y al que quiere que le prestes, no le vuelvas la espalda. Han oído que se dijo: ama a tu prójimo y odia a tu enemigo. Yo en cambio les digo: amen a sus enemigos, hagan el bien a los que los odian, rueguen por los que los persiguen,

perfectos como su Padre Celestial es perfecto. Damos gracias, Señor, por este momento que tú nos concedes a la luz de este evangelio que hemos escuchado, que es tu palabra viva. Gracias por escuchar esta palabra tuya. Ayúdame, Señor, a darme tu mensaje. ¿Qué quieres que yo sepa en este día después de escuchar este evangelio? Gracias, Señor. Y también gracias por el don de que somos capaces de comunicarnos contigo por medio de la oración. Porque tú eres nuestro Padre y nosotros somos tus hijos. Escucha nuestras aflicciones y ayúdanos, Señor, danos la fuerza para seguir adelante. Todo esto te lo pedimos por Jesucristo nuestro Señor. Amén. En nombre del Padre y del Espíritu Santo. Amén. Bienvenidos a este su programa Audacity. Soy el Padre Juan Carlos de la Parroquia de San Timoteo en la Arquidiócesis de San Antonio. Estoy feliz nuevamente de estar aquí con ustedes y vamos a reflexionar sobre un tema muy, muy importante que es parte, como decía anteriormente, parte del corazón del Evangelio de nuestro Señor Jesucristo. Amar a los enemigos. Y el tema es orar por nuestros enemigos. Quiero reflexionarlo con una experiencia personal, porque yo creo que el mejor evangelio, la buena noticia, también es la noticia, el evangelio que hace efecto en tu vida personal. Por eso es siempre buena nueva, por eso siempre es nueva noticia para todos nosotros. Vamos a iniciar con un chiste, ¿no? A lo mejor pues ustedes lo han escuchado. Entonces así dice: después de una larga enfermedad, la mujer muere y llega a los portones del cielo. Mientras espera por San Pedro, ella ve a través de las rejas a sus padres, amigos y a todos los que habían partido antes de ella, sentados en una mesa, apreciando un banquete maravilloso. Cuando San Pedro llega, ella le comenta: ¡qué lugar tan lindo! ¿Cómo hago para entrar? Y San Pedro le dice: voy a decir una palabra. Si usted la letrea correctamente la primera vez, entra. Si se equivoca, va directo al infierno, respondió San Pedro. Ok, ¿cuál es la palabra? Amor. Ella la deletrió correctamente y pasó por los portones. Un día, San Pedro le pidió que vigilase los portones a esta mujer aquel día. Para su sorpresa aparece su marido. Hola, qué sorpresa, dice ella. ¿Cómo estás? Ah, le dice su marido, ¿no? He estado muy bien desde que falleciste. Me cansé con aquella bella enfermera que te cuidó. Gané la lotería y me hice millonario. Vendí la casa donde vivíamos y compré una mansión. Viajé con mi esposa por todo el mundo. Estábamos de vacaciones justamente cuando decidí ir a esquiar. Me caí, el esquí me cayó en la cabeza y aquí estoy, en estas puertas. ¿Cómo hago para entrar? Se ve bonito al otro lado. Entonces la ex esposa, ¿no?, le dice: yo voy a decirte una palabra. Si la deletreas correctamente la primera vez, puedes entrar. Si no, vas directo al infierno, respondió ella. Ok, ¿cuál es la palabra?, dijo su ex esposo. Schwarzenegger. Difícil, ¿no?, deletrear esa palabra. Pues este pobre, ¿no?, pues no sé dónde terminó. Muchas veces nosotros pensamos que la venganza arregla las cosas. Nosotros creemos que la guerra nos va a traer paz. La violencia trae esperanzas. El odio sana todo. En nuestra mentalidad también, en todos, ¿no?, en la mía, nosotros nos molestamos muy fácilmente cuando alguien nos hace mucho daño. Cuando pensamos en esa persona, nuestra sangre comienza a calentarse y nos trae mucho odio, mucho enojo. Y nos preguntamos, ¿por qué hay mucha gente tan mala en este mundo? Déjeme confesarles, hace algunos años,

En un descuido me robaron la computadora. Eso me quitó mucho la paz. Y me preguntaba, ¿por qué hay mucha gente que hace tanto daño y hace este tipo de cosas? Esa computadora valía mucho para mí, porque ahí estaban mis trabajos del seminario, estaban mis, pues todo, el trabajo de graduación. Lamentablemente yo no hice ninguna copia de esos trabajos, era mi computadora personal. Lamentablemente se la robaron. Ahí tenía todo, ¿no? Todo lo que, pues, con mis desvelos no pude alcanzar. Y me enojé mucho. Me enojé, recuerdo que mi sangre se calentó y bueno, como sacerdote, me lo robaron cuando ya estaba, era sacerdote. Me recordé estas palabras de nuestro Señor Jesús. Ha unido que se dijo, ama a tu prójimo y odia a tu enemigo. Yo en cambio les digo, amen a sus enemigos, hagan el bien a los que los odian y rueguen por los que los persiguen y calumnian, para que sean hijos de su Padre Celestial, que hace salir su sol sobre los buenos y los malos, y manda su lluvia sobre los justos y los injustos. Yo entiendo que nadie es perfecto en este mundo, y que todos cometemos errores. Podemos dañar los sentimientos de la otra persona, pero nuestra condición nos mueve a arreglar las cosas, no en la manera que nos enseña el Señor. La verdad, ser cristiano no es fácil. La invitación que nos hace nuestro Señor Jesucristo es amar. Amar a nuestros enemigos. Más adelante Jesús nos dirá, ¿cuál es el bien que sacan amando a quienes te aman? El premio no es grande cuando amas a quienes te han hecho daño. Es más grande cuando amas a quienes te han hecho daño. Y ora para que ellos conozcan la verdad que los hace libres. A muchos también que están aquí en medio de nosotros, que han sido muy heridos en el pasado, no es fácil perdonar, no es fácil sanar. Sin embargo, sabemos el inicio de la santidad. El iniciar amando a quienes nos persiguen, orando por ellos y quienes nos hicieron mucho daño. Dios verdaderamente es justo. El Señor nos invita a orar por estas personas para que tengan este encuentro personal con Jesús. Esto es muy paradójico, ¿no? Porque en un lado sabemos que nadie es perfecto en esta vida. Sabemos que cometemos errores. Por eso debemos de estar dispuestos a perdonar. Entonces, y eso es algo que yo les comento a los que están formándose para casarse, ¿no? Para tomar el paso en el sacramento del matrimonio. Pues ya sabemos muy bien que nosotros somos imperfectos. Somos personas que, pues sí, que cometemos errores. Entonces, ¿para qué? ¿Qué beneficio sacamos para recordar nuestros errores? ¿Qué beneficio sacamos para hacerle recordar, ¿no? Hacerle saber a la persona con quien me casé, ¿no? Que cometió un error, que es imperfecta, que tiene flaquezas, ¿no? ¿Qué gano con eso? Ya sabemos que lo somos. Ya sabemos que todos lo somos. Todos tenemos debilidades. Entonces, cambiemos el sistema a no recordar eso, porque ya lo sabemos. ¿Para qué recordarlo? Obviamente, ¿no? A veces lo queremos recordar para que la otra persona se sienta mal. Decimos, ¿no? Bueno, le puse el dedo en la herida para que le duela más. Le puse limón, le puse sal en la herida para que le duela más. A veces nosotros actuamos de esa manera. Sabemos las debilidades, sabemos sus flaquezas y las traemos, ¿no? Para hacerlas sentir mal. Pero ya lo sabemos, es algo que ya sabemos. Entonces hay que traer lo otro, ¿no? Lo que no sabemos, lo bueno. Hay que traer lo bueno. Por eso el Señor dice, ¿no? Que
que, pues sí, hay que traer la divinidad que está en el otro, rescatar al otro, ¿no? Reconocer sus fuerzas, reconocer aquello que por el cual lo hace sentir muy, muy realizado. Y esto es muy importante, porque es, también es la actitud del demonio cuando nosotros nos enojamos con aquella persona o cuando nosotros criticamos a aquella persona que no nos cae bien. Es la estrategia del demonio es esconder la divinidad que hay en el otro. Entonces, ¿y cómo la escondemos? Trayendo de nuevo las cosas negativas, trayendo de nuevo aquello que lo hace ser esa persona muy débil, haciéndola sentir mal. Eso buscamos a veces nosotros, hacerla sentir mal. Y esa es la actitud del demonio. Esa es la actitud, esa es la acción del demonio, que incluso a veces cuando nosotros nos queremos hacer sentir mal a la persona, nosotros, es un reflejo de lo que nos está pasando en nosotros. Nosotros nos sentimos también mal. Nos sentimos también que no merecemos perdón, que no merecemos estar en esta relación con el Señor. No merezco el perdón, decimos, no merezco que el Señor me perdone. El demonio nos hace sentir mal, nos hace sentir incapaces, nos hace sentir que nosotros no somos dignos de la gloria de Dios, de la presencia de Dios. Y así nosotros hacemos lo mismo, o sea, actuamos como si fuéramos el demonio. Yo creo que realmente, puedo decir, es un algo de posesión también, cuando traemos las flaquezas del otro, cuando recordamos las flaquezas del otro. Y no vemos la divinidad que está en la otra persona. Por eso dice la palabra de Dios, el Señor, quien es bueno, hace mostrar su luz, la luz del sol, saca la luz del sol para los buenos y para los malos. Todos somos hermanos, todos somos hermanas. Entonces, yo creo que es algo, un ejercicio que podemos hacer en la vida matrimonial. Dice, ¿para qué sentir hacer sentir mal a mi esposa? ¿Por qué hacer sentir mal a mi esposo? ¿Qué bien traigo en eso? O sea, sí, bueno, yo quiero hacer que le duele, ¿no? Para que aprenda. No vamos a aprender así. Nosotros pensamos, sentimos que nuestra lógica es la violencia, atacada con violencia, podemos traer paz. Eso es imposible. El Señor lo deja muy claro. El Señor lo deja muy claro. Hay que cambiar la estrategia. La violencia no se supera solamente con otra violencia, ¿no? Más violencia traemos, más enfermedades traemos, ¿no? O más cosas que las próximas generaciones lo van a pagar. La enseñanza del Señor es que cambiemos la estrategia, que cambiemos la estrategia, que cambiemos la estrategia que nosotros tenemos, ¿no? ¿Hay justicia? Sí, existe la justicia. Existe la justicia. Entonces está la justicia divina, que es la justicia más perfecta. Y la justicia de este mundo, que a veces se equivoca, ¿no? Queremos nosotros, ¿no? Que es importante, sí, pero que no se equivoca siempre. Pero hay que orar por nuestros jueces, ¿no? Hay que orar por nuestros abogados. Y también que hayan abogados cristianos, ¿no? Abogados buenos, que realmente busquen la justicia y trabajen por nosotros, ¿no? Pero eso no quiere decir que no queramos deseamos el mal de la persona, ¿no? Que se vaya a morir la cárcel por la injusticia que esa persona me hizo. No, es una manera de corrección. Pero al final, la justicia de Dios es la que prevalece. Aquí en Estados Unidos, ¿no? No van a meter a la cárcel por una persona que me robó la computadora. Porque es más caro, ¿no? Es más caro pagar un abogado y hacer un juicio. Y bueno, me va a salir casi el triple, ¿no? Del gasto. Pues toca que no, toca que orar. Yo sé el valor sentimental, ¿no? Que tenía esa computadora. El Señor nos invita a estar
dispuestos a perdonar. Sabemos que la justicia de este mundo está muy quebrantada y a veces la justicia de este mundo no está al favor de la víctima. La justicia de este mundo siempre, ¿no? En muchos casos está al favor de los victimarios. Entonces, pero al final la justicia de Dios es la que prevalece. Entonces, pero en mí está amar al enemigo, ¿no? Orar por él para que se convierta y para que vuelva al Señor y que se arrepienta, ¿no? Dios nos invita a la perfección. Es muy paradójico, ¿no? Dios nos invita a la perfección. O sea, si nosotros sabemos que no somos perfectos, ¿no? Que cometemos errores, pecamos, somos pecadores, pero el Señor nos invita a la perfección. Esta realidad está impreso en nuestros corazones, mis hermanos, mis hermanas, mis queridos, ¿no? Esta realidad está impreso en nuestros corazones. ¿Qué dice nuestro corazón? Nuestro corazón anhela a la perfección. Nuestro corazón anhela que nosotros queremos ser mejores. No nos queremos equivocar, queremos hacer las cosas bien. Si nosotros sentimos eso, también que esté en el corazón de aquellos que hacen la maldad. A veces la conciencia de los que hacen la maldad se oscurece porque de tanta maldad que han hecho, pues ya no pueden juzgar correctamente, puesto que su conciencia está carbonizada. Entonces, pero hay que pedir quien cambie esos corazones solamente es Dios. Nosotros no tenemos la respuesta de cómo cambiar los corazones. Si supiéramos la respuesta a cómo cambiar los corazones del ser humano, pues les aseguro que no hubiera maldad en este mundo, porque nosotros sabríamos cómo cambiar el mundo. Pero no lo sabemos, eso le corresponde a Dios, al Espíritu del Señor. Por eso el mensaje del Señor es: vayan por todo el mundo y predican la buena noticia. No nos manda a convertir, sino a predicar la buena noticia. Tenemos ese deseo de perfección en nuestros corazones. Todos esperamos y todos queremos ser mejores todos los días y que los días sean mejores. Esas esperanzas están en nuestros corazones. Nuestro Padre Dios, quien es perfecto, nos invita a la perfección. Es cierto, nadie es perfecto. Y ahora Dios nos invita a que participemos en su perfección. Estamos llamados a la santidad, ser santos, participar de la vida de Cristo. Nadie es perfecto en el mundo, pero mi corazón nos dice, nuestros corazones nos dicen, ¿no? Mi corazón me dice que soy capaz de ser mejor todos los días, que a tener esperanza y que cada día sean mejores días. Entonces, en ese mejoramiento, ¿no? Nuestro deseo, el deseo del corazón, el deseo de nuestra alma, es que va a haber un día más perfecto y un ser como yo, ¿no? Pues sí, mi deseo es que sea más perfecto, ¿no? Como Dios manda, como Dios quiere. Todos queremos ser mejores. Por eso tampoco no hay que tener esa mentalidad. Bueno, yo soy imperfecto y así voy a ser y así me voy a quedar y así me gusta. No. Nosotros estamos hechos para el infinito. Estamos hechos realmente para Dios. Dios es un Dios de la eternidad y es un Dios bueno eternamente. Y nosotros tenemos esa divinidad en nuestros corazones. Por eso les decía, ¿no? Bueno, sabemos que tenemos nuestra flaqueza, entonces ahora pues hay que traer, ¿no? Hay que traer esa bondad que hay en los corazones de nuestros enemigos, ¿no? De verlos así. Por la gracia de Dios, estoy pensando y orando mucho por aquella persona que me quitó la computadora. Yo no soy santo, ¿no? Y si logro ver a esa persona, no la quiero ver con los ojos humanos y limitados como los tengo. Sería muy difícil, ¿no? Yo quiero verla con los ojos de Cristo, quien invita a todos a su perfección,
a su santidad y a su misericordia y decirle: Dios te ama y estoy aprendiendo a amarte. Ahí se ve el proceso de sanación, ¿no? Quiero amarte, estoy aprendiendo a amarte. A lo mejor no te amo, ¿no? Ahora sí, como yo quiero, estoy aprendiendo a amarte, estoy en este proceso de aprender a amarte. Sí, pues muy, muy difícil y es parte de la sanación, porque de eso, ¿no? Que se robó todo mi trabajo, eso yo nunca lo voy a olvidar, pero yo puedo sanarlo y esa herida tengo la esperanza que se va a cerrar y va a quedar la cicatriz, un recuerdo, lo voy a recordar, pero era un momento que ya no voy a tener el dolor. Más va a quedar en el recuerdo, en la historia. Y gracias a Dios estamos para contarlo. Y bueno, si veo a esta persona, estoy aprendiendo a amarte. Dios nos cuida. Dios cuida a sus hijos. Y tengo otra experiencia, ¿no?, que me pasó hace algunos días también. Una señora me espera al final de la misa, ¿no? Pues yo te acostumbro, ¿no?, que al final de la Santa Misa, pues saludo a las personas, platico con ellas, quiero dar tiempo de calidad, ¿no?, a las personas, cualquier necesidad, cualquier pregunta, pues ellos se pueden acercar. Y la señora me esperó hasta que saludara la última persona. Me dice: Padre, aquí le traigo unos alimentos para usted. Y yo le agradecía: oh, muchísimas gracias, Dios le pague. Entonces yo recuerdo que esa mujer se fue a la iglesia a orar. Y mientras yo me quité los ornamentos y me puse a checar las puertas, a controlar el aire acondicionado, era la última misa que estaba haciendo en ese día. Entonces, y me fui al Santísimo. Llegó una señora, llegó otra señora que quería que le diera la unción de los enfermos. Se lo hice y pues fui a guardar el aceite. Y la señora que me dio los alimentos se acerca conmigo y se arrodilla y me dice: Padre, perdóneme, Padre. Ella estaba llorando. Perdóneme, Padre. No se coma lo que le di. Estos alimentos están sucios. Entonces, sí, bueno, el lado humano sale, ¿no? Me enojé porque ¿cómo es capaz, no?, de hacer eso esa señora. Pero bueno, me acordé de esta parte de la lectura, ¿no? Me acordé también la experiencia de la computadora. ¿Cómo sería mi actitud si veo a la persona que me robó la computadora y el Señor me manda esta prueba, ¿no? ¿Cómo sería mi actitud? Esta persona que se confiesa, ¿no?, y me dice que no, que los alimentos que ella me dio, que yo no me los coma porque están sucios. Eso fue las palabras de ella, ¿no? No sé qué tipo de suciedad le puso ella. Entonces le di la absolución. ¿Tengo un rencor? No. Yo creo que hice bien. Yo creo que también incluso fue la acción del Espíritu Santo sobre esta mujer. Que somos capaces de cambiar. Todos nosotros somos capaces de cambiar. Y qué bueno que ella cambió al instante. Entonces, el Señor nos cuida de esa manera. El Señor está siempre con nosotros, ¿no? Su Espíritu está siempre con nosotros. Hay que confiar en su presencia. Pero hay que hacer las cosas buenas. Hay que hacer lo que nos dice el Espíritu en nuestro corazón. Hay que hacerlo bien. Dice: mi caridad y amor al prójimo es tan pequeño también. O sea, no me quiero comparar con el amor de Jesús que tiene con nosotros, ¿no? Yo no sé qué mirada tendría Jesús cuando me vea. Yo creo que también es algo que tienen que reflexionar ustedes. ¿Qué mirada quisieran que Jesús tuviera sobre ustedes? Si es una señal de desprecio, ¿no?, o decepción. Puesto que Él lo dijo, ¿no?, en las Sagradas Escrituras, que si alguien me niegue, también lo voy a negar en las puertas del cielo. ¿Cómo sería la vista, ¿no?, la mirada de Jesús hacia nosotros? Si de misericordia, obviamente es de misericordioso,
pero también es justo. Y Él tiene el poder, ¿no?, de reprendernos y decirnos, yo no te conozco. Qué feo sería que el Señor, que nosotros llegáramos a las puertas y el Señor no nos conozca y nos diga eso, no los conozco. Entonces tenemos las grandes oportunidades para hacer el bien. Hay que orar por nuestros enemigos. El Señor nos invita a amar, pero este es un proceso de aprender a amar. Estoy aprendiéndote a amar, quiero amarte más. Entonces es tan pequeño, pero tenemos la esperanza, ¿no?, que solamente de Dios, no por mis fuerzas, porque son limitadas, podría amar más a mi prójimo. El Señor nos invita a amar a Él, que Él, porque es la fuente, el amor. Amar al prójimo como nosotros mismos. Dios es bueno, Dios es amor, y nuestra invitación al Señor es amar. Bueno, propósito para estos días de preparación, ya para la cuaresma, yo creo que tenemos que pensar, ¿no? ¿Qué pase? Sería bueno, ¿no?, que hiciéramos una listita a las personas que a lo mejor no nos parecen, ¿no?, a lo mejor nos caen gordo, ¿no?, y orar por esas personas durante este tiempo de cuaresma. Y pedirle al Señor, Señor, quiero aprender a amar a estas personas. Me han hecho muchísimo daño. A lo mejor fueron asesinos de nuestros hijos. Fueron asesinos de nuestros familiares. Que el Señor les perdone, ¿no?, y que cambien su corazón. También que el Señor haga justicia por nosotros. A veces nosotros tenemos esa incapacidad, ¿no?, que no podemos hacer nada, pero Dios puede hacer mucho por nosotros. Oremos, ¿no?, y hay que aprender a amar a nuestros enemigos y hay que pedirle al Señor, ¿no?, hacer una listita. Yo creo que se puede hacer una listita, nomás poner como abreviaturas, ¿no?, la primera letra que tenga la lista, así, porque no voy a hacer que alguien te vea esa lista, ¿no?, y que tenga y la reconozcan como la lista negra. No se trata de eso, sino que sea una lista blanca y bueno, poner las letras y poner las personas que realmente nos ha hecho mucho daño. Entonces, y esa, que esta cuaresma pues nos ayude también a amar a nuestros enemigos. Yo creo que también al mismo tiempo vamos a ser apreciados nosotros mismos, porque pues sí, no queremos ser como ellos, no queremos cobrar las cosas con la misma manera. Es un pecado doble. Entonces el Señor, que es el dueño de la justicia, quien es justicia, que lo haga por nosotros. Y Dios lo hará, porque Dios es nuestro Padre y es el Rey de la justicia. Gracias, Señor, por estos beneficios que hemos recibido en este momento que tú nos das. Escucha nuestras oraciones, escucha nuestras necesidades y damos gracias por todo lo que tú haces por nosotros. Padre nuestro que estás en el cielo, santificado sea tu nombre. Venga a nosotros tu reino, hágase tu voluntad en la tierra como en el cielo. Danos hoy nuestro pan de cada día, perdona nuestras ofensas, como también nosotros perdonamos a los que nos ofenden. No nos dejes caer en tentación, líbranos del mal. Amén. El Señor esté con ustedes. La bendición de Dios Todopoderoso, Padre, Hijo y Espíritu Santo, descienda sobre sus corazones y permanezca para siempre. Amén. Muchas bendiciones. Soy el Padre Juan Carlos, este es su programa Audacity. Bendiciones.

Gracias por escuchar tu programa Audacity. Este es tu servidor, el padre Juan Carlos Tejada. Y esta es una producción de Virgen Guadalupe Radio. Bendiciones.

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2: Diosito, buenas tardes, mi nombre es Kimberly. Diosito, hoy te doy gracias que pude levantarme de la cama. Pude abrir mis ojitos y te pido con todo amor que cuides a mi abuelo, lo de su salud, lo protejas por mi mamá, que la cuides, le des su sanación. Por mi papá, que llegue con bien de trabajo todos los días. Y por mí, que llegue con bien a casa de la escuela. Por Alex, mi hermanito, que le dé su salud, que se pueda recuperar. Y por mis tías, tíos, abuelos, abuelas, primos y primas. Y por todos los animalitos que no tienen un hogar, protégelos. Y por los niños que están en el hospital, dale su sanación y su salud. Y por los niñitos que no tienen una casa, familias que no tienen casa, una comida, cuídalos y protégelos. Jesús, en ti confío.
3: Buenos días, Leti.
4: Hola, buenas tardes.

0: Cooperar a comer, mami, para que me dé de comer, que tengan un hogar mis padres,
1: Las personas.
0: las personas, que tengan un hogar sus perritos de mis padrinos.
1: ¿Qué más?
0: Que tengan comida todos los animalitos de mis padrinos. Que los cuides, los proteges. A manchitas, que tenga un hogar, que se quede todo el día conmigo.
1: ¿Qué más?
0: Que me cures. Que me cures todo.
1: Sí.
0: Y también te pido que me cuides a mi familia, a mis tíos, a mis tías.
1: ¿Qué?
0: Y luego también que cuides a, también que cuides a Tata, a Ginga, a papi, a mi papá. A Kimberly, a las gallinitas de mis padrinos. Jesús, en ti confío.
1: Jesús, en ti confío. Muchas gracias por todas esas intenciones tan lindas que tienes en tu corazón. Gracias por orar por todo esto.

a Dios nuestro Señor por esta tarde. Agradecemos a nuestro Padre Santo que nos permite estar aquí en esta tarde como cada día. Te damos gracias, Señor, por estos momentos de oración, por estos momentos que nos permites estar unidos en una sola familia para estar frente a ti, para implorarte tu misericordia, tu amor, tu piedad para cada uno de nosotros, por todo esto que se ha dicho, por todo lo que queda guardado en nuestros corazones, de todo te lo entregamos, Señor, y le pedimos a nuestra Madre Santísima que siempre sea nuestro intercesor ante ti, que todo lo lleve con sus manos santas, con sus manos nobles, hacia ti, hacia el corazón. Por todo esto y todo lo que queda guardado en nuestros corazones, principalmente en este día te damos gracias por nuestra vida, por nuestra familia, por nuestro hogar, por todas tus bendiciones y por todo aquello que nos bendices tanto que a veces no nos damos cuenta. Te pedimos, Señor, que nos transformes un corazón noble y bueno como el tuyo, que seamos semejantes a ti, que no nos olvidemos nunca de tu amor, de tu presencia, de tu misericordia, y nos hagas sentir siempre ese amor que nos tienes. Te pedimos especialmente por todos los jóvenes también, para que los ilumines fuertemente, para que los guíes hacia ti con una luz fuerte, para que encuentren la felicidad y el bienestar que ellos necesitan, que ellos buscan a veces por un camino equivocado, principalmente por todos que no están siguiendo el buen camino y por todos los jóvenes que padecen depresión, para que les hagas sentir tu presencia, tu amor y los lleves hacia ti. Por todos los matrimonios, especialmente por todos aquellos que están pasando una crisis de dificultad, algún desacuerdo, un desamor, para que habites en su hogar, en sus corazones, en la Sagrada Familia, habita en cada hogar, para que renovemos ese amor que dijimos sí ante ti en el altar y para que siga floreciendo. Principalmente también por todos aquellos que no han podido tener hijos. Te pedimos, Señor, por todos ellos, por todos los jóvenes matrimonios que están formando un hogar, que están comenzando con una vida nueva, que habite siempre en sus hogares. Por todas las personas que nos han pedido oración. Tú sabes quiénes son y todo lo ponemos en tus manos en estos momentos, Señor. Gracias por toda esa gente buena que nos acompaña siempre, que nos ayuda y que confía en nosotros también para nosotros orar por ellos. Por todas las misiones y proyectos de Virgen de Guadalupe Radio, por la salud y las intenciones del Papa León XIV, por más vocaciones sacerdotales, por más vocaciones consagradas a ti, para que los ilumines, para que los llenes de humildad, de sencillez, de amor al servicio, porque así van a ser buenos representantes tuyos. Por todos ellos y por todos los que estamos aquí presentes en nuestras familias, por los enfermitos, por los moribundos, por las benditas ánimas del purgatorio. Jesús, en ti confío. En el nombre del Padre, del Hijo y del Espíritu Santo. Amén. Oh Espíritu de Dios, Espíritu de verdad y de luz, vive en mi alma constantemente con tu gracia divina, que tu soplo disipe la...

Mi querido Señor Jesús, aquí estamos ante tu presencia. Hemos venido a suplicar tu infinita misericordia. Ante todo, Señor, te suplicamos misericordia, Jesús, para nuestros hermanos, esos que justo en este preciso instante, en algún lugar del mundo, están partiendo de este cuerpo físico. Para sus familias, suplicamos misericordia también.

0: Nuestros hermanos, enfermos físicos, enfermos espirituales, familiares, necesitan, Señor, de tu misericordia. Te la suplicamos, Jesús. Nuestros hermanos, presos físicos, presos espirituales, familiares, ten misericordia de todos y cada uno de ellos. Para este mundo, Señor, imploramos tu infinita misericordia. Cada hogar, cada familia, cada matrimonio, nuestros hijos, nuestra juventud, ten misericordia, Jesús. Rogamos misericordia, Señor, para su santidad el Papa, para todo el clero, tu Iglesia, nuestros hermanos seminaristas, hermanas novicias, hermanos diáconos, hermanas y hermanos de vida consagrada. Ten misericordia, Jesús. Rogamos misericordia, Señor, para nuestros hermanos que se mantienen ahí, en el purgatorio, por nuestros hermanos que se encuentran conduciendo en las carreteras del mundo, camioneros, taxistas y demás. Ten misericordia también, Señor, para nuestros hermanos que están navegando en el cielo, en los mares de tu creación. Ten misericordia, Jesús, para nuestros hermanos mineros, hermanos vigilantes, hermanos agricultores y familiares de ellos respectivamente. Ten misericordia, Jesús, por todas esas intenciones, peticiones que se te han entregado en la tarde del día de hoy. Recíbelas, Jesús. Dale cumplimiento, Señor, según tu santísima voluntad. Gracias, Jesús. Gracias, Jesús, porque tú siempre nos escuchas. Gracias, Señor, por la paciencia que nos tienes a cada uno de nosotros, comenzando por mí. Gracias por tu amor. Gracias por tu infinita misericordia. Señor, amén. En el nombre del Padre, y del Hijo, y del Espíritu Santo. Amén. Expiraste, Jesús, pero la fuente de vida brotó para las almas, y el mar de misericordia se abrió para el mundo entero. Oh, fuente de vida, insondable misericordia divina, abarca al mundo entero y derrámate sobre nosotros. Oh sangre y agua, que brotaste del corazón de Jesús como una fuente de misericordia para nosotros, en ti confío. Oh sangre y agua, que brotaste del corazón de Jesús como una fuente de misericordia para nosotros, en ti confío. Oh sangre y agua, que brotaste del corazón de Jesús como una fuente de misericordia para nosotros, en ti confío. Amén. Padre nuestro que estás en el cielo, santificado sea tu nombre. Venga a nosotros a tu reino. Hágase tu voluntad en la tierra como en el cielo. Danos hoy nuestro pan de cada día. Perdona nuestras ofensas, como también nosotros perdonamos a los que nos ofenden. No nos dejes caer en la tentación. Líbranos del mal. Amén. Dios te salve María, llena eres de gracia, el Señor es contigo. Bendita tú eres entre todas las mujeres, y bendito es el fruto de tu vientre, Jesús. Santa María, Madre de Dios, ruega por nosotros, pecadores, ahora y en la hora de nuestra muerte. Amén. Creo en Dios Padre, Todopoderoso, Creador del cielo y de la tierra. Creo en Jesucristo, su único Hijo, nuestro Señor, que fue concebido por obra y gracia del Espíritu Santo. Nació de Santa María Virgen, padeció bajo el poder de Poncio Pilato, fue crucificado, muerto y sepultado, descendió a los infiernos, al tercer día resucitó de entre los muertos, subió al cielo y está sentado a la derecha de Dios Padre Todopoderoso. Desde allí ha de venir a juzgar a los vivos y a los muertos. Creo en el Espíritu Santo, la Santa Iglesia Católica, la comunión de los santos, el perdón de los pecados, la resurrección de la carne y la vida eterna. Amén. Padre eterno, te ofrezco el cuerpo y la sangre, el alma y la divinidad de tu amadísimo Hijo, nuestro Señor Jesucristo, como propiciación de nuestros pecados y los del mundo entero. Teresa de Jesús, por su dolorosa pasión,
1: ten misericordia de nosotros y del mundo entero.
0: Por su dolorosa pasión,
1: ten misericordia de nosotros y del mundo entero.
0: Por su dolorosa pasión,
1: ten misericordia de nosotros y del mundo entero.
0: Por su dolorosa pasión,
1: ten misericordia de nosotros y del mundo entero.
0: Por su dolorosa pasión,
1: ten misericordia de nosotros y del mundo entero.
0: Por su dolorosa pasión,
1: ten misericordia de nosotros y del mundo entero.
0: Por su dolorosa pasión,
1: ten misericordia de nosotros y del mundo entero.
0: Por su dolorosa pasión,
1: ten misericordia de nosotros y del mundo entero.
0: Por su dolorosa pasión,
1: ten misericordia de nosotros y del mundo entero.
0: Por su dolorosa pasión,
1: ten misericordia de nosotros y del mundo entero.
0: Amén.
2: Amén. Bendiciones, Pedrito.
0: Bendiciones, Teresa y compañía. Un abrazo para ustedes. Las quiero mucho.
2: Bendiciones, María Pedro. Gracias.
0: Amén. Gracias. Padre eterno, te ofrezco el cuerpo y la sangre, el alma y la divinidad de tu amadísimo Hijo, nuestro Señor Jesucristo, como propiciación de nuestros pecados y los del mundo entero. Lupe, por su dolorosa pasión,
3: ten misericordia de nosotros y del mundo entero.
0: Por su dolorosa pasión,
3: ten misericordia de nosotros y del mundo entero.
0: Por su dolorosa pasión,
3: ten misericordia de nosotros y del mundo entero.
0: Por su dolorosa pasión,
3: ten misericordia de nosotros y del mundo entero.
0: por su dolorosa pasión.
3: Ten misericordia de nosotros y del mundo entero.
0: Por su dolorosa pasión.
3: Ten misericordia de nosotros y del mundo entero.
0: Por su dolorosa pasión.
3: Ten misericordia de nosotros y del mundo entero.
0: Por su dolorosa pasión.
3: Ten misericordia de nosotros y del mundo entero.
0: Por su dolorosa pasión.
3: Ten misericordia de nosotros y del mundo entero.
0: Por su dolorosa pasión.
3: Ten misericordia de nosotros y del mundo entero.
0: Por su dolorosa pasión.
3: Ten misericordia de nosotros y del mundo entero.
0: Amén.
3: Amén. Bendiciones, Pedrito. Que Dios lo bendiga. Que pase buen día.
0: Gracias, mi vida. Muchas bendiciones para usted también. Padre eterno, te ofrezco el cuerpo y la sangre, el alma y la divinidad de tu amadísimo Hijo, nuestro Señor Jesucristo, como propiciación de nuestros pecados y los del mundo entero. Maribel, por su dolorosa pasión,
4: ten misericordia de nosotros y del mundo entero.
0: Por su dolorosa pasión,
4: ten misericordia de nosotros y del mundo entero.
0: Por su dolorosa pasión,
4: ten misericordia de nosotros y del mundo entero.
0: Por su dolorosa pasión,
4: ten misericordia de nosotros y del mundo entero.
0: Por su dolorosa pasión,
4: ten misericordia de nosotros y del mundo entero.
0: Por su dolorosa pasión,
4: ten misericordia de nosotros y del mundo entero.
0: Por su dolorosa pasión,
4: ten misericordia de nosotros y del mundo entero.
0: Por su dolorosa pasión,
4: ten misericordia de nosotros y del mundo entero.
0: Por su dolorosa pasión,
4: ten misericordia de nosotros y del mundo entero.
0: Por su dolorosa pasión,
4: ten misericordia de nosotros y del mundo entero.
0: Por su dolorosa pasión,
4: ten misericordia de nosotros y del mundo entero.
0: Amén.
4: Amén, Perito. Muchas gracias.
0: Bendiciones, muchacha. Hasta siempre. Padre eterno, te ofrezco el cuerpo y la sangre, el alma y la divinidad de tu amadísimo Hijo, nuestro Señor Jesucristo, como propiciación de nuestros pecados y los del mundo entero. Rocío, por su dolorosa pasión,
5: ten misericordia de nosotros y del mundo entero.
0: Por su dolorosa pasión,
5: ten misericordia de nosotros y del mundo entero.
0: Por su dolorosa pasión,
5: ten misericordia de nosotros y del mundo entero.
0: Por su dolorosa pasión,
5: ten misericordia de nosotros y del mundo entero.
0: Por su dolorosa pasión,
5: ten misericordia de nosotros y del mundo entero.
0: Por su dolorosa pasión,
5: ten misericordia de nosotros y del mundo entero.
0: Por su dolorosa pasión,
5: ten misericordia de nosotros y del mundo entero.
0: Por su dolorosa pasión,
5: ten misericordia de nosotros y del mundo entero.
0: Por su dolorosa pasión,
5: ten misericordia de nosotros y del mundo entero.
0: Por su dolorosa pasión,
5: ten misericordia de nosotros y del mundo entero.
0: Amén.
5: Amén. Bendito, por favor, encomiende también a mis hijos.
0: Vamos a encomendarle a sus hijos, a toda la familia, mi vida. Cuídeseme mucho, mi amor. Fe y adelante, mujer. Fe y adelante. Padre eterno. Te ofrezco el cuerpo y la sangre, el alma y la divinidad de tu amadísimo Hijo, nuestro Señor Jesucristo, como propiciación de nuestros pecados y los del mundo entero. Consuelo, por su dolorosa pasión,
3: ten misericordia de nosotros y del mundo entero.
0: Por su dolorosa pasión,
3: ten misericordia de nosotros y del mundo entero.
0: Por su dolorosa pasión,
3: ten misericordia de nosotros y del mundo entero.
0: Por su dolorosa pasión,
3: ten misericordia de nosotros y del mundo entero.
0: Por su dolorosa pasión,
3: ten misericordia de nosotros y del mundo entero.
0: Por su dolorosa pasión,
3: ten misericordia de nosotros y del mundo entero.
0: Por su dolorosa pasión,
3: ten misericordia de nosotros y del mundo entero.
0: Por su dolorosa pasión,
3: ten misericordia de nosotros y del mundo entero.
0: Por su dolorosa pasión,
3: ten misericordia de nosotros y del mundo entero.
0: Por su dolorosa pasión,
3: ten misericordia de nosotros y del mundo entero.
0: Amén.
3: Amén, Pedrito. Bendiciones.
0: Bendiciones, mujer. Vamos ahora, queridos, a orar la doxología. Vamos a pedirle a nuestra hermana Marilú que nos acompañe en este propósito. Santo Dios, Santo fuerte, Santo inmortal,
6: ten piedad de nosotros y del mundo entero.
0: Santo Dios, Santo fuerte, Santo inmortal,
6: ten piedad de nosotros y del mundo entero.
0: Santo Dios, Santo fuerte, Santo inmortal,
6: ten piedad de nosotros y del mundo entero.
0: Oh sangre y agua,
6: oh sangre y agua, que brotaste del corazón de Jesús como una fuente de misericordia para nosotros, en ti confío.
0: Amén.
6: Amén.
0: Oh Dios eterno,
6: oh Dios eterno, en que la misericordia es infinita y el tesoro de compasión inagotable, vuelve a nosotros tu mirada bondadosa y aumenta tu misericordia en nosotros, para que en momentos difíciles no nos desesperemos ni nos desalentemos, sino que con gran confianza nos sometamos a tu santa voluntad, que es el amor y la misericordia misma. Amén.
0: Amén. Oh María.
6: Oh María, Madre y Señora mía, te ofrezco mi alma y mi cuerpo, mi vida y mi muerte, y todo lo que vendrá después de ella. Pongo todo en tus manos. Oh mi Madre, cubre mi alma con tu manto virginal y concédeme la gracia de la pureza de corazón, alma y cuerpo. Con tu poder defiéndeme de todo enemigo, especialmente de aquellos que esconden su malicia bajo una máscara de virtud. Fortalece mi alma para que el dolor no la quebrante. Dulcísima Madre,
0: Madre de la Gracia,
6: Madre de la Gracia, enséñame a vivir en Dios. Oh María,
0: oh María,
6: una espada terrible ha traspasado tu santa alma. Nadie sabe de tu sufrimiento excepto Dios. Tu alma no se quebranta, sino que es valiente porque está con Jesús. Dulcísima Madre, continúa enseñándome sobre la vida interior.
0: Dulce María, une mi alma. Une mi alma.
6: Cubre mi alma.
0: A Jesús.
6: A Jesús.
0: Porque solo entonces podré resistir.
6: Solo entonces podré resistir todas las pruebas y tribulaciones, y solo mediante la unión con Jesús mis pequeños sacrificios complacerán a Dios. Dulcísima Madre, continúa enseñándome
0: sobre la vida interior.
6: Que la espada del sufrimiento no me abata jamás.
0: Oh Virgen pura,
6: derrama valor en mi corazón y protégelo. Amén.
0: Amén. Óigame, se la sabe, mi vida. esos pequeños tropiezos son boberías, okay, que usted puede subsanar muy rápidamente. La próxima vez lo va a hacer mucho mejor.
7: Sí, Pedrito. Bendiciones a la señora y vamos a pedir mucha oración por ella,
0: claro,
7: Pedrito.
0: Claro,
7: por
0: que
7: su esposo,
0: sí,
7: y por todos los inmigrantes. Que se acerque al Santísimo, Pedrito, que ahí es donde el Señor me ha levantado a mí mucho.
0: Eso es muy importante, mi vida.
7: No, sí, Pedrito, no, y que vaya no con sus párrocos de la iglesia.
0: Eso es sumamente vital.
7: Sí, vamos a estar pidiendo mucho por su esposo y por todos los inmigrantes, Pedrito.
0: Amén. Gracias, amén, Marilu. Pedrito. Un abrazo en Cristo. Pedrito. Bendiciones, muchacha.
7: Amén.
0: Amén.

Así, mi querida hermana, mi querido hermano, hemos llegado al final de este espacio dedicado al rezo de la coronilla a la Divina Misericordia. Una vez más, demos gracias a Dios por este tiempo que nos regaló. Mañana, con el favor de Él, si lo permite, nos reencontraremos nuevamente aquí. Por el momento, mis queridos, tengan todos unas muy, pero que muy buenas y santas tardes.

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Hablándoles Katia Baliño. A veces con cansancio, pero siempre con un espíritu agradecido, Santiago Camal Bech recorrió todo México en bicicleta, llevando a sus espaldas una imagen de la Virgen de Guadalupe para cumplir una manda: agradecer a la Virgen de Guadalupe por la salud de su madre. Camal Bech, de 34 años, es originario de Tixacala, Guardia, una comunidad indígena maya del municipio de Felipe Carrillo Puerto, en el estado de Quintana Roo, en el Caribe mexicano. En entrevista con Asiprensa explicó que la fe forma parte de su vida como una herencia de su familia y que desde temprana edad la unió a su gusto por el ciclismo. El viaje comenzó mucho antes de que Santiago diera el primer pedalazo. Su origen estuvo en un momento difícil para su familia cuando su madre sufrió una fractura en el pie y el tobillo. En el hospital le informaron que necesitaba una operación, cuyos costos él y su familia no podían pagar. Entonces se recurrió a su fe. De ahí le pedí a mi Virgen que sanara a mi mamá, y sí, lo hizo. La recuperación de su madre dio origen a la promesa. Santiago compró una imagen de la Virgen de Guadalupe de 20 kilos y 1.80 metros especialmente para la manda. Le prometí a la Virgen que un día lo iba a cargar y llevarla de punta a punta, y así lo hizo. El recorrido comenzó el 12 de junio de 2025 en Tixacal, Guardia, en la península de Yucatán. Atravesó carreteras, pueblos y ciudades hasta alcanzar el santuario de la Virgen de Guadalupe en Cabo San Lucas, Baja California, el 28 de agosto, precisamente el día de su cumpleaños número 33. Habían transcurrido 77 días desde su salida. Su viaje no terminó ahí. Santiago continuó recorriendo la península de Baja California hasta llegar al norte del país y posteriormente emprendió el camino de regreso a Quintana Roo.

¿Qué tal, hermanos? ¿Qué tal, hermanas? Bienvenidos a esta tarde de Discípulo y Profeta, donde vamos a orar y vamos a cantar. Hemos estado haciendo ya 5 programas pasados que se llamaban Evangelios Cantados. ¿Qué es eso? Es 5 programas donde estuvimos cantando cantos y orando, espero, orando y meditando citas bíblicas y cantos que arrancan, que tienen como base los evangelios. La sabiduría que encontramos en los evangelios es muy cristocéntrica, se dice, porque hablan precisamente de la vida y obra de Jesús, sus palabras, sus enseñanzas, sus milagros, todo eso que nos revela a la persona de Jesús. Si quieres conocer a Jesús de una manera muy, muy, muy cercana, léete los evangelios, todos, son muy poquitos, son 4 nomás, y además vienen bien cortitos. Porque hay gente como que le tiene miedo a leer la Biblia y dicen, ¡ay, que es un montón de hojas, son 1000 hojas! ¿Sabe cuántas hojas? Bueno, yo te sugiero que la leas todas si puedes, pero para empezar, lee los evangelios. Inclusive lee los evangelios antes que las cartas de Pablo. Porque acuérdate que nosotros nos vamos a encontrar con la persona de Jesús. Y esa persona de Jesús queda revelada en los evangelios. Ahí vemos cómo pensaba Jesús, cómo piensa Jesús, los milagros que hacía y que estamos llamados a hacer tú y yo, cómo reaccionaba Jesús ante situaciones, y nosotros podemos copiarle, podemos imitarlo y podemos parecernos poco a poco cada vez más a él. ¿Y cómo le vamos a hacer? Pues primero tenemos que conocerlo. Y en los evangelios encontramos a esa persona de Jesús. Así que si tú quieres componer cantos, si eres compositor y quieres presentar a Jesús a los demás, pues yo te recomiendo tomar los evangelios y hacer canciones con ellos. También ten cuidado de no meterle mucho de tu cosecha porque de repente los vamos distorsionando. Ese es el reto del compositor, que seamos cuidadosos para que se mantenga, pues, la esencia, lo importante. Claro que vas a tener que meterle ahí un poco de poesía, de unas palabras cambiadas por otras, porque no se puede cantar igual, queda muy feo, no lo intentes. Queda muy feo y nadie lo va a poder cantar. Y la idea es que se lo lleven en su corazón y en su mente. Los hermanos que te escuchan deben de salir de ahí, de la misa, de la asamblea, del grupo de oración, del retiro. Tienen que llevarse por lo menos una frase que los acerque a la persona de Jesús. Para eso son los cantos, porque es más fácil que te machetees un corito que te pegó mucho, o que te hizo llorar, o que te emocionó. Y esas palabras las dijo Jesús en algún evangelio. Esto es muy bonito. Ahora vamos a hacer un programa que es el 6º de este tipo, pero se llama Antiguo Testamento Cantado. Ahora vamos a hacer algunos cantos y vamos a meditarlos y a aprender cosas basados en lecturas del Antiguo Testamento. Hay un montón, de hecho la mayoría de la Biblia es más gorda por el lado del Antiguo Testamento que por el lado del que llamamos Nuevo Testamento. Así que cuando te da miedo leer la Biblia, pues normalmente quiere decir que te da miedo el montón de hojas del Antiguo Testamento. Pero no le hace, léelo. Puedes empezar por el Génesis, que es como un cuento, como una mitología para niños muy bonito. Y puedes leer todo eso, pero vete despacito, no te desesperes. Lee una página, dos, y luego descansa y sigue adelante. No es como una novela que te vas a quedar emocionado y vas a quererle ver. ¿Y ahora qué sigue? ¿Y ahora qué sigue? No, no es así. El Antiguo Testamento se lee también históricamente. Tienes que saber por qué se produjo aquel libro. Así se llaman los libros que conforman la Biblia. Por eso se llama Biblia, porque es un libro de libros. Léelo. Es muy bonito. Son historias hermosas. A veces no las entendemos, porque tendrías que hacerte experto en todo eso. Son historias del Antiguo Testamento que su contexto es complicado de entender a veces, pero muy, muy emocionante y además muy interesante. Jesús, te recuerdo, ese Jesús con el que te encuentras tú con mucho cariño, Jesús se sabía todas estas historias del Antiguo Testamento. Así que vamos a irlas cantando, no todas, son un montón, pero vamos a cantar unas poquitas de canciones que se me ocurrió componer partiendo del Antiguo Testamento. Pero para eso primero tenemos que pacificar nuestro corazón. Por eso cantemos juntos.

Vamos a empezar. Aquí no les voy a leer las citas porque están muy largas. Por eso te recomiendo que te vayas. Te voy a decir nomás la cita y tú la lees después de tarea, te la dejo. La lees en tu casa. Pero vamos a ir cantándolas. Confío, porque estoy seguro que tú ya te sabes estas historias. Tal vez no hayas leído la historia completa desde su origen en el Antiguo Testamento, pero estoy seguro que has visto caricaturas, películas, o que en el catecismo cuando estabas chiquito, si es que te acuerdas, te las contaron estas historias, bastante simplificadas, pero yo te recomiendo que vayas a la Biblia y las leas completas. Son increíbles. Vamos a empezar con Génesis 37. Nosotros decimos Génesis y luego pensamos en la culebra, Adán y Eva, en el paraíso, la manzana y ya. Pero no, Génesis tiene un montón de historias. Esta es una de ellas. La historia de José, el que llamamos después, hasta una obra de teatro ahí muy famosa que se llama José el Soñador. Yo la vi esa hace un chorro de años, muy bonita, es un musical con canciones y todo. Pues en este José, hijo de Jacob, ¿te acuerdas de Jacob, que tenía 12 hijos, el montonal de hijos, y uno de ellos, el más chiquito, antes de Benjamín? El más chiquito se llamaba José. Y este José era muy querido por su papá se llamaba Jacob. Y este Jacob es aquel que una vez se peleó con Dios, literal, lee la Biblia. Se peleó con Dios, es una cita tan misteriosa. Se agarraron Dios y Jacob. ¿Y saben quién ganó? Jacob. Le ganó a Dios. Increíble, ¿no? ¿Qué cosas? Pero esto hay que estudiarlo, si no, no lo vas a entender. Es raro, es muy raro. Ese señor Jacob, cuando le ganó a Dios, Dios le puso por nombre Israel. Por eso Israel es una persona y también es un pueblo. Entonces los hijos de Israel, que eran 12, y después Benjamín, cuando eran estos, todo el montón de chamacos tuvieron hijos, y estas son las 12 tribus de Israel, o sea, los 12 hijos de Jacob. ¿Estamos bien? Esta es la versión simplificada. Está larguísima, pero te recomiendo que la leas. Este Jacob que le gana a Dios en una batalla, cuerpo a cuerpo, este Jacob, que ahora se llamará Israel, tiene 12 hijos, y uno de ellos es el que tú recuerdas, aquel que sus hermanos le tenían mucha envidia porque el papá lo quería mucho. Era el chiquiado, el chipilón, el mimado. Y el Benjamín, pero no era el Benjamín porque después había otro que se llamaba Benjamín. Por eso a los hijos chiquitos les dicen, es el Benjamín, es el último de la camada. Bueno, de aquí viene. Pues este José era muy bueno para los negocios, para los business. Por eso le regalaron una túnica multicolor. Por eso lo vestía diferente. Le ponía un traje Armani, eso quiere decir. Y a los otros no. Porque este señor tenía que ir a negociar con gente de dinero y tenía que saber de negocios y manejar un poquito los negocios del... Todo eso es increíble. Son historias bellísimas. Pues este José, que era muy inteligente, le tenían envidia a sus hermanos y lo venden. Lo tiran a un pozo, está larga la historia, hacen como que se murió y van y le cuentan al pobre de Jacob, tu hijo se murió, se lo comieron las fieras, y le llevan su túnica multicolor llena de sangre. Y el pobre viejo sufre mucho por eso. Bien, pues esto vamos a cantar ahora. Un canto nacido de la historia de José. Tú ya te la sabes y a medida que pasemos por cada una de las estrofas, te vas a ir acordando qué pasó con este José. Cantamos, José, hijo de Jacob. José era muy querido por su padre, José.

Este pobre José llegó a la cárcel, lo metieron a la cárcel. Después de ser esclavo algún tiempo, lo incriminaron de unas cosas que no había cometido y terminó en la cárcel, y su única fortaleza era su fe, su creencia en el Señor, en un país lejano. Él, que era hijo de Jacob, un hacendado con dinero, y sus hermanos lo traicionaron al grado de que termina como esclavo, desconocido por todos, y era, mírenlo, ese hebreo que cree en su Dios. Y todos se reían y se burlaban de ese José, joven, sabio. Y este José, su único lugar, su único asidero para seguir adelante con su vida, era su fe. Él creía en Dios. José era amable con toda la gente, paciente y de noble corazón, muy educado y muy inteligente, con la sabiduría de Dios. Pasó el tiempo en Egipto y fue creciendo, tenía un don que Dios le dio.

El faraón soñó que había 7 vacas flacas y 7 vacas gordas, y las 7 vacas flacas se comían a las gordas, aunque suene irracional. Y estaba muy asustado, muy inquieto faraón, y sabía que había un hebreo ahí en la cárcel. Ese hebreo sabía, tenía el don de adivinar los sueños. Entonces el faraón dijo, tráiganmelo para que me adivine esta pesadilla que no me deja en paz. Entonces se acerca José y aquel faraón de Egipto, del reino de Egipto, el más poderoso del lugar. Le dice, quiero que me digas, ¿qué significa esto? Y aquel José joven, que tenía el don de adivinar los sueños, de interpretar los sueños, le dijo, las 7 vacas flacas son momentos de mucha hambruna, mucha sequía que vienen, y las 7 vacas gordas es que se van a desaparecer todas las acumulaciones de riqueza y de granos que tú puedas hacer, pero te recomiendo que hagas unos graneros enormes y que vayas preparándote, porque van a pasar 7 años de abundancia, esas son las vacas gordas, y cuando coseches todo eso, tengas donde guardarlo, porque aquí en Egipto será un lugar de bonanza y nadie se morirá de hambre, mientras que todos los demás pueblos padecerán. Yo no sé por qué, pero aquel faraón se emocionó, se entusiasmó mucho con las palabras de José y le creyó. Le creyó y entonces lo hizo visir del reino. El gran visir es como un poquito más arriba que el vicepresidente. Prácticamente es el faraón. Punto 2. Al rey de Egipto un sueño lo ha angustiado.

Sion. Llegó Jacob, su padre y sus hermanos, y José en Egipto los recibió. Venían de su tierra muertos de hambre. El viejo Jacob había pasado mucho tiempo, ya no reconocían a José, había crecido. Los hermanos, perdón, los hermanos también, padeciendo hambre con sus familias. Tristes, muchos se acordaban de José, creían que estaba muerto. Y tú te sabes la historia porque ya viste la película, pero este noble José recibe a sus hermanos y recibe a su padre contento. Y es porque se salva, por José es que se salva toda la dinastía de Israel. Noble José, noble José, abraza a sus hermanos, los apetece.

Aprendamos de José, que todos sus dones los ponía al servicio de los demás, aunque fueran extranjeros. Y en su momento los puso al servicio de sus hermanos y su padre. Y sin saberlo, se preservó la dinastía de Israel. Los israelíes, los israelitas, que no es lo mismo, sobrevivieron gracias a ese don que tenía José y que José lo puso al servicio de los demás. Que así sea en nuestras vidas. Bien, vamos a la siguiente. La siguiente, después de 400 años de vivir muy bien ahí, les dieron un valle muy bonito, el Valle de Gosén. Ese valle tenía mucha agua, muchos animalitos, borregos, bueno, chivos, no sé qué era lo que comían ellos. Pero tenían un montón de animales, comían, sembraban, les iba muy bien. Y 400 años, según la lectura. A otros dicen que fue menos, pero vamos a dejarlo así. Y empezó a cambiar un poquito la balanza hasta que el pueblo de Israel, que poco a poco se hizo de ese lugar y fue casándose con las mujeres y hombres de ahí, del pueblo de Egipto, se fue haciendo idólatra aún por un lado, y por otro lado no les gustaba mucho a los egipcios que hubiera un pueblo exento a sus formas de vida, diferente a ellos. Eso se repite mucho ahora. Pero estos fueron poco a poco, a lo largo de los 400 años, fueron convirtiéndose, no todos, pero sí muchos, en esclavos de los egipcios. Los empezaron a someter y a someter. Llegó un punto donde se convirtió en un lugar insufrible y pensaron en salir de ahí. Y es cuando surge Moisés, el que conocemos como Moisés. 400 años después de este José, viene Moisés. Y este Moisés, que tú conoces muy bien, este Moisés es el que conduce al pueblo de Israel por el desierto. Esto lo vamos a leer y cantar en este canto. Descendiente, pues, Moisés, ya era un egipcio Moisés, aunque su ascendencia era de Jacob. Él conservaba la sangre de su pueblo, y él es el que le toca guiar, porque él mismo se arrogó, un poco por ahí le patinaba a Moisés, se arroga a sí mismo la capacidad y el deseo de liberar a su pueblo de la esclavitud en Egipto, y eso le costó un poco, esta arrogancia. Tú te sabes la historia. Vamos a cantar.

Vamos a tomar desde que Moisés conduce al pueblo y van detrás de ellos todos los carros y los caballos del ejército de Egipto, muertos de miedo porque los iban a matar a todos. Entonces Moisés le pide al mar que se abra y Dios abre el mar por palabras de Moisés. Abre el mar y el pueblo pasa caminando por el mar seco. Luego el ejército pasa creyendo que lo iban a lograr, pero el mar se cierra encima de ellos y mueren todos por mano de Dios. Ya había pasado una semana y empieza la historia.

Tenemos mucha sed, tenemos mucha sed. Tú nos has traído a este desierto cruel. Tenemos mucha sed, tenemos mucha sed. Tú nos has traído a este desierto cruel. Le reclamaban después de haber visto esos portentos, esa maravilla que los liberó del ejército de Egipto. Ya estaban enojados con Moisés porque tenían sed.

primer regalo de Dios a través de Moisés fue que había un lago bien amargo, no se podía tomar el agua, estaba podrida, estaba apestosa, estaba, era un veneno esa agua. Y entonces le dice Dios a Moisés, te voy a dar un madero, aquí empiezan figuraciones como dicen, te voy a dar una madera de ese árbol que tienes que mojarla en el lago ese feo que no se puede tomar. Y con el toque del agua, de la madera esta del árbol, el agua quedará limpia, sabrosa, fresca, y podrán tomarla tu pueblo que se muere de hambre. Y ese fue el primer milagro, que no se murieran de sed.

se querían devolver. Imagínense, yo creo que tendrían yo creo una semana y media por ahí caminando por el desierto, y sí es cierto, la verdad sí, no había nada que comer, los llevó al desierto. También qué ocurrente Moisés. Pero estos empezaron a enojar. Y era un plan de Dios tan claro a veces para nosotros. El Señor nos baja al nivel cero, a nivel no tengo ni agua ni comida. A ese nivel quería llevarlos el Señor para que confiaran en Él. Para que dijeran, bueno, no tengo ni lo mínimo, ni agua, ni comida. Tengo que confiar en Dios. Pero en lugar de eso, ellos estaban enojados con Moisés, reclamando, recriminándole, ¿por qué nos has traído aquí a morir de hambre en el desierto? Allá en Egipto teníamos comida, agua, lugares fantásticos para vivir. Y era cierto. Y Moisés no los regaña, no los reprende, simplemente va con el Señor y le dice, Señor, tienen hambre, ¿qué hago? Y aquí viene lo que tú ya sabes,

Y este maná que a mí siempre se me antojaba comer cuando en las películas sale el maná, ¿sabe por qué siempre se me antoja? Se me figura que sabe como a azucaritas, así como a, entre Corn Pops y azucaritas, no sé por qué. Pero otros dicen que era como un cacahuate, así como unas semillitas. No sabremos, no sabremos. Pero el caso es que durante 40 años este pueblo no padeció hambre. Este pueblo comió y no le faltó. No le faltó ni agua ni comida. Providencia de parte de Dios. Pero Éxodo 32, 1 al 6. Enojados porque Moisés se había subido a la montaña sagrada y se había quedado allá arriba muy a gusto platicando con Dios y los había olvidado, según ellos. Empezaron a enojarse y dijeron,

Y aquí sí se enoja Moisés. Aquí sí se enoja Moisés. Bajó con las tablas de la ley en la mano y cuando vio que estaban adorando un becerro de oro, eso no lo soportó. Enojón el Moisés, berrinchudo Moisés. Rompe las tablas de la ley y aquellos regalos de Dios que primero le había dado. Los rompe. Enojado. Manda a traer a los levitas y pasan a cuchillo, a espada, a todos los disidentes. Se puso feo la cosa. El Señor es celoso. Darles de comer y darles de beber, para él no era problema. Ganarse la confianza de su pueblo a través de la supervivencia no era problema. Pero cuando lo olvidan a él como Dios y lo cambian por un becerro de oro, por un ídolo, cualquiera que sea el ídolo que no sea Dios, sus ojos y sus miradas se van hacia otra parte que no es Dios, se enojó Dios. Sin embargo, tuvo la misericordia y la paciencia. Pero Dios, y les da el mejor de los regalos, más que el agua y que la comida.

En esta historia podemos leer muchas cosas y profundizar, pero te dejo con esto. Te dejo con que el Señor quiere que confiemos en su providencia. Agua y comida, Dios la provee, y a veces, casi siempre, mucho más que eso. Y lo segundo,

0: entendiendo palabra de Dios de hace casi 4.000 años. Qué curioso, ¿no? No creo que te puedas imaginar lo que era vivir entonces. ¿Pero qué pasó? Tú sabes la historia. Llega Moisés, llegan a 40 años, de hecho 38 años en el desierto, caminan, llegan hasta Caná, pero arriba del cerro, en el monte Nebo. Y en este monte, Moisés, por su arrogancia, aquel golpe de la piedra que tuvo que darle dos veces para que saliera agua, desconfiado Moisés, el Señor se enoja. También caprichoso el Señor, ¿eh? Eso de que, ay, sí, nomás porque no creíste en mí, ya no te dejo. Hay que leerlo bien. Lean la historia y ahí te explica por qué. Pero este Moisés fue, no digo castigado, pero sí le jaló las orejas el Señor, porque le dio dos golpes a la piedra en lugar de uno, para que saliera agua de la piedra. Pero por eso no lo dejó entrar a la tierra prometida. Pero la verdad, dicen los pensadores, que ya estaba muy viejito Moisés, tenía 120 años cuando llegó a ver la tierra prometida desde arriba del monte Nebo. Pero cuando lo estaba viendo, él sabía ya que hasta ahí había llegado su vida. Y fue preparando durante muchos años a quién lo iba a seguir, quién lideraría al pueblo de Israel. Y este hombre es Josué. Josué lo fue formando Moisés desde muy joven para que poco a poco fuera tomando su lugar. Y este Moisés no fue guerrero, Moisés, pero Josué sí. Josué le tocaría la gesta de conquistar la tierra prometida. Y quédate con esta historia, porque es tuya. A veces nos toca ser Moisés. A veces nos tocará ser Josué. Y ahorita vamos a cantar, ya que volvamos de esta pausa, vamos a cantar esta canción inspirada en la historia de Josué, que viene en el libro de Josué. No se te olvide, no es José, es Josué. En el libro de Josué puedes leer esta historia, que es maravillosa. Y el otro es en el libro del Éxodo. Ahí es donde leerás todo lo de Moisés, nomás para que te acuerdes. Así se llama, libro del Éxodo. Bueno, tú y yo vamos a ir a una pequeña pausa para regresar y seguir cantando estas historias del Antiguo Testamento, ya que volvamos aquí en Discípulo y Profeta.
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Carta a los Efesios 4, 31, 32. Arranquen de raíz de entre ustedes disgustos, arrebatos, enojos, gritos, ofensas y toda clase de maldad. Más bien sean buenos y comprensivos unos con otros, perdonándose mutuamente como Dios los perdonó en Cristo.

Oh Padre, que en la nueva alianza de Cristo sigues creándote un pueblo con gentes de todas las naciones que encuentran su perfecta unidad en el Espíritu. Haz que tu iglesia, fiel a la misión recibida, camine siempre en unión de los hombres como fermento y alma de la sociedad que ha de ser renovada en Jesucristo y transformada en familia de Dios. Por Jesucristo nuestro Señor.

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Moisés y el pueblo de Israel están allá arriba en el monte Nebo y están viendo para abajo el valle donde está Canaán, todo el valle de la tierra prometida, la llamada tierra prometida. Yo quiero que pienses en qué cosas quieres conquistar en tu vida. ¿Quieres conquistar algún... vamos a pensar en positivo. Hay gente que dice, oh, yo quiero dejar de ser enojón. Bueno, eso es pensar en negativo. Dejar de ser es más difícil, pero a lo mejor puedes pensar en quiero ser más paciente. Esa es una tierra prometida que tienes que conquistar. Estos hábitos, estas mejorías, estos crecimientos personales son tierras prometidas. El Señor te dice, sean perfectos como mi Padre es perfecto. Y no lo somos. O sea que hay algo ahí por conquistar. Sean mansos y humildes como yo, te dice Jesús. Y no lo somos. Ahí hay algo que conquistar. No seas tan corajudo, no dejas de ser tan berrinchudo, así como Moisés, berrinchudos. Yo no quiero ser así. Bueno, sé paciente, bueno, conquista la paciencia. Esas son tierras prometidas a las que el Señor nos invita. Vamos a cantar esto que se llama Josué, que es al que le tocó conquistar las tierras prometidas. Moisés se murió y el que siguió tenía que ser formado en esa guerra espiritual que vivimos tú y yo. En eso quiero que pienses mientras cantamos Mi Tierra Prometida. Mi tierra prometida, yo conquistaré.

llamados pues a conquistar eso que necesitas para ser más parecido a Jesús, para ser más como Él quiere que seamos. Esa es una batalla. A eso me refiero con conquistar tu tierra prometida. No andarte peleando con la gente, que no se malentienda. Bien, ahora voy a cantar, vamos a cantar juntos un salmo. Bueno, desde aquí en adelante vienen algunos salmos revueltos en estas canciones. Acuérdense que en esa época, en la época en que Moisés liberaba al pueblo de Israel por el desierto, todavía no estaba el rey David, eso vendría tiempo después. ¿Se acuerdan del rey David, del arpa, el que tocaba el arpa y hacía que se saliera el chamuco del rey Saúl? Bueno, pues eso todavía no llegaba. ¿Te acuerdas también que el rey David es el que se le atribuyen muchos de los salmos del pueblo de Israel? No todos, pero sí muchos. Bien, pues este David todavía no nacía. Faltaba un buen rato para eso. Apenas estamos algún tiempo detrás. Pero ¿qué pasaba? Que ya había cantos que se cantaban por el pueblo de Israel, por aquellas primeras comunidades israelíes que venían ya cantándose por el desierto. Esos cantos fueron con el tiempo recogidos por David. ¿Y en qué se basan? Fueron consolidándose como lo que hoy conocemos como los salmos del pueblo, que cantaban contentos, otros eran felices, unos otros muy dolorosos, que porque habían sufrido tal o cual derrota. Todo eso empieza a tejer estos cantos que acompañaban al pueblo de Israel. Basado en estos salmos, por eso digo Antiguo Testamento, vamos a cantar. Poco a poco vamos a ir cantando algunos. Yo quiero, escogí el Salmo 63, que es un canto de hace como unos 2 años que me tocó componer. Y en este canto, a ver, déjame decirte, no es cierto. Este canto es un canto donde le decimos al Señor, pues sí, estamos en el desierto. Sí, tenemos sed de ti. Vamos a devolvernos un poquito imaginariamente en aquel desierto por el que pasaron 38 años los israelitas. Y tú y yo vamos a decirle al Señor, reconociendo su poder, tengo sed de ti. A veces así somos. Salmo 63, versión 2026.

cuando caminamos por el desierto y parece que moriremos por falta de agua, por falta de comida, acuérdate. Confía en el Señor. Mantén a ese Jesús a la vista, a ese Señor que te acompaña siempre. Y sí, Él sabe lo que estás padeciendo. Solo falta que te dejes guiar por el buen pastor. Ya desde hace casi 3000 años había hermanos que se sentían como tú y por eso hablaban y oraban de esta manera.

Muchos salmos tienen este modelo. Cuando los leas, que son un montón, te invito a leerlos poquito a poquito. No te empaches. Lee uno o dos en tu oración y ya. Y mañana otro. Porque son 150. Bueno, 51 por ahí el que se lo encuentre. Pero los salmos tienen este diseño poético. Muchos empiezan bien dolorosos, bien dramáticos. Señor, nos has abandonado, tu mirada se ha alejado de mí. Y luego, poco a poco, durante la transición del salmo, terminan, así como dijimos al final, en ti descansa mi alma, tu mano poderosa me sostiene. Por las noches cantaré en tu santuario, tu gloria voy a contemplar. No se extrañe de que sean así de dramáticos, así eran, y yo creo que nosotros también. Así que usemos ese dramatismo para orar con el Señor, siempre consolados. Si estás muy triste, muy desesperado, angustiado, lee un salmo. Ojalá que no sea de los más dramáticos porque te vas a sentir peor. Pero casi todos muchos tienen esta curva de que empiezan medio tristones, medio dolorosos, y poco a poco se convierten en alabanza feliz. Bien, ahora vamos a cantar otro salmo. Vamos a ir hacia... Esto es Eclesiastés, es uno de los libros de sabiduría. A veces como que no lo entendemos, pero yo te recomiendo que lo leas. Eclesiástico, Eclesiastés, Coelet, esos libros, léelo también de a poquito porque están complicados y a veces no los exprimimos suficiente. Léete un versículo o dos y ya. Y luego el otro día otro cachito, porque si no, sí se hacen muy densos. Pues este se trata de precisamente que tú y yo hoy en día andamos corre y corre tratando de conseguir cosas de este mundo. Y no es que estén mal, sino no es lo más importante. Eclesiastés 1 y 2 nos advierte un poco en los guaraches del escritor que este sí se le atribuyen de repente al rey Salomón, el rey sabio. De repente se le atribuyen, no todo es de él, pero la sabiduría nos llega hasta hoy y nos dice, déjate amar por mí, te dice el Señor. Lo más importante es que te encuentres con mi amor. Y dejes a un lado, no te preocupes tanto por andar correteando, agobiándote por conseguir todo lo demás, todas las cosas del mundo. Unas son buenas, otras no tanto, sería el colmo que estuvieras agobiado por conseguir cosas malas. Pero inclusive cuando sean buenas, déjate amar por el Señor. Esto es lo que nos dice un canto. Esta historia sí tiene fácil 3000 años. A ver si nosotros la vivimos también.

que se nos vaya pegando esta sabiduría de hace 3.000 años. Jesús, tu maestro, nuestro guía, nuestro buen pastor, Jesús oraba con estas palabras. Jesús sabía estas cosas porque era judío y los judíos se saben su historia y se saben sus palabras de sabiduría, se saben los salmos. Y tú y yo, un poquito lo desdeñamos, lo despreciamos a veces. Ah, eso es del Antiguo Testamento, lo bueno viene después. Pues más o menos, pero yo diría, si Jesús se sabía estas cosas, yo creo que si queremos conocer a Jesús, tendríamos que parecernos un poco más a Él sabiéndonos estas oraciones que Él sabía. Ojalá que así sea. Bien, ahora, ya para terminar, vamos a darle gracias a Dios con este canto, que así se llama, Gracias Señor. Este canto habla de que ya nos hemos encontrado con Él, también está basado en Salmos. Este canto habla de que estábamos ciegos y nos hemos encontrado con Él. Está basado en Salmo 34, 118, 114, 18, 28, 59 y 61. Todos esos salmos. Y cantemos juntos. Gracias, Señor, porque has escuchado mi voz. Vas a distinguir algunas palabras, sobre todo en el coro, del Salmo 23, que tú conoces muy bien.

Y así podemos decir al Señor, estamos cantando esas palabras que le dijiste a tu pueblo hace más de 3,000 años. ¡Qué bendición! Así que te invito, léete el Nuevo Testamento, sobre todos los evangelios, y aprende cómo era Jesús para ser como Él. Y en el Antiguo Testamento, tarea para nosotros, tenemos que saber las cosas que sabía Jesús, y eso era todo lo que cantamos el día de hoy. Muchas gracias por haber estado con nosotros, gracias a Katia Baliño en los controles, gracias a Maye, gracias a ustedes por orar y cantar con nosotros. Espero poder seguir así, componiendo obra para que se haga canción en tu corazón. Que así sea. Dios los bendiga.

0: 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Hablándoles Katia Baliño. Un huerto y una pequeña zona de cultivo dentro de los muros del Vaticano, que durante siglos estuvo destinada a proporcionar alimentos para la residencia papal, ahora es trabajado exclusivamente con técnicas de agricultura orgánica. El terreno cultivable se encuentra dentro de la propiedad del monasterio Mater Ecclesiae, lugar donde el Papa Benedicto XVI vivió durante sus años de retiro y donde actualmente residen las monjas benedictinas de clausura de la abadía de Santa Escolástica, provenientes de Victoria, Argentina. Conocido tradicionalmente como el Huerto del Papa, este espacio siempre ha sido una característica importante de los jardines vaticanos, porque de hecho estos fueron creados originalmente con ese propósito, proporcionar alimento para el Palacio Apostólico, explicó Stefano Giampolo, experto forestal y responsable del Servicio de Jardines y Medio Ambiente del Vaticano, a EWTN News. Monseñor Jesús José Herrera Quiñones, obispo de la diócesis de Culiacán, ubicada en Sinaloa, México, hizo un llamado a quienes participan en grupos de violencia a detenerse y acabar con la situación de inseguridad que golpea a los ciudadanos. El prelado dirigió un mensaje este domingo, particularmente a quienes están en pugna, una pugna de poder o una pugna de estructuras que causan daño. A todos ellos, el prelado les pidió: deténganse. Monseñor Herrera Quiñones aseguró que ningún poder, ningún dinero, ningún territorio y ninguna ambición valen más que una vida humana. Por ello les dijo que es posible cambiar de camino. Todavía es posible elegir la vida. Manténgase bien informado en EWTN Radio Católica Mundial. Gracias y que el Señor le bendiga.
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1: ¡Viva Cristo Rey! Grito de la resistencia cristera en México. San Agustín Caloca Cortés. Nació en San Juan Bautista en Teúl el 5 de mayo de 1898. Asistió al seminario en Guadalajara, Jalisco, pero fue enviado de vuelta con su familia cuando el edificio fue saqueado durante la Revolución Mexicana. Continuó sus estudios en un seminario auxiliar clandestino. En 1919 pudo regresar a Guadalajara y fue ordenado sacerdote el 15 de agosto de 1923. Su destino sacerdotal fue en la parroquia de Totaltiche, en la prefectura del seminario. Las tropas de gobierno se acercaron para cerrar el seminario a fines de mayo. El padre Caloca ordenó a los estudiantes que huyeran a un lugar seguro y él trató de hacer lo mismo, pero fue capturado por un grupo de soldados. Estuvo recluido en la cárcel junto con el padre Cristóbal Magallanes. El general Goñi ordenó su traslado a Colotlán, donde fue fusilado en el edificio del ayuntamiento el 25 de mayo de 1927. Su corazón se encontró incorrupto cuando su cuerpo fue devuelto a la parroquia de Totaltitle en 1933. ¡Viva Cristo Rey!

¿Y si Dios me está hablando, pero yo no estoy reconociendo la voz del Señor? Una pregunta muy, muy importante. Si de verdad queremos vivir en la voluntad de Dios, vivir en los deseos de Dios y lograr los sueños del cielo en nuestras vidas. En el día de hoy, el Evangelio va a entrar directamente a esta respuesta de esta pregunta, y hoy el Señor nos va a ayudar a no solamente preguntarle, pedirle, pero también a escuchar su voz y a reconocerla. Bienvenidos a Café con Cristo, el único café que se cuela en el cielo.

te bendiga y gracias por estar aquí una vez más en Café con Cristo, el único café que se cuela en el cielo. Mi nombre es David Bisonó y yo soy el cafetero mayor y como siempre una alegría, un gozo que usted haya elegido estar aquí una vez más con nosotros. Les mandamos un saludo a todos desde León, Guanajuato, México, especialmente a las personas conectadas a través de las emisoras afiliadas de EWTN Radio Católica Mundial. Gracias a todas las emisoras afiliadas en todo el globo terráqueo por tu fidelidad, por tu conexión y por siempre estar ahí preparados, conectados para llenar la tierra de la gloria de Dios, del amor de Dios y de la misericordia del Padre. Saluditos a los cafeteros chateros que se conectan a través del canal de YouTube de EWTN Español y también a los cafeteros que se conectan a través de el app de EWTN. Saludos y gracias. Mi gente, como les dije al principio, hoy el tema se titula ¿Y si Dios ya está hablando, pero no lo estoy reconociendo? Hoy vamos a hablar sobre esta verdad que para todos es así, ¿no? Que no solamente necesito que Dios me hable, que también necesito la sabiduría para reconocer cuando Dios me está hablando. Y hoy tenemos el Evangelio de Lucas, capítulo 7, versículos 31 al 35. Y ¿sabes algo? Es muy fácil leer este Evangelio y pensar, oye, qué gente tan cerrada. Tenían a Juan delante de ellos, tenían a Jesús delante de ellos y no entendieron nada. Pero Lucas nos está hablando no para sentirnos superior a aquella generación, porque podemos leer este texto y decir, wow, qué generación tan terca, qué generación. Pero podría ser, cafeteros, que si examinamos esta palabra del día de hoy, esto que le pasó a aquella generación también esté sucediendo con esta generación. ¿Podía yo escuchar a Dios y no reconocerlo? ¿Puedo yo amar a Dios hasta servir a Dios y aún no reconocer las maneras en que Dios está hablando y actuando? Creo que esta pregunta es para todos, no para aquella generación, sino también para esta, donde estamos pidiendo constantemente, Señor, dame una señal, háblame, muéstrame. Y a lo mejor el Señor está diciendo, ay, pero tengo tiempo hablándote, tengo tiempo diciéndote, pero todavía no has aprendido a reconocer mi voz. Por eso, queridos cafeteros, mientras hoy leemos y estudiamos el Evangelio que corresponde al día de hoy, sería interesante preguntarnos preguntas como esta. ¿Cuándo fue la última vez que Dios me habló? Una buena pregunta. O a lo mejor decir, todavía no sé reconocer la voz de Dios. Necesito que Dios me ayude a ordenar, a sanar mi interior para que cuando Dios me hable yo pueda reconocer su voz. Porque una cosa, cafeteros, es pedir revelación de Dios. Y otra cosa es decir, Señor, sana mi corazón y haz de mí una persona que esté disponible para que cuando Dios hable, yo esté atento y pueda reconocer la voz de Dios y también poder obedecerla. Vamos a orar y preparar nuestras vidas para lo que Dios nos quiere hablar a través de su palabra en este día. En el nombre del Padre, del Hijo y del Espíritu Santo. Amén. Señor, te damos gracias. Gracias porque si algo sabemos es que tú quieres hablar con nosotros. Tú quieres hablar con nosotros. Qué lindo es saber, Señor, que todavía, a pesar de todo lo que hemos hecho, no hecho, ignorado, tú quieres hablar con tus hijos.
En este día, ayúdanos a entender este texto de Lucas capítulo 7. No solamente para saber más de ti, sino para acomodar nuestros corazones y hacer espacio para que tu presencia, tu palabra, tus deseos se vuelvan nuestros deseos. Te pedimos en este momento, Señor, por cada cafetero que está conectado en este momento y por aquellos cafeteros que se van a conectar en un tiempo después. Señor, habla a sus corazones, dirige nuestro interior, sana lo que tiene que ser sanado, ordena lo que está fuera de orden, habla en medio del caos y de la confusión de nuestras vidas para poder alinearnos y acomodarnos con tus deseos, con tu palabra, Señor. María, Santa Madre de Dios, nuestra Madre, nuestra Maestra, intercede por cada uno de nosotros para que podamos estar dispuestos a escuchar la voz de Dios, a reconocerla y a obedecerla. Espíritu Santo, bienvenido seas a este espacio de EWTN Radio Católica Mundial, a este espacio de cafeteros que estamos atentos a la voz del cielo, listos para entregarnos y para hacer los cambios necesarios para que tu voz sea la voz que dirija nuestras vidas, nuestras decisiones y nuestros pasos. Y te pedimos todas estas cosas en el precioso y poderoso nombre de Jesús. Amén. Amén. Bueno, cafetero, vamos entonces a hacer algo. Vamos a ir directamente a la palabra que corresponde al día de hoy, porque si no, entonces, ¿qué estamos haciendo, cafetero? Vamos a ver cómo nos dirige el Señor en el día de hoy y cómo nosotros hoy podemos... Cafetero, le mandamos saludos a todos los cafeteros que ya están conectados. Ahí está María, ahí está también Jacqueline, Ana, Jorge. Gracias a todos los cafeteros que están conectándose y gracias por estar y por no dejarme solo, porque qué lindo es saber que no estoy solo mientras estamos hoy compartiendo este cafecito con ustedes, cafeteros de todo el mundo. También a Osvaldo Ayala, que también acaba de conectarse, que parece que está en Uruguay, si no me equivoco, con esa bandera. Espero no equivocarme, porque ya lo dije en público, ¿verdad? Entonces espero que, Osvaldo, me equivoqué con decir Uruguay o lo dije bien. ¿Lo dije bien? Déjame saber. Bueno, mi gente, vamos a entrar entonces en la palabra de Dios del día de hoy y vamos a ver cómo nos dirige el Espíritu Santo. Y también está por ahí Brenda también, que dice, no estás solo, cafetero. Gracias, Brenda, por mandarnos ese saludo. Ah, perdón, Argentina. ¿Ves? Ya la embarré. Ay, señor. Perdóname, Osvaldo. Argentina. I'm so sorry. Es que está pequeñita la bandera. Tú me entiendes, Osvaldo. Tú me entiendes. Ok, vamos entonces a entrar en la palabra de Dios del día de hoy y a ver cómo nos dirige el Espíritu Santo. Y también está por ahí Ana Pagán desde Puerto Rico. Creo que esa sí la pegué bien. Creo que esa la pegué bien. Oye, no me pongan bandera, pónganme los países, no me estén confundiendo, pónganme los países, que me están confundiendo. Vamos entonces a entrar a la palabra de Dios del día de hoy y ver cómo nos dirige el Señor. Hoy, septiembre 16, donde celebramos la memoria de los santos Cornelios, Papa y Cipriano, obispo y mártires. Vamos entonces hoy a la palabra de Dios del día de hoy. Aquí vamos a Lucas, a ver... Así está. Lucas capítulo 7, versículo 31 al 35. En aquel tiempo Jesús dijo, ¿con quién compararé a los hombres de esta generación? ¡Wow! ¡Qué pregunta! ¿A quién se parecen? Uf, a mí me da hasta miedo, me da leer lo que viene después, ¿verdad? Porque esa, como que ya empezamos medio fuerte. ¿Quién dice amén, cafetero? Empezamos un poquito strong. Hablando de strong, salud.
Y dice aquí la palabra, se parecen a esos niños que se sientan a jugar en la plaza y se gritan los unos a otros. Tocamos la flauta y no han bailado. Cantamos canciones tristes y no han llorado. Porque vino Juan el Bautista, que ni comía pan ni bebía vino, y ustedes dijeron, ese está endemoniado. Y viene el Hijo del Hombre, que come y bebe, y dicen, este hombre es un glotón y es un bebedor, amigo de los publicanos y pecadores. Pero, atención, cafetero, ¿cómo termina el evangelio del día de hoy? Pero solo aquellos que tienen la sabiduría de Dios son quienes lo reconocen. ¡Uf! ¡Qué duro y qué fuerte está el evangelio de hoy! Le mandamos también saluditos a Jessica Ramírez Santana, que está por ahí, a Eva, que nos se conecta desde Washington State. Así es que gracias a todos los cafeteros que se están conectando. Oye, cafetero, si te estás conectando, déjame saber de dónde estás y yo te mando un saludito, pero yo no puedo saludar a los fantasmas. Yo no hablo con fantasmas, yo hablo con los hijos de Dios que me dejan saber a dónde están y de dónde se están conectando. Bueno, mi gente, vámonos entonces a la palabra de Dios del día de hoy y a ver cómo nos dirige el Espíritu Santo. Amén. Déjame buscar aquí. Aquí tengo mis notas. Entonces, vámonos a Lucas. Oye, cafetero, está fuerte esto. Lucas 7, del versículo 31 al 35. Ahora, quiero decir esto, que este texto no aparece aislado. Antes, Juan el Bautista ha enviado mensajeros a Jesús preguntándole, ¿eres tú el que ha de venir o debemos de esperar a otro? Ok, eso está antes. Y Jesús no responde con, mira Juan, claro que soy yo, tú no te acuerdas. No te acuerdas, Juan, cuando estabas en el desierto y me viste y dijiste, ahí está el Cordero de Dios. Nos dijo, Juan, no te acuerdas que cuando me estaba bautizando, que el cielo se abrió. Jesús no responde de esa manera. ¿Sabe cómo responde Jesús? Le dice Jesús, los ciegos ven, los cojos caminan, los leprosos quedan limpios, los sordos oyen, los muertos resucitan y a los pobres se le anuncia la buena noticia. Es decir, mira los frutos, mira las señales del reino, mira lo que Dios está haciendo. Claro que soy yo, tú no tienes que esperar a otro. Después Jesús habla de Juan y afirma su grandeza. Entonces es importante entender el contexto de todo lo que se está hablando en estos textos particulares. Jesús dice, no fue un profeta más, fue más que profeta. Fue el mensajero que preparó el camino. Entonces Lucas añade inmediatamente después un contraste muy importante. El pueblo y hasta los publicanos acogieron el llamado de Dios al recibir el bautismo de Juan. Mientras otros ciertos, ¿verdad?, fariseos y especialistas de la ley rechazaron lo que Dios había enviado. Por eso cuando Jesús dice, ¿con quién compararé a los hombres de esta generación? Ya sabemos que está hablando de una respuesta concreta, de una visita de Dios. Ahora, cafetero, esto es importante porque esto le da urgencia al texto. No estamos frente a personas a quienes Dios nunca buscó. Dios, no. Les envió a Juan, después le envió a Jesús. Y la tragedia no es que el cielo ha quedado en silencio. La tragedia es que el cielo habló y ellos encontraron una explicación para no responder. Y ahí, cafeteros, es donde tú y yo hoy debemos de parquear el carro, estacionarnos, porque posiblemente esté hablando contigo y conmigo. Dice la palabra, esta generación. Uf. Y esto es importante, cafetero, porque aquí no es una observación linda ni bonita.
Cuando Jesús habla de esta generación, atención, cafetero, es el lenguaje bíblico que está utilizando Jesús a través de Lucas. Es una expresión cargada de un sentido profético. O sea, no significa simplemente todas las personas que vivían en esa época son malas. No, no significa eso, porque Jesús tiene discípulos. Hay mujeres que lo están siguiendo. Los pobres están recibiendo las buenas nuevas. A publicanos que responden, personas que están creyendo. La crítica que Jesús está haciendo en este momento particular apunta a una generación que está siendo visitada por Dios y sin embargo está resistiendo esa invitación. Cafetero, ¿tú conoces a alguien así? ¿Tú conoces a alguien en estos momentos que está rechazando la visitación de Dios? Que está mirando, está viendo las señales de Dios, está viendo el poder de Dios y todavía resiste que Dios existe. Le mandamos saludos también aquí a Brenda desde México, a Toddler desde California y a Roberto que está conectado desde Mérida, Yucatán. Saludos, cafeteros. Entonces, ¿con quién está hablando Dios? Esto es tan interesante, cafetero, porque me doy cuenta que entre más Dios habla y hace, hay corazones que se resisten al mover de Dios y que rechazan que Dios realmente vive, existe, habla y se está moviendo. Y esta conversación que estamos teniendo, cafeteros, no es solamente para aquella generación. Es para nosotros también. ¿Estamos tú y yo solamente recibiendo de Dios lo que queremos recibir? ¿O estamos dispuestos a recibir también la corrección de Dios? ¿Estamos dispuestos también a recibir cuando Dios habla de maneras que quizás nosotros no esperábamos? O a lo mejor cuando Dios habla a través de personas que a lo mejor no nos caen muy bien. Yo he entendido algo, cafetero, que cuando Dios va a hablar, Dios utiliza hasta los burros. Así dice la palabra cuando el profeta está, ¿sí me explico? Dios a veces utiliza personas, momentos específicos para hablar sus propósitos. En este momento está usando mi vida, la vida del cafetero mayor, para llegar a tu vida en este momento. Ahora, está en ti tener la disposición de poder recibir lo que el Señor en este día te quiere comunicar. Vamos a continuar en este texto bíblico. Y cafeteros, mientras van conectándose, envíenme ahí de dónde están mirando para yo enviarles sus saluditos. Me encanta saber de dónde están. Vamos a ver entonces cómo continúa hoy la palabra del Señor cuando tomamos en cuenta esto que el Señor hoy está hablando a través de Lucas. Vemos que nosotros debemos de tener cuidado cuando leemos un texto como el de hoy, de no simplemente señalar al pueblo judío o a los fariseos y decir, no, ellos. Entonces, siempre cuando decimos ellos, tenemos que hacer pausa, porque muchas veces el problema no es ellos, es entender nosotros como hijos, como hijas. ¿Somos como ellos también? O sea, los primeros discípulos, los primeros apóstoles, ¿verdad? Que están caminando y están proclamando la palabra de Dios. En ese mundo judío del primer siglo, habían estas resistencias, pero también existen en el tiempo de hoy. Y Lucas mismo pregunta esto, ¿verdad? Los fariseos, hay fariseos que están invitando a Jesús a su casa. Y más adelante en el libro de Hechos vemos que algunos llegan a formar parte de esa primera comunidad de creyentes. Entonces, la fuerza profética del evangelio de hoy tiene que regresar a nosotros, a esta generación. Y podemos, mira, yo siempre digo que la palabra de Dios es un espejo donde primeramente nos tenemos que ver tú y yo. Antes de tú voltearle el espejo al otro, la palabra de Dios es un espejo para nosotros.
¿Qué hacemos, cafetero, cuando Dios rompe categorías o cuando Dios no habla o no comunica en el estilo o de la manera que esperábamos que Dios iba a hablar a nuestras vidas? O cuando una palabra nos confronta, o cuando una respuesta de Dios no cabe en el esquema que habíamos construido. Jesús no está invitándonos a juzgar una generación antigua. Nos está invitando a discernir nuestra capacidad como esta nueva generación de responder a la palabra de Dios. Ahí está una mejor conversación. Jesús lleva la conversación a la plaza. Me encanta esto, ¿verdad? A la plaza. Porque en ese mundo mediterráneo antiguo, la plaza era el espacio de encuentro, del comercio, de la vida pública. Tú sabes de qué estoy hablando. Allá en México, en Argentina, en Uruguay, en Paraguay, en El Salvador, en Honduras, en Puerto Rico, República Dominicana. O sea, la plaza era esa escena donde los niños jugaban, la vida adulta ocurría, la gente cantaba, la gente vendía. Todavía sucede en los tiempos de hoy, pero en diferentes lugares y pueblecitos, ¿verdad? O sea, tú me entiendes, cafetero. Pero ¿qué sucede? Que ahora Jesús, ¿verdad?, está diciendo a través de Lucas, le cantamos y no bailaron. O sea, hablando de que no respondieron. Hicimos todo, le mandamos a Juan, dijeron que estaba endemoniado. Le enviamos a Jesús, dijeron que era un glotón. Y esto es interesante porque el punto que aquí usa Lucas de los juegos infantiles, Jesús está interpretando esta imagen, ¿verdad? De nuevo, con Juan, con él, y diciendo... Qué lamentable, le tocamos la flauta, hicimos esto, hicimos aquello, y ustedes no pudieron reconocer la voz del Señor. Me pregunto, cafetero, si está sucediendo lo mismo en el tiempo de hoy, ¿verdad? ¿Qué ocurre cuando nada de lo que Dios hace es suficiente? ¿Qué ocurre, cafetero, cuando nada de lo que Dios hace es suficiente? Y a lo mejor, cafetero, esa pregunta es para nosotros. Mandamos saludos a Juan Carlos desde Lima, Perú. Gracias, siervo. ¿Qué sucede cuando... ¿Sabes lo que puede suceder? Mira lo que puede suceder. Lo que tengo tiempo hablando. Que empezamos a buscar experiencias nuevas. Que ya la palabra de Dios no basta. Que ya estar en su presencia no basta. Que vivir una vida de sacramento no basta. Ese es el peligro, cafetero. Cafetero, escucha lo que te estoy diciendo. El peligro es que estar sentado ante el Santísimo en su presencia ya no es suficiente. Queremos música, queremos luces, queremos cámaras de humo. Y esto, cafetero, yo no estoy diciendo que no hay momentos donde estas experiencias son válidas y necesarias. Pero si tu vida depende de cámaras, de luces, de acción, entonces ahí está el problema. Ahí está el problema. Y es algo que tú y yo debemos de preguntarnos seriamente, no de manera condenatoria. Cafetero, tú sabes que yo te quiero, cafetero. Yo no estoy diciendo estas cosas para condenarte. La estoy diciendo para ayudarnos a vivir una vida que realmente descansa en la presencia de Dios, en la palabra de Dios, y no estamos buscando siempre experiencias para decir, ah, mira, ves que el Señor sí está vivo. Ah, sí, ves que el Señor realmente... Y qué triste es, cafetero, qué triste es que todavía nosotros... ¿Y sabe por qué? Porque nos han condicionado. Nos han condicionado que Dios solamente está en los espectáculos. Cuando sabemos tú y yo que Dios está en lo pequeño, en el pobre, en la viuda, en el hambriento, en el que está en la cárcel, en aquel que está enfermo, en aquel... ¿Me explico, cafetero? Entonces, poco a poco, hemos dejado que las cosas de este... ¿Con quién está hablando Dios en este momento? Solamente conmigo. ¿Con quién Dios está hablando en este momento?
¿Con quién Dios? Y puede que esto te confronte un poco. Y si se está confrontando, qué bueno. Significa que el Espíritu Santo está hablando contigo. Si te está confrontando, si te está preocupando un poco y está diciendo tú, wow, quizás yo me estoy convirtiendo en esta nueva generación que necesita espectáculos, que necesita tantas cosas para seguir creyendo, para que en esos momentos, cuando me falta el trabajo, cuando me siento sola, cuando me siento que los planes no han salido como yo he pensado, yo no necesito espectáculos, porque Dios siempre está conmigo. Y ahí, queridos cafeteros, es donde hoy nos está llevando esta preciosa palabra del Señor, a reconocer a Dios en aquellas cosas que a veces nos cuesta tanto reconocer, ¿verdad? Vamos a seguir leyendo aquí. ¿Qué ocurre cuando nada de lo que Dios hace me parece suficiente? ¿Qué ocurre? Y esto puede ser fuerte, cafetero. Pero es necesario, porque si Dios me pide esperar y yo, en vez de responder, sí, Señor, yo espero, me enojo con Dios. Si se abre una puerta inesperada y yo no entiendo lo que está sucediendo, ¿sabe? Es que cuando yo no sé esperar, puedo confundir a todo con Dios. Voy a repetir eso, cafetero. Cuando yo no sé esperar, yo confundo todo con Dios. ¿A quién le cayó el 20 con eso? Cuando yo no sé esperar, confundo todo con Dios. Me tiro por aquí, me voy por allá. Ah, esto es seguro Dios. ¿Y qué pasa cuando yo

¿Qué puede suceder si yo confundo todas las voces con la voz de Dios? ¿Qué puede suceder? Quiero que a los cafeteros ahí en el chat me escriban, ¿qué puede suceder si yo confundo todas las voces con las voces de Dios? ¿Qué puede suceder si yo confundo todo con Dios y no estoy discerniendo correctamente si es Dios o no es Dios? A ver, ¿qué puede suceder, cafetero? Esto es algo que vale la pena, querido cafetero, mirarlo, ¿verdad? Por eso, cuando nosotros estamos aquí mirando el texto de hoy y mirando lo que está diciendo Lucas, debemos de detenernos. Tal vez estoy exigiendo que Dios se adapte a la manera que yo quiero, al tiempo que yo quiero y que decida cuando yo decido. Ahora bien, Juan venía del desierto. O sea, su misma vida era un mensaje. Él era la vida profética, ¿verdad? O sea, él estaba llamando a la conversión, denunciaba injusticias, estaba preparando el Señor para la llegada del Señor. Y él estaba viviendo una vida muy, muy austera, no espectacular. ¿Ves, cafetero, lo que te digo? ¿Ve la diferencia entre lo que vemos en las redes y lo que vemos en la palabra? ¿Ves, cafetero? ¿Qué diferente es? Su vida era coherente con su vocación profética. Sin embargo, algunos interpretaron esa radicalidad de la peor manera. Está endemoniado. Porque yo no entiendo por qué tú vives así. Tú tienes que estar endemoniado. Lo que podía haber sido recibido como un llamado de Dios fue descartado como una persona que estaba endemoniada, porque su vida de vivir no se alineaba con lo que tú pensabas o con lo que tú esperabas. Cafetero, me explico aquí, me explico por qué esto es tan importante entrar en estos textos y por qué es tan importante discernir estas cosas. Porque la palabra de Dios no se equivoca. La palabra de Dios no se equivoca. Saludos a también allá a la gente de New Jersey. ¿Verdad? ¿Verdad? Es claro, podemos culpar a Dios. Entra el libertinaje en nuestras vidas y Dios está de acuerdo con todo lo que yo hago porque Él es mi Padre y porque Él me tiene que amar de esta manera. Porque yo soy, y ahí está el problema, cafetero. Ahí está. Por eso, cuando Lucas dice, ¿a quién se le puede comparar esta generación? Oye, cafetero, yo espero que este tiempo que estamos compartiendo en este momento sea un tiempo para de introspección, para vernos en la palabra de Dios y decir, caramba, quizás yo estoy confundiendo todas las voces con las voces de Dios porque no sé esperar en Dios. Porque no he aprendido a vivir en su presencia, no he aprendido a confiar en su palabra, porque me he dejado llevar por estas corrientes de esta generación, que todo tiene que ser un espectáculo, que todo tiene que ser un bombardeo, que todo tiene que ser, porque si no, la gente no viene, la gente no asiste. Cafetero, y yo digo una cosa, yo he decidido confiar en Dios. Yo he decidido, te digo, cafetero, que he decidido rechazar esas cosas y decir, Señor, yo no me voy a dejar llevar por la corriente, porque Romanos 12:2 dice claramente, no se dejen llevar por la corriente de este mundo, sino que su mente sea transformada para que así puedan conocer la voluntad de Dios, que es buena, agradable y perfecta. Cafetero, si este mensaje te está ayudando, te está hablando, te está bendiciendo, hazme un favor, invita a alguien para que se pueda conectar, porque vamos a un break en este momento. Nuestro productor nos ha elegido una canción preciosa y luego de la canción vamos a continuar profundizando en esta palabra del día de hoy, que aunque suena fuerte y aunque quizás es un poquito, nos confronta, pero quiero decir algo, que la medicina del cielo siempre es buena para tu alma. Y no siempre, la medicina que saben bien buena, no siempre son las mejores. Cafetero, esa medicina que le ponen mucho azúcar, que le ponen mucha vaina, no siempre son las mejores. Dice aquí Carlos, sucede que buscamos al Señor solo por conveniencia, es decir, favores, pero debemos buscarlo y encontrarlo en todo momento, en las buenas y en las malas.

0: Estoy de acuerdo contigo, mi hermano y cafetero Carlos. Mi gente, no te vayas. Cuando regresemos, vamos a continuar en esta conversación. Disfruta esta canción de adoración que ha elegido para nosotros nuestro productor. Y cuando regresemos, vamos a continuar hablando sobre Lucas capítulo 7. Y esta pregunta que ha dado inicio a hoy, ¿verdad? ¿Y si Dios ya está hablando, pero yo no estoy reconociendo su voz? Mi gente, no te vayas porque ya volvemos aquí en tu programa Café con Cristo, el único café que se cuela en el cielo por EWTN Radio Católica Mundial. No te vayas.
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1: Habla, Señor, que tu siervo escucha. Gracias. Qué canción tan preciosa. Mi gente, estamos hoy en Lucas capítulo 7, versículos 31 al 35. En aquel tiempo Jesús dijo: ¿con quién compararé a los hombres de esta generación? ¿A quién se parecen? Se parecen a esos niños que se sientan a jugar en la plaza y se gritan los unos a los otros. Tocamos la flauta y no han bailado. Cantamos canciones tristes y no han llorado. Porque vino Juan el Bautista, que no comía pan ni bebía vino. Y ustedes dijeron: ese está endemoniado. Y viene el Hijo del Hombre, que come y bebe. Y dicen: este hombre es un glotón y un bebedor, amigo de los publicanos y pecadores. Pero solo aquellos. Cafetero, escúchame. Pero solo aquellos que tienen la sabiduría de Dios son quienes lo reconocen. Bendito sea el nombre del Señor. Pero solo aquellos que tienen sabiduría son los que conocen al Señor. Quiero hablarte de este final, de esta parte, porque creo que aquí hay algo muy interesante que Dios nos quiere decir. En el final de este evangelio nos habla de la sabiduría. Y las traducciones, querido cafetero, expresan esta frase final con diferencias. La sabiduría que es reconocida, justificada, o también podemos decir acreditada por sus hijos, o sea, por quienes nacen con ella. La idea central es que la sabiduría, atención cafetero, de Dios termina mostrando su verdad en los frutos que produce. Ahí está lo importante, que la sabiduría de Dios, ¿verdad?, se puede ver en los frutos que produce. Juan y Jesús pueden parecer diferentes, uno que vivía, ¿verdad?, que uno que no bebía y no comía, el otro que sí, pero la obra de Dios no se puede juzgar por la apariencia inmediata. So, aquí vemos que lo que veníamos hablando ya en Casa María, en nuestra comunidad aquí en León, Guanajuato, venimos hablando de esto, ¿no? Que si alguno carece sabiduría, que se la pida a Dios y que Él se le dará sin hacerse rogar en abundancia. Dios no dice: a ti te voy a dar un poquito de sabiduría, a ti un poquito menos. Dice la palabra que Dios le da sabiduría a todos en la medida que lo pidan. Entonces, la sabiduría es necesaria para yo poder distinguir entre una comodidad que estoy atravesando y una advertencia. A veces Dios permite incomodidades, no porque te odia, no porque te está rechazando, sino porque a través de esa incomodidad hay sabiduría que te espera. Oh, cafetero, qué lindo fuera nuestras vidas en los tiempos de incomodidad, de carencia, de dolor, no dejáramos que la emoción del momento dominara tu vida completa. Con esto no estoy diciendo que no llores, que no sientas el dolor, que no lo reconozcas, pero hay gracia en esa orilla, hay sabiduría escondida para ser encontrada y pedida en ese momento. Por eso muchas veces, cafetero, en los momentos donde la resistencia y el dolor, hoy te lo digo como algo propio, hay momentos, cafeteros, que llega la agonía, llega ese deseo quizás de desesperarte y entonces, Señor, dame una respuesta. Y en vez de decir: Señor, forma en mí la persona que quieres formar en esta temporada. Derrama la sabiduría que me quieres dar para que cuando tú hables yo pueda reconocer tu voz. Para que cuando tú hables yo pueda ser obediente a lo que me pidas. Oh, Señor, yo no quiero que las cosas sean a mi manera. Yo quiero que las cosas sean a tu manera. Oh, cafetero, qué diferente fuera, porque la sabiduría de Dios quiere trabajar en nosotros y sanarnos y convertirnos en las personas que son capaces de escuchar su voz, discernir sus deseos y obedecer su palabra cuando llegue el momento. ¿Con quién está hablando el Espíritu de Dios en este preciso momento? ¿Con quién está hablando Dios ahora? No sé si a través de lo que estoy diciendo en este momento Dios está hablando contigo. Que seamos capaces en esos momentos dolorosos de decir: Señor, tú eres Dios, tú sigues siendo Dios. Yo no entiendo, me duele, quisiera que no estuviera atravesando este momento, porque a veces lloro, Señor, de noche y me desespero en mi debilidad, en mi fragilidad, Señor, porque a lo mejor todavía no creo como debo de creer, no sé escucharte porque hay tanto dolor. Y Dios no está diciendo que no sientas el dolor, Dios no está diciendo que no sientas, Él está diciendo es en medio de ese dolor, en medio de esa incomodidad, yo sigo hablando, yo sigo siendo Dios, yo no te he abandonado, yo estoy ahí y te quiero dar sabiduría, te quiero. Ay, yo siento la presencia del Espíritu Santo que está hablando con alguien en este momento. Hay alguien que me está escuchando en este momento y Dios está hablando contigo de una manera muy personal. Ahí en tu carencia, en tu dolor, en eso que tú quisieras que no estuviera sucediendo, dice el Señor: yo te quiero dar sabiduría, yo te quiero dar mi gloria, yo te quiero dar mi gracia, te quiero dar mi fuerza. Recibe en este momento todo lo que Dios te quiere dar, porque yo sé que lo estás, yo sé que tú estás escuchando mi voz, pero estás recibiendo la gloria del cielo que te visita en este momento. Dios no se queda en silencio. Dios no es indiferente a tu dolor. Él te visita ahí cuando estás durmiendo o tratando de dormir y no puedes. Ahí cuando le hablas a tus hijos y no te quieren hacer caso. Ahí cuando estás orando por tu matrimonio y en vez de las cosas mejorar, sienten que están empeorando. Ahí en ese tiempo de pérdida, cuando dice: Señor, yo no esperaba que iba a perder tanto. Y dice el Señor: ay, yo sí sabía, pero no te he abandonado. Aquí estoy y te voy a dar la sabiduría que necesitas para poder vivir esta temporada de una manera diferente. Cafetero, escucha lo que te voy a decir y espero que esto te ayude. Cuando escuchamos, nadie escucha desde el vacío. Atención, cafetero, nadie escucha desde el vacío. Llegamos a Dios con historia, con memoria, con experiencias, con alegrías, con heridas, con vergüenza. Pero nada de eso nos descalifica. Lo que sí significa es que necesitamos conocernos delante de Dios. Aleluya. Una persona traicionada, por ejemplo, puede empezar a interpretar la cercanía como una amenaza. Una persona que ha sido expuesta a un capítulo de abandono puede leer la corrección como un rechazo. Alguien que tuvo que sobrevivir controlándolo todo, por ejemplo, puede experimentar la espera de Dios como un abandono. Por eso no basta, cafetero, con simplemente preguntar qué está diciendo Dios. También es necesario preguntar desde dónde estoy escuchando a Dios. Porque puede ser que Dios diga espera y yo entre en una ansiedad espiritual. No sé traducir lo que Dios me está diciendo. Y puedo decir, ya Dios se ha olvidado de mí. Dios puede estar diciendo, quiero que pongas límites saludables. Pero hay una necesidad en ti de ser aprobado, de ser aceptado. Que dices, ay, es que si no hago lo que quieren que haga, me van a dejar de querer. Podría decir, podría Dios estar diciendo en esta temporada de tu vida, es tiempo de intentarlo de nuevo, pero tu memoria está respondiendo, tú sabes lo que te pasó la última vez que tú intentaste de nuevo. Por eso, cuando dice la palabra, y voy a leerlo de nuevo porque yo creo que es tan importante leer este texto las veces que sea necesaria, porque si no, cafetero, nos vamos a perder de esto que Dios está diciendo en el día de hoy. Dice, pero solo aquellos que tienen la sabiduría de Dios son quienes los reconocen. Pero solo aquellos que tienen la sabiduría de Dios son los que son capaces de reconocer a Dios. Cafetero, yo quiero que tú reconozcas a Dios. ¿Sabes también algo que te voy a ofrecer en este momento? Dios puede sanar la manera en la cual tú miras esa herida antigua, para que esa herida no siga teniendo la autoridad para seguir interpretando la manera en la cual Dios te está hablando o las cosas que Dios te está mostrando en este tiempo. Pero ¿sabes también lo que te voy a ofrecer? Que María nos ofrece una imagen muy preciosa en esto. Cuando María recibe esa palabra del Señor y ella pregunta, ¿cómo será esto, Señor? ¡Wow! ¿Cómo será esto, Señor? Esa pregunta, cafeteros, que María hace, no cancela su fe. María recibe toda esta información, todos estos detalles, y pregunta, ¿cómo será esto, Señor? Porque esto que tú me dices me supera. Esto que tú me presentas, aunque es bueno, yo no lo entiendo, Señor. Porque yo no, óyeme, cafetero, ¿sabe lo que María te puede enseñar a ti y a mí en el día de hoy? Que podemos no entender todo lo que está ocurriendo o todo lo que Dios está diciendo, y todavía tú y yo podemos permanecer disponibles a Dios. Que puedo hacer preguntas y que puedo, esas preguntas no son excusas para no obedecer. María no necesitó controlarlo todo, saberlo todo. Ella se entregó al misterio. Y yo no sé, cafetero, si esto te ayuda a ti en este momento. Así como María, también José. José también nos ayuda desde otro ángulo, ¿verdad? Cuando José descubre el embarazo de María y está llegando a una decisión de dejarlo todo en secreto, y lo hace para no ofender, lo hace porque no quiere herir a María, Dios entra en esa vida de una manera que él no esperaba. Cafetero, ¿y si Dios hoy está a punto de entrar a tu vida de una manera que tú no esperabas? ¿Y si Dios está a punto de organizar esas cosas en tu corazón que parecen un caos en este momento, cafetero? ¿Y si Dios está a punto de hacer algo similar en tu vida en este instante? Y eso que tú estás viendo como algo que no puede ser cambiado, que no puede ser sanado, algo que tú dices, ay, cafetero, es que me duele tanto lo que me hicieron. Y yo no estoy diciendo que no te duela. Yo no estoy diciendo que lo olvides. Yo no estoy, no, porque eso sería incorrecto y sería cruel de mí. Pero ¿sabes lo que hoy dice la palabra de Dios? Que los que tienen la sabiduría de Dios son capaces de reconocer a Dios. Y si tú y yo podemos en este día reconocer a Dios en medio de ese dolor, en medio de esa tristeza, en medio de esa espera, ¿verdad? Que digamos, Señor, te veo en mi dolor, te veo en mi espera, te veo en esas cosas que hasta me cuesta mirar porque me causan tanto dolor. Y si somos capaces en el día de hoy de hacer ese espacio, yo puedo percibir al Espíritu Santo decir, ahí yo me encuentro contigo y te voy a dar la sabiduría, la gracia y la misericordia que tú necesitas para seguir esperando y creyendo que mis promesas se cumplirán en tu vida. Vamos a orar, cafetero. En el nombre del Padre, del Hijo y del Espíritu Santo. Amén. Señor, gracias por esta palabra del día de hoy. A veces no somos capaces de reconocer tu presencia y tu mover y tu voz. Señor, si hay algo en nosotros que se ha cerrado, si hay algo en nosotros que resiste tu voz, que resiste tu palabra, a lo mejor de manera inconsciente, todavía no lo sabemos, Señor, a lo mejor no sabemos, Señor, háznoslos ver en este día. Sana nuestro interior y abre en nosotros lo que tengas que abrir, lo que tengas que sanar. Ordena lo que está desordenado, sana lo que está enfermo, endereza lo que está torcido, para que en el día de hoy podamos reconocer tu presencia y tu voz en medio de nuestro desierto, de nuestro dolor, de nuestra confusión. Gracias por tu palabra, María. Continúa intercediendo por cada uno de nosotros. Espíritu Santo, ven y fluye con poder. Gracias, Señor. En el nombre del Padre, del Hijo y del Espíritu Santo. Amén. Cafetero, gracias por estar. Si el día de hoy fue de bendición para ti, hazme un favor. Envíale esto a alguien. Después que te termine hoy, déjanos un comentario, porque todo lo que pusieron en el chat no sale los comentarios. Los comentarios ayudan para que otros cafeteros encuentren el cafecito con Cristo que tú hoy pudiste recibir. Gracias, cafetero. Gracias, gracias. Que el Señor te dé sabiduría, pero que también que el Señor hoy te abrace, te apriete y te dé un beso en el cachete. Nos vemos mañana. Dios te bendiga. Chao.

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Hablándoles Katia Baliño. Monseñor José Gómez, arzobispo de Los Ángeles, en California, Estados Unidos, recordó el legado de los mexicanos que cruzaron la frontera en busca de refugio ante la persecución religiosa que sufrían los católicos en México a inicios del siglo XX. En un artículo titulado Haciendo memoria de la persecución en México un siglo después, publicado en Angelus News, Monseñor Gómez, originario de Monterrey, Nuevo León, apuntó al calendario que se conmemora este 2026 de la entrada en vigor de la llamada Ley Calles, una ley anticatólica impuesta por el entonces presidente Plutarco Elías Calles y que prohibió gran parte de las labores y ministerios de la Iglesia, buscando someter a los sacerdotes al control estatal y prohibiendo rigurosamente el culto público. La diócesis de Getafe, en España, ha decidido cerrar la comunidad de los Hermanos del Amor Misericordioso y ofrecerá acompañamiento individual a sus miembros durante su proceso de discernimiento vocacional, luego de que el cardenal José Cobo dispusiera la disolución de las Hijas del Amor Misericordioso. Tras un tiempo prolongado de reflexión y acompañamiento, el obispo de Getafe, Monseñor Ginés García Beltrán, ha comunicado a los sacerdotes, diáconos y seminaristas vinculados a este itinerario vocacional que en adelante el discernimiento sobre una eventual vocación a la vida religiosa deberá realizarse de manera personal e individual, se señala en un comunicado difundido este martes. Este grupo de varones estaba siendo acompañado desde el año 2008 con vistas a una posible constitución como familia religiosa bajo el nombre de Hermanos del Amor Misericordioso, vinculada a la Asociación de Fieles Femenina, que fue disuelta tras acusaciones de presuntos abusos de poder, de conciencia y sexuales.

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0: Muy buenas tardes, tengan todos ustedes queridos amigos y hermanos de este su programa En el Día a Día
1: con Ricardo y Lucía.
0: Yo soy Ricardo Luzondo del Ministerio Renovación Familiar, transmitiendo junto a mi bella llamada esposa
1: Lucía Báez Luzondo. Y estamos transmitiendo como siempre desde la hermosa ciudad de Atchison, Kansas, hogar de Benedictine College. Y desde acá los estamos saludando en un episodio más de En el Día a Día con Ricardo y Lucía, que estamos transmitiendo también vía Facebook Live. Si usted quiere vernos, pues puede acceder a mi página Lucía Báez Luzondo. Lucía Báez Luzondo, y ahí nos verá en vivo y puede hacer sus comentarios y puede hacer sus preguntas y le podemos, puede hacer hasta sus peticiones de oración para que oremos por usted. Y así que es bien lindo que podamos estar nuevamente juntos ahora, no solo a través de la radio, sino a través de Facebook Live.
0: Aprovechamos la oportunidad para invitarlos, pues, que nos sigan a través de la página de Facebook también. También tenemos nuestra página en internet, que se llama ricardoylucia.com, o que también es la misma página de renovacionfamiliar.com. Y nuestro correo electrónico, ricardoylucia@gmail.com. ricardoylucia@gmail.com, y ahí pues nos pueden seguir escribiendo. Gracias por todas las personas que nos escriben constantemente. Vamos ahí apurándonos a responderles a todos porque son muchos correos, pero siempre oramos por las intenciones de las personas que nos escriben, incluso pues antes de poder leer sus correos electrónicos, que así, si no respondemos, tenga la seguridad de que estamos orando por usted, por su familia, por sus intenciones. El Señor conoce el corazón de todos nosotros y sabe que pues nuestra intención es por orar por ustedes, por sus necesidades, para que vivamos en este día a día esta paz de Cristo, esta alegría del Señor, y que pues logremos encontrar en todas las cosas que hacemos esa presencia real de Jesucristo nuestro Señor.
1: Y antes de entrar entonces en el tema, vamos entonces a ponernos en las manos de del Señor en oración, para que todo lo que compartamos en este programa venga del mismo Señor, Él nos oriente y Él pueda tocar a cada corazón que necesita del tema que vamos a estar hablando en esta ocasión.
0: Te alabamos, Señor, te bendecimos, te glorificamos. Te damos gracias por tu amor, por tu bondad, por tu presencia en nuestras vidas, tu presencia en mi familia, en mi matrimonio, por tu presencia, Señor, en cada una de las personas que está escuchando el programa, en aquellos que están sirviendo para que esta transmisión sea efectiva. Ven, Señor, a cada hogar. Ven, Señor, a cada una de esas personas que nos siguen, que nos observan, que nos escuchan, que están buscando encontrarte, que están buscando, Señor, respuestas a sus preguntas. Ven, Señor, en este día y toma sus corazones, toma sus dudas, toma sus ansiedades, sus preocupaciones, y permíteles descubrir la belleza de tu amor, la belleza de seguirte, la belleza de decirle no a las cosas del mundo y de poder nosotros seguirte a ti. Esto te lo pedimos en el nombre dulcísimo de nuestra Madre Santísima. Amén.
1: Y ya estamos en pleno en el programa. No quiero comenzar el tema sin compartirles que este fin de semana voy a estar en la diócesis de Stockton, en California, hablando sobre el peligro de la ideología de género y cómo abordarla con nuestros hijos. Esto se va a llevar a cabo ese próximo sábado 27 de septiembre, de 9 de la mañana a 2 de la tarde, en la parroquia San José, en la parroquia San Joseph de Modesto, California, en la diócesis de Stockton. Para más información va a ser en el Salón O'Hare, donde vamos a estar presentando este tema tan importante. La entrada y el almuerzo son completamente gratis, cortesía de su diócesis de Stockton. Para más información pueden llamar al 209 601-3877. 209-661-3877. Y voy también a colgar este aviso, este póster, en nuestra página en Facebook, Ricardo y Lucía, y en esta página donde estamos transmitiendo también todas las personas de la diócesis o diócesis cercanas. Va a ser muy intenso. Vamos a tener de 9 de la mañana a 2 de la tarde, así es que vamos a poder abundar para que las personas estén preparadas de cómo abordar el peligro de la ideología de género con nuestros hijos, especialmente en un área como California, donde el gobierno está adelantando esta ideología de una manera muy feroz.
0: Y es bueno que tengan siempre claro que cuando hablamos de estos temas, y cuando especialmente Lucía es invitada a hablar de estos temas de ideología de género, no es en contra de la persona que sufre la enfermedad, no es en contra de la persona que sufre el problema de identidad o el problema de psiquiátrico, psicológico, de creer que está en un cuerpo equivocado. Es en contra, pues primero, del sistema que apoya y de la ideología que quiere pues robarnos a nuestros hijos y quiere pues con su agenda preparada pues desviar el problema que existe, porque es un problema que existe y que hay que enfrentarlo. Y no hay que, pues, como ocurre, que es la tendencia que hay, es esa afirmación de que la persona está enferma. Por ejemplo, como antes ocurría, y eso pues lo quiero adelantar para que entiendan, cuando hace unos años atrás, 20 años probablemente, había la anorexia nerviosa. Estas personas que se sentían que eran obesas y que eran gordísimas y dejaban de comer porque al mirarse en el espejo se veían obesas, se veían inmediatamente gordas. Y por supuesto dejaban de comer, al comer iban y la enfermedad consistía en vomitar, hacerse devolver la comida para que no hubiera oportunidad de seguir aumentando de peso. Y imagínense si en esa situación decirles, sí, es verdad, estás gorda, es verdad, estás gordo, es verdad, no comas, no te voy a dar comida más nunca para que no se sigas poniendo más gordo. ¿Y qué pasaba con estas personas? Se murieron muchas personas por falta de alimentación, de desnutrición, de inanición. Entonces no sería correcto pensar y decirle, no, ¿cómo le vamos a decir que están gordas cuando lo que están es raquíticas y flacas y se están muriendo de flacura? Pues más o menos esa es lo que está pasando ahora. Estamos creyendo que la persona con que se le afirme que su equivocación es no equivocación, sino que es la realidad normal, entonces pues no estamos ayudando, estamos desayudando.
1: Y eso es lo que se llama disforia de género, que puede ser, puede nacer naturalmente en una persona muy pocas veces, pero lo que estamos viendo es un fenómeno cultural de contagio por adoctrinamiento, por exponerse a estas ideologías, y que las personas que tengan problemas con su autoestima, que no les guste cómo son, que han tenido problemas de abuso o de abuso sexual, y son heridas, las hacen creer que esa incomodidad, ese dolor que sienten es porque realmente están en un cuerpo erróneo y su percepción es que, por ejemplo, son mujer cuando su cuerpo manifiesta claramente que es hombre. Y lo malo es afirmar esta mentira en vez de tratarla psiquiátricamente, y lamentablemente el montaje de medicina en Estados Unidos por dinero se han aliado con esta ideología para hacer intervenciones de hormonas, de inhibidores de pubertad y también operaciones irreversibles para acomodar el cuerpo a lo que percibe la mente perturbada de una persona en vez de ayudarla psiquiátricamente. Y entonces entender esto, que es como una plaga en nuestra sociedad, es muy importante. Es como verdadera, no es que rechacemos, al contrario, amamos a estas personas tanto que tenemos que tener el coraje de ayudarlas y sin rechazarlas, sin juzgarlas, caminando con ellos.
0: Así que si tiene algún familiar o algún amigo en el área de Stockton, de la diócesis de Stockton, pues invítelo, llámelo hoy, dígale, mira, voy a escuchar el tema que Lucía va a estar compartiendo en la iglesia
1: de San Joseph, en San José, en Modesto, California, y si la tengo por aquí, de pronto hasta puedo compartir en un ratito la dirección, y es está localizada en el 1813 Oakdale Road, en la calle Oakdale Road, en Modesto, California. 1813 Oakdale Road, Modesto, California, Parroquia San Joseph o San José, en la diócesis de Stockton.
0: Y después en otro miércoles, amor, podemos también hablar. Este fin de semana pasado estuve en el seminario, dos días de seminario de la Centro Nacional de Bioética Católico, y estábamos hablando allí también de la transespecie, que también es un problema que está viniendo y que pues también se nos está pasando por debajo y no lo estamos viendo, pero es algo que ya viene de hace más de 30 años.
1: Sí, es que es una progresión a propósito. Esto ha sido intencional, de atacar el plan de Dios para el hombre y la mujer y atacar la base, que es la distinción entre hombre y mujer, a través de la cual nace la célula base de la sociedad, que es la familia, y destrozar el matrimonio y la fe. Porque si Dios se equivocó en su creación y alguien se puede autocrear, o Dios puso una persona en el cuerpo erróneo, Dios no es perfecto, Dios no la creó. O sea, tiene implicaciones. Por eso estas ideologías alejan a las personas de la fe y las ponen en un camino, en un tren de destrucción muy grande. Y empezaba con pues personas que se sentían homosexuales, luego se aberró más a estar completamente supuestamente en el cuerpo erróneo. Todos ustedes han visto ahora que ya hablábamos hace años y no nos creían, hasta en retiros decíamos tú y yo, mi amor, que la gente se ha empezado a identificar que se siente no como persona o del otro sexo, se están sintiendo animales, como gatito o perro, lo están viendo en todos los noticieros, no estamos exagerando, eso se llama transespecie. Entonces hemos ido de homosexualidad a transexualidad a transespecie, y el último fin de destrucción del ser humano es el transhumanismo, que es lo que acabas de mencionar ahora, que se viene maquinando hace 30 años en Estados Unidos y en el mundo. Laboratorios generando esto, que es implantando equipos de computación, equipos creados por el hombre dentro del cerebro de la persona, para crear un super ser humano. ¿A dónde nos va a llevar? No, y no lo quiero abundar más porque a veces hasta miedo da, pero es una realidad. Y si no empezamos a atacar el problema que tenemos hoy, los demás problemas van a seguirse generando.
0: No, y hablábamos también allí de los vientres artificiales. Entonces están ya diseñando para que un embarazo pues ya se logra en una pipeta o en un laboratorio. Entonces se implanta en úteros creados, que no siquiera es en el cuerpo de una persona. Y entonces ya eventualmente pues alguien puede decir, bueno, sí, voy a comprar un vientre de estos, ni siquiera alquilado de otra mujer, sino simplemente de estos diseñados. Y para no dañar mi cuerpo, para no molestar mi cuerpo, quiero tener un bebé, bueno, vamos a ponerlo allí y hacerlo allí. Y eso pues nos va desconectando también, deshumanizando, que es la parte pues terrible de esto.
1: Que es lo que quieren lograr estas élites que están llevando, que son de todas las naciones, élites globalistas, que nos están llevando al control de ellos y a la destrucción de lo que es el plan de Dios para el ser humano. Y como dijo Nuestra Señora en su advocación de Fátima, dijo que la última guerra, la última pelea entre el demonio y nosotros, los que somos de Dios, entre las fuerzas del bien y las fuerzas del mal, se va a concentrar en la familia. Y eso es lo que estamos viviendo en este momento. Y como cristianos tenemos un llamado muy serio a, con mucho amor y mucha misericordia, luchar contra estas tendencias deshumanizantes, y que obviamente no solo nos deshumanizan, sino deshumanizan, nos alejan de Dios. Porque es el hecho de ser humano lo que nos hace trascendentes, a trascender, o sea, querer conectar con lo divino. Y si nos quitan esa humanidad, entonces vamos a quedar ensimismados y destruyéndonos nosotros mismos.
0: Por eso el tema de hoy, precisamente hablando de las familias, que es la importancia de nuestra sociedad, y la familia empieza en el matrimonio, cuando pues que es el ministerio al cual nosotros tenemos más de 20 años abocados. Y vamos a hablar hoy de expectativas falsas que te traemos al matrimonio, que pueden llegar, pues, a dañar el matrimonio. O sea, pues, es, mucho, especialmente jóvenes que pues van con expectativas a un matrimonio sin preparación. Primero, la semana pasada, Lucía hablaba de la cultura del hookup, que lo que es esta cultura del enganche, que es solamente, pues bueno, vamos a engancharnos y eventualmente vivimos juntos y eventualmente pues nos casamos, ¿no? Entonces van a esa unión con unas expectativas que no lograron tener durante el noviazgo, porque no hubo un noviazgo, hubo simplemente un enlace, una conexión física, y ya pues de ahí seguimos en adelante, ¿no?
1: Y ha degradado tanto, como hablábamos la semana pasada, que tan siquiera con expectativas de eventualmente vivir juntos, ni eso. Es simplemente juntarse, muchas veces solo sabiendo si acaso el primer nombre de la persona, acordar por redes sociales encontrarse para tener intimidad sexual, para hacer el acto sexual por placer. Eso es lo que estamos viviendo ahora y es muy prevalente en todas nuestras culturas, no solo en Estados Unidos. Esto está pasando en la mayoría de los países y tenemos que tener conciencia de eso. Nos parece aberrante y de hecho lo es, pero se ha normalizado entre la juventud y hasta nuestros propios hijos e hijas católicos, que yo estoy enseñando aquí en Benedictine College, un curso que hemos compuesto, ¿verdad? Un curso piloto sobre evangelización en matrimonio y familia, y nuestros mismos jóvenes, mis propios estudiantes, la situación llora ante los ojos de Dios de la presión tan grande que ellos sienten de las personas de su edad, de que la expectativa es que uno salga e inmediatamente tenga intimidad sexual y que eso es más fácil y más sencillo que hablar de lo que uno opina o hablar de lo que uno tiene en el corazón. Y eso sí les da trabajo hacer. Entonces tenemos que ayudar a nuestra juventud porque no es por culpa de ellos, es como todas estas ideologías, especialmente manipuladas a través de las redes sociales y de la internet, han llegado a influenciar y cambiar la cultura. Por eso es que decimos que nuestra lucha es contra cultura, pero en pro de Dios, que no es que rechacemos ni odiemos a nadie, porque aquí nadie odia a nadie, sino que queremos el bien para todas las personas y sabemos que el secreto consiste en vivir como Dios nos pide que vivamos y según el plan que Él diseñó perfecto para nosotros. Entonces, estamos enfocados en este momento, entonces, en el matrimonio y claro está, con todas estas confusiones, pues muchas personas, las que todavía se entusiasman con el matrimonio o creen en el matrimonio por tantas tendencias equivocadas que escuchan, por tantas presiones, a veces buscan el matrimonio como una solución a su problema, a sus vacíos. Entonces tienen expectativas muy irreales de lo que es la relación matrimonial, de lo que es su propósito, y de lo que es la función de cada una de las personas, de los cónyuges que entran en esa alianza matrimonial. Y hemos visto que la primera creencia más normal, la tendencia más grande es pensar que si me siento vacío, que si me siento solo, que si tengo dificultades económicas, que si me faltan apoyo, que si tengo demasiado trabajo y no sé cómo manejarlo todo, si me caso, todos mis problemas se van a terminar. Mis estreses, mis ansiedades, mis vacíos, mis depresiones se van a terminar. Y ponen la expectativa no solo en la institución del matrimonio, sino en la expectativa en la otra persona. Claro. O sea, como que esa otra persona es la clave del éxito y es el secreto de que a mí se me terminen todos mis problemas. Y eso es, primero, completamente falso, porque nadie, solo Dios, puede llenar todos los vacíos del corazón y de la vida y de la mente del ser humano. Solo Dios. Y eso es muy fácil decirlo, y muchas veces a personas le toman una vida caer en cuenta de que es verdad, pero hemos visto a través de tantos años en ministerio que es una verdad irrefutable. Solo Dios nos puede llenar. Y una persona humana no tiene la capacidad de solventar todas las necesidades de nadie. quiérate o no te quiera. O sea, que esperar eso no tiene fundamento ninguno en la realidad. Y más aún, no es solo una expectativa falsa, sino que lleva a la persona a entrar en la relación matrimonial con el propósito opuesto a lo que tiene que entrar, con la idea totalmente contraria. Porque ¿cómo es que Dios crea el matrimonio para que pueda llegar a ser exitoso? Es esa unión, ese compromiso de por vida, de amarse, respetarse bajo toda circunstancia, para también estar abiertos a la vida y que continúe la sociedad, para apoyarnos en todo. Y la realidad es que cuando uno entra en la relación matrimonial, la tarea de uno es hacer que su cónyuge llegue al cielo. O sea, ayudar a la pareja a ser la mejor versión de él o ella misma. Mi trabajo, que no siempre lo he hecho bien, pero cada vez trato de aprender más y hacerlo mejor, es que Ricardo llegue al cielo. Ha sido bastante fácil para mí porque él ha hecho un gran trabajo por él solito, pero todos necesitamos de ese empuje a través de nuestra vida. De hecho, a través de los mismos sacrificios del matrimonio, de los conflictos del matrimonio, de los retos del matrimonio, nosotros nos santificamos desarrollando el don de la paciencia, de la templanza, del dominio propio, el don de un amor auténtico, de la caridad, aumentar el don de la fe entre los dos.
0: Y una manera de preguntarnos, por ejemplo, si estoy yendo al matrimonio o si me estoy ya en esta relación matrimonial correctamente, con las expectativas bien puestas, es preguntarse si me voy a casar, que es lo que nosotros a veces preguntamos a una pareja que se va a casar, ¿qué esperas recibir del matrimonio? Y entonces cuando empiezan con una lista, ya uno sabe como que la cosa no va bien, o sea, están equivocados al principio, porque realmente el propósito del matrimonio es ¿qué voy a dar en el matrimonio? ¿Qué vengo a entregar? ¿Qué vengo a dar? Cuando ya yo me he encontrado a mí mismo, cuando ya yo estoy lleno de emociones bien, estoy lleno de experiencias, estoy lleno de satisfacción personal, estoy lleno de energía, de trabajo, de ganas de luchar y de dar, de servir, entonces estoy listo para el matrimonio. Pero si digo, bueno, no, me quiero casar porque quiero no estar solo, quiero compañía, quiero que me hagan la comida, quiero que me acompañen a dormir, quiero que me trabajen por mí, quiero que me den, o sea, y hacemos una lista de cosas, entonces realmente el matrimonio no es para yo recibir, el matrimonio es para yo entregar, para dar. La vocación es esa entrega, ese darse. Entonces cuando uno pregunta, o si usted que nos está escuchando y nos está viendo, que no tiene satisfacción en su matrimonio, que se siente frustrado, frustrada, pues la frustración viene cuando uno no obtiene lo que quiere. Entonces se puede preguntar, o sea, ¿qué yo vine esperando que me dieran y que no he recibido? Entonces cuando el problema está allí, hay que empezar entonces a pensar en uno mismo, ¿no? O sea, porque recuerden que el Señor nos dice amar al prójimo como a uno mismo. Y en tu relación matrimonial, pues, es entregar tu vida, amar tu esposo o tu esposa como te amas a ti mismo. Entonces, si tú no te amas, si tú no te sientes seguro, si tú no te sientes satisfecho, si tú no te sientes que vales, si tú no sientes que tienes tus dones, si tú no sientes que estás para ayudar, para proteger, para dar alegría, para dar gozo, para orar por la otra persona, para dar, pues entonces ahí está la falla. Entonces empecemos pues desde el principio a ver cuáles son nuestros vacíos, cómo los debemos llenar, qué tengo que hacer yo para tener esas satisfacciones que, como dice Lucía, pues primero Dios es quien las llena, primero es Dios quien satisface, primero es Dios quien me da el gozo y la alegría de sentirme creado a su imagen y semejanza, lleno con los dones que me ha dado Él para vivir y seguir adelante, en cuáles virtudes yo he desarrollado, cuáles virtudes debo desarrollar, que he recibido por los dones del Espíritu Santo para poder ser la mejor versión de mí mismo. Y entonces así entonces yo vengo, y por supuesto no es un trabajo individual, porque en el caso del matrimonio pues debemos conversar con nuestro esposo, nuestra esposa, y preguntar la misma pregunta que tú esperabas recibir de nuestra relación, y ahí los dos entonces pueden darse cuenta de cuáles han sido sus errores y por qué de pronto la relación está en ese punto de frustración, ese punto de quiebre, de ruptura, en el cual pues simplemente con esta comunicación, con este entendernos que hemos estado en la página equivocada, bueno, vamos a empezar a corregir nuestras páginas. Entonces, claro, todos tenemos defectos y todos tenemos vacíos. Entonces, vamos a ponernos de acuerdo cómo vamos a trabajar en cada uno de nosotros para después, entonces, al mismo tiempo, ir trabajando en la relación.
1: Así es como debemos mirar el matrimonio. Y si no estamos en ese plano, de verdad, estamos metiéndonos en camisa de once varas, estamos metiéndonos en una situación donde tenemos casi garantía de que vamos a tener conflicto, porque la realidad es que nuestros vacíos, especialmente nuestras inseguridades, nuestras ansiedades, nuestras depresiones, están dentro de nosotros. Y quien único puede trabajar en eso es uno. O sea, lo que está dentro de mí, nadie puede venir a cambiarme a mí. Si yo en mi propia voluntad no tengo la disposición de hacer ese cambio. Por eso, adicionalmente, tener una relación íntima, real, sólida con la persona de nuestro Señor Jesucristo. Anclarnos en una fe verdadera que es la que fundamenta toda nuestra felicidad, porque no es una contentura pasajera que me la da porque estoy con quien me gusta, o porque comí lo que me gusta, o porque fui a un sitio bonito. El gozo verdadero no depende de nada externo, inclusive de tu pareja. No depende. Te podrá hacer falta cuando nosotros viajamos. Ricardo fue pues a la Conferencia Nacional de Católica de Bioética y lo extrañé. Y fue nada más el fin de semana. Ahora él me va a extrañar a mí mientras esté yo en California. Pero a la misma vez yo estaba llena de gozo porque sabía que él es muy conocedor, muy talentoso en esas áreas y estaba con muchas personas que están haciendo mucho bien a nuestra iglesia con su conocimiento bioético, que es el respeto del ser humano, que es la moral, que se debe hacer moralmente para respetar la dignidad de la persona humana en su cuerpo y en su salud, que es permisible y que no, en tratamientos médicos, en procedimientos, en cirugías, en permitir dejar que la persona pues muera naturalmente con o sin alimento. Todo eso es importantísimo. Y a mí yo lo extrañaba, pero estaba más feliz de que él estuviera allá enriqueciéndose y enriqueciendo a otros que estuviera conmigo. Y sé que él se goza mucho en eso, claro, que es su llamado, que es su talento. Igual este fin de semana,

0: me la quitan. Eso no está bien. Y casarse bajo esa circunstancia es un error garrafal, porque van a tener problemas. La persona no puede controlar tu felicidad. Eso es entre Dios y tú. Esa pareja puede colaborar en el camino, pero no tiene la capacidad de solucionarlo, mi vida.
1: Estamos en la mitad del programa, tenemos que hacer una pequeña pausa. Queremos invitarlos a que se queden allí escuchando esta hermosa canción, esta alabanza que nuestra querida Ana ha escogido para todos nosotros, que es Bajo el mismo cielo en la voz de Jorge Morel. Y ustedes en Facebook no se retiren, que ya continuamos en el día a día.
0: Con Ricardo y Lucía, no se retire. Vamos a una pausa
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0: Regresamos en
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0: minutos.

Muy hermosa alabanza, ya estamos de regreso en el día a día con Ricardo y Lucía, segunda parte, segundo segmento de nuestro programa. Estamos conversando sobre las falsas expectativas que podemos tener sobre el matrimonio, que si entramos al matrimonio o estamos en el matrimonio con esas expectativas, vamos a muy posiblemente tener conflictos. Hablamos primeramente de que la expectativa de que el matrimonio va a solucionar todos nuestros problemas y que nuestro cónyuge va a llenar todos nuestros vacíos es el primer punto que quisimos tocar. Y ahora pasaremos al segundo.

0: punto, que es que el matrimonio va a ser si me caso o si estamos conviviendo o si estoy en una relación tóxica y mala. Si nos casamos, si me caso, voy a sanar. Si estoy enferma de depresión, si estoy enfermo de ansiedad, si tengo bipolaridad, o debe ser soledad, debe ser que estoy solo, debe ser que estoy sola, si me caso, todas mis dolamas del corazón y del cuerpo se me van a terminar. ¿Y qué tú dirías a eso, mi vida?
1: Claro,
0: Porque es un error.
1: principalmente porque si veo que cada vez que estoy contigo, que estoy con la persona amada, se me quitan los dolores, se me quitan los malestares y me caso para seguir sintiéndome este bienestar, pues entonces mi pregunta es, o la pregunta es, ¿me estoy entregando para amarte o me estoy entregando porque quiero recibir nada más y solamente estoy buscando la persona la aspirina que me quite el dolor de cabeza o el medicamento que me quite la enfermedad? No es justo porque pues la otra persona con la cual te estás casando debe esperar, o sea, no lo debe esperar, pero nosotros estamos claros que debe recibir de ti todo tu ser, debe recibir de ti la ayuda, el apoyo, el amor de entrega por ella misma. No porque me da algo, no porque me entrega algo. Entonces, esta sanación que busco de mis problemas, especialmente de inseguridad y de soledad y de miedos y de no saber, de tener miedo pues a salir solo, estar solo en la calle o el miedo a quedarme solo para toda la vida. Mi sanación de ese miedo es ya pues que estés conmigo. Entonces, claro, al aferrarse uno a la otra persona por lo que me da, por la sanación que me produce o por el bienestar que me produce, pues en el momento no es solución, porque me da más inseguridad en el momento que siento o pienso que se va a ir y me va a dejar porque pues o que ya no me da lo que yo quiero, pues esto se puede acabar, va a crear esa inestabilidad, esta inseguridad y nos va a poder pues crear más problemas, más enfermedades todavía, porque si desarrollo no la celopatía, que es otra enfermedad, si desarrolla el estar celoso o celosa, pues es más grave todavía. Entonces esa es otra enfermedad que ya no me ataca solamente a mí, sino que afecta a la otra persona. Entonces ya no vamos a ser uno solo el enfermo, sino que vamos a ser dos los enfermos. Entonces esta expectativa pues no es real. Y pasamos a la siguiente también, que va un poco relacionado con esto, que es que creemos que el matrimonio nos va a hacer la vida más fácil.
0: Ciertamente, que es más o menos relacionada, pero de diferente forma. Y en la anterior estaba yo pensando, ¿verdad? Reflexionando en lo que comentabas, y hasta podría decir que si la persona solo se siente bien cuando está con la pareja, de pronto esas enfermedades no son biológicas, sino son emocionales,
1: Claro.
0: que tú lo haces, ¿cómo es que se llaman médicamente?
1: Funcionales. Enfermedades funcionales o psicológicas, ¿no?
0: Entonces, pues, porque si uno está enfermo de verdad y tiene dolores que son crónicos, ¿cómo de repente se van ahí solo porque está una persona? O sea, que de pronto
1: Claro.
0: es emocional y de pronto la persona está causándose esas complicaciones médicas ella misma. Ciertamente el siguiente punto es que creer que el matrimonio pues nos facilitará la vida.
1: Y sí la facilita de alguna manera. Realmente el matrimonio facilita porque cuando llevas la carga entre dos es mejor que la lleves entre uno.
0: Claro.
1: Pero que no sea el concepto equivocado de que pues la vida es más fácil en la cual ya yo no tengo que trabajar, en la cual ya yo no tengo que hacer ningún tipo de esfuerzo, en la cual ya yo no voy a tener más fácil en cuanto que pues la vida alguien va a hacer las cosas por mí, en que alguien pues va a estar representándome, en la cual yo ya no tengo más nada que hacer. Esa no es la facilidad que debemos buscar en el matrimonio. O sea, el matrimonio es más fácil porque somos dos en la misma dirección, unidos, dos fuerzas, dos amores que nos complementamos, que nos juntamos, que nos enriquecemos, que traemos a Dios entre nosotros porque representamos a Dios somos hechos a imagen y semejanza de Dios, y cada uno, hombre y mujer, pues unidos, somos esa imagen completa de Dios en el mundo. Y entonces, claro, esa fuerza es maravillosa para llevar la vida adelante. Pero no es que yo me estoy montando en este tren porque ahora yo quiero pues la facilidad y la comodidad para mí nada más. Entonces, eso pues le pone mucha carga a la otra persona, y eso pues produce al tiempo desgaste, o si la realidad de la otra persona pues no aporta, no tiene lo que tú necesitas o lo que tú crees necesitar para hacerte la vida más fácil, pues entonces, claro, te frustras y ya pierdes la pasión por el matrimonio, pierdes la intención que te hizo entrar en esta relación.
0: Y de pensar que me lo va a hacer más fácil de una manera egoísta, porque ya no tengo que lavar, ya no tengo que cocinar, ya no tengo que planchar, ya tengo quien me lleve la ropa a la tintorería, ya tengo quien me haga las cuentas, quien me cuadre la chequera, ya no tengo que buscar a quien hacerle romance para ver si puedo tener un acto sexual con alguien, porque ya voy a tener a alguien comprometido en la casa aquí disponible 24/7. Eso no es amar. Eso es lo contrario de amar, que es usar a la persona, porque nace del egoísmo, donde la persona, pues, lo que le interesa es lo que me convenga a mí. Entonces, no es la visión propia para el matrimonio. Sí lo puede ser, porque podemos hasta economizar dinero, ¿verdad? Dos series de gastos, una sola casa, etcétera. Pero tiene que ser con el objetivo de sacar adelante el matrimonio por el bien de los dos.
1: Claro. Y la vida está llena de desafíos, la vida está llena de retos, y pues los retos enfrentándolos en pareja pues son más fácil de llevar. Pero no es que desaparecen los retos, no es que se desaparecen los problemas. La vida es, y cada día en el matrimonio que vamos avanzando, pues los retos son nuevos, porque tenemos los hijos, tenemos entonces las dificultades económicas, tenemos el hacia dónde vamos caminando en nuestra vejez, tenemos las cosas que se presentan, la muerte de un familiar, la pérdida de dinero, o tenemos muchas dificultades que se nos van presentando en la vida. Por eso cuando nosotros damos el testimonio de nuestro matrimonio, pues es una historia bonita, de verdad, que ustedes la han escuchado, y si no lo han escuchado, lo invitamos a que venga a un retiro de nosotros y lo escuche. Es bonito, y por eso yo siempre digo, suena como que el día de la boda es el final del cuento de hadas, porque suena como un cuento de fantasía, porque es muy bonito. Pero nosotros decimos, pero no, ahí no termina la historia, ahí es donde realmente comienza la historia, ahí es donde realmente comienza el proceso de vida de esa unión que Dios nos puso a llevar juntos, pero es la cruz de cada día, la cruz de nuestras dificultades, la de mudarnos, de vivir en otro sitio, de el Señor llamarnos a trabajar en el ministerio a tiempo completo, de enfrentar las dificultades económicas, de la pérdida de los familiares, la muerte de mi mamá, de mi hermano, mis hermanos, las dificultades de enfermedad pues que Lucía enfrenta, el que estamos creciendo a viejos, que nos estamos envejeciendo, y eso pues nos da retos en los problemas de los trabajos, los problemas de sociales, porque cuando llevamos esta vida en la cual vamos hablando la verdad, pues no somos aceptados en todas partes, no somos moneditas de oro para caerle bien a todo el mundo cuando señalamos cosas como la que va a hablar Lucía el sábado, de ideología de género, que le ha producido muchas turbulencias en los medios polarizados como estamos en la sociedad. O sea, que tenemos esos retos, y la vida realmente no es fácil. Es más fácil cuando la llevamos juntos, pero eso, porque estamos abiertos a que nuestros retos los vamos a llevar juntos. No yo sentarme en el sillón a ver televisión mientras ella resuelve sus problemas y que me resuelva los míos, o viceversa. No es yo en la calle trabajando y haciendo pues que la vida sea más fácil para ella, pero ella no haga nada, ¿no? O sea, no es eso, porque eso nos va a crear pues frustración, nos va a crear enfriamiento, distanciamiento. Entonces, el matrimonio pues nos hace más fácil el enfrentar los retos, pero aquellas personas que creen que el matrimonio les va a hacer la vida más fácil, pues es una falsa expectativa.
0: Así es, ciertamente. Y quienes quieran, antes de que se nos vaya a terminar el programa, quienes quieran mantener un escrito sobre los puntos que hemos conversado, que de verdad nos captó muchísimo la atención, le vamos a pasar un artículo de la familia.info, un sitio católico muy bueno, donde tuvimos esta base de reflexión que ha dado pie a todo este programa y queremos darle pues el crédito de ello y colgarlo en nuestra página de Facebook, Ricardo y Lucía, Ricardo y Lucía, que la pueden encontrar si ponen la dirección facebook.com/ Ricardo y Lucía Luzondo. Ahí la vamos a poner para que usted pueda reflexionarla. También recordando que los programas, siempre que terminamos las transmisiones en vivo, como estamos haciendo en este momento, pues la producción capta la grabación del programa y lo cuelga en nuestro podcast, en la que voy a compartir también la página donde se puede encontrar semanalmente los programas más recientes para que si usted los quiere volver a escuchar o si quiere compartirlos como una persona, ay, ¿por qué la comadre no estaba escuchando eso? Bueno, voy a poner en Ricardo y Lucía, la página de Facebook, voy a poner tanto esta reflexión, este artículo, como también nuestra página para que pueda usted conectar.
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0: Claro que sí. Y pues con nuestro agradecimiento, pues siempre queremos compartir y saber que ustedes necesitan. Y nos encanta de verdad que ustedes nos sugieran temas. Este programa se llama En el Día a Día con Ricardo y Lucía. Hasta rima, ¿verdad? Pero lo que queremos tratar es estos problemas, estos retos del día a día, del diario vivir. Por eso en el día a día. Iluminados todos por la fe en nuestro Señor Jesucristo, por nuestra Santa Madre Iglesia, por los documentos magisteriales de la Iglesia y también utilizando pues, nuestros conocimientos. Ricardo es médico, bioético, también bioeticista y ya pronto teólogo también oficialmente hablando. Yo soy abogada, soy teóloga y ya pronto
1: Sociólogo
0: socióloga
1: también.
0: en pleno también y a través de nuestras capacidades pues profesionales añadimos esas luces para que el programa sea un programa realmente práctico. Por eso ve que el programa de pronto no es un programa solo de evangelización, aunque hablar de esto es hablar de Jesucristo y es evangelizar también, pero no el programa típico de evangelización. Pero es un programa más informativo y para ayudarnos todos a todos a vivir el día a día de nuestra vida de la mejor manera bajo el plan de Dios como el Señor nos enseña. Por eso les pedimos que nos envíen los temas que ustedes quieren que nosotros tratemos y nos los pueden enviar cuando estemos en un live, lo pueden poner ahí o también nos pueden escribir a ricardoylucia@gmail.com, ricardoylucia@gmail.com, o nos puede enviar un mensaje en nuestro sitio web ricardoylucia.com, ricardoylucia.com. ¿Y cuál es el último punto que queremos discutir, mi amor?
1: Pues pensamos que el matrimonio pues nos va a dar la estabilidad. Suena similar a lo que hemos dicho anteriormente, pero una cosa es la seguridad, una cosa es la vida fácil, pero otra cosa es esto de la estabilidad, no solamente emocional, sino la estabilidad para toda la vida. Podemos creer que el matrimonio tiene un efecto estabilizador y como decíamos antes, pues a través del sacramento sí, cuando tenemos un matrimonio sacramentado, es decir, que hemos compartido nuestros votos bajo el canon de la Iglesia Católica, que se convierte entonces en matrimonio entre dos bautizados, nosotros, en un sacramento, es decir, un canal de gracia, en un signo visible de la gracia de Dios. Pero ese momento de estabilización, pues, ocurre dentro de un mundo convulsionado, como decíamos anteriormente, y entonces, pues, para algunos puede significar dejar sueños, que de hecho deja sueños, si usted quería ser de pronto estrella de cine, pero está en un matrimonio en el cual pues no puede ser una estrella de cine, porque el día a día de su vida lo ha llevado a tener una estabilidad en su vida, pero que ha tenido que dejar las cosas que tenía soñada para la vida. Entonces no podemos estar todavía con los sueños de lo que no hicimos en nuestra juventud, que no hicimos en nuestra soltería, y algún día lo voy a hacer dentro del matrimonio. Entonces, cuando voy con esa esperanza falsa, porque tengo una, me va a traer estabilidad emocional a mis sueños, pues no, la idea es tener nuevos sueños que ya no son míos. Y fíjense, si ustedes ponen atención y vuelven a escuchar el programa otra vez, hemos hablado que el problema es cuando es yo. Cuando al matrimonio vengo todo con mis sueños, mis ideas, mis planes, yo, lo que necesito, lo que yo quiero. El matrimonio no es para yo, es un nosotros. Es
0: como
1: un
0: dice ya. Mamá que está observando, el yo-yo de mí. El yo-yo de mí.
1: Exacto, muy bien, muy bien. Eso es exacto, cuando es ese pensamiento o esa expectativa que todo es para mí, pues el matrimonio no es para mí, el matrimonio es para nosotros, y es un nosotros en el cual tú y yo pues buscamos tener nuestra propia estabilidad de los dos, de la familia, porque en esa cama, en ese lecho que estamos formando, pues ahí va a reposar nuestros hijos también, ahí van a sentar cabeza nuestros hijos, van a sentirse seguros, van a sentirse abrazados, amados, y van a tener sus propios sueños también, y ellos van a crecer pues con sus sueños. Bueno, puede ser que nosotros también vivamos nuestros sueños a través de nuestros hijos y les queremos imponer entonces las cosas que nosotros no hicimos. Bueno, si ya no lo pudo hacer yo, que lo haga él, que no lo hice yo, que yo tengo pues el sueño de que él, también le truncamos la vida a los hijos. Entonces es este matrimonio, pues sí, la idea es que tengamos estabilidad, pero no esa estabilidad individual, no esa estabilidad de mis sueños y mis propósitos, sino que es una estabilidad para la familia, para la sociedad en la cual estamos involucrados. El matrimonio tiene el componente privado de nosotros dos, de nuestra vida para nosotros dos, pero también tiene el componente social porque es hecho para formar sociedad, para formar familia. Y tú precisamente estás en ese tema ahora en tu clase de sociología, ¿no?
0: Claro que sí. Estamos presentando ahora, pues, la clase de sociología de la familia. Fascinante. Se ve que es y va a seguir siendo mi favorita de todos los temas. Hay temas muy interesantes en la sociología, pero la sociología de lo que es la base de la sociedad como institución social principal para el funcionamiento de cada sociedad es fascinante. O sea, nos damos cuenta del impacto que puede tener una familia bien llevada o una familia mal llevada, una familia sin conflictos, una familia con muchos conflictos, hasta los problemas no solo sociales, sino gubernamentales que se causan, los gastos al gobierno, en impuestos, en múltiples servicios que requiere una familia, pues que los hijos terminan en la cárcel, hay costos de cárcel, de juicios, de abogados, hay consejeros, psiquiatras que tienen que estar envueltos en una familia que no está funcionando como Dios la quiere, etcétera, etcétera. Entonces, es bien importante ver lo que es la importancia de mejorar las relaciones familiares. Y otro punto que quisiera hacer sobre esto de la estabilidad, y mucho cuidado, porque muchas mamás de varones hispanos así bien machos que no se quieren casar para seguir con su libertad o libertinaje, lo que sea, le dicen, cásate de una buena vez para que sientes cabeza, en otras palabras, para que te estabilices. Pero cuidado con motivar demasiado a los hijos que no están preparados para hacerlo. Claro. Porque entonces ni van a tener la estabilidad, porque para tener estabilidad en el matrimonio tenemos que desear estar unidos en matrimonio. si lo buscamos como una respuesta, como un objetivo para arreglar mi situación, para que esa mujer lo calme, etcétera, es muy, muy difícil, a menos que ese hombre se enamore de ella tremendamente y después se enamore de Cristo, que el mero hecho de estar casado vaya a solucionar el problema. Como siempre, se va la hora muy rápido, pero esperamos que nos acompañe a través de Facebook Live y por todo medio donde transmitimos a Radio Católica Mundial. Los esperamos a esta misma hora la próxima semana, aquí en vivo desde nuestros estudios en Atchison, Kansas, hogar de Benedictine College.
1: Y sean todos bendecidos y sigan escuchando su programa de
0: que
1: todos.
0: Es el suyo también.

0: Flash informativo en EWTN Radio Católica Mundial. Hablándoles Katia Baliño. El Observatorio para la Libertad Religiosa y de Conciencia, ORC, constata una cifra récord de ataques a este derecho fundamental en España y señala al gobierno como principal impulsor del laicismo beligerante en su informe relativo al año 2025. Esta asociación civil independiente, que se sostiene con donativos particulares, registró a lo largo del pasado año 306 ataques, 6 de ellos de violencia física contra creyentes, un máximo histórico que se alcanza con un aumento del 26% respecto al año 2024, en que se identificaron 243 casos, y de un 57% respecto de 2023, cuando se compilaron 195 casos. Más de la mitad de los ataques se producen contra católicos, y si se amplía el dato a todos los cristianos, suponen casi 7 de cada 10. En el contexto de las celebraciones por el 50º aniversario de la diócesis de Quilmes, en Argentina, cerca de 8.000 fieles peregrinaron al Santuario Nacional de Nuestra Señora de Luján, donde participaron de una misa de acción de gracias. En esta oportunidad, la tradicional peregrinación llevó el lema «De la mano de la Virgen, caminemos con la alegría del Evangelio» y dio inicio a la semana de festejos por las bodas de oro de la diócesis. La 48ª peregrinación diocesana convocó a fieles de las localidades de Quilmes, Florencio Varela y Berazategui, que al llegar participaron de la Eucaristía presidida por su obispo Monseñor Carlos José Tisera y concelebrada por su obispo auxiliar Monseñor Eduardo Redondo. Manténgase bien informado en EWTN Radio Católica Mundial. Gracias por su amable atención y que Dios le bendiga.
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0: Una anciana levantó sus manos y comenzó a cantar y a danzar a Dios. Los ojos de Jesús se humedecieron.
1: Debemos estar alegres. Yo ya no temo a la muerte porque sé lo que me espera en un lugar mejor que este. Dejo a Dios obrar cada día que amanece. Él me ama y me hace muy feliz.
0: Jesús se emocionó mucho con las palabras de la anciana. Abrió sus brazos, miró al cielo y con voz fuerte exclamó:
2: Te doy gracias, Padre, Señor de cielo y tierra, porque has escondido estas cosas a los sabios y entendidos y se las has revelado a la gente sencilla. Sí, Padre, así te ha parecido mejor. Todo me lo ha entregado mi Padre, y nadie conoce al Hijo más que el Padre, y nadie conoce al Padre sino el Hijo, y aquel a quien el Hijo se lo quiera revelar.
0: Dios se revela a los pequeños, a los humildes de corazón, a aquellos cuya esperanza descansa en Él. Nunca más vuelvas a sentir desesperanza en tu vida. Más bien, siéntete privilegiado, pues a aquellos que se sienten pequeños es a quienes Jesús se complace en amar.
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5: Señor Jesús, que pueda hacer propia cada palabra del salmista y reconocer tu acción constante en mi vida. Que este reconocimiento desborde mi corazón de profunda gratitud y la eleve a ti como ofrenda. Amén. Propósito del día: elevar alabanzas y acción de gracias constantes al Señor por sus beneficios en mi vida.
4: Gracias.

o nos inventamos una nueva Torre de Babel o construimos la ciudad en la que Dios y la humanidad convivan. Esa es la disyuntiva que nos plantea Magnifica Humanitas, la primera encíclica del Papa León XIV y que hoy, aquí, en Perspectiva Católica, empezamos a conocer un poco más. Quédense con nosotros.

0: saludo de Cristo a la distancia. Mi nombre es Omar Aguilar y esto es Perspectiva Católica. Ya lo sabe, Perspectiva Católica, nuestro encuentro semanal en donde nos reunimos a compartir, a hablar, a escuchar y, por qué no, a animarnos a entender y a comprender muchas veces lo que el Santo Padre, en este caso el Papa León XIV, nos quiere compartir, nos quiere enseñar, nos quiere animar a reflexionar un poco más durante su pontificado. Y algo que el Papa León XIV ha hecho desde el inicio en su pontificado es hablar de la revolución digital, de la revolución digital, de lo que esto representa, de la inteligencia artificial. Y con esto en mente, su primera encíclica lleva por nombre Magnifica Humanitas, la humanidad magnífica. Y hoy iniciamos una serie de programas en Perspectiva Católica en donde iremos conociendo y aprendiendo un poco más de esta encíclica. Si usted todavía no la ha leído, tranquilo que hoy empezamos desde el contexto. Y para esto, para ir conociéndolo un poco más, nos vamos a ir hasta México. En primer lugar, nos vamos a ir hasta la ciudad de Querétaro, México, muy cerca del centro del país, y agradeciéndole nuevamente a la Universidad Anáhuac Campus Querétaro por esta tremenda colaboración que ya tenemos buen tiempo desarrollando, y le damos la bienvenida al doctor Manuel Alejandro Gutiérrez. Doctor Manuel, una vez más, bienvenido a tu casa, bienvenido a Perspectiva.
1: Muchísimas gracias, Omar. Un gusto poder estar aquí con ustedes para poder dialogar. También un saludo a la distancia a todo el auditorio.
0: Una gran alegría, como siempre, tenerte aquí con nosotros, doctor Manuel. Y bueno, a 5 horas en carro manejando de ahí, de acuerdo, ¿verdad?, a la velocidad con la que vayas, en la arquidiócesis de Guadalajara, en el Bajío Mexicano. Le damos la bienvenida a Arnold Omar Jiménez. Arnold, ¿qué tal? Una vez más también, bienvenido a Perspectiva.
2: Omar, un gusto saludarte y, bueno, también un gusto poder compartir los micrófonos con el maestro. Y dispuestos aquí a reflexionar sobre este gran regalo que nos ha hecho el Papa León XIV.
0: Exactamente. Bueno, Arnold, y me quedo precisamente contigo. Mencionas una palabra que se me hace sumamente interesante: gran regalo. Gran regalo significa, pues, algo, ¿verdad?, que es algo que se da porque se celebra, porque nos invitan a algún evento, algún aniversario, algún cumpleaños, qué sé yo, alguna celebración, ¿verdad? Un regalo, pues, es algo que está celebrando algo, y obviamente es un regalo, es algo que también se recibe. Hablemos de esta parte, y como decía desde el inicio, Arnold, hoy vamos a ver el contexto general, vamos a ir aprendiendo un poco hacia grandes rasgos. Hablemos de este contexto. ¿Por qué su primer gran regalo para la Iglesia y para la humanidad, Arnold? ¿Por qué una encíclica sobre la revolución digital y la inteligencia artificial, Arnold?
2: Sí, yo tendría dos respuestas, espero ser muy breve. Una quizás suene simple, pero me parece que es la más profunda, porque el Espíritu Santo así lo ha querido. No podemos nosotros los católicos no ver a Magnifica Humanitas como un simple escrito coyuntural de alguien que entiende la realidad. Magnifica Humanitas es un kairos, es la presencia del Señor en el tiempo, es la presencia del Espíritu Santo que guía a su Iglesia, que la ilumina y que hace que la Iglesia vea su entorno, vea la realidad. La segunda respuesta que yo daría es, ¿por qué es encíclica? Bueno, porque desde el inicio del pontificado del Papa Prevost, de este Papa americano, su nombre ya nos marcaba un derrotero. León XIV quería retomar la figura del último Papa León XIII, que en 1891 había escrito la primera encíclica con la que comienza a sistematizarse la doctrina social de la Iglesia, la Rerum Novarum, de las cosas nuevas, en un contexto de profundos cambios que es la llegada de la era industrial, que hacía que el hombre pasara del mundo rural a justo el mundo de las industrias, al mundo de las grandes empresas, donde se temía la máquina desplazara al hombre y que estos grandes avances diluyeran la presencia de la persona humana en el trabajo. Ahora hay una nueva revolución, ya no industrial, sino digital, y los temores son prácticamente lo mismo. Aunque es una revolución mucho más profunda, el temor es que la inteligencia artificial o la llamada inteligencia artificial supla lo bellísimo que le aporta la persona humana a la realidad que estamos viviendo.
0: Y que precisamente, doctor, esta es una de las cosas más interesantes, ¿no? La respuesta de la Iglesia a las realidades del mundo moderno. Y bien lo decía Arnold, ¿no? Pues el predecesor, en nombre de nuestro Papa León XIV, Papa León XIII, le tocó un momento muy particular en la historia de la humanidad, la transformación de las sociedades y de las ciudades como las conocemos ahora. Al Papa León XIV le toca otra transformación. Hablemos un poco, doctor, de esta cuarta revolución a la que hace nombre Orlando un poco para saber, Arnold, perdón, para saber un poco más de qué nos estamos refiriendo. ¿Qué es esta cuarta revolución, doctor?
1: Sí, no, muchísimas gracias. Coincido muchísimo con Arnold. Creo que hay muchos aspectos que ir también retomando. En este caso, en la cuarta revolución industrial, vemos ya también un avance muy grande dentro del ámbito de las tecnologías, además de la inteligencia artificial, que es como la más cercana a nosotros. También ya hemos visto cómo va avanzando el tema de la robótica. Aquí en México, solamente para poner un poco la idea, la robótica y la inteligencia artificial con la computación en la nube, también hemos visto cómo ayuda a la mejora de la vida del ser humano. Pensando otra vez en lo que decía Arnold en la cuestión sobre la vida en la cual estaba León XIII, la cuestión también del campo, la cuestión también de la industria, pues esa preocupación que tenía León XIII la podemos ver en León XIV y especialmente con esto que salió el día de ayer en noticiarios mexicanos de que jóvenes estudiantes mexicanos utilizaron un robot con inteligencia artificial con computación en la nube para detectar plagas en jitomates. Entonces vemos cómo la inteligencia artificial también está ayudando a mejorar todos nuestros procesos dentro del campo para que tengamos un mejor consumo, que los campesinos también tengan una mejor cosecha y con esa mejor cosecha también puedan tener mejores ingresos, ¿no? Entonces, ¿en qué consiste esta cuarta revolución industrial? Pues consiste especialmente en nuevas tecnologías. Hasta este momento he mencionado tres: inteligencia artificial, computación en la nube, también la robótica, pero también encontramos la inteligencia de las cosas, ¿no? También encontramos gemelos digitales, encontramos lo que desde hace tiempo también, de hecho ya tiene 10, 11 años aproximadamente, el blockchain, que lo conocemos más como las criptomonedas. O sea, hay una revolución completamente dentro del ámbito tecnológico que estamos utilizando todos los días y que al estar utilizando todos los días estas tecnologías, tal vez no somos conscientes, no somos responsables de toda la información que nosotros le estamos dando a estas tecnologías y con ello a todas las empresas sobre nuestros hábitos, sobre nuestro consumo, sobre nuestra vida. Y entonces la cuarta revolución industrial consiste especialmente en cómo se van interactuando muchos de estos elementos tecnológicos que también tienen un impacto no solamente en la cuestión agrícola, no solamente en la cuestión industrial, sino que también ahora está modificando completamente la vida y podríamos decir la antropología y la ontología, la concepción ontológica del ser humano.
0: Y, doctor, me quiero quedar contigo un momento más porque te escucho a hablar y todas estas aplicaciones muy beneficiosas para la humanidad, para la sociedad, en todas estas áreas, en todos estos campos que nos mencionas. También, doctor, ¿no también esto puede llevar a un reduccionismo tecnocrático? Es decir, en donde de alguna manera se está empujando, si se quiere ver así, se está llevando, ¿no?, la vida misma, la esencia de lo que somos y de lo que hacemos a la máquina.
1: Es una muy buena pregunta, Omar. Me parece que justamente esta encíclica de León XIV nos está abriendo un panorama muy grande y específicamente nos está ayudando a entender y a otra vez comprender quiénes somos y cómo tenemos que tener esta relación con la naturaleza y especialmente con artefactos que nosotros hacemos. El Papa Francisco, en su exhortación apostólica Evangelii Gaudium, justamente mencionaba que hay un paradigma totalmente nuevo. De hecho, a esta palabra se le conoce como hapax legomenon, porque es la única vez que el Papa Francisco lo ha utilizado y que ya nunca más lo utilizó dentro de todo su magisterio, que ya no es un paradigma tecnocrático, sino es un paradigma tecnoeconómico. ¿Y qué significa esto? Y que también lo podemos observar bastante bien en Magnifica Humanitas, es que antes nosotros veíamos cómo el campo dictaba también un poco la economía y también las leyes. Después va a ser toda la revolución política con Montesquieu, Diderot, D'Alembert, todos los filósofos políticos, y cambia ahora la situación del gobierno, de la sociedad y de la comunidad a través de la política. Vendrá Marx y cambiará todo este paradigma y dirá que la economía es quien dicta cómo se debe comportar la política y la sociedad. Y el Papa Francisco, con este hapax legomenon tecnoeconómico, dice: la tecnología actualmente está dictando cómo se debe comportar el mercado, cómo se debe comportar la política, cómo se debe comportar la sociedad y cómo se debe comportar el ser humano. Entonces, me parece que ahora un reduccionismo es específicamente en este ámbito tecnológico, y todavía más la voz del Papa León con esta nueva encíclica se está metiendo en la discusión filosófica, que también ya tiene 40, 50 años, en realidad ya es una discusión muy antigua, de cómo podemos reducir toda la realidad a datos o a información. La esencia del ser humano ahora se comprende solamente desde la información. Y esto es un paradigma totalmente reduccionista, ver al ser humano como mera información, y que el Papa León ahora está ampliando los horizontes y decir: ojo, aquí hay un problema muy grande y muy radical, ¿no?
0: Exactamente. Y Arnold, uno de estos grandes problemas y de esta explicación muy amplia que nos da el doctor acerca de la realidad que estamos viviendo, también conlleva lo que hoy en muchos ámbitos se llega a conocer como la posverdad, como la manipulación y la adaptación de la verdad de acuerdo a los medios, a las maneras como la presento. Y hoy, con la posibilidad y el acceso, por ejemplo, a tanta, entre comillas, inteligencia artificial, ¿existe esta nueva posverdad? ¿Y cómo la pudiéramos explicar, Arnold?
2: Sí, Pedro, que a mí me gustaría, antes de responderte, retomar un poco lo que el maestro nos decía de manera tan interesante. A mí me parece que es muy importante entender que esta cuarta revolución no solo automatiza procesos, sino que trata como de imitar funciones cognitivas, de aprendizaje, de predicción, de decisión. Y la doctrina social de la Iglesia, el Papa en Magnifica Humanitas, no adopta estos términos en forma neutral y tecnológica, sino que los enmarca antropológicamente, perdón. Lo verdaderamente revolucionario no es la potencia del cálculo, sino que por primera vez una tecnología pretende imitar el acto mismo de conocer, intentando tocar así el núcleo de lo que la tradición cristiana entiende como la inteligencia, un don recibido para conocer la verdad y ordenar el mundo hacia el bien. Luego, entonces, creo que el debate está en si esto que tenemos frente a nosotros es verdaderamente inteligencia o si de manera análoga le llamamos inteligencia. La inteligencia, el intus legere, en latín, es la capacidad que el hombre tiene de leer lo que está dentro, de captar la esencia, de captar aquello que hace que las cosas sean lo que son y no otra cosa. por eso creo que en ese sentido Magnífica Humanitas, aunque no lo expresa de esa manera, nos dirá pues esta inteligencia es inteligencia de manera análoga. Y frente a esto está el fenómeno de la posverdad, un fenómeno que es anterior a este mundo digital, a esta llegada de la inteligencia artificial, donde es mucho más importante el sentimiento que el argumento. O sea, no importa la razón, quizás tampoco importa la realidad, importa lo que siento. El algoritmo siempre nos lleva hacia ese lado, hacia lo que yo siento, hacia lo que yo deseo, y el algoritmo nos mete en una caja de resonancia. Si yo utilizo las redes sociales para, por ejemplo, escuchar al político que a mí me gusta o al partido que a mí me gusta, el algoritmo me va a presentar una serie de analistas políticos, de influencers, de gente que me dice lo que yo quiero escuchar. No necesariamente me abre la realidad, la perspectiva. Me mete en una caja de resonancia. Si yo estoy en contra del sistema político o del partido en turno y me meto al internet, el algoritmo me va a poner de frente una serie de opinadores que me van a decir lo que yo quiero escuchar. Van a reforzar mi idea del mundo. Es una caja de resonancia. Y eso hace que nos desliguemos más de la realidad y que nos metamos a un punto de vista muy particular, reforzado por ideas que están en la nube, que están en la red, pero que no amplían mi perspectiva, que no me hacen más inteligente y que, por lo tanto, como no estamos razonando, de alguna forma me van deshumanizando.
0: Muy, muy interesante, ¿no? El Papa dice en la encíclica, ninguna máquina podrá sustituir jamás la grandeza de la persona humana. Doctor, a lo que Arnold nos acaba de compartir, que se puede entender como un condicionamiento, ¿no? Si tengo una línea de pensamiento, si tengo una inclinación de cualquier tipo, ya sea deportiva o política o de lo que sea, ¿no? Pues el acceso a los medios de comunicación, a las redes sociales, a la inteligencia artificial, de alguna manera me va condicionando. Entonces, doctor, aquí viene una pregunta que yo creo que es la gran pregunta, ¿no? Y quiero escucharlo, doctor, y también, Arnold, quiero escuchar tu respuesta. ¿Es realmente la inteligencia artificial tan inteligente?
1: Es una buena pregunta. Creo que, a ver, justo como has mencionado, desde la postura filosófica, antropológica en la cual nosotros nos encontramos, algunas personas podrán decirte que efectivamente sí, ¿no? O sea, si pensamos en una visión dualista donde la materia y el espíritu, o todavía podríamos decir con términos más precisos actualmente dentro de la filosofía, la mente, entonces algunos te dirán, claro, o sea, la mente sí es algo que no necesita de la vida corpórea o de la corporeidad y que por lo tanto, a partir de ciertos elementos, como también decía Arnold, la cuestión estadística, estocástica, pues puede predecir ciertos elementos y parece ser que es algo inteligente. Toma toda la información que tiene que hemos generado nosotros como seres humanos en Internet y a partir de ahí, cuando alguien le hace una pregunta a la inteligencia artificial generativa, ojo, aquí hay que hacer una distinción, porque también lo hace tanto Antiqua et Nova, lo hace también Quo Vadis Humanitas, y también de alguna manera lo menciona Magnífica Humanitas, hay dos formas de entender también la inteligencia artificial. La inteligencia artificial general y la inteligencia artificial generativa. La que estamos más acostumbrados a utilizar es la inteligencia artificial generativa, que es la que nos produce textos, la que nos produce imágenes, videos, audios, etcétera. Entonces, esta capacidad que tiene la inteligencia artificial generativa de predecir cierto tipo de información parece ser que es algo inteligente. Y si nos mostramos en esta postura dualista, donde la mente está separada del cuerpo, algunas personas podrían decir que, por lo tanto, sí es algo inteligente. Sin embargo, dentro de la tradición cristiana, católica, y que recupera bastante bien el Papa León, de hecho, cuando uno lee las primeras hojas, en realidad lo que el Papa León está retomando es toda la rica tradición de la Iglesia, no solamente de la doctrina social de la Iglesia, sino también de la patrística. Hay algunos argumentos que son, por ejemplo, de Clemente de Alejandría, que es del siglo II después de Cristo, que me parecen totalmente interesantes y ricos, pero que justamente dentro de esta tradición, dentro también del magisterio pontificio, el Papa León XIV nos dice, a ver, no podemos entender que la inteligencia artificial es inteligente porque en primera instancia, como tal, como ya también lo mencionaba este Arnold, no hay esta situación de que es totalmente capaz de hacer inteligencia o de pensar, sino que hace ciertos procesos que son parecidos, que son algunas cuestiones que parece ser que es inteligente, pero que en realidad solamente es una simulación. Es una cuestión totalmente estadística. Mientras que en el caso del ser humano, por ser un ser compuesto de materia, de cuerpo, también de un alma y también de espíritu, por lo tanto, el ser humano es inteligente en cuanto que tiene materia, en cuanto que es cuerpo, en cuanto que es también espíritu y en cuanto que también es alma. Santo Tomás de Aquino, en la Suma Teológica, cuando se pregunta acerca de la cuestión de qué es ser persona y cuando retoma la definición de Boecio, por ejemplo, que es la más socorrida y la más común, que es sustancia individual de naturaleza racional, cuando se pregunta, ¿y qué es racional? Santo Tomás dice, hay que entenderlo de dos maneras. En primera instancia, la razón o la inteligencia es en un sentido lato y en un sentido estricto. En un sentido estricto, si yo ahorita hago una pregunta de cuánto es la raíz cuadrada de 500.329, pues seguramente muchos no lo podríamos responder inmediatamente, tendríamos que utilizar una calculadora y por lo tanto no seríamos inteligentes en sentido estricto porque tal vez nos están fallando las matemáticas. Pero Santo Tomás dice, ojo, eso no significa que seamos inteligentes, sino que somos inteligentes en cuanto que somos personas, en cuanto que somos cuerpo, en cuanto que somos alma y en cuanto que somos espíritu. La unión de esos tres, la unión sustancial, hace que nosotros seamos inteligentes. Si los separamos, por lo tanto, no hay inteligencia. Como la inteligencia artificial generativa no es cuerpo, no es inteligente.
0: Sumamente interesante, Arnold. Continúo con la misma pregunta porque la reflexión que nos está haciendo el doctor y lo que nos venías diciendo nos lleva, ¿no?, a cuestionar esto. Venimos escuchando y venimos diciendo, ¿no?, y fue partiendo de tu comentario, ¿no? Hasta cierto momento se nos puede acondicionar, se nos puede alimentar aquello que nos haga sentir inteligentes, que nos haga sentir, entre comillas, superiores. Pero ¿es realmente la inteligencia artificial tan inteligente, Arnold?
2: A mí me parece que el doctor nos ha dado un recorrido sumamente interesante, un enfoque teológico muy integral, incluso citando desde Antiqua et Nova, que es un documento que precede a Magnifica Humanitas, si no me equivoco, de la Congregación para la Doctrina de la Fe. A mí me gustaría poner el acento en lo antropológico. De alguna manera también el doctor ya lo ha mencionado. Según Magnifica Humanitas, y lo menciona de manera explícita, es engañoso usar la palabra inteligencia artificial para describir este fenómeno, precisamente porque no es una forma artificial de inteligencia, sino uno de sus productos, y creo que aquí está la clave. No es una forma artificial de inteligencia, es uno de sus productos, algo que el ingenio humano ha fabricado y no un sujeto que conoce, ¿no? ¿Qué hace la inteligencia artificial? Bueno, ya nos lo decía el doctor, procesa datos, detecta patrones, hace previsiones estadísticas, imita con gran eficacia algunos resultados externos del razonamiento humano, escribir, argumentar, responder. ¿Qué no tiene, según esta distinción de la que estamos hablando? La inteligencia artificial no tiene conciencia. No hay un yo que se sabe pensando. No hay una comprensión de sentido. Opera con, diríamos, con correlaciones. No capta la verdad de lo que procesa como algo que le importa, ¿no? No hay libertad y no hay responsabilidad moral. No delibera ni responde de sus actos. La inteligencia artificial no tiene apertura a la trascendencia. La inteligencia humana, perdón, para la tradición cristiana, incluyendo dimensiones espirituales, afectivas y relacionales, son irreducibles a alguna especie de cálculo. Y yo creo que la clave teológica está en lo siguiente, en que la inteligencia humana es un don recibido, ligado al ser imagen de Dios, ¿no? Según nos dice Génesis 1:27, la inteligencia humana es un don recibido, está orientada a la verdad y al bien, y no solo a la eficacia. La inteligencia artificial, en cambio, es artefacto, es potente, sí, es útil, sí, incluso asombroso en sus resultados, pero sin interioridad. Por eso el documento insiste que la inteligencia artificial debe usarse solo como herramienta complementaria de la inteligencia humana, nunca como sustituto de su riqueza. El riesgo que yo veo y que señala la iglesia no es tanto que la máquina se vuelva inteligente. Ojo, eso es muy importante, porque eso nos salva un tanto de el conspiracionismo, de la mente conspiracionista. El riesgo no es que la máquina se vuelva inteligente, sino que nosotros empecemos a medir lo humano con la vara de la máquina. Eso es justamente el reduccionismo tecnocrático del que ya se hablaba un poco antes.
0: Y que es sumamente interesante y es uno de los grandes retos, encontrar ese balance entre las posibilidades, entre aquello que puede ser de gran beneficio para la sociedad, para el mundo en general, desde estas posturas, desde estas posiciones, desde estas aplicaciones, sin nunca perder de vista la integridad y la totalidad del ser humano. Y como bien lo dices, Arnold, ¿no? Desde esa perspectiva católica, desde ese que fuimos creados a imagen y semejanza de Dios, ese imago Dei, ¿no? Que solamente vemos cuando vemos en el prójimo la imagen de Dios. Varón y mujer los creó, a su imagen los creó. Esta maravillosa invitación que nos está haciendo el Señor y que el Santo Padre, el Papa León XIV, en esta encíclica, en Magnifica Humanitas, nos está invitando a ver más allá de la actualidad y del momento presente. Nos está invitando a hacer realmente una reflexión de quiénes somos como humanidad. Y muy interesante, los dos de ustedes lo mencionan. Y esto es algo que la Iglesia ha hecho a lo largo de la historia. Esta es una reflexión continua, ¿no? Hay una hermenéutica de la continuidad tremenda que estamos viviendo y que esta encíclica sigue aportando y nos sigue invitando a dar ese paso. Vamos a tomar una pequeña pausa, pero antes que nada quiero invitar

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0: Omar Aguilar, Perspectiva Católica, hoy en Perspectiva Católica, habiendo el contexto de Magnífica Humanitas, la primera encíclica del Papa León XIV, y que estamos viendo el contexto, pero de alguna manera nos vamos adentrando. Una vez más les recuerdo, este es el primero de una serie de programas que estaremos haciendo alrededor de la encíclica. Hoy tenemos dos grandes invitados, ya amigos de Perspectiva Católica, desde la Arquidiócesis de Guadalajara, nuestro amigo Arnold Jiménez, y desde la Universidad Anáhuac en Querétaro, al doctor Manuel Alejandro Gutiérrez. Bienvenidos de nuevo ambos. Hemos tenido una primera media hora, creo que sumamente interesante, que nos está ayudando en este contexto. En esta segunda media hora, quiero tomar como punto de reflexión un post en redes sociales que se lo robé, pero le avisé que se lo iba a robar. Mi querido amigo Arnold Jiménez escribió un pequeño post que decía 5 ideas claves para conocer la encíclica, ¿verdad? Y me pareció muy interesante, y antes de robárselo, pues le escribí, le dije, Arnold, te lo voy a robar, y yo lo compartí también, y la verdad fue un post que generó muy buen interés, Arnold, porque tomas cinco conceptos, cinco áreas muy generales para ayudarnos a entender. Quisiera comenzar y escuchar la reflexión de los dos acerca de lo que Magnífica Humanitas nos habla acerca, y que algo ustedes lo han venido diciendo, la persona humana por encima de todo. Arnold, ¿qué significa esto y cómo se vive en el contexto de la encíclica?
1: Sí, fíjate que algo que es importante entender es que esta encíclica no versa necesariamente sobre la inteligencia artificial. Todas las encíclicas que nosotros leemos tienen un título y un subtítulo, ¿no? Por ejemplo, la encíclica que celebra los 100 años de la Rerum Novarum, la Centesimus Annus, dice Centesimus Annus a los 100 años de la Rerum Novarum, ¿no? Todas las encíclicas tienen el título, cómo se llama y sobre lo que versa. Y la Magnífica Humanitas dice Magnífica Humanitas sobre el cuidado de la persona humana frente a la inteligencia artificial. Estamos fundamentalmente frente a una encíclica que es antropológica, que versa sobre el hombre, cuyo centro es el cuidado del hombre frente a este fenómeno tan complejo que llamamos la inteligencia artificial. Por eso creo que, como es la tradición cristiana, como lo es la doctrina social de la Iglesia, el eje, el centro siempre será la persona humana y su inalienable dignidad.
0: Y que precisamente, doctor, continuando con este tema, ¿no? La importancia de la persona humana por encima de todo, porque como bien dice Arno, ¿no? Podemos dejarnos llevar quizás por el tecnicismo o por el título o por, entre comillas, el tema de la encíclica. Pero de nuevo, ¿no? Lo decía yo al final del segmento anterior, doctor, esta es la tradición de la Iglesia, la persona humana por encima de todo, ¿no, doctor?
2: Sí, claro. Creo que has tocado un punto importante. Definitivamente cuando, la encíclica como tal se circunscribe dentro de la doctrina social de la Iglesia, y justamente la primera pregunta que nos hacías acerca de León XIV, y que ya Arnold también nos ha mencionado que ha retomado el nombre de León XIII, específicamente porque él es quien dentro del magisterio pontificio, el magisterio petrino, es quien inaugura la doctrina social de la Iglesia. Sin embargo, desde la patrística también encontramos muchísimos elementos que hacen que ya podamos hablar de una doctrina social de la Iglesia desde hace casi 1800 años. Es decir, la doctrina social de la Iglesia tiene años y años y años, pero es más evidente con el

0: magisterio del sumo pontífice, y en este caso con León XIII. Y específicamente, ¿qué es lo que dice la doctrina social de la Iglesia? Si nosotros vamos, por ejemplo, al compendio de doctrina social de la Iglesia, dice que hay pilares o dice que hay ciertos principios, esa es la palabra precisa, principios, que guían todo el magisterio, que guían toda la doctrina social de la Iglesia. Y el primer principio que guía toda la doctrina social de la Iglesia es la dignidad de la persona humana. Y esto es bastante importante, de hecho no es repetitivo, no es redundante y no es trivial, porque hay muchas discusiones también actualmente dentro de la filosofía de decir que solamente puede haber dignidad humana, dignidad de la persona, así literalmente, pero la Iglesia, y de hecho todavía más el Papa León XIV dice, no, es la dignidad de la persona humana. Y en este sentido y en este tenor, me voy a permitir leer solamente dos puntos que justamente relaciona con lo que ha dicho este Arnold. Dice el Papa en la introducción, casi al final de la introducción, tenemos el deber urgente de permanecer profundamente humanos. Y esto creo que es bastante interesante porque definitivamente ya hay muchas cosas que nos han ido haciendo olvidar qué es realmente ser humano. Claro, hay muchísimas cuestiones y de hecho el Evangelio del día de hoy nos dice con la cuestión, perdón, el Evangelio del domingo, que nos dice que es la siembra, ¿no? Hay personas, el sembrador va a sembrar y hay estas semillas que caen en la tierra, hay que en abrojos, en varias cosas. Y hay tantas preocupaciones en la vida que se nos van olvidando realmente qué significa ser humano. Y hay tantas preocupaciones actualmente, especialmente por redes sociales y todavía los sesgos cognitivos que nos hace la inteligencia artificial, que nos olvidemos de qué es ser realmente seres humanos. Y todavía más al final, literalmente al final de la introducción, dice el Papa León, unan fuerzas, es decir, nos pide a toda la humanidad, a todos los seres humanos, unan fuerzas para edificar en el bien, para que la humanidad nunca pierda su propia belleza y el mundo pueda reconocer una vez más en el corazón del ser humano el lugar donde Dios desea habitar. Entonces, esta idea que nos menciona el Papa León XIV es que, en primera instancia, no tenemos que buscar la belleza en la inteligencia artificial generativa, sino que nosotros mismos también tenemos una belleza que tenemos que custodiar, una belleza que también tenemos que estar mostrando a la humanidad y específicamente cómo mostramos esta belleza. Dice también Santo Tomás, dice San Agustín, dice también todo el magisterio petrino que, y especialmente San Juan Pablo II, que una de las manifestaciones de la verdad es la belleza. Y en este sentido, por lo tanto, todavía regresando a la pregunta que hacías, Arnold, sobre la posverdad, pues nosotros como seres humanos que tenemos este don que es la inteligencia, nosotros buscamos siempre la verdad. La inteligencia artificial, por más que le pongamos el título de inteligencia, nunca buscará la verdad porque no es algo que le interese, porque no es algo que esté programado para hacer, sino solamente da resultados, da datos. Pero nosotros, dentro de nuestra belleza, se encuentra especialmente esta búsqueda de la verdad. Y San Agustín y San Buenaventura nos dirán que el ser, este Dios, este ser creador, pues ha puesto huellas, ha puesto vestigios en toda la creación para que nosotros con nuestra inteligencia lo vayamos buscando y encontrando a la creación y podamos también hacer esta alabanza hacia nuestro creador.
1: Y por eso es tan importante que la persona humana está por encima de todo, porque más allá de la respuesta a la actualidad, en este sentido de la cuarta revolución, de la revolución digital, de la revolución de la inteligencia artificial y todo esto, Arnold, también esto es uno y que viene de lo que decía yo cuando iniciamos este segmento, ¿no? De esta idea que nos regalabas en redes sociales de estas cinco ideas claves, ¿no? Y que la segunda parte era precisamente aunado a lo que ustedes dos están diciendo y acaban de compartir, a también la posibilidad, y como lo dice el Papa también, de edificar la ciudad en donde Dios y la humanidad se encuentren, en donde puedan convivir. Y esto nos lleva a esta segunda idea clave que nos compartías, Arnold, el trabajo, la dignidad y el sentido de este mismo, Arnold.
2: Sí, el tema del trabajo es el quid de la doctrina social de la Iglesia. Rerum Novarum, que empieza a sistematizar el pensamiento social cristiano, pues aborda el tema del trabajo, o sea, el gran desafío es el trabajo humano frente a la revolución industrial, frente a estas grandes máquinas, el temor de que las máquinas desplacen al hombre. Luego, un hombre de trabajo, un hombre que trabajó en las canteras frías de Polonia, Karol Wojtyla, siendo ya Juan Pablo II, escribe una bellísima encíclica que se llama La labor en exercens. Y en La labor en exercens el Papa explica dos cosas que son muy importantes: el valor objetivo del trabajo y el valor subjetivo del trabajo. El valor objetivo del trabajo es el trabajo entendido como el conjunto de actividades, recursos, técnicas, instrumentos que el hombre utiliza para producir. Diríamos que es la dimensión externa del trabajo. La tecnología, hablamos de los procesos, hablamos de lo material. En este sentido, el trabajo puede medirse, cuantificarse, compararse con eficacia y con productividad. Este es el valor objetivo. Pero también hay un valor subjetivo del trabajo. Y es el trabajo en cuanto que el hombre es el sujeto del trabajo. Es decir, no importa tanto qué se hace, sino quién lo hace. Juan Pablo II afirma que la fuente de la dignidad del trabajo no está principalmente en su dimensión objetiva, en lo que se produce, sino en la subjetiva. Es decir, en quien trabaja, porque quien trabaja es una persona consciente, libre, es decir, un sujeto que decide de sí y está destinado a la autorrealización. El gran temor es que la inteligencia artificial priorice la dimensión objetiva, es decir, los resultados, lo técnico, lo inmediato, y no la dimensión subjetiva del trabajo, la persona humana. El gran riesgo es que nosotros le demos a la inteligencia artificial la posibilidad de desplazar a la persona humana en el mundo del trabajo.
1: Y que precisamente ese es uno de los de esos mensajes, de alguna manera, que van entre las líneas de esta encíclica, doctor, también hablando de esto, ¿no? Del trabajo, de la dignidad y del sentido. Hay otro aspecto que es parte de estas claves que Arnold nos compartía, que también tiene mucho que ver, y de nuevo, que no es algo momentáneo que la Iglesia de pronto lo vio y le está respondiendo. Es una invitación constante de la Iglesia a vivir plenamente la ética, la verdad y la responsabilidad ante esta cuarta revolución, esta revolución digital, esta nueva manera de responder a las realidades y necesidades del mundo. Doctor, ¿seguimos necesitando ética, verdad y responsabilidad o no?
0: Claro, definitivamente, porque tiene que ver con lo que es todavía el ser humano. O sea, nosotros como seres humanos, volviendo a esta también definición que daba Santo Tomás sobre el concepto de persona, como somos sujetos, también somos sujetos de nuestra propia existencia. Dentro de la patrística, por ejemplo, Clemente de Alejandría lo dice bastante hermoso: nosotros somos el filtro receptor donde Dios se desparrama en amor, y que nosotros somos sujetos del amor de Dios, y que además también somos sujetos de esta capacidad de moralidad, y específicamente de nuestra responsabilidad moral. Y en este sentido, dado que somos seres relacionales, yo diría todavía más, ampliando lo que nos ha comentado Arnold, la situación sobre la doctrina social de la Iglesia. Como va una cuestión totalmente social, como realmente nosotros somos seres relacionales, pues nosotros también tenemos una responsabilidad con los otros, tenemos una responsabilidad con el que está enfrente, es decir, también con nuestro prójimo. Y en este sentido, dado que estamos inmersos en una sociedad bastante grande, pues también nosotros tenemos una responsabilidad no solamente con el que está cerca de mí, con el prójimo, sino también tengo una responsabilidad con mi familia, tengo una responsabilidad también con mis compañeros de trabajo, tengo una responsabilidad en la escuela, tengo una responsabilidad en el trabajo, tengo una responsabilidad todavía más en el ámbito ya transnacional con mis vecinos, ya sea Estados Unidos o ya sea Guatemala, sea Belice, o todavía más con mis vecinos de estado, ¿no? Guadalajara, Ciudad de México, etcétera. Y entonces, pues ahí está también la dimensión política y la dimensión política internacional. Entonces, lo que está haciendo el Papa León XIV, y todavía más si nos adentramos en el pensamiento del magisterio de León, especialmente con Magnifica Humanitas, podemos ver que la custodia del ser humano se va también en el ámbito de la educación. Nos habla de la educación y el uso de la inteligencia artificial. Nos habla también del trabajo y el uso de la inteligencia artificial. Nos habla también de un tema muy importante, que es el tema de la guerra, y que también cómo la inteligencia artificial ha tenido un papel preponderante en este ámbito. Y todavía, y con esto concluyo, justamente el Papa nos dice todavía en la introducción lo siguiente, dice: indiquemos criterios de discernimiento, la dignidad de la persona, el destino universal de los bienes, la opción por los pobres, el cuidado de la casa común, la paz, que son los algunos principios de la doctrina social de la Iglesia, y dice, y traduzcámoslo en prácticas, planificación responsable, evaluaciones del impacto humano y social, inclusión de los más frágiles, alfabetización digital, investigación e industria orientadas a la justicia y la paz. Entonces, ya aquí el Papa nos está diciendo, si nosotros hacemos uso de la inteligencia artificial, debemos tener una cuestión moral, tenemos que tener, porque somos seres humanos, tenemos una responsabilidad de su uso, y cómo es que nosotros como cristianos vamos a dar un aporte importante a la sociedad y al mundo sobre el uso de la inteligencia artificial, primero discerniendo a través de los principios que nos da la doctrina social de la Iglesia, pero que también se traducen en prácticas como la planificación, la evaluación, la inclusión, la alfabetización digital, la investigación, la industria, que estén orientadas a la justicia y la paz.
1: Y que precisamente esto nos lleva, y cuando ustedes tengan la oportunidad, y si ustedes van a ver este programa en nuestro canal en YouTube, en nuestra playlist, ahí en los comentarios voy a poner este post del que les hablé al inicio, que nuestro hermano Arnold había hecho justo alrededor de la encíclica, y de ahí donde he tomado algunos de estos puntos, estos cinco ideas claves que Arnold nos compartía, Arnold, y que esto nos lleva, como lo hemos venido desarrollando y escuchándolos a ambos, al cuarto punto, que es la fraternidad. Eternidad y el bien común. Nos quedan como 8 minutos, pero aquí, antes de que me contestes, Arnold, iba a ir la pregunta para los dos. Ustedes tienen unos roles muy particulares, el doctor desde el campo académico, desde la universidad, desde la preparación de los futuros profesionistas que llevarán adelante familias, empresas, gobiernos, naciones. Y Arnold, tú también desde esta labor que haces en la arquidiócesis del encuentro social, de responder a las realidades de la sociedad. ¿Cómo lo viven? Y voy a comenzar contigo, Arnold. Todo esto que hemos estado compartiendo y que nos lleva de nuevo, ¿no?, a la fraternidad y el bien común. ¿Cómo se vive en el día a día? Ustedes dos que tienen la oportunidad, cada uno en su área. Arnold, comienzo contigo. ¿Cómo se vive Magnifica Humanitas en el día a día?
2: Híjole, es una pregunta muy interesante porque a mí me parece que el tema de la cuestión de la inteligencia artificial corre como 150 kilómetros más rápido que cualquier persona, es decir, va mucho más adelante. O sea, somos incapaces de meternos y entender toda esta revolución, toda esa tecnología. Lo que yo sí creo que es más palpable y que incluso la encíclica menciona referente al bien común es que la inteligencia artificial está creando una nueva clase de pobres, los pobres digitales. Y lo voy a poner en un ejemplo, voy a ser muy rápido por el tiempo, muy concreto que se vive, por ejemplo, en el área metropolitana de Guadalajara. Aquí se acaba de construir un hospital, uno de los hospitales más tecnológicamente de más avanzada en toda América, no solo América Latina, en toda América, donde se pueden hacer ya cirugías robóticas a distancia o con algunos pequeños robots hacer cirugías menos invasivas, ¿no? Lo cual uno celebra, lo cual uno dice, wow, qué maravilla, ¿no? Todo lo que se ha logrado, todo el avance tecnológico. Sin embargo, a ese hospital, el 90%, quizás más, el 94-95% de los que vivimos en el área metropolitana de Guadalajara, no vamos a poder ir. No tenemos acceso a ese tipo de servicios de salud. Hay una nueva clase pobre, la pobreza digital. Aquellos que no tienen acceso a todos estos avances tecnológicos tan importantes y tan significativos que se han dado gracias a la inteligencia artificial. Y eso sí preocuparía, eso sí preocuparía.
1: Es una de las grandes verdades, ¿verdad? También que se van creando estas clases sociales dentro de esta nueva revolución. Doctor, igual la misma pregunta, ¿cómo se vive Magnífica Humanitas, pero ahora desde el campo académico, desde las universidades, desde los pensadores, desde los estudiantes?
0: Muchísimas gracias. La verdad también es algo retador de decirlo y traducirlo. Yo diría en primera situación que lo que dice el Papa León, ¿no? En primera instancia, y hablando también del bien común, nos recuerda algo muy importante. La verdad es un bien común. Y por lo tanto, cada vez que nosotros estamos impartiendo una clase, tenemos que acercar tanto a profesores, administrativos y especialmente a los estudiantes para que puedan alcanzar el conocimiento de la verdad y con ello la trascendencia especialmente hacia Dios. Ahorita que escuchaba a Arnold y mencionaba la situación del campo de los hospitales y de la medicina, pues justamente también aquí tenemos un reto porque también formamos futuros médicos donde pues ya hay muchas personas, hay muchos médicos, enfermeras que ya no quieren atender a las personas porque ya no ven la dignidad, ya no custodian, lo que dice el Papa León, a la persona que tienen enfrente. Y entonces es muy fácil hacer una interpretación de un diagnóstico a través de inteligencia artificial. Entonces ya tenemos que estar pensando cómo tenemos que formar también a todos y cada uno de los profesionistas a través del conocimiento de la verdad, pero también reconociendo al otro que está enfrente. Y todavía más con la situación de la generación de políticas, ayudar a los estudiantes, a los administrativos y a los profesores a que sepan el uso y también los límites y la responsabilidad de la inteligencia artificial, pero también que esto se traduzca en políticas públicas para poder ayudar a los gobiernos y que con ello también ellos puedan determinar cuáles son los límites del uso de la inteligencia artificial. Termino solamente también diciendo algo que dice el Papa León en la introducción a Magnífica Humanitas y que también ya es unas cuestiones muy particulares de cómo podemos vivir Magnífica Humanitas en nuestro día a día. Primera situación, dice que para poder edificar el bien común en nuestra ciudad o también en donde nosotros nos relacionemos, dice, exige ante todo edificar sobre la roca de la relación con Dios. ¿Cómo podemos vivir Magnífica Humanitas con la relación con Dios? Segunda situación, dice, para edificar el bien común hay que aceptar los límites y la fragilidad de la humanidad sin considerarlos un error que haya que corregir. Y en tercer lugar, dice, edificar un mundo en el que todos puedan florecer exige una corresponsabilidad valiente. Entonces, ¿cómo podemos vivir Magnífica Humanitas con la relación con Dios, no separando a los que tienen menos o lo que no, a los que tienen alguna enfermedad? Y por último, también donde podamos ayudar a las personas a florecer, a ser las mejores versiones de sí mismos.
1: Gracias a ambos, gracias doctor Manuel, Arnold, como siempre una gran alegría y una gran bendición y uno aprende tanto de escucharlos a ustedes y compartir. Gracias a ambos por haber sido parte de nuevo de este inicio de esta serie de programas que Perspectiva Católica estaremos haciendo sobre esta excelente encíclica. Quiero agradecerles a ambos y recordarle a ustedes que si quiere conectar con nosotros puede escribirnos a nuestro correo electrónico perspectiva@ewtn.com. 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

0: 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Hablándoles Katia Baliño. El Papa afirmó este miércoles que la diversidad de los pueblos del mundo no debe considerarse un peligro o una amenaza, sino una potencial fuente de enriquecimiento. Asimismo, criticó las actitudes de confrontación que en ocasiones degeneran en violencia. La confrontación, que a veces degenera en violencia, es fruto del poder del pecado y de cómo éste condiciona las mentalidades y las acciones a todos los niveles, causando destrucción y muerte, señaló durante la audiencia general que presidió como cada semana en la Plaza de San Pedro. En este contexto, subrayó la necesidad de abrirse cada vez más a la lógica de la reciprocidad, del compartir y del cuidado mutuo, como sucede también entre los distintos miembros del cuerpo humano. Quienes se declaran ateos superan en número a los católicos practicantes por primera vez en España, según la encuesta mensual del Centro de Investigaciones Sociológicas, CIS, correspondiente al mes de septiembre de 2026. Así, quienes niegan la posibilidad de la fe representan el 17.1% de los encuestados, mientras que los católicos que se perciben como practicantes alcanzarían el 15.9%. Por su parte, quienes se definen como católicos no practicantes representan el 38.5% de los españoles. Los creyentes de otras religiones alcanzan el 3.2%, los agnósticos el 12.2% y los indiferentes un 11.3%. El CIS no ofrece una definición de católico practicante o no practicante, sino que son los propios encuestados quienes se ubican en tales categorías. Manténgase bien informado en EWTN Radio Católica Mundial. Gracias y que el Señor le bendiga.
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siembra el amor y la bondad, sin pensar en los resultados. Si no lograste el bien que esperabas, o no te dieron las gracias por el bien que hiciste, no te indispongas. Ayuda y sigue tu camino. Arroja al suelo las semillas y déjalas crecer y fructificar según los terrenos en que caigan. Confía en el tiempo. Pero, mientras tanto, siembra bondad y amor por donde quiera que pases. 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

Mi gente, soy el padre Edwin Lozada de Colombia, misionero contemplativo javeriano Adyentes, y hoy quiero preguntarte algo. ¿Cuántas veces alimentas tu cuerpo al día? Seguramente me dirás 3 o 5 o hasta más. Y entonces recordamos el desayuno, el almuerzo y la cena. Pero no podemos olvidar que nuestra alma, nuestro espíritu también necesita de 3 alimentos necesarios: la oración, la palabra de Dios y la Eucaristía. De ahí en adelante, todo lo que hagas por alimentar tu alma y tu cuerpo, tu corazón, será para bendición tuya y para bendición de los demás.